0: o que esté pensando en moverse en su coche cuando tiene la posibilidad de coger un autobús prácticamente pues cada 15 minutos.
1: ¿Y cada cuánto tiempo van a pasar autobuses en esta línea, grosso modo? Que supongo que no será exacto ni igual para cada una, pero porque nos hagamos una idea.
0: Sí, pues mira, por ejemplo, en la línea 30 pasas a que los autobuses pasen cada 15 minutos por la mañana y cada 20 minutos por la tarde. Eso supone pues que prácticamente 2.800 plazas diarias van a estar pasando por el corredor de la línea 30, una línea que, como digo, pues es muy importante por el volumen de pedanías y por la distancia que recorre, y que efectivamente pues que esa coordinación pues permita prácticamente que desde el punto de parada en Gran Vía, pues estemos hablando de que en servicios combinados entre la 30, la 31, con la 31B, etcétera, pues estemos pudiendo coger un autobús cada 9 minutos en la Gran Vía. Y esto, pues efectivamente, supone pasar de los 30 minutos actuales a una frecuencia combinada prácticamente de 15 en cada una de las líneas. Y eso, pues, hombre, yo creo que los que, por ejemplo, somos de Alquerías y sabemos la distancia que tenemos que recorrer en autobús, cuando lo hemos tenido, incluso lo hemos llegado a tener uno cada hora o lo hemos tenido cada 45 minutos, el tenerlo ahora cada 15 o cada 20 minutos, pues supone, la verdad es que, una descarga muy importante en cuanto a los tiempos para coger un autobús y venir a Murcia. Y te hablo de Alquerías porque es, digamos, origen de línea, uh-huh, o cola de línea, ¿no? Pero, por ejemplo, en Puente Tocinos estamos hablando de que la combinación de las líneas que vienen del Raal o las que vienen de Alquerías, pues supone tener autobuses pues pues como te digo, cada 15 minutos, y eso pues facilita mucho el que nadie se quede en la parada y que prácticamente estés en la parada y te esté pasando un autobús pues cada 15 minutos.
2: Las rutas, las paradas, todo eso no se modifica, eso va a continuar igual, ¿no?
0: No, eso sigue exactamente igual. Vamos a mantener todas las paradas, como bien indicabas en tu entrada. Efectivamente, la nueva licitación sí puede suponer la reubicación de algunas paradas, el incremento de las mismas para que, pues bueno, alrededor de 1.500 paradas, 1.550, podamos analizarlas y tenerlas pues en las mejores ubicaciones posibles y en las mejores condiciones posibles, que en recorrido tan largos como os podéis imaginar, pues no todas las infraestructuras nos permiten tener paradas iguales o homologadas, y por lo tanto pues buscar la mejor solución para la experiencia de usuario.
1: Uh-huh. Esto es muy muy complejo, lo adivinamos, solo podemos adivinarlo porque no podemos ni siquiera ponernos en la piel de quien coordine todo esto, pero por ejemplo, yendo a cuestiones utilitarias, me imagino que ustedes habrán pensado en usos diarios como de quien pueda optar, que es lo que se pretende, para bajar también las cifras de contaminación y todas estas historias, que sea posible ir a trabajar utilizando el transporte público y volver de trabajar también utilizando el transporte público, o que sea utilizable para el momento de ocio familiar, que una familia pueda decidir venir al centro de Murcia a merendar o a cenar por la tarde y pueda volver a casa en transporte público. ¿Todo esto está pensado así? ¿Hay prioridades? ¿Cómo lo tienen ustedes en la cabeza?
0: Bueno, pues estamos analizando lo que son las medidas que hemos adoptado para suplir, digamos, la falta de oferta que podría haber por el incremento de usuarios. Es decir, tenemos que tener en cuenta que desde el año 2023 aquí el incremento de usuarios del transporte público supera el 27%. Es decir, nosotros hemos tenido picos récord en los días del entierro de la sardina o del bando de la huerta o en festividades importantes de uso de transporte público. También es verdad que hemos puesto medidas de gratuidad durante todo un mes, o las ponemos para los días clave, ¿no? Pero eso que me preguntas efectivamente es fundamental, porque al final la gente tiene que tener clara la planificación de sus desplazamientos, tener la seguridad del paso de los vehículos y de que el paso de los vehículos les permita poder montarse en el autobús y que no vayan saturados, ¿no? Para que te hagas una idea, hemos incrementado en 31 expediciones la línea 30. Hemos pasado de 80 expediciones a 111 expediciones. Eso significa que efectivamente cada menos tiempo pasan más autobuses y por lo tanto se puedan coger más autobuses. O en la línea 31 hemos pasado de las 82 actuales a 113 expediciones. Y en relación a los horarios, está previsto efectivamente en la licitación que tenemos en marcha, prácticamente dan un servicio casi 24 horas

0: de transporte público. ¿Por qué? Porque tenemos, además de las líneas ordinarias que pasan de las 44 actuales a prácticamente 70 líneas, tenemos también prevista la puesta en marcha de 9 líneas de carácter nocturno que van a dar cobertura prácticamente a la totalidad del territorio y de las pedanías, y por tanto que podamos contar con un servicio de transporte que no esté solo hasta un horario nocturno que ronda entre las 10:30 y las 11 de la noche, sino que podamos contar con algún nocturno que estará hasta las 4 de la mañana, siendo las primeras expediciones entre las 6:30 y las 7 de la mañana, con lo cual vamos a tener un servicio de transporte prácticamente 24 horas en la ciudad de Murcia.
1: Bueno, pero para que nadie se despiste, lo que entra en vigor hoy es esta mayor frecuencias de esas líneas que hemos mencionado, con el mismo recorrido, las mismas paradas, y los autobuses tampoco cambian, ¿no? Lo digo para que nadie se nos despiste.
0: No, bueno, autobuses estamos introduciendo nuevos vehículos. Nosotros prácticamente el 30% de los recorridos de transporte público ya se realizan mediante vehículos eléctricos. Hemos incorporado, como sabéis, el Trambibús, que lo tenemos en marcha y ya tenemos prácticamente 600.000 viajeros que lo han utilizado. Tenemos vehículos eléctricos que se identifican por su color verde dentro de la flota, y también estamos incorporando vehículos más nuevos o modernos para reducir la edad media de los vehículos que tenemos actualmente. Es cierto que la nueva licitación prevé la renovación integral de la flota, también se premiará a aquellos licitadores que lo hagan con un modo de combustión con el que menos emisiones se produzcan, como decía el compañero en su intervención, para que vayamos reduciendo las emisiones, tengamos menos contaminación. Es verdad que en este proceso, hasta la puesta en marcha de la nueva licitación, pues a través de la empresa concesionaria estamos reduciendo la edad media de los vehículos, y los estamos identificando todos con un rojo muy murciano, porque la flota de autobuses de Murcia para el futuro va a ser completamente rojo. Y se van a poder identificar muy fácilmente. Entonces, en estas líneas, para cubrir esas frecuencias o mayor número de frecuencias, hemos introducido nuevos vehículos que, con una edad media más baja que los actuales, pues también van a prestar un servicio adicional que nos va a permitir pasar de esas 80 expediciones a 111, o de las 82 en la 31 a 113, y que efectivamente pues ofrezcan un servicio mayor. Y efectivamente, y permitirme que diga esto, es un auténtico sudoku organizar todas las líneas de autobús que recorren prácticamente los 880 kilómetros cuadrados del municipio de Murcia. Pero hay un servicio municipal muy importante en colaboración con la concesionaria. Yo también tengo que decir en esto que los conductores juegan un papel fundamental para traer información a la central y poder organizar mejor las rutas y los tiempos con la aplicación de todas estas medidas. De hecho, esta mañana mismo estoy reunido con el comité de empresa analizando pues todas estas cuestiones y otras que tienen que ver con el futuro inmediato, porque la mejora de las condiciones de los trabajadores, de los conductores, redunda también en una mejor prestación de servicio.
1: Pues muchísimas gracias, concejal. Hablamos en más ocasiones. Hasta luego.
0: A vuestra disposición, y usamos el transporte público. Gracias.
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0: Pues vamos a hablar ahora de poesía, porque el Premio Nacional de Poesía, Premio de la Crítica y Premio Castilla y León de las Letras, nada menos, estará el 5 de junio en el Salón de Actos del Teatro Romano presentando el libro Asamblea. Él es Juan Carlos Mestre y lo tenemos al teléfono. Juan Carlos, buenos días.
1: Hola, buenos días.
0: Muy buenos días. Bueno, cuéntenos, ¿cómo va a ser esa presentación? Porque la verdad es que ir al Museo del Teatro Romano, yo creo que para todos es algo especial, ¿no?, el presentar allí un libro.
1: Bueno, sin duda alguna, la poesía es una aliada con la memoria y en todas partes donde el palimpsesto de la cultura nos acerca a las voces del pasado, pero también al desafío de las voces que leen las páginas del presente, y acaso la poesía no tenga otra tarea más alta, ¿no?, que la de convertirse en una reflexión ética y moral sobre las circunstancias del presente que vivimos.
2: Bueno, en la Asamblea tenemos entendido que se recoge parte de su vasta producción literaria. Es decir, que no sé si es una recopilación, si está todo lo que debería estar o si es necesariamente una obra inacabada.
1: Bueno, no es la persona más adecuada, el propio autor, para referirse sobre la pertinencia o no de todo lo recogido en un libro que abarca los 50 últimos años de su creación. Pero en todo caso, la Asamblea, que como el propio título del volumen indica, es el ámbito crítico donde los irrepresentados, los otros, los que apenas cuentan en el ejercicio directo de la democracia, pues pueden ejercer a través de los poemas ser, sin otro mediador que la propia voz, nunca usurpada de los demás, pero sí su derecho a ser escuchados. Es decir, el espacio ético que sigue en tiempos de pensamiento en el que acaso la filosofía solo sirva para entristecer, la poesía amplía los horizontes significativos del porvenir y contribuya con su pequeña gota de agua a que se extinga este infierno del autoritarismo y de la barbarie.
2: Esta actividad en la que se enmarca la presentación del libro Asamblea, repetimos, en el Salón de Actos del Teatro Romano el próximo 5 de junio, pertenece a la programación de Cartagena Piensa, es decir, que se trata también de invitar a la reflexión, como usted mismo está haciendo a la hora de glosarnos un poco su obra y su pensamiento. Es decir, ya estamos dándole vueltas a la cabeza a cómo, bueno, pues resurgir, si cabe el término, después de épocas oscuras como la que estamos atravesando.
1: Pues así es. ¿Acaso el gran desafío sea repoblar espiritualmente el mundo? Yo pertenezco a la escuela de los que han renunciado a ejercer todo tipo de autoridad artística sobre los demás. Mi única cátedra ha sido desde mi infancia la de aquellos que todo lo aprendieron del viento, de las montañas y de los ríos de mi tierra natal, de los Montes de León, en las fronteras con Galicia, en el Bierzo. Y por tanto, pues al pueblo también, de los lejanos emigrantes que en su día creyeron que el valor de la vida está en el viaje hacia la casa de la honradez y que no existe ideario más consecuente que el de la integridad del pensamiento, de que nuestras acciones respondan exactamente a nuestro pensamiento y que los hechos se conviertan en acciones, en esa voluntad de los que creemos que los seres humanos somos responsables unos de otros y que acaso la vida carecería de sentido sin resistencia al mal. A esas cosas nos convida la poesía, a esos pensamientos, a estar en el lugar de la restitución de la palabra frente a los actos de fuerza.
2: Juan Carlos Mestre, se le considera, y esta es una etiqueta, ¿verdad?, dice una voz relevante en la poesía actual. ¿Cómo se siente usted cuando escucha etiquetas como esa?
1: No, nadie es más relevante que otro. Nadie llega al bosque irradiante de los símbolos y nada hay de provecho en aquel que cree que no le debe nada a nadie. La poesía siempre es una deuda con un otro, una conversación con la súbita presencia de una lejanía en la que se integran todas las voces de aquellos que escribieron antes de nosotros. Entonces solo cabe el agradecimiento.

0: agradecimiento a la cultura, a la posibilidad de estar en esa asamblea de una forma honesta, entendiendo sensiblemente el mundo, porque acaso la poesía no sea otra que el lenguaje de la delicadeza humana. Y por tanto, yo no soy sino otra palabra que se suma a la gran asamblea de voces de aquellos que piensan que sí, que la palabra poética tiene hoy todavía una función esencial en la sociedad contemporánea. Porque bien es cierto que acaso la poesía llegue a nosotros sencillamente como un aliento de manzanas, pero no es menos cierto que también se constituye en un acto de legítima defensa contra la soberbia obstinación del poder para mentir. Y eso es una reflexión del pensamiento, el pensamiento del individuo, el pensamiento de la persona libre que se niega tajantemente a aceptar cualquier limitación que impida el ejercicio de los derechos civiles a la felicidad de los demás.
1: Hablaba usted de asamblea de voces y escuchándole hablar, yo no sé, la verdad es que lo primero que pienso es casi que ahora parece que tenemos una asamblea de gritos, ¿no? Y de personas que no se escuchan unas a otras, y aún así, no sé si eso le da más inspiración o le produce rechazo, el ver lo que se ha convertido la democracia y esa asamblea en la actualidad.
0: Bien, es cierto que una palabra no existe si no se escucha antes que su sonido, su silencio, ¿no? Pero bueno, tiendo a pensar que la inteligencia del lenguaje no reside tanto en la rueda de las palabras como en la imaginación del eje. Y acaso lo que nos falte es situar el eje de las palabras en la construcción civil de una sociedad futura en la que algún día sea imposible imaginar otro destino para la humanidad que aquel en el que no existe y quede abolido el sufrimiento humano.
2: Oiga, ha mencionado usted el Bierzo, su tierra, y hay un debate público ahora, que está también muy en boga, de referirnos a la España vaciada, que hay quien la interpreta como una especie de Arcadia feliz a la que habría que retornar, y luego resulta que a lo mejor no es tan Arcadia ni es tan feliz. ¿Cómo situaría usted ese espacio de la España vaciada? ¿Se siente a gusto con esa denominación o emplearía otra?
0: Bueno, yo no me suelo sentir a gusto con ninguna denominación que establece al uso y por costumbre la esclerosis de la costumbre del sistema métrico de decimal para definir lo problemático y encapsularlo. En mi tierra, la naturaleza en el Bierzo es la presencia totalizadora de una esperanza permanentemente agraviada. Desde que era niño, esa percepción de los territorios, de las zonas devastadas por la usura, por los incendios, nunca significó para mí un alejamiento de lo que es el lugar de la fundación, el lugar donde uno conoce por primera vez el nombre de los árboles, de los ríos y de los pájaros, y la magia práctica que significan los árboles y la naturaleza. Yo creo que es la ruinosa usura de las sociedades de provecho las que sitúan la problemática en un lugar donde la gente no quisiera irse, pero se ve obligada a irse. ¿Qué pueden hacer los poetas ante ello? ¿Cómo podemos concebir esa España vaciada de la magia de la gente que abraza sus raíces? No sé, pensaba Sile, el poeta romántico. Todo poeta tiene algo en sus raíces, en la fundación del romanticismo, y más en mi tierra, el Bierzo, donde nació el gran novelista, en mi pueblo, en la misma calle, Gil y Carrasco. Pensaba Sile que los poetas eran los legisladores nunca reconocidos del universo. Hoy ya sabemos que eso no es así. Los legisladores del universo son los grandes sátrapas, los mercaderes del dolor humano, y aquellos que han hecho, pues sí, hay que decirlo, del coleccionismo de escamas litográficas, como llamaba Baudelaire al dinero, el único objetivo de sus vidas. ¿Acaso nos quede entonces a los artistas, a los poetas, a la gente que ama por encima de todo.

0: las palabras de la tribu ser, los legisladores de lo invisible, aquellos que seguimos manteniendo con la única fuerza de nuestras manos la idea solo hecha con palabras de que incluso en los espacios vacíos algún día las estrellas serán para quien las trabaja.
1: Juan Carlos Mestre, volviendo a la pista y al anticipo de lo que va a ser realidad dentro de muy poquito, y también queriendo, ya basta con sus palabras, pero queriendo

0: Tienen lo cierto que sus recitales suelen ser muy visuales y también ir acompañados de música. Me gustaría que, como colofón a esta conversación, me anticipase un poco cómo es eso.
1: Pues creo, estimados amigos, que en este caso se trata de un encuentro, de un diálogo. No será una performance poética, sino sencillamente un intercambio de palabras en el territorio de las ensoñaciones del lenguaje, ¿no? La voz del poema está también en la conversación en torno a un libro y por tanto no será un recital al uso, sino pues una puesta en común con el interlocutor, con los interlocutores que me encontraré, con los poetas, porque poeta no es solo aquel que escribe un verso, sino el que los escucha y completa en su conciencia la utilidad que puedan tener para esas palabras. En suma, un libro es una caja de herramientas al servicio de la conciencia de los hombres. No voy a ir a leer un libro, sino a poner en común las ideas, los significados, las resonancias que puede haber en las palabras de un poeta, sobre todo de alguien que, como yo, cree por encima de todo que los seres humanos somos responsables unos de otros y que, por tanto, es en la responsabilidad de lo colectivo donde podemos encontrar la senda de los diálogos.
0: Juan Carlos Mestre, pues el agradecimiento por haber compartido unos minutos con nosotros y con los oyentes de Onda Regional. Ha sido un placer escucharle. Gracias y buenas tardes.
1: Gracias a ustedes.
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0: Bueno, para escuchar a Maritrini, pero hoy tenemos que escuchar a Maritrini porque Adolfo Fernández se va de viaje mañana a rendirle homenaje, ¿no? A participar en el homenaje.
1: Es una cosa de mucha ilusión porque además sí. Es en Bruselas, es en la sede del Parlamento Europeo y sobre todo es en la sede de la patria de Jacques Brel, del gran intérprete de la chanson, autor de aquella canción que tenemos cosida a nuestra identidad, que es el Ne me quitte pas, que Maritrini cantó a la perfección hasta el punto que el propio Jacques Brel le mandó una carta elogiando su,
0: como lo había
1: su
0: hecho,
1: punto
0: ¿no?
1: de vista, ¿no? Es un punto de vista además como mujer, que no contaba Jacques Brel que eso podía en fin, causar tal impacto. Una canción que por cierto le desagrada enormemente a en su día a Edith Piaf, que consideraba que un hombre no debería de arrastrarse tanto, de ser tan servil, de ir por incluso en la sombra de un perro, ya arrastrado a ese amor que no podía conseguir por los métodos normales. Y estaba dispuesto pues a lo que hiciera falta, ¿no? Y Maritrini pues defiende maravillosamente frente al histrionismo de Jacques Brel pues una canción que es un alegato pues de desamor, resentida en alguna medida, pero resignada, ¿no?, a esa realidad sin necesidad de arrastrarse.
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0: Bueno, ¿qué va a consistir ese homenaje?
1: Básicamente es una iniciativa del Eurogrupo Socialista. Marco Ross, el diputado regional, pues ha hecho esta convocatoria coincidiendo con el Día de la Región.

0: a contar en la convocatoria con el hermano de Maritrini, Miguel Fernández, que es el autor del reciente libro sobre su biografía, y la artista Cube, que va a interpretar en directo, pues allí en esa sala presidencial, canciones de Maritrini. Bueno, yo acompaño como cascabelillo en la parte en la parte regional, pero en fin, con un papel que yo me parece bastante importante, porque Maritrini no queremos que sea una cuota cultural meramente, ¿no? El hecho de que sea murciana y de forma el chauvinismo o ese nacionalismo cultural de campanario ir a hacer allí ostentación, ¿no? Es al revés. Murcia tiene con Maritrini la deuda de la custodia de su patrimonio, que es uh-huh. identidad común, y en alguna medida pues ha de preservarlo, porque es el reflejo también para generaciones futuras, pues de esa figura que tuvo esa trascendencia en su tiempo, en plena transición, pues ya sabemos, en su defensa de la libertad, del feminismo y de tantas cuestiones en las que fue punta de lanza, ¿no? Uh-huh. Y aquí, pues, yo creo que el Parlamento Europeo tiene esta labor, precisamente desde el punto de vista de la defensa de estos valores.
1: Bueno, pues entonces vas a estar allí acompañado, como dices, por el autor del libro, por Cube, que cantará. No sé si sabemos, ella elegirá, ¿no?, las canciones que va a interpretar.
0: Ella tiene por ahí una versión extraordinaria del Yo no soy esa, que no le he sacado a Gran Paco Marín, pero como es rápido, igual está seguramente en Spotify, uh-huh. y la escuchamos. Ya sabemos que Cube, pues, es esa figura emergente, ¿no?, del momento.
1: Sí, que también tiene una voz muy bonita.
0: Ha tenido además esa gran trascendencia en eventos como el Festival de Benidorm, y que, bueno, uh-huh. pues es una figura que en la producción pues se sale, ¿no? Y está muy bien que estas nuevas generaciones pues descubran a Maritrini y que vean
1: está
0: que
1: sonando
0: tan inteligencia, ¿no? Es maravilloso.

0: pues ese homenaje va a ser mañana por la tarde, o sea que allí estará nuestro compañero Adolfo Fernández hablando de Maritrini, ¿no? Contando pues todo lo que se merece ella, que recordemos.
1: Que ahora viene cuando define lo que es Cascabelillo.
2: Bueno, no, porque podría tener ese componente de lo regional, acompañar a alguien que es de Murcia, como esto tal y cual, pero ya digo, es que creo que está muy por encima de ese de esa etiqueta. Murcia, estupendo, nació aquí como nació en Alcoy Camilo VI, y en Valencia, Nino Bravo, o en el Poble Sec.
0: Además, Serrat, ¿no? Además, yo creo que Maritrini tiene ese componente también de persona cultísima, cosmopolita, internacional, ¿no? Que en fin, que está muy justificado que
2: bueno,
0: se la recuerde.
2: Hasta el punto incluso de presentarse en Francia cantando en Francia, vamos, en los países francófonos, hablando, cantando en francés con esa categoría.
0: Y que la aceptaran sin problemas.
2: Un mercado tan cerrado, tan restrictivo, que bueno, pues a los suyos, y venga alguien que, joder, que canta.
0: En una época en la que no se sabían idiomas, vamos, que era una cosa.
2: Y siendo autora en buena medida de muchas de esas canciones, que esto tampoco era normal en un tiempo en el que los propios cantautores pues venían con el préstamo del poeta o algún tipo de relación que no era de motu propio, ¿no?
0: Muy bien. Bueno, pues a la vuelta nos cuentan más cosas.
2: Pues era un gusto grande, incluso desde allí. Pues
0: eso te iba a decir, durante el viaje también, pero...
2: alguna cosita a la compañera Lucía en la tarde.
0: En la tarde,
2: realmente
0: sí.
2: Es un evento, es una pica en Flandes, yo creo, muy
0: emocionante. Muy bien. Pues ahí estará Maritrini con la voz de Cube y con la voz de Adolfo Fernández también para defenderla y proteger su recuerdo. Muchas gracias.
2: Un saludo.

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2: Pues vamos a hablar de artesanía, vamos a hablar con una artesana en este caso que tiene su empresa en Totana y que queremos que nos cuente pues cómo es su trabajo y cuáles son los productos que vende en esa despensa de Tani. Tenemos a Tani López Miras al teléfono. Tani, buenos días.
3: Hola, buenos días.
2: Buenos días. Bueno, nos han contado que tienes una pastelería en el centro de Totana, pero cuéntanos exactamente dónde.
3: Sí, mira, en la avenida General Aznar, la calle que sube al ayuntamiento, y te sales por la salida de Totana Centro, y antes de llegar al ayuntamiento a mano derecha, ahí estamos, ya 14 años.
2: 14 años. Bueno, ¿sois cafetería también o solamente pastelería?
3: Sí. No, somos cafetería y productos artesanales, pastelería de dulce típico de eso, no. Aquí es, pues, cosas artesanas de dulces de Navidad, como todo lo de dulces de Navidad que siempre se han hecho, los cordiales, los liados, todos los pastelillos. Entonces, pues, las tortas de pimentón, que eso es el número uno. Las ensaimadas también las tocamos, que pues me enseñaron a hacerlas un hombre que había estado siempre en Mallorca y la verdad que ha tenido muchísima aceptación. Los granizados también son artesanales, o sea que también tenemos cosas que solo cocemos, pero la mayoría de las cosas son que las hacemos caseras. Las empanadillas, las pizzas, todo eso lo hacemos diariamente.
4: Tani, te estoy escuchando y me ha dicho la tradición, los dulces de Navidad, y yo ha habido uno que me ha parecido oír que yo no tengo en el radar. Claro, a mí yo tengo muchas lagunas culturales, navegables la mayoría. He oído diablos, ¿puede ser?
3: ¿Diablo? No, por Dios.
4: Entonces he oído mal.
3: No, por Dios, diablos no.
4: Ah, bueno,
3: no,
4: pues entonces
3: yo, nada. De dulce de Navidad hacemos los cordiales, pastelillos de cabello y de crema, los liados.
4: Habré oído liados y he oído mal.
3: Liados de almendra.
2: Liados de almendra. Sí. ¿Y eso lo hace todo el año o solamente cuando empieza la temporada de Navidad?
3: Eso siempre lo hacemos en Navidad, ¿vale? Lo que pasa es que luego hay puntualmente gente que nos dice, ay, a mí me gustaría que voy a ver un familiar tal, pues entonces lo hacemos. Y ya cuando hago, pues hago para vender ese día o en dos días, lo que sea, ¿no? Uh-huh. Pero normalmente esos son dulces de Navidad. Y lo que sí se hace todos los días es la torta de pimiento, la ensaimada, la torta de manteca, de chicharrón, que aquí le llamamos. Eso también se vende, haga calor, haga frío, lo que haga.
4: ¿Y de ensaimadas? ¿Qué tipo de ensaimadas hacéis? ¿La normal o una ensaimada con cosas?
3: Pues no, la hacemos normal, a gusto del cliente. Normal, de crema tostada, de crema y nata, de eso en dulce de chocolate, de Kinder, cada uno lo que quiera, relleno el que quiera. Uh-huh. Y de salado también la hacemos de soda asada, que esas tienen muchísima aceptación.
2: Vale.
3: De sobrasada para un aperitivo.
2: La verdad, sí. Es que es una tortura hablar contigo porque me está dando muchísima hambre, pero bueno, es lo que toca. Una cosa, hablas siempre de que lo hacemos ese mismo día, o sea, que tenéis un obrador allí y lo que se vende, o sea, no estás sola, Tani, ¿no? Tendrás a más gente.
3: No, es que como ya hemos dicho, es cafetería también.
2: Claro.
3: Y somos 9 trabajadores.
2: Claro, es que tiene que haber gente en el obrador haciendo todo el tiempo estas cosas el mismo día, ¿no?
3: Sí, nosotros nos enganchamos a las 5:30 de la mañana para empezar, para cuando abrimos a las 7 empezar a tener, pero vamos cociendo conforme nos van pidiendo y es verdad que gracias a Dios, pues casi todos los días se vende todo.
2: ¿Y hasta qué hora? ¿Hasta qué hora estáis? ¿Desde las 5:30 de la mañana hasta qué hora?
3: Sí, nuestro horario, nosotros entramos a las 5:30, pero abrimos al público a las 7. Ajá. De 7 a 8:30 de la tarde. Madre. No cerramos al mediodía. Sí. Lo que pasa es que ahora en verano siempre cerramos a mediados de junio, por ahí, cerramos por las tardes. Entonces nuestro horario es de 7 a 3.
2: Vale, vale.
3: Junio, julio y agosto. Mira, a mediados de junio.
2: No paráis, vaya. No, no te quiero entretener mucho porque imagino que estáis allí.

0: y atendiendo, pero cuéntanos también de los granizados, porque supongo que con la semana de calor que hemos empezado, estaréis a tope, ¿no?, con los granizados.
1: Sí, la verdad es que los granizados también tienen su aceptación. Pues nada, limones recién cogidos y limón exprimido, limón rallado, y es todo, vamos, que no lleva nada de química. Entonces se hace un día sí, un día no se hace. La leche merengada, hacemos tres tipos de granizado: leche merengada, limón y café. Que el café lo hacemos descafeinado para que pueda tomarlo todo el tipo de público. Y la verdad es que muy bien, se vende muy bien.
2: Al presentarte en antena, Tani, me ha llamado la atención que has dicho: en Totana estamos en tal sitio, se toma la salida de la autovía Totana Centro. Y me imagino que eso es porque recibís muchas visitas de fuera de Totana, ¿verdad?
1: Sí, la verdad es que sí. Y mucha gente que nos llama luego para encargarme, sobre todo, ensaimadas y tortas de pimentón. Lo que más me encargan así de fuera, bueno, y dulces de Navidad y todo eso, pero el día a día, la ensaimada y las tortas de pimentón. Entonces, como hay gente que viene fuera, dime por dónde, pues nada, te sabes por la salida Totana Centro, y por eso lo he dicho, porque
0: te acostumbras, sí, ¿no? Sí. Muy bien. Pues, Tani, muchísimas gracias por atendernos y, en fin, la verdad es que tiene mérito esos horarios tan largos y estar ahí desde las 5:30 de la mañana. Nos quejamos nosotros que entramos aquí a las 7, pues imagínese estar allí desde las 5, ¿no?
1: La verdad que le dedico mi vida le dedico a ti. Pero bueno, lo hago con gusto, me gusta y ya está.
0: Muy bien, pues enhorabuena por esos 14 años y que dure mucho más la empresa. Gracias.
1: Muchas gracias. Cuando queráis y paséis por aquí, estáis invitados.
0: Venga, hasta luego.
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2: Bernardo Andreo, Pérez de Andreo, buenas tardes.
3: Muy buenas tardes.
2: Teólogo, profesor en el Instituto de Teología de Murcia. ¿Profesor de qué?
3: Yo imparto clase de eclesiología, que esa es mi especialidad. También acerca del Jesús histórico, que esa es mi investigación, así hice mi tesis doctoral. Y también imparto las clases que tienen que ver más con el ámbito de la globalización, la posmodernidad y el ecumenismo. Esos son mis ámbitos de trabajo y de estudio.
2: Desde hace unos días conocíamos el manifiesto que se firmaba en Murcia, que se hacía público aquí en Murcia. Más de 20 organizaciones, en este caso católicas. No tendrían por qué ser solamente católicas, porque el espectro es bastante amplio, es decir, hay cristianos que no son católicos, hay diferentes confesiones, pero en este caso estamos hablando de 20 organizaciones católicas que impulsaban el manifiesto por la acogida y por la convivencia. Lo contamos aquí, en esta radio, y lo que yo quería que nos contara hoy, bueno, primero, ¿cómo surge la idea? ¿Cómo surge llevar a cabo el manifiesto?
3: Surge de una preocupación que llevamos yo.

0: Aparte pertenezco a Justicia y Paz, de la diócesis de Murcia, y desde distintos grupos teníamos una preocupación desde hace ya un tiempo por esta polarización social que estamos viendo.
1: ¿No? Ha dicho social y no política.
0: Social y política, porque yo creo que se está convirtiendo en social. Es decir, no solo de política partidista, no solo es la polarización que quizá empezó por ahí, por esa polarización política, luego baja la sociedad, se extiende en la sociedad y permea en toda la sociedad y en la Iglesia. Y hemos notado que también esa polarización se da entre movimientos, en grupos, en personas, que somos católicos, que tenemos una fe común, y sin embargo a veces da la sensación de que esos temas nos separan o como que nos impiden tener un diálogo fraterno entre hermanos, que podemos tener diferencias, pero hay que respetar lo que dice el otro, no intentar hacer el hombre de paja, aquello que decía, ¿no?, Aristóteles, hacer el hombre de paja, y entonces le atribuyo al otro lo que yo quiero atribuirle. No, el otro está diciendo su palabra y tenemos que aplicar una caridad comunicativa. ¿Qué quiere decirme el otro? Y yo hablo de lo que quiere decir el otro y respondo desde mi posición a lo que el otro me está diciendo, no a lo que yo creo, como sucede a veces en el ámbito político, para denigrar, para rebatir y convertir al adversario, que es legítimamente un adversario, en un enemigo. Entonces, como esto estábamos viendo que permeaba en la Iglesia, decidimos hacer un manifiesto a partir de esto, porque como también participamos en la recogida de firmas hace un tiempo, que llegamos a 700.000 en toda España, para hacer una iniciativa legislativa popular de regularización de las personas que ya estaban aquí, pues aprovechamos a partir de ahí para hacer un manifiesto con las bases comunes católicas. Es decir, esto va dirigido en primer lugar a movimientos, parroquias, católicos. Luego lo hemos abierto. Ahora, a partir de la publicación del manifiesto, lo hemos abierto, pero en principio va ahí. Y entonces cogimos las bases, y las bases son tres. El Evangelio, primera base, la doctrina social, segunda base, y la última reflexión de los papas, el Papa Francisco y el Papa León, principalmente. Y con esa base, con un documento muy transversal, porque además lo hicimos entre todos los movimientos, nos fuimos pasando el documento, fuimos haciendo, como dicen esto los grupos parlamentarios, transacciones, ¿no? Y al final llegamos a un consenso. A partir del diálogo llegamos al consenso y ese documento es el consenso común. Y por tanto es en el que estamos todos. A partir de ahí lo hemos abierto a otros grupos cristianos, primero católicos, luego cristianos, porque no tienen por qué ser católicos, y ya a toda la sociedad. E intentaremos presentarlo a las instituciones. Ese es el proceso.
1: ¿Tienen fecha para presentarlo a las instituciones?
0: Todavía no, estamos en ello. Primero tenemos una lista de instituciones, queremos llegar a todas las instituciones, desde partidos políticos a instituciones, el gobierno regional, ayuntamientos, la Universidad de Murcia, otras universidades. No tenemos fecha, pero queremos hacerlo a partir de la visita del Papa, porque ahora va a haber una locura de esta visita. Cuando ya se acabe la visita, a partir del 12, pues probablemente ya tengamos fechas. Cuando las tengamos, las conocéis.
1: Hay partidos políticos que han solicitado formalmente una retracción de la ley de acogida. Digo de la ley porque emana primero de una iniciativa legislativa popular, tramitada y llevada a ley. ¿Con esos partidos también?
0: Con todos.
1: ¿Van a tener interlocución?
0: Con todos los partidos. Además, algunos de ellos, hay muchos católicos dentro. Vamos a hablar primero como católicos y luego como partidos.
1: ¿Hay alguna contradicción? ¿Ve alguna contradicción, Bernardo,
0: en
1: ser católico o creyente y oponerse a la regularización, así directamente?
0: Desde mi punto de vista, sí, porque el manifiesto lo expresa con claridad. Jesús dijo, fui inmigrante y me acogisteis. Tuve hambre y me disteis de comer. Mateo 25, el capítulo 25 de Mateo. Nunca dijo, fui inmigrante y me rechazasteis. Por tanto, no veo... O sea, vería una incompatibilidad en el rechazo al otro. Otra cosa es cómo se hace. Y en el propio manifiesto decimos que las instituciones tienen el deber y el derecho a regular los flujos migratorios. O sea, todo el mundo parece que no, pero regularlos, cómo vienen aquí, y sobre todo también porque en la Iglesia tenemos instituciones como Manos Unidas, que trabajan allí para que, como ha dicho el Papa León recientemente, no tengan que salir. Yo soy hijo de inmigrantes, yo nací en Francia, porque mis padres se fueron allí. Es decir, lo primero es que te vas de tu país porque no tienes las condiciones para vivir. Si te vas por viaje, estudios, perfecto, ningún problema, pero que te expulsen de tu país, más que un efecto llamado, hay un efecto expulsión de los países. Si allí se dan las condiciones, esa gente no tendrá que venir aquí. Además,

0: se está produciendo una descapitalización humana de África, por ejemplo, o de América del Sur, porque normalmente suelen emigrar los que tienen posibilidades o tienen capacidades que aquí nos vienen muy bien. Aunque luego vengan aquí, por ejemplo, personas que van a cuidar a mayores, pero que tienen titulaciones universitarias allí, pero al no tener papeles, no pueden ejercer esa formación que tienen, que podría enriquecernos de otra manera. Aparte del cuidado de las personas, que también hacemos referencia a eso. Estas personas están entre nosotros, ya cubren un trabajo, pero ahora no es legal, es alegal. Pues hagamos que sea legal, hagamos que colaboren más todavía, digo, al ser legal, pagarían unos impuestos, tendrían unas cotizaciones que generan unos derechos. Pero, por ejemplo, ayer el Ministerio de Sanidad publicó un informe en el que dice que los emigrantes en España que están regularizados o no consumen un 60% menos de recursos que los propios nacionales. Luego no se diga que están colapsando nada. No están consumiendo más. De hecho, son más jóvenes, se ponen menos enfermos. Es que eso es... Pero que me da igual, que la cuestión es derechos. No estamos aquí por intereses, ¿no? Sino derechos. Luego viene la cuestión del interés, que también es, por ese lado dices, es que las cuentas salen. Si las cuentas salen, si ya están aquí, si están ocupando un sitio, si están haciendo un trabajo, ¿qué sentido tiene no dar papeles? No tiene ningún sentido. Puede ser un sentido ideológico, que no lo comparto y no lo comprendo, o puede ser un sentido... Pues yo qué sé, puede ser que se haya producido algún tipo de sentimentalización por la cuestión aquella de ciertas prioridades que yo no puedo compartir desde mi fe y desde mi posición política, que nace de mi fe en este caso, pero podría nacer, no nacer de mi fe y tenerla igual, ¿no?
1: ¿Esta cuestión ha polarizado también a la Iglesia, dentro de la Iglesia? ¿Tiene usted compañeros teólogos y teólogas que piensan de otra forma diferente?
0: Claramente.
1: Habiendo estudiado...
0: Claramente.
1: Ya, pero en su caso hay una doctrina que se ha estudiado.
0: Sí.
1: En su caso, podemos decir que la ciudadanía puede comprar relato o nos puede interesar un determinado relato, pero sí, hay una doctrina que ustedes estudian y se da la polarización también dentro de la Iglesia.
0: Sí, a mí hay algunos compañeros, compañeras que me han dicho, no, sí, tal, pero no es el momento porque la regularización ha sido forzada por el gobierno para conseguir una acción política. Es decir, como... te consideran un poco buenista, es decir, has sido buenista, has sido un poco ñoño, un poco tonto, no, déjalo, no es el momento porque entonces te vas a posicionar. No, yo me posiciono a favor de los derechos de las personas. Que lo ha hecho un gobierno por los motivos que sean, me da igual. Es como cuando a Jesús le decían, oye, por ahí algunos van expulsando demonios en tu nombre, se lo prohibimos, ¿cómo se lo vamos a prohibir?
1: Bernardo, déjame que apunte una cuestión. Hay una iniciativa legislativa popular, es decir, la ciudadanía...
0: Sí, sí.
1: Ha llevado una serie de firmas al Congreso para
0: 700,
1: convertir
0: ¿sí?
1: una iniciativa en ley.
0: En ley.
1: Esto, nuestra Constitución así lo permite y lo avala.
0: Exactamente.
1: Y el gobierno ha tomado nota de lo que la ciudadanía le ha demandado. 700.000 firmas no son pocas.
0: No solo eso, sino que al principio todos menos un partido lo aprobaron. Todos menos un partido lo aprobaron. Y sin embargo ahora, pues por las circunstancias que sea, lo ha aprobado... motu propio, el propio gobierno. Pero es que me da igual, como si hubiera sido el propio diablo. Es decir, si una cosa es buena, la haga quien la haga. Hágame no su porquero, ¿no? La verdad es verdad, la diga quien la diga. Pues esto es bueno, es lo que pedíamos. La Conferencia Episcopal Española lo apoyó y lo apoya. Pues la Iglesia debe apoyarlo. Entonces, estas consideraciones de algunas personas que me han hecho llegar, que no, incluso te voy a confesar, ahora que no oye nadie.
1: ¿Te va a confesar un teólogo o algo?
0: Sí, voy a confesar.
1: Es el sitio.
0: Como no nos oye nadie, aprovecho.
1: Es la primera vez que un teólogo se me confiesa. Pero dime.
0: Algún movimiento me dijeron que sí, pero luego recibieron órdenes de arriba que no.
1: Cuando un teólogo hizo órdenes de arriba... No sé si son órdenes
0: superiores,
1: divinas.
0: No, superiores humanas. Superiores eclesiásticos de ese movimiento. Y le dijeron que no. Por estos motivos, quizá. No me dijeron los motivos. Sin embargo, esas mismas personas me dicen, lo firmaremos individualmente. Por eso hemos abierto el manifiesto a la firma individual.
1: Con esto que me confiesas, me estás diciendo que hay política en la jerarquía eclesiástica.
0: No es la jerarquía en este caso. No es la jerarquía, no me estoy refiriendo a la jerarquía, sino al superior inmediato del movimiento. No es jerarquía.
1: Vale. Bernardo, ¿cómo vive un teólogo la llegada del Papa, de León XIV a España? Y la llegada es Madrid, Barcelona, Canarias.
0: Canarias.
1: Subrayo Canarias,
0: sí.
1: Porque además va a algunos centros
0: sí.
1: de acogimiento de menores. ¿Cómo lo vives desde la teología?

0: teología y desde tu fe?
1: Bueno, es una expectativa porque el Papa Francisco dejó pendiente la visita a Canarias. Él no iba a venir a España por distintos motivos, que si quieres entramos si no, no, pero iba a venir a Canarias, precisamente por esta situación que se daba en Canarias, ¿no? De la llegada masiva de personas en pateras, ¿no? Que algunos dijeron que hay que mandar al ejército español para impedirlo. Dicen, pero qué barbaridad es esta, ¿no? No, hay que acogerlos. Y el Papa León, en línea total con Francisco, que está siguiendo completamente su hoja de ruta para la Iglesia, va a visitar Canarias. Evidentemente, viene a España, tiene que visitar Madrid. Y como está lo de Barcelona, lo de la Sagrada Familia, pues habrá que inaugurarla, ¿no?, ya que viene. Y yo lo espero, espero sus palabras.
0: ¿Qué esperas? Porque hasta ahora ha hecho una nueva encíclica que tiene que ver con inteligencia artificial. Francisco fue medioambiental. La recuerdo perfectamente, además, bueno, y causó también sus cismas políticos la encíclica de Francisco, ¿no? Por todo lo que tenía que ver del cuidado medioambiental y en la lucha contra el cambio climático. León XIV nos habla, bueno, pues los derechos, sí, podríamos hablar de los derechos de la inteligencia artificial y sobre todo de los problemas que puede tener para actualmente y para las nuevas generaciones. ¿Qué palabras esperas de la llegada?
1: Yo imagino que confirmar completamente lo que ha escrito en la encíclica, que no solo es de la IA, hay un elemento más importante todavía. La encíclica, su base, es claramente encarnatoria. Magnífica Humanitas, la magnífica humanidad, es porque Dios, lo más grande que Dios ha querido ser es ser hombre. Esta es la grandeza del cristianismo. Dios, lo más grande que Él quiere ser es ser hombre, por eso creó el universo, para encarnarse. Y se encarnó. Y esta maravilla que somos es por ese don divino, así lo creemos, por gracia, es lo que dice la encíclica. En perspectiva cristológica, Cristo, el Hijo de Dios, nos enseña cuál es nuestra verdadera humanidad, hasta dónde podemos llegar, olvidándonos de las minucias, las miserias de cada cual, que todos las tenemos. Eso no es lo importante es la grandeza a la que estamos llamados. A partir de ahí hay unos nuevos riesgos. El Papa León XIV se llama así por León XIII, el de la primera encíclica social, Rerum Novarum. Él habla ahora de las res novae, las cosas nuevas que hay ahora, la IA. Pero la IA es como la excusa, a partir de los peligros que puede generar, que son muchísimos en distintos planos y los desgrana, para hablarnos de una nueva civilización. Él le llama la civilización del amor, que es un término que acuñó Pablo VI, recogió Benedicto XVI, continuó el Papa Francisco y él le ha dado, digamos, cuerpo doctrinal. Ahora, la civilización del amor como concepto frente a la civilización del conflicto, de la guerra en la que estamos viviendo. Y hace un análisis magnífico, no muy prolijo, pero magnífico, y contrapone esa civilización del conflicto, la imagen sería Babel, ¿no?, donde todos hablaban distintas lenguas y no se entendían, frente a eso, la civilización del amor, donde cada cual, siendo el mismo, puede entenderse con los demás mediante el respeto, el diálogo. Y a nivel internacional, refresca la idea de la multilateralidad. Esto que muchos ahora dicen con Trump y toda esta gente que está perdido, no, la multilateralidad, porque es el respeto de todas las diferencias y los derechos de los países. Eso es la multilateralidad. Por eso estoy esperando esas palabras. Y estoy esperando las palabras hacia la... cuando vaya a Canarias, claro, va a confirmar el manifiesto, claramente lo va a confirmar porque ya lo ha confirmado en sus palabras previas que citamos en el manifiesto.
0: ¿Crees que cuando León XIV llegue a Canarias lo que va a hacer es confirmar este manifiesto?
1: Claramente.
0: Es una noticia que dimos aquí en Murcia, que va a llegar a sus manos.
1: ¿El manifiesto?
0: Sí.
1: Se lo haremos llegar. Se lo haremos llegar, sí, porque tenemos contactos con organizaciones en Madrid que seguro que se lo pueden hacer llegar.
0: ¿El Papa puede firmar el manifiesto?
1: Hombre, y podría hacerlo perfectamente. Nos basta una palabra. Con una palabra ya está firmado.
0: A ver cómo llevamos lo de las cifras. Se habla, y es complicado, ¿no?, porque estábamos muy profundos, pero me tengo que ir a lo material. Uh-huh. León XIV venía a España. El coste, en principio, de su estancia es de 15 millones de euros y, sobre todo, se habla del impacto económico en cuanto al turismo religioso.
1: Es una pena.
0: Sí, yo quería que me lo valoraras, ¿no? Porque, bueno, pues esto suscita pasiones y luego está el mercado, que donde hay pasiones hay inversiones, ¿no?
1: Sí, sí.
0: Y forma parte, quizá, de todos, bueno, cuando luego lo convertimos en espectáculo.
1: Sí.
0: Y lo ponemos durante este fin de semana también, ¿no? Como ya, pues, los rosarios a 5 euros, las figuras, el merchandising, todo el mundo quiere tener, bueno, pues un objeto, un recuerdo no hemos salido seguramente todavía de la idolatría.

0: geometría, ¿no? No lo hemos hecho, es muy complicado. Pero es complicado, yo creo, incluso, si me lo permites, Bernardo, desde un prisma más antropológico, independientemente de nuestra fe. Nos gusta guardar un recuerdo de un ser querido, ¿no? Nos gusta tener algo cerca.
1: Son las reliquias.
0: Es nuestra capacidad simbólica como seres humanos.
1: Sacramental.
0: Sí.
1: Y sacramental. Desde el punto de vista teológico es sacramental.
0: Sí, es algo que necesitamos. Es muy humano, además, ¿no? Los animales
1: humano.
0: No lo hacen, lo hacemos nosotros. Pero claro, luego esto se mercantiliza.
1: Ahí
0: y ahí es donde yo te quería preguntar también, ¿no? No sé. Se va a convertir en una especie de templo también de mercado.
1: Sí.
0: ¿Teméis eso a las personas de fe?
1: Yo lo he temido siempre que el Papa se ha movido, cualquier Papa, ¿no? Porque va detrás todo eso. Y yo recuerdo lo que hizo Jesús en el Templo de Jerusalén. Echar a los mercaderes. Los mercaderes deben ir fuera. Otra cosa es que haya que gestionarlo, que haya que poner un dinero, que eso tiene un coste, que alguien tiene que pagar. No sé quién lo va a pagar aquí, imagino que el Estado español pondrá, y luego estarán las empresas, ¿qué tal? Me fastidia mucho la cuestión de la mercantilización. Igual que me fastidia la mercantilización con la Cruz de Caravaca o con, ¿cómo se llama? El Camino de Santiago, ¿no? Me fastidia. O sea, intentar monetizar la experiencia de fe, ¿no? Porque la gente se puede llevar a equívoco, ¿no? Cuando tú haces una peregrinación, haces un viaje, que es un viaje exterior, que se convierte en viaje interior. Si no hay un viaje interior, no hay nada. Entonces, dejarlo ahí en una cuestión, ¿no? A Caravaca van a ir no sé cuántos y van a dar no sé cuántos empleos y tal. Vale, entiendo que al final, pues eso es una cosa, pero que sea ese el objetivo sería el problema. Creo que no es el caso de que sea ese el objetivo, sino que hay un aprovechamiento a partir de la circunstancia que se da. Vale, hay que aceptar el mal este, ¿no?
0: El mal menor.
1: El mal menor también, el mal menor hay que aceptarlo, no te queda más remedio. A mí no me gusta, igual que no me gusta la farándula que hay en el Vaticano, no me gusta. Eso no está con la fe, ¿no? Cuando Lutero fue a Roma, como decía un profesor mío, dice, Roma es el depósito de la fe porque todo el que va allí la deja. Entonces la deposita y hace el depósito. Y claro, Lutero allí empezó todo, ¿no? Porque vio la locura que había allí con Julio II, ¿no? Bueno, todo eso. Los papas de la Edad Media tremendos, ¿no? Y es una locura. Y claro, como decía un amigo mío muy crítico y ateo, decía que es que desde la borrica habéis progresado demasiado, me decía.
0: Bueno. El hecho de que sea teólogo no significa que no sea ateo. Tenemos que también comentar que hay muchas personas que son ateas y son teólogos.
1: Sí,
0: y teólogas,
1: claro, no hay
0: que
1: problema.
0: La teología en nuestra tradición académica, especialmente en España, pues se ha unido siempre a estudios eclesiásticos,
1: siempre.
0: Pero no solamente son estudios eclesiásticos, es una formación como puede ser antropología,
1: filosofía.
0: Como puede ser filosofía, ahí compartimos.
1: 2 años de filosofía tenemos en teología,
0: sí,
1: o sea
0: sí.
1: Que hay mucho.
0: Claro, pero yo pienso en los padres, ¿no? Si algún chaval que está o chavala que está haciendo ahora la PAU dice, papá, mamá, quiero ser teólogo o teóloga, sus padres dirán, hijo, ¿y qué salida tiene?
1: Eso
0: pues yo se lo pregunto a Bernardo.
1: Eso me dijo mi padre. Podías haber estudiado otra cosa.
0: Porque lo primero que hiciste fue teología.
1: Sí, yo iba a hacer filosofía en primer lugar, pero por incompatibilidad de horarios, porque yo trabajaba por la mañana y la filosofía solo era aquí en Murcia por la mañana, pues me quedaba la teología por la tarde. Y acabé estudiando teología. Mi primera, digamos, querencia era la filosofía, pero también estaba la teología. Luego ya por otro camino, pues hice el doctorado en filosofía y tal, ¿no? Aquí en la Universidad de Murcia. Pero sí, la verdad es que era estudié teología y quería ser teólogo. O sea, ser teólogo, es decir, hacer toda la carrera, que son muchos años, eran 6 más 2 de licencia que hice en Valencia, y luego el doctorado. O sea, no, por lo menos te tiras 10 años para conseguir ser teólogo.
0: Y cuando tu padre, te estoy tuteando ahora.
1: Sí, tranquilamente.
0: Bueno, he bajado un poco más a la de
1: más
0: ti,
1: acerca.
0: Claro. ¿Qué le dijiste?
1: No, mi padre lo que dijo, bueno, ¿y eso para qué sirve? ¿Cuál es la utilidad que tiene? ¿No?
0: Te lo pregunto como hizo
1: directamente dar clase, claro.
0: ¿Dar clase en un teologado?
1: Puedes dar clase, bueno, puedes dar clase de religión, una vez que tienes la formación inicial, dar clase de religión, como yo he sido profesor de religión en secundaria, puedes dar clase, pero también puedes dar filosofía, porque está convalidado, puedes sacar una oposición, de hecho yo las preparé, pero luego las desconvocaron. Fue el único año que han desconvocado las oposiciones, fue cuando yo las preparé. Fue muy curioso, y entonces me dieron trabajo de otra cosa y por eso no soy profesor de filosofía, sino sería profesor de filosofía y teólogo también, pues, ambas cosas.
0: Yo estudié un poquito de teología, un poco nada más. Bueno,
1: sí.
0: Compartimos rama, ¿no?
1: Sí.
0: Y muchas veces pienso, a veces cuando estudias teología, cuesta creer.

0: Es que
1: la fe cuesta.
0: Tener fe es mantenerse en la duda, decía Unamuno. Es mantenerse en la duda, claro, te mantienes en la duda, porque si tuvieras conocimiento no tendrías fe, es que no es lo mismo, o sea, es como, ahora, tengo un alumno que quiere hacer un trabajo doctoral sobre demostrar científicamente la resurrección de Cristo, digo, pues macho, como lo demuestres, te has cargado la fe. Él tiene su camino, yo lo voy a dirigir.
1: Pero entonces, vamos a ver, ¿qué interesa? ¿Demostrar o no?
0: Pues es que es indemostrable. Ya le he dicho que es indemostrable. La fe es indemostrable. La fe es una cuestión interior que luego tiene proyección hacia afuera. Mira, decía San Pablo que tenemos como tres niveles: la fe, la esperanza y el amor, ¿no? Pero al final, en la película La Misión es precioso cuando dice ¿qué nos queda? El amor. El amor es que si tú vives con amor, que no es un sentimiento, es voluntad. Ahí soy muy escotista, uh-huh. Es la voluntad. Vives con amor, el amor sostiene la esperanza y sostiene la fe. Porque la fe se puede perder, la esperanza se puede perder, pero el amor no se puede perder. El amor siempre queda.
1: ¿Has perdido alguna vez la fe, Bernardo?
0: Perderla, no, se me ha alejado, ha vuelto. Claro, tiene ahí...
1: Es autónoma ahí, de ti.
0: Bueno, es que la noche oscura es parte fundamental de la experiencia del creyente, la noche oscura, y pasar momentos que no ves. Pero bueno, ahí está la cuestión de mantener. Eso es el amor. El amor te mantiene.
1: Si hemos hablado antes en cifras de la visita de León XIV, también te quería preguntar por una especie de auge o tendencia de la espiritualidad.
0: Así en general, sí.
1: Sí, especialmente en términos, sí, muy espectaculares y sí, traducidos a lo mercantil, ¿no? Discos de cantantes... Uh-huh. Amuletos, rosarios, vestimentas, fotografías, reels, vídeos en fechas señaladas, sí. En procesiones, en Navidad. Sí, auge de redes, gente joven. Hay quien lo ha llamado auge de la espiritualidad, yo no le voy a poner otro nombre, creo que no es un auge de la espiritualidad. Lo han denominado así, ¿no? En las letras, en las canciones, en la forma de bailar, en...
0: Rosalía.
1: Uno de los ejemplos es ella, pero no pasa nada porque está ella con un disco maravilloso, luego está la pintura, luego están desfiles de modelos. Bueno, te quería preguntar por esta cuestión. Tampoco tiene por qué ser la fe una cuestión oculta.
0: No, ¿no? Claro.
1: Mucho menos, pero bueno.
0: Lo has comentado antes. La experiencia existencialmente del sentido... que eso es lo que está detrás de la fe, tener una experiencia de sentido en la vida, eso es antropológico. Mm. Todo ser humano tiene una experiencia de sentido. Y cuando vivimos tiempos de craso materialismo, este materialismo radical, de ir al interés material puro y duro, de hedonismo rampante, eso crea un vacío en la persona, ¿no? La era del vacío de Lipovetsky. Ya en los años 80 ya escribió La era del vacío, un libro chiquitito que yo pongo a mis alumnos y recomiendo. Porque ahí lo que habla es que ese vacío, el problema es que no podemos vivirlo con naturalidad, porque llega un momento que el hombre se desfonda y entonces busca. Y ahí es ese surgimiento, y a lo mejor erróneamente busca, pero está buscando. Mientras esté buscando... ya encontrará. Ahora yo creo que es erróneo, esa búsqueda es errónea, pero es búsqueda, y toda búsqueda es positiva. Es decir, siempre y cuando te des cuenta que eso relativiza la materia en el sentido de los intereses, la riqueza, el bienestar, ¿no? Y lo que importa son las relaciones. Y las relaciones que estableces con el medio que te rodea, que son personas, son seres humanos, pero también el medio natural. Todo ese elemento... ecología integral le llamamos desde Laudato Si, el Papa Francisco, porque lo integra todo. Entonces, cuando encuentras eso, has encontrado una experiencia de sentido. Y en esa experiencia de sentido nosotros le llamamos fe, pero si no, si eres ateo o atea, puedes llamarle de otra manera. Porque como decía Rahner, un gran teólogo alemán, también filósofo, decía que existen cristianos anónimos. No lo son, no saben qué son, pero lo son.
1: Tan difícil es demostrar la existencia de Dios, como no demostrar su inexistencia.
0: Exactamente, es que no puede demostrar ni una cosa ni otra.
1: Pero ya es que nos iríamos a lógica y ahí, madre mía, tendríamos mucho también que hablar. ¿Tienes alumnas?
0: Sí, sí, claro. El 50% de nuestro alumnado son alumnas. O sea, nosotros tenemos un 80% de laicos, laicas, pues más o menos mitad y mitad son alumnas.
1: ¿Qué buscan tus alumnas?
0: Pues todo el mundo busca comprender mejor su fe, porque normalmente gente que viene con fe, hay gente que viene que manifiesta que, bueno, no, estoy en búsqueda, tal,

0: Pero al final está buscando y busca sentido a lo que cree, o busca sentido a lo que cree, o busca sentido a aquello que no entiende, que todavía no cree, busca sentido, porque estudiar teología no es repetir un manual. Se puede hacer así, yo sé que hay centros que lo hacen así, cogen el manual, te lo tragas, punto, coge Santo Tomás, te bebes a Santo... Vale, sí, eso puede estar bien, pero estudiar teología, como imagino que cuando se estudia filosofía o antropología o sociología, es comprender, comprender. Y para eso hay que saber y luego tener espíritu crítico. Y esto es lo que yo creo que le estamos dando, ¿no?, al alumnado. De hecho, le digo a todos los que puedan ser candidatos posibles o se lo estén planteando, todos nuestros egresados están colocados, vamos a decirlo así, que es un eslogan, colocados en el buen sentido de la palabra.
1: Es que claro, estaba imaginando un titular, Bernardo Pérez dice que todos los egresados en teología están colocados.
0: Están colocados, y están bien colocados.
1: Escuchamos hablar y nos encanta escucharte hablar, y pienso, voy a abrir un melón, ¿eh?
0: Bueno.
1: Has sido profesor en secundaria.
0: Sí.
1: Pienso, qué buen profesor de primaria. Sí. Porque en primaria se da religión,
0: sí,
1: pero no lo dan teólogos, en principio.
0: Efectivamente.
1: Los niños, cuestiones bastante complejas, porque estamos hablando de cuestiones que son metafísicas y lógicas. Uh-huh. Al principio es verdad que lo aprenden jugando, lo aprenden con canciones, pero hay un concordato con la Santa Sede que así lo permite, pero quizás sea uno todavía de los, bueno, pues de las preguntas, a mi entender, irresueltas de la educación primaria. Si hay especialistas, uh-huh, en lengua, literatura, en historia, en artes plásticas, ¿dónde están los especialistas?
0: Están.
1: En teología.
0: Están, están. Es decir, nosotros formamos lo que se llama la DECA, la Declaración Eclesiástica de Competencia Académica, pero también muchas personas que son profesores ya en primaria se forman para poder dar eso. En los colegios públicos solo puedes dar clase de religión si tienes la titulación, que en este caso es bachiller en teología, el grado en teología, o ciencias religiosas, equivalente. Y esas personas están bien formadas, porque se les forma para ello. Luego ya está cada cual como haga lo que tiene que hacer, pero si se han formado en pedagógicamente y se han formado en religión católica, pues pueden darlo con corrección.
1: ¿Se está dando bien religión en los colegios?
0: Bueno, todos tenemos hijos que han ido a colegios y sabemos que hay de todo. Hay profesores y profesoras que lo hacen muy bien y otros que, bueno, si solo se dedican a poner películas, algo no hemos hecho bien. Es evidente que algo no hemos hecho.
1: ¿Crees que habría que dar religión en los colegios o todas las religiones o mejor para una etapa más adulta?
0: Yo estoy convencido de que el hecho religioso es algo fundamental para la formación de la persona. El hecho religioso y la espiritualidad. No hay ninguna otra asignatura donde esto se pueda, digamos, de alguna manera proyectar entre los chavales jóvenes, ¿no? Entonces yo creo que eso debe estar. Que sea confesional o no, pues eso es una decisión que tiene que tomar la sociedad. Oye, profesores formados en experiencia de las religiones, pueden ser profesores de religión católica, protestante, musulmán, me da igual, el hecho religioso, la espiritualidad, son elementos que tienen que estar en el currículum, ¿no? Se le llama así, ¿no? Esa competencia espiritual, vamos a llamarle así, no me gusta el rollo este de las competencias, la competencia espiritual, vale, bueno, llamémosle así. Eso debe estar en primaria y en secundaria, creo que debe estar.
1: ¿Vas a estar en Madrid?
0: No voy a Madrid. A no ser que me invitaran por algún evento, pero no. Si no me han invitado, no voy. No, yo es que no soy papólatra. O sea,
1: ¿no eres papólatra?
0: Papólatra no. Ni de este, ni de Francisco, ni de ninguno.
1: ¿Esta palabra existe?
0: Papolatría, no, bueno, es un neologismo.
1: Era por utilizarla más a menudo.
0: Claro, papolatría es la idolatría del Papa.
1: Bernardo Pérez no es papólatra.
0: No soy papólatra. Sí.
1: Ven más por la radio.
0: Cuando
1: por
0: queráis.
1: Por favor, para escucharte, para hablar contigo.
0: Está en nuestra casa.
1: Claro,
0: la radio pública.
1: Es vuestra, sin duda. Y si firma el Papa el manifiesto...
0: Ya te lo digo.
1: Por favor,
0: claro.
1: El lunes que viene Dios algo, ¿vale?
0: Claro que sí.
1: Muchísimas gracias.
0: Nada, gracias a ti, Lucía.
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1: Vamos a hablar con Miguel Motas en la sección Veneno me dieras. Hemos dado hace unos instantes una, yo creo que una interesante dosis de, si no de fe, que también,

0: de aproximación a la lógica y a los derechos humanos. Y ahora hablamos, pues una noticia que a mí personalmente me llamaba mucho la atención y quería compartirla con todos ustedes y que él nos ayudara a entenderla. Buenas tardes, Miguel.
1: Hola, buenas tardes.
0: Como siempre, dando un paso más, y claro, estas noticias que uno ve y dice, no puede ser, si yo creía profundamente en el reciclaje de plásticos. Bueno, pues la FAO advierte que el plástico reciclado puede filtrar sustancias tóxicas. Ahora, ¿qué? Nos quedan días para celebrar el Día del Medio Ambiente. Habíamos integrado este tipo de plásticos reciclados. Como consumidores pensábamos que estábamos haciendo compras sostenibles. ¿Qué pasa con este plástico?
1: Pues, lo que advierte la FAO, es el organismo de la Organización Mundial de la Salud, que se encarga de toda la alimentación, agricultura y demás, pues es que, claro, que la sostenibilidad es vital y que todavía nos queda por hacer economía circular respecto a los plásticos, pero que se tiene que hacer bien, es decir, que hay que hacer sostenibilidad, pero con seguridad. Al utilizar plásticos reciclados, pues hay que vigilar nuevos posibles residuos, porque claro, esos plásticos sufren un tratamiento que puede hacer que nuevas sustancias puedan pasar al alimento. Entonces, de lo que advierte es de que hay que hacer una gestión del riesgo y vigilar que no aparezcan nuevos peligros, nuevas sustancias que al utilizar esos plásticos como envases puedan migrar al alimento. Me estoy refiriendo, pues claro, ya no son plásticos reciclados solo, sino también envases de origen biológico, que claro, todos los identificamos como, bueno, algo que no contamina el planeta y que es más ecológico, más saludable. Pero claro, estos sustancias de origen biológico pueden vehicular toxinas naturales, dependiendo de cuál sea el origen de ese envase, pueden tener, transmitir al alimento alergenos o incluso nanomateriales. Y respecto a los plásticos reciclados, pues pueden migrar microplásticos, retardantes de llama, los perfluorados, que hemos hablado varias veces de ello. Entonces, bueno, lo que advierte la OMS es que este reciclaje de plástico y estos envases de origen biológico sí que es bueno porque son sostenibles, pero que hay que vigilar que no transmitan, que no, digamos, haya un trasvase de nuevas sustancias peligrosas.
0: ¿Qué son nanomateriales?
1: Bueno, pues son sustancias, como su nombre indica, de un tamaño microscópico, ¿no? Entonces, hay que evaluar que, por ejemplo, normalmente en estos compuestos de origen biológico, algún tipo de cáñamo y de sustancias naturales que se utilicen para envases, que no desprendan micropartículas que puedan ser un peligro para el ser humano.
0: Bueno, los consumidores dirán, ¿y qué hacemos? Y cuando digo los consumidores, me integro en ellos, ¿no? ¿Qué hacemos?
1: Bueno, lo que también recomienda aquí la FAO es que hay que actualizar la regulación, ¿no? Se llama el Codex Alimentarius, es el que regula toda la seguridad alimentaria y que aquí se recojan, pues bueno, que por ejemplo que los métodos de limpieza en estos materiales de reciclaje, pues elimine residuos peligrosos. Entonces, bueno, alerta sobre ello, se va a vigilar, se va a regular. En general, todos estos materiales, pues bueno, como digo, favorecen la sostenibilidad y en general son seguros. Pero bueno, lo que está advirtiendo es que se acredite realmente que no hay nada que se escapa. Entonces, yo ahora mismo lo tomaría como una noticia positiva de que se está intentando alertar de que, digamos, la vigencia de un plástico para almacenar alimento no es infinita, sino que cuando se recicle hay que volver a evaluar que las condiciones son óptimas para poder envasar un alimento. Entonces, bueno, esto redunda en nuestra seguridad y ahora mismo no hay ninguna alerta que nos alerte sobre que estos productos reciclados sean un peligro en absoluto. Lo que se está intentando es, bueno, meter otro grado más de seguridad para cerciorar que todos estos envases son seguros como se sospecha que son.
0: Claro, es una garantía, ¿no? Nada puede estar reciclándose eternamente.
1: Claro, claro. Entonces es una llamada a la no relajación. Es decir, está muy bien que se apueste por la sostenibilidad, pero hay que seguir manteniendo en todo lo alto todos los niveles de control y de evaluación de riesgos para asegurar

0: ese plástico sigue siendo seguro.
1: Pues Miguel Motas, muchas gracias. Cada vez la compra gracias, más segura, ¿eh? Cada lunes la empezamos así contigo.
0: Sí, sí, sí. Apostando por la salud.
1: Siempre, siempre. Muchas gracias. Adiós.
0: Gracias a vosotros.
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1: Lo decíamos hace unos instantes, está nuestro compañero Jaime Zaragoza, como siempre en Águilas, y hoy en Tarde Abierta le escuchamos por muchos motivos, pero es que es un día importantísimo, recepción oficial para el equipo del Águilas en su ascenso, que además conocíamos ayer, que se celebraba, y hoy nos puede contar mucho más. A ver, Jaime.
2: Buenas tardes, pues sí, está Águilas de fiesta después de una temporada de sufrimiento, de una mañana de sufrimiento ayer, que una mañana que terminó a las 4 de la tarde con lanzamiento de penalti. Bueno, pues saltó a partir de ese lanzamiento de Fer Martínez y conseguí el ascenso a la Primera Federación. Saltó el bullicio, la alegría en la fuente, la emblemática fuente de la Pava de la Balsa, luego en el Paseo del Puerto, en el Ícaro, que lo llenaron de bandera, subieron arriba al Ícaro a llenarlo de bandera y de bufanda del Águila Fútbol Club. Y la madrugada pues fue larga, puesto que sobre las 11 de la noche llegó la expedición del Águila Fútbol Club a la calle John Gray Watson y Blas Rosique, en donde tenían preparada una carroza de carnaval para trasladarlo hasta la Plaza de España. Aquí, bueno, la fiesta, el bullicio, llegó hasta altas horas de la madrugada y con ese bullicio obligado, ese baño en la Pava de la Balsa. Esta tarde tenemos más citas. Bueno, durante toda la temporada no hablamos con él, pero ahora sí lo vamos a coger, porque está disponible para nosotros. Alfonso García Gabarrón, Zapata era su padre. Alfonso García Gabarrón, presidente del Águilas, se marcha ya directamente a la iglesia. Vaya fin de semana que lleva usted. No lo cogemos durante el año y ahora no lo tenemos a cada momento.
3: Bueno, pero es bonito, ¿no? Ha sido un fin de semana fantástico, porque esto lo llevamos persiguiendo mucho tiempo, muchas temporadas, y al final pues se ha conseguido, ¿no?
2: ¿Lo ha asimilado, ha descansado, lo ha pensado? ¿A dónde va el Águilas?
3: Bueno, ahora mismo hay que disfrutar esta semana del ascenso y ya pues unos días empezaremos ya a analizar por dónde queremos ir y de qué vamos a disponer. Yo creo que la semana próxima ya empezará a haber alguna noticia, ¿no?
2: Ha sacado a los aguileños a la calle, está la Plaza de España, las terrazas llenas de camisetas blanquiazules.
3: Sí, bueno, yo aquí Águila es futbolera, ¿no? Y con este ascenso, que todos lo desean muchísimo, tanto como yo, pues la euforia que hay y el ambiente que hay, ¿no?
2: Van ahora a la iglesia a hacer la ofrenda de flores a la patrona, a la Virgen de los Dolores, después al ayuntamiento, recepción oficial, y a salir por el balcón donde sale la musa, el pregonero del carnaval, a salir la plantilla del Águila Fútbol Club.
3: Así es, para que vea toda la afición y luego que los capitanes, el entrenador y tal, dirija unas palabras a la afición. Y bueno, yo con la alcaldía pues ves también las posibilidades que tenemos, si hay y nos da tiempo de hacerles mejoras y sobre todo algo de ampliación al terreno de juego y agradecido, porque si no, la realidad es que no podríamos hacer más abonados de los que hay ahora, que son 1.880, no se podría hacer más porque hay 2.500 de capacidad sentados. Y realmente ya en esta categoría de pie no se puede estar. Es decir, son retransmisiones de todos los partidos y ya está prohibido estar de pie.
2: Por lo que me dice, va a hablar con el alcalde para hacer mejor en el centenario del Rubial.
3: Es que hay que hacerlo. O si no, es que no podría entrar más personas, más aficionados de los que entra este año. No podría. Y yo creo que la afición de Águila ahora mismo está enganchada y pues, al igual se podría hacer 3-4 mil abonados que quisieran hacerse, pero si no se amplía el graderío, no se puede hacer.
2: Alfonso García, muchas gracias, felicidades, se marcha hacia la iglesia, muchas gracias.
3: A ti.
2: Pues Lucía, mira,
1: suerte,
2: hemos sacado...
1: Lo hemos encontrado ahí mientras estabas...
2: Estaba en una terraza y estaba haciéndole un marcaje ahí en corto, en zona. Ya. Y ha llegado el momento, se ha levantado. Mira, está ya prácticamente toda la platilla de la puerta de la iglesia. ¿Qué se va a hacer esta tarde para aquellos que vayan en el coche, estén en la casa y quieran bajar aquí a la Glorieta, a la Plaza España? Pues ahora va a entrar a la plantilla a realizarle esa ofrenda floral a la patrona, a la Virgen de los Dolores, y después se irá al ayuntamiento, en donde en el salón de pleno el alcalde Cristóbal Casado y la Corporación Municipal le van a realizar una recepción oficial. Estamos viendo en las distintas terrazas que hay aquí en la Plaza de España numerosas mesas de familiares, de gente que está con la camiseta blanquiazul, y posiblemente mucha más gente que va a llegar en los próximos minutos. Se va a ver una imagen muy bonita y de celebración, aún continúa la celebración de este ascenso a la Primera Federación. Y esta noche no creemos que se haga tan larga como anoche, porque te puedo decir que se alargó bastante, sobre todo la gente joven, pero va a continuar la fiesta de un ascenso histórico muy cercano al fútbol profesional, objetivo que tiene marcado Alfonso García Gabarrón.
1: Pues sí.

0: Que muchísimas gracias. Que lo estabas narrando y había un momento que porque has dicho en la glorieta, porque yo pensaba que estábamos en el campo de juego, de verdad.
1: Como que si estuviéramos, porque mira, estoy viendo
0: prácticamente,
1: niño,
0: has narrado cómo salen las familiares de la glorieta para el ayuntamiento como en el campo de juego, de verdad.
1: Como si lo estuviéramos,
0: como
1: porque
0: si están, narrando,
1: sí. hay niña aquí en la glorieta con balones de fútbol jugando.
0: Casi, casi. Oye, qué felicidades también, que para ti como periodista y vecino de Águila sé que también es una alegría. Así que disfrutarlo.
1: Qué viejo no me estoy haciendo, Lucía. 5 ascensos que he contado ya.
0: Bueno, pensaba que te ibas a comparar con el estadio, ni mucho menos
1: no,
0: entonces.
1: No. Bueno. El estadio este estaba Hombre. Jugando al fútbol en el 1913. Hace ya,
0: ¿es el segundo más antiguo de nuestro país?
1: Yo tengo discrepancia. Oficialmente es el segundo, pero el Molinón, por ejemplo, tiene una fecha de inauguración. El Royal no se inauguró. Hay una crónica de un primer partido jugado el 19 de enero de 1913 entre la Sociedad Levantina y el Sporting Club Aguileño. Te podía relatar incluso lo que dice esa crónica. No sé si tenemos tiempo.
0: No, ahora mismo tenemos que continuar.
1: Te la cuento más adelante.
0: Guárdamela para cuando despejemos incógnitas. ¿Es el primero o el segundo? Esto lo vamos a dedicar un día entero, ¿vale?
1: Hay que estudiarlo. Yo estoy queriendo ser primero.
0: Gracias. Hasta disfrutarlo.
1: Luego,
0: adiós.
1: Hasta luego.
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0: Y ahora llegas tú, ahí para poner el colofón.
4: Ahí ponemos ahora el punto.
0: Y aquí te doy las gracias porque tenemos mucha gana de hablar con él, ¿eh? Se va a convertir también en una de las estrellas, pues una de las voces más demandadas durante el verano.
4: Sí, sin duda alguna, porque la voz que traemos ahora es la voz del Mar Menor. Es un referente para todos los que seguimos cómo está nuestra laguna. Es una persona que, bueno, a nivel científico no se le puede decir nada en contra, pero es que a nivel como persona también es muy interesante y todo lo trata de esa manera tan peculiar. Es decir, Juan Manuel Ruiz, además de un investigador, yo creo que es un teólogo del Mar Menor. Mira tú lo que te digo.
0: Anda.
4: Sí.
0: Como ahora ya has enlazado, ¿eh?
4: Enlazado.
0: Un teólogo del Mar Menor.
4: Sí.
0: Pues voy a hacerle una serie de preguntas por ahí. Buenas tardes. ¿Qué tal, Juan Manuel?
5: Hola, buenas tardes. Pues nada, bastante abrumado por esa presentación.
4: Muy buenas tardes, señor. ¿Qué tal? ¿Cómo estás? Sé Hola. Que estás de viaje. Te agradecemos mucho que estés con nosotros, sobre todo hoy, que estás viajando de aquí para allá. Y te agradecemos mucho porque se te oye perfectamente. Es decir, que muy tranquilo, Juan Manuel.
5: Muy bien, muy bien.
0: Juan Manuel Ruiz, investigador Encantado. Del IEO, del CSIC y director del proyecto Belich, también una de las voces del Mar Menor, nos decía Salva, que un teólogo del Mar Menor. Bueno, ¿tienes fe en su recuperación?
5: Pues mira, la verdad es que sí. Es un tema muy complejo, como la propia fe, ¿no? Es algo bastante complejo, pero sí que tengo fe, pero no por tener fe, sino porque basándome en ciencia, ¿no? El conocimiento que disponemos, ¿no? de este tipo de casos, de este tipo de ecosistemas y cómo han reaccionado una vez que las presiones creadas por el hombre han sido minimizadas o han desaparecido, ¿no? No es una respuesta tampoco directa. Son respuestas que suelen ser, digamos, complejas, con demora en el tiempo, pero acaban respondiendo. Y eso tenemos evidencia científica en otros sistemas parecidos entre comillas, porque ninguno de estos sistemas lagunares no es igual el uno al otro, pero digamos lo que sí sabemos, cuando se han tomado medidas reales a la escala, digamos, adecuada y con el foco adecuado, los ecosistemas han respondido, recuperándose pues parcial, totalmente a veces incluso, las menos veces, pero han respondido. Y bueno, en ese sentido tengo fe, pero claro, hace falta que se apliquen esas medidas o que se ponga ese foco en las medidas adecuadas.
4: Claro, Juan Manuel, caemos de bruces pensando en cómo va Belich, ese proyecto que diriges tú, y un proyecto amplio, dinamizador,

0: dentro del marco de actuaciones prioritarias para la recuperación del Mar Menor, pero ¿cómo está el Mar Menor? ¿Con la temperatura del mismo, cómo está? Porque se está notando el incremento de temperatura en el mismo. ¿Cómo puede afectar eso? ¿Cómo lo estáis siguiendo vosotros a través de vuestro control?
1: Sí, bueno, quiero decir lo primero que, bueno, como tú has dicho, Belice es un proyecto que tiene como misión el reto de desarrollar y de implementar un sistema de monitorización, pero que, bueno, que eso ya sabemos que hay más, ¿no? Pero que son, es decir, es un sistema de monitorización que digamos que nos permita obtener una información de muy alta calidad y que por lo tanto nos permita no solamente monitorizar al paciente, como se suele decir, ¿no? Sino también aprender del sistema, ¿no? De una forma holística, de una forma integrada, cuáles son los procesos que están interviniendo, ¿no? Porque eso es fundamental, ¿no? La gestión, las soluciones tienen que estar basadas en la mejor ciencia disponible. Si nos dedicamos simplemente a monitorizar o monitorizaciones, digamos, suficientes, ¿no? Y no tenemos unos sistemas que nos den unos datos de calidad en tiempo real, de forma continua, con distintas escalas espaciales y temporales, no vamos a terminar de comprender nunca qué es lo que está pasando. Y eso es decir, de nada sirve ser el sistema más monitorizado del mundo si no llegamos a comprender o no tenemos los elementos para comprender qué es lo que está pasando. Uh-huh. ¿Y qué está pasando? Bueno, pues eso es una gran pregunta, ¿no? Digamos, si nos ponemos en el contexto del calor, ¿no?, que es lo que has comentado ahora, es decir, ya sabemos qué es lo que pasa, cómo reacciona el sistema ante las olas de calor, ¿no? También tengo que decir que las olas de calor per se no tienen por qué ser un problema. El problema es cuando el ecosistema está alterado. El ecosistema está, digamos, no tiene todas sus componentes estructurales y funcionales rindiendo, digamos, de una forma óptima, que es el caso del Mar Menor, ¿no? El caso del Mar Menor es un ecosistema alterado en el que, digamos, pues algunos de sus componentes y de sus funciones ya no son lo que eran. Son, digamos, están en un estado, en una situación, digamos, más vulnerable lo que estaba antes. Y entonces lo hace, esa vulnerabilidad se refleja también a la hora de responder o de resistir una ola de uh-huh. calor, ¿no?
0: Claro, esto, pero Juan Manuel,
1: el año pasado lo vimos, perdón, el año pasado ya tuvimos una ola de calor y vimos perfectamente lo que pasaba, ¿no? Lo que podía pasar, una ola de calor corta, ¿no?, de duración determinada, uh-huh. pero digamos que ahí ya pudimos ver, gracias a este sistema de monitorización, pudimos ver perfectamente cómo se producen esas respuestas a las olas de calor.
0: Uh-huh. Entonces, Belice significa la identificación, el seguimiento, estudio, modelización del ecosistema. Tenemos a las administraciones, que son las que toman las políticas y ahí toman decisiones. ¿Dónde está la correa de distribución entre Belice y las administraciones? ¿La tenéis también implementada?
1: Bueno, esa es una cosa que, bueno, estamos trabajando. Belice no solamente es un sistema de monitorización, sensores, boyas, hay un sistema de modelización, todo eso, digamos, produce un flujo de datos, de información que va a una plataforma digital donde podemos ver, digamos, no solamente nosotros, sino todo el público, toda la sociedad, los gestores, esa información, que además eso va a alimentar lo que se llama una plataforma de una DSS para el apoyo a la toma de decisiones, que en definitiva, de lo que estoy hablando, no solamente son, digamos, plataformas o acciones, sino herramientas para la gestión. Y esa integración de la que comentas, al fin y al cabo, pues es que esta herramienta pues se integre en los procesos de toma de decisiones. O sea, que es la vocación que realmente tiene el uh-huh. proyecto Belice, ¿no? Es decir, no una monitorización o hacer estudios, ¿no?, sino que al final crear una herramienta que sea útil para la toma de decisiones, para todas las administraciones.
0: Uh-huh. Claro, perfecto. Claro, porque realmente se han hecho muchísimos estudios, hay muchísima inversión en estos últimos 10 años en el Mar Menor, pero claro, eso,

0: articular el estudio como en sí mismo no es la solución, como tú bien planteas. Claro, confiamos en eso, en que Belich, a través de vosotros, signifique eso, ¿no? La llegada a una solución, y a una solución y una continuidad, y que todas las administraciones sigan el camino de Belich a la hora de tomar sus decisiones, claro.
1: Sí, yo creo que, bueno, Belich tampoco es que vaya... No es la única forma de aportar las soluciones, ¿no? Es un sistema, es una filosofía, ¿no? De observación, de estudio y de integración, ¿no? Con la sociedad. Pero que creo que, digamos, es Belich y el resto de proyectos y sistemas en conjunto los que, digamos, deben converger para ver esas soluciones, ¿no? O sea, tiene que haber convergencia, tiene que haber coordinación. No, el problema no es tener uno, dos o tres sistemas de monitorización. El problema es que seamos capaces de interaccionar y de integrar para poder, digamos, ver los procesos y los mecanismos que están produciendo, o sea, dónde tenemos que poner el foco. Y otra cosa que quiero decir en este sentido, y es que siempre se habla de que hay muchos estudios y tal. Bueno, yo tengo que decir de que no van a ser nunca suficientes los estudios. Y eso, el proyecto Belich es una de las cosas con la que nos hemos tropezado, ¿no? El proyecto Belich propone precisamente, por ejemplo, como otros proyectos, ¿no? Otros sistemas, ¿no? Uh-huh. Lo que propone y lo que se está trabajando es en la modelización. La modelización es una parte muy importante. Es una herramienta fundamental, porque permite, digamos, nos ayuda a simular, ¿no?, qué va a pasar, o nos ayuda a comprender los procesos, ¿no? O sea, si yo con estos elementos intento reproducir un proceso y se cumple y se parece al de la naturaleza, bien, ya estoy encontrando un mecanismo y, por lo tanto, estoy empezando a entender, ¿no?, el proceso. Pero lo que nos hemos dado cuenta es que a la hora de alimentar estos modelos hace falta una información, o sea, una serie de datos, una serie de entradas, ¿no?, una serie de variables. Y a la hora de ver dónde están esas variables, esos datos, resulta que no encontramos, o sea, no tenemos ni la mitad. Es decir, tenemos muchos estudios, efectivamente, tenemos muchos proyectos, pero nos falta información de procesos muy básicos, muy básicos, que alimentan esos modelos básicos. No estamos hablando de modelos demasiado complejos.
2: ¿Dónde están,
1: ¿no?,
2: esos datos? Pero, ¿por qué faltan?
1: Porque no se ha hecho, no se han estudiado.
0: No será por falta de tiempo. O sea,
1: bueno,
0: claro. Yo pienso que los ciudadanos necesitamos recuperar la fe que tú planteas. La fe en una realidad. La fe en que vosotros, vuestro equipo, vuestros técnicos y la administración trabajen al mismo pairo. Porque este tema hay que solucionarlo, como tú dices, ¿está claro?
1: Exacto. Sí, a ver, el tiempo es el que es, ¿no? Y bueno, ya cada uno invierte el tiempo de la forma más eficaz, claro, o lo enfoca como quiere. Nosotros, por lo menos lo que a mí me afecta en nuestro proyecto, que en nuestro equipo, nos hemos topado con una realidad y nos hemos intentado enfocar en conseguir la mayor... en la medida de lo posible, todas las respuestas posibles, todas las variables posibles, ¿no?
0: Claro.
1: Y ahora sí nos quedamos cortos, ¿no? Claro. Y que eso es lo que quiero decir, ¿no? O sea, creo que también la sociedad tiene que comprender este tipo de casos, modelizarlos, encontrar las soluciones, es muy complicado.
0: Está muy complicado.
1: Mira, tenemos, para que os hagáis una idea, una de las características que para mí, a mí más me gustan de Belich es un equipo pues muy amplio de investigadores y de muchos centros de investigación, digamos, con un amplio espectro de disciplinas, ¿no? Es multidisciplinar, ¿no? Uh-huh. Y tenemos gente que son oceanógrafos con mucha experiencia a nivel mundial y que han trabajado en sistemas oceánicos de todas partes del mundo, pero han venido al Mar Menor y se han echado la mano a la cabeza porque la complejidad del sistema es tremenda.
0: Claro. Pues Juan Manuel...
1: Es tremenda.
0: Vamos a seguir, lógicamente, todo tu trabajo. Seguiremos buscando esa fe que tú tienes y te esperamos en otra ocasión para que nos sigas comentando.
2: Y va a ser una de nuestras voces interlocutoras,
0: si es la voz del
2: Mar
0: Menor en
2: ese
0: aspecto. Claro que sí.
2: Muchísimas gracias, de verdad, por este ratito de radio y por, bueno, pues por hablarnos un poco
1: de vuestro trabajo.
0: Buen viaje.
2: Vamos a escucharnos más. Hoy terminamos un poquito antes, no sé si lo sabías.

0: Ya está, ¿ah, sí? Porque ahí sí, hay deporte. Pero es que de deporte vamos a seguir hablando.
1: Sí.
0: Claro, esto es claro, para el azar.
1: Está claro, pero deporte de...
0: ¿Qué nos traes? Pero si, que es este, pero si estaba en Italia la semana pasada.
1: Sí. Estaba en Italia la semana pasada y ahora...
0: ¿Su vela ha llegado hasta Italia?
1: Claro.
0: ¿La vela de Luca?
1: Claro, tenemos a Lucas. Venga. Luca Verastegui.
0: Luca Verastegui.
1: ¿Lo tenemos ya?
0: Sí.
1: Es un crack. De hecho, te he pasado 7 hojas de currículum, pero
0: sí,
1: faltan,
0: los tengo aquí delante.
1: Faltan 12 más. Y encima, Cabo Palero. Nacido en Murcia.
0: De Cabo Palero a Sorrento.
1: Ese sí. De Sorrento a Cabo Palo.
0: Sí, le tenemos con nosotros. Hola, ¿qué tal?
2: Hola, buenas tardes.
0: Buenas tardes. ¿En qué lugar del mar Mediterráneo te encontramos?
2: Ahora ya estoy en casa, ya estoy en Cabo Palo.
1: Ah, hombre, ya está aquí. Sí, ya, se te oye el salitre. ¿Qué tal, Lucas? Buenas tardes.
2: Sí. Muy bien, ¿vosotros?
1: Pues esperando que nos cuentes un poco cómo te ha ido tus últimos viajes a Italia, que nos han dicho que han sido súper fructuosos. Cuéntanos.
2: Bueno, sí, hemos estado el último mes, la verdad es que moviéndonos un poquito por el Mediterráneo. Empezamos a principio del mes de abril en Córcega, en Bonifacio, con la primera regata de la temporada, de Swan. Y bueno, la verdad es que muy contentos porque nos la trajimos a casa. Y de allí me fui al Mundial de Sorrento con un barco americano. Y muy contentos también, la verdad es que fue todo muy bien. Conseguimos ganar el Mundial en clase Corinthian, que es la clase no profesional. Y de allí volé para Cerdeña, que ha sido la segunda regata del circuito de Swan, en Porto Rotondo. Y la verdad es que también muy bien, muy contento. La verdad es que conseguimos otra vez ganar con el Pet Abril y ahora ya vuelta a casa y a preparar la temporada ya de verano a tope.
1: Bueno, y tú, Lucas Rodríguez Verastegui, ¿desde cuándo estás integrado en este tema a nivel internacional? Porque sabemos de tu valía de joven, de muy joven, pero realmente tu camino por la internacionalidad de la vela es brutal.
2: Bueno, al final el circuito de Swan 42 es un circuito que se mueve a nivel por todo el Mediterráneo y los rivales hay rivales nacionales, pero también hay rivales de todos lados de Europa, incluso de fuera. Uh-huh. Y bueno, al final cuando estás ahí en la rueda siempre van saliendo nuevas oportunidades. Y este fue el caso y al final pues eso, me llamó un armador americano que había hecho una nueva tripulación y que quería gente comprometida con la clase, que había tenido experiencia, y me embarqué con ellos.
1: Bueno, oye, Luca, así me preguntan los vecinos de Cabo de Palos que cómo pueden seguirte. Si tienen algún tipo de web o de algo, que quieren ver a Luca.
0: También los
1: a tiempo
0: que no
1: real.
0: Somos de Cabo de Palos.
1: Es verdad, también.
0: Que aquí los de interior en Murcia también queremos seguirte.
1: Queremos, Luca, seguirte. ¿Cómo lo hacemos?
0: ¿Cómo te seguimos?
2: Bueno, al final, como todos los deportes, parece que por desgracia la vela no tiene mucha repercusión, excepto por cadenas como vosotras y periódicos así más locales. Pero bueno, al final las regatas y tal tienen su propia cuenta en Instagram o su propia página web y ahí sí que van sacando resultados en tiempo real y van sacando noticias. Pero sí que es cierto que a nivel de tele, etcétera, no se ve mucho.
0: Tienes que venir un día aquí, un día que estés... Claro, aquí tienes que aparcar la vela y venirte con Salva, porque mira, independientemente del deporte, que es importantísimo, el conocimiento de los vientos, de las direcciones, contarnos cómo es navegar en el Mediterráneo, cómo son las costas en Cerdeña.
1: Es que vemos esas fotos que nos manda y nos quedamos.
0: Sí, pero es que hay unas cuestiones que son de saber física.
1: Claro. ¿Eh? Además, ya le propongo para este mes de agosto alguna charla en Cabo de Palos. La gente de Cabo de Palos quiere escucharte. Sí. Lucas, yo te ayudo.
2: Muy bien, yo te cojo el guante.
1: Muy bien.
2: No, la verdad es que ha sido una pasada. Bueno, tanto la costa de Cerdeña como de Bonifaz, como de Córcega, y al final es costa mediterránea, pero bueno, cada sitio tiene sus pequeñas especificaciones, y lo mismo pasa con los vientos, que hay vientos muy locales, hay vientos que, bueno, depende un poco de la orografía y en eso consiste.
1: Pues nos quedamos emplazados.
0: Nos lleva el viento.
1: Nos lleva el viento, Lucía.
0: Pero es que, gracias, Luca, muchísimas gracias. Te esperamos en la radio, espero que vengas también para acá.
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2: Muy buenas tardes, ya estamos por aquí dispuestos a comenzar la semana. Ya dice el reloj de nuestro estudio que es la hora de la cigarra. Capítulo 156, en este lunes en el que estrenamos mes de junio. Hoy nuestro primer invitado, que ya nos acompaña además en el estudio de Onda Regional de Murcia, es Antonio Garrido Hernández, autor de un libro que se titula Espléndido Naufragio, que ha editado La Fea Burguesía, en el que repasa algunos de sus recuerdos de infancia, pero lo hace desde una óptica que nos ha parecido muy interesante, que aporta un punto de vista llamativo, que merece la pena charlar sobre él con este aparejador, arquitecto técnico de profesión durante muchos años, filósofo de vocación y de titulación con el tiempo, y ahora ya felizmente jubilado y dedicado a las labores de la literatura. Así que con Antonio Garrido y con Espléndido Naufragio comenzaremos el programa de hoy, que luego nos va a llevar hasta Cartagena. Hemos quedado con Alfredo Ávila, el director de la Murga Teatro. La semana pasada nos quedamos sin tiempo el jueves para charlar con él y teníamos pendiente una cita para que nos hablara de los talleres intensivos que organiza la Murga de cara al verano. Así que hoy vamos a saldar esa deuda y completaremos nuestro tiempo con Ignacio del Olmo, con el jefe superior de Policía Nacional en la región de Murcia, que aquí aparece no como autoridad, bueno, no como autoridad de los cuerpos y fuerzas de seguridad del Estado, sino como autoridad en materia de novela policíaca, de novela negra. Hoy hemos juntado el deseo con las ganas y vamos a charlar de un autor al que los dos admiramos extraordinariamente, que es Eduardo Mendoza, aprovechando la todavía reciente publicación de La Intriga del Funeral Inconveniente, su última novela, la última novela publicada hasta la fecha, protagonizada por su detective sin nombre. En fin, esos son nuestros propósitos para esta tarde. Como cada día, a este lado del micrófono, Paco Martínez, en el control técnico, David Navarro. Un poquito de música, nos ponemos en situación y comenzamos.

0: tal vez se pregunten ustedes que por qué empezamos con música de Beethoven, con este concierto para violín. Lo hacemos porque es una música que recuerda, a la que se refiere Antonio Garrido en este espléndido naufragio. Antonio, muy buenas tardes.
1: Buenas tardes, Paco. Muchísimas gracias por haber prestado atención al libro y por ende a mi persona.
0: Bueno, ya verán los oyentes que hay motivos para prestar atención a un libro que, lo voy a decir desde ya, es cortito y se lee muy bien, que es una cosa que yo creo que debe considerarse un plus. Hemos empezado con esta grabación, que no sé si es la que tú escuchabas ahí a los pies del Alfonso Murube en Ceuta, pues esta es la grabación histórica de Yehudi Menuhin y de Otto Klemperer de este concierto para violín de Beethoven.
1: Sí, sí, yo tenía un mini con un cassette de 8 pistas y aquello fue realmente la convergencia del cielo, los pinos en el

0: Monteacho, la vista de Ceuta, la música y supongo que también la somnolencia que acompaña y da placer a esas horas, sí.
1: Es la hora de la cigarra, es lo que tiene, esa hora a la que cantan las cigarras. Porque lo primero que hay que decir es que Antonio Garrido es africano.
0: Sí, y me gusta escucharlo.
1: Y además a gala. Y además eso le permite contar dos cosas que uno tiene la sensación de que en estos tiempos que corren se ven con poca atención. Una, esa, África. La presencia española en África, aquella época todavía colonial de nuestro país, en el norte de Marruecos, entre Tetuán y Tánger, en ese triángulo. Y luego además le va a permitir contarnos también cómo era para un niño criado en África conocer la Murcia de los años 50, que también fue un shock. Pero vayamos un poco por partes. Dices que te gusta que subrayemos lo de africano.
0: Efectivamente, son los sonidos, son los olores, son las peripecias de un niño, y se dieron allí, en una aldea que se llama Kemis Dangera, a unos 30 kilómetros de Tetuán, en una zona de control administrativo de la realización de carreteras en toda la comarca. Mi padre era el encargado de esa administración. Y claro, mis recuerdos, mis travesuras, mis incidentes, mis accidentes, todos ocurrieron en aquella tierra, cruzada siempre por nubes que tenían prisa, que pasaban del Atlántico al Mediterráneo o al revés, y el conjunto se ha agravado, ¿no? Y no me ha pasado solo a mí, casi todo el mundo que ha nacido en esa tierra pues tiene la nostalgia, si no tal y como es ahora, tal y como fue desde luego.
1: Una de las cosas que más me llaman la atención es en el punto en el que te colocas para narrar estos recuerdos, porque lo primero que hay que decir es que Espléndido Naufragio es fundamentalmente un libro de recuerdos, no tanto de memorias, en el sentido de relato cronológico o pseudo histórico, sino de recuerdos personales. Y digo, me llama la atención el punto en el que te colocas para narrar estos recuerdos, para compartirlos con el lector, porque tradicionalmente hay dos puntos de vista: o uno condena el pasado por trágico, por desastroso y por, en fin, por haber dejado una huella indeleble en la personalidad, o tiende a idealizarlo. Y aquí no hay ni lo uno ni lo otro, porque el pasado, como el presente, como cualquier tiempo, tiene cosas buenas y tiene cosas malas.
0: Efectivamente, yo he podido evitar, en términos generales, he podido evitar ser abrumado por la desgracia, porque nuestra generación nació después de una enorme desgracia, que fueron las guerras mundiales en el siglo XX. Y las desgracias personales no las podía tratar de forma morbosa, sino a menudo digo que mi Magdalena de Proust es cerrar los ojos. Basta con cerrar los ojos y yo tengo no he tenido que documentarme para este libro. Tengo con algunos errores que la memoria siempre, corres el riesgo de tener con ella. Siempre he tenido presente ese pasado, forma parte del presente. Por lo que se refiere al alejamiento de lo morboso. Y en lo que se refiere a tratar el presente influido por el pasado, pues eso también me cuesta relativamente poco trabajo. De modo que este libro, has mencionado que es breve. Es breve primero por cortesía al lector. Yo creo que todo escritor debe pensar en la longitud de su libro para no acabar abrumando al lector. De modo que por eso quizás se advierta al leerlo que hago menciones al presente como si yo estuviera describiendo mi propia situación en mi gabinete de trabajo.

0: De vez en cuando se me escapara una mirada al presente mientras estoy repasando el pasado. Eso es, digamos, la metodología con la que este libro breve ha salido.
1: Sí, hay una constante, podríamos decir, ruptura de la cuarta pared.
0: Eso es,
1: la, teatro. La relación con el lector es una relación directa. No estás escondido detrás de sí, nada en estas páginas.
0: Así es, sí, sí.
1: Me llama también mucho la atención, decía yo, que desde esa óptica de quien ya ha cumplido unos cuantos años, también hay una cierta tendencia a despreciar a los jóvenes. Despreciarlos en el sentido de, Dios mío, cualquier tiempo pasado fue mejor, esto que tenemos ahora es una catástrofe, y a esta catástrofe estos zangolotinos que nos rodean no van a ser capaces de superarla, no van a ser capaces de hacer remontar este río a contracorriente en el que estamos nadando.
0: Sí, ese error tiene casi 3.000 años. Hesíodo ya decía, con estos jóvenes no vamos a ninguna parte.
1: O sea, bueno, hemos ido por lo menos 3.000 años más allá.
0: Sí. No, la juventud es una obviedad decir que la juventud es el futuro. Y es absurdo que los que estamos ya de retirada pensemos que ellos van a hacerse cargo irresponsablemente del mundo que viene. No, lo único es que ellos, por la edad, están en otras cosas que no es necesario recordar, pero irán madurando a su ritmo, y si no, hubiera sido imposible que durante 2.000 años se mantuviera el interés por lo que llama mi amigo Antonio Candeloro los clásicos. ¿Por qué los clásicos son clásicos? Porque las generaciones, cuando han madurado, han encontrado ese valor imperecedero que hay en cierto arte, en cierta literatura, en cierta poesía. ¿Y eso cómo se consigue? Pues cuando los jóvenes se hacen cargo de su vida, y eso va a pasar, obviamente, y lo veo en mis nietos, o sea, no tengo que ir muy lejos.
1: En el relato del pasado siempre hay, por muy personal que sea, siempre hay un elemento histórico, pero uno no tiene conciencia del elemento histórico mientras lo está viviendo. Eso solo se ve desde la distancia del tiempo. Y desde la distancia del tiempo tú ahora haces una lectura de aquella época colonial, de la relación con la población indígena, de los españoles que allí andaban trabajando para el Estado español, y de cómo fue el proceso de descolonización, que fue prácticamente de un día para otro. Se firmó un documento y muchos negocios locales empezaron a desmontarse porque les obligaban a tener un socio local y ya aquello no cuadraba.
0: Eso ocurrió más tarde. El proceso, el final del protectorado fue en 1956. Yo tenía 6 años. En cuanto a la colonia, yo le hago un reproche único, pero potente. ¿Cómo hemos salido de allí sin conocer el idioma de la tierra en la que hemos nacido? Y eso era la soberbia de la colonia. Ellos aprendieron español y todavía quedan restos de eso. No hay más que ir a Tetuán y entrar en cualquier restaurante y ver que te hablan en español, por lo menos los de cierta edad. Pero nosotros no, estamos tullidos en eso. O sea, es casi impensable que alguien nazca en un país y no conozca ese idioma. Probablemente haya pasado con otros colonizadores, digamos, soberbios, en la India se habla inglés prácticamente como lengua, luego estarán los dialectos, pero entonces nosotros hicimos lo mismo. ¿Quién se interesaba por la lengua nativa? Pues antropólogos, estudiosos. De hecho, en Murcia pues tenemos Pilar Garrido, tenemos gente académico que aman y progresan en el conocimiento de esa cultura, de esa lengua. También está Montse Abumaljan, en fin, pero gente normal, nos vinimos de allí con esa mutilación. Y eso es difícil de perdonar a la historia, no a las personas concretas que, bueno, bastante hacían con sobrevivir. Al fin y al cabo, estar allí era estar también exilado, era también ser un emigrante, a pesar de ser la colonia, ¿no?, dominante. Además, del 56 en adelante, ya éramos vistos como... Y eso que has comentado, efectivamente, hubo un decreto de marroquinización de los comercios que imponían un socio local sin incremento de capital, que llevaba a la consecuencia de que las familias, normalmente eran familias con negocios humildes, lo que hicieron era de manera discreta vaciar de activos el negocio, y ya la palabra activo suena altisonante.
1: Sí, porque en realidad aquello era los cuatro duros que podían haber juntado.
0: Exactamente, y de la noche a la mañana desaparecían. Y nosotros lo notábamos porque al día siguiente un amigo sabía, porque claro, la consigna era discreción. No, al hijo le dirían no digas nada porque podríamos tener problemas.
1: Claro, y al día siguiente había un niño menos en clase.
0: Un niño menos en clase.
1: Es curioso esto de la colonización y cómo los que habéis vivido en África, habéis vuelto a Murcia, habéis vuelto después a África, entendéis que ese es un viaje de ida y vuelta de lo más natural, por mucho que pinte en una frontera.
0: Ah, desde luego. Aparte que ahora es tan fácil. Es decir, es fácil el traslado físico. El cambio cultural es evidente y rápido, aunque se notan algunos progresos allí. Pero sigue siendo una civilización oriental con todo lo que eso implica en todos los órdenes de la vida. Y para eso no hay más que dedicar 40 minutos en un viaje en avión al aeropuerto de Tetuán. Pero es tan emocionante.
1: ¿Y cómo recibe uno que de repente aparezcan brotes de esa cultura africana al lado de tu casa en Murcia, en el barrio de San Andrés?
0: Sí.
1: Que lo tenemos aquí a la vuelta de la esquina.
0: Sí, sí. Bueno, yo le llamo Little Tetuán. Escribí un artículo, sí. Se publicó en La Verdad, hablando de la situación de los musulmanes en la zona. Me resultó muy, en fin, interesante el día que le ganaron a España en el Mundial, cómo hicieron un circuito con la bandera marroquí por la zona. Pero a mí lo que me preocupa es que no haya asimilación, que sin respetando su cultura, sus jóvenes no vayan de forma natural educándose, aprendiendo el idioma y digamos, mezclándose con nosotros, sobre todo en el tejido comercial, en el tejido profesional, que nos encontremos, como ocurre en otras zonas de Europa, nos encontremos ya con toda naturalidad, hombres y mujeres de Marruecos, actuando ya como españoles, que lo serán, porque si no, pues...
1: Corremos el riesgo de repetir el mismo error.
0: La banlieue de París, ¿no? Lo que ocurre en París, eso es terrible. Uh-huh. Esa gente que se siente completamente ajena a la cultura que les da acogimiento, ¿no?
1: No voy a destripar el resto del recorrido personal, familiar que hay en el libro, pero en un momento determinado, tú que todavía eres un chaval, eres trasplantado a Murcia, pero no a esta Murcia, sino a la Murcia de hace muchos años.
0: Galeras.
1: Efectivamente.
0: Ya galeras.
1: Sí. El choque cultural era más potente por la naturaleza de la ciudad, por la estructura de la sociedad, por el peso de la familia.
0: Había menos diferencia.
1: Estábamos más cerca.
0: Sí, había menos diferencia. Había caballos, había, en fin, había mulos, había carros por la carretera de Alcantarilla vendiendo calabazate y arrope, había arrieros, había carros en las puertas de las casas, había acequias descubiertas. Un primo mío murió en la puerta de los Capuchinos, en la acequia, porque se ocultaba allí, cayó y murió con 4 o 5 años, una cosa terrible, especialmente para sus padres, claro. El choque... Allí había cine. Yo, por ejemplo, West Side Story la vi allí, en Tetuán. Uh-huh. Aquí, para el niño que era, pues Tom y Jerry en el Teatro Circo, era bueno, aquello salvaba el mes, ver a aquellas películas. Y luego recorrer andando desde donde vivía mi abuela hasta la calle Martín de Porres, ahí enfrente de la universidad, pues era un trayecto que

0: que bueno, lo tengo todavía en la memoria.
1: Este libro tiene un subtítulo: Espléndido naufragio, la obstinación de un vertebrado. Tú te describes a ti mismo como un tipo tozudo, sí, obstinado,
0: sí,
1: y como un vertebrado en un sentido que va un poco más allá del mero hecho de tener un esqueleto interno. Vertebrado en el sentido de estar construido sobre tus propias ideas.
0: Eso es. Sí, porque el invertebrado sería, siguiendo la misma estela del símbolo, sería el que se sostiene en el caparazón, es decir, en las ideas ajenas. Dentro no hay más que una pulpa. El invertebrado tiene una columna, sus órganos están debidamente puestos, y en ese sentido me considero un vertebrado, sí, sí. Pensar por sí mismo ha sido una consigna mía. Y otra es el lema de Kansas City: per aspera ad astra, por las dificultades a las estrellas. Se me ha parecido siempre un lema maravilloso, y es de Kansas City.
1: Mucho,
0: no tengo la culpa.
1: Mucho mejor que el que yo propongo siempre para el escudo de la región de Murcia, que es: mientras rula no hay chamba.
0: Eso es lo que decíamos en la carretera Alcantarilla, porque jugábamos a las bolas en unos agujeritos. Y la consigna era esa: mientras rula, no es chamba. Eso es, sí, sí.
1: Bueno, pues, en fin, yo siempre lo recuerdo, hay un cuadro chiquitito en el Museo de Bellas Artes que lleva ese título, que es
0: sí,
1: un cuadro que ilustraba un juego tradicional de bolo, y a mí siempre me ha parecido que tiene mucho que ver con la personalidad, en cierto modo, de esta región y de estos tiempos que corren, en el que parece que, en fin, mientras la cosa va tirando, pues que siga el juego.
0: Compatible con la cansera, ¿no?
1: Sí, compatible con la cansera. Oye, déjame que te ponga una música, porque quiero preguntarte, para terminar, por una cuestión, la de las relaciones familiares.

0: Lucho Gatica, que estaba en todo lo suyo en los años 60. Tus relaciones con tus padres son muy peculiares. Yo, leyendo el libro, llego a la conclusión de que tu casa era un matriarcado dirigida por tu padre. Pero en realidad la estructura, el soporte de la casa en buena medida era tu madre, que murió joven, y tu relación con tu padre siempre fue conflictiva. ¿Cómo mira uno hacia atrás, hacia la relación con sus propios padres, con la suficiente frialdad o distancia u objetividad o capacidad descriptiva para no dejarte llevar demasiado?
1: Solo queda dulzura, Paco. Solo al pensar en los propios padres, porque a pesar del drama, fueron buenos padres. Y unos buenos padres, esto es, yo creo, la condición sine qua non para luego tener una vida sana. Esta canción que me has puesto, A Traición, es la que se escuchaba todas las noches en el balcón de mi casa, porque daba un cine de verano y por lo visto no tenían otra. Pero mi padre la adoraba. Mi padre era un hombre de esa edad, de esa época, plenamente de esa época. Y nosotros lo veíamos como un padre protector con salidas de tono propias también.
0: Que también era muy de la época. También era muy de la época. Vamos a irnos...
1: Pero mi madre, eso, el recuerdo de mi madre, eso es inmarcesible, como diría el pedante.
0: El recuerdo de tu madre, a mí, en fin, salvando todas las distancias y las diferencias que pueda haber, éticas o incluso estéticas, hay un punto que me recuerda al retrato de Gala de Dalí, esa mujer apoyada en la ventana.
1: Sí, gracias.
0: Nos vamos a ir con un poquito de música, pero una música un poco más alegre, porque no quiero despedir a Antonio Garrido ahí de bajón. Vámonos con Aretha Franklin.

0: Leer un libro con atención tiene la posibilidad de encontrar la ambientación musical que el libro te pide. Esto no lo he elegido yo, esto lo has elegido tú.
1: Es verdad, y te estoy muy, muy agradecido, porque toda la música ahí está relacionada con momentos felices. Beethoven, Aretha, Lucho Gatica, en fin. Te estoy muy agradecido, Paco.
0: Bueno, pues nos encanta que hayas estado a gusto, insisto. Espléndido Naufragio de Antonio Garrido Hernández. Esto se lee en una tarde o en dos tardes si paráis a merendar. Y es realmente disfrutable. Muchísimas gracias, Antonio, por este ratito que nos has dedicado.
1: Gracias a ti, Paco.

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1: Vamos a saldar esa deuda que teníamos pendiente desde la semana pasada. Alfredo Ávila, director de La Murga Teatro. Muy buenas tardes.
2: Muy buenas tardes, un placer estar contigo y con tus radioyentes.
1: Encantado de encontrarte por aquí otra vez en la hora de la cigarra. Se acerca el verano. Esto normalmente significa que se acaban las programaciones ordinarias. Si acaso vivimos pendientes de los festivales y de los acontecimientos que se organizan de cara a las vacaciones. Pero de aquí que las compañías de teatro tenéis, estáis compuestas por individuos que tenéis la mala costumbre de comer también en verano.
2: Seguimos trabajando y comiendo y todo esto.
1: Claro. Entonces esto ahora hay que reorientarlo. Es cierto que durante todo el año la Murga trabaja con grupos de escolares, pero lo hace especialmente ahora cuando llega el verano, ¿no?
2: Sí, bueno, estamos ahora tenemos en puertas el final de curso de las muestras de la Escuela Municipal de Teatro de Cartagena y de las diferentes escuelas de la Murga Escuela. Tenemos en el mes de junio 20 representaciones, que es una locura, y una vez que acabemos, pues empezamos
1: con un festival vosotros solos.
2: Bueno, es que es un festival totalmente, sí, 20 representaciones de niños, de jóvenes, de teatro musical, de adultos, de la compañía de la escuela del Apolo del Algar, la de la Residencia Santana. En total, ya digo, 21 representaciones son del 5 al 26 de junio, con lo cual, bueno, es una locura. Y bueno, cuando acabemos todo eso, si continuamos por energía, que sí lo haremos, pues tenemos una escuela de verano que organiza la Concejalía de Educación y que dirige la Murga Teatro, e igualmente unos cursos intensivos en julio también para perfeccionamiento, para gente que tenga ya algún concepto teatral, pues un curso de iniciación al clown, otro de interpretación de la palabra a la acción y al texto, y luego un intensivo de musical. O sea que vamos a estar divertidos. En agosto paramos, tenemos que descansar.
1: Tienen que descansar vosotros y tienen que descansar vuestros alumnos, que están sí. muy

0: ¿Entiendes? Entonces, aprovechar julio por aquello de que han terminado las clases del curso ordinario, sí, y hay algo más de tiempo para poder dedicarse, por ejemplo, a estos cursos de especialización que mencionaba. Pero claro, luego el cuerpo hay que recuperarlo, que luego enseguida nos plantamos
1: en septiembre. Y la cabeza, no hay gente todavía que nos dice, oye, en agosto no hacéis nada para los niños y para los jóvenes y para los mayores, que estamos sin hacer nada y nos aburrimos. Y yo, mira, en agosto tomamos vacaciones. Sí, seguimos haciendo alguna cosa con la compañía, con esto sí, pero intentamos parar desde hace años ya agosto, intentamos que sea un mes un poquito en blanco, porque llevamos durante el año mucho trabajo con la escuela, con la murga, etcétera, etcétera, y entonces pues tenemos que parar sí o sí.
0: Háblanos un poco, Alfredo, de esos cursos de especialización.
1: Sí.
0: Clown, palabra y musical. Digamos que tocáis un poco las tres grandes líneas de salida profesional que hay en el ámbito de la interpretación a estas alturas.
1: Así es. Otros años hemos traído a especialistas y este año vamos a intentar que nosotros demos los propios profesores de la escuela estos monográficos, ¿no? Así, del 6 al 9 de junio, María Cano va a dar un curso de interpretación musical, un intensivo, y luego del 13 al 16 de la palabración que daré yo, que será pues para la interpretación desde el texto a lo que es la acción teatral, y del 20 al 23 de julio Raquel Torres va a dar un curso que se llama Jugar al Clown, que es un poco acercarnos a ese juego teatral, que es un poco la simiente o la semilla de todo, ¿no? Y un poco base de la comedia y de las estrategias teatrales. Entonces, bueno, pues son tres semanas, cuatro días a la semana, de lunes a jueves, dejamos los bienes libres para que la gente se pueda ir a la playa, y bueno, cursos intensivos, y creo que además están teniendo una gran respuesta, la gente está preguntando mucho por ellos y yo creo que se van a llenar todos, en esas estamos.
0: ¿Cómo va de talento la cantera?
1: Muy bien, muy bien. Este es un continuo no parar, o sea, es ver cómo de repente desde los niños a los jóvenes, a los mayores, siempre todos los años van apareciendo gente con un arte y unas cualidades geniales, ¿no? Y al final también lo bueno que tenemos es que tenemos un magnífico equipo de profesores y profesoras que van moldeando ese arte y dándole sentido. Y bueno, muy felices de que al final los 10 profesores que estamos en la escuela pues podemos trabajar en estos niveles y con esta... Sobre todo que nuestro trabajo, el trabajo es como muy pasional, ¿no? Y muy vocacional, con lo cual esto es muy importante. Nos hace muy felices el trabajo que hacemos y ver los resultados.
0: Cuidado con eso que dice, porque como te oiga el jefe va a decir, pues no, os pago.
1: Bueno, eso es lo bueno que tiene uno de ser el propio jefe. No, es cierto. Pero entiendo lo que dices, porque yo siempre lo digo a mis alumnos y alumnas, le digo, mira, este trabajo, si no lo hiciera como profesión, lo haría en mi tiempo libre gratis, ¿no? Pero claro, da la suerte o la desgracia de que tengo que comer de esto. Pero es cierto, es que tenemos la suerte de que tenemos un trabajo puramente vocacional, enteramente vocacional.
0: Pues Alfredo, que lo disfrutéis, que lo aprovechen los que comparezcan a los cursos como alumnos durante el mes de julio, y que si no hablamos antes, que descanséis en agosto, que seguro que cuando llegue septiembre tenemos proyectos nuevos de los que hablar con la murga. Un abrazo.
1: Seguro, estrenos nuevos, producciones nuevas.
0: Madre mía.
1: Aquí en no parar. Descansar para seguir.
0: Pues lo dicho, Alfredo Ávila, muchísimas gracias. Ya sabéis, ahí tenéis en Cartagena, en la Murga Teatro, la Murga Escuela, un montón de posibilidades para incluso el mes de julio.
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0: Don Ignacio del Olmo, muy buenas tardes.
1: Muy buenas tardes y encantado de estar aquí una semana más.
0: Vamos a disfrutar un rato porque hoy vamos a hablar de un autor que a ti y a mí nos enloquece.
1: Absolutamente.
0: Y nos enloquece, yo creo, incluso más por su prosa y por la forma que tiene de mirar el mundo que por el... Por la trama estrictamente policíaca o detectivesca que ayuda a narrar, pero que yo creo que

0: detective sin nombre, que es un personaje absolutamente glorioso.
1: Absolutamente.
0: Pero empecemos por el principio, porque yo decía, si alguien no conoce a Mendoza, si alguien no ha leído a Mendoza, o no ha leído a este Mendoza, porque hay un Mendoza, digamos, que escribe en serio, podríamos decir, pero si no ha leído a este Eduardo Mendoza humorístico, ¿qué es lo que cabe esperar del estreno, del primer enfrentamiento a las páginas de uno de sus libros?
1: Bueno, como tú has dicho, somos mendocianos, ambos tú y yo, y de alguna manera nosotros ya transitamos por un universo conocido, porque eso es lo que construye Eduardo Mendoza. Construye un universo que a su vez es doble, aunque está íntimamente imbricado. El primero es lingüístico. Es uno de los estilistas mejores que hay en este momento en lengua española. Y entre otras cosas porque lo que hace es recuperar el español del siglo de oro, con el que escribían los clásicos. Él es un auténtico devoto de Cervantes. No solamente de Cervantes, él alguna vez tiene giros estilísticos que recuerdan mucho a Quevedo, porque él también bebe mucho de las fuentes del Lazarillo y del Buscón. Y el planteamiento de su libro de detectivescos, yo lo encarnaría con esa tradición española y sobre todo con esos personajes marginales de la picaresca española, en la que en un entorno urbano, que eso es importante, no se podría entender Eduardo Mendoza sin Barcelona. En ese entorno de la Barcelona de finales del siglo XX y ya entrando en el siglo XXI, coloca a sus personajes en situaciones absolutamente delirantes, pero al mismo tiempo enormemente complicadas. El detective sin nombre es un personaje de un delincuente de poca monta que tiene una hermana que hace la calle, que es de su hermana Cándida, es un personaje absolutamente enternecedor y maravilloso, y que todo le sale mal, siempre le salen mal todas las cosas. Sin embargo, a base de ingenio y de, en un cierto sentido, de osadía, acaba sobreviviendo, que nunca triunfando, que es una de las características del personaje. Con todo y con eso, alguno de nuestros oyentes empieza por esta última novela, se va a sentir un poco descolocado.
0: Le va a costar encontrar el hilo.
1: Absolutamente, porque toda esta serie arranca de una novela que está escrita en los inicios de la democracia, que se llama El misterio de la cripta embrujada. Y a partir de ahí aparece el personaje y ya va reapareciendo en determinadas novelas. Al principio está internado en un hospital psiquiátrico de forma totalmente injusta, porque él no está loco. Sencillamente la sociedad le interna allí y le sacan esporádicamente para resolver determinados casos y lo vuelven con la promesa de que va a quedar libre si resuelve el entuerto. Pero al final resulta que vuelven otra vez a internarlo siempre en el hospital psiquiátrico. Llega un momento en el que...
0: Cosa que él además acepta casi siempre con resignación, que es una actitud muy propia de este personaje. Las cosas son como son.
1: Sí, uno... por eso es por lo que yo de alguna manera eso me recuerda a la actitud que tenía Lázaro de Tormes en El Lazarillo, que me parece una de las sombras jóvenes de la literatura, en el que a él le va todo mal, pero lo acepta con estoicismo. Al final incluso acepta con estoicismo los cuernos que le pone su mujer, y aquí no ha pasado nada. Y eso es una de las características de este personaje. Él sabe que es del lumpen, un delincuente de poca monta, y al final, pues bueno, las cosas son como son y acepta la mala suerte que tiene en la vida. Luego, posteriormente, es liberado porque se queda en el hospital psiquiátrico sin fondos y de buenas a primeras lo echan a la calle. Con lo cual se tiene que reinventar y se hace peluquero de señoras. Que
0: vuelven a hacer un desgraciado.
1: Sí, pero bueno, ya de alguna manera se reinserta en la sociedad, pero su mala suerte la sigue acompañando hasta el punto de que llegamos a este caso, en la intriga del funeral inconveniente, y sin hacer un spoiler, de pronto nos encontramos al detective sin nombre, que es un cadáver. Y eso nos introduce en esta última novela. Ya digo que si alguien quiere iniciar la serie, yo empezaría por el primero de la serie y luego puede continuar con alguno más y así ya podemos entender quién es el personaje antes de encontrárnoslo muerto aquí. Y esta novela cambia completamente lo que es la forma de construir de sus novelas que tiene Eduardo Mendoza. Porque normalmente en los casos anteriores es un relato lineal. del tipo

0: detectivesco, de serie negra tradicional. Es decir, hay un problema, ese problema se busca a un detective, que en este caso es el detective sin nombre, y en la trama aparecen un montón de complejidades y de inconvenientes, incluso de personajes públicos y políticos, como por ejemplo, le gusta mucho sacar en sus novelas al alcalde de Barcelona.
1: Sí, es una de sus debilidades.
0: No es un alcalde real, es un trampantojo de alcalde, pero la verdad que resulta muy gracioso y muy hilarante en las novelas. Bueno, pues en esta que estamos diciendo, no sigue esa estructura lineal. Digamos que el libro tiene dos partes y a mí me ha encantado porque me engañó completamente y ese engaño todavía lo he disfrutado más. En el sentido de que parece que la narración va a ir en una dirección determinada, está siguiendo un hilo argumental y de pronto hace un retruécano y lo vuelve todo del revés y transforma completamente el relato. Con lo cual, yo, como decíamos antes, soy un devoto de Mendoza, en esta última obra en particular me ha ganado porque creo que estilísticamente es una de las mejores. Todas son buenas, vaya por delante, sobre todo las primeras. Pero desde el punto de vista estilístico, esta es la mejor de la serie, en mi opinión.
1: Bueno, estamos hablando de un autor premio Príncipe de Asturias o Princesa de Asturias, premio Cervantes. En el discurso de agradecimiento del premio Cervantes, Mendoza lo dedicó evidentemente a relatar las cuatro lecturas que ha hecho a lo largo de su vida de manera íntegra y continuada del Quijote en cuatro momentos vitales completamente diferentes. Y él hablaba de algo que me parece que ha captado extraordinariamente bien de esa lectura del Quijote, que es el humor como posición del narrador. No tanto la broma, no tanto el incidente particular que provoca la carcajada, sino el lugar desde el que se narra la novela es un punto de vista descreído, humorístico, que rebusca en fin, en los huequecitos más oscuros de la sociedad para encontrar a personajes que podrían narrarse desde un punto de vista mucho más social, incluso mucho más político, pero que él trata con una humanidad extraordinaria y eso los convierte en personajes increíbles, pero verosímiles.
0: Sí, eso es muy cervantino.
1: Claro,
0: Es muy
1: por eso
0: cervantino.
1: digo que yo creo que Mendoza de las lecturas del Quijote ha aprendido muchas cosas, eso está claro, pero esa, en mi opinión, le distingue particularmente.
0: Sí, y luego él además transforma determinadas situaciones que son increíbles. Por ejemplo, en el libro este, sin hacer un spoiler, sale un inspector de policía jubilado que al mismo tiempo es una drag queen.
1: Ah, bueno, claro,
0: Entonces,
1: sí.
0: o sea, son cosas de esas que dice, bueno, y sin embargo está perfectamente integrado en el texto y te
1: Y
0: lo
1: además
0: acaba.
1: piensas, ¿y por qué no?
0: Sí. Y te lo acabas creyendo, pero es que además la historia empieza porque él se quiere infiltrar en una asociación de drag queens y se infiltra y luego le echan de allí por mandona, como dice Eduardo Mendoza.
1: Bueno, hay algo que a mí me llama la atención en casi todos los crímenes que investiga este detective sin nombre, que es cómo, digamos, el crimen de alta sociedad hunde sus raíces
0: Sí.
1: en esa parte más oscura, en ese lumpen al que tú te referías. Y al final, digamos que el proceso de investigación que casi siempre suele seguir el detective sin nombre no es ir desde las clases altas en donde se produce el delito hacia abajo, sino al revés. Empezar por abajo, que es el ecosistema que él conoce, y a partir de ahí ir encontrando los puntos de apoyo que le acaban llevando casi siempre a Pedralbes.
0: Es que, como él es un perfecto conocedor de los barrios bajos, hay que tener en cuenta, desde el punto de vista geográfico de estructura de ciudad, Barcelona es una ciudad que está en cuesta. Entonces, la gente adinerada de las clases altas viven en la parte alta de Barcelona, mientras que los barrios más marginales son los que están en la parte baja de Barcelona. Entonces se produce esa estructuración, o esa diferencia.

0: financiación incluso económica y social en la Barcelona de clase alta, que es la que está en la zona más alta de Barcelona, y la de clase baja, que es lo contrario. Y a él la clase alta le busca porque es un especialista en la Barcelona de clase baja. Y es a partir de ahí donde se produce el contraste. Eso es lo que le pasa también mucho a Vázquez Montalbán.
1: Sí, efectivamente. Efectivamente. Y estaba pensando, ¿y cuánto hay de cierto en esto? Y aquí te pregunto como policía. ¿Esto es algo habitual? Es un recurso estilístico de Mendoza, evidentemente. Pero cuando uno se enfrenta a una situación delictiva, suele ocurrir que hay esas ramificaciones hacia abajo,
0: Depende.
1: No siempre, supongo.
0: Depende. Lo que pasa es que tanto Mendoza como Vázquez Montalbán juegan con un recurso, y es la atracción que tiene la gente de clase alta hacia el mundo criminal, en el que les atrae ese aspecto salvaje de la vida, el lado salvaje, como diría Lou Reed.
1: Sí.
0: Pero al mismo tiempo no quieren correr riesgo, no se quieren pringar. Hay un acontecimiento histórico muy curioso en Londres de finales del siglo XVIII y sobre todo principios del siglo XIX, y es que incluso los periodistas y sobre todo damas de clase alta buscaban el concurso de policías de Scotland Yard para que les hicieran tours guiados por el West End de Londres, que era la zona de Whitechapel, donde Jack el Destripador, y donde se producían los crímenes más horrendos y todo ese tipo de cosas. Entonces hacían una especie de safari urbano para conocer aquella zona. Eso, de alguna manera, tanto Vázquez Montalbán como Eduardo Mendoza capturan esa sensación de la clase alta de que algo está pasando, y es algo enormemente atractivo, el atractivo del crimen o el atractivo del pecado, aunque no es el mismo concepto. Pero eso sí, no vamos a llevarnos bien y no nos mezclemos del todo. Entonces, ese es un poco el hilo argumental. El atractivo que tenemos de los espectadores cuando vamos a ver una película gore en el que nos presentan los asesinatos de tal manera que la sangre prácticamente salpica desde la pantalla. Pero claro, nosotros lo vemos sentados en una butaca del cine y no corremos peligro. Eso es muy literario. La realidad no funciona así. La realidad no funciona así. Además, hay que tener en cuenta que en determinados estamentos sociales el crimen es societario o es económico, y eso es de guante blanco. Se busca ante todo, a lo mejor puede ser más dañino y mucho más cruel, pero no es sangriento, no es violento. Y no es violento en el sentido físico, puede ser violento en el sentido moral o económico, y eso no es literario ni tampoco da para una novela. Pero, por ejemplo, una película que a mí me parece fundamental en la historia de la Crónica Negra, como es Chinatown.
1: Sí.
0: Que refleja en esencia el problema que tiene, en este caso, un detective cuando de pronto se da con los círculos de poder. Resuelve el caso, pero se da cuenta de que no puede hacer nada para cambiar lo que ocurre en la sociedad. Entonces, ese es, digamos, el reverso, de alguna manera tenebroso, de las novelas de Eduardo Mendoza, que son en algún sentido luminosas. Sí, la gente lo pasa mal, se dan situaciones absurdas, pero al final hay un cierto optimismo, y el personaje de Cándida, que es enternecedor. Es una mujer que todo le va mal en la vida, pero rematadamente mal, y sin embargo es una mujer positiva. Eso es una de las características de Eduardo Mendoza. Si Eduardo Mendoza cayera en el lado tenebroso, sus novelas serían extraordinariamente duras de leer, y sin embargo siempre late un cierto optimismo, a lo mejor incluso por la forma de narrar y por su estilo. De tal manera que no cae en la depresión que podemos encontrar en otros autores de serie negra, y concretamente, por ejemplo, el ejemplo de Chinatown me parece el más adecuado en ese sentido, porque el final es demoledor.
1: Sí, sí, es absolutamente desesperanzador. Bueno, pues La intriga del funeral inconveniente es lo último de Mendoza. La recomendación, si no lo han leído nunca, es que empiecen por La cripta embrujada o por El laberinto de las aceitunas,
0: sí.
1: Que son, digamos, las novelas fundacionales de la serie. y cuando se hace

0: Acerquen al detective sin nombre, por favor, no dejen pasar la oportunidad, si la tienen, de leer Sin Noticias de Gur. Esta no es una novela policíaca, pero Ignacio y yo la recomendamos muy fuertemente, porque probablemente, al menos en mi caso, la novela con la que más me he reído en mi vida, y es una narración absolutamente descabellada de un pobre extraterrestre que se pierde en la Barcelona preolímpica y al que andan buscando porque no consiguen tener noticias de Gurb.
1: Bueno, en realidad él ya tiene el aspecto de Marta Sánchez.
0: Bueno, eso, cosa que le puede pasar a cualquier extraterrestre.
1: Desde luego.
0: Ignacio, muchísimas gracias. Como siempre, una recomendación magnífica la de Mendoza, y además aquí apostamos sobre seguro. Un abrazo.
1: Un abrazo.
0: Y nos vamos a ir marchando con la música de Juan Celada, que vamos a tener esta semana por partida doble en la región, el jueves en la Yesería en Murcia, el viernes en Mr. Beat Café en Cartagena. En fin, este hombre estudió en el Instituto para Artistas de Liverpool y le dio un premio Paul McCartney. Se le nota en la música, para bien. Nos vamos, volvemos mañana a la hora de siempre, a la hora de la cigarra.

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¿Qué tal están? Un saludo cordial. Bienvenidos. Gracias por confiar en esta propuesta radiofónica, que siempre es un albur de acontecimientos. No sabemos a dónde nos llevará esta ruleta de la historia musical, pero, en fin, ha merecido la pena, supongo, porque ¿quién no conoce a Marilyn Monroe? ¿Quién no ha disfrutado de sus encantos? ¿Quién no la recuerda intacta, verdaderamente imperturbable, a pesar de que hayan transcurrido hoy exactamente 100 años de su nacimiento? Así que hoy vamos a escuchar a la Marilyn Monroe, a ese mito cultural, a ese ser excepcional, pero no con su voz, sino con la voz que prestaron otras y otros, porque bueno, las canciones de Marilyn Monroe, algunas con el sello inconfundible de Cole Porter y otros grandes compositores, no son exclusivas suyas. Y lo vamos a constatar, porque aquí hay un elenco verdaderamente muy destacado de esas voces de primera línea que cantaron canciones además muy reconocibles. Así que hoy va a estar especialmente atractiva la primera hora, que con Marilyn Monroe va a empezar enseguida. Pero después les anuncio que estará aquí el gran Cardoso, nuestro trovero mayor, el gran Pedro López Cardoso, que hoy además convoca a una troupe, amigos tienen en todas partes de la región, y en concreto los que vienen son de Alhama de Murcia, pertenecen a una rondalla que desde 2015 pues vienen interpretando un sinfín de músicas, todas ellas populares, no necesariamente

de la tradición. Pero, en fin, los acogeremos con los brazos abiertos. Son los zalameros, no se los pierdan. Venga, está David Navarro en la realización, Luis el Suizo en la parte cancerbera de la seguridad, el gran Sebastián Ramallo, el Rey Moro, preparándose para el gran desfile. Y vamos a empezar con nuestra Marilyn Monroe en la versión de Della Rese, una canción estupenda. Los diamantes son para las...

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1: Bueno, la célebre película, estos diamantes eran para las mejores chicas, y en concreto pues De La Resen nos dejaba esta versión en un ritmo a lo cha-cha-cha, porque está ahí publicado en el 60-71 con este tipo de arreglos, y hay canciones verdaderamente memorables. La canción original era introducida por Carol Chamin en ese musical. Los caballeros las prefieren rubias, que como ya sabemos es una obra que inmortaliza a la gran Marilyn Monroe en 1953. Y en este ritmo de cha-cha-cha, bueno, pues dista bastante con este tono casi melancólico que tiene la gran diva. Es una canción que va al ritmo también de cabaret y que presenta pues una relectura muy rítmica y mucho más ligera. Así que para todos los gustos, en este tiempo de radio pues vamos a tener la oportunidad de descubrir que Marilyn Monroe tenía muchos perfiles.

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1: Es una canción emblemática de esa película Con falda y lo loco, que por cierto la vi anoche, no la primera vez, ¿no? ¿Más de 20 veces? Sí, posiblemente, con entusiasmo, como si fuera la primera vez. Sí, soy un cinéfilo, me encanta además Marilyn Monroe, bueno, Bill Wilder, Jack Lemmon y Tony Curtis y todos los que aparecen en ese reparto verdaderamente glorioso. Lo que posiblemente

0: De muchos oyentes no hayan conseguido identificar la voz de quien canta esta versión. No era Marilyn Monroe, ¿no? Era Eddie Gorme, la que cantaba con los Panchos, Nosotros que nos queremos tanto, y Pil Canela y todas estas cosas. En fin, el ritmo de bolero le iba como anillo al dedo, pero no olvidemos que Eddie Gorme era neoyorquina y que, bueno, pues también se manejaba perfectamente en estas latitudes, y este repertorio vintage pues le iba verdaderamente como anillo al dedo. Bam de Romin es el disco sofisticado, muy radiofónico que tiene Eddie Gorme, que se sale de esa línea clásica del bolero, pues aquí para rendir un homenaje a Marilyn Monroe en este tema de esta película Sign Like It Hot. Todos conocemos esta película, ¿no? Con Faldas y A lo Loco. 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Recordamos que estamos en Músicas en la Memoria. El centenario de Marilyn Monroe se escribe con títulos también como este que viene a continuación.
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Ahí está tremenda Eartha Kitt, My Heart Belongs to Daddy. Es una canción de la película El Multimillonario y tiene pues aquí un punto nada, en fin, ingenuo. Es una canción pues con una seducción sofisticada pero felina, ¿no? Tiene esta tensión que Eartha Kitt sabe poner, además en una de las versiones más celebradas y con mayor número de representaciones. Es un estilo, pues ya digo, que tiene un glamour, una doble lectura realmente sensual, inteligente. Bueno, todo lo que rodeaba a Monroe está en esta clave, pero con esta versión de Eartha Kitt, pues verdaderamente es una pieza con personalidad propia, una maravilla. Mi corazón pertenece a Papi, una canción estupenda más para este imaginario que son las canciones de Marilyn Monroe y que ahora llega, pues, en fin, en voz de una superdama. Un tema de desamor que, como nadie, pues interpreta Ella Fitzgerald.

Bueno, qué maravilla, no reproduzco el comentario que le he hecho a David fuera de la antena, pero es increíble esta de la Fitzgerald, que canta en primero una canción que parece que no es la misma, que te quedas aquí un poquito esperando a ver cuándo vas a empezar a reconocerla, pero está ahí, esta canción, este tema verdaderamente central en la película Con falda de cielo loco. Ya ha descubierto que el multimillonario pues no va a venir, que está en fin, nuevamente condenada a estar sola, y aquí canta pues este desencanto de amor que con Leila Fitzgerald es, ya digo, es una cosa completamente diferente. Tiene este toque de club nocturno, esta versión jazz mucho más sobria, más flotante, ¿no? El fraseo, como siempre en su caso, impecable, y dando pues en este caso pues un nuevo aire, ¿no? a la canción, con un terreno menos teatral, quizá también menos cinematográfico, pero pues de luego mucho más musical. Que bueno, ahí se vestía como nadie en la Fitzgerald para conseguir este punto de elegancia contenida, una maravilla. Bueno, pues del tema inolvidable de Con falda de cielo loco, pues a otro instante también muy llamativo, con una vertiente pues distinta, porque vamos a escuchar en la voz de Dolores Grey.

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1: Bueno, la música era de Irving Berlin y es un, en lo cinematográfico, pues una película menor. Marilyn Monroe además aparece muy abajo en el reparto. Es una historia pues del musical que tiene pues este tema central, ¿no? que hemos escuchado en la voz de un artista pues verdaderamente pues muy de este ámbito, Dolores Gray, que bueno, es extraordinaria pues para dar ese punto de carácter, ¿no? Una versión muy diferente de la que interpretó en su día Marilyn Monroe para esa película, ¿no? Es una oportunidad pues para ver los contrastes, ¿no? Como la música en este caso puede adaptarse a distintos perfiles. Pero bueno, tenemos, ya digo, en la variedad, pues posiblemente la película de Con Faldas y Locos es la que nos pueda dar mayores números, más reconocibles canciones, pero esta versión tiene también su miga. Running Wheel con Diane Hahn Carroll. Lost control, running wild.

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1: Running Wheel, que recuerdan todos en el pasillo del tren, pues interpretando con las nuevas compañeras, ¿no? Pondremos eso de compañeras entre comillas, que acaban de incorporarse. Y es cuando se le cae la petaca con el alcohol, pues, y es reprendida, ¿no? Por esa acción, que no es la primera vez que le pasa. Y tiene pues este punto de emoción que supone pues la aventura de viajar hasta Florida, pues en fin, con una banda de amigas y bueno, pues tratar de vivir la vida en todo ese momento de depresión, ese momento convulso de ley seca, en fin, pues como estaba el mundo por entonces, ¿no? Y ella pues eso, interpreta ese papel de niña de pueblo que va en esa aventura. En Running Wheel, con la versión de Dinah Carroll, pues encontramos otra cosa, es un toque ya más urbano, ¿no? Más en el universo Monroe, pero como decimos, más pegado a la escena del club, de la sala de actuaciones en donde solía actuar Dinah Carroll, que como decimos, pues es una artista que da pues un punto muy sofisticado, ¿no?, a este clásico. Bueno, vamos a cambiar de película. Vamos a irnos a una cinta de 20th Century Fox que trae ahora un poquito de intriga. Niágara Kiss.

Kiss, bueno, es un sonido de acompañamiento a la diva con la 20th Century Fox Orchestra y The Starlighter, que, bueno, pues aunque ya no canta, aparece ahí y verdaderamente pues está, como siempre, encumbrada. Y sigue estándolo, 100 años después de su nacimiento, fue un 1 de junio de 2026 en Los Ángeles, se llamaba entonces Norma Jean Mortensen, y como digo, pues ha conseguido superar todo ese tiempo y mantenerse como una figura ya incluso del siglo XXI. La trascendencia de su figura como actriz, como cantante ocasional, como símbolo sexual y todo al mismo tiempo, pues es un elemento que sigue fascinando y sigue, pues, suponiendo una gran controversia o duda de por qué ha conseguido rebasar en el tiempo, como decimos, esta personalidad que era también tremendamente vulnerable, era profundamente humana, y esto incluso antes de su muerte Marilyn Monroe ya encarnaba pues todas esas contradicciones que tenía la fama moderna. Ha sido y es admirada hasta el delirio, observada hasta el agotamiento y celebrada y reducida a esa imagen que a menudo eclipsó a la mujer real que representaba. Pero, en fin, reducirla a ese estereotipo de rubia explosiva sería ignorar pues su ambición artística, su inteligencia emocional y ese deseo persistente de ser tomada en serio como actriz y como ser humano.

Río Rafael Retor, esta no era Marilyn Monroe, no, no, se han confundido, este era Tennessee Annie Ford, que da pues el punto campestre, ¿no? Una voz masculina así de tenorino, que tiene pues un peso muy clásico y rural, pues como corresponde a un western, dándole color pues a este ritmo con mucha menos insinuación, desde luego, que tenía la versión así tipo cabaret de Marilyn Monroe. Hay que imaginarla a ella, toda rubia, toda vulnerable, en un campamento ahí en el lejano oeste, y muy cerca de ella, pues este tío cantando al otro lado de la tela de la tienda de campaña, ¿no? Bueno, pues no sé, para huir o vete a saber. La historia, que como decimos, cambia, en este caso bajo la perspectiva de esta voz más apropiada del mundo del western, donde iba la interpretación de Marilyn Monroe. Pero ahora se van a quedar también, como yo, patidifusos cuando escuchen esta voz, que siempre, en cualquier caso, pues es verdaderamente emocionante, que posiblemente en paralelo a la historia de Marilyn Monroe, ella corra pues igual suerte. También era una mujer bellísima. Me refiero a Billie Holiday, que tiene aquí una versión de este A Fine Romance que es espectacular.

Fine Romance con Billie Holiday es una conversación de noche, es una canción elegante, irónica, con esa tristeza contenida que también conversa con el mito Marilyn, al que encontramos pues un gran paralelismo, bastante.

De potente, ¿no? Porque ambas figuras están marcadas por esa fragilidad, por la exposición pública y por la relación complicada, ¿no? Que tuvieron con la industria, con los hombres, con la sociedad, ¿no? Mucho más si cabe Billie Holiday por el plus del racismo que padeció. Pero bueno, pues son dos maneras de interpretar, pues muy, muy diferentes, y dentro de esa de ese reconocimiento, quizá pues constatar que una que fallece con 44 años, resultado de una larga enfermedad, y Marilyn, que también pues a los 36, también de alguna manera pues es consecuencia de esos achaques, esas luchas interiores que padece, no cambia el hecho pues que ambas, como digo, participen de esta belleza inalterable que ahora pues sigue estando presente un siglo ya transcurrido desde su nacimiento. Estamos hoy con el centenario de Marilyn Monroe en Onda Regional, las músicas en la memoria. Ahora llega el turno pues de otra gran voz también pues para festejar la diversidad dentro de Marilyn Monroe.

Bueno, pues esto es post Marilyn Monroe, pero ahí está la Motown también aportando pues esta revisitación de otro clásico de Marilyn Monroe con Martha Reeve and the Vandellas. Es un éxito del 63 y alcanzó en su momento el número uno en las listas de Rhythm and Blues y el top 5 del pop estadounidense. Es una canción que ha tenido incluso más vida porque ahí estaba también Linda Ronstadt, que ha hecho una versión también muy celebrada de esta canción, ¿no? Que convierte con las Vandellas y Martha Rivers en un puro deseo, ¿no? Al ritmo del 63, con un calor eléctrico y una feminidad que ya pertenece a otra década, pero que también sigue, hereda de alguna forma el magnetismo de Marilyn.

Bueno, y en homenaje a Marilyn, como no poner a Madonna. Madonna explícitamente pues habla de Marilyn en esta canción, en Vogue, pero bueno, en otras canciones también, por ejemplo, el Material también es otra alusión directa, una figura que tiene pues un paralelismo. Madonna sí se cree de alguna manera la continuadora, la figura pues igualmente rubia, icono, que puede ser, digamos, pues en este siglo final del 20, pues el nuevo elemento del glamour, esta nueva diosa que emerge, ¿no? Y que en el caso de esta canción Vogue, pues viene directamente citada junto con Greta Garbo, la Dietrich, ¿no? Las diosas del glamour, ¿no? Estas son las que de alguna manera figuran en la galería de mitos que Madonna pues pretende de alguna forma emular y sentir una clara simpatía.

Talent in the Wind, que es una canción que Elton John, en concreto Bernie Taupin, que es su compositor de cabecera, pues escribe en el 73 y dedica a Marilyn Monroe. Como ya sabemos, en el primero de los versos aparece el nombre de Norma Jean, y es una dedicatoria pues hacia ese mito consumido por la fama, la vela en el viento, que simboliza pues una vida brillante pero frágil que se apaga demasiado pronto. Taupin quería en este caso con la canción no solo rendir un tributo a Marilyn, sino a cualquier celebridad truncada por la presión del estrellato, y esta pues va a ser muy versátil la canción, porque va a servir en el 97 para dedicársela a la princesa Diana de Gales, que también es objeto de este homenaje funerario, ¿no? Con la particularidad de que además tenía una relación Elton John pues muy cercana con la princesa Diana. Bueno, pues Marilyn Monroe, que ha estado hoy planeando, la tenemos tan guapa como siempre, la tenemos siempre tan sofisticada, siempre tan humana, ese mito que permanece en nuestra memoria y que seguiremos recordando, bueno, recordarán seguramente los que nos precedan, igualmente con sus grandes comparecencias en el ámbito de la cultura. Vamos a dejarles ahora con un temilla para cerrar aquí nuestra historia. Es el Bye Bye Baby de Frankie Valli, a The Four Sessions. 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

0: Bueno, como siempre es el tumulto, a esta hora lo que tenemos aquí es el desconcierto, pero es que esto es el directo, es lo bonito que tiene que este programa, pues siempre es una confluencia de buena gente que se suma a esto de la tradición, a esto de participar en comunidad, pues de lo que más nos gusta, ¿no? Que es la música en directo, que es la gente buena que convoca cada semana el gran Cardoso, don Pedro Cardoso. Como siempre se escapa a las medidas, usted no tiene claro lo que es el volumen del locutorio. Usted, estos señores vienen con su instrumento, vienen con los atriles, vienen con...
1: En primer lugar, buenas tardes. Se me escapa la capacidad, puede, que del locutorio, pero lo que no se me escapa es que son personas maravillosas.
0: Eso siempre. Oye, eso nunca falla usted.
1: Es un lujazo lo que tenemos hoy aquí en el estudio, de verdad.
0: Bueno, pues y tanto que sí. Además es una de esas formaciones verdaderamente versátiles en lo que se refiere al tipo de música que interpreta. Desde 2015 vienen danzando pues por la región haciendo todo tipo de actuaciones. Y quizá la música popular en este caso sea menos tradicional de lo que acostumbramos habitualmente en el programa, ¿no? No sería una cuadrilla, sería una rondalla, podemos decir, ¿no?
1: Efectivamente, pero bueno, música, ¿eh? Música popular. Yo no son jotas malagueñas, parrandas, pardicas ni nada de eso, pero que ya verán los oyentes qué música más bella y más bonita y más bien hecha.
0: Bueno, ellos nos llegan de Alhama de Murcia, son todos muy jóvenes, están pues los Zalameros, es el nombre del grupo.
1: Efectivamente, y con su patrocinador que llevan y todo.
0: Sí, de un bar de allí, de Alhama, supongo, el bar Gran Vía.
2: No, está de Fuente Álamo.
0: Ah, de Fuente Álamo, bueno, pues un saludo para el patrocinador.
2: Porque tenemos un compañero que es de Fuente Álamo.
1: Es buena tierra, Fuente Álamo, buena tierra.
0: Bueno, vamos a empezar a saludar a primero a Fran Pachico, que es nuestro portavoz del grupo. Bienvenido, Fran.
3: Gracias.
0: Pachico, lo he leído bien, ¿no? Sí, sin N y sin nada.
3: Como suena, Pachico.
0: Pero no es un apellido,
3: eso es un apodo de familia. Ah. Familia, pero muy antigua, de mi abuelo y anterior. Toda la familia, todos mis primos, bueno, cosa familiar.
0: Muy bien.
3: De cosas de los pueblos.
0: Bueno, y de cosas de los pueblos, reunir a un grupo de amigos que se extiende más allá del municipio de Alhama.
3: Porque al final, lo que te he dicho, algunos de Fuente Álamo, varios de Librilla, como Librilla está muy cerca y
0: claro,
3: nos pilla. Y no sé si me dejo alguno que son de fuera también, pero son bien en Alhama ya muchos años. Y en fin, de por ahí la zona,
0: Sí. Bueno, y el grupo que hemos de decir viene con su indumentaria, con su polo muy veraniego, es el polo de...
3: Polo salmón.
0: Bordaico, con el símbolo que es una rosa.
3: Una rosa y una guitarra.
0: Sí. Y lo de Zalameros, pues entiendo por qué va, ¿no?
3: Hombre, va por ahí. Lo puedes entender.
0: Pues quiero detalles.
3: Bueno, esto surgió, en principio, Juan Pero es todavía más antiguo que yo del grupo, es el que primero queda de los originales, yo ya entré después. Yo cuando entré, el nombre ya estaba. Yo sí he usado el don del diseño, pero el nombre ya estaba.
4: ¿Ah? Y, por culpa de un gato fue.
3: Y entonces, no sé, ahí...
0: A ver, Juan Pedro.
4: Nada, un gato, estábamos en los ensayos, comprábamos cena y entonces pues el gato pues se ponía ahí a zalamearse para que le echásemos de comer y entonces dijimos pues... Nos vamos a llamar los Zalameros de Bartolo, y al final Bartolo no se le puso, nos quedamos en Zalamero y así...
0: ¿El gato se llamaba Bartolo?
4: El gato se llamaba Bartolo.
0: Hay que ver. ¿Esto? Bueno, lo que pasa es que ustedes no tienen esa vocación por los mayos, por todas esas tradiciones que hay, pues además los corremayos, eso es una,

0: Ustedes van por otro palo, ¿no?
1: No, fue por ahí, por ese tema y ya está. Y nos gustó el Zalamero y dejamos el grupo así.
0: Sí, no, me refiero a que lo musical, esto es una agrupación que podía ser una tuna, ¿no?
2: En principio tocamos estilo tuna, una rondalla con todo el repertorio que se usa en las tunas. De principio hubo un tuno, que también...
1: Canciones sudamericanas.
2: Y entonces hubo uno, y bueno, es el estilo de música que hemos llevado de siempre, y bueno, lo hemos mantenido y no...
0: ¿Y por qué no hay ninguna mujer?
2: Ha surgido alguna vez.
0: Se ponen colorados, está bien.
2: No, ha surgido alguna vez, pero... No sé, lo llevamos así de esta manera y... No es ninguna prohibición, pero bueno.
3: Estilo Aurora, Adolfo.
2: No es ninguna prohibición.
0: Estilo Aurora, ni que yo muerto. A ver, ¿algún detalle? ¿Alguien se atreve a decir por qué no hay mujeres en el grupo?
4: Es que si no seríamos Zalamero.
0: Precisando. O sea, que no es una prohibición, pero bueno, pero.
2: Hay que mantener el nombre dándole.
0: Ya. Bueno, pues insisto que para hacer serenatas pues componen solos, porque verdaderamente tienen rancheras, tienen boleros, tienen habaneras, sí. Música de tuna, por supuesto, tienen pasodobles. Se ha quedado además, Pedro, en el ensayo con una copla que habéis interpretado que le ha llegado al alma.
3: Sí. Esa, claro, Madrecita María del Carmen.
0: Que esa es de Manolo Escobar, ¿no?
3: Esa es la que la tocan perfectísimamente. Pues yo pienso, Adolfo, que la deberían ahora, cuando empiecen ellos la lucha, que la deberíamos dedicar a todas las madres del mundo, de aquí, de la tierra y las que hay en el cielo. Vamos a dedicar los Zalameros y... Además han sido ellos los que han dicho, oye, Cardoso, me gustaría que dedicarle el primer tema a todas las madres. Digo, pues por mí encantado, porque la mía la va a escuchar en el cielo y sé que se va a poner... pero que muy contenta, porque además es que le encantaba a Manolo.
0: Pues yo no sé.
2: No es cuestión de tocarla, conforme
0: más.
2: Lo ha dicho Cardoso, no hay más que hacer que tocarla.
0: Venga, pues vamos a ver este arranque florido con la Madrecita de María del Carmen.
3: Efectivamente.
0: Que nos dejan
3: el gran
0: los...
3: maestro Manolillo, Manolo Escobar.
2: Manolo, el gran.
3: Ajá. El grande, que aquel también era un grande.
0: Bueno, Juan Pedro, Ángel Avellán, Diego, Juan el Retal, Fran Pachico, Matías, Cristóbal, Alfredo, Pepe Tárrega, Ángel el Pandereta y Antonio Mora son integrantes de este grupo que hoy nos visitan desde Alhama de Murcia, Fuente Álamo, Librilla, en fin, de la región de Murcia.
4: 1-8.
0: Vamos a ver.
2: Sí, vamos. ¿Bien o no?
0: Explica lo que. Dilo lo que tengas que decir, que no parece que sea.
2: La 1-8, 18.
0: La 18, venga, del catálogo, del repertorio.
2: Claro, vamos, es que se le ha perdido, se le ha quedado la libreta y.
0: Esa se habla de memoria, ¿no?
2: Bueno, a veces.
0: Venga, es que de verdad que vienen con los atriles y traen aquí todos los pachapachuches.
2: Vamos, ¿no? Dale.
3: Vienen
2: para... Vamos con la alegría eso.
4: Venga. Alfredo es la última incorporación.
0: ¡Ah!
4: Muy buena, por cierto.
3: Venga, arriba con alegría. Vamos a verlo.
2: Dale. Dale eso.

0: Toma ahí.
1: Muy bien, muy
0: toma
1: bien.
0: Ahí. Vamos muy a hacerle un aplauso a nosotros.
1: Muy bien, muy bien, muy bien.
0: He dicho ya, Adolfo, esto es una maravilla.
1: Estupendo, además son voces, ninguno baja de los 20, pero es una es un conjunto muy juvenil, ¿no?
2: De los 20, dice.
1: ¿Qué edades hay aquí? A ver, cuéntame.
2: Uf, pues yo creo que el más joven. Fíjate. Yo creo que el más joven es Juan Pedro.
1: ¿Cuántos años tienes, Juan Pedro?
3: Yo cumplo 48.
0: Es un crío.
2: Muy bien. 28, pero ahí en adelante ya.
3: De ahí para la,
2: 50, 60, 70. Y 70
1: y más.
2: ¿Y algunos
1: más?
2: Casi.
1: ¿Quién es 70
2: claro,
1: y más?
2: Algunos casi 80.
4: El más viejo soy.
1: ¿El que toca la pandereta es el más viejo?
4: No, el más viejo soy yo.
1: Más viejo, espérate, se van a pelear a ver cuál es el más viejo.
4: 79.
5: Pero por más, o no, por un año.
2: Sí, sí.
1: Bueno, aquí hay una pelea, a ver quién tiene más años.
0: Qué
1: ¿no?
0: maravilla.
2: Bueno,
4: no, mucha prisa por ti.
2: No, no se pelean tanto.
5: No, es que tuvimos una suerte.
1: A ver, hay un micrófono por ahí danzando. Acercarle el micrófono si está amable, este inalámbrico, para que nos pueda.
0: Pásaselo a Mora. Pásaselo a Mora que.
5: Me he confundido porque lo que pasó es que nos casamos el mismo día en la misma iglesia la misma, y casi la misma hora.
2: Uno detrás de otro.
5: Uno detrás del otro. Yo salía y ya entraba.
2: Fíjate.
5: Eso. Las mujeres eran diferentes.
1: Claro. Ya, pero. En ese caso, ¿ibas un poco por delante o él iba atrasado? No sé cómo.
5: Él iba atrasado. Yo que llevaba más prisa.
1: Vale, vale. Bueno, ¿cómo, sí. ¿cómo se os ocurre lo de juntaros? Porque esto de hacer aquí de pronto una agrupación estable. A ver, cuéntanos. Cuéntanos. Sí, por favor.
2: Este queda lo último.
6: Claro, lo que pasa es que Ángel, antes he dicho que Alfredo es el último, Ángel sí que es el último.
1: Sí.
6: El grupo en el 2015 surgió que el único que queda, el único, es Juan Pedro. No sé si al año aproximadamente entró Pachico, entró Ángel Pandereta y ya está. Y a los dos años así entramos el señor Mora y yo.
1: Sí.
6: Y ahí hemos estado mucho tiempo.
1: Sí, pero quiero decir, ¿cuál es el propósito por el que os juntáis y os formáis
6: como música?
2: Juntarse en un grupo de amigos.
1: Estable.
2: La música.
6: La música. De juntarnos.
2: Echar ese ratito de música, echar todas las semanas juntarnos mínimo una vez de cantar, de
1: pero
2: tocar
1: ¿con
2: música.
1: Qué,
2: y
1: ¿con
2: luego,
1: qué pues, intenciones? ¿La de ensayar simplemente? ¿La de pasar el ratito?
2: Se ensaya, se ensaya siempre con un propósito al final
1: de
2: tocar, de pues, los divios que nos llaman pues, para las serenatas, para hacer eventos, no sé, de cualquier cosa que podemos ir
1: o sea,
2: a cantar.
1: Como una actividad comercial.
2: Sí, no es que la hagamos por comer, pero al final hay que cobrar, que todo hay que comer de algo.
1: Sí, no digo que no, digo que es un propósito
2: sí,
1: como...
2: Sí. No, porque ensayar solo no tiene sentido.
1: Sí.
2: Estás ensayando solo, bueno, es para ir a tocar a sitios. Luego si te pagan, bueno, si eres bueno te pagan, si no te dan
1: claro.
2: Tomate.
0: Tú digo conmigo que lo que nada cuesta, nada vale.
2: Ah, sí.
0: Que vaya adoquinando algo, porque eso, bueno, sí. Aparte para cuerdas, instrumentos, para tomársela, de verdad.
2: No, lo hacemos, lo que ganamos lo gastamos en cerveza y en Coca-Cola, y vivo Coca-Cola solo. Lo gastamos en bebida y en
0: algún
2: comer.
0: Vinillo también caerá en algún de ellos, ¿no?
7: Si en principio esto no...

0: No se trata ni de ganar dinero ni de no ganar dinero. Esto es juntarnos, ensayar una semana, hacer una actuación en los jardines del ayuntamiento, hacer una serenata, una junta de amigos nosotros en un jardín. Si no hay dinero de que se haya ganado en las actuaciones, pues ponemos 20 euros cada uno y nos tomamos dos cervezas y... Es lo que se trata esto, que es muy difícil de llevar esto para adelante, porque el trabajo, la familia, cosas de salud, hay veces que y ya está, y esto es lo que pasó en el grupo, pues empezamos 8-10 y esto se ha ido remodelando, hemos tenido suerte que con las incorporaciones nuevas esto ha sumado mucho, ha dado un giro de 180 grados y entonces se puede seguir para adelante funcionando y pasándonoslo bien y divirtiéndonos, sí. Que esto en principio es por lo que yo me dicen, oye, ponte un jornal que te vamos, soy el primero que digo, no, yo esto no lo hago por dinero, yo esto lo hago por diversión, por pasármelo bien con vosotros y tal, sí. O sea que...
1: Claro, lo que pasa es que si dicen, venga, pues este fin de semana hay que ir a una comunión, no sé cuánto, pues ya tengo yo mi propia comunión, no puedo
0: justamente
1: ir.
0: ¿Qué pasa? La comunión de mi hija, por los que habían entonces antiguamente, pues, oye, da. Fueron allí, estuvimos allí tocando y esto es... Uh-huh.
1: Así ya sí, pero digo que eso también será una obligación, porque cuando surgen este tipo de cosas hay que tener un compromiso.
2: Sí, hombre, sí, con poco de compromiso
1: ya tiene que haber. Ya se ha fastidiado la vida, el fin de semana lo tiene...
2: Bueno, al final, como lo hacemos con gusto, no es fastidiado, ¿eh? Si se puede, se puede. Hay veces que no se puede y no pasa nada. Cuando no se puede uno, pues no se puede. Y, ha faltado. Y uno que está trabajando, Miguel Ángel, que toca el bajo... No sé si nos estará escuchando, pero si lo escucha, le damos un saludo.
1: Claro.
2: Y pues bueno, el trabajo no ha podido cambiarlo. Y
1: la última actuación, la más reciente que habéis tenido, ¿cuál sería? ¿Dónde habéis estado?
2: Pues en Fuente Álamo, un evento que organiza de Gran Vía, de Bar Gran Vía.
1: Ah,
2: en Fuente
1: Álamo, con el patrocinador.
2: Sí, organiza ahí un evento, allí en la puerta tiene un bar y entonces hace un evento con música, españoles, gente también de Sudamérica. Y ahí pone una barra con comida, con bebida, y allí unas cuantas, nosotros cantamos, después otros, y
1: sí, un evento muy bonito. Todo eso es muy formal, así lo más raro que os hayan pedido. Quiero que le vengas a cantar aquí una serenata.
2: Raro. ¿Dónde? Dilo.
3: No.
2: ¿Dónde?
1: Dejar el micrófono que le diga.
2: ¿Dónde? No, una canción, no, un sitio que no hayan...
4: Raro, vaya. Lo más raro que he vivido con los Zalameros fue que fuimos a tocar una serenata de un familiar de uno del grupo y el novio le exigió una canción que la odiaba el del grupo, bueno, no sé, pero la odiaba el del grupo y tuvimos que tocarle la canción. La preparamos para ese día y cuando salimos se rompieron todos los papeles.
2: Le pegamos fuego al papel de la letra.
1: Esa la vamos a cantar ahora.
2: No, ya no existe el papel. Le metimos fuego.
1: ¿Qué canción era?
2: ¿Cómo se llamaba?
4: Quiero casarme contigo.
2: Una versión de algo era rumbero, era algo así, era rumbero, salsero, y el novio se empeñó que se la teníamos que tocar a la novia, si era un sobrino mío, a ver si me está escuchando.
5: No pasa nada,
2: y se empeñó y ensayamos, pero aquello salió como bueno. Pero bueno, lo hicimos y cuando cumplimos le pegamos fuego a la hoja de la letra.
5: Pues, Adolfo,
1: dime,
5: vamos a que zurra la madera.
1: A ver qué vendría ahora. Descartada esta canción.
2: Sí,
1: de...
2: no.
5: Yo
2: quiero casarme contigo, ¿no?
5: Yo digo en versos troveros, con singular maestría, señoras y caballeros, que siempre hay alegría si tocan los Zalameros.
4: ¡Olé! ¡Olé!
5: Sí, señor. Pues adelante cuando olé. Queráis.
2: Vamos a hacer una ranchera, vamos a hacer una rancherita.
5: Venga, vamos a verla.
2: De Agua de Pozo, 27. Una rancherita para alegre.
6: Yo tengo 300 temas.
5: Mira, ve.
2: Vamos.
1: ¿Cómo se incorporan los temas, por cierto? ¿Tenéis ahí algún debate, alguna deliberación?
2: Bueno, pasamos un test psicológico primero, porque hay que tener cuidado. Pasamos ahí un bache, pero en fin. Con que venga con buena actitud y con ganas de aportar y de sumar aquí, y no...
0: Justamente.
2: No le hacemos nada.
1: Lennon McCartney, aquí no hay problema.
2: Bueno, vamos allá a eso.
5: Venga, arriba con alegría.

0: toma, ahí.
1: Fantástico. Bueno, me he quedado con la copla de los percusionistas, ¿no? Que tiene además una gran diversidad de instrumentos a su cargo, ¿eh?
2: Y es muy importante la percusión.
1: Tanto Ángel el Pandereta que... Ángel Pandereta está tocando ahora mismo el djembé. ¿Es esto el djembé?
3: Djembé.
1: Cuéntanos qué es eso, porque eso es una cosa, parece unos congos, ¿no? Una...
3: Sí, como un especie de congo.
1: Acércate, no tenemos ahí los micrófonos.
3: No, pero sí, igual, sí.
1: ¿Cómo va a ser igual? ¿Cómo va a ser igual si la radio que la voz, la gente? Por favor, ¿cómo que es igual?
3: Esto es un instrumento tipo sudamericano, de esa zona.
1: Sí, que es además el que abre la canción, porque es el que marca el
2: Porque me han
1: inicio.
2: Dicho, tú tienes que darle y yo le doy.
1: Ah, ya está.
3: Claro.
2: No, no tiene más.
4: Es un marinero, es toca batería, es un batería bueno.
1: ¿Sí? ¿Pero por qué? ¿Por qué palo? ¿Los Rolling Stones? ¿Por dónde vamos?
3: Yo tenía un grupo, el grupo Vibración de Lama.
1: ¿El grupo, perdona?
3: Música de rock. Grupo Vibración, de Lama de Murcia. Tipo rock y pop, era lo que tocábamos.
1: ¿En qué década?
3: Pues estuvimos en los 60, terminando los 60, 70. Y en el 2014 nos juntamos otra vez, estuvimos hasta el 2019.
1: Ah, caramba, son los pioneros del rock, con todas las letras.
3: Hombre, es que es lo que ha valido, como yo digo.
1: ¿O qué hacía? ¿Versiones? ¿Qué
3: versiones,
1: era?
3: Siempre versiones.
1: ¿De quién? ¿De quién?
3: ¿De quién? Pues de todo lo que había. Lo que había actuado, de los Beatles, sobre todo, Rolling, de todo lo que había actuado.
1: ¿En inglés o cantadas al castellano?
3: No, el inglés era inglés español, inglés alameño, porque no sabíamos inglés ninguno. Hacíamos como que cantábamos el inglés, pero la gente nos miraba así por debajo y decía, madre mía, ¿cómo dice?
1: No tendréis una grabación de eso, ¿verdad?
3: Si busco, sí que tengo que tener algo.
1: Yo lo que valga, por lo que valga me gustaría tenerla.
4: Por lo que valga.
1: Me gusta ponerla aquí. Sí, porque entonces es que no había esa vocación que hay ahora de grabarse, tener un sonido.
3: Es que no había ni medio.
1: Era simplemente el hecho de pasar el momento, aquello era fugaz, se emitía, se escuchaba y no tenía más pretensión, ¿no? Pero

0: Claro, esto es un documento que sería historia, ¿no? A ver.
1: Sí, de hecho, ahora que Toni Capé habrá estado aquí más de una
0: claro,
1: vez.
0: Claro, si hacemos un programa aquí juntos.
1: Yo estoy metido en el grupo que están ellos de los rockeros Beatles, de Murcia, los que estamos metidos, hizo un libro y o sea que estamos ahí.
0: Siempre, si el programa lo hacemos aquí, somos colaboradores.
1: Sí, sé que yo lo oigo porque estamos metidos, hay dos grupos aquí, los Pirates de Arroz y no me acuerdo ahora mismo cómo es el otro nombre, de que también son todos de la misma década.
0: Ajá.
1: No me acuerdo ahora mismo. Luego me van a reñir por no acordarme del nombre.
0: Claro, pero bueno. Está claro que es el conjunto de la asociación que promueve esta continuidad, este recuerdo, ¿no? A estas formaciones que tuvieron pues ese atrevimiento de salir en unos momentos en los que ni había medios, ni había conocimientos, y pese a todo, pues disteis una lección de dignidad y de calidad, verdaderamente, con esa primera irrupción. Pero decía que luego también está Antonio Mora, que tiene pues aquí.
2: Sí, que toca la pandereta.
0: Este toca la pandereta, aunque no es de apodo el pandereta, y la cabasa, ¿puede ser?
3: Sí.
0: ¿Eso qué es?
3: Eso es para canciones lentas, y para eso es. A media vuelta, se toca a media vuelta.
0: ¿Como una chicharrica de esa?
3: Como una chicharrica que va a media vuelta.
4: Dando giro.
3: Por giro y eso, pero eso ya son para canciones que no. Más lentas y más.
4: Más ritmo, ritmo con la pandereta.
2: A los boleros y.
3: Boleros y ritmo más. Ajá. Más más, ¿no? Canciones amorosas.
0: ¿Qué? Pero no cantas, Antonio, te veo que no tienes aquí ese registro.
3: Sí. No, porque yo que canto despacio. Pero sí, ayudo un poco.
4: Sí, hombre.
3: Ayuda un poco. Es que se lo olvidó.
4: Está nervioso, oye, que está nervioso.
3: Al quitar el papel se lo olvidó poner que cantaba.
0: Hombre. Bueno, ya sabemos, Fran tiene la culpa de esto.
4: Sí.
0: Es importante que recordemos que los Zalameros están operando en el territorio amplio de la región de Murcia, aunque Alhama sea su punto de partida. De hecho, pues aquí tenemos a una reconocida alameña con la que acabamos de hablar hace un momento, que tenía, por cierto, un alto cargo en esa ciudad y que les conoce y les aprecia en todo lo que vale. No sé si alguna canción así fuera de. Más en el ritmo del bolero, para que podamos ver ese instrumento sonar.
3: No.
0: ¿No lo has traído?
4: No. Pues tenemos ya un repertorio que no venía.
0: ¿No venía? Pues ¿qué es lo que tenéis preparado? Porque yo no me atrevo a pediros
4: algún
0: nada.
4: Un paso doble.
0: La ranchera, por ejemplo, sin viento, ¿cómo se toca?
4: ¿Sin viento? Pues como lo hemos hecho aquí, si aquí no hay viento.
2: El bolero a Murcia.
0: Bueno, volver a Murcia no, la ranchera.
5: No, eso es una ranchera.
4: Pero sin viento, como dices.
0: Sin viento son trompetas.
4: O lo que hemos hecho, esta que hemos hecho era una ranchera.
5: Y esta también.
4: Y por ejemplo, esta que llevamos ahora es No Volveré, es también una ranchera típica de la mexicana. Y bueno, se puede tocar sin viento. El viento se sustituye por la música de la bandurria. Los mexicanos no tienen bandurria, ellos lo hacen con la trompeta.
0: Ajá.
4: Y aquí la bandurria y la U son los que hacen el adorno de las trompetas.
0: Vale, o sea, hay un trabajo también de adaptación de las partituras
4: la ranchera,
0: al formato
4: de tuna, que es esto de rondalla.
0: Sí, tenéis laúd, pandereta, guitarra. ¿Alguna púa más haría falta o no?
4: Hombre, púa bandurria, siempre bien, bien.
6: Bandurria.
4: Hay bandurria y la U.
0: Sí.
4: Pero claro.
7: Llevan tres púas preciosas. Buenísimas.
4: Y el bajo que nos falta, que le da un ritmo y un acompañamiento a la música.
0: ¿Eléctrico también?
4: Sí, digo que lleva su amplificador a todos lados, el hombre va cargado siempre. Pero eso da un puntico de música, le da a la música, le da un tono.
0: Una modernidad que se sale un poco de lo que es la ronda.
4: No, se queda muy chulo. No te creas.
0: Sí.
4: Que te digo que suena bien y ni se nota que no es un instrumento de rondalla típico. Pero le da un puntico muy bonito a las canciones.
0: Bueno. Pues venga, vamos a escuchar otra canción, pues, vamos a darle a la madera que dice Pedro
7: Adolfo Caruso. Yo en decirme empeño que tocan con ilusión, hacen temas de diseño por llevar el corazón de todo el pueblo alameño.
0: Muy bien.
7: Cuando queráis.
0: Ahí está su pucherico.
7: Cuando queráis.
4: Vamos a la rancherica.
7: Vamos a hacer la.
4: La ranchera alegre.
7: La rancherica alegre, venga, vamos a verla.
4: Ahora, esta va a cantar. Adolfo, esta es las 10 que sabes, esta va a cantar tú.
0: A ver, venga.

0: Qué bien, qué bien, qué bien. Vale, ahí, muy bien. Qué modesto, no saben palmas ellos, pero nosotros lo hacemos aquí con todos los demás.
1: Tienes que volver otra vez.
2: Hay que poner el botón, hay que poner el botón ese que hacen muchas palmas.
0: Sí, sí, sí, el falso aplauso. Pues yo estoy verdaderamente, veo que tiene una sonoridad estupenda, ¿no? Porque claro, todos vienen con su instrumento, incluso pues el, quiero decir, nadie va con las manos cruzadas, ¿no?
2: Bueno, y si vinieran, si viene uno que solo viene a cantar también, pero bueno, al final sí, todos tocamos algo.
0: Pero estaba viendo si en los atriles había partituras, pero bueno, incluso los que tocan directamente la melodía.
2: Sí, también la tienen, para tocar y cantar.
0: ¿Sí? ¿Los laúdes y la bandurria?
2: Menos, cantan menos.
0: ¿Tienen el conocimiento de la partitura, la ley directamente?
2: O... Sí,

0: Unas sí, otras no. ¿Eh? Hay, hay algunas que sí, que no miramos la partitura, y hay otras más nuevas y tal, porque le echamos... Lo que pasa es que mirar la partitura, hablo por mí, como la mires, estás perdido. O sea, tienes que mirarla, aunque te la sepas. Pero que sí, que hay muchas que no las miramos. Porque también cuando salimos a la calle en una serenata y tal, nos va ahí con el atril cargado. Y en cuanto a lo que has dicho antes, de Alhama, Librilla, a Murcia, me acabo de acordar que hemos venido también, creo que fue en el 17 y en el 22, a un certamen de rondalla y coros que hacen en Puente Tocino.
1: La Peña La Grilla.
0: La Peña La Grilla. Correcto. También hemos venido un par de veces ahí.
1: Buena gente allí.
0: Por lo mismo, lo de antes. Perras no hay. Patatas cocidas las que queráis. Claro. Pues venga, vale. Claro. Ya está.
2: Oye, que estoy viendo aquí en el reparto aquí de artistas que vienen. Uno que toca la guitarra se llama Pepe Tárraga. Eso suena a maestro.
3: El chaval, hombre.
2: A ver, eso tenemos que ver con nosotros, con los Tárraga.
4: Bueno, eso viene de San Pedro
2: micro,
4: del
2: micro.
4: De San Pedro del Pinatar. El apellido viene de San Pedro del Pinatar.
2: Sí.
4: Y bueno, de allí era mi abuelo. Y pero nada que ver con Tárrega, ¿eh? Una cosa es Tárrega, no, y otra cosa es Tárrega.
2: Ahí por afinidad ahí tenemos. ¿Eso en la familia ha tenido algún tipo de eco la guitarra? ¿Ha sido?
4: Con la guitarra no, pero mi tío Totanero, que es tierra de Habanera. Que ellos eran incluso los certámenes de allí de Torrevieja, ellos sí eran. Buenos cantores.
2: Parece que la cosa de la manera era más costero, ¿no? Yo tenía la sensación, ¿no?, que tenía más.
4: Claro, Torrevieja, viene de Torrevieja, claro. Y bueno, San Pedro del Pinatar también está muy cerquita de Torrevieja.
2: Y Totana más para adentro, pero bueno, igual, ¿no?
4: Sí, pero bueno, ellos miraron de San Pedro del Pinatar, miraron a Totana, y de ahí, bueno, y de ahí era mi madre, de Totanera, y yo, pues como buen totanero, pues. Sí. Me gusta el cante y el vino.
5: También sí. Cantaba de joven, ¿no?
4: Sí, sí.
5: Tenía un grupillo.
2: ¿También de los pioneros?
4: De los pioneros, sí. Claro.
6: ¿Otro rockero?
2: Sí. ¿Qué grupo era?
4: Era Scatting.
2: ¿Scatting?
4: Los Scatting. Que además nos fusionamos también con Vibración en un momento determinado.
6: Mañana nos fusionamos, sí.
2: Sí, eso como es, de pronto pues quedáis cuatro gatos y nos juntamos.
4: Bueno, las cosas que pasan con los grupos.
2: ¿Qué cantabais? ¿Qué temas llevabais?
4: No, todo, bueno, que te iba a decir, de los Creedence. Claro, sí.
5: Eran rockeros, bueno.
4: Bueno, sí. Y qué te iba a decir yo, no sé. El otro día aquí el amigo Diego me hizo recordar el famoso bar de las mariposas, que ya lo tenía aborrecido de tanto cantarlo.
2: Vaya una mezcolanza, ¿no?
4: Sí.
2: Mariposa y
4: claro, sí. Había que hacer todo, nosotros hacíamos mucho ahí en el campo los famosos bailes de
6: bebenas.
4: Sí, muchas bebenas, otras clases, pero hacíamos unas que eran de puja. Eran bailes de puja. Entonces, claro, por eso yo llegué a aborrecer la famosa canción del baile de las mariposas. Porque las chicas querían nada más que el bar de las mariposas y pujaban y tenías que cantarla. Ellas ganaban la puja y tenías que cantar lo que ellos querían.
2: Pero yo digo que de aquel cambio tan drástico de las Creedence a cantar a habaneras.
4: Hacíamos mucha verbena. Y en la verbena había que cantar todo.
2: Pero eso hacen falta.
4: Y teníamos que levantar al público.
2: ¿Sí? ¿Echas en falta electrificar la guitarra o no?
4: Bueno, yo en aquella época tocaba el bajo. Ahí cantaba. Tocaba el bajo y cantaba. Y la guitarra pues la tenía apartada. Y bueno, ya pues, bueno, la retomé con la guitarra después de 50 años.
2: Ya. Pero que si, por ejemplo, los Zalameros fueran un grupo de rock, ¿te vendría más de gusto o no?
4: No, hombre, a mí me gusta más esto. ¿Sí? A mí esto me encanta, sí, no lo puedo remediar. Ah. Esto me gusta mucho.
2: Pues también tiene alguna canción que se podía colar aquí, como canción de... romántica, ¿no?
4: Bueno, ¿Algo? Como dicen, a ver las águilas, como las megas. A ver las águilas.
2: Bueno, pues estamos descubriendo un poquito así, picoteando en esta formación que es muy finestensa. Decimos solamente hombres. Los Zalameros no se puede destacar otra virtud, porque es la más llamativa, ¿no? Y no sé, por ejemplo, el Retal. ¿Quién es el Retal? ¿Juan el Retal?
7: Yo.
2: El chaval. Juan, el chaval. Es que no hemos hablado con Juan. Este sí le veo yo muy metido en la partitura.
3: Muy buena.

0: Buenas. ¿Esto por qué? ¿Porque no te sabes todavía la letra?
1: Yo soy también Nobel. No en edad, ya soy el más chico en estatura. Pero vamos, me voy defendiendo poquito a poco.
0: ¿Pero cómo te engancharon? ¿Cómo fue?
1: No, esto es porque de alguna forma yo llevo un poco esto en la sangre. En la sangre, voy a explicarme un poco. Yo procedo de un pueblo, se llama Las Palas.
0: Ajá.
1: Y allí mi padre, pues hacía un baile, hacía de todo un poco. E incluso, pues antes, cuando he visto a Cardoso, pues se lo he recordado. Porque hacía veladas de trobo y todo eso allí en un salón que tenía mi abuelo y mi padre.
2: Por lo del retar.
1: En lo del retar. Y bueno, pues yo, como me he dedicado también a la hostelería, pues de vez en cuando me ha gustado llevar algún grupillo en directo y eso. Y me vine a Lama a vivir y una vez le dije a Paco, digo, Paco, ¿tú conoces a alguien que quiera tocar un poquito allí en mi bar y eso? Y dice, claro, yo tengo un grupo. Y digo, ah, pues venga. Y ya nos conocimos, eso fue por el 2014 o por ahí. Y ya poco a poco, una vez le dije, oye, y si yo quiero aprender un poco con la guitarra y tal, tú vete y cantas con nosotros. Y ah, pues venga, me voy para allá. Y nada, y hasta el día de hoy. De alguna forma, pues, es un aliciente.
0: Ese momento de decir, oye, que si yo queréis, que si queréis, que yo me apunto y tal, lo pensaste mucho, estuviste toda la noche.
1: No, que va. El irme a vivir a Lama, para mí ha sido una cosa, un pequeño cambio. Y todo esto que lo llevaba yo a lo mejor interiorizado, pues me ha dado alas a aprender guitarra. Estoy en clases con Juan José Robles.
0: Uh-huh.
1: Voy con ellos, con estos aquí, con los amigos de los Zalameros a cantar, donde nos llaman o nos juntamos en algún bar. Y muy bien. Y yo estoy encantado de la vida.
3: Sí, es lo que te he dicho, aquí no hace falta, es vino y no sabía prácticamente, no había hecho nada antes de cante, pero le pone ganas, el que quiere poner para ganas se viene y canta y aprende y no hay que más.
0: Por cierto, que hablaba antes Pepe de Excalibur, es el grupo, es que hay un local que se llamaba así.
4: Excalibur allí, pero no, está no. Scatting.
0: Scatting, Excalibur, donde trabajaba más Diego Conesa, estaba ahí.
4: Claro.
0: Digo, ay, madre mía.
4: Sí.
0: Allí no habéis tocado nunca, ¿no?
4: No.
0: Bueno, como te contaba, vino una vez aquí y nos contaba que usaba un camión y recorría con el camión la barra. En algún momento con el campeón amarillo, ¿no? Como aquella canción de...
4: Sí, como el tractor.
0: El tractor de amarillo. No,
5: amarillo.
0: Bueno, pues venga, vamos a otra canción. Vamos a otro palo distinto.
3: Un paso doble, bueno.
2: Vamos a verlo, venga. Un
3: paso doble, además, tipo tú, ¿no? ¿Sí? Una famosa de la famosa de la tuna, la cinta de mi capo.
0: Venga, la tradicional, ¿no la sabéis o no?
3: Tunera. Vamos a ver si hoy nos sale.
6: Llevo la partitura,
3: vamos a ver si nos sale.
2: Vamos a verlo, venga.
0: Vale, con alegría, de memoria sale.

0: Bueno, qué bien, qué bien, qué bien. Bueno, Pacheco está que es exultante, porque tiene aquí, lo veo aquí a mi derecha y tiene un bozarrón estupendo.
1: Perdona,
0: sí. No, sí, está muy bien, sí, lo agradezco. Lo que pasa es que estoy mirando así de reojo y veo que, por ejemplo, ahí eres Matías, ¿no?
2: No, Matías,
1: tengo. Cristóbal.
0: Cristóbal, el más serio de todos.
2: Sí, es muy bueno. Pues, ha sido toda la vida. Además, gracias a esto, pues funciona.
3: Pásale,
2: hace falta uno serio.
3: Pásale el micro.
2: Siempre hace falta uno serio.
0: Bueno, va un poco también, el Lau tampoco va...
2: Este es nuevo, es joven y nuevo, es grande, pero joven y nuevo.
0: ¿Eso qué tiene que ver?
2: Está cortado.
0: ¿De qué? Pero... A ver, ¿por qué me da esa sensación de que eres un poco más serio?
4: No, porque tengo que hacerme de respetar porque
0: eso.
5: Alguien tiene que haber.
0: A la derecha tienes además uno que estaba aprovechando para las gracias las hace él.
2: Sí, sí.
0: Los gritos, bueno, tú también te has tirado alguno, ¿no?
2: Es que le sale solo.
3: Escucha, perdona un momentico. Es que esto me trae mis recuerdos de mi niñez, cuando yo estaba en la cuadrilla de Sangonera.
2: Ostras.
3: Con 13 añicos ya tocaban los viejos, la cuadrilla de los viejos que le decían en Sangonera la Verde. Ya tocaban las cintas de mi capa y eso era una maravilla.
0: Ajá.
3: Mira, se me erizan los pelos, tío.
0: Tremendo. Cuéntanos, ¿cómo lo llevas? Estos zagales te llevan por el camino de amargura, ¿no?
4: No, yo estoy muy contento con ellos. Y yo creo que ellos conmigo, claro, pues si no, no estaría.
2: No, se nota, pero...
6: Alguien tiene que guardar la luz,
2: tío. No se le nota, pero se ríe. Está contento.
0: Sí. Bueno, la última canción que habéis incorporado, ¿cuál es?
2: Estamos probando ahora una nueva, así algunas más modernas.
0: Acércate.
2: Vamos, sí, no se oye. Estamos buscando alguna nueva más moderna. ¿Cuál es la de La Playa?
0: Sí. Pero vamos, todas canciones del siglo pasado.
2: No, sí. Okay. Pero ya de estilado, mira, estamos buscando, la última estamos intentando, la de María Isabel. La playa
0: está. Fíjate,
2: para vender un poco algo más. Sí, pero eso va moderno, fíjate. Y tiene 70 años. Pero bueno, es como más rítmico.
7: Bueno,
2: más...
7: La hemos adaptado.
2: Estamos dándole una vueltecilla y bueno, estamos probando con canciones, ya metéis cosas que no sean la...
0: Claro, lo que pasa es que supongo que tenéis repertorio cuando vais de ronda, ¿no?
2: Y tenemos lentas también, hay canciones lentas.
0: Ronda no, si dije a cantar la María Isabel, era una cosa más...
2: No, eso ya es para cuando ya está la cosa con dos o tres cubas libres en el cuerpo.
0: Despedida soltera, ya es otra cosa, ¿no?
2: Sí, despedida, pero también tenemos lentas, hay canciones, la habanera esa de entrada y...
6: Llevamos también canciones de voz,
2: Vamos variando, es variado.
0: Pero, aquí no así tenemos... la canción, lo digo porque tenemos que pensar ya en un colofón. La canción que, digamos, más os demanda, que sale más bonita, que tenéis un poco casi que el himno de la casa, los zalameros están...
2: Nos despedimos, vamos a hacer una despedida, que nos despedimos con la canción de la banda. Es... Pues ya está, tenemos 4 minutos para cantar la canción de la banda. Se despide la banda, se despide. Es una canción que mirándola...
3: Ya está lo dicho,
2: estamos cantándolo y hace poco me puse a investigar y resulta que es de Rafael Acarrá. Es una canción de Rafael Acarrá.
0: Sí.
2: Y pues, es que está haciendo...
3: Si vaya a cantar la banda, venga, que sí, se nos va, que pues, entramos con el informativo.
2: La cantamos y terminamos.
3: Pues venga.
2: Son 3 minutos de canción. La canta la banda de despedida.
0: Venga. Pues
2: con alegría, ya verás.
3: Venga, ya verás.
2: Dale.
0: Salameros.
2: ¡Vamos!

0: Fantástico, bueno, qué colofonada apurada hasta el último minuto. Saben cómo la policía cuando llega y hasta aquí se puede tocar. Ha sido tremendo, Los Alameros. Enhorabuena, mil gracias por haber acompañado.
1: Muchas gracias a vosotros.
0: Con este repertorio maravilloso.
2: Adiós, amigo. Gracias, buenas tardes. Gracias.
1: Goodbye.

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2: Son las 6:30.
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2: Buenos días, como cada mañana les saludamos a ustedes, los madrugadores, madrugadoras en esta jornada, hoy de martes 2 de junio, una jornada en la que al tiempo se refiere, pues venimos hablando de ello desde ayer. Prepárense hoy para una jornada tórrida, tropical, como quieran ustedes, infernal, como quieran llamarle ustedes, en esta jornada aquí en el interior de la región, ¿no? Y los termómetros van a alcanzar en la ciudad de Murcia, en horas centrales del día, los 40-41 grados. Va a ser un episodio, eso sí, que solamente, en principio y según los pronósticos de la Agencia Estatal de Meteorología, va a durar hoy, y a continuación se irán desplomando las temperaturas hasta los valores habituales de los últimos días de la primavera aquí en la región. Pero hoy, día de buscar la sombra, el ventilador, el aire acondicionado, la cantimplora, quién sabe, muy pendientes también de... La cantimplora era aquello de las excursiones, ¿verdad? ¿Llevas la cantimplora? Bueno. Muy pendientes hoy de los colectivos vulnerables a estas altas temperaturas. Ojo con las personas mayores, la hidratación, las personas también, las mujeres embarazadas, los pequeños, aquellos que tienen y padecen enfermedades crónicas, de carácter respiratorio, de otro tipo de patologías. Pendientes también hoy de la decisión que tomen los colegios del interior de la región. Son decisiones que tienen que tomar los equipos directivos de cada centro en torno a si deciden o no suspender las clases. Hay un aviso naranja en la Vega Media por altas temperaturas, avisos amarillos, casi todo ello va a comenzar a partir de primeras horas de la tarde, cuando vamos a llegar a las horas

0: de máxima radiación y evidentemente de máximo calor, será a partir de las 2 de la tarde. Enseguida les vamos a dar detalles con Mari Carmen Ramírez de ese pronóstico del tiempo. En una jornada hoy también con el ámbito educativo muy calentito, porque a eso de las 9 de la mañana, aunque están citados antes, comienza la primera jornada de exámenes de la prueba de acceso a la universidad, de la PAU. Sean también previsores quienes se tienen que acercar, por ejemplo, hasta el campus de Espinardo, hasta ese aulario norte esta mañana, previsiones en cuanto al transporte público, en cuanto a cómo llegar allí con la suficiente antelación. Habrá que madrugar un poquito porque ya saben que los accesos a la Universidad de Murcia en este tipo de convocatorias siempre presentan, bueno, problemas de acceso, ¿no? Problemas de tráfico. Tengan en cuenta también esa circunstancia. Hablaremos también precisamente en el mundo educativo de la formación profesional que sigue extendiendo o intentando extender por parte de la consejería la oferta ante la creciente demanda de alumnos y alumnas que prefieren optar por este ámbito profesional, por este ámbito de la formación profesional, donde se van a incorporar el próximo curso plazas, por ejemplo, semipresenciales. Va a ser una de las modalidades sobre las que la consejería va a incidir el próximo curso. Tendremos también otras referencias a la actualidad. Nos detendremos también en asuntos como, bueno, volviendo al calor, la subida del IVA. Ayer coincidió que los precios de la electricidad han subido un 20-tantos%, un 28%, sumado a que desde ayer, ya les veníamos avisando, bueno, pues se suprimen esa parte de rebaja del IVA que se venía aplicando al gas y a la factura de la luz. Y tendremos también otros asuntos en clave nacional. Bueno, lo más llamativo en esta jornada o en las últimas horas en el ámbito político ha sido esa insistencia de Alberto Núñez Feijóo a los independentistas catalanes de Junts, a los nacionalistas vascos del PNV, de que se sumen a la posibilidad de presentar una moción de censura estructural, dice Alberto Núñez Feijóo, en un gobierno que lideraría él sin ministros de Vox y con el fin de recuperar, decía Alberto Núñez Feijóo, para el conjunto de la democracia, el control de las instituciones que ahora mismo le entiende están en manos del Partido Socialista y convocar a continuación unas elecciones generales. A Vox le parece bien, lo que no le parece bien, sigue sin parecer bien, es a Junts y al PNV, que siguen pidiéndole a Sánchez que convoque elecciones, pero que ellos no van a apoyar una moción de censura. Vamos a repasar el pronóstico del tiempo, Mari Carmen Ramírez. Buenos días.
1: Buenos días, pues sí, jornada de cielos despejados y temperaturas en ascenso. Tenemos por delante un día de calor muy intenso en toda la región, especialmente en la Vega del Segura, donde la Agencia Estatal de Meteorología ha activado aviso naranja por altas temperaturas a partir de las 2 de la tarde y hasta las 8. También aviso en Valle del Guadalentín, Lorca y Águilas y en Campo de Cartagena y Mazarrón, pero en este caso amarillo y en la misma franja horaria entre las 2 de la tarde y las 8 de la noche. Una previsión que ha provocado también que la Dirección General de Seguridad Ciudadana y Emergencias haya activado el Plan Territorial de Protección Civil de la Región de Murcia, el Plan Platemur, en su fase de preemergencia. Asimismo, el Ayuntamiento de Murcia ha activado el Plan Territorial de Protección Civil del municipio, el PEMU, en fase de preemergencia durante el mismo periodo de tiempo. Mañana, caída en picado de los termómetros máximas en descenso acusado y apenas rozarán los 30 grados en todo el territorio regional. Darán así un respiro después de varios días de intenso calor. Valores que se mantendrían durante toda la semana, dejando incluso un fin de semana con termómetros más acordes a la época del año en la que nos encontramos, por debajo de los 30 grados en muchos puntos de la región. En concreto, para hoy esperamos 31 grados de máxima en Cartagena, 37 en Caravaca, 38 en Lorca, 37 también en Yecla y 40-41 en la ciudad de Murcia. A esta hora los termómetros ya marcan 21 grados en Cartagena, en Murcia y Lorca, 20 en Yecla y 18 en Caravaca.
0: Vamos a sumarnos a la actualidad en forma de titulares.
1: Se lo estamos contando, aviso naranja por temperaturas de 40 grados en la Vega del Segura, amarillo en Campo de Cartagena y Mazarrón y Valle del Guadalentín, Lorca y Águilas por valores que alcanzarán los 38 grados. La comunidad activa el Plan Territorial de Protección Civil en fase de preemergencia.
0: El titular de Educación ve claro que el calor de este martes obligará a algunos centros a cerrar comisiones Comisiones Obreras le recuerda que no hay recursos para hacer frente al problema. Víctor Marín es el consejero.
2: Quiero

0: Recordar que en caso de aplicarse, en ningún caso puede suponer obligación a las familias para recoger a sus hijos de los centros educativos.
1: Cerca de 8.000 alumnos comienzan este martes los exámenes de la PAU. Más del 90% de los que se presentan aprueban. Lo difícil es alcanzar la nota deseada. Joaquín Lomba, coordinador de la PAU, aconseja a los alumnos que se centren en los exámenes.
2: El consejo que le doy a los estudiantes es que estén pendientes de hacer su examen, que no estén pendientes de la nota.
3: Sanidad desvela que los inmigrantes gastan menos recursos sanitarios, acuden menos a la atención primaria y sufren menos enfermedades crónicas. Mónica García es la ministra.
4: Y esto tiene consecuencias, porque las personas migrantes acuden menos a los centros de atención primaria, acuden menos a las consultas de seguimiento, pero al final acaban teniendo que recurrir a los servicios de urgencias con una mayor exposición a los ingresos hospitalarios.
1: Se suspenden 4 operaciones en el primer día sin peonadas en cirugía general y anestesia del Reina Sofía. En los próximos días sumarán otros centros. Eduardo Martínez, de Avanza Salud.
5: Lamentablemente tenemos que aumentar la presión porque con la huelga semanal actual en ningún momento se nos ha convocado a una reunión para preguntarnos qué necesitamos o qué queremos.
3: Vox intenta forzar el debate de la moción de censura de hoy contra la alcaldesa de Cartagena. El portavoz parlamentario, Rubén Martínez Alpañez, considera que es importante escuchar a todos.
6: Lo que no puede ser es estar continuamente pervirtiendo el cargo público, haciendo lo que me viene en gana por conveniencia y cuando llega el momento de la verdad que ni tan siquiera se debata.
1: Educación anuncia 1.600 plazas más de formación profesional para el próximo curso. El plazo de admisión comenzará hoy y finalizará el próximo día 24. Víctor Marín, consejero.
3: El Partido Popular pide coherencia a los socios de gobierno para convocar elecciones anticipadas. Por su parte, el PNV rechaza apoyar una moción de censura. Alberto Núñez Feijóo.
7: 184 diputados estamos pidiendo elecciones anticipadas, elecciones inmediatas. Si los que lo dicen son coherentes y lo hacen, podemos buscar una solución.
1: Los primeros testigos en la causa judicial contra el hermano de Pedro Sánchez defienden la legalidad del cambio de cargo de David Sánchez en la Diputación de Badajoz. Enrique Pedrero, secretario general de la Diputación.
8: Usted examinó la legalidad del procedimiento e incluso que en la ficha...
9: El procedimiento era intachable, punto.
3: Donald Trump ordena a Israel que cese los ataques al Líbano para poder salvar la tregua vigente en el conflicto con Irán. Teherán ya ha anunciado que no retomará las negociaciones mientras siga la violencia. Vamos con la actualidad deportiva en titulares. Gregorio León, buenos días.
10: Hola, muy buenos días. El Oca Murcia CP va a comenzar este martes a las 7 el playoff por el título de Liga ante el Barcelona en el Palacio de los Deportes. El Gimpi no podrá repetir el título de Liga ganado el año pasado. Ayer fue eliminado en los cuartos de final por el Inter. Pedro León va a asumir el cargo de nuevo presidente del Real Murcia este miércoles. Está el club muy cerca de fichar a un defensa. El Águilas así que de fiesta celebrando su ascenso a la primera red. El Pozo Murcia espera la mejor entrada de la temporada mañana en el partido de desempate ante el Jaén Paraíso Interior. Y Yanel Correa ha renovado su contrato con el Alma del Pozo. Además, a Checa va a dirigir a Lucán las 2 próximas temporadas.
3: José Javier Baca está en el control. Son las 7 menos 20.
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3: Vamos con más asuntos. La Consejería de Educación ha aprobado en la mesa sectorial la orden de recursos humanos sin el apoyo de los sindicatos que critican a la administración autonómica por no incorporar mejoras en las condiciones del profesorado y no revertir los recortes que se arrastran desde el año 2010. José María González, portavoz del SIDI, dice que las protestas que están teniendo lugar en la vecina comunidad valenciana deberían poner en guardia aquí a la Consejería de Educación.
14: No descartamos que si el inicio de curso comienza pues como otras veces, con el rodillo de la consejería haciendo las mismas cosas y sin sensibilidad con los docentes, que se pudiera dar el clima para iniciar cualquier acto reivindicativo.
3: Los sindicatos denuncian, entre otras cuestiones, que sigue sin reducirse la jornada lectiva para docentes mayores de 55 años sin pérdida salarial y que no se rebaja a 165 el número de días trabajados para que el personal interino cobre los meses de verano. Durante la reunión UGT reclamaba la pareja educativa con la figura del cotutor o cotutora, Toñi del Vas.
15: Lo que pedimos es estabilidad de las plantillas. De manera

0: que aquella persona que pueda salir desplazada o suprimida se quede en el centro educativo haciendo labores de co-tutor o co-tutora y apoyando.
1: Aunque no figuraba en el orden del día, los sindicatos han planteado el problema del calor en las aulas. Escuchamos a Nacho Tornel, de Comisiones.
2: Ningún centro va a dejar que los menores salgan solos del centro, y los padres no pueden estar pendientes de dejar su trabajo, su actividad, para estar saliendo a por sus hijos. Es una no solución y es una forma de dejar la pelota en el centro.
1: Un problema cuando se suspenden las clases por calor, cómo hacer con los niños y las niñas, recogerlos, no recogerlos. Los médicos de familia, cambiamos de tema, asegura que se trata el estudio donde se pone de manifiesto que la inmigración no está agravando la sanidad pública. Es un estudio muy necesario. Asensio López, miembro del Grupo de Gestión de la Sociedad Murciana de Medicina Familiar, explica que lo están viendo diariamente en los centros de salud.
3: Unos inmigrantes, cuando llegan a España, son, en general, equiparando con la misma población española, vienen como más sanos, que es lo que se llama el factor inmigrante. La gente que migra, en general, de su país, tiene buenas condiciones de salud, normalmente, y por eso se atreve a dar un salto tan importante a un cambio de país en busca de trabajo. Por tanto, los inmigrantes que llegan en general de procesos más sanos.
1: También cuando la población migrante lleva varios años en nuestro país, por lo general utiliza menos el sistema sanitario y tiene menos enfermedades, excepto en dos casos, la diabetes y la hipertensión. Asensio López explica que se trata de enfermedades derivadas de sus estilos de vida y de la poca capacidad de recursos de un grupo de población con peores condiciones sociales.
3: Acuden menos a los centros sanitarios, exceptuando a los servicios de urgencia, lo cual también crea un problema. Y hay que reflexionar por qué está sucediendo esto. Crea un problema porque los servicios de urgencia lo que impide es darle continuidad a la atención sanitaria y van menos a la atención primaria. Y esto es un problema globalmente para el seguimiento de su propia salud, porque no nos permite hacer un seguimiento más continuado.
1: Y siguiendo con estos temas sanitarios, Alejandro Pérez, hasta hace 5 días médico especialista en digestivo del Hospital de Cieza, coordinador del cribado de cáncer de colon en el Área 9 de Salud, denuncia graves retrasos en la realización de colonoscopias a pacientes con resultado positivo en las pruebas de detección. La Consejería de Salud, por su parte, sostiene que el cribado funciona correctamente y anuncia la apertura de un expediente informativo a este facultativo. Alejandro Pérez explica que cuando alguien da positivo, según los criterios de la Consejería de Salud, debería hacerse una colonoscopia a esa persona en menos de un mes, pero la realidad no es así.
4: Para que un programa de cribado sea efectivo, pues tiene que hacerse en tiempo y forma. O sea, no basta con que se haga bien, sino que se tiene que hacerse rápido. Tú no puedes, alguna persona que participe en este programa y que esté pendiente de hacerse la colonoscopia, que es la prueba final en la que concluye el programa, que se la haga en 3-4 meses desde que el paciente ha dado positivo en el test de cribado.
1: El facultativo atribuye esta situación a la falta de personal y recursos. También denuncia retrasos en el seguimiento de pacientes con cirrosis hepática.
4: Lógicamente, con esta lista de espera de 26 meses, tú no puedes ofrecer a esos pacientes un seguimiento cada 6 meses. Llegan al año, a los 2 años, cuando lleguen a la consulta, pues han llegado, y en ese momento hacemos el cribado, pero no se está haciendo en tiempo ni en forma en ese tipo de pacientes.
1: Este facultativo ha decidido abandonar este puesto de trabajo y se incorpora a una plaza de su especialidad en el Morales Meseguer de Murcia, a la que ha accedido por bolsa de trabajo. Por su parte, la Consejería de Salud rechaza estas acusaciones y asegura que el programa de cribado de cáncer colorrectal funciona con normalidad en el Área 9. Además, sostiene que el seguimiento de los pacientes con cirrosis se realiza según el criterio de los especialistas y las necesidades de cada caso. La Consejería ha decidido a abrir un expediente informativo a este facultativo. Los usuarios y pacientes del Área 9 de Salud, ante estas informaciones, ven muy grave la denuncia hecha por el facultativo. Juan Ortiz es portavoz de la plataforma Pro Hospital de Cieza.
5: Nos consta de que los dos especialistas que hay, que eran compañeros de este médico, están amenazando también con irse del Área 9. Qué grave que te digan que tiene un secreto de sangre, te manden un cultivo de heces y que luego te tengan que ver pues en 3 meses, 4 meses, 5 meses. Es cierto, es muy fuerte.
1: La diputada María Marín sostiene desde Podemos que la denuncia sobre retrasos en el seguimiento de enfermedades hepáticas y cribado del cáncer del colon es un nuevo escándalo intolerable.
6: Y señala retrasos de hasta 3 y 4 meses en colonoscopias y también en ecografías. Un retraso que para un paciente puede decidir entre su vida o su muerte. Y lo grave es que esto está pasando en un servicio murciano de salud que ya estaba bajo sospecha por las irregularidades en el cribado del cáncer de mama.
1: Desde el Partido Popular se rechaza rotundamente que haya algún tipo de retraso en el

0: Derivado de cáncer de colon en los hospitales de la región. La diputada regional es Mari Carmen Ruiz.
1: Es completamente falso que existan retrasos en el cribado del cáncer de colon. Hace unas semanas, hace unos meses, lo intentaron con el cribado del cáncer de mama. No le funcionó, a pesar de todas las mentiras y a pesar de toda la manipulación, quedaron al descubierto. Y como no le funcionó, hoy lo intentan con el cribado del cáncer de colon.
0: Por cierto, que la portavoz del Grupo Parlamentario Socialista, Carmina Fernández, exige al PP la creación de una comisión de investigación en la Asamblea para esclarecer los hechos relacionados con el caso de las prótesis que está investigando la policía y el juzgado y que se depuren responsabilidades políticas.
2: Bueno, pues lo que ha hecho es tapar con tierra todo este escándalo. Porque ha cesado a un consejero que mintió, que dijo que no se había implantado ninguna prótesis caducada, y sabemos que la UDEF dice que sí, que se ha utilizado este material. Pues lo que ha hecho ha sido cesar a ese consejero que mintió y poner al frente de la Consejería de Salud a la responsable principal de este escándalo, que es la gerente del Servicio Murciano de Salud. Con lo cual, lo que sabemos es que, bueno, lo que pretende López Miras con esto es tapar.
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0: 12 minutos para las 7 de la mañana. El suministro normal de agua en la cuenca del Segura está garantizado para todo el año hidrológico con el volumen almacenado en los pantanos. Tanto el subsistema de la propia cuenca como el del trasvase disponen de recursos para el regadío durante todo el verano. Una gestión prudente alargaría esa normalidad hasta el año próximo. Son datos que aporta la Confederación Hidrográfica o proyecciones de la Confederación Hidrográfica del Segura al inicio de este mes de junio. Los volúmenes almacenados ascienden a 687 hectómetros cúbicos, lo que viene a representar el 60% de la capacidad de almacenaje de agua de la cuenca. La Federación Nacional de Comunidades de Regantes reclama, por otro lado, revisar los caudales ecológicos y aplicar criterios homogéneos en todas las cuencas para garantizar los recursos hídricos del regadío. Volviendo a la Asamblea Regional, José Ángel Antelo, Virginia Martínez reclaman un cordón sanitario al PSOE y rechazan cualquier acuerdo político con los socialistas mientras continúen las investigaciones judiciales por presuntos casos de corrupción. Los diputados del grupo mixto, salidos de Vox, no son partidarios de que se negocien mociones de censura ni pactos institucionales con el Partido Socialista. José Ángel Antelo.
4: La UCO tilda al Partido Socialista de organización criminal. Con las organizaciones criminales no se pactan mociones de censura ni en Cieza ni en Cartagena. A las organizaciones criminales se les combate, no se negocia nada.
0: Asaja Murcia alerta de la situación límite que atraviesa el sector agropecuario y acusa al Gobierno central de impulsar medidas que ponen en riesgo, dice, la rentabilidad de las explotaciones agrícolas y ganaderas. La organización denuncia el aumento de los costes de producción, la competencia exterior y la incertidumbre sobre el agua. Alfonso Gálvez es el secretario general.
5: Y una clara situación de incertidumbre por el futuro de los recursos hídricos en la región de Murcia, tanto la continuidad del trasvase Tajo Segura como la explotación de las aguas subterráneas para sacar adelante los cultivos que no dependen del trasvase o del riego de la cuenca en la región de Murcia.
0: Asaja Murcia también muestra su preocupación por la expansión de la clorosis de nervadura amarilla en los cítricos y critica la retirada de productos fitosanitarios sin alternativas eficaces. Reclama más apoyo a la investigación, rechaza la ley de restauración de la naturaleza y defiende la continuidad del trasvase Tajo Segura.
5: Tienen una actitud permisiva con las importaciones de terceros países, se firman acuerdos para potenciar el sector agrícola de países competidores y, en definitiva, vamos a una situación de aplicación de normativas estrictas, exigentes y que persiguen la actividad agraria.
0: Con motivo de la celebración este martes del Día Internacional de las Trabajadoras Sexuales, el Comité de Apoyo a las Trabajadoras del Sexo, CATS, pone el foco en la reciente decisión del Ministerio de Igualdad de prohibir a las ONGs no abolicionistas de la prostitución, como es el caso de CATS, el acceso a subvenciones públicas. La asociación presentará un recurso.
6: Desde CATS tachan la decisión del Ministerio de censura por motivos de ideología, lo que aseguran es inconstitucional, además de que incumple la Ley General de Subvenciones. La asociación resalta su labor de apoyo y acompañamiento a las trabajadoras sexuales y recuerda que entre sus fines está la lucha contra la explotación sexual y contra las situaciones de fuerza o violencia para ejercer la prostitución. Cumbre Sánchez, integradora social de CATS.
7: Condicionar la financiación pública a una determinada posición ideológica supone una deriva preocupante para el conjunto de la sociedad civil. Además, esta medida tendrá consecuencias directas para las trabajadoras sexuales. Muchas entidades que actualmente ofrecen apoyo, acompañamiento y recursos podrían quedar fuera de estas convocatorias, independientemente de que hayan recibido financiación estatal en años anteriores.
6: La modificación de las

0: bases reguladoras de las subvenciones a entidades y colectivos por parte del Ministerio de Igualdad se ha hecho, aseguran, sin consultar con las propias trabajadoras del sexo, como es el caso de Vera.
1: Que esa decisión se ha tomado sin escuchar a quienes más directamente se verán afectadas por sus consecuencias. Desde aquí le pregunto al Ministerio de Igualdad. ¿Nos habéis preguntado a las putas si estamos de acuerdo? Una vez más habéis tomado decisiones por nosotras.
0: CATS, junto a otras 35 entidades, ha planteado alegaciones a esta decisión que no han sido tenidas en cuenta, por lo que la asociación presentará un recurso contencioso administrativo, además de otras iniciativas como una campaña de crowdfunding o la posibilidad de adherirse a un manifiesto contra la resolución.
2: En clave local, comarca, la comunidad inicia las obras de mejora de la carretera de Benizara a Otos con una inversión de más de 2,2 millones de euros. Enrique Soler.
3: Una actuación de la cual se beneficiarán los cerca de 140.000 usuarios que utilizan esta vía al año. El consejero de Infraestructuras y Desarrollo Territorial, Jorge García, visitaba el inicio de las obras.
4: Sin duda es una apuesta, otra más, de la seguridad vial en la red regional de carreteras, que además también tiene en cuenta, por supuesto, el desarrollo y la cohesión territorial y social de todo este entorno de la comarca del noroeste.
3: También se minimizarán riesgos en episodios de fuertes lluvias.
4: Está muy marcada por las infraestructuras hidráulicas que lleva aparejada la instalación de grandes marcos de drenaje de 4x3 metros y sin duda pues una inversión fundamental para el desarrollo de la comarca.
3: La actuación contempla la ampliación de la plataforma hasta alcanzar los 9 metros de ancho con dos carriles de 3,20 y arcenes de 0,80. Francisco Marín es el director del proyecto.
5: Y discurre con 13 obras de drenaje transversal para desagüe de pluviales. La más singular se ubica en el arroyo del Mojón, que tiene un marco de 4x3 metros y también se incluye el desvío de red de riego con 7 obras de paso.
3: Más de 20 años llevan los vecinos reivindicando estas obras, así lo recordaba el alcalde de Moratalla, Juan Soria.
6: Histórico porque muchísimos años reclamándolo, hubo muchas manifestaciones por parte de los vecinos durante años intentando que llegara y al final, pues gracias a esa apuesta del gobierno regional, de Fernando López Mira y de la consejería, es una realidad.
3: Las obras se espera que estén finalizadas en febrero de 2027.
2: El Ayuntamiento de Mula va a llevar a cabo un plan de catalogación y actuación de viviendas deterioradas del casco antiguo. José Luis Piñero.
7: La iniciativa busca que el Ayuntamiento ponga en marcha una actuación técnica y planificada que permita conocer el estado real de numerosas edificaciones situadas en los barrios históricos como el del Carmen, Pontarrón, Zona Alta y otras áreas históricas de la ciudad de Mula. Este proyecto surge del Grupo Municipal Popular, siendo apoyada por todos los grupos políticos municipales de Mula. Francisco Pastor, concejal proponente.
8: El casco antiguo de Mula es uno de nuestros mayores tesoros patrimoniales y una pieza fundamental del imagen que proyectamos al turismo. Sin embargo, el deterioro y abandono de numerosas viviendas está afectando problemas de seguridad y salubridad y una imagen de degradación que no se corresponde con el potencial de nuestro municipio. Por eso hemos impulsado para catalogar los inmuebles en mal estado y planificar su recuperación.
7: El casco antiguo constituye una de las principales señas de identidad histórica, cultural y patrimonial del municipio de Mula, motivo por el que considera necesario actuar de manera preventiva y responsable ante el progresivo deterioro que presentan numerosos inmuebles.
2: Nos vamos a Cartagena. Abre sus puertas la casa natal de Isaac Peral, convertida en museo y con las 1.200 entradas gratuitas de la primera semana ya agotadas. Entre los objetos exhibidos se encuentra un original del diario El Matute, donde el científico publicó el manifiesto para limpiar su honor y defenderse de las acusaciones falsas sobre su proyecto de sumergible.
0: Casi 800.000 euros de dinero público y 5 años de tiempo han sido necesarios para abrir al público la casa natal del inventor cuando se cumplen 175 años de su nacimiento. Un inmueble de 4 plantas, ejemplo de vivienda del siglo XIX en el histórico Callejón de Zorrilla, en el casco antiguo de Cartagena. En el proyecto de musealización han sido fundamentales las donaciones de la familia. Representantes de las tres ramas familiares vivas contemplaban emocionados cómo la ciudad salda una deuda histórica con el ilustre marino e inventor Carlos de Miguel, bisnieto de Peral.
9: Que hemos aportado los pocos objetos que teníamos, pues es un orgullo que estén expuestos aquí para que todo el mundo lo pueda apreciar. En mi caso he aportado un original del periódico El Matute, que es un diario donde Isaac Peral publicó su manifiesto defendiéndose, y luego algunas fotografías dedicadas, autografiadas por él.
0: Isaac Peral Delgado, tataranieto, espera que el museo sirva para honrar la memoria del inventor del arma submarina.
10: Y yo tenía bastantes objetos que he cedido, entre ellos cuadros, documentos manuscritos por Isaac Peral, fotografías también.

0: bien, de la familia, en fin, bueno, planos, muy importante, dos planos que se conservan originales.
1: Se han agotado ya las más de 1.000 entradas gratuitas de la primera semana. Acceder a la Casa Museo a partir de la próxima semana costará 4 euros y será posible a través del Consorcio Cartagena Puerto de Culturas.
2: Un apunte más. La Policía Nacional, la Guardia Civil y Europol han desarticulado una organización criminal dedicada presuntamente a facilitar la inmigración irregular mediante las conocidas como pateras taxi a través de las costas de Murcia, Alicante y también de Almería.
1: La operación se ha saldado por el momento con 7 detenidos, 6 en Alicante y 1 en la ciudad francesa de Marsella. La red estaba especializada en la logística necesaria para trasladar migrantes, facilitando embarcaciones, combustible, alojamiento y desplazamientos. Los investigadores también atribuyen al grupo la sustracción y utilización fraudulenta de embarcaciones empleadas en los trayectos. Durante la operación se realizaron 3 registros domiciliarios en Alicante y en Santa Pola, donde se intervinieron documentos, dinero y teléfonos móviles. La investigación continúa abierta.
2: Repasamos la prensa regional. El diario La Opinión destaca hoy en titular principal: los anestesistas de La Risaca se suman a la huelga de horas extra. Los cirujanos alertan del colapso que supondrá no abrir los quirófanos de tarde en el principal hospital de la región. Los del Reina Sofía fueron los primeros en anunciar el paro, que comenzará el próximo lunes. La Opinión dice también que se aceleran las ayudas al coche eléctrico y al autoconsumo. Nuevo botín arqueológico es la imagen del diario La Opinión de Murcia. Nos lleva a la excavación en el yacimiento de San Esteban, en la capital, que saca a la luz, nos cuenta, una placa de oro, vasijas y restos de un perro y de varias yeguas. Vemos a uno de los técnicos ayer en los trabajos de recuperación de vestigios del arrabal. Habla también La Opinión de que cerca de 8.000 alumnos se presentan a partir de hoy en la región a la PAU más vigilada. La imagen en La Verdad de Murcia, pues en el contexto de la de La Opinión, nos lleva a también ese yacimiento de San Esteban, desentrañando el arrabal. Se cumplen 3 meses, nos recuerda La Verdad, de las obras de arqueología y desvelan que fue habilitado a finales del siglo XI, un poco más tarde de lo que se calculaba. Titular principal hoy de La Verdad: la creciente demanda lleva a ampliar la oferta de formación profesional con plazas semipresenciales. Los institutos de la región incrementarán el número hasta 48.400, lo que supone 1.600 más. En La Verdad de Cartagena leemos que el ayuntamiento aborda hoy la moción de censura pendiente de si se debate o no en el pleno. Los ediles de Vox piden que sus firmas no se tengan en cuenta y evitar de esta forma la votación. Los dos concejales de Abascal intentan forzarla. La imagen para la casa de Isaac Peral, la casa museo. Son las 7.
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2: Seguimos repasando la actualidad de esta mañana aquí en la Plaza Pública Noticias, en Onda Regional. Momento también de incorporar a los espectadores de la televisión autonómica de 7 Región de Murcia. Con ellos repasamos la actualidad. Hemos comenzado para los madrugadores y madrugadoras esta mañana, eso de las 6:30. Bueno, a ustedes que les ha sonado a estas horas el despertador, también de alguna forma, bueno, madrugan. Prepárese para una jornada tórrida, tropical, infernal. ¿De qué calor, madre mía? De estas cosas así que se suelen comentar, porque hoy vamos a llegar en la ciudad de Murcia, por ejemplo, a los 40, 41 grados. No será raro que en algún termómetro de estos más expuesto al sol incluso se superen esos valores, esos termómetros repartidos por enclaves de la ciudad. Aviso naranja a partir de las 2 de la tarde en la Vega Media, avisos amarillos también en otros puntos, en otras comarcas del interior de la región. Todo ello provocado por un repunte de esta ola de calor, que eso sí, como consuelo, pasará en el día de hoy y mañana ya será otra cosa. Volveremos a los valores más habituales de lo que son los últimos días de la primavera. Todo ello en ese contexto hoy de qué pasa con las aulas, los colegios, los niños van, qué van a hacer los centros educativos. Bueno, lo irán viendo a lo largo de la jornada, aunque algunos de ellos ya eran previsores en la jornada de ayer. por ejemplo, comentarles la comunicación que el Colegio Juan 23 aquí en Murcia ya hacía a los padres y madres de alumnos, comentándoles que, recordándoles que este centro sí que tiene climatización, cuenta con 65 aparatos de aire acondicionado, pero además se van a tomar algunas medidas. Ya les avisaba a los padres cómo reducir los desplazamientos de los alumnos por los diferentes espacios y pabellones que no están climatizados. Las clases de

0: educación física dentro del aula, evitando la exposición al exterior y eliminando también los recreos. En el tiempo del comedor, también se les dice a estos padres y madres, los niños tampoco saldrán al patio, permanecerán en el interior del edificio. Como digo, es uno de los colegios, habrá más que seguramente ya se habrán puesto en comunicación con los padres a tenor de las temperaturas. Unas temperaturas que de alguna forma también van a elevar el ambiente, ya de por sí caldeado esta mañana, a partir de las 8, 8 y pico de la mañana, aunque el examen, bueno, las llamadas a los alumnos se va a hacer a las 9 menos cuarto, a partir de las 9 menos cuarto, bueno, pues va a tener la prueba de acceso a la universidad. Hoy comienzan los exámenes de la PAU. Lo van a hacer en las distintas sedes. Tengan en cuenta, ya les decíamos a los madrugadores esta mañana, si son padres o madres o van a acompañar a los alumnos en el complejo de Espinar, del complejo universitario Aulario Norte, tengan en cuenta la previsión de que normalmente estos días tan señalados los accesos suelen registrar, bueno, pues algunos problemas de tráfico. Hablando del calor, además, coincide con el hecho de que ayer el gobierno ha levantado esa restricción que mantenía a la fiscalidad en la factura de la luz y del gas. Es decir, volvemos desde ayer a tener el 21% de IVA en la factura de la luz. Coincidía además ayer con un incremento del precio de la luz. Y coincide con este golpe de calor que vamos a tener hoy. ¿Cómo se lo toman los ciudadanos?
1: Yo el sábado estuve en la playa ya, porque ya hacía unos calorazos aquí, que con el aire acondicionado y todo, pero al precio que se está poniendo la luz, madre mía.
2: Pues con mucha agua y protector, otra cosa, ¿no?
3: Abanico, ventiladores, que en este caso son los que menos gastan.
0: Bueno, colectivos vulnerables, atención, eso sí, hagamos de todas esas actividades, trabajos que se tienen que hacer hoy al aire libre, en el mundo del campo, en el mundo de la construcción, en otras actividades, sectores vulnerables, enfermos crónicos, personas mayores, mujeres embarazadas, los peques. Que tener cuidado con la exposición al sol y a las altas temperaturas en esta jornada. El consejero de Educación, Víctor Marín, ya hablaba, recordaba que la potestad de suspender o no las clases es de cada equipo directivo, de cada centro, a tenor de la evolución de las temperaturas. Y recordaba también que esto no significa que los padres vayan, en el caso de que los equipos directivos del colegio decidan suspender las clases, eso no significa que obligatoriamente tengan que ir a recoger a los niños.
4: La suspensión de la actividad lectiva no es una medida de protesta, sino la aplicación de un protocolo diseñado y reglado por la propia Consejería de Educación. Quiero recordar que en caso de aplicarse, en ningún caso puede suponer obligación a las familias para recoger a sus hijos de los centros educativos. Los alumnos podrán permanecer en el centro reubicado.
0: Se reubicará a los niños y no es obligatorio recoger a los alumnos, es lo que dice el consejero. Bueno, veremos cómo va evolucionando esta mañana todo esto que tiene que ver con las altas temperaturas. Se confirma el tiempo, eso sí, Mari Carmen Ramírez.
5: Sí, se confirman estas altas temperaturas. De hecho, la Agencia Estatal de Meteorología ha activado aviso naranja por temperaturas de hasta 40 grados en toda la comarca de la Vega del Segura. Amarillo en el caso del Valle del Guadalentín, Lorca y Águilas, y en Campo de Cartagena y Mazarrón por valores que pueden alcanzar los 38 grados. También la Dirección General de Seguridad Ciudadana y Emergencias ha activado el Plan Territorial de Protección Civil de la Región de Murcia en fase de preemergencia, y el Ayuntamiento de la Capital ha activado el Plan Territorial de Protección Civil del municipio también en fase de preemergencia. Tengan todas las precauciones porque el calor de hoy va a ser tórrido, pero bueno, es la antesala a un alivio, a un respiro que nos dan las temperaturas a partir de mañana. Descenso acusado en los termómetros, apenas rozaremos los 30 grados a partir del miércoles en todo el territorio regional. Así se van a mantener los valores durante toda la semana y durante el fin de semana. Son valores más adecuados a esta época del año. Rozaremos los 30 grados, en algunos puntos los sobrepasaremos, pero por poco durante los próximos días. Pero para hoy esperamos 31 grados de máxima en Cartagena, 37 en Caravaca y en Yecla, 38 en Lorca y 40 en la ciudad de Murcia. Y a esta hora los termómetros ya marcan 21 grados en Cartagena, Murcia y Lorca, 20 en Yecla y 18 en Caravaca.
0: Hay más noticias, las repasamos en titulares con Silvia Mateo.
6: Cerca de 8.000 alumnos comienzan este martes los exámenes de la PAU. Más del 90% de los que se presentan aprueban. Lo difícil es alcanzar la nota deseada. Joaquín Lomba, coordinador en la Universidad de Murcia, aconseja a los alumnos que se centren en el

0: examen.
1: El consejo que le doy a los estudiantes es que estén pendientes de hacer su examen, que no estén pendientes de la nota.
2: Sanidad desvela que los inmigrantes gastan menos recursos sanitarios, acuden menos a la atención primaria y sufren menos enfermedades crónicas. Mónica García, ministra.
3: Y eso tiene consecuencias, porque las personas migrantes acuden menos a los centros de atención primaria, acuden menos a las consultas de seguimiento, pero al final acaban teniendo que recurrir a los servicios de urgencias con una mayor exposición a los ingresos hospitalarios.
4: Se suspenden 4 operaciones en el primer día sin peonadas en cirugía general y anestesia del Reina Sofía. En los próximos días se sumarán otros centros. Eduardo Martínez, de Avanza Salud.
5: Lamentablemente tenemos que aumentar la presión porque con la huelga semanal actual en ningún momento se nos ha convocado a una reunión para preguntarnos qué necesitamos o qué queremos.
2: Vox intenta forzar el debate de la moción de censura de hoy contra la alcaldesa de Cartagena. El portavoz parlamentario Rubén Martínez Alpañez considera que es importante escuchar a todos.
6: Lo que no puede ser es estar continuamente pervirtiendo el cargo público, haciendo lo que me viene en gana por conveniencia y cuando llega el momento de la verdad que ni tan siquiera se debata.
4: Educación anuncia 1.600 plazas más de FP para el próximo curso. El plazo de admisión comienza hoy y finalizará el día 24.
2: PNV y Junts rechazan por ahora sumarse a la moción de censura que reclama el Partido Popular. Feijóo pide a los socios coherencia para convocar elecciones anticipadas.
7: 184 diputados estamos pidiendo elecciones anticipadas, elecciones inmediatas. Si los que lo dicen son coherentes y lo hacen, podemos buscar una solución.
4: Los primeros testigos en la causa judicial contra el hermano del presidente defienden la legalidad del cambio de cargo de David Sánchez. Enrique Pedrero, secretario general de la Diputación.
8: Usted examinó la legalidad del procedimiento e incluso que en la ficha definitiva...
9: El procedimiento era intachable, punto.
8: Intachable.
2: Donald Trump ordena a Israel que cese los ataques al Líbano para poder salvar la tregua vigente en el conflicto con Irán. Teherán ya ha anunciado que no retomará las negociaciones mientras siga la violencia.
10: Los deportes. Gregorio León, buenos días.
11: Hola, muy buenos días. El OCAM Murcia CB va a comenzar este martes a las 7 el playoff por el título de Liga ante el Barcelona en el Palacio de los Deportes. El Gimbi no podrá repetir el título de Liga ganado el año pasado. Ayer fue eliminado en los cuartos de final por el Inter. Pedro León va a asumir el cargo de nuevo presidente del Real Murcia este miércoles. Está el club muy cerca de fichar a un defensa. El Águilas sigue de fiesta celebrando su ascenso a la primera red. El Pozo Murcia espera la mejor entrada de la temporada mañana en el partido de desempate ante el Jaén Paraíso Interior. Y Yanel Correa ha renovado su contrato con el Alma del Pozo. Además, a Checa va a dirigir a Lucán las 2 próximas temporadas.
10: José Javier Baca está en el control. Son las 7 y 10.
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10: Bueno, ya estamos hablando de que llega el primer aviso por calor en aviso como tal naranja de 2026. La EMET ha activado este aviso por temperaturas máximas de hasta 40 grados en los municipios de la Vega del Segura. Como contaba Mari Carmen, también hay otros en otros puntos de la región, avisos de carácter amarillo. ¿El calor viene para quedarse? Bueno, es una de las cuestiones que está sobre la mesa. Aunque el verano astronómico no llegará hasta el 21 de junio, la atmósfera parece que ya ha comenzado el cambio de estación. Ayer, de hecho, comenzó el verano meteorológico, que se llama, y lo hizo con calor, con temperaturas anómalas para un mes de junio, más anómalas hoy en esta jornada, y venimos ya de un mes de mayo insólitamente cálido. Hoy se activa ese primer aviso de carácter naranja. El calor dará un respiro a partir del miércoles, con un descenso térmico progresivo, como nos contaba Mari Carmen, y lo apuntaba y se apuntaba también desde Meteorred. Lo comenta José Miguel Viñas.
16: Como venimos de ese periodo con temperaturas tan altas y tan anómalo, ¿no? Por estar todavía metidos como estábamos en el mes de mayo, pues se va a notar especialmente el descenso y el cambio de tiempo brusco. Va a ser sobre todo a partir del viernes. Por el Mediterráneo puede que entre el viernes y el sábado haya chubascos.
10: Y las previsiones es que, bueno, cuando llegue el verano va a ser de los de manual, es decir, los de calor intenso y todo lo demás que ya conocemos.

0: habitualmente aquí en la región. Sí que coincide este repunte de las altas temperaturas, como les contamos, con la subida del IVA de la electricidad, que va a volver, bueno, volvió de hecho ayer ya al 21%. También esto afecta a los peles, las briquetas, la leña, que bueno, ya mucha falta no hace para la calefacción al menos, que todo ello pasa, como decimos, del 10% al 21%. También recupera su tipo habitual el impuesto especial sobre la electricidad, que vuelve al 5,1% tras varios meses reducido.
1: El Gobierno central justifica el fin de estas rebajas fiscales por la moderación de la inflación y la bajada de los precios de la energía. En cambio, las ayudas vinculadas a los carburantes, los descuentos del bono social eléctrico y algunas medidas de apoyo a agricultores y transportistas seguirán vigentes al menos hasta el 30 de junio.
0: Desde Facua nos recuerdan que la retirada de esta medida coincide con la llegada del calor y el consiguiente aumento en el uso de aparatos de aire acondicionado. Rubén Sánchez, secretario general de esta Federación de Consumidores, insta al Gobierno a buscar una fórmula para que el IVA de los suministros esenciales tenga y siga teniendo un tipo reducido.
2: Al ser precisamente eso, suministros esenciales, no son bienes de lujo, no son servicios que cualquier usuario, digamos, tiene que asumir así porque sí, sino es fundamental, el IVA siempre se ha reducido, súper reducido. Se puede hacer con una reforma fiscal que afecte precisamente a quienes más ganan, precisamente a las empresas que más beneficios obtienen.
0: Bueno, pues la petición que se hace desde Facua, el mantener reducida esa fiscalidad en el recibo de la luz o en el recibo del gas, cosa que, ya decimos, desde ayer ya no ocurre. Mensaje de tranquilidad para los casi 8.000 alumnos que a partir de hoy comienzan los exámenes de la PAU. Es lo que quiere transmitir el coordinador de las pruebas en la Universidad de Murcia, Joaquín Lomba, en una entrevista. Charlábamos ayer en la plaza pública. Advierte de que la mayor dificultad no está en los exámenes, sino en la presión emocional que arrastran muchos alumnos desde ya primero de bachillerato.
1: La ansiedad por las notas de corte, la exigencia académica y el miedo a no acceder a la carrera deseada han convertido la PAU en una prueba que, según Lomba, genera una tensión excesiva entre estudiantes, familias e incluso entre los docentes. El coordinador recuerda que los porcentajes de aprobados superan habitualmente el 90% y subraya que la prueba no tiene como objetivo decidir quién está preparado, sino establecer un criterio común para adjudicar las plazas universitarias.
3: Que está generando tensión a estudiantes de 15 años, porque empiezan con 15 años hasta los 17, entonces un nivel de presión alto. ¿Eso qué pasa? Porque se extiende como una mancha de aceite. Se extiende entre los compañeros, se extiende entre los profesores. Tengo hasta docentes que dicen, madre mía, segundo bachillerato. No quiero darlo porque hay mucha presión y se extiende entre las familias. Entonces eso yo creo que objetivamente no es bueno.
1: Joaquín Lombard recuerda la convocatoria extraordinaria de julio como una segunda oportunidad real para quienes no alcancen la nota deseada. Considera que no existe el concepto de año perdido y anima a los estudiantes a perseverar si tienen claro cuál es su objetivo académico, incluso aunque deban acceder por una vía alternativa o esperar un curso más. El coordinador en la Universidad de Murcia insiste en que los estudiantes deben centrarse en resolver el examen y no en calcular constantemente la nota que necesitan para acceder a un grado concreto. Según explicaba, pensar durante la prueba en un 13,2 o en un 13,6 puede convertirse en un factor de bloqueo que perjudica el rendimiento.
3: Porque la gente se obsesiona con las notas, también se obsesiona con conseguir las cosas ya. Y a veces no se consigue ya. A veces hay gente que entra de primeras y gente que tiene que entrar de segundas. Es decir, tiene que volver a repetir una asignatura, igual este año no entra, pero el año que viene sí, tiene que afinar. El caso es que finalmente hay más presión. Entonces yo, el consejo que le doy a los estudiantes, yo creo que es buen consejo, ¿eh? El que yo he dado a mis hijos y me parece que es buen consejo. Es que estén pendientes de hacer su examen, que no estén pendientes de la nota.
0: Que no se esté pendiente de la nota, del examen, que se centren en el examen, es el consejo. Un estudio, por cierto, de la Universidad Ciudad San Pablo y el grupo ADECO sitúa ingeniería informática, ingeniería de software e ingeniería de energías renovables como las carreras con mejores perspectivas laborales para los próximos años. Medicina e ingeniería de telecomunicaciones completan los primeros puestos del ranking. A la cola, historia del arte, filosofía, historia general. Estamos inmersos en pleno proceso de protestas en el ámbito educativo. Desde ayer, 1 de junio, los médicos de los servicios de cirugía general y anestesia del Hospital Reina Sofía no hacen horas extra ni tampoco operan en la concertada. Esta medida, que comenzó en abril en otras autonomías, forma parte de las protestas en toda España emprendidas por los facultativos ante la falta de avance en sus reivindicaciones laborales.
1: La protesta ha comenzado a extenderse. Los especialistas de anestesia del Hospital Virgen de la Risaca tienen previsto sumarse a la medida la próxima semana, mientras que los servicios de radiología de este centro y del Reina Sofía se reunirán este martes para decidir si respaldan también las movilizaciones. Otras especialidades también estudian unirse a la medida. Desde el sindicato Avanza Médica, su portavoz, Eduardo Martínez Lerma,

0: dice que tienen que aumentar la presión porque con la huelga semanal convocada mensualmente no están avanzando en sus demandas.
1: Entonces, lamentablemente, tenemos que aumentar la presión porque con la huelga semanal actual en ningún momento se nos ha convocado a una reunión para preguntarnos qué necesitamos o qué queremos.
0: Desde la Consejería de Salud defienden que mantienen una postura de diálogo abierto con los profesionales sanitarios y lamentan las consecuencias que está teniendo el conflicto. El Departamento Regional considera que la situación deriva de las negociaciones del nuevo Estatuto Marco impulsadas por el Ministerio de Sanidad y advierte de que las movilizaciones y las huelgas pueden afectar a las estrategias desplegadas para reducir las listas de espera.
2: Por cierto, que la Consejería de Salud, con Isabel Ayala al frente, ha fijado como prioridades la reducción de las listas de espera y el refuerzo de la atención primaria. La consejera ha trasladado estas líneas de trabajo a los gerentes de las 9 áreas de salud durante una reunión que se celebraba ayer. El plan contempla aumentar la actividad extraordinaria para reducir las demoras en consultas, pruebas diagnósticas y cirugías, además de impulsar medidas para reducir la carga burocrática en los centros de salud. Respecto al fraude de las prótesis caducadas o no homologadas, el PSOE de la región ha informado de que el juez ha aceptado su personación como acusación popular en la causa. El secretario general, Francisco Lucas, dice que con esta medida se pretende defender la salud de los murcianos y la intención de los socialistas, dicen, es llegar hasta el final. La oposición en la Asamblea pretende, en relación a este asunto, ampliar los trabajos de la comisión que investiga presuntas derivaciones irregulares de pacientes a centros concertados en 2022.
0: El Tribunal de Cuentas archivó en 2025 su informe referido a la risaca al no encontrar afección en las arcas públicas. Por la comisión de investigación ha pasado el exgerente del área de salud del hospital, Francisco Soriano, a quien la oposición preguntaba por la trazabilidad de los conciertos y las prótesis durante los últimos años. Entre otros diputados, la socialista Marisol Sánchez ponía en entredicho la falta de control. Soriano no se refería a esta cuestión por estar judicializada y descartaba que su trabajo como gerente fuera vigilar si la prórroga de los convenios era legal.
3: ¿De verdad pretenden que esta comisión crea que todo esto ocurrió sin que existiera un problema profundo de control?
4: Yo no diseñé el marco jurídico autonómico ni formalicé los conciertos. Yo gestioné una necesidad asistencial real con instrumentos vigentes. Mi función como gerente era garantizar que los pacientes estuvieran atendidos. La contratación, la planificación contractual y la configuración de conciertos correspondía a otros órganos. No eran competencia mía.
0: Tanto el antiguo gerente como la jefa de admisión del Reina Sofía niegan presiones para derivar pacientes a la privada. Irene Martínez fue escueta en su respuesta, pero rotunda a preguntas de Ignacio Arcas de Vox y María Marín de Podemos.
5: ¿Qué porcentaje de los convenios se encuentran ya finalizados y ustedes siguen trabajando sin haber realizado esa nueva prórroga?
6: Querría saber, señora Martínez Carmona, si usted recibió alguna vez instrucciones para agilizar determinadas derivaciones fuera de los criterios habituales.
7: Nunca recibido, nunca, jamás, ninguna presión, ninguna orden para saltarme el procedimiento y el protocolo establecido. Recibo las indicaciones de la derivación por un correo en el que se indica una tabla con el número de pruebas a derivar y los centros concertados que están autorizados para acoger a esas pruebas.
0: Desde el Partido Popular, Mari Carmen Ruiz Jodar arropaba a la compareciente.
8: Usted hoy aquí está asistiendo a una mentira en la que la izquierda lo que trata es de tapar toda la corrupción que tiene encima.
2: Seguimos con más asuntos. Vox intenta forzar el debate hoy sobre la moción de censura en Cartagena. Sus dos concejales, Gonzalo López Pretel y Diego Lorente, han registrado un escrito en el ayuntamiento para sumar mayoría junto a los proponentes de la moción y que la propuesta planteada por los grupos de la oposición se lleve al pleno de este mediodía.
0: Un ejercicio público de transparencia que todos los representantes públicos tienen que llevar a cabo. Son palabras de Rubén Martínez Alpañez, portavoz del grupo parlamentario de Vox en la Asamblea, sobre la inclusión del debate de la moción de censura en el pleno previsto para este martes a las 12 en el Ayuntamiento de la Ciudad Portuaria.
9: Lo que no puede ser es estar continuamente pervirtiendo el cargo público, haciendo lo que me viene en gana por conveniencia, lanzando bulos, lanzando injurias y lanzando mentiras siempre sobre un partido político que en este caso es Vox, y cuando llega el momento de la verdad que ni tan siquiera se debata.
2: Lo único que se sabe a ciencia cierta esta mañana es que hay pleno. Otra cosa es que se vaya a debatir o no la moción de censura. La sesión está convocada, hay convocada la constitución de la mesa de edad, presidida por los concejales de mayor y menor edad, Enrique Pérez Avellán e Ignacio Jaúdenes. A partir de ahí, será responsabilidad de la secretaria del Pleno decidir si se cumplen o no los requisitos para que haya debate establecido en la LOREG, entre ellos que exista mayoría absoluta de firmantes

0: de la moción. Los tránsfugas de Vox, que inicialmente la respaldaron, han anunciado escritos de desistimiento que darían al traste con esa mayoría necesaria. Solo la edil de turismo, Beatriz Sánchez, ha registrado el suyo, pero faltaría el de Diego Salinas. Lo explicaba la alcaldesa Noelia Arroyo.
1: El pleno se celebra. Lo que pasa es que cuando se constituye la mesa tiene que comprobar que en ese momento se reúne pues lo que dice la ley, la documentación que marca la ley. La ley dice para celebrar el pleno mayoría absoluta, de firmantes. No mayoría absoluta para luego hacer el pleno, sino de los firmantes para que se pueda celebrar y votar la moción de censura.
0: El rechazo a la reforma de la Ley de Protección del Mar Menor, la preocupación por la contaminación, por metales pesados de fincas cercanas a la laguna y una navegación salvaje en la misma son los principales asuntos que se debatían ayer en el seno del Comité de Representantes del Mar Menor.
2: Sobre la mesa en el encuentro de este lunes estaba el rechazo a la modificación de la Ley de Protección que exige Vox y que, según denuncian, vacía de contenido la norma. Pero preocupa también el informe de la Universidad Politécnica de Cartagena que confirma la contaminación por metales pesados en fincas cercanas a la Sierra Minera. Ramón Pagán, de Pacto por el Mar Menor, insta a la Consejería de Agricultura a informar y adoptar medidas que protejan a la ciudadanía.
3: Nos diga qué medidas va a adoptar de forma preventiva para que no se origine ningún tipo de contaminación o de daño a los consumidores de los productos que puedan salir de estas fincas tan contaminadas.
0: 7:23 de la mañana. Los principales partidos políticos se reúnen, lo hacían este lunes, a sus direcciones nacionales pendientes de la evolución de los casos judiciales que afectan al PSOE y al expresidente Zapatero. El líder del PP, Alberto Núñez Feijóo, afirmaba ser optimista sobre algún movimiento entre los socios de gobierno de Pedro Sánchez para el adelanto de las elecciones, proponiendo una moción de censura estructural a los nacionalistas vascos y a los independentistas catalanes de Junts, PNV y Junts para que se sumarán a Vox y al Partido Popular con el fin de desalojar a Pedro Sánchez, formar un gobierno provisional que convocará elecciones. A Vox le parece bien, secretario general, su secretario es Ignacio Garriga. Escuchamos a Ignacio Garriga de Vox.
4: En un contexto, además, en el que el presidente del Gobierno niega a los españoles a un debate del Estado de la Nación y que entendemos que sería muy idóneo para que todos los españoles, con luz y taquígrafos, pudieran escuchar la alternativa y, sobre todo, para convocar elecciones y que sean los españoles quienes decidan el nuevo rumbo de España, que no tengo ninguna duda que pasa por desalojar a la mafia y que, por supuesto, no tenga ningún tipo de concesión a los separatismos, ni sean vascos ni catalanes.
0: Bueno, entre tanto, PNV y Junts lo que le dicen al gobierno de Pedro Sánchez es que convoque elecciones, pero no están dispuestos a apoyar mociones de censura. El PSOE también respondía sacando balones fuera. Su portavoz, Montse Mínguez, afirma que comparte con el ministro Óscar Puente y con militantes socialistas las dudas sobre las filtraciones que se hacían antes del registro de la sede de Ferraz por el denominado caso Leire. El secretario de organización del PSOE, entre tanto, Santos Cerdán, al ser preguntado sobre su imputación en el caso y la utilización de fondos del PSOE, sostenía que no hizo ningún chantaje.
2: Así lo ha dicho Cerdán a los medios de comunicación que le esperaban a su salida de los juzgados de Tafalla, en Navarra, a los que acude a firmar los días 1 y 15 de cada mes para cumplir con las medidas impuestas por el juez del Tribunal Supremo. Escuchamos a Santos Cerdán.
5: ¿Utilizaron fondos del Partido Socialista para chantajes y para sobornos?
6: ¿Tiene previsto hacer alguna declaración?
7: Chantaje ni se hizo nada por el estilo. Muchas gracias.
0: Se cumplen 8 años de la moción de censura que llevó precisamente al gobierno a Pedro Sánchez y la portavoz del PP en el Congreso, Esther Muñoz, calificaba este periodo como una estafa. Invitaba al jefe del Ejecutivo a disolver las Cortes.
8: Y lo que hemos conocido en estos 8 años es una estafa. Ni venía a acabar con la corrupción, de hecho venía a trabajar para la corrupción, la de su partido, la de sus amigos, la de sus cargos. Y por tanto el señor Sánchez lo que tiene que hacer es hacer una reflexión profunda, disolver las Cortes y convocar elecciones para que el pueblo español hable.
0: En la Audiencia Nacional, el juicio del caso Kitchen sigue escuchando la declaración de algunos de los acusados.
2: En el turno del excomisario José Manuel Villarejo afirmaba que cree que Mariano Rajoy se aprovechó de una operación correcta y oficial para localizar bienes en el extranjero del extesorero del PP, Luis Bárcenas, para saber si había algo que le afecta a él también para trincarlo, decía. Villarejo ha confirmado además que le pidieron que captara como confidente al chofer de Bárcenas.
9: Y me dijo que había interés en captar, digamos, como colaborador a una persona y que ya había habido varios intentos fallidos y que como yo tenía unas ciertas capacidades para captar fuentes humanas, que por favor que yo me encargara del asunto.
2: Antes de Villarejo declaraba el exdirector adjunto operativo de la Policía Nacional, Eugenio Pino, que reconocía

0: Pero sí, mantiene los delitos de tráfico de influencias y de prevaricación.
1: Está previsto para ese delito una pena leve. Aun cuando consideramos que fuera menos grave, aun esa hipótesis también estaría prescrito.
0: Se prescribía ese delito. El tribunal ha acordado no atribuir al expresidente de la Diputación de Badajoz, Miguel Ángel Gallardo, otro de los 11 acusados, cualquier hecho punible relacionado con la contratación del amigo personal de David Sánchez. Después seguían declarando los testigos, entre ellos el director de uno de los conservatorios que David Sánchez debía coordinar, Evaristo Valentí.
2: No, yo había escuchado el rumor de que se iba a presentar, pero también conocía, pues yo creo que el 80% de los que se iban a presentar.
3: Sí, pero no le puso el nombre del 80%, le puso el nombre del hermanísimo.
2: Claro, porque llama mucho más la atención.
0: El secretario general de la Diputación de Badajoz, Enrique Pedrero, declaraba como testigo y aseguraba que la contratación fue intachable.
4: Usted examinó la legalidad del procedimiento e incluso que la ficha
5: definitiva... El procedimiento era intachable, punto.
4: Intachable.
0: La Policía Nacional ha iniciado el procedimiento para abrir un expediente disciplinario al agente que el domingo agredió por la espalda a una docente que se manifestaba junto a la Consejería de Educación en Valencia en defensa de la educación pública por la huelga indefinida del profesorado. Unos hechos que desde Podemos, a través de su portavoz Pablo Fernández, provocan que se pida la dimisión del ministro del Interior.
6: El máximo responsable es el ministro Marlaska, que da auténtica vergüenza ajena, que es absolutamente deleznable y que debería presentar su dimisión inmediata. Y si no lo hace, el máximo responsable de todo esto, el máximo responsable de que una persona como Marlaska esté dirigiendo el Ministerio del Interior, es Pedro Sánchez.
0: Vamos a repasar la prensa regional. Silvia.
7: La verdad, lleva como asuntos relevantes la educación, el transporte y la sanidad. En cuanto al primero, titula, la creciente demanda lleva a ampliar la oferta de FP con plazas semipresenciales. Los institutos de la región incrementarán el número hasta 48.400, lo que supone 1.600 más. Y la modalidad dual intensiva se estrena en hostelería y transporte con prácticas remuneradas. También hace referencia al calor que se espera hoy, la alerta naranja por calor activa las protestas en las aulas y puede llevar a la suspensión de clases. Además, señala otro asunto, el transporte crece y mueve ya 30 millones de toneladas. El volumen regional de mercancías por carretera sube un 15% respecto al ejercicio anterior en el mejor trimestre desde 2007. Y por otro lado, destaca, un estudio revela que los inmigrantes consumen menos recursos sanitarios que los españoles. La fotografía es para los trabajos del yacimiento de San Esteban y la visita que realizaron ayer la consejera de Cultura y la alcaldesa de Murcia. Los trabajos cumplen 3 meses y desvelan que fue habitado a finales del siglo XI, un poco más tarde de lo que se calculaba. La Verdad de Cartagena cambia totalmente y subraya asuntos de la actualidad informativa local. El ayuntamiento aborda hoy la moción de censura pendiente de si se debate en pleno. Los exediles de Vox piden que sus firmas no se tengan en cuenta y evitar de esta forma la votación. Y la fotografía es para el nuevo museo Casa Isaac Peral, que abrió ayer sus puertas y que permite conocer los aspectos más personales del inventor cartagenero y también observar muchas de sus creaciones. Al igual que La Verdad, La Opinión destaca en su fotografía a uno de los técnicos trabajando en el yacimiento de San Esteban con el titular Nuevo Botín Arqueológico. Y respecto a la sanidad, destaca, los anestesistas de La Risaca se suman a la huelga de horas extra. También se hace eco de la PAU. Cerca de 8.000 alumnos se presentan hoy en la región a las pruebas de acceso a la universidad más vigiladas.
0: 7:31 de la mañana.
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0: Seguimos en Onda Regional, en la radio autonómica, en 7, región de Murcia, la televisión autonómica, repasando actualidad a estas horas de la mañana. Mañana de martes, hoy 2 de junio, prepárense para un día de calor intenso, con temperaturas que pueden alcanzar los 40 grados aquí en la ciudad de Murcia. Aviso naranja a partir de primeras horas de la tarde, avisos amarillos también en otros puntos de la geografía regional. Vamos a experimentar el primer aviso naranja de la primavera. Vamos a cruzar los dedos a ver si es el último antes de que termine por lo menos la primavera. Lo ya veremos en verano, pero bueno, va a ser un episodio, eso sí, aislado de esta jornada de martes. Mañana descienden las temperaturas y nos

0: encontramos ya, ahora Mari Carmen Ramírez nos lo va a explicar, en valores más habituales de lo que son estos últimos días de este periodo primaveral. Bueno, ahora les damos más detalle, vamos a estar eso sí muy pendientes en esta jornada de los centros educativos, qué decisión van a tomar los distintos equipos directivos respecto al calor en las aulas, si se van a tomar medidas o no. En cualquier caso, la Consejería de Educación recuerda que esas medidas que afectan a los alumnos no tienen por qué obligatoriamente adelantar la recogida de los mismos por parte de los padres y madres. Entiende que los colegios tomarán determinados desplazamientos de las aulas donde haga más calor, en fin, tomarán distintas medidas, aunque se suspenderán evidentemente las clases. Llamada de atención también hoy, con termómetros por encima de los 40, 41 grados en la Vega Media, a las personas, colectivos vulnerables, tanto de la actividad económica, agricultura, mundo de la construcción, actividades en conjunto al aire libre, como de los colectivos desde el punto de vista sanitario vulnerables, las personas mayores, los peques, las peques, las mujeres embarazadas, enfermos crónicos, como decimos, también todos ellos tienen que observar la hidratación, la no exposición en horas centrales del día a esas altísimas temperaturas que se esperan, como decimos, en este martes. Una jornada además de calor y de nervios para esos 8.000 alumnos que a partir de dentro de un ratito, son las 9 de la mañana, ya sentados en las aulas a esa hora, en la previsión comienzan los exámenes de la prueba de acceso a la universidad, de la PAU. Estaremos esta mañana, dentro también de un rato, en las inmediaciones del aulario norte del complejo de Espinardo, el complejo universitario de Espinardo, aquí en la ciudad de Murcia, y vamos a pulsar el ambiente con nuestra unidad móvil, con Silvia Mateo. Bueno, más detalles en la actualidad. En clave nacional, apuntamos esa propuesta que ayer hacía el presidente del Partido Popular, Alberto Núñez Feijóo, de intentar desbloquear la situación que él entiende de parálisis del gobierno de la nación mediante una moción de censura, presentando en el Congreso de los Diputados una moción de censura de carácter instrumental.
1: Parece ser, quiero ser optimista, que hay algún movimiento por ahí, porque fíjese, desde Vox al PNV, pasando por Junts, por UPN y por Coalición Canaria, 184 diputados estamos pidiendo elecciones anticipadas, elecciones inmediatas. Si los que lo dicen son coherentes y lo hacen, podemos buscar una solución.
0: ¿La solución qué sería esa? Una moción de censura instrumental que permitiera, sin ministros, decía Alberto Núñez Feijóo, sin ministros de Vox, un periodo de transición hacia una convocatoria de elecciones generales. Tanto Junts como PNV insisten en que ese no es el camino, no están dispuestos a sumarse a una moción de censura con el Partido Popular y con Vox, y lo que piden insistentemente al gobierno y a Pedro Sánchez es que convoque elecciones generales anticipadas. ¿Qué dice el PSOE? Bueno, pues el PSOE se defiende de este clima en torno a lo que él entiende que el partido, que es un cerco mediante noticias que superponen unas a otras y acciones judiciales en torno a los presuntos casos de corrupción y, vienen a suscribir más o menos, escuchando a Montse Mínguez, la portavoz del Partido Socialista, esa teoría que se defiende ahora de la conspiración.
2: Comparto, como lo comparte la mayoría de simpatizantes y militantes, esas dudas, esa doble vara de medir, esas coincidencias, esas filtraciones casuales que todo el mundo tiene antes de que lo tengamos los dirigentes del Partido Socialista.
0: Vamos, que la justicia y el Partido Popular estarían amañados y confabulados, conspirando para derrocar al gobierno mediante la superposición continuada en el calendario los distintos casos, instrucciones y sumarios en torno a los presuntos casos de corrupción en el entorno del Partido Socialista y de la familia del presidente Sánchez. Vamos a repasar el pronóstico del tiempo, Mari Carmen Ramírez.
3: Bueno, se lo estamos contando desde primera hora de la mañana. Tenemos por delante un día de calor muy intenso en toda la región, especialmente en la Vega del Segura, donde la Agencia Estatal de Meteorología ha activado aviso naranja por altas temperaturas a partir de las 2 de la tarde y hasta las 8. También en esa franja horaria habrá aviso, en este caso amarillo, en el Valle del Guadalentín, Lorca y Águilas, y en Campo de Cartagena y Mazarrón, por a temperaturas que pueden alcanzar los 38 grados. Una previsión que ha provocado también que la Dirección General de Seguridad Ciudadana y Emergencias haya activado el Plan Territorial de Protección Civil en

0: la región de Murcia en su fase de preemergencia. También el Ayuntamiento de la capital, el Ayuntamiento de Murcia, ha activado el Plan Territorial de Protección Civil del municipio en fase también de preemergencia. Mañana, la buena noticia, caída en picado de los termómetros, máximas en descenso acusado que apenas rozará los 30 grados en todo el territorio regional y darán así un respiro después de estos días de intenso calor que estamos viviendo, valores que se van a mantener así durante el resto de la semana, también durante el fin de semana, donde tendremos termómetros más acordes a la época del año en la que nos encontramos. En concreto, para hoy esperamos 31 grados de máxima en Cartagena, 37 en Caravaca y en Yecla, 38 en Lorca y 40 en la ciudad de Murcia. Ya a esta hora los termómetros marcan 21 grados en Cartagena, Murcia y Lorca, 20 en Yecla y 18 en Caravaca.
1: Repasamos otros titulares de actualidad con Leticia García.
2: Aviso naranja por temperaturas de 40 grados en la Vega del Segura. Amarillo en Campo de Cartagena, Mazarrón y Valle del Guadalentín, Lorca y Águilas, por valores que alcanzarán los 38 grados. La comunidad activa el Plan Territorial de Protección Civil en fase de preemergencia.
0: El titular de Educación ve claro que el calor de este martes obligará a algunos colegios e institutos a suspender las clases por la falta de climatización. El consejero Víctor Marín recuerda que no es obligatorio recoger a los alumnos.
3: Quiero recordar que en caso de aplicarse, en ningún caso puede suponer obligación a las familias para recoger a sus hijos de los centros educativos.
2: Cerca de 8.000 alumnos comienzan este martes los exámenes de la PAU. Más del 90% de los que se presentan aprueban. Lo difícil es alcanzar la nota deseada. Joaquín Lomba, coordinador de la Universidad de Murcia, aconseja a los alumnos que se centren en el examen.
4: El consejo que le doy a los estudiantes es que estén pendientes de hacer su examen, que no estén pendientes de la nota.
0: Sanidad desvela que los inmigrantes gastan menos recursos sanitarios, acuden menos a la atención primaria y sufren menos enfermedades crónicas. Mónica García, ministra.
5: Y esto tiene consecuencias, porque las personas migrantes acuden menos a los centros de atención primaria, acuden menos a las consultas de seguimiento, pero al final acaban teniendo que recurrir a los servicios de urgencias con una mayor exposición a los ingresos hospitalarios.
2: Se suspenden 4 operaciones en el primer día sin peonadas en cirugía general y anestesia del Reina Sofía. En los próximos días se sumarán otros centros. Eduardo Martínez, de Avanza Salud.
6: Lamentablemente tenemos que aumentar la presión porque con la huelga semanal actual en ningún momento se nos ha convocado a una reunión para preguntarnos qué necesitamos o qué queremos.
0: Vox intenta forzar el debate de la moción de censura de hoy contra la alcaldesa de Cartagena. El portavoz parlamentario Rubén Martínez Alpañez considera que es importante escuchar a todos.
7: Lo que no puede ser es estar continuamente pervirtiendo el cargo público, haciendo lo que me viene en gana por conveniencia, y cuando llega el momento de la verdad, que ni tan siquiera se debata.
2: Educación anuncia 1.600 plazas más de FP para el próximo curso. El plazo de admisión comienza hoy y finalizará el próximo día 24.
0: Los primeros testigos en la causa judicial contra el hermano del presidente defienden la legalidad del cambio de cargo de David Sánchez. Enrique Pedrero, secretario general de la Diputación.
8: Usted examinó la legalidad del procedimiento, incluso que en la ficha...
9: El procedimiento era intachable, punto.
2: Donald Trump ordena a Israel que cese los ataques al Líbano para poder salvar la tregua vigente en el conflicto con Irán. Teherán ya ha anunciado que no retomará las negociaciones mientras siga la violencia.
1: Y repasamos titulares de actualidad deportiva con Fermín Oain.
10: Hola, muy buenos días. El OCAM Murcia CB va a comenzar este martes a las 7 el playoff por el título de Liga ante el Barcelona en el Palacio de los Deportes. El Gimpi no podrá repetir el título de Liga ganado el año pasado. Ayer fue eliminado en los cuartos de final por el Inter. Pedro León va a asumir el cargo de nuevo presidente del Real Murcia este miércoles. Está el club muy cerca de fichar a un defensa. El Águilas así que de fiesta, celebrando su ascenso a la primera red. El Pozo Murcia espera la mejor entrada de la temporada mañana en el partido de desempate ante el Jaén Paraíso Interior. Y Yanel Correa ha renovado su contrato con el Alma del Pozo. Además, a Checa va a dirigir a Lucán las dos próximas temporadas.
1: Tenemos alguna retención y tráfico lento en los accesos a la Universidad del Campus de Espinardo. Si tienen que realizar la selectividad o acompañar a los examinandos, adelante en la previsión de salida, porque ya hay tráfico lento con alguna retención en las rotondas de acceso, como decimos, a la universidad. 7:42.
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2: Estamos hablando de esa previsión de una jornada tórrida, la que nos espera hoy en buena parte de la geografía regional. Y ustedes se pueden preguntar qué pasará este verano. Bueno, según José Miguel Viñas, meteorólogo de Meteorred, este verano el calor intenso con valores más elevados de lo normal será la tónica principal que caracterizará, como decimos, el próximo trimestre. Hay que prepararse para las denominadas, lo que cuesta eso, noches tropicales. Eso sí, el mercurio no bajará a los 20 grados nocturnos, lo que promete complicar el sueño y, cómo no, a más de uno.
3: Que vamos a tener un verano, como he apuntado, en principio caluroso y no van a faltar esas noches. Es difícil hacer una predicción si van a ser pues 50, 60, 70, pero en cualquier caso, pues esos días de calor, tanto de día como noches cálidas, va a haber bastantes en estos próximos meses.
2: Como la digo. Península se ha calentado casi 1,8 grados en los últimos 65 años y además en las olas de calor se nota, señala este meteorólogo, en la temperatura del mar, que repercute en los episodios luego de lluvias torrenciales.
3: De hecho, lo estamos viendo estos días. El Mediterráneo está con temperaturas que hace años era imposible tenerlas, ¿no? Ya cuando empieza el mes de junio, en algunos sitios que estar con el agua superficial a 25 grados.
2: El consejero de Educación, Víctor Marín, asume que este episodio hoy de calor extraordinario va a tener repercusión en las aulas, como les venimos contando, y que será necesario suspender clases, lo que no significa que esto en absoluto obliga a los padres a recoger antes de tiempo a los alumnos. Se supone que los equipos directivos tomarán medidas para suspender esas clases, pero derivar a los alumnos a otras dependencias menos expuestas a las altas temperaturas.
4: El consejero quiere recordar que la consejería ha invertido desde el año 2020 hasta 80 millones de euros en obras para dotar a los centros de equipos de refrigeración de cara a este año, y prevista otra inversión de 11 millones que supondría, según sus palabras, un salto cualitativo en este sentido. Sin embargo, reconoce que esa inversión dependerá de la aprobación o no de los presupuestos de la comunidad, algo que de momento no ha sucedido.
5: Es algo que dependerá, en primer lugar, de la aprobación del presupuesto y, en segundo lugar, de la colaboración que iniciemos con los ayuntamientos. Es una cuantía amplia, ambiciosa, que, como les decía, permitirá dar un salto muy importante en la modernización energética de nuestro sector.
2: Una jornada como hoy nos va a obligar a usar los con más intensidad, los aires acondicionados, los ventiladores. Desde ayer lunes ha vuelto a subir el IVA de la electricidad, el gas natural y también otros artículos energéticos, no así los carburantes. El IVA pasa del 10 al 21% y también recupera a su tipo habitual el impuesto especial sobre la electricidad, que vuelve a subir por encima del 5%. Esto ha provocado la reacción de las asociaciones de consumidores. Desde la Federación Murciana de Amas de Casa, TADER, Consumo, no se ve con buenos ojos que suba el IVA, como lo comenta su presidenta Juana Pérez.
6: Pagar el recibo de la luz con un IVA de productos de lujo no creo que sea lo más razonable y lo más beneficioso para los consumidores, con lo cual no son medidas que se hayan tomado con una referencia acertada, y entendemos que se deberían seguir manteniendo por lo menos mientras que se estabilice ese proceso de contener la inflación.
2: Un poco más de una hora comienzan esos exámenes para 8.000 alumnos de las pruebas de acceso a la universidad. Joaquín Lomba, el coordinador de estas pruebas, pide tranquilidad y pide a los alumnos que se centren en el examen y no estén pensando en las notas de corte.
4: La ansiedad por las notas de corte, la exigencia académica y el miedo a no acceder a la carrera deseada han convertido la PAU en una prueba que, según dice Joaquín Lomba, está generando una tensión excesiva entre estudiantes, familias e incluso entre los docentes. El coordinador recuerda que los porcentajes de aprobados superan habitualmente el 90% y subraya que la prueba no tiene como objetivo decidir quién está preparado, sino establecer un criterio común para poder adjudicar las plazas universitarias. Lomba considera que la actual estructura educativa ha extendido la presión a todo el bachillerato. A su juicio, el problema no es la dificultad de la PAU, sino la obsesión por alcanzar determinadas notas de corte y la sensación de que todo se debe conseguir a la primera.
7: Porque está generando tensión a estudiantes de 15 años, porque empiezan con 15 años hasta los 17, entonces es un nivel de presión alto. ¿Eso qué pasa? Porque se extiende como una mancha de aceite. Se extiende entre los compañeros, se extiende entre los profesores. Tengo un tal docente que dice, madre mía, segundo bachillerato. No quiero darlo porque hay mucha presión. Y se extiende entre las familias. Entonces,

0: Eso yo creo que objetivamente no es bueno.
1: Con respecto a las familias, el coordinador de la PAU pide reducir la presión ambiental y transmitir confianza. Recomienda evitar mensajes centrados exclusivamente en los resultados y recordar a los estudiantes que existen alternativas si las cosas no salen como esperan. Las calificaciones de la convocatoria ordinaria se publicarán el próximo 10 de junio y darán paso al periodo de reclamaciones.
2: Aumenta la oferta de formación profesional en la región con 1.600 plazas, de las cuales algo más de 300 serán semipresenciales. De este modo se alcanzan las 48.400, un récord, dice el consejero Víctor Marín, que consolida este tipo de formación.
1: Entre las novedades del próximo curso se encuentra el incremento de hasta 150 plazas en la familia de sanidad en la modalidad semipresencial. De ellas, 120 serán en el grado medio de cuidados auxiliares de enfermería en centros de Murcia, Lorca y San Javier, y 30 plazas en modalidad semipresencial de farmacia y para farmacia en el IES Ramón y Cajal de Murcia. También aumentan las plazas semipresenciales en la familia profesional de transporte y mantenimiento de vehículos, con 73 nuevas y otras 80 en el curso de especialización de inteligencia artificial y Big Data en centros de Murcia y Cartagena. El consejero de Educación, Víctor Marín, destacaba las posibilidades que ofrece esta modalidad educativa, la semipresencialidad.
3: El incremento de la modalidad semipresencial que acabo de anunciarles aporta tres ejes fundamentales para el avance y el éxito de la formación profesional: más flexibilidad en la oferta, una oferta más atractiva y con mayores facilidades para nuestros estudiantes.
1: Otras novedades educativas de cara al próximo curso serán en la bajada de la ratio en la FP básica, pasando de 25 a 23 alumnos en los ciclos que tienen 25 alumnos y de 20 a 19 en aquellos que tienen 20. Además, por primera vez se ofrecerá la nueva modalidad de formación profesional dual intensiva, que permite al alumnado realizar más horas de prácticas con remuneración económica en las familias profesionales de hostelería y turismo y de transporte y mantenimiento de vehículos.
3: La FP dual intensiva conlleva la remuneración mediante una beca del 80% del IPREM junto con el alta en la seguridad social del alumnado. Sin duda, una fórmula que supone muy atractiva para nuestros jóvenes, uniendo formación y remuneración.
1: El plazo de admisión en periodo ordinario comienza hoy y finalizará el día 24 de junio. La solicitud podrá realizarse de forma telemática a través de la sede electrónica de la comunidad o bien en papel, acudiendo al centro elegido en primera opción. Las listas provisionales de admitidos se publicarán el día 6 de julio y las definitivas el 14.
2: Estamos inmersos en pleno proceso de regularización de personas migrantes. Se han disparado algunos mensajes en los que se presentan a los extranjeros como culpables del supuesto colapso de servicios sociales como la educación o la sanidad. Bien, el Ministerio ha presentado un informe donde queda patente que los ciudadanos nacidos en España hacen un mayor uso del sistema público de salud que la población que viene de fuera. Los nacionales visitan entre un 18 y un 55% más la atención primaria, consumen entre un 32 y un 69%. 9% más de medicamentos y padecen entre un 24 y un 38% más de enfermedades crónicas, lo dice la ministra Mónica García.
4: La población migrante utiliza menos el sistema sanitario que la población nacida en España. Las personas nacidas en España presentan un mayor uso en prácticamente todos los niveles asistenciales, en atención primaria, más visitas, más procedimientos, más consumo de medicamentos y una mayor prevalencia de enfermedades crónicas.
2: La investigación concluye que los migrantes utilizan menos los servicios sanitarios, aunque tengan acceso a ellos. El problema, según la ministra, es que la salud se va deteriorando en la población en general.
4: La población migrante utiliza menos los servicios sanitarios, incluso cuando tiene acceso a ellos. Lo que nos encontramos es, con frecuencia, un acceso más limitado, más intermitente, y lo que sí es más preocupante, un acceso más tardío. Y eso tiene consecuencias, porque las personas migrantes acuden menos a los centros de atención primaria, acuden menos a las consultas de seguimiento, pero al final acaban teniendo que recurrir a los servicios de urgencias con una mayor exposición a los ingresos hospitalarios.
2: El 70% de las solicitudes del plan Moves 3 y autoconsumo ya han sido abonadas. La comunidad asegura que nadie se va a quedar sin ayuda, pero recuerda que aún hay 4.000 solicitantes que no han aportado la documentación justificativa y deben hacerlo cuanto antes, ya que el plazo acaba el 30 de junio.
1: Solo este mes de mayo se han repartido 3 millones y medio de euros en ayudas al autoconsumo y 1,5 millones correspondientes a la adquisición del vehículo eléctrico. Para estos dos programas hay 7.810 expedientes, de los que 5.522 ya han sido resueltos. La Consejería de Medio Ambiente y industria, universidades, investigación y Mar Menor, recuerde a que aquellos que aún tengan pendiente la justificación de su solicitud deben entregar la documentación cuanto antes, ya que el plazo finaliza el 30 de junio. El consejero Juan María Vázquez recuerda que ningún expediente que se presente justo

0: justificando el gasto, va a quedarse sin pagar.
1: A todos aquellos ciudadanos que no han justificado que han hecho el gasto o en la instalación fotovoltaica o en la adquisición del vehículo eléctrico, que lo hagan para poderles abonar. Ningún expediente que se presente justificado el gasto va a quedar sin pagar.
2: Y vamos con otro asunto. Los trabajos arqueológicos del yacimiento de San Esteban en Murcia permiten establecer una nueva cronología del asentamiento, inicialmente fechado en los siglos XI y XII, y que a falta de pruebas de laboratorio lo retrasan aproximadamente en un siglo.
0: Entre las piezas encontradas hay cerámica y los esqueletos de varias yeguas, también un perro, así como una pequeña pieza de oro decorada. El director de la excavación, Clemente López, dice que todo apunta a que se van a retrasar las fechas de los inicios de urbanización de este arrabal andalusí.
3: El estudio de los propios materiales, ya sean la plaquita, ya sean las piezas de cerámica con sus decoraciones, nos arroja lo que hemos comentado antes, que si se estimaba que el comienzo de urbanización de este sector estaría en torno al siglo XI, lo estamos retrasando un poquito. Ya estaríamos a finales del siglo XI o comienzos del siglo XII.
0: La consejera de Cultura, Carmen María Conesa, destacaba el interés de su departamento en los procesos de recuperación de patrimonio y ponía el acento en el éxito que se consigue mediante el trabajo coordinado entre administraciones.
4: Y quiero también poner en valor que cuando todas las administraciones se ponen de acuerdo, podemos por fin poner en valor el yacimiento de San Esteban, que insisto, es una de nuestras prioridades para este gobierno, y así lo decía también y lo anunciaba, por supuesto, el presidente de la Región de Murcia, Fernando López Miras, que ha sido y es un proyecto patrimonial estratégico para todos nosotros.
2: Vamos ya con la actualidad deportiva, Leticia.
5: Sí, el UCAM Murcia CB comienza este martes el playoff por el título de Liga ante el Barcelona. Será en el Palacio de los Deportes. Sito Alonso insistía ayer en una idea: el Barça siempre es temible.
6: Creo que no conocen de verdad a los jugadores ni al entrenador esa gente que dice que está descompuesto. Yo creo que no los conocen de verdad. No, yo tengo conocimiento pleno del entrenador. Tengo conocimiento muy grande de los jugadores, algunos porque los he entrenado y otros porque han sido de nivel top de Euroliga durante muchísimos años, y este tipo de jugadores no entienden de descomposición, entienden de competición, ¿no? Y la dificultad es máxima, pero repito, las cosas importantes se hacen bajo la dificultad máxima, las cosas vulgares ante la facilidad, y yo prefiero las segundas, yo son las primeras, la de estar con una dificultad grande y superar ese tipo de retos es lo que yo creo que a todo el mundo le apasiona. Por lo menos hablo en mi persona, a mí me apasiona ese reto.
5: El Palacio, que va a rozar esta tarde el lleno, el partido empieza a las 7. El Gimbi no va a poder repetir el título de Liga ganado el año pasado. Ayer fue eliminado en los cuartos de final por el Inter. Un gol a falta de 13 segundos lo condenó a una derrota por 3-2. Duda se quejaba de nuevo de los árbitros.
7: Entonces, el tema de arbitraje es muy complicado y muy difícil de asumirlo y de digerirlo, porque nos perjudica mucho el equipo que juega, que no tiene. Hoy la trampa vuelve a ganar, en el sentido de no el equipo entero tramposo. O sea, algunos jugadores que actúan de una manera y que salen beneficiados en el engaño, porque se tiran todas las veces, al final te pita una que no es. O sea.
5: Mellado, que reconocía que iba a ser muy duro ver ahora las semifinales, la final con el Gimbi ya eliminado.
8: Sí, ahora desconectar, aunque nos va a costar. Esto va a ser duro cuando veamos la semifinal por la tele, porque nosotros queremos estar ahí y tenemos ambición, pero bueno, no queda otra que asimilarlo, analizar, como te he dicho antes, mejorar y el año que viene ser más contundente e intentar acertar más. Es lo único que nos queda.
5: El Pozo Murcia espera la mejor entrada de la temporada mañana en el partido de desempate ante el Jaén Paraíso Interior. Y Pedro León asumirá el cargo de nuevo presidente del Real Murcia este miércoles. El club está muy cerca de fichar un defensa y la dirección deportiva ya tiene elegido el portero que quiere, de un listado de 5 opciones para suplir a Gazzaniga. El Águila sigue de fiesta celebrando su ascenso a la primera ref. Todo el equipo estuvo en el ayuntamiento. Adrián Hernández estaba, decía, alucinando viendo a tanta gente participando en los festejos. El entrenador no quiso aclarar si renovará o no su contrato.
9: Pues la verdad que, oye, un día de ayer fue un día duro en todos los aspectos, largo por el día, largo por la noche, un día de, ¿cómo se le llama?, de resaca, pero la verdad es que estamos muy felices de poder estar aquí ahora, pues ofreciendo este ascenso, primero a la patrona y evidentemente a todo el pueblo de Águila de una manera pues más.
5: El presidente Alfonso García, muy orgulloso también por la gesta en Sapobla, dedicó ayer piropos a Adrián.
10: Yo creo que Adrián está encantado con Águila, nosotros estamos encantados con él, encantados que se llega, que Dios lo haga, ¿eh? Yo he tenido en mi vida O sea, yo te puedo decir que en 17 años en Almería

0: no sé, pero usted sea 50 entrenadores, más o menos. Era, me decían que era el segundo de España que más entrenadores había cesado después de Jesús. Pues posiblemente fuera así, ¿no? Pero, oye, yo qué quiero hablar con ellos, con mis entrenadores, y no sé, dialogar, porque me gusta el fútbol y entonces resulta que no puedo hablar. Pues digo, ¿esto qué hacemos? No que impongas, pero sencillamente que dale, pedir explicaciones y esto, porque entonces me la dando, me convencí, no pasa nada. Pero por lo menos quizás hay unas explicaciones y tener esa comunicación con Adrián la hemos tenido.
1: La alegría del presidente del Águilas Checa dirigirá a Lucán Murcia las dos próximas temporadas y Yanel Correa ha renovado su contrato con el Alhama El Pozo. Vamos a repasar las portadas de la prensa deportiva, vemos cómo viene hoy. Comenzamos con la portada de AS, fotografía de gran tamaño para UAFAM, el asalto de América, es la estrella del baloncesto nacional, ha hablado con AS tras su debut en la Women NBA y dice: pretendo que las niñas de nuestro país vean que se puede llegar, es la portada de AS de esta mañana. En Marca, la selección acepta el reto de ser campeona, vemos la imagen de varios jugadores seleccionados y entre comillas sabemos que podemos hacerlo. Sobre Roland Garros, Jodar se juega a los cuartos ante Zverev y en la Liga Endesa Playoff, Real Madrid y Barcelona que abren el baile hoy mismo. En el mundo deportivo, fotografía para Gordon, confidencial, hacen el juego de palabras, el nuevo crack del Barça que tiene inquietudes muy diversas, le gusta el boxeo, el ajedrez, la equitación y lee sobre todo psicología deportiva. Referencia también al partido de Rafa Jodar que se va a medir a Zverev en busca de las semifinales y hacen referencia también al Murcia-Barça. A las 7 de esta tarde arranca ese playoff ACB. En la fotografía de portada del Sport vemos a Luis de la Fuente, dice: Lamine tiene la obsesión del Mundial, destaca el rol de este jugador, de Lamine Yamal y del resto de culés en su convocatoria. Asegura que van a luchar por todo.
2: No, lo tiene complicado Rafa Jodar frente a Zverev, que es el favorito de hacerse con Roland Garros después de, bueno, pues el abandono de Sinner, la derrota de Djokovic, la ausencia de Carlos Alcaraz. Señales horarias de las 8 de la mañana. Despedimos a los espectadores de la televisión autonómica. Seguimos aquí en Onda Regional.
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0: Continuamos, seguimos repasando actualidad en la Plaza Pública Noticias, aquí en la Radio Autonómica. Tenemos por delante, bueno, si no han comenzado ya para muchos de ustedes, este martes 2 de junio. Lo que sí nos va a llegar es el calor en horas centrales del día. Hay que recordar que la Agencia Estatal de Meteorología, ahora nos lo va a precisar más Mari Carmen Ramírez, ha colocado el aviso naranja a partir de las 2 de la tarde en la Vega Media, avisos amarillos también en otras comarcas de la región. En el litoral hoy también va a hacer más calor del habitual, un, llamémosle así, episodio aislado de altísimas temperaturas, puesto que ya a partir de mañana volvemos, parece ser, a los valores más habituales de los últimos días de esta primavera, que poquito a poco nos irán, bueno, de hecho ya dicen que esto del verano del calendario y el verano meteorológico dicen que empezaba ayer, los expertos, yo ahí me pierdo un poquito, pero bueno, veremos cómo se va comportando esta jornada. Nos centramos en la misma, con esos valores por encima de los 40-41 grados que podemos alcanzar a primeras horas de esta tarde en la ciudad de Murcia. Esto, ya venimos insistiendo, bueno, pues trae la recomendación de proteger y de que se protejan aquellas personas que tienen que trabajar a la intemperie, en el exterior, la agricultura, la construcción, otras actividades que hay en el mundo laboral. Llamada también de protección a los colectivos más vulnerables de nuestra sociedad, a los enfermos crónicos, las mujeres embarazadas, los niños de corta edad, también enfermos crónicos, personas que tienen que estar hoy muy pendientes, por un lado, de evitar la exposición al sol y a las altas temperaturas, por otro lado, de hidratarse, de beber agua. Son las recomendaciones que siempre nos hacen los expertos. También pendientes hoy de la actividad en los colegios. Cada equipo directivo, les venimos contando, de cada centro escolar, adoptará hoy, según su criterio, medidas si las temperaturas exceden en las aulas, suspendiendo las clases. Esto, recuerda la Consejería de Salud, insistentemente, no significa que los padres y madres donde se suspendan las clases tengan que ir obligatoriamente a recoger a los niños antes de que termine la jornada prevista dentro de su horario. Se supone que en esos colegios se reubicarán a los niños, se suspenderán las clases y se reubicarán en dependencias menos expuestas a las altas temperaturas, además de, por ejemplo, suprimir los recreos, suprimir el horario de patio después del comedor escolar, en esa pausa hasta que se llega a recoger a los niños y a las niñas, en fin, medidas que se irán tomando también para intentar evitar los efectos de estas altas temperaturas. Donde sí que va a haber exámenes, no se va a suspender inicialmente, vamos, salvo sorpresas, nada, es en las pruebas de la selectividad. Comienzan hoy para los 8.000 alumnos citados aquí en la región de Murcia. En unos minutos vamos a estar en el aulario, en las inmediaciones del aulario norte del campus de Espinardo. Vamos a pausar vamos a comprobar cómo está el ambiente entre los alumnos, las alumnas que se presentan a este examen, los padres y madres, que también en ocasiones suelen acompañarles, algunas por arroparlos y en otras porque no hay otro medio de transporte más a mano, el transporte público no sirve y pues tienen que utilizar los vehículos particulares para desplazarse hasta los exámenes. Si no han salido ustedes de casa, por cierto, y tienen que ir hasta el nudo de Espinardo y hasta ese complejo universitario, dese prisa, porque hay a estas horas de la mañana tráfico lento, retenciones en esas rotondas de acceso a la universidad, y ya de por sí, además, la autovía de las salidas de Murcia en dirección hacia Alicante, en dirección hacia ese nudo de Espinardo y la salida a la universidad, pues está complicado por diversos factores. Hay tráfico lento con algunas retenciones a estas horas de la mañana. Bueno, es lo que podemos contar en torno a todo este asunto. Los interrogantes están esta mañana, por ejemplo, en Cartagena. ¿Qué va a pasar con el pleno de debate o no de la moción de censura? Bueno, en principio, pleno hay. Está convocado a las 12 del mediodía. La mesa de edad está convocada, es decir, el concejal más joven y el de más edad, que constituyen esa mesa de edad, para abrir el debate de la moción. ¿Va a haber moción? Bueno, pues eso, los servicios jurídicos del ayuntamiento lo van a decidir. ¿Hay firmas suficientes que avalan la mayoría necesaria para desalojar a Noelia Arroyo? En principio no. Pero hay dos firmas de dos concejales de Vox que quieren que se haga el debate. ¿Esto jurídicamente avala la presentación y el desarrollo del debate? Bueno, pues lo tienen que ver los servicios jurídicos. Así que ya vamos a ver qué es lo que pasa esta mañana. Se lo contaremos aquí también en directo en Onda Regional. Vamos a repasar el pronóstico del tiempo con detalle. Mari Carmen Ramírez.
1: Pronóstico del tiempo que pasa por este calor intenso que les estamos anunciando desde primera hora de la mañana. Un calor que ha provocado que la Agencia Estatal de Meteorología haya activado aviso naranja por estas altas temperaturas. A partir de las 2 de la tarde y hasta las 8 en la Vega del Segura, amarillo. Temperaturas que pueden alcanzar los 38 grados en Valle del Guadalentín, Lorca y Águilas y en Campo de Cartagena y Mazarrón. También se han activado los planes de emergencia en su fase de preemergencia, tanto la Dirección General de Seguridad Ciudadana en la comunidad como en el Ayuntamiento de Murcia. Pero mañana la buena noticia es que caen en picado los termómetros máximas en descenso acusado. Apenas rozaremos los 30 grados, solo se pasarán en algunos puntos como la ciudad de Murcia, pero en el resto pues rozaremos ese umbral de los 30 grados y tendremos temperaturas más acordes a esta época del año. Estos valores se van a mantener durante el resto de la semana y también durante el próximo fin de semana. Hoy esperamos 31 grados de máxima en Cartagena, 37 en Caravaca y en Yecla, 38 en Lorca y 40 en la ciudad de Murcia. Y a esta hora en toda la región ya los termómetros pasan de los 20 grados. Hay 23 grados en Lorca, 22 en Cartagena y Murcia, 21 en Yecla y 20 en Caravaca.
0: Vamos a repasar la actualidad en titulares con Leticia García.
2: Aviso naranja por temperaturas de 40 grados en la Vega del Segura, amarillo en Campo de Cartagena y Mazarrón y Valle del Guadalentín, Lorca y Águilas por valores que alcanzarán los 38 grados. La comunidad activa el Plan Territorial de Protección Civil en fase de preemergencia.
1: El titular de Educación ve claro que el calor de este martes obligará a algunos colegios e institutos a suspender las clases por falta de...

0: de climatización. El consejero Víctor Marín recuerda que no es obligatorio recoger a los alumnos.
1: Quiero recordar que en caso de aplicarse, en ningún caso puede suponer obligación a las familias para recoger a sus hijos de los centros educativos.
2: Cerca de 8.000 alumnos comienzan este martes los exámenes de la PAU. Más del 90% de los que se presentan aprueban. Lo difícil es alcanzar la nota deseada. Joaquín Lomba, el coordinador en la Universidad de Murcia, aconseja a los alumnos que se centren en el examen.
3: El consejo que le doy a los estudiantes es que estén pendientes de hacer su examen, que no estén pendientes de la nota.
0: Sanidades vela que los inmigrantes gastan menos recursos sanitarios, acuden menos a la atención primaria y sufren menos enfermedades crónicas. Mónica García, ministra.
4: Y esto tiene consecuencias, porque las personas migrantes acuden menos a los centros de atención primaria, acuden menos a las consultas de seguimiento, pero al final acaban teniendo que recurrir a los servicios de urgencias con una mayor exposición a los ingresos hospitalarios.
2: Se suspenden 4 operaciones en el primer día sin peonadas en cirugía general y anestesia del Reina Sofía. En los próximos días se sumarán otros centros. Eduardo Martínez, de Avanza Salud.
5: Lamentablemente tenemos que aumentar la presión porque con la huelga semanal actual en ningún momento se nos ha convocado a una reunión para preguntarnos qué necesitamos o qué queremos.
0: Vox intenta forzar el debate de la moción de censura de hoy contra la alcaldesa de Cartagena. El portavoz parlamentario Rubén Martínez Albañez considera que es importante escuchar a todos.
6: Lo que no puede ser es estar continuamente pervirtiendo el cargo público, haciendo lo que me viene en gana por conveniencia, y cuando llega el momento de la verdad, que ni tan siquiera se debata.
2: Educación anuncia 1.600 plazas más de FP para el próximo curso. El plazo de admisión comienza hoy y finalizará el próximo día 24.
0: PNV y Junts rechazan por ahora sumarse a la moción de censura que reclama el Partido Popular. Feijóo pide a los socios coherencia para convocar elecciones anticipadas.
7: 184 diputados estamos pidiendo elecciones anticipadas, elecciones inmediatas. Si los que lo dicen son coherentes y lo hacen, podemos buscar una solución.
2: Los primeros testigos en la causa judicial contra el hermano del presidente defienden la legalidad del cambio de cargo de David Sánchez. Enrique Pedrero, secretario general de la Diputación.
8: Usted examinó la legalidad del procedimiento, incluso que en la ficha...
9: El procedimiento era intachable, punto.
8: Intachable.
0: Donald Trump ordena a Israel que cese los ataques al Líbano para poder salvar la tregua vigente en el conflicto con Irán. Teherán ya ha anunciado que no retomará las negociaciones mientras siga la violencia.
10: Y vamos con la actualidad deportiva. Gregorio León, buenos días.
11: Hola, muy buenos días. El OCAM Murcia CB va a comenzar este martes a las 7 el playoff por el título de Liga ante el Barcelona en el Palacio de los Deportes. El Dimbi no podrá repetir el título de Liga ganado el año pasado. Ayer fue eliminado en los cuartos de final por el Inter. Pedro León va a asumir el cargo de nuevo presidente del Real Murcia este miércoles. Está el club muy cerca de fichar a un defensa. El Águilas sigue de fiesta celebrando su ascenso a la primera red. El Pozo Murcia espera la mejor entrada de la temporada mañana en el partido de desempate ante el Jaén Paraíso Interior. Y Yanel Correa ha renovado su contrato con el Alma del Pozo. Además, a Checa va a dirigir a Lucán las 2 próximas temporadas.
10: Son las 8 y 11 minutos.
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10: Noticias esta mañana. La actualidad pasa por esa convocatoria, como decimos, de la prueba de acceso a la universidad. Primer día de exámenes para los 8.000 alumnos que se presentan en esta convocatoria. Vamos a acercarnos a las inmediaciones del Aulario Norte de la Universidad de Murcia, en el campus de Espinardo. Allí voluntarios están intentando también orientar a los jóvenes que ya comienzan a concentrarse en el exterior de este aulario, los nervios. nervios, los comentarios de última hora, las expectativas, todo ello se junta a estas horas de la mañana con los problemas de tráfico que hay para acceder a quienes vienen algo ya rezagados en las rotondas de acceso al campus.

0: de Espinardo. Nos vamos hasta allí, lo hacemos con la unidad móvil. En el ámbito técnico, en el aparato técnico, se encuentra Alfonso Cánovas y Silvia Mateo. Silvia, cuéntanos, buenos días.
1: Buenos días, Joaquín. Pues como bien dices, uno de los accesos al campus de Espinardo, por donde Alfonso y yo estamos intentando acceder, está totalmente colapsado, así que me he tenido que bajar del coche e ir andando para ver cómo está la situación de estos más de 7.800 estudiantes murcianos que se enfrentan hoy a las pruebas de acceso a la universidad. Y como yo lo he hecho, también lo están haciendo muchos chicos que están nerviosos y que ven que pasa el tiempo y que no pueden acceder a las sedes donde tienen que hacer los exámenes. Y bueno, pues estoy con una de esas chicas. Hola, buenos días.
2: Hola, buenos días.
1: ¿Cómo estás?
2: Pues un poco nerviosa, la verdad. Pero bueno, al fin y al cabo es una situación que tenemos que afrontar de la mejor manera posible y hacerlo lo mejor posible, porque para eso hemos tenido este curso, para prepararnos, y pues ya está, ya llega la fecha.
1: Bueno, has venido con tiempo, porque a las 9:45 hacen el llamamiento, pero estamos viendo que es muy difícil acceder y también has decidido venir andando.
2: Sí, sí, está todo súper colapsado y yo, para evitarme llegar tarde y tal, me he ido con muchísima antelación y aún así me he tenido que bajar del coche e ir andando, porque si no voy a llegar tarde.
1: Bueno, ¿qué es lo que quieres estudiar y cómo llevas la nota?
2: Pues quiero estudiar doble grado de infantil y primaria, y de bachillerato llevo muy buena media, llevo 9,72, entonces pues falta que salga una buena PAU.
1: ¿Cómo has dormido?
2: Bueno, más o menos.
1: Bueno, no te entretengo más, ¿vale? Que ya que has bajado del coche para acceder andando, sí. No quiero quitarte más tiempo. Muchísimas gracias.
2: A ti, adiós.
1: Bueno, Joaquín, pues como ves, los nervios se palpan ya en los accesos del campus de Espinardo, porque a las 9 empiezan el primer examen, el de lengua y literatura, después tendrán el de historia, a las 9:45 empezarán a hacer el llamamiento. Estamos aquí en el campus de Espinardo de la Universidad de Murcia, pero hay más sedes repartidas por toda la región, como Cartagena, Lorca, Cieza, Caravaca de la Cruz, Yecla y San Javier. Además, estas pruebas, en este año, en esta PAU, hay una gran novedad, y es que los alumnos van a tener que enfrentarse a preguntas basadas en casos prácticos, situaciones reales y resolución de problemas, y no limitarse solo a la memorización de los temas. El acceso, como estamos viendo, es complicado aquí al campus de Espinardo, pero avisamos de que, con motivo de la celebración de estos exámenes, el Ayuntamiento de Murcia ha puesto en marcha un dispositivo especial de tranvía para facilitar los desplazamientos hasta los centros de examen. Así que es difícil acceder. Yo creo que por aquí tengo a otro chico, si me permites. Hola, buenos días.
3: Hola.
1: ¿Qué tal? ¿Cómo estás?
3: Pues muy bien, todo muy bien.
1: ¿Estás nervioso?
3: No, la verdad es que no.
1: ¿Cómo has dormido?
3: Un poco mal, porque me levanto muy temprano, pero bien, todo bien.
1: ¿Has venido con tiempo y aún así tienes que entrar andando?
3: Sí, hay una cola enorme y no llegaba nada. No.
1: Bueno, pues que tengas mucha suerte.
3: Muchas gracias.
1: Hola, buenos días.
4: Hola, buenos días.
1: ¿Cómo estás?
4: Bien.
1: ¿No vas repasando?
4: No. A mí yo ayer ni estudié. Hay que descansar. Es que llevo muchas semanas estudiando, así que ya está.
1: ¿Cómo llevas la nota y qué quieres estudiar?
4: Quiero estudiar arquitectura y llevo ahora mismo de media un 8,5. Entonces, con sacar un 7 o así en general, entro. Así que, bueno.
1: Bueno, por eso vas pelín más tranquila.
4: Sí, dentro de lo que cabe, sí.
1: Bueno, pues mucha suerte. Gracias. Hola, buenos días. Hola. Te veo repasando. ¿Qué estás repasando?
4: Lengua.
1: Que es el primer examen que tienes.
4: Efectivamente. Un poco nerviosa, pero bueno.
1: ¿Cómo has dormido?
4: Pues me ha costado dormir, la verdad. Entonces, ahí.
1: ¿Y cómo te has estado preparando estos días? ¿Cuántas horas más o menos has estudiado diariamente?
4: Pues por la mañana, menos que por la tarde, unas 2 horas y pico. Y luego por la tarde iba a las 4:30 a la biblioteca y salía a las 9.
1: ¿Ayer estudiaste?
4: Ayer sí. Ya repasé todo lo que había estudiado y pues
1: no. No te quiero quitar más tiempo, porque entre que el acceso en coche está complicado y tenéis que ir andando, que tengas mucha suerte.
4: Gracias, adiós.
1: Bueno, Joaquín.

0: No. Como ves, se respira ambiente de Pau unos minutos antes del examen y aquí en el acceso, en una rotonda de acceso al campus de Espinardo.
1: Muy bien, a ver si la próxima conexión sobre las 8:30 de la mañana, bueno, tenemos ya más cerquita ahí de ese aulario. ¿Cómo hacen las cuentas, Silvia? Lo tienen todo...
0: Tengo todo milimetrado 9, con las notas.
1: Un 8 y pico tal en el bachillerato, ya necesito sacar... En fin, bueno, venga, luego hablamos. Gracias, Alfonso.
0: Gracias a vosotros.
1: Alfonso Cánovas, Silvia Mateo. Venga, ¿qué dice nuestra web esta mañana? Susana Azparre, buenos días.
2: ¿Qué tal? Buenos días. Pues habla precisamente de la PAU. Mensaje de tranquilidad es el que lanzaba ayer el coordinador de estas pruebas en la Universidad de Murcia a estos 8.000 estudiantes que se examinan a partir de unos minutos de esas pruebas de acceso. Pendientes hoy vamos a estar del calor. Con ese aviso naranja, por altas temperaturas hasta 40 grados se pueden alcanzar en la Vega del Segura, y pendientes también de los efectos que este calor pueda tener en la educación. Algunos centros que no están aclimatados correctamente, si se suspenden o no las clases, como preveía y ayer Educación, que admitía que el calor extremo podría obligar hoy a suspender las clases en los centros sin climatización. Hablamos también de sanidad. Anestesistas del Hospital de la Resaca se suman a la suspensión de peonadas en el Hospital Reina Sofía, que obliga a cancelar 4 quirófanos ya esta misma semana. Pendientes también hoy del pleno del Ayuntamiento de Cartagena, de ese debate de la moción de censura. Vox refuerza el debate sobre esta moción y no adelanta su voto, es lo que contamos a estas horas de la mañana en nuestra web. Y en cuanto a los deportes, el Gimbi eliminado en cuartos de final por el título de la Liga, y en cuanto al Real Murcia, un defensa para el Murcia al caer. Sánchez Brace tiene ya elegido portero para la próxima temporada de una lista de 5 futbolistas. Las tendencias de la red social X de las últimas horas hablan de televisión, sobre todo Isla de las Tentaciones y Conexión Honduras. Hablan de Sergio Ramos, que ayer presentaba su opción de compra del Sevilla, y están hablando mucho los seguidores de la red social X de cómo presentó esa opción de compra Sergio Ramos. Y Bad Bunny, que está en Madrid con sus conciertos, es otro de los asuntos de los que se habla a estas horas de la mañana.
1: 8:20 de la mañana, vamos con algún apunte también de última hora que nos lleva hasta cerca de las costas italianas, donde se ha registrado un terremoto en aguas próximas al sur de Italia, Sicilia, un terremoto de magnitud 6,2 en la escala de Richter. Bueno, según el Instituto Geográfico Nacional, no se espera que esto genere un maremoto que llegue a las costas españolas, incluyendo la región de Murcia, en una nota que acaba de publicar el Servicio de Coordinación de Emergencias, el 112. Vamos a abrir nuestra agenda cultural con Paco Martínez.
3: Buenos días, espléndido naufragio. La obstinación de un vertebrado es el último libro del aparejador y filósofo Antonio Garrido, publicado y presentado hace apenas unos días por la fea burguesía. Ayer le dedicamos buena parte de nuestro capítulo diario en La Hora de la Cigarra. Estamos ante un libro breve, de lectura ágil, en el que Garrido selecciona algunos de sus recuerdos para construir con ellos una historia de su propia vida, que es también un trozo de la historia reciente de nuestro país y de la ciudad de Murcia. Eran otros tiempos, una sociedad distinta, que Garrido no juzga, porque asume desde la primera a la última página que cada momento y cada familia tiene luces y sombras. La Murcia de su infancia era muy diferente a la de hoy, incluso para un niño que, como él, había nacido y crecido en África, en uno de los asentamientos administrativos de la colonia española en el norte de Marruecos. De aquellos primeros años de vida conserva los colores, las luces, los olores, pero lamentablemente no el idioma.
4: En cuanto a la colonia, yo le hago un reproche único, pero potente. ¿Cómo hemos salido de allí sin conocer el idioma de la tierra en la que hemos nacido? Y eso era la soberbia de la colonia. Ellos aprendieron español y todavía quedan restos de eso. No hay más que ir a Tetuán y entrar en cualquier restaurante y ver que te hablan en español, por lo menos los de cierta edad. Pero nosotros no, estamos tullidos en eso.
3: Hoy, cuando el camino de la migración se mueve en sentido opuesto, desde África hacia Europa, lo que más le preocupa es que quienes se asientan aquí puedan repetir ese

0: terror y pretendan vivir al margen de la sociedad que les rodea. Pero Garrido es optimista, tiene una confianza ciega en la capacidad de la juventud para asumir los mandos de estos tiempos y es obstinado, tozudo, porque se define a sí mismo como un ser vertebrado, soportado por un esqueleto que ha construido con sus propias ideas.
1: Porque el invertebrado sería, siguiendo la misma estela del símbolo, sería el que se sostiene en el caparazón, es decir, en las ideas ajenas, dentro no hay más que una pulpa. Y en ese sentido me considero un vertebrado, sí, sí. Pensar por sí mismo ha sido una consigna mía. Y otra es el lema de Kansas City, per aspera ad astra, por las dificultades a las estrellas.
0: Seguimos mirando al pasado ahora a través de la arqueología. Los trabajos que se están desarrollando en el yacimiento de San Esteban empiezan a cerrar la horquilla de tiempo durante la que este asentamiento estuvo habitado. Aunque se pensaba que la parte más antigua se remontaba a finales del siglo X, comienzos del XI, ahora parece que habría que retrasar el inicio de la urbanización en casi un siglo, hasta finales del siglo XI, incluso comienzos del XII. Antes de eso, lo que había en la zona más próxima al antiguo palacio de San Esteban era una gran escombrera en la que se han encontrado restos de cerámica que han permitido establecer esa cronología. El estudio ha servido también para identificar canalizaciones, conducciones de agua, letrinas e incluso sistemas de evacuación de pluviales. Entre las piezas encontradas hay, como les decía, cerámica, pero también los esqueletos de varias yeguas y un perro, así como una pequeña pieza de oro decorada. El director de la excavación, Clemente López, era quien nos explicaba que todo apunta a que se van a retrasar las fechas de los inicios de urbanización de este arrabal andalusí.
2: El estudio de los propios materiales, ya sean la plaquita, ya sean las piezas de cerámica con sus decoraciones, nos arroja lo que hemos comentado antes, que si se estimaba que el comienzo de urbanización de este sector estaría en torno al siglo XI, lo estamos retrasando un poquito. Ya estaríamos a finales del siglo XI o comienzo del siglo XII.
0: El yacimiento recibió ayer la visita de la consejera de Cultura, Carmen María Conesa, y de la alcaldesa de Murcia, de Rebeca Pérez, que se ha felicitado del buen ritmo que llevan las investigaciones, lo que, según dijo, va a permitir adelantarse respecto al calendario previsto.
3: En este momento ya hemos actuado en 27 de los sondeos, de los 59 totales, lo que significa que vamos por encima de la planificación, pero que además a lo largo del mes de junio pues podremos abarcar más del 50% de la superficie total de este ámbito. Decirles también que una de las conclusiones más relevantes ha sido precisamente la calidad y la sofisticación de las redes de saneamiento y abastecimiento que se han detectado en el lugar. Esto es importantísimo porque vemos canalizaciones, también diferentes conducciones de agua, letrinas, sistemas de evacuación de redes pluviales, que simbolizan que hubo pues un resurgir de una urbanización medieval que no solo nos indica una parte muy importante de la historia local, sino también va a ser determinante a la hora de interpretar esa urbanización medieval a nivel europeo, ¿no?
0: Nos vamos hasta Cartagena, donde ayer abrió sus puertas la casa natal de Isaac Peral, convertida en museo y con las 1.200 entradas gratuitas de esta primera semana ya agotadas. Entre los objetos exhibidos se encuentra un original del diario El Matute, donde el científico publicó el manifiesto para limpiar su honor y defenderse de las acusaciones falsas sobre su proyecto de sumergible. Casi 800.000 euros de dinero público y 5 años han sido necesarios para abrir al público la casa natal del inventor cuando se cumplen 175 años desde su nacimiento. Un inmueble de 4 plantas, un ejemplo de vivienda del siglo XIX en el histórico Callejón de Zorrilla, en el casco antiguo de Cartagena. En el proyecto de musealización han sido fundamentales las donaciones de la familia. Representantes de las 3 ramas familiares vivas contemplaban emocionadas ayer cómo la ciudad salda una deuda histórica con el ilustre marino e inventor Carlos de Miguel, bisnieto de Peral.
4: que hemos aportado los pocos objetos que teníamos, pues es un orgullo que estén expuestos aquí para que todo el mundo lo pueda apreciar. En mi caso he aportado un original del periódico El Matute, que es un diario donde Isaac Peral

0: El público su manifiesto defendiéndose y luego algunas fotografías dedicadas, autografiadas por él.
1: Isaac Peral Delgado, tataranieto de Peral, espera que el museo sirva para honrar la memoria del inventor del arma submarina.
2: Y yo tenía bastantes objetos que he cedido, entre ellos cuadros, documentos manuscritos por Isaac Peral, fotografías también de la familia, en fin, bueno.

0: De la lista roja del patrimonio de la Asociación Hispania Nostra incorpora una nueva edificación con valor histórico que está en grave riesgo de pérdida total. Se trata de la ermita de Lo Pareja, que está situada en el paraje de Lo Jurado, en Murcia, muy cerca de la autovía 30 y a la altura aproximada de Baños y Mendigo. Es una pequeña construcción de carácter religioso que constituye un ejemplo singular de este tipo de patrimonio vinculado a los caseríos agrícolas de la primera mitad del siglo XX. Este en concreto permaneció en uso hasta la Guerra Civil y fue abandonado por completo en 1968. Ahora, de aquella ermita solo quedan los muros exteriores y un arco apuntado en su entrada, mientras que la cubierta se ha derrumbado casi en su totalidad. Se cree que esta es una propiedad privada perteneciente a los herederos de la familia Pareja y no consta que exista ningún plan de recuperación a nivel municipal o autonómico. Con esta nueva incorporación, la región de Murcia alcanza los 75 elementos patrimoniales en grave riesgo, incluidos en esta lista roja de Hispania Nostra. Afortunadamente, de otros municipios llegan mejores noticias, porque en Mula han comenzado las obras de restauración de la Torre 6 del recinto del Albacar del Castillo de Mula, una actuación con una inversión cercana a los 150.000 euros, que aspira a consolidar este espacio. El Albacar es un recinto amurallado de los siglos XII o XIII, cuya función era proteger el ganado en caso de asedio de la ciudad e incluso, si fuera necesario, a la población. Es un recinto que conserva parte de la muralla medieval, que está formado a base de torres y de lienzos y que conserva en su interior un gran aljibe al que los muleños conocen como la Cueva de los Moros. Juan Jesús Moreno es el alcalde de Mula.
1: Así es, ¿no? Dentro de ese plan director que tenemos del castillo, pues también contempla, lógicamente, esos trabajos de recuperación en la Torre del Albacar, la senda del Albacar, y lo hacemos con fondos europeos dentro de la Mancomunidad de las Tierras de la Veracruz, dentro de ese plan de sostenibilidad, en torno a unos 150.000 euros que empleamos en esa recuperación de la torre y también trabajos arqueológicos y la limpieza de toda esta zona. Una obra, pues, para seguir apostando en la recuperación del patrimonio, poniéndolo en valor.
0: Y nos vamos a ir con música, con todo un clasicazo, como ya habrán intuido, un clasicazo de cuya publicación se cumplen años, 59 para ser exactos. Todo este tiempo ha pasado desde que los Beatles sacaron al mercado su Sgt. Pepper's Lonely Hearts Club Band, en el que se incluye este Lucy in the Sky with Diamonds, con el que nos vamos a ir.

0: Bueno, vamos a repasar también nuestro pronóstico del tiempo, 8 y 32 minutos de la mañana.
1: Un pronóstico que se resume muy fácilmente: calor, intenso calor, mucho calor durante todo el día en toda la región. Bueno, hay activos avisos amarillos en Campo de Cartagena y Mazarrón y Valle del Guadalentín, Lorca y Águilas por temperaturas de hasta 38 grados y ojo, aviso naranja en la Vega del Segura por temperaturas de hasta 40-41 grados entre las 2 de la tarde y las 8 de la noche. También se han activado los planes de emergencia tanto de la comunidad como de la ciudad de Murcia en fase de preemergencia ante este episodio de calor, un episodio que previsiblemente terminará esta tarde-noche cuando caiga el día, y a partir de mañana temperaturas más normales para esta época del año. Durante todo lo que queda de semana y el fin de semana, máximas que rozarán los 30 grados, en algunos puntos lo pasarán por los pelos, en otros no llegarán, pero bueno, son temperaturas más acordes a este final de la primavera. En concreto para hoy esperamos 31 grados de máxima en Cartagena, 37 en Caravaca y en Yecla, 38 en Lorca y 40 en la ciudad de Murcia, y a esta hora toda la región ya por encima de los 20 grados, hay 23 grados en Lorca, 22 en Cartagena y en Murcia, 20 en Caravaca y 21 en Yecla.
0: Gracias. La previsión del tiempo y la previsión informativa para esta jornada de martes 2 de junio, ¿qué nos espera, Maribel?
2: Pues Cartagena va a afrontar el debate de esa moción de censura presentada contra la alcaldesa Noelia Arroyo por el PSOE y los partidos municipalistas, Movimiento Ciudadano y Sí Cartagena. En la Asamblea Regional el Pleno debate 6 mociones de los grupos parlamentarios sobre prevención de incendios forestales y contratación

0: de personal en centros sanitarios, entre otras cuestiones. El Consejo de Gobierno se reúne de forma extraordinaria hoy en el Palacio de San Esteban. Al término del encuentro se estrena la nueva portavoz del Ejecutivo murciano, Marisa López, para informar de los asuntos tratados y aprobados. Casi 7.900 estudiantes de la región están a punto de iniciar este martes las pruebas de acceso a la universidad, la PAU, con mayores medidas de control para evitar el uso de dispositivos electrónicos. En el ámbito judicial, el presidente del Tribunal Superior de Justicia de la región de Murcia presenta la Memoria Judicial 2025 y realiza un balance de la actividad de los juzgados y tribunales durante el último año. En el área laboral, los Ministerios de Trabajo y de la Seguridad Social publican en poco menos de una hora los datos del paro y la afiliación registrados en el mes de mayo. De la cultura estaremos pendientes del acto por la donación del archivo del fotógrafo Cristóbal Belda Navarro al Archivo Regional de Murcia. En cuanto a la actualidad nacional, estamos a la espera de conocer más detalles sobre el caso Leire Díez. Una vez que el juez ha levantado parcialmente el secreto del sumario, seguiremos además la intervención de Alberto Núñez Feijóo en la segunda jornada de la reunión anual del CELCE de Economía de los empresarios catalanes, en un momento en el que el líder de los populares intenta convencer a Junts y a PNV de que apoyen una moción de censura contra Pedro Sánchez para forzar un adelanto electoral.
1: Nos vamos al horario norte de la Universidad de Murcia. Silvia Mateo.
2: Hola, buenos días de nuevo. Por fin hemos llegado al Aulario Norte. Aquí están los chicos esperando al llamamiento. También nosotros estamos con Ángela Almela, vicerrectora de Estudios de la Universidad de Murcia. Buenos días, Ángela.
3: Muy buenos días.
2: Un día hoy complicado, de nervios. ¿Cómo se ha preparado todo? ¿Cómo está ahora mismo el campus de la Universidad de Murcia? Hemos comprobado que el acceso en tráfico está complicado. Pero bueno, ¿cómo os estáis preparando para en breve abrir las aulas?
3: Bueno, pues lo bueno que tenemos es que hay una muy larga y muy dilatada experiencia en toda esta trayectoria que hallamos a lo largo de los años de las PAU. Es cierto que el acceso al campus, bueno, lo que son las instalaciones ahora mismo están con muchísima gente, pero la organización yo creo que se percibe perfectamente, cómo todo está funcionando muy bien. Además, varios de los, bueno, del personal que tenemos aquí implicado, de los casi 500 profesores que hay implicados, nos dicen que parece que este año está recibiendo menos preguntas, hay menos dudas, lo cual yo creo que es sintomático de que lo están haciendo bastante bien.
2: Bueno, ¿cómo se va a desarrollar la jornada? ¿Cómo está pautado por horarios?
3: Los exámenes de cada una de las materias, cada examen tiene una duración de unos 90 minutos y hay un descanso en medio de 45 minutos. Seguramente sea interesante resaltar que ante la alerta naranja que tenemos hoy, pues bueno, esta mañana lo que se está haciendo es ir a los puntos de encuentro en el exterior, como estaba previsto, pero es cierto que para esta tarde, por esa alerta meteorológica, se les ha dicho a los estudiantes que vayan directamente a las aulas.
2: Que no estén en el entorno de cada edificio.
3: En el exterior, efectivamente.
2: También he visto voluntarios, como todos los años, hay voluntarios. ¿Estos voluntarios qué trabajo hacen con los estudiantes?
3: Bueno, estos voluntarios en principio no entran al aula, lo que hacen es una labor encomiable y absolutamente fundamental a lo largo de todos estos años que llevan participando. Son más de 100 con los que contamos este año. Y bueno, pues la labor básicamente es de orientación. Sobre todo en los exteriores de las aulas, como decíamos, bueno, pues orientan, guían a los estudiantes que, como bien comentabas antes, están muy nerviosos, como es lógico, es para la mayoría de ellos su primer contacto con la universidad.
2: Y ya nos vamos a meter dentro del aula. El desarrollo del examen. Este año hay novedades y además mucha vigilancia.
3: Sí, hay novedades, las principales serían, bueno, que hay un examen competencial que no es tan memorístico. Esto es una decisión auspiciada por la CRUE, la Conferencia de Rectores de Universidades Españolas, y esto se está desarrollando así a lo largo de los distritos. Entonces, esa sería la principal novedad. Es cierto que la adaptación del examen competencial está siendo progresiva según la realidad de los distintos centros, porque claro, hay muchísima casuística. Y luego también es importante destacar que el modelo COVID, que ya se abandonó en 2025, se mantuvo desde 2020 a 2024 y ahora ya se ha abandonado. Y eso significa que ya no hay tanta optatividad, tanta opcionalidad, y entonces ahora es necesario dominar la totalidad del temario para poder acceder a la nota máxima en cada materia.
2: Y lo que decía de la vigilancia, cuidado con los relojes.

0: inteligentes y demás, ¿no?
1: Sí, sí. De hecho, bueno, los estudiantes tienen conocimiento de estas instrucciones por escrito, incluso se les ha suministrado desde hace ya tiempo, o sea que esto no es algo que les vaya a pillar de sorpresa. Ellos saben perfectamente que no se va a permitir ningún intento de fraude académico y además los vigilantes de las aulas están autorizados a intervenir en cualquier momento para hacer estas comprobaciones de si llevan gafas inteligentes, relojes, dispositivos móviles encendidos, que ellos saben claramente que desde el minuto uno tienen que estar apagados o directamente no llevarlos.
0: Bueno, no te entretenemos más, que ya pronto va a empezar todo. Además, hay otros compañeros de los medios de comunicación. Ahora va a haber un contacto con nosotros también. Y no queremos entretenerte más, vicerrectora de Estudios.
1: Muy bien, muchísimas gracias.
0: Gracias, gracias. Y suerte.
2: Y gracias a ti, gracias, Silvia, Joaquín. También.
0: Gracias 9, a vosotros.
2: 9 menos 20 de la mañana. Dejamos pendiente el mirador. Marta Ferrero.
1: Bueno, nosotros ya a partir de las 10 ya están colocados
2: las aulas,
1: pero sí que estaremos pendientes de la otra cita del día, que es esa moción de censura en Cartagena. Y vamos a tener también por aquí a Juan Antonio Ortega, pediatra especializado en todo lo que tiene que ver con lo que nos afecta o afecta a los niños, el ambiente, y la Sociedad de Pediatría del Sureste además ha recomendado adaptar la actividad lectiva o suspender si no se toman medidas adecuadas a partir de los 27 grados. Así que vamos a hablar con él de ese asunto, de esa polémica del calor en las aulas. Tendremos también aquí a dos de los tres componentes de Ad Absurdum, que son estos profesores e historiadores murcianos que se han hecho famosos porque son guionistas de varios programas de televisión y presentan mañana el libro Una historia absurda de Estados Unidos. Nos lo van a contar aquí cuando vengan. Y también vamos a tener Tribu Imaginaria. Hoy además, como en junio los niños acaban antes en el cole, pues la tribu de hoy y la otra que nos queda, es que es ya la penúltima, ¿eh? La otra que nos queda las grabaremos, pero se seguirá emitiendo a la una, ¿eh? O sea,
2: tribu imaginaria.
1: La tribu imaginaria. Hoy vamos a estar en el Colegio de Vista Bella de Murcia.
2: Marta Ferrero, nos queda pendiente repasar, Maribel Peregrín, la prensa nacional.
3: Pues El Mundo centra hoy su atención en la cita del presidente del Partido Popular con empresarios catalanes y asegura que Feijóo azuzará la moción en Cataluña. El líder del PP visitará hoy a la élite empresarial catalana y presionará a Junts. Foto para Florentino Pérez, el candidato a la presidencia del Real Madrid, en un acto con socios en Toledo que le sirve para titular. Florentino prevé trasladar a una filial el negocio del fútbol del Real Madrid. El País, por su parte, pone el foco en la reunión de la Ejecutiva de los socialistas, ya que Sánchez cuestionó allí ante su cúpula el trato de la justicia al PSOE. La portavoz denunciaba una doble vara de medir de los jueces y de la UCO. Imagen para un grupo de estudiantes madrileños que iniciaron ayer los exámenes para entrar a la universidad, los exámenes de la PAU. Trump ordena a Israel detener la ofensiva en Líbano para salvar la tregua con Irán. Es otro de los argumentos informativos de este diario. La foto en La Razón es para Alberto Núñez Feijóo. Ayer en Génova 13 con Borja Sempers y Dolors Montserrat. Comenta este rotativo desbloqueo tras el verano. Feijóo se abre a pactar con Junts y PNV. Una salida sería que vascos y catalanes no voten en contra de la moción. Sánchez seguiría, pero sin apoyo del Congreso. ABC revela hoy que la cloaca del PSOE pagó las defensas de Ábalos y Coldo. Cuenta también este rotativo la conexión Antonio Hernando. Ley de 10 rompe el intento de la Moncloa de desvincularse del caso. La foto, la imagen es para el secretario de Estado de Telecomunicaciones, Antonio Hernando. En cuanto a la prensa digital, El Español pone el foco en que Puigdemont no quiere hacer presidente a Feijóo. Junts solo negociaría la moción si hubiera un candidato instrumental. 20 Minutos cuenta por su parte que el Partido Popular busca evidenciar las contradicciones de Junts y PNV al ofrecer una vía sin voz y las elecciones que ellos mismos reclaman. El diario.es, en la misma línea, indica que Junts y PNV ignoran la nueva intentona de Feijóo de atraerles a una moción de censura a cambio de elecciones. Público se desmarca y centra su atención en que la agresión policial a una docente incendia la huelga valenciana. Dicen los huelguistas, no necesitábamos más motivos.
2: Gracias, Maribel. Noticias curiosas como cada mañana que nos acerca Sonia y Jan. Buenos días.
4: ¿Qué tal? Muy buenos días. En las efemérides encontramos algo que tiene que ver aquí con la región de Murcia, con Cartagena, porque el 2 de junio, pero de 1921, se votó en los astilleros de la Sociedad Española de Construcción Naval de Cartagena, hoy parte de Navantia, el submarino B1. Fue el primer sumergible de su clase construido íntegramente en España y un hito para la historia del arma submarina. De hecho, pocos meses después

0: De su entrega participó activamente en la guerra del Rif, realizando misiones como el aprovisionamiento y la evacuación civil en Vélez de La Gomera. Hay una foto en el Archivo General de la región en la que se ve a un grupo de invitados a esa botadura y bueno, son Albert Robinson, técnico de la compañía, y su esposa. Sí, son fotos que conserva el archivo.
1: También sale con el canotier.
0: Claro, sí, es, la verdad es que es, sí, es muy curiosa. Lo pueden ver en internet si buscan la efeméride de hoy, esa botadura del primer submarino hecho en España, pues ahí en el Archivo General de la región. Te cuento otra cosa, porque durante muchos años los científicos se han preguntado cómo las palomas mensajeras son capaces de viajar cientos de kilómetros y encontrar el camino de vuelta a casa sin problema, ¿no? Y para eso lo utilizábamos, ¿no? Llevamos un papelito, sí. Llévalo, pero vuelve después. Bueno, se pensaba que podían orientarse gracias a unas células especiales en los ojos o a pequeñas partículas magnéticas en el pico, pero nunca se pudo demostrar con certeza. Ahora un grupo internacional de investigadores ha hecho un descubrimiento que sorprende. La capacidad de orientarse de las palomas podía depender de su hígado. Es un estudio que ha publicado la revista científica Science. Unas células del sistema inmunitario llamadas macrófagos hepáticos que se encuentran en el hígado acumulan grandes cantidades de hierro cuando eliminan glóbulos rojos envejecidos. Ese hierro les permitiría detectar el campo magnético de la Tierra, ayudando así a las palomas a saber dónde están y cómo regresar a su hogar. A que ya vas a mirar la paloma de otra forma,
1: sí,
0: ¿verdad?
1: Sí.
0: No con...
1: La mensajera.
0: Cierto asco.
1: La
0: mensajera. Solo la mensajera. Bueno, vamos a hablar de fútbol y, bueno, de fútbol no, la verdad, porque es que esto de las redes es de Sergio Ramos, que ayer ofreció una rueda de prensa donde, bueno, explicó que quiere seguir negociando la compra del Sevilla para que el club sea viable nuevamente. Bueno, él ilustró y se ayudó para presentar su plan de un PowerPoint.
2: Por eso no hemos roto ningún término de la ley. Nosotros estamos dentro de la legalidad. No teníamos ningún compromiso porque el SPA, que estábamos esperando a que nos lo pasaran, nunca se ha dado.
0: Su PowerPoint.
2: Dicho
0: claro,
2: esto.
0: Sí, dicho esto, ya se corta la no. Es que no se corta porque lo que han puesto en redes es ese momento de él explicando en el PowerPoint. Parece normal, pero claro, sabemos que es verdad que Sergio Ramos obtuvo la ESO ya mayor, con 27 años, que dejó sus estudios muy jovencito, en segundo de la ESO, porque se dedicó de forma profesional al fútbol. Bueno, pues con ese dato, en redes hacemos lo que nos sale muy bien aquí en España.
1: Sacar el machete
0: y hacer también un poquito de humor de cualquier cosa, ¿no? Dice un usuario de X, a mí me dicen que en 2026 Sergio Ramos va a estar explicando la fase para comprar un club como si fuese yo exponiendo en primero de bachillerato en una exposición de biología y te tomo por loco. Otro dice, jamás pensé ver a Sergio Ramos exponiendo un PowerPoint, gracias de nuevo España. Bueno, pues nada, es la
1: metamorfosis
0: de
1: Sergio Ramos.
0: Vamos a seguir con las aulas y precisamente con las pizarras digitales, porque Sergio Ramos estaba con una pizarra digital. No sé si lo has oído, pero imagínate que estás en clase en Andalucía y de repente la pizarra digital se queda en blanco, suena Bad Bunny y pone el mensaje a petición de Irene. Eso es. Los niños hablando, eso es lo que sonó. Al principio piensas, lógicamente...
1: Un hacker.
0: Claro que dices... Bueno, primero, si te suena en clase, dice algún alumno listillo que le ha dado algo. Después te das cuenta de que ha sonado en colegios e institutos de Almería, Sevilla, Córdoba y en varios más, ¿no? En varias provincias. Y claro, ya... Pues piensas, es un hackeo. Así hablaban los niños a la SER en Andalucía.
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4: El profesor empezó a echarle la bronca a toda la clase diciendo que lo habíamos puesto con el móvil.
5: A ver, pico de la mañana,
0: primero echar la bronca. Es que de verdad, ¿eh? Bueno, pues...
1: La culpa es vuestra.
0: Al final se ha descubierto que bueno, no era un hacker, era un usuario autorizado que quería cambiar... no sé si escuchas tú aquí en el centro que tenemos que cambian la música para avisar de que
1: en el
0: recreo.
1: Colegio.
0: Sí, en muchos colegios.
1: Aquí en el colegio,
0: bueno,
1: no,
0: pues él, a petición de Irene, que por eso ponía a petición de Irene, quería cambiar la música. no sé cómo lo hizo, que al final cambió y se metió en el software de las pizarras de un montón de provincias. Así que misterio ya resuelto. Y aprovecho también para criticar un poco a Bad Bunny, a la casita. No solo yo lo critico, sino que lo critica mucha gente, muchos medios, del tema de la casita, que es verdad que

0: Lo has visto, ¿no? La casita de Bad Bunny en los conciertos, que está en el centro de... Es una casita donde está el famoseo.
1: Sí. Ahí meten a
0: gente guapa.
1: A gente guapa. Solo gente
0: normativa,
1: guapa.
0: Cuerpos normativos, como se dice ahora. Era esa casita originalmente un homenaje a las casas tradicionales de Puerto Rico, pero para un símbolo de cercanía con el público, se ha convertido en algo, pues, una zona exclusiva, una zona súper, súper, súper VIP. No hay diversidad, da una imagen elitista y se contradice un poco con el mensaje del artista. Están famosos. El otro día está la hija de Amancio Ortega, es decir, estaba ahí escondida detrás de una columna. Seguramente tiene más dinero que Bad Bunny, ¿eh? ¿Verdad? Bueno, pues, y después gente que van eligiendo del público, que suelen ser chicas y chicos, pues bueno, guapos.
1: Gracias por estar aquí de verdad, dice.
0: Ay, bueno, pues bueno, pues no nos has invitado.
1: Aquí, Sonia.
0: Gracias, gracias.
1: 11 minutos a las 9 de la mañana, enseguida la tertulia.
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0: mucho.
1: Bueno, este comenzamos el tour. ¿Qué pasa con el calor?
2: Pepe, no, no, no, no, en absoluto. Bueno, buenos días, muy buenos días.
1: Pedro Los Santos, buenos días. Jesús Arroyo.
3: Buenos días.
1: Enrique Nieto. Dice Jesús, siempre digo que vengo de Valladolid y siempre os estáis quejando aquí del
3: calor. Sí, lo de los murcianos es espectacular. Siempre, sí. qué frío, que es que la humedad es malísima, la humedad. Uy, qué calor. Yo con que haga menos de 4 bajo cero me conformo, digo yo. Eso estoy bien.
0: Y yo te contestaba, te decía, ¿conoces algún huertano que haya dicho alguna vez que este año he ganado muchísimo dinero?
3: Es que está mal visto.
0: Ah, que está mal visto. ¿Conocéis alguno? ¿Verdad que no?
4: Este año,
0: pero eso, bueno, en todos los órdenes.
4: Este año están diciendo que ha llovido mucho.
0: Y que va a haber una cosecha
4: estupenda.
0: Y que hay una cosecha estupenda.
5: Y los embalses al 60%. Eso desde el año 2013 no lo veíamos en la región, lo cual es muy importante.
1: Además, Pepe, ¿tú cómo tienes el huerto?
0: Hombre, el huerto lo tengo precioso. Tengo ya los tomates y tal. Pues están geniales. Hola, buen día.
1: Isabel Franco, que se incorpora también a la tertulia. Buenos días.
0: Buenos días.
1: Estamos hablando de que nos quejamos mucho del calor, del frío.
6: Bueno, yo hoy estoy entumecida. Hoy me parece que solamente por los anuncios de altas temperaturas ya es como que anticipamos hasta el malestar, ¿no? Lo que ocurre en esta región cuando llega el verano. Así
0: claro,
6: que...
0: alerta amarilla. Bueno, ¿y eso qué es?
6: Perdón.
1: Naranja. Amarilla también.
0: ¿Y eso qué es? ¿Qué hacemos? ¿Nos quedamos en casa o no nos quedamos en casa? Sí. Cerramos las empresas.
6: ¿En qué
0: cerramos
6: cambia?
0: En construcción. Claro.
6: ¿Qué cambia con respecto a hace 10 o 20 años, no?
0: Sí, efectivamente. ¿Qué tenemos que hacer todo?
1: Bueno, estamos en plena campaña de recogida de la fruta de Huesa,
0: por ejemplo. Sí, ahí está el problema.
1: Y hoy en Cieza, o en esta zona, ¿no? De la Vega Media, estamos en aviso naranja a partir de las 2.
0: De las 2.
1: Habrá que ver el trabajo que se está haciendo.
0: Eso las empresas ya tienen,
1: ¿no?
0: Protocolos de actuación.
1: Almacenes también.
0: En los planes de riesgo tienen protocolos para actuar.
4: Realmente ya ha habido golpes de calor aquí en la región de Murcia, varios.
0: ¿Y dónde ha habido algún...?
4: Es que es una cuestión muy traicionera. Porque la gente que está en la huerta o que está recogiendo fruta y tal, se creen, llevan un sombrerillo o lo que sea, y se creen que están con eso a salvo, gente acostumbrada y tal. Y los golpes de calor son muy traicioneros. Quiero decir que apenas notan la llegada, pero cuando llega cataplaf puede matar.

0: Entonces hay que, yo creo que hay que avisar que este sol es capaz de matar, que hay que tener muchísimo cuidado, que la gente no puede pensar que con un sombrerito puede ir por la
1: calle. Y dice, sombrerito ya está,
2: ya está. No, llega un momento, sí. ¿No? El que esté en medio del campo ahora mismo, cogiendo melones, cogiendo melocotones, a partir de las 2 de la tarde, ¿eh? Salvo que tenga una persona que le auxilie constantemente, ¿no? Me refiero al lado, para darle agua fresca, por eso va a ser muy complicado.
3: Por eso nadie quiere hacer esa tarea.
2: Por eso, sí.
4: Bueno, no, pero afortunadamente no. Tanto en la agricultura como en la construcción ya desde hace años hay un horario de verano, sí. de 6 a 14 horas.
2: Sí,
4: o sea que,
2: sí.
5: Pero yo creo que lo peor es la confianza, el exceso de confianza, ¿no? Que todos creemos que estamos un poco aclimatados a estas temperaturas, que en cierto modo es verdad, pero luego a las 12:30, a la 1, te piensas que puedes estar en la calle y que puedes aguantar una caminata y resulta que la realidad es otra. El organismo tiene un límite. Y aunque estés hidratado y aunque estés acostumbrado a las temperaturas, esa exposición a la alta temperatura, yo creo que más que el sol, ¿no?
2: Mira lo que llevo yo hoy.
5: Sí, señor. Eso cada vez lo veo
2: esto
5: más.
2: Esto es un paraguas.
5: La sombrilla.
4: Se debe utilizar aquí más en verano.
2: Esto es un paraguas, porque me quitaron el otro día unas machas también, ¿no? Y entonces me dijo, que no te dé el sol.
5: Cómprate uno, claro.
2: Y entonces me he traído el paraguas hoy para guardar cruce.
3: Hay unas sombrillas térmicas que cuando las utilizas no puedes imaginar lo que baja la temperatura debajo de esa sombrilla. Increíble.
5: ¿Ah, sí?
3: Sí. Es una sombrilla térmica, la utiliza mi mujer. Ah. Me acuerdo cuando empecé a utilizarla, que era una auténtica fricada, porque era la única que iba con una sombrilla por Murcia y demás. Además no son caras, por cualquier página de internet famosa de esas que te la llevan a un domicilio las tienes, y una vez que te lo pones la bajada de temperatura es como si estuvieras a la sombra pero al fresco.
0: Bueno,
3: te quita muchísimo.
0: ¿Habéis visto? Yo llevo una en el coche, las
4: la de playa normal.
0: No, las térmicas. Las térmicas, pero para el coche.
5: ¿También?
0: Refrescante. Es un paragüitas como ese que tú tienes ahí, que lo venden, por supuesto, los chinos, que lo abres sí. y se extiende en sentido horizontal con la misma forma de la pantalla del coche.
4: Ah, sí, las he visto.
0: ¿Las has visto?
2: La he visto, sí.
0: Pero
2: en
0: que eso no,
2: anuncio.
0: Comparado con los tapasoles esos que tenemos, yo he puesto siempre en los coches
2: de propaganda. Parasol,
0: nos podéis imaginar, esto es una cosa espectacular.
5: Todo el mundo con la sombrilla.
4: Parece que es espectacular. Estamos en los minutos de teletienda, más que en una tertulia.
2: Pues esta información.
0: Nosotros lo que nos propone el director.
4: Yo no había propuesto nada, estábamos hablando.
5: El martes que viene todo el mundo con sombrilla.
1: Sino que Jesús, las hay también playeras, esas térmicas, creo decir.
3: No, son buenísimas, porque llevan como... lo que pasa son un poco femeninas, en el sentido de que llevan como puntilla y no sé qué, pero supongo que haya diferentes modelos. A lo mejor hay alguna de Mickey Mouse.
5: Sí. Yo he visto grises y negras, he visto de distintos colores para hombres. Se ve que están evolucionando.
2: Sí. Nuestros comentarios se van a incrementar la venta de...
4: Seguro.
2: Y vamos a salvar vidas con nuestro comentario.
4: Enrique, ¿qué pasa con Cartagena? ¿Va a haber moción de censura? ¿Debate? ¿Va a haber debate de la moción de censura?
0: Parece que sí, aunque son ganas de marear la perdiz, me temo. Yo no sé. La verdad es que lo que ha pasado en Cartagena estos días es digno de escribir algo sobre ello extensamente, ¿no? A mí lo que me da la impresión, lo primero que quiero decir es que me parece que la alcaldesa es una mujer que ha demostrado tener cabeza en esto, en todo esto. Lo ha llevado con gracia y donaire y ha conseguido desmontar una cosa que es que realmente, si te pones a analizarlo, es una cosa bastante chocante, ¿no? Porque hay una cosa que estaba clara. La moción de censura estaba basada en, como sabéis, en pocas palabras, dos de Vox se van, ¿no?, del partido. Uno se va efectivamente y la otra se queda dentro del gobierno.
4: Gobierno municipal.
0: Con una concejalía y sigue. Entonces, la oposición plantea la moción de censura contando con esa concejala.
2: Que está en el gobierno.
0: Está en el gobierno, con lo cual esa concejala estaba haciendo una moción de censura sobre sí misma. O sea, que ella se consideraba no apta para estar de concejala, y por eso se ponía una moción de censura. Entonces ahí está un poco la clave de todo. Eso se ha ido viendo, que era una auténtica... era una cosa.

0: O sea, que no se le ocurre ni al caso a la manteca. Sí, sí, sí. Entonces, se ha ido abajo porque se tenía que ir, porque no tenía ninguna consistencia.
1: Pero eso recuerda ahora, un poco a 2021.
0: Pero ahora, y termino, ahora, lo que pasa es que el que quieran hacer, de todos modos, la moción de censura, sabiendo que no la tiene, no tiene posibilidad de ganar, es una cosa que es como querer darse por lo menos voy a decir todo lo que quería decir, ¿no? Y una especie de consuelo.
2: Desahogo.
0: Un desahogo. Pero realmente lo que no tiene sentido es que esa persona estuviese en el gobierno y planteara la moción de censura.
1: Lo dicho. Yo
2: 2021, decías.
1: Tengo reminiscencias del pasado, claro. Hay gente que desde el propio gobierno plantea mociones de censura y pretende sacarla adelante, urdida a escondidas y a espaldas de todos los órganos de gobierno, incluso de los propios partidos, respaldada por un gran partido como el PSOE, pese a que se apoyaba en criterios de debilidad, es que vuelve a ser lo mismo. Y de enfrentamiento interno de partido, es decir, vuelve a darse un escenario, desde mi punto de vista, el mismo que 2021. O sea, para poder sacar adelante una moción de censura, tienes que contar con gente que no tiene seguro que te apoya, porque se encuentra en una situación de enfrentamiento dentro de su propio partido. Y aún así, PSOE, ese partido que mucha gente entiende que hay que salvar porque se lo están cargando entre cuatro, apoya una moción de censura que no tiene los mimbres necesarios para poder progresar.
3: Bueno, aquí no hay moción de, pero bueno, eso sí lo traslada a nivel de Estado, a nivel nacional, sí, es lo
1: igual,
3: mismo, ¿no?
1: Claro.
3: Por ejemplo, la Yolanda, ¿cuántas veces ha pedido o ha votado en contra también de las decisiones que adopta su propio Consejo de Ministros, en la cual está ella también? O cuando reivindica no sé qué cosa, y resulta que en el gobierno, su propio gobierno...
1: Es que un gobierno de coalición es complicado, bebé.
3: Sí.
1: Muy complicado.
3: Sí, será muy complicado, pero no toma ninguna decisión, ahí se queda. O sea, yo, como me visten todos los días y me dan un modelito nuevo, pues
1: tiene
3: ahí
1: lo de la hora, lo de... No, sí, el salario mínimo tiene cosas, ¿no?
4: Sí, pero sí, de diferentes proyectos que no han salido adelante.
3: Hablamos del salario mínimo y del engaño.
1: No, has dicho, yo te entiendo que engaño, dices que no toma ninguna decisión.
3: No, no toma decisiones.
1: No, la mayoría. Pero para ella.
3: ¿Cuántas declaraciones hacen con un miembro del gobierno, que es ella, en contra del propio gobierno?
0: No.
3: ¿Cómo es que eso? No, que la Yolanda Díaz,
0: sí,
3: todos los días.
0: Sodoma y Gomorra, quiero decir.
3: Todos los días.
0: En ciertas cosas puntuales han estado en contra, pero en la generalidad, yo diría que en el 90% de decisiones
3: han sido tomadas
0: por todos.
3: Hombre, vamos a ver, porque si se van, pierden...
0: Que si se van, pierden
3: el jamón, el pan, el chorizo, no, el coche y las vestidas.
0: Tú sabes que eso son ocurrencias de retórica, lo que estás diciendo.
3: No, que no es así.
0: Que no es una realidad. Tú sabes que, claro que no. El gobierno es un gobierno de coalición, como acaba de decir Isabel. Un gobierno de coalición tiene encuentros siempre, pero no aquí, sino en Alemania, en Suiza, en todas partes, tienen encuentros porque hay gente de distintas tendencias.
3: En Alemania es distinto,
0: pero aquí en España, el último gobierno, la gran cantidad de cuestiones han sido totalmente consensuadas con la gente que estaba de varios partidos. Y luego ha habido momentos en los cuales alguno de los de la coalición ha dicho que en esto no estoy de acuerdo, pero no solamente, como tú dices, la Yolanda, sino que es la ministra, supongo, a
3: que
0: te refieres.
3: Vicepresidenta y ministra de Trabajo.
0: Lo que te quiero decir es que también los vascos que están apoyando a ese gobierno se han opuesto a cosas y... en general otros partidos, como es natural, como es que esto de la democracia todavía parece que no hemos cogido,
3: pero que tú estás en familia y dentro de propia familia, Pedro, tú tienes que criticar a tu propia familia, tienes que denostarla.
0: Bueno, denostarla, pues
3: si eso vale en democracia, estupendo.
0: Es estar en desacuerdo, Pepe.
3: No
0: están de acuerdo porque ideológicamente no están de acuerdo, pero sencillamente manifiestan su desacuerdo y, como les merece la pena más seguir consiguiendo cosas de las que tienen en su cabeza, pues siguen.
5: Bueno, Jesús. Con respecto a lo de Cartagena, cuando las cosas se hacen mal, terminan mal y es complicado remontarlas después. No tiene sentido dos ex-Vox con PSOE de repente atacando al PP. Quiero decir, es algo que en principio, así resumiéndolo en grandes líneas, no tiene mucho sentido. Antes de empezar ya se han echado para atrás y si hubieran seguido no hubieran tenido un recorrido muy largo. Y es que creo, y enlazo con lo que hablan de los pactos y gobiernos de coalición, es que cada uno lleva sus propios intereses No sé hasta qué punto está

0: Estamos en una democracia real, creo que tiene más que ver con los intereses de cada uno de los partidos tirando para su propio interés, y donde hay una lucha donde al final el ciudadano siempre termina perdiendo de una manera u otra. Cuando hablamos de las cesiones que tiene que hacer el gobierno de Pedro Sánchez y que entonces llega a acuerdos y tal, bueno, pues yo no sé si la financiación del País Vasco fue un acuerdo donde estaban en igualdad de condiciones. El gobierno nacional está muy precario y tiene que hacer unas cesiones que seguramente con otras medidas, con otras...
1: otra fortaleza, quizás.
0: Otra fortaleza, ¿no? No hubiera llegado a alcanzar y lo que ha cedido con Bildu y lo que ha cedido... Quiero decir, muchas de las cosas, pues, no se darían. Entonces, ellos ceden no porque crean ni porque tengan un proyecto en común ni porque nada, sino porque se tienen que mantener ahí de cualquier forma. Y el PNV, pues, cede lo que tenga que ceder para después llevarse su tajada. Pero no tiene que ver con el interés general, sino con el interés propio de cada uno de los partidos para vender a su propio electorado la moto.
1: Pedro.
2: Bueno, yo lo siento por los cartageneros, de los que tengo varios amigos, porque esto va a suponer una paralización total durante el año que queda de legislatura en Cartagena. Y a mí me ha extrañado, pues, digamos, la estrategia de Arroyo con el cese de los dos concejales de Vox. No sé si con el propósito, a priori, de seguir el año de legislatura, pero vamos, yo lo tenía claro que lo mejor era dejar que entraran, pues, este batiburrillo de movimiento, de tal, que entre ellos iban evidentemente a pelear, y estaba convencido que en unas próximas elecciones tenía Noelia Arroyo una mayoría absoluta, algo que también creo que estoy convencido que no va a suceder en las próximas elecciones, porque quien se va a aprovechar de ese victimismo que podía tener en ese momento Noelia Arroyo, yo pienso que va a ser Vox y quizá algo también incluso el Movimiento Ciudadano, el grupo cartagenerista, ¿no? Yo estoy convencido de ello. Por otra parte, respecto a si se va a celebrar hoy o no se va a celebrar, claro, hay una ley, el artículo 197 queda difuso. Esto hace en muchas leyes, después de las leyes, como sabemos, aparecen reglamentos que cuando se ve que la ley está fallando o necesita algunas puntualizaciones, pues las hace. En este caso, pues está en una situación un poco dudoso el aspecto, digamos, legal, aunque yo particularmente lo tengo claro desde el punto de vista que cuando se plantea una moción de censura, se plantea con una mayoría absoluta, en ese momento con un candidato que así estaba en su momento. Bien, es verdad que durante el transcurso, pues, ha habido la situación que conocemos de dos que se han bajado y dos que quieren que se celebre, pero
3: que no se suman a la moción,
2: a priori,
3: de censura.
2: No se suma
3: a
2: la moción de censura, pero no cuando tiene que ver en media hora antes, algo que sucederá a las 11:30, reunirse la mesa de edad y comprobar que en ese momento están las mismas circunstancias que al principio. Ha habido dos cambios, pero viene verdad que hay una mayoría absoluta que quiere la moción de censura. Otra cosa es que los dos de Vox, pues, la apoyen o no la apoyen, que en principio no la apoyarán, lo cual en principio pues parece que debe de realizarse. Otra cosa es que en la mesa de edad, pues, bueno, hay uno del PP y hay otro del Movimiento Ciudadano, con lo cual estaría empatado y le han metido el tinglado, pues, a la chica que conozco yo, Adelia, que es la secretaria en funciones ahora mismo del Ayuntamiento de Cartagena, será la que de alguna forma tendrá que decidir si hay o no hay debate. Y evidentemente lo que quiere sobre todo Vox, por eso yo creo que le ha puesto Noelia Arroyo un poco en bandeja a Vox, es, pues, bueno, pues, sobre todo es que el que se va a ver sin duda favorecido sea ese debate, y se va a ver favorecido en el futuro. Me imagino que obviamente habrá una mayoría PP-Vox, pero si Pepe, Noelia Arroyo, tendrá que depender de Vox en las próximas, pues no va a ser fácil para ella.
4: Es que no,
2: por tanto,
4: noticia.
2: Se plantea una situación de incertidumbre muy grande.
4: No es buena noticia el victimismo para conseguir votos, pero al final no le demos idea a los partidos que nos están sometiendo a determinadas situaciones que ya son rocambolescas. Sí, no es buena idea que eso se utilice como un argumento para aumentar el apoyo.
2: Y tenemos el ejemplo de cómo ganó unas elecciones muy, muy sobradas en su momento nuestro querido y añorado Pepe Ballesta.
4: Sí, pero no creo que fuera solo eso, también fue que los otros lo harían mal mientras estuvieron gobernando. Quiero decir, al final yo me fío del criterio de la gente en cuanto a que no votan solo movidos por la víscera, sino que si con uno veía una ciudad en unas condiciones y con los otros no lo veía todo en las mismas condiciones, compararon. Entiendo que fue lo que ocurrió. Que la gente también comparó gestión y no le gustó la que hicieron los que se impusieron.
5: Yo creo que tiene razón Pedro con lo que dice de que quizás esa operación de haberse quedado fuera este año Noelia Arroyo dejarlos que gobiernen ellos, ese batiburrillo.

0: Y tal, tienes razón en que quizás hubiera sido positivo, como efectivamente Isabel pasó en el Ayuntamiento de Murcia con Ballesta, que lo quitaron en medios, estuvo, ya, me no, no olvidéis, estuvo no Pepe Ballesta, estuvo dos años callado, sin decir nada, sin participar en los plenos, ahí aguantado, y luego cuando llegó el momento, las elecciones, ahí estuvo y las ganó por mayoría absoluta. Pero eso es dificilísimo. Eso solamente se hace por la fuerza, Pedro, por la fuerza. Cuando te quitan por la fuerza, si el que está dentro tiene alguna posibilidad de quedarse, que lo digo por entender lo que ha hecho Noelia, se queda porque cree que es lo que debe hacer. Y yo, como cartagenero de pro, o sea, cartagenero, absolutamente cartagenero, te digo que ese... Como he ido siguiendo todos los gobiernos que ha habido en mi pueblo desde la democracia, te digo que yo, como cartagenero, agradezco que siga el gobierno que está. Porque no quiero... Eso que iba a entrar, yo no sé qué pintaban ahí los cuatro del PSOE, a mí lo tienen que explicar a alguien, por favor, por escrito, qué hacían con los de Vox allí y con todo este número y con los del MC para gobernar. ¿Qué? ¿Quién? ¿Cómo? ¿Cómo van a gobernar?
1: Va a gobernar también ahora Noelia sin una mayoría absoluta. Bien, es verdad que tiene los presupuestos aprobados, pero ahora mismo es que no si tiene, ni tiene a los adscritos, a no ser que coja otra vez a los adscritos, con lo cual eso pues va a beneficiar a vos. Pues sí. Mira, le pagas el peaje por...
0: Mira, tenemos ya pruebas de gente haciendo eso, toreando de salón, que escribí yo el domingo, sí, referido a Noelia. Noelia torea muy bien de salón. Noelia es una mujer, a mi juicio, capacitada para lo que está haciendo. Una mujer válida. Y cuando una mujer es válida y tal, funciona como ha funcionado Noelia. Ha sido capaz de salir de este drama que tenía ahí. Y ahora vamos a ver cómo desarrolla el año, que será curioso. Pero yo creo que hay capacidad ahí para funcionar. Y
1: por supuesto, lo va a tener complicado. Se habla también de la posible imputación de uno de sus concejales, del de deportes, que está también. O sea, no lo va a tener.
0: Es la vida.
1: Ojalá salga bien.
0: Sí,
1: yo la conozco personalmente y me encanta y creo que es una mujer, pero lo va a tener muy complicado.
0: Bien, supuesto que sí, pero vamos a verlo.
2: Las conversaciones en WhatsApp de la actual concejal de turismo, de Beatriz Sánchez del Álamo, que entonces hablaba de un... una construcción ilegal o
1: no sé, es que no, no, ahí sí, bueno, de las casas del concejal de deportes supuestamente había llevado una constructora que trabaja para el municipio a hacer unos arreglos y tal. Bueno, ese es un supuesto, pero que está ya en la fiscalía, creo que se ha metido ya incluso a la fiscalía.
0: Vamos a tener, va a ser un año que vamos a tener un poco de todo, ya lo verás.
1: No, indudable.
2: Ha bajado el paro y mucho, además, en el mes de mayo. Aquí estabas hablando, bien, Pepe, de...
3: Mira qué bien,
2: de Yolanda. El paro cae entre... de Yolanda, de la ministra de Trabajo.
3: Sí, de la señora.
2: El paro cae en 36.000 personas en mayo, marca su menor nivel en este mes en 19 años.
3: Con muy bien, todo lo que sea un puesto millones, de trabajo, ¿no? Bienvenido sea.
2: España va bien.
0: Es lo increíble.
1: Sí.
2: No, España,
4: no.
2: España va bien.
1: El concepto abstracto de España
4: va bien. No estoy nada de acuerdo con eso. Yo creo que los salarios son precarios.
3: Cada vez más gente cobrando el ingreso mínimo vital.
4: Que la gente lo pasa muy mal para llegar a fin de mes. Tú ves las caras cuando cruzamos todos la línea de cajas del supermercado y vamos todos depresivos porque lo que se queda ahí cada vez es más y la bolsa cada vez más pequeña. Y eso es algo que, bueno, nos dicen que España va bien en términos absolutos, pero luego si tienes a una persona joven, como hablaba yo el otro día con un chico de 24 años que tiene un puesto de trabajo cualificado y está cobrando 1.089 euros al mes, ya me contarás tú a mí cómo con 1.089 euros te planteas tú lo mínimo para vivir, que es un techo, aunque sea una habitación compartida,
3: comer,
4: llenar la cesta del supermercado, sí, pagar luz y agua o comunidad de propietarios o seguros. Yo no sé cómo con 1.000 euros se puede ahora mismo, a los precios de hoy en día. Entonces, en términos absolutos, en esa macroeconomía que se nos escapa un poco a todos de perspectiva, probablemente vayamos muy bien, pero en la microeconomía de las caras que te ves en la cola del supermercado, yo no veo alegría de gente pensando que por 30 euros ahora entran más cosas en la cesta que entraban hace 5 años. Para nada.
2: El problema es que... ¿Cómo ves esto? Como empresario autónomo.
3: Es que el problema está...
5: Vamos.
3: No lo ves.
5: Es una trampa, sí. Es una trampa. Porque Es como cuando tienes a un trilero escondiéndote en el garbanzo y no para de mover y te intentas encontrar

0: ¿Dónde, si los datos están tan bien, por qué yo no estoy tan bien? Y entonces no sabes dónde te están engañando, pero algo pasa. Y entonces tenemos que tener en cuenta, para mí, varias cosas como autónomo. Los políticos no crean empleo. Favorecen las condiciones para que los empresarios creen empleo. El 90% de las empresas son pequeñas y medianas empresas. La legislación para las pequeñas y medianas empresas es, a mi modo de ver, criminal. O sea, la legislación laboral es criminal. Y ahora que voy a tener gente de baja por baja paternal, con 5 meses y demás, todo eso está muy bien de cara a la galería, pero hay muchas pequeñas y medianas empresas que no son capaces de soportar eso. Y tienes que tener en cuenta que cuando tú tienes un empleado o 2 empleados, si uno de ellos se te va 5 meses más el mes de vacaciones son 6, te deja auténticamente destrozado.
1: El 50% de la plantilla.
0: Claro,
1: empresa.
0: Te destroza. Entonces, sí. De cara a la galería está muy bien y todos tenemos nuestros derechos. Y seguro que ese hombre tiene todo el derecho del mundo a conciliar con su hijo. Pero el autónomo que le está contratando también tiene familia y tiene que conciliar con su familia. Y no puede conciliar ni física, ni moral, ni económicamente cuando suceden este tipo de cosas. Tenemos que tener en cuenta que cada vez que se da una paga, cada vez que queremos un subsidio, que cada vez que hay nos prometen algo, es a base de impuestos. Y tienen 2 formas de conseguirlo. Una es con la deuda y la otra es subiendo los impuestos. Si los impuestos siguen subiendo de la forma que están subiendo, estamos asfixiados. Entonces, sí, la macro les funciona a ellos, nos dan una sensación de que funciona, pero todo eso sigue siendo a costa nuestra y lo estamos pagando nosotros con nuestro bolsillo. Entonces, claro, eso se llama inflación. La inflación es el incremento de los precios y dices tú, ¿y por qué si todo va tan bien yo no puedo subir? Pues mira, porque esto va también a base o de deuda o de impuestos. Y lo estás pagando tú como un pringado y no te estás dando cuenta que te la están metiendo y que te están prometiendo lo que tú ya tienes en tu bolsillo. Dicen, dame lo que yo te lo gestiono y ya verás cómo te va mejor. Y cada vez que se lo damos, nos va un poco peor. Porque nuestra administración no es la más eficiente posible. Entonces, yo como empresario lo veo realmente mal porque es realmente difícil sacar una empresa hoy en día con la legislación que tenemos.
1: Pues hombre, los billetes se van todos los días. La recaudación, cada año vamos a récord, ¿no?
0: Sí, sí.
1: Todo año vamos subiendo más recaudación. Y efectivamente, en la gente normal...
2: Y la asfixia cada vez mayor, sobre todo en los autónomos.
1: Es mayor.
2: Que somos los que peor.
1: Y luego,
2: vamos.
1: Claro, te encuentras disparate. Yo no sé si la gente me va a decir, este tío es un no sé qué. Pero datos del gobierno. ¿Sabéis qué es lo que cuesta mensualmente un menor acompañado? 5.000 euros. ¿Sabéis lo que gana un señor trabajando 40 horas semanales? 1.221.
3: Vamos a ver.
1: Bien, a partir de ahí puedes hacer todo lo que tú quieras.
2: Pero esa comparación,
1: todo lo que tú quieras.
2: Esa comparación, escúchame, un menor, cualquier menor, cuesta mucho dinero a un sistema... Por la sencilla razón, un menor, quiero decir, que esté en acogida.
4: Estudiante universitario.
2: En acogida.
1: 5.000 euros.
2: Un menor acogido. Claro, pero ¿por qué? Porque no tiene padres, no tiene estructura, porque hay que aportarlo todo a base de profesionales.
1: ¿Y entonces qué?
2: Bueno, pues que parece que no, pero cuando si cuantificáramos
1: pero
2: en nuestras
1: casas...
2: Pero
1: que tú a mí me estás pagando 1.221 euros y aquí a don Jesús le pagas 5.000.
2: Pero es que no es comparar.
1: Sí, hombre,
2: no,
1: claro
2: no es
1: que no.
2: Porque pues tú estás hablando de una cifra mucho más pequeña que la de la población.
1: Ahí está el programa.
4: Responsabilidades en materia.
2: Por eso lo digo, es decir,
4: social,
2: al final, claro, tú cuando tienes un menor en acogida sí. En un hogar, tienes que darle un equipo de pedagogos, un equipo de cocineros para cocinarle, un equipo de limpiadores, y eso que no cuantificamos en nuestras casas en realidad tiene un coste. Entonces tú en casa, en tu familia, tienes un sistema de trabajo que no cuantificas y no tienes la percepción.
1: ¿Cuántos?
2: Pero realmente cuando tú coges a un niño sí. o niña, lo sí, metes sí, en un centro... y le tienes que ofrecer toda la atención, empieza a sumar todo eso que recibimos todos en la familia, pero pagando profesionales.
1: No, es que yo...
2: Porque no hay familia.
1: Es que yo vivo solo y vivo con 1.221 euros.
2: Escúchame, ya lo sé, pero Pepe, lo que vengo a decir es que comparar exactamente... No es eso lo que influye. Si la Comunidad Autónoma de Murcia tiene 1.000 menores, no es lo que está desbancando en estos momentos el déficit regional.
1: Ese es un ejemplo de la mala administración.
4: Bueno, pero vamos a ver.

0: Pero los servicios públicos cuestan un dinero.
1: Cumplimiento de ley, claro.
0: Formar a un estudiante universitario
2: cuesta dinero.
1: También cuesta muchísimo dinero.
0: Atender a un paciente en una cama de hospital. ¿A cuánto sale una cama de hospital al día ocupada? ¿Cuánto cuesta?
1: Comparar eso por encima de los 2.000 euros. Comparar eso es...
3: El tema de los impuestos, yo creo que eso está... Me creía que estaba superado, pero veo que no. El tema de los impuestos, está clarísimo que los impuestos son para pagar lo que hay que pagar, lo que el Estado tiene que pagar.
2: Que los trenes funcionen bien, que la aviación funcione bien, que la carretera no tenga un bache, que todo eso.
3: Tú ahora, Dios no lo quiera, que tuvieras que necesitar un tratamiento importante, por ejemplo, médico,
2: como hay muchísima gente. Es que yo no estoy diciendo nada.
1: Algunos debemos tres vidas, Pepe.
2: Atiende, que yo no estoy diciendo, Enrique, nada.
3: Perdona, quisiera terminar. Sí, termino enseguida.
0: Y Jesús.
3: Entonces, yo creo que el tema de los impuestos, el ponerse ahora a ver los impuestos como lo decían por aquí Jesús. Como una cosa que nos están extorsionando.
2: Sí,
3: es una
2: total
3: robo. Escúchame, total. Vamos, que yo tenéis mi respeto absoluto, pero no comparto eso nada. Pero yo no creo que lo comparta un tanto por ciento muy alto de la población que sabe que los impuestos en lo que se utilizan es en los servicios públicos que nos ofrecen, como por supuesto la educación, la sanidad. Y cuando tú vas a la Risaca cualquier día de estos y ves la consulta de oncología o de radiología o la de que sea así, con decenas y decenas de personas perfectamente atendidas, con la medicación que necesitan, con los médicos que necesitan, con las pruebas que necesitan, ese dinero de los impuestos, que es con el que se paga todo eso, es un dinero que hay que aportar.
2: ¿Pero quién se opone a eso, Enrique? Claro. ¿Quién se opone a eso?
3: Bueno, estáis diciendo...
1: Eso sí que tiene una influencia, más o menos, extorsión. No, pero Enrique, yo creo que Jesús hablaba como autónomo porque es el sentimiento que tenemos los autónomos. Los autónomos tenemos la sensación de que mucho de lo que pagamos no nos repercute. Tú hablas en general.
3: Yo me estoy hablando de los impuestos.
1: Pero yo creo que Jesús hablaba como autónomo, aquí, no sé si me equivoco.
3: O sea, los impuestos, yo he oído hablar aquí de los impuestos como una extorsión que nos hace el Estado a los ciudadanos. Y creo que eso es un error de, vamos,
2: porque
3: de entrada.
2: La percepción
4: por alusiones.
0: Como carga impositiva, ¿no?
4: Sí,
2: vamos. Es que, perdona, la percepción que tenemos los españoles, la mayoría, es esa, que nuestros dineros, que están muy bien pagados los impuestos, no se administran bien.
4: Correcto.
2: Ese es el problema.
4: Primero,
2: no es otro.
4: Creer que estas cosas
1: no
4: de autónomos
1: se administra bien en más,
4: es hablo por mí porque soy autónomo. Si fuera empleado, diría, entre lo que me quitan de IRPF, lo que me quitan de seguridad social en la nómina, más lo que pago de IVA, supero ampliamente el 60% de lo que gano en impuestos.
2: Quiero decir,
4: yo hablo como autónomo, soy autónomo, pero cualquiera que eche dos cuentas ahora mismo, coja su nómina y vea lo que paga en impuestos de ahí, de seguridad social, de IRPF, y luego que cada vez que va a comprar 21% de IVA, más IBI, más seguro de circulación, más no sé qué, más no sé cuál, se dará cuenta de la cantidad de impuestos que paga. Y eso supera el 60%. Ahora, dicho esto, eso es lo que me parece un robo. Evidentemente necesitamos unos servicios que hay que pagar con impuestos. Nadie se va a negar a eso con dos dedos de frente. Nadie está diciendo, oye, yo no quiero pagar impuestos.
2: No,
4: ahora, también voy a dar un dato. En los países donde hay un ejemplo de gasto eficiente, el incremento en recaudación es muy notable. Y aquí no puede haber un incremento en recaudación muy notable y te va a ir todo el mundo a escaquearse hasta lo más grande, porque el ejemplo que recibimos de los políticos es nefasto. Tenemos una administración sobredimensionada y el gasto es muy alto. Pero es que además estos casos de corrupción que tenemos de un lado y del otro hacen que tu desesperanza sea máxima diciendo, ¿dónde va? No mi dinero. Cuando a nosotros nos duele ver un caso de corrupción o nos duele un nivel de impuestos, no es por el dinero. Es porque ese dinero, para yo ganarlo, tengo que levantarme a las 6 de la mañana, tengo que dejar a mi hijo sin verlo, tengo que volver por la noche sin haber compartido nada con él. Tiene un nivel de esfuerzo. yo estoy renunciando personalmente en mi vida, cada día, a un montón de cosas para llegar a pagar ese dinero. Si con ese nivel
3: todo
4: de esfuerzo...
3: El mundo.
4: Por supuesto.
3: Como todo el mundo.
4: Como todo el mundo.
3: Tú no eres, tú no eres nadie
4: deberíamos de estar cabreados.
2: Como todo el mundo.
3: Todo el mundo trabaja. Todo el mundo trabajamos, pagamos nuestros impuestos.

0: Por supuesto, y todo el mundo debería estar cabreado.
1: Pero que todo el mundo no, todo el mundo no trabaja 12 horas diarias.
2: Bueno, yo creo que tenemos que partir que a nadie nos gusta pagar impuestos. A nadie nos gusta, pero también sabemos y reconocemos que evidentemente para tener unos servicios comunitarios, pues tenemos que pagar pues unos determinados impuestos. Pero bueno, ya dijo Pedro Ruiz, él lo ha dicho hace mucho tiempo, que pagamos impuestos de norteamericanos y recibimos servicios de africanos. No creo que sea tanto.
3: Es al revés, los servicios americanos son muchísimo peores que los servicios españoles.
2: Habla por el tema de sanidad, exclusivamente.
4: La sanidad americana es una vergüenza.
2: Pero bueno, no digamos que aquí tampoco los servicios sanitarios. Tú hablabas, yo también he estado por temas familiares, pues en servicios de oncología hace poco y estoy encantado de los servicios públicos, pero también es verdad que vamos a alguna circunstancia a sanidad y nos dan fecha para diciembre del año tal o enero, o sea que hasta claro. cierto punto. Ahora hay un tema sobre los cribados que también
3: habrá que
2: ahora
3: subir los impuestos para tener
2: estos,
3: más servicios.
2: Estos días, pero evidentemente hay que pagar impuestos. Otra cosa es cómo esos impuestos, pues bueno, se utilizan, ¿no? Claro. Que yo creo que el enfoque está ahí. Pensemos obviamente que en la gasolina el 50% de lo que pagamos es mero impuesto, pero es que además de los vehículos estamos pagando también pues nuestros impuestos municipales, que no sé por qué, pues hay ayuntamientos donde paga de 30 euros al año y otros como el de Murcia pues son 150 o 200 euros, que es un sinsentido. Conozco gente que tiene matriculado los coches en otro sitio, por ahora pues no tiene más o menos sentido. Y luego también tratamos de ser muy quijotes en muchas situaciones a nivel, digamos, estatal, que nos repercuten en los impuestos a los españoles. Yo veo bien, se habla muchísimas veces de esos impuestos que nosotros pagamos cuando vamos fuera a determinados, por ejemplo, hoteles donde tenemos que pagar pues un canon por estar de unos determinados días en una ciudad, o cuando vamos al extranjero tengamos que poner esas tarjetas en los coches. ¿Por qué nosotros españoles tenemos que pagar el coche? Y yo conozco que veraneo en Benidorm a muchos británicos, alemanes, compañeros que tienen el coche todo el año allí y no pagan ningún impuesto de ningún tipo, o sea, esas tarjetas que se tienen. O sea, creo que en eso somos muy quijotes también, ¿no? Entonces yo, y sobre el tema de los autónomos, pues totalmente de acuerdo con Jesús, lo mismo también a nivel de sanidad, de tarjetas sanitarias y demás, ¿no? Entonces yo creo que lo que hay que evidentemente plantear es cómo esos impuestos que pagamos, nos guste más o nos guste menos, pues que
3: se administren bien.
2: De alguna forma se
4: administren. Claro, la conclusión es que lo que paguemos lo paguemos.
2: El problema está ahí.
0: Sobre todo por una cosa que yo percibo, y es que claramente los impuestos han subido, pero los servicios no han mejorado claramente. Los trenes no van mejor de lo que iban, la sanidad no va mejor de lo que iba, la educación no va mejor de lo que iba, la seguridad no es mejor de lo que era. Quiero decir, entonces, ¿alguien me puede explicar el incremento, dónde se está repercutiendo? Porque yo no lo percibo como ciudadano, que yo viva mejor a pesar de, oye, si tan bien me va, perfecto, pero no es así. De hecho, muchas veces hay que duplicar impuestos porque tengo que tener mi pequeña tarjeta sanitaria, porque entiendo que para las cosas del día a día la sanidad pública me es lenta. La última vez que me fui a pedir una resonancia me daban con una cita de 9 meses. Y le dije, ¿te has dado cuenta que puedo tener un hijo antes de hacerme la resonancia de la espalda?
3: ¿Puedo estar embarazado?
0: Claro, ¿puedo estar embarazado? Oye, si me lo propongo, a lo mejor.
2: Y luego, totalmente de acuerdo, Jesús, en lo que comentas, que obviamente el empresario, el autónomo, es el que genera trabajo, pero mucho cuidado que también la administración genera mucho funcionario, que habría que ver si es necesario o no. Sabemos que en sanidad en otros hoteles quizás sí.
1: Pues en sanidad, pero en otros sí.
4: Claro, hay una cosa que servicios que de calidad.
2: Una encuesta que leía hoy, que de la PAU el 40, y no sé si era el 44 o el 47% de los que se presentan a la PAU esta mañana quieren ser funcionarios.
0: Para mí hay un dato que es una ruina, y es que ya el número de empleados públicos supera el número de autónomos. Y eso,
2: somos con Francia el país con más funcionarios de la Unión Europea.
0: Simplemente de una matemática básica no puede ser, porque el sector privado, la pequeña empresa, es la que el 90% y es la que tiene que ser el motor. Si hay un momento donde eso tiene que soportarlo todo, no es posible, quiero decir. Y si lo asfixias, pues no puede pagar buenos sueldos. Y si lo asfixias, van a ir cerrando. Y si las asfixias, no van a producir. Entonces, yo creo que hay un momento donde se ha perdido un poco el norte y hay que replantearse, señores, ¿de dónde, cuál es el origen de los ingresos y dónde tenemos que fomentar esos ingresos? Bueno, pues a partir de ahí tenemos muchos modelos económicos que elegir. yo desde luego, el ir subiendo los impuestos para ir tapando las carencias en mi gestión administrativa, no lo veo. Yo creo que primero hay que centrarse en ser eficaz, como cualquiera de los que nos está yendo en casa. Quiero decir,
5: y hay que empezar a barrer.
0: Y tiene que saber hasta dónde puede ir.
4: Yo es que creo, Jesús, que no suben los impuestos.

impuestos para tapar carencias, suben los impuestos para tener más dinero, en este caso y con este gobierno, para subsidiar más, para sacar nuevas líneas de subvenciones, para seguir pagando. Efectivamente, creo que se trata de exigir mejores servicios, que es lo que pocas veces hacemos nosotros. ¿Cuántos de nosotros cogemos programas electorales y nos guiamos por los programas electorales para decidir sobre nuestro voto?

0: Que los impuestos suben, pero no tienen la percepción de que mejoran los servicios. Pues claro que no tienes confianza.
1: Hombre, si yo creo,
0: no tienes confianza ninguna.
1: Si tenemos más,
0: pero somos nosotros los que
1: si tenemos más políticos y más coches que tres países europeos, aquí falla algo.
2: No,
1: eso es mentira.
2: Lo que hay, no te digo que sea mentira. No, lo que quiero decirte es que lo que yo quiero decir es que este país funciona en muchas cosas mejor que muchísimos otros países del mundo. En muchísimas cosas. Eso cuesta dinero. Ese dinero tiene que salir de los impuestos que pagamos. Es absolutamente necesario en lo que estabas diciendo de sanidad, que las cosas a veces tardan para hacerte una resonancia no sé qué tiempo. Resulta que cuando una resonancia se necesita urgente, te la hacen...
1: ¿En 24 horas?
2: En menos.
1: En menos,
2: a urgencia, te la hacen allí,
1: sí.
2: Y te dicen cómo estás.
1: Sí.
2: Entonces, quiero decir que en lo fundamental, el dinero se gasta en lo fundamental. Que luego hay una mala administración, para eso tenemos los votos, para si tenemos una mala administración de ayuntamiento o de comunidad autónoma o nacional, votemos en contra. Pero
1: ¿en contra de qué?
2: Votemos a favor de otro partido para que
1: va a hacer lo mismo.
2: ¿Tú crees que va a hacer lo mismo?
1: Por supuesto.
2: Es que somos ingobernables.
1: Mira, hay un problema ahora mismo político. Ley electoral. ¿Hay alguno de los dos partidos, grandes partidos, que se atreva a decir vamos a cambiar la ley electoral, que es una de las grandes leyes que están jorobando este país?
2: ¿Por qué? ¿Por qué?
0: Bueno,
1: cuando
0: por
1: queramos
0: razones,
1: lo explicamos.
0: Por las cuando cuotas territoriales, por ejemplo.
2: ¿Por qué?
0: Por las cuotas territoriales. No puede ser que un voto catalán valga más que un voto murciano,
1: pues
0: creo
1: si te parece
0: yo.
1: Poco
0: no,
1: eso...
0: Pero no ahora, lo creo desde que tenía 18 años,
2: vamos
0: Enrique.
2: Vamos a ver.
0: No.
2: El tema de las cuotas territoriales, podemos analizar. Lo que está claro es que si no le das a cada
1: región,
2: zona. Una fórmula de representación que sea lógica, no tiene sentido. Quiero decir, no puede ser que Murcia tenga... ¿Cuántos habitantes? 1.500.000. Les corresponden tantos diputados. ¿Te refieres
0: es que
2: a
0: no
2: eso?
0: Me refiero a eso.
1: No,
0: me
1: si
0: refiero
1: no
0: a que aquella comunidad que tenga partidos independentistas, los votos que reciben los partidos independentistas tienen más peso en el Congreso de los Diputados que los votos que reciben partidos generalistas.
1: Pues ninguno de los dos grandes partidos promueve nada. La modificación, que eso sería... Pues una nueva era. Empezaríamos en España seguramente a despegar más de lo que hemos despegado.
0: Y luego
1: despegado.
0: Los flecos de la ley 2
1: pero no sé
0: también
1: qué pasa,
0: son injustos.
1: Que nadie se atreve,
0: casos.
1: Son unos cobardes.
3: Es que yo ya,
1: son unos cobardes.
3: Yo, sabes que mi teoría es que no es que no se atrevan, sino es que no quieren. Y es
0: yo
3: que
0: también.
3: Por alguna razón
0: también.
1: Sí,
3: les
1: también.
3: Interesa.
0: Yo estoy
3: y es que
0: no
3: es
0: quieren.
3: La forma de
1: perpetuarse.
3: Una, sí, de forma más precaria o menos precaria, siempre se aseguran estar ahí. Entonces, y creo también que todos saben tanto de todos y todos tienen tanto que tapar que ¿por qué no vamos a dejar las cosas como están antes de levantar
1: y vamos a llevarnos
3: alfombras?
1: Medio bien.
2: Sí. Yo no sé por qué no echáis un vistazo a las organizaciones políticas de otros países. Los países de Francia, de Estados Unidos, de Reino Unido, de Alemania.
1: Reino Unido, los mismos... 15M
0: en la puerta.
1: Sí, los mismos laboristas quieren echar a su primer ministro.
2: Claro.
1: Sí, a ver, que lo haga aquí el PSOE o que lo haga aquí el PP.
2: Bueno... No, aquí han caído.
0: A mí esas
2: así.
0: Cosas me gustan. Ve, yo creo que.
1: Venga,
0: que
1: por
0: validar.
1: Favor, Enrique.
4: ¿Pero? No hay.
1: No hay.
4: No, que no.
2: Aquí en Murcia, te cuento lo que ha pasado en Murcia en varias ocasiones.
4: Es muy,
2: con
4: muy tremendista, son muy fatalistas.
1: Pues supongo que lo que pasa a nivel nacional.
4: Muy fatalistas.
1: ¿No? Sí, bueno, y es que eso no es posible arreglarlo.
4: ¿Por qué no arreglamos las carreteras? 13.000 millones, leía, ¿no? De desfase, de inversiones.
1: Tiene una carretera de la
2: que no tengo
1: base.
0: Perdón,
5: vamos
0: ¿y los
5: a lo
0: trenes?
5: Mismo, si el problema es administrar el dinero, ¿no? Entonces, si las carreteras pues generan al año como generan 70.000 millones de euros en temas de gasolina, de otras cosas relacionadas, pues bueno, solamente se invierte en carretera el 14% de lo que genera eso, ¿no?
4: Bueno, ¿y por qué no entramos en esos
0: pagamos
4: que ha habido y de... Como estoy hablando del tema de impuestos y algunas relaciones, ¿por qué no se pone la famosa viñeta?
5: Efectivamente, claro, ¿no? Lo estaba comentando antes, una viñeta para los que vienen
4: ¿qué tengo que pagar yo si no
5: paguen?
4: Utilizo una autovía?
5: Claro.
4: ¿Por qué tengo que pagarla yo?
5: Claro, no, pero poner dinero para los que vienen de fuera aquí.
4: No, y los nacionales.
5: No, los nacionales, eso ya, nacionales, con lo que

0: pagamos con lo
1: a
0: que
1: ver,
0: pagamos
1: yo,
0: ya.
1: Yo, si me permitís, yo quiero cerrar reivindicando una alta velocidad de nuevo de 2 horas y media, 2 horas y 3/4, que estamos pagando los que viajamos a Madrid con cierta frecuencia 80 euros por el billete de tren a Madrid.
2: Subvención.
1: Para tardar 4 horas en llegar en un tren de alta velocidad a Madrid a día de hoy. 6:35, 10:35 de la mañana, con el paseo correspondiente por Alicante, a precio de alta velocidad y a tiempo de trenes del siglo pasado.
0: Pero eso es para que eso vuestro recreo, llamativo. Para que contempláis el paisaje.
1: Claro, claro, claro.
3: Yo de verdad que de las cosas, me indigna tanto lo que acaba de decir Isabel, que suelo coger el coche, irme a Albacete,
0: y cogerlo
3: allí, el
0: ¿no?
3: tren y me voy.
0: Y así lo hacemos.
3: Y luego y vuelvo.
0: Y ese me lo he hecho así.
3: Lo he hecho eso por lo menos 15 veces, porque cada vez que salgo de la estación de Murcia hacia Alicante, se me ponen las tripas.
0: Para un recorrido turístico.
3: No, es que ¿qué demonios hago yo yendo hacia Alicante?
1: Se le paran los pulsos, Enrique.
3: Me resulta indignante.
2: Nos vamos, Pedro, Isabel, Jesús, Pepe, Enrique. Gracias por la participación. Son las 10:25 de la mañana. Escuchamos las últimas noticias.

0: Tenemos datos actualizados del paro en la región de Murcia. Cerrado el mes de mayo de 2026 con 72.501 personas inscritas en las oficinas de los servicios públicos de empleo, lo que supone un descenso de 801 desempleados respecto al mes de abril, equivalente a una caída del 1,09%. En términos interanuales, el paro registrado disminuyó en 3.868 personas, un 5,06% menos que en mayo de 2025. En el conjunto del país, el paro bajó en 36.323 personas en mayo en relación con el mes anterior, supone un 1,5%. Tras la caída de mayo, el número total de desempleados se sitúa en 2.320.721 personas y hay cifras récord en afiliados a la Seguridad Social, 22,3 millones de ocupados, tras ganar una media de 231.975 cotizantes con respecto al mes anterior. Más asuntos. AMPE denuncia la falta de planificación de la Consejería de Educación ante las altas temperaturas en las aulas y reclama un protocolo específico para actuar durante los episodios de calor extremo. El sindicato exige medidas que garanticen la salud y el bienestar de alumnos, docentes y personal de los centros educativos. José Antonio Martínez Robles, presidente de AMPE Murcia.
1: Que las medidas para activar la suspensión de clase no se dejen al libre albedrío de los directores, sino que vayan relacionadas con las alertas naranjas y rojas de la EMED. De esta forma podríamos conseguir un protocolo más serio y más realista.
0: AMPE además pide un plan de climatización para todos los centros, mejoras en el aislamiento térmico y más zonas de sombra en los patios. Más asuntos, no dejamos la educación porque los docentes valencianos recrudecen el conflicto laboral abierto desde hace 17 días y unos 200 profesores han acampado en la céntrica Plaza de la Virgen con el fin de endurecer sus protestas. Desde la acampada en la Plaza de la Virgen de Valencia a los pies del Palau de la Generalitat, los docentes explican que tienen montadas unas 30 tiendas y que ha pasado la policía, les ha pedido identificarse, pero tras eso los agentes se han marchado y nadie les ha pedido que se marcharan. Esto en el día en que también comienza la PAU en esta comunidad. Si bien el gobierno valenciano asegura que su funcionamiento está garantizado, y un último titular, este de la Crónica Internacional, 10 muertos y más de 90 heridos en Ucrania tras los ataques rusos perpetrados la pasada noche contra las ciudades ucranianas de Kiev, Dnipro, Kharkov y Kamiansk. El Ministerio de Defensa ruso confirma el ataque, pero dice que ha sido en defensa por los ataques terroristas, aseguran del régimen de Kiev.
2: 9:37, hacemos una pausa y enseguida vamos a charlar con Carlos Abad y con Belén Pardo. Ahora se los presento y ellos dos están además sorprendidos diciendo, bueno, ¿y de qué vamos a hablar? Pues ahora lo vemos.
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0: Bueno, pues vamos a hablar esta mañana con Carlos Abad, él es decano del Colegio Oficial de Ciencias Políticas, y con Belén Pardo, compañera periodista en tareas múltiples como corresponsal de ABC, pero también como experta en cuestiones de la Casa Real, que, bueno, pues viene siguiendo desde hace muchos años. ¿Al hilo de qué? Bueno, pues al hilo de mañana. Mañana es un día muy especial en esta comunidad autónoma, Asamblea Regional, Ayuntamiento de San Javier, el Gobierno Regional. Va a entregar de manera sucesiva distintas distinciones, galardones, la Medalla de Oro de la Región de Murcia, la distinción máxima de la Asamblea Regional, agasajada también en el Ayuntamiento de San Javier con las distinciones que le va a ofrecer esta corporación municipal a la princesa Leonor, que está a punto de terminar estos días ya su preparación militar en la Academia General del Aire, completando así toda su formación en este ámbito castrense para pasar ya el próximo curso a la disciplina de, ahora exactamente no recuerdo, pero no, tiene que ver con el mundo del derecho, con el mundo de las ciencias políticas también, Carlos, en la Universidad Carlos III, va a ser en Madrid, creo recordar, ¿no? Sí. La Universidad de Madrid. Bueno, la presencia de la princesa Leonor estos meses aquí entre nosotros, decía Belén, ha pasado desapercibida, no la hemos visto aquí. ¿No hemos visto, Belén?
1: Nada, no, apenas la vimos el primer día que llegó, el día 1 de septiembre, y ya los demás pues han sido por comunicados de la Casa Real, de las actividades que ha hecho en la Academia General del Aire, y lo que a mí más me llama la atención es que su portavoz ha sido su padre, el propio rey, porque por él nos enteramos que empezó a volar en la primera semana de octubre en la cabina delantera, en un encuentro que tuvo con el rey de Bélgica. Por él nos hemos enterado que es cazador paracaidista, la princesa, porque había rumores de que estaba haciendo con sus compañeros el curso de paracaidismo en Alcantarilla, pero nadie lo confirmaba, y fue el propio rey el otro día, en el Día de las Fuerzas Armadas, cuando lo dijo. También dijo que el curso que viene recibe el emblema de piloto en vez de este año con sus compañeros y el título de teniente del Ejército del Aire, y por él pues sabemos más cosas. Por ejemplo, el otro día a los niños del concurso de Qué es un rey para ti le dijo que a la princesa Leonor le gustaba mucho dibujar, y nos enteramos de curiosidades pues por el propio rey, y nada, en la Ribera querían verla por todos sitios, pero nadie la ha visto. Todo el mundo dice que está, pero no se le ve, un poco princesa invisible. Sí sabemos que estuvo en el Pilar de la Horadada, aunque los dueños del restaurante se negaban a decirlo. Sabemos que
0: no hubo fotos tampoco de esa salida.
1: Brother, y lo que pasa es que cuando va a algún sitio, tuvo también en la curva, pues se adelanta a su equipo de seguridad y dice que pone unas condiciones de espacios para que ella se encuentre, que no digan nada, porque si no, no vuelve. Y entonces, pues la ilusión que había por verlas por las calles y por contactar con ella, como ocurrió con su padre, pues nada, ¿verdad? Ha pasado desapercibida totalmente. Anécdota.
0: ¿Y eso por qué, Carlos?
2: Pues, a ver, por un lado lo que dice Belén es cierto. ¿No?
0: ¿Por qué proteger así la imagen?
2: Bueno, aquí hay...
0: Hemos querido ver aquí, más cercana,
2: sí,
0: ¿no?
2: Hay varias consecuencias. En primer lugar, lo que dice Belén es lógico, o sea, lo que demuestra es que el rey, en este caso, está personalmente implicado en toda la formación, lógicamente, de su hija y princesa de España, ¿no?, en este caso. Decir que, o sea, la princesa Leonor tiene una misión muy importante, más allá de toda la formación que está recibiendo, y es que tiene que conectar con la población, y con la población más joven, que es una población a la que, pues como estamos comentando, pues es una gran desconocida. La institución de la monarquía para aquellos que tienen 20, o sea, desde los 18, desde los 16 años hasta los 25, que son la generación Z, pues es una... principalmente la institución no se conoce, y ella, pues bueno, es la princesa, pero tú pregúntale a cualquier niño, no cualquier niño, cualquier joven que tenga 16 años, la princesa pues es más de cuento que realmente una institución monárquica, que es lo que lógicamente representa una institución.

0: institución muy básica en nuestra democracia, ¿no? En una democracia parlamentaria.
1: Comparándolo, el príncipe también estuvo, el príncipe que ahora es rey, su padre también estuvo en la Academia General del Aire de San Javier. Yo, no sé si eran más visibles entonces.
2: Eran más visibles también.
1: Dicen que es porque no les dejaban entonces salir por la disciplina de los propios alumnos de la academia, no se les dejaba salir fuera del... de lo que le llamaban el Triángulo Las Bermudas o algo así, sí. En la Academia General del Aire, ¿no? De y entonces, forma, claro, se veían más obligados a estar más... más
0: también por hay que comentar que, bueno, ahora mismo todo se ve, o sea, todo el... no es que vayamos, no es que portemos un móvil, si es que no, si es, más bien es que vamos...
1: redes, tal, dice,
0: claro, claro, vamos armados con un móvil. Entonces, cualquier imagen que salga fuera de lo que es el protocolo y el control que se está haciendo, pues lógicamente no, se intenta controlar todo ese tipo de imágenes que en un momento dado puede, bueno, pues cambiar la imagen de una, pues de una chica joven, que al final es lo que es, ¿vale?
1: Claro, como chica joven, yo recuerdo unas imágenes, Belén, en el viaje que hizo en el Elcano, en el buque escuela, que le recogieron en una playa, en bikini, con unos amigos que estaba allí y tal. Yo no sé si eso sentó muy mal a la Casa Real.
2: Sí, parece.
1: Sí, y luego se ha extremado toda esa, esa vigilancia, ese cuidado, ¿no?
2: Parece que sentó mal eso, y luego también que salieron unas fotografías de unas cámaras de un centro comercial que la vieron entrar, pero no eran imágenes para esconder tampoco, eran normales. Y además en Zaragoza, y cuando estuvo en Marín, pues se le vio con sus compañeros en restaurantes y en sitios de copas de jóvenes, incluso se hacía fotografías con los dueños de los locales en Zaragoza, en uno de los restaurantes, pusieron la silla donde ella se sentó, por detrás grabaron su nombre y la fecha, y se le vio con toda normalidad. Pero aquí en Murcia no hemos tenido esa oportunidad.
0: Vamos, dentro de la dificultad que existe, bueno, pues para que se muestre como una persona normal, como una persona joven como es, pese a la dificultad que hay, es cierto que eso es lo que acerca a la institución a la ciudadanía, ¿no? Que es algo importante y básico en estos tiempos.
1: Como dices, Carlos, a una generación sobre la que va a reinar.
0: Claro, claro, al final estamos...
1: Sus contemporáneos, vamos.
0: Es muy importante que sea reconocida y que sea también conocida. No solo reconocida, sino también conocida. Es decir, y eso en redes sociales, para nosotros, que tenemos ya más edad, nos puede suponer, bueno, pues sí, una lejanía, ¿no? Un riesgo, pero realmente cualquier joven hoy día, las redes sociales estamos hiperconectados. Y al estar hiperconectados, si estamos en el mundo, tenemos que estar en redes sociales, en internet. Y lógicamente hay que también acotar, ¿no? Cómo aparecemos, cuál es el mensaje y la imagen que se quiere difundir, pero es fundamental que aparezca, porque si no, no conecta con la ciudadanía y con la población en su conjunto.
2: Y a mí me llama la atención, mañana, por ejemplo, que va a la Asamblea Regional, ya al Ayuntamiento de San Javier y a San Esteban, y que ni en la Asamblea ni en el Ayuntamiento de San Javier pronuncie un discurso. No
1: tiene previsto hablar.
2: No tiene previsto hablar.
1: Solo aquí en...
2: No, me parece que solo en San Esteban, pero en San Javier y en la Asamblea Regional me han confirmado que no hay discurso, ni por parte del alcalde, ni de la presidenta de la Asamblea, ni de ella. Y claro, en esos discursos pues se le podía conocer algo más y saber lo que ella conoce de la región, que solo lo habrá visto volando, ¿no? Y pero es una persona que, al hilo de lo que decías, pues a ella sí que le gusta conectar con los jóvenes, pero solamente lo dice en los discursos. Dice que está preocupada y que le gusta aprender de los jóvenes, de la generación, saber lo que les preocupa. Además, siempre en sus discursos, que es muy muy bonito, los pronuncia con mucha convicción y expresa muy bien lo que dice, y claro, pues nos gustaría saber más cosas de ella. Pero en fin, esperemos que al año que viene, en la Carlos III, a ver cómo se organiza.
0: Sí, lógicamente tendrá que dar como... Bueno, lo estará haciendo, o sea, de hecho lo está haciendo seguro. O sea, desde que nace, al final... Bueno, es difícil comunicar y comunicar bien. Bueno, tú lo sabes también, Joaquín. Es muy muy complicado y que el mensaje que quieres transmitir sea también el que perdure en el receptor de ese mensaje, perdure y sea el que quieres, porque sabemos toda la manipulación que se puede hacer de un mensaje, de un relato, y ahí es donde está el peligro, ¿no? El peligro de este tipo de declaraciones que pueden no estar dentro del protocolo, ¿no? Pero que también acercan a la... Es un poco un equilibrio difícil, pero es importante, ¿no? Que haya también esa

0: la cercanía de la institución a la ciudadanía, porque si no, ¿cómo conectas? ¿No?
1: Sobre eso vamos a... Vamos con, también con una frivolidad, iba a decirlo así. Bueno, es joven, tiene ahora mismo 19, 20 años. 20 años tiene. Bueno, en el futuro tendrá una pareja, se espera. ¿Pensáis, estamos un poco frivolizando, ¿no? Pero ¿pensáis que podrá elegir, podrá seguir la línea de su padre, que, bueno, de una forma disruptiva, ¿no? Con lo que era lo habitual, planteó una seria crisis dentro de la familia real, sí. Además que ver la supuesta enemistad de la que siempre se ha hablado, del rey Juan Carlos con la reina Letizia. ¿Pensáis que puede tener esa misma libertad de elección que tuvo su padre, o...?
2: Yo creo que sí.
1: Belén.
2: De hecho, el otro día, cuando tuvo la audiencia con los niños del concurso Que es un rey para ti, pues uno de los niños le preguntó, ¿y ahora cuando venga la princesa Leonor y la infanta Sofía, no van a estar solos y tal? Y dijo, no, dice, vuelve la princesa Leonor, dice, pero también los padres tenemos que darle autonomía a los hijos. Uh-huh. Ahí parece que lanzó un mensaje. A mí me gustaría también saber quiénes son sus amigos o sus amigas, porque lo que vemos por las fotos es que siempre va, de hecho estuvo en el 12 de octubre y el otro día, el Día de las Fuerzas Armadas, el número uno de su promoción, Joel Cordón, va también en los grupos, se le ha visto con un alférez que se llama Peral, una murciana que se llama Claudia Brugalolas, y también en la regata que hubo interuniversidades, uh-huh, estaba muy próxima a Jorge Juárez. También sé que conoce a Tomás Barrio Fernández, que es también hijo de militar, pero no sabemos si es que coinciden, si es de su grupo de amigos con los que
0: es
2: salen.
0: Es complicado, yo entiendo, no, que es complicado, sabe. O sea, al final libertad sí existe, pero la institución también pesa, en este caso. Y bueno, lo que vimos en el rey, en Felipe, pues sí, es verdad que fue transgresor en ese momento, y puede darse el caso. Pero ¿cuál sería la transgresión ahora, no? En cuanto a pareja, no se me ocurre. Bueno, se me ocurren algunas cosas, pero
1: algunas se ocurren.
2: Estamos viendo en las monarquías europeas que la tendencia es que se casen con quien se enamoran, ¿no? No hay eso que había antes, de que tenía que ser un príncipe o una princesa, porque ahora mismo en las monarquías europeas, pues todos los matrimonios que hay son a elección de los propios príncipes. No sabemos lo que pasará, porque tampoco se le conoce un novio oficial o con quien más tenga preferencias.
1: No tiene tiempo, que dirán algunos. Algunos tienen tiempo. ¿Cuál es el momento? ¿Qué estado de salud tiene para la opinión pública ahora mismo, pensáis, la monarquía parlamentaria? La que vimos. ¿Cómo estamos?
0: Yo entiendo
1: los movimientos republicanos.
0: Sí, a ver, el sentimiento republicano está. Y bueno, pues va teniendo como una ola, ¿no? Va teniendo momentos de más popularidad, de menos. Es cierto, bueno, o sea, a mí se me viene a la cabeza la imagen de la Dana, ¿no? Donde en este caso, de las instituciones que habían ahí, el rey, aunque salió manchado de barro, y la reina, pero fue la única institución, ¿no? La única institución que se mantuvo un poco cuando el rey, pues, dijo, no, yo no me voy, me quedo. Ese tipo de hechos es lo que creo que que permite que la institución, cuando se hacen las distintas preguntas en los distintos barómetros, la institución, aunque no goza, ninguna institución democrática ahora mismo goza de una gran popularidad, pero es cierto que quizá la monarquía sí se mantiene en un nivel un poco mejor, ¿no?, que otros, pues, como puede ser, pues, no sé, el gobierno, como puede ser las cortes, como puede ser el ayuntamiento de nuestro pueblo, ¿no? Por eso hay que hacer un... Y abro también el debate en esta cuestión, es la necesidad de que haya más transparencia, ¿no?, de acercar las instituciones, de hacerlas más confiables a la ciudadanía, ¿no? Porque si no, bueno, pues no se mantienen. En una democracia, lógicamente, tenemos que avanzar en calidad democrática, y en este caso la monarquía, pues, también lo es. Y lógicamente hace falta que, bueno, que conozcamos mucho más, tanto de la princesa como de la institución de la monarquía en su conjunto, ¿no? Creo que en este caso el rey está haciendo un esfuerzo muy importante en esto, pero es cierto que debe seguir en ese, abundando en esa cuestión, porque es vital para que la institución se siga manteniendo, ¿no?
1: ¿Cómo lo ves, Belén?
2: Sí, no, estoy de acuerdo contigo, pero lo que me da pena es que tengan que venir catástrofes como una dana

0: o el volcán de La Palma o el tren en Adamuz, para que haya esa conexión. Realmente en la Dana el rey se convirtió en un líder. A partir de ahí, pues todo subió para ellos, ¿no? Porque fueron valientes, se vio que se preocupaban, que sufrían con la gente, pero que es lo que tú dices, no tiene que haber una catástrofe para que se vea esa unión entre la monarquía y el pueblo, que ahora mismo, pues yo también estoy de acuerdo contigo, está haciendo un gran esfuerzo por ser transparente, por acercarse a la población, por comprender los problemas de los españoles, pero se necesita más.
1: Hombre, también hay que decir que bueno, las prerrogativas regias, es decir, las funciones que tiene, las altas funciones de representación que tiene la monarquía, en este caso el rey, también acotan. Gran parte limitan bueno, cuáles son sus funciones, pero bueno,
2: pero la jefatura del Estado como tal, pero
1: claro, al final, bueno, sabemos que está el refrendo, ¿no? y las funciones y las características que tiene la monarquía y el rey, ¿no? Cuando se dice que es inviolable, irresponsable, eso lo tenemos en la Constitución. ¿Por qué? Porque hay siempre alguien que representa realmente o tiene la responsabilidad de los actos que realiza. Es importante no solo saber cuáles son las funciones, sino también ahora sí tiene capacidad, yo entiendo que ahí lo que sí tiene en este caso el rey es capacidad de cómo lo hace, ¿no? El cómo lo hace es lo que permite acercar a la ciudadanía la institución, ¿no? Es un poco lo que creo que ahí sí tiene más posibilidad, ¿no? En este caso la reina Leticia también pues actúa. Y tiene también ese cómo se hace, cómo se lleva a cabo, es lo importante, ¿no? El quid de la cuestión es ese, de cómo se hace, bueno, pues humano, ¿no? Que es lo importante. Sí.
0: Realmente la reina Leticia ha puesto en la Casa Real los pies en el suelo, ¿eh? Porque ha aportado una frescura y un conocimiento del día a día de los ciudadanos, y les ha hecho, pues, en su caso, bajar de la burbuja y tener los pies en el suelo. Y luego también yo lo que observo es que cada acto que hay con la princesa Leonor es un revulsivo también para la monarquía. El hecho de
2: ser... Se llama mucho la atención a los
0: chica,
2: medios.
0: Sí, el hecho de que sea una chica la heredera en vez de un chico, pues también produce más curiosidad y más ganas de conocerla también, y entonces pues se vuelcan mucho cuando hay un acto con la princesa y los piropos que le dicen, y me acuerdo cuando hizo el viaje a Viana, a Navarra, porque la gente le decía al rey qué orgullo de hija, qué contentos estamos con que haya una princesa. Parece que eso pues que le acerca más curiosidad.
1: Estoy de acuerdo que es un valor. Claro. Es un valor añadido el que sea, en este caso, mujer, que sea princesa, porque sabemos que, bueno, también en política se estudia, ¿no? Es decir, bueno, es el primer alcalde o la primera alcaldesa o este tipo
2: sí,
1: de cosas.
2: Eso siempre da cierto... Siempre,
1: ahora mismo, pues sí tiene, aunque cada vez menos, porque está más normalizado, pero es cierto que siempre ahora mismo es un valor añadido.
2: Lo ha mencionado, princesa de Viana, princesa de Girona, princesa de Asturias, todas las distinciones que tiene la princesa Leonor. En unos momentos de la monarquía os comentaba, que os preguntaba antes por eso, pero también en unos momentos de desaires, de cada vez más formaciones de partidos políticos en este país con respecto a la figura de la monarquía. Estábamos acostumbrados a que el PNV, Bildu, los señores estos de Junts y tal, Esquerra Republicana, no participaran en actos con la presencia del rey, pero bueno, es que últimamente en algunos se ha sumado hasta Vox.
0: Sí.
2: Vale, llama mucho la atención, ¿no? El acto de conmemoración creo que fue del 50 aniversario, ¿no? De la proclamación de la corona, se quedaron el Partido Popular, el PSOE, la ministra Yolanda Díaz, porque como que representaba al gobierno, pero Sumar tampoco estaba por la labor, Podemos tampoco, no sé, una sensación como de...
1: Bueno, ¿no?
2: Yo la explicación. ¿Cómo interpretas eso, Carlos?
1: Pues, lo interpreto viendo que, bueno, pues sabemos el marco, ¿no? En el que nos estamos moviendo esta legislatura, y ya unos cuantos años también, además de la otra, en la que, bueno, pues sabemos que el clima está muy polarizado, en el que hay una escalada en el discurso radical y en ese, digamos, tormenta. Bueno, pues la monarquía, que es una institución que intenta estabilizar, ¿no?

0: mucha, pues, lógicamente es uno de los, no hay que olvidar que estamos en una monarquía parlamentaria. Entonces, como institución, bueno, pues mantiene las bases, ¿no?, de lo que es nuestra Constitución también. ¿Qué ocurre? Pues que existe detractores, pero detractores yo entiendo que está también dentro de ese clima, ¿no?, de conflictividad y de cierta, bueno, y no de cierta, sino de una polarización muy importante que hace que las instituciones, en este caso los partidos, pues también, bueno, pues pongan de relieve eso, es decir, estamos en contra.
1: Quieren hacerse notar también.
0: Sí, porque ellos, al final, en ese clima de polarización, lo que se busca es siempre también pues imponer el relato. Entonces, ¿cómo impongo un relato alternativo? Bueno, pues no estando, ¿no? Entonces, donde hay circunstancias que son o características que son generales y que están más o menos consensuadas, pues no. Ahora mismo sabemos que todos los discursos de cierto consenso, de cierto que buscan pues esa cohesión o ese consenso, ganan, ¿no?
2: Se nos ha ido el tiempo. Belén, Carlos, gracias por compartir minutos. Tenemos aquí las noticias. A ver cuándo viene la princesa Leonor ya en visita oficial.
0: ¿Eh? A ver si
2: empieza.
1: Eso queda por decir que los países más avanzados tienen monarquía en Europa. Y
2: hay que dar el mensaje. Gracias a los dos. Las noticias, 10 de la mañana. Maribel Peregrín, buenos días.
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4: Saludos, muy buenos días. El mercado laboral murciano cuenta ya con más de 704.200 afiliados a la Seguridad Social, tras sumar casi 9.300 empleos en mayo. Ello supone un incremento del 1,3% con respecto al mes anterior, según los datos facilitados hoy por el Ministerio de Seguridad Social. En el último año, la afiliación en la región ha sumado casi 18.500 empleos, lo que implica un incremento que roza el 2,7%. Asimismo, el mercado laboral nacional ha superado por primera vez los 22,3 millones de afiliados, tras sumar 232.000 empleos de media en mayo. En cuanto al paro, baja un 5% en la región de Murcia en mayo hasta los 72.500 desempleados por sectores, donde más descendió fue en agricultura e industria, seguida de los servicios y la construcción. A nivel nacional, el desempleo se redujo en más de 36.200 personas, debido sobre todo al tirón del sector servicios, que está aumentando las contrataciones. Más asuntos, más de 7.800 estudiantes murcianos han comenzado hoy los exámenes de la PAU, la prueba de acceso a la universidad, en una docena de sedes repartidas entre Murcia, Cartagena, Lorca, Cieza, Caravaca de la Cruz, Yecla y San Javier. Una convocatoria que llega marcada por importantes cambios en el modelo de examen y por un refuerzo a las medidas de vigilancia. La principal novedad es el enfoque más competencial de las pruebas. Los alumnos tendrán que enfrentarse a preguntas basadas en casos prácticos, situaciones reales y resolución de problemas, en lugar de apoyarse únicamente en la memorización de contenidos. El objetivo es evaluar la capacidad de aplicar los conocimientos adquiridos durante el bachillerato. Hoy es día de nervios, como nos contaban a primera hora algunos estudiantes.
5: Estoy tranquilo porque confío en lo que he estudiado.
6: No, pero la nota sí que la tengo clara, porque como voy a estudiar online necesito un 5, entonces voy tranquilo.
7: Pues un poco nerviosa, la verdad, pero bueno, al fin y al cabo es una situación que tenemos que afrontar de la mejor manera posible.
8: Esperemos que me toque la casa de Bernarda Alba. Lo estoy tarde repasando, pero he podido descansar.
4: Padres de alumnos del Colegio de Santa María de Gracia en Murcia han vuelto a manifestarse ante la falta de respuesta de la Consejería de Educación y el Ayuntamiento en la reparación de un cuadro eléctrico cuya avería impide el uso de aire acondicionado que ellos mismos han pagado. Han llevado el asunto ante la Inspección de Trabajo, pero los evidentes riesgos que provoca la situación con al menos dos incendios en las instalaciones. El portavoz del AMPA, Luis Miguel Fernández Costa, ha vuelto a lamentar que los contactos que han mantenido con ambas administraciones, Consejería y Comunidad Autónoma, en los últimos días solo hayan servido para que se sigan pasando la pelota y no aborden el problema. Lo que tiene arreglo en 24 horas se dilata ya varios meses, según decía Fernández Costa.
9: Podría llegar muy rápido, porque tenemos los aires acondicionados. Estos días está haciendo mucho calor, pero no podemos encenderlos. No podemos encenderlos por una avería en un cuadro eléctrico que probablemente se podría resolver en un día. Pero esa solución tan rápida no llega por la inoperancia y el total bloqueo institucional que se está produciendo.
4: AMPE Murcia, entre tanto, denuncia la falta de planificación de la Consejería de Educación ante las altas temperaturas en las aulas y reclama un protocolo específico para actuar.

0: durante los episodios de calor extremo. El sindicato pide un plan de climatización para todos los centros, mejoras en el aislamiento térmico y más zonas de sombra en los patios. Además, considera que las medidas extraordinarias deberían activarse automáticamente cuando la EMET emita avisos naranja o rojo por altas temperaturas y critica que se traslade a los equipos directivos la responsabilidad de gestionar estas situaciones. José Antonio Martínez Robles, presidente de AMPE Murcia.
1: ¿No es aceptable seguir trasladando la responsabilidad a los equipos directivos mientras alumnados y docentes soportan condiciones térmicas e inadecuadas? Por todo ello, desde AMPE Murcia reclamamos, por un lado, planificación, inversión y compromiso.
0: Le recordamos que en la región se esperan hoy temperaturas muy altas, por lo que hay anunciados dos avisos meteorológicos. La Vega del Segura estará en aviso naranja por registros por encima de los 40 grados desde las 2 a las 8 de la tarde. La alerta será amarilla en esa misma franja horaria en el Valle del Guadalentín, Lorca y Águilas y el campo de Cartagena y Mazarrón, que podrían llegar a los 39 grados. En la Asamblea Regional, el pleno que ha comenzado hace unos minutos debate 6 mociones de los grupos parlamentarios sobre prevención de incendios forestales y contratación de personal en centros sanitarios. Los diputados murcianos también debatirán sobre la evaluación urgente de riesgos tras el hundimiento del buque ruso Ursa Major en el litoral de la región, entre otras cuestiones. En el Ayuntamiento de Cartagena, en 2 horas, a partir de las 12, comenzará el pleno para el debate de la moción de censura presentada contra la alcaldesa Noelia Arroyo por el PSOE y los partidos municipalistas Movimiento Ciudadano y Sí Cartagena. Vox ha forzado el debate sobre la moción. Sus dos concejales, Gonzalo López Pretel y Diego Lorente, han registrado un escrito para sumar mayoría junto a los proponentes. Se trata de un ejercicio público de transparencia que todos los representantes políticos tienen que llevar a cabo, en palabras de Rubén Martínez Alpañez, portavoz de Vox en la Asamblea.
2: Lo que no puede ser es estar continuamente pervirtiendo el cargo público, haciendo lo que me viene en gana por conveniencia, lanzando bulos, lanzando injurias y lanzando mentiras siempre sobre un partido político que en este caso es Vox, y cuando llega el momento de la verdad que ni tan siquiera se debata.
0: Es todo, ya están aquí los compañeros del Mirador para ponerlo en marcha, pero recuerden que nosotros volvemos con más actualidad a las 11 y que siempre estamos en nuestra web orm.es.
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0: buenos días, señoras y señores, y bienvenidos a El Mirador en esta jornada de martes 2 de junio, en la que tenemos encima un aviso meteorológico de color naranja, en el caso de la Vega del Segura, a partir de las 2 de la tarde. Ojo, porque estaba consultando en el telefonillo, como hacemos casi todos, que hay también avisos en otras zonas de la región de Murcia y que son de color amarillo. Así que no es tanto como naranja, pero el día es peliagudo en lo meteorológico y de alguna manera el programa va a gravitar alrededor de esa idea, que es la de que hace calor. Pero bueno, eso sería solo una idea y un contenido que tenemos también para la primera entrevista del día, que va a ser con el pediatra Juan Antonio Ortega, que nos va a explicar cómo la Sociedad de Pediatría del Sureste de España recomienda adaptar la actividad lectiva o suspenderla si no se toman medidas adecuadas a partir de los 27 grados en base a la evidencia científica sobre el confort térmico y el rendimiento escolar. Ese será, como digo, el primer tema de la mañana, pero hay muchos otros. Vamos con los saludas, que se llama. Vamos a saludar en primer término a nuestro compañero Antonio Gregorio. Antonio, muy buenos días.
1: Buenos días. Nos hemos dejado el abanico en redacción, aunque aquí dentro sí. Se estaba fresquito, pero bueno. Para los oyentes, hoy un buen programa.

0: para quedarse en casa o dentro del coche con el aire acondicionado, con el ventilador, con el abanico, porque va a hacer mucho calor y los que no lo aguantamos...
1: Eso es, esa es como el umbral del dolor, esto del calor. Hay quien se lleva magníficamente con el calor y lo soporta bien, y hay quien pues no lo soporta tan bien. No sé cómo soporta el calor Marta Ferrer. Buenos días, Marta. Pues no lo debe soportar
0: no lo
1: bien.
0: Bueno,
1: sí, ahora sí. Ahora.
2: Buenas, ¿qué preguntabas? ¿Que cómo soporto el calor?
1: Sí, que no sabía yo cómo lo soportabas.
2: Bueno, pues lo llevamos medio bien, ¿eh? Porque hemos venido aquí al colegio Vistabella, que sabes que está dentro del barrio de Vistabella, es un edificio precioso, yo creo que ya no se hacen colegios como este, y nos han puesto en la biblioteca con el aire acondicionado, estamos aquí esperando a que bajen los niños y podamos grabar con ellos la tribu, pero tenemos la cobertura regular, ¿eh? Está aquí el Alfonso Cánovas peleándose con la ventana y con la cobertura para ver si podemos llegar bien hasta vosotros. Pero bueno, aquí estamos, esperando a los niños que van a participar esta mañana en la tribu imaginaria.
1: Bueno, no queremos anticipar escenarios apocalípticos, no vaya a ser que cuando encuentre la buena cobertura en la ventana Alfonso Cánovas, vaya a ser que esté en el vacío. Vamos a tener...
2: No.
1: Que la cobertura no nos haga perder la cabeza. Bueno, pues estamos ansiosos por escucharos luego desde el colegio de Vistabella. ¿Y qué más podemos anticipar de esta mañana, Antonio?
0: Bueno, vamos a tener en esta primera hora, la vamos a acabar pues con Atatzurdun, que son profesores e historiadores murcianos que forman parte de este grupo de educación y nos van a traer pues su libro nuevo sobre, bueno, la historia absurda de Estados Unidos.
1: Siempre buscando el filo.
0: Bueno, hablando de día histórico, bueno, y tenemos en Cartagena esa moción de censura que vamos a estar pendientes de ese salón de plenos a ver pues cómo resulta, aunque ya sabemos que era así, pero luego no, y ya, bueno.
1: Veremos. Déjà vu,
0: como hablamos ya la semana pasada.
1: Veremos, escucharemos y se lo contaremos. Ya saben ustedes, se lo habrán dicho hasta la saciedad, pero por si se incorporan ahora, momentos clave de la mañana, aparte de los que no nos vayamos a enterar, pero de los que están pautados, 11:30, reunión de la Junta de Portavoces, y a las 12:30, a las 12 de la mañana está previsto que comience el pleno. Trataremos de ofrecerles lo más próximo al directo que sea posible las novedades que haya en Cartagena. Todo eso en una jornada y en un mirador que empieza así.

0: Y dirán ustedes, ya está Néstor con el tópico del día, la escuela de calor de Radio Futura. Bueno, más allá de ese tópico, lo realmente interesante de esta canción, o por lo menos lo que a mí me llama mucho la atención, es que está inspirada en un cuento del autor clásico de ciencia ficción Alfred Bester. El cuento de los años 50, de los años 50 del siglo pasado, y se titula Afectuosos Fahrenheit. Parte de la premisa de un androide, de un robot que enloquece cuando se supera el umbral de los 30 grados centígrados y se convierte en asesino en serie. Todo ese cuento, toda esa atmósfera está reflejada en la letra de Escuela de Calor. Sí. Anímense a escucharla.
1: Ese robot no podría vivir aquí en Murcia, ¿eh?
0: No.
1: Estaríamos todos muertos.
0: Precisamente la historia comienza en un planeta en el que las temperaturas suben muchas veces de esos 30 grados y ahí se dan cuenta de que el robot tiene un fallo terrible.

0: Les anticipábamos hace un ratillo que la Sociedad de Pediatría del sureste de España recomienda adaptar la actividad lectiva o suspenderla si no se toman las medidas adecuadas a partir de los 27 grados y que se basan en la evidencia científica sobre confort térmico y rendimiento escolar. Y queremos profundizar en ese concepto porque queremos aprender y por eso hemos llamado al pediatra Juan Antonio Ortega, que está al otro lado del teléfono. Juan Antonio, muy buenos días y bienvenido.
1: Hola, muy buen día.
0: La verdad es que me sorprende que se haya podido constatar, pero claro, que no se ha podido constatar científicamente, quiero decir que se ha estudiado mucho en general, así que ¿por qué no también en este ámbito? Pero ya digo que me llama la atención que se haya constatado científicamente que el calor hace que baje el rendimiento de los alumnos.
1: Bueno, yo creo que no debería sorprendernos que el calor o el exceso de temperatura del entorno térmico interfiera en el rendimiento no solamente académico, sino también productivo, ¿no?, de los adultos.
0: Sí, el rendimiento de todos aquellos, por ejemplo, que estén expuestos al trabajo fuera del aire acondicionado.
1: Tú fíjate, las evidencias científicas en esto, ¿no? Porque yo digo que los adultos tenemos un marco regulador claro y establecido, es decir, tenemos normas de salud laboral que protegen y cuidan a los adultos trabajadores en sus entornos, ¿no? Uh-huh. Sin embargo, los niños hoy escolares esta mañana han ido a su lugar de trabajo, voy a decir así entre comillas, y parece que son entornos mágicos, ¿no? Yo creo que necesitamos todavía que desarrollar, yo digo que es una agenda de salud ambiental escolar para dar ese marco regulador que proteja a la infancia, es decir, que niños hoy que estén en aulas a 35, 36, 37 grados. Imagínate esto que si pasara con los adultos, ¿no? Yo creo que eso es una poderosa llamada de atención. Hoy sabemos que por cada grado, ¿no?, de descenso en las aulas, entre los 20 y los 25 se incrementa un 10% las respuestas correctas en matemáticas. Los estudiantes que se sienten térmicamente cómodos obtienen hasta un 4% más de aciertos. Por cada grado centígrado de incremento los resultados escolares caen 0,4%. El efecto del calor extremo en el aula, la probabilidad de suspenso aumenta un 12% como efecto atribuible al calor excesivo en entornos en aulas sin aire acondicionado. Es decir, pienso que no debería sorprendernos estos datos, ¿no? Uh-huh. Y creo que deberíamos poner el foco, ¿no?, en la necesidad de esa aumentar las inversiones. Yo digo que cuando España, nuestra región, invirtamos en educación lo mismo o más que en salud, además de tener un pueblo sano, tendremos un pueblo educado. Creo que ese mensaje, ¿no?, que hay detrás de todo esto es importante.
0: Uh-huh. También me llama la atención a otro detallito del estudio que habla de los niveles de dióxido de carbono, que también se ven influidos por el calor.
1: Sobre todo el hacinamiento. Es decir, más que el estrés térmico es el hacinamiento. Si todo esto se mezcla, aulas, ¿no?, que estén sobrecargadas de personas en un entorno caluroso, es decir, el CO2 va a aumentar por el hacinamiento, no por la temperatura, sino aumenta la respiración, aumenta la tasa metabólica de los individuos y hace que exhalen más cantidad y en entornos con poca ventilación además, pues aumenta el CO2 y eso hace efectivamente el entender que la calidad del aire interior y el estrés térmico están relacionados es importante también.
0: Oiga, hay una cuestión que yo no sé si se asocia al negacionismo.

0: Unímonos a sociedad del negacionismo, bueno, dejémonos de asociaciones, pero sí que se ha oído y se oye muchas veces la frase, pues esto antes se soportaba y punto, y antes pues si ya había que ir a clase se iba. ¿Esto es tan así?
1: Mire, a ver si lo explico bien, y esto es importante. La fisio, yo puedo entender que haya, es decir, que si tienes, como si fuese un acto de fe el cambio climático, no, mire, la fisiopatología no entiende de ideología. Es decir, y el estrés térmico, el aumento de las temperaturas, es algo constatable que está teniendo sus efectos, y eso no entiende de ideología. Es decir, yo digo que a pesar de mí, el cambio climático está presente y está provocando los efectos que estamos observando. Entonces, el intentar confundir a la opinión pública en esto, pues parece sencillo entrar en el debate, pero ya le digo que la fisiopatología de las personas, la respuesta de los individuos al estrés térmico no entiende de ideología.
0: Y hay otro aspecto que sí que creo que es necesario señalar y además poner el dedo encima y si acaso dar un par de golpecitos en la mesa, y es que los más pequeños tienen unos umbrales diferentes a los de los adultos, y eso a veces se nos olvida. Decía usted al principio de la conversación que los adultos tenemos un entorno regulado, un entorno laboral regulado.
1: Sí, hay leyes de salud laboral.
0: Sí, sí, pero digo, lo de los umbrales sí que también es un hecho y que a veces no reparamos en él. Es decir, que son más débiles, entre comillas, y a los niños, vaya, que lo soportan peor, que fisiológicamente están menos equipados.
1: Los niños y los ancianos y las personas con enfermedades crónicas, todos sabemos la especial vulnerabilidad que tienen a las situaciones de estrés térmico. Es más, fíjate, en los niños, por características propias, incluso soportan un poco mejor el frío que los adultos, ¿no? Es decir, también hay vulnerabilidad y oportunidad. Sin embargo, el estrés térmico, esa sensibilidad se incrementa en los niños porque el centro termorregulador y por todas las condiciones de vulnerabilidad que tiene el crío le hace mucho más sensible. De hecho, es decir, no es raro ya encontrar episodios de hipotimias, ¿no?, que se refieren en distintos colegios cuando llegan estas situaciones de temperatura, y me consta que hay una preocupación en la política regional y en la política nacional. Sin embargo, yo pienso que los críos no voten les condiciona mucho, porque en verdad parece que los colegios son entornos mágicos y tenemos a niños trabajando 40 horas a la semana en unos entornos, escucha, que están a 35, 37, 38 grados y pensarán que con esto van a rendir. Vuelvo a invertir, a reflexionar, es decir, pienso que tenemos que, como nación, hacer una reflexión importante sobre las condiciones de los entornos escolares. Pienso que si queremos construir una nación más próspera, más inteligente, más creativa y productiva, el que los niños estén en aulas luminosas, ventiladas, con unas condiciones térmicas adecuadas, eso influye mucho en el rendimiento, influye mucho en la productividad de la nación. Y en los adultos se han dado avances importantes, sin embargo, los niños y los escolares de esta nación pienso que necesitamos hacer una reflexión profunda e invertir más en educación. Creo que va a ser clave en los próximos años si queremos salir de este problema, porque la solución no es decir, vale, voy a cerrar esta semana, porque llegará el día. Imagínese, y en una región como la nuestra, que el estrés térmico condicione situaciones pavorosas en el mes de abril. Es que estamos en el mes de mayo, tú. Bueno, acabamos de empezar junio. Pienso que la fisiopatología del ser humano no entiende de ideología y que tenemos que hacer una fuerte inversión en los sistemas educativos para recuperar los entornos escolares que deseamos para nuestros hijos y nuestras hijas.
0: Hablemos de umbrales, doctor Ortega. ¿Cuáles serían esos umbrales? ¿A partir de cuándo se nos va el rendimiento?
1: Igual que muy similar a los umbrales, como hemos dicho, a partir de los 27 grados, ¿no? Pedimos que se adapten los entornos escolares. Pensamos que es importante, sí, porque sabemos que a partir de esa cifra, es decir, empiezan a observarse señales de que el rendimiento recae un poco.
0: Y luego me gustaría también, como colofón, hablar de esas recomendaciones, de esas propuestas que además la Sociedad de Pediatría del Sureste considera urgentes. ¿Cuáles serían esas propuestas así en estacato, en listado, para que nos apliquemos el cuento y sepamos qué hace falta?
1: Bueno, primero tenerlo presente la importancia que es el estrés térmico en todo el entorno escolar, ¿no? Y colocarlo en un, voy a decir, en una primera línea, ¿no? De las decisiones que haya que tomar. Y eso pasa desde instalar sistemas de climatización con contratos de energía verde, la ampliación de ventanas, ¿no? Y mejorar la ventilación crucial.

0: usada es que generalmente es muy, muy eficiente cuando se pone en marcha. El uso prioritario de energías renovables también, ¿no?, para estos sistemas de climatización y mejora de la calidad del aire. Llenar de sombras los patios, ¿no?, y plantar probablemente más árboles, es decir, en muchos de los patios, para crear esas sombras y esos espacios refrescantes, ¿no?, dentro de las estructuras escolares. Y monitorizar también el interior de las aulas, es decir, bien con sensores térmicos de nivel de temperatura, con sensores de CO2, que son extremadamente baratos y que permiten, fíjate, ¿no?, el tomar pequeñas decisiones sobre y mejorar la cultura sobre la ventilación interior y la calidad del aire, algo que nuestros abuelos en verdad ya hacían. Es decir, yo uno piensa en las personas mayores y ve cómo manejaban, ¿no?, aquellas aperturas y cierres de ventanas para ver cómo corría el aire y tal, y mejorar los sistemas de ventilación. Y creo que debemos recuperar esa cultura del entorno en las prácticas diarias y aprovechar esa oportunidad que supone para la inversión en energías limpias y generar esa cultura, ¿no? Y por supuesto, en una región como la nuestra, los sistemas de climatización van a ser muy necesarios en muchas estructuras escolares.
1: Uh-huh. Y educar al aire libre podría ser una solución, pero no en días como hoy, claro.
0: Bueno, fíjate, en días como hoy, en zonas arboladas, es decir, cuando uno en esos patios que todavía los hay, ¿no?, patios escolares que conservan árboles frondosos, es decir, estoy convencido que hoy los niños darían mejor clase debajo del árbol y en su patio escolar que dentro de algunas aulas, probablemente con algunas hasta debajo de Uralitas. Es decir, creo que hay que hacer una reflexión importante: ¿qué es lo que queremos, ¿no?, con la educación? ¿Hacia dónde queremos llevar esa construcción de la inteligencia colectiva? Y por supuesto, creo que hay que invertir mucho más en educación. Este país, cuando invierta más en educación, además de sano, fíjate, yo digo que inviertan lo mismo que invierten en salud, que lo inviertan en educación, y así tendremos un pueblo tanto sano como educado. Y creo que es importante eso.
1: Es una inversión rentable, seguro que sí. Agradecemos mucho al pediatra Juan Antonio Ortega que nos haya ayudado a reflexionar, que nos haya proporcionado algunos datos inestimables para comprender por qué se reclaman todas estas cosas, por qué se reclama que cesen las aulas y por qué hay un protocolo que a veces no se utiliza, a lo mejor un protocolo disponible para un centro determinado que pueda decidir hoy no hay clase porque el umbral de temperatura se supera y esto no va a ser una semana de vacaciones, va a ser simplemente un día de respiro para no provocar más estrés. De todas maneras, esa temperatura, ese umbral que hemos señalado aquí en la conversación de 27 grados centígrados en esta región se alcanza seguramente dentro de un aula con mucha más frecuencia de la que nos creemos. Pues le agradezco mucho, doctor Ortega, que haya compartido minutos con nosotros porque seguro que ha sido útil.
0: Muchas gracias, muy amable.
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1: Con frío o con calor siempre estamos pendientes de facilitarles a ustedes la idea de donar sangre, que es una de las cuestiones más solidarias, uno de los hechos, una de las actuaciones más solidarias que podemos emprender cada mañana. Así que entramos en contacto con el centro de hemodonación. Su responsable de comunicación es la enfermera Toñi Gómez. Buenos días, Toñi.
10: Hola, buenos días. ¿Qué tal? Martes 2 de junio, ya tenemos nuestros dos centros abiertos, tanto en Murcia como en Cartagena. En Murcia, 12 horas ininterrumpidas, hasta las 8 y media de la tarde junto al Hospital Reina Sofía, y Cartagena hasta las 2 de la tarde en el Hospital Santa María del Rosel, en el ambulatorio tercera planta. ya tenemos la primera.

Primera unidad móvil del día funcionando. Estamos en Industria Jabonera Lina, Linasa, en la fábrica de las Torres de Cotillas, hasta las 2 de la tarde, con la campaña que se hace dirigida pues a todos los trabajadores de la empresa. Esta tarde viajaremos al Centro de Salud de Alhama de 5:30 de la tarde a 9:30 de la noche. Centro

0: hidratarnos, venir con ropa fresquita y cómoda por estas temperaturas, y si es posible, bueno, pues acudimos a donar sangre cuando ya baje, cuando baje el sol. Por lo menos ofrecemos a los donantes comodidad y aire acondicionado. ¡Feliz martes!
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7: Estamos en territorio de la Fundación Excelem. Ya saben que es un espacio que dedicamos a los beneficios que puede tener la automatización y la robótica en la industria, pero también en el ámbito educativo. Un esfuerzo que llevamos haciendo semanas para conectar ambos ámbitos y para conectarlo con, bueno, conectar esos dos ámbitos con provecho, tanto en el campo de los educandos como en el campo de los empresarios. En ese empeño nos ayuda cada semana el director de la Fundación Excelem, que es Roberto Sáez. Muy buenos días, Roberto.
8: Hola, buenos días, Alberto.
7: A lo largo de todas las semanas que llevamos hablando con la Fundación Excelem de automatización y de robótica, seguro que en más de una ocasión los oyentes que prestan atención, claro, nos habrán oído mencionar el programa Colebora. Y uno de los hitos anuales del programa Colebora es lo que va a tener lugar este próximo sábado en el Centro Comercial Mirtea de Murcia, porque estamos en vísperas, como quien dice, de la World Robot Olympiad, o por lo menos de la sesión que se va a celebrar de esa Olimpiada Robótica en Murcia, ¿no, Roberto?
8: Sí, sí, tenemos este sábado en el Centro Comercial Mirtea la fase regional de la WRO. Uh-huh. Es una competición parecida a la First Lego League y, como bien has dicho, forma parte de uno de los dos hitos principales de nuestro proyecto Colebora.
7: Vale, vamos a ir por partes, porque yo me estoy imaginando un oyente que jamás haya escuchado este espacio y que diga esto de la First Lego League, que primero habrá tenido el hombre Lego, estamos ahora jugando con Lego. No, bueno, vamos a tratar de explicar todo esto porque es mucho menos juguete de lo que puede pensar de la cuestión y mucho más comerse el tarro para conseguir que pues un robot haga lo que queremos que haga, ¿no?
8: Uh-huh. Aunque parezca una competición, y lo es, de hecho lo que se plantea a los niños son que resuelvan retos, que resuelvan misiones. Suelen tener unos 2 minutos y medio con una serie de objetivos y, de acuerdo a lo que hayas podido entrenar, porque esos objetivos se conocen con tiempo, se obtiene una serie de puntuación o de otra.
7: Uh-huh. Vamos a poner un ejemplo.
8: Totalmente parecido a la realidad. En lugar de automatizar o poner en marcha un robot que paletice, como comentábamos la semana anterior, uh-huh, aquí en este caso a lo mejor tiene que moverte en una mesa con un tapete, con un mapa dibujado, tenemos que mover una pieza roja del punto A al punto B, pero si es azul, tenemos que moverla a un punto C. Los niños tienen que prepararse cómo arrancar ese robot, cómo orientarlo hacia la posición donde está la pieza, leer el color de la pieza, tomar la decisión de si es rojo o es azul, mandarla para un sitio o para otro y acertar en el sitio donde hay que dejarlo. Uh-huh. O sea que a grandes rasgos se parece mucho a una operativa real, por ejemplo, de un vehículo no tripulado en una empresa.
7: Uh-huh. Esto que has puesto es un ejemplo real, esto es alguna tarea o que se ha hecho o que se va a hacer, ¿no?
8: Sí, sí, las misiones suelen estar muy relacionadas con mover piezas dentro de una mesa, llevarlas de un sitio a otro.

0: y utilizar sensores para saber cómo es la pieza, o si es más pequeña, o si es más grande, o si está donde debe, uh-huh. o si tiene el color que debería.
1: Roberto, hemos dicho que esta World Robot Olympiada, esta Olimpiada Robótica, tiene que ver, o es parecida, o tiene algún parecido con la First Lego League, pero ¿cuáles son las diferencias?
0: Pues principalmente First Lego League obliga a que se utilicen robots de Lego, y la WRO es bastante más abierta en ese aspecto, que deja a otras marcas que también participen. Las reglas no son tan estrictas en cuanto a... Bueno, no es que no sean tan estrictas, son diferentes. Hay un proyecto en la First Lego League que la WRO no hay. Las categorías de la First Lego League casi que, entre comillas, obligan a que niños de 10 y de 16 años compartan la misma categoría, y es una diferencia muy grande. En cambio, la WRO está bastante más segmentado, con lo cual es más fácil adaptar el nivel a la categoría donde te apuntas. Y luego los equipos son mucho más reducidos. En la First Lego League se permiten hasta 10 en la categoría top, y aquí, por ejemplo, lo normal es que los equipos sean de 3, con lo cual, entre comillas, obliga a participar más. De hecho, te tienes que montar el robot el día de la competición. Y en la First Lego League no. La First Lego League lo puedes llevar hecho y puedes tener el apoyo del entrenador. Aquí llegas, dejas a los chavalines y cuando termine nos volvemos a ver.
1: Uh-huh. Vaya, pues ya estamos viendo diferencias. ¿Qué significa que tengamos la fase regional en Murcia? ¿Esto cómo es? ¿Y cómo va esta Olimpiada? ¿Va por fases y luego se culmina en una nacional o internacional? Me imagino, ¿cómo va esto?
0: Efectivamente, lo ha adelantado bien. Al ser la fase regional y forma parte de una competición mundial, se premia a esos mejores competidores de cada fase regional para ir al evento nacional, y hay un evento internacional. En ese aspecto se parecen todas las competiciones mucho. La First Lego League también lo hace, y yo creo que también es una manera de motivar a los chavales para que conozcan otros países, otras culturas, y que también se motiven con el hecho de viajar para competir y conocer a otra gente.
1: En este caso, Roberto, participan centros educativos de toda la región, de grandes ciudades, más de pueblos que de ciudades. ¿Cómo está la cosa, que tú sepas?
0: Pues a ver, con el Código Escuela 4.0 y los proyectos colabora, en los 2-3 últimos años ha habido un repunte interesante de participantes, sobre todo por la zona de Murcia. Aquí sucede como con la First Lego League. La First Lego League se hace en Cartagena y obviamente tiene más dificultades los pueblos que están más alejados, porque la logística también hay que encajarla, hay que desplazar a las familias, los equipos, los chavales, el madrugón. Eso algunas veces frena. Pero sí que es cierto que hay un repunte interesante, y estando en Murcia y siendo los equipos menos numerosos y el coste de la inscripción un poquito más bajo que en la First Lego League, hay bastantes equipos ya inscritos. Las últimas noticias que tengo eran 12 de una categoría, 14 de otra, y en una categoría que es un poco más open habían 3. Eso hasta fechas de finales de la semana pasada. Uh-huh. O sea, pon no menos de 150 niños participando.
1: Vaya, que no es una cifra baladí. ¿Qué tal el nivel? Hombre, esta edición está por verse, pero por la referencia que tengáis de ediciones anteriores, ¿qué tal el nivel de los chavales y chavalas de la región de Murcia en esta materia?
0: Más que el nivel, a mí me gusta valorar la ilusión. Porque, como hemos comentado otras veces, si el nivel lo determina la posición en la que queda respecto a la categoría que has elegido, piensa que son retos. Y hay niños que tienen una disponibilidad, o en colegios que se están preparando, de una hora a la semana, y hay otro sitio donde están trabajando 4 horas a la semana. Si lo metes en la misma categoría, lo normal es que el de 4 horas haya avanzado un poquito más. ¿Qué pasa con esto? Yo siempre se lo digo, como en una Olimpiada. Si no hemos preparado para una maratón y la estamos corriendo, entrenando, con una proyección de tiempo de 4 horas, no esperemos hacer 3 horas el día de la competición. O sea, vamos a intentar primero focalizar en lo que nosotros queremos hacer. En ese, y hasta dónde podemos llegar. En ese aspecto, y volviendo a la pregunta del nivel, en cuanto a ilusión, yo creo que los chavales están bastante, bastante concienciados, porque ya se está trabajando con ellos desde hace meses con esto. Entonces ya se han hecho tanteos, ya se ha visto cuál era la categoría más adecuada, de manera que obtengan una nota alta para ellos mismos. Y eso es una buena puntuación.
1: A ver, podría parecer obvio, pero no por obvio, hay que dejar de mencionar la relación que tiene la Fundación Excelem con este certamen y con el de

0: Pues Lego League también, que ahí estáis implicados. ¿Cuál es vuestra relación y por qué?
1: Nosotros sobre todo impulsamos y nos gusta, siempre entre comillas, utilizarlo como excusa motivacional para que los niños se planteen retos y sacarlo un poco de su zona de confort. Impulsamos con el proyecto Colebora, utilizamos los dos eventos como hitos en los que puedan participar y demostrar lo que han aprendido, pero sobre todo demostrárselo a sí mismos. Y yo incluso he colaborado en otras ediciones, o bien organizando o incluso como árbitro. En la WRO hace un par de años ejercí de árbitro de mesa en una de las categorías. Y luego a nivel de la Asociación Española de Robótica, tanto los partners nacionales como los regionales de las dos competiciones, tenemos buena relación con ellos. Uh-huh. En este caso con Alberto Benavéu de Conectado y Carles Soler de Educabot. O sea que hay múltiples relaciones con ellos y estamos todos en el mismo barco con la misma intención.
0: ¿Qué podéis esperar o qué esperáis de esta edición?
1: A veces me repito mucho con esto, pero sobre todo que los niños salgan motivados y con ilusión de intentar participar de nuevo el año que viene. O sea, si salen pensando en la frustración, en que no han ganado, algo tendremos que corregir. El objetivo siempre es que lo vean como una motivación y que poquito a poco, porque estamos hablando de edades muy tempranas, que visibilicen que eso que hoy es una competición por gusto puede convertirse en una profesión el día de mañana y que se gane la vida con ella.
0: Y la pregunta
1: con
0: final,
1: eso me conformo.
0: Bueno, que no es poco y que bueno, que me imagino que también es una perspectiva que os la da la veteranía, es decir, el haber participado en anteriores ediciones y ver cómo se comportan y cómo van evolucionando los jovencitos y las jovencitas es lo que os genera esas expectativas. Yo quería también terminar convirtiendo esto también en por qué no una propuesta de ocio, porque los que van a participar y sus familiares ya lo tienen claro. Además, ya saben cómo, cuándo, dónde tienen que ir, a qué hora, etcétera, etcétera, lo que tú decías de los madrugones, que eso implica sacrificios. Pero para el curioso o la curiosa, para alguien que quiera dejarse caer por allí, ¿qué le recomiendas y qué puede esperarse? ¿Nos vamos a aburrir si vamos por allí sin que nuestro sobrino o nuestro hijo participe? ¿Nos vamos a aburrir o vamos a sacar algo en claro?
1: Hay un aspecto muy diferente a la Fair Lego League, y es que no necesitamos tener mucho conocimiento de la competición si nos la encontramos. Es decir, si yo voy a la Fair Lego League, si no me conozco las misiones y por la visibilidad que tiene, es difícil entender si lo está haciendo bien o lo está haciendo mal. No es un espectáculo que te pille de paso y te pare. En cambio, en el Mircea tiene varios puntos a favor. Uno es que está ubicada un centro comercial, y además dentro del centro comercial se utiliza la plaza circular que hay cerca de la entrada de los cines. Eso quiere decir que desde arriba se ven todas las mesas y se ven los movimientos de los robots. Los tapetes son bastante evidentes y a poco que observe durante un minuto ya sabes decir si lo está haciendo bien, si lo está haciendo mal, ves la reacción de los niños y las niñas. Y la verdad que como mañana de ocio, para hacer unas compras, darte una vuelta, echar un vistazo o incluso quedarte a comer después, yo la veo bastante, bastante interesante.
0: Bueno, pues a partir de las...
1: De hecho, lo recomiendo a la familia.
0: A partir de las 9 en el Centro Comercial Mircea, este sábado día 6, tiene lugar esta fase regional de la World Robot Olympiad, de la Olimpiada Robótica Mundial, de la que hemos tenido noticia gracias a Roberto Sá, director de la Fundación Excelem. Muchas gracias, Roberto.
1: Alberto, muchas gracias, y como siempre recuerdo que los proyectos Colebora están abiertos y ya estamos buscando empresas para el curso que viene, con lo cual si alguna empresa quiere participar y colaborar con estos equipos, que no dude en ponerse en contacto con nosotros.
0: Así queda atestiguado e insistiremos en ese mensaje. Gracias, Roberto, y hasta la semana que viene.
1: Muchas gracias a ti, hasta la semana que viene.
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2: Yo les decía en un avance que hemos hecho esta mañana en redes sociales que me hacía mucha ilusión hoy esta entrevista, este espacio que vamos a tener a continuación. Yo creo que a ustedes, que a lo mejor ni se acuerdan de la recomendación, ni lo han visto en redes sociales, ni han estado pendientes del guión, que no tienen por qué, ustedes estarán a lo suyo oyendo la radio así como con sordina, pues a lo mejor, si se quedan atentos, lo mismo ya verán ustedes por qué me hace ilusión. Tengo aquí conmigo en el estudio a David Omar y a Juan Jesús Botí. Muy buenos días a los dos.
3: Muy buenos días.
4: Buenos días.
2: Y nos falta, pero está aquí en espíritu, Isaac Alcántara, que junto con nuestros dos invitados que están aquí presenciales, forman parte del grupo de divulgación Ad Absurdum. Ya hay algún oyente que ha dicho, anda, sí, esto me suena. Bien, bueno, pues el caso es que son murcianos, que no sé si lo había dicho o no, y además llevan publicados una ristra de libros que reúnen algo que es difícil, que es la divulgación, que al mismo tiempo sea divertida, y no solo divertida, sino por momentos hilarante, es decir, que se ríe uno leyendo retazos de la historia, y esto, créanme ustedes, que no es fácil, aunque haya muchas historias que dan risa. En fin, el caso es que les hemos invitado porque tienen un nuevo libro que lo presentan mañana, que es 3 de junio, el humorista Goyo Jiménez, además creo que hace de padrino, uh-huh. Vaya, a las 7:30 en la Biblioteca Regional de Murcia. El libro se llama, que nuevo, que lo tengo aquí encima de la mesa, no se lo puedo dar a todos ustedes, pero créanme que lo tengo, lo estoy tocando, Una historia absurda de Estados Unidos. Y yo estoy hablando de más, porque ya llevo un minuto aquí de perorata. Les saludo, David, Juan Jesús, buenos días.
3: Muy buenos días.
2: Y a partir de aquí, pues mucho observar y mucho escuchar, pero poco hablar, quiero decir. A ver, estáis en un pedestal, porque estáis mirando como desde alto, tenéis un bagaje, una trayectoria, y de repente os metéis con un capítulo más, pero con un país muy concreto. Y esto digo yo que requerirá una explicación, o a lo mejor no.
3: Bueno, la explicación más sencilla es que se cumplen 250 años de historia de Estados Unidos y había que rendir un homenaje a ese país que es tan importante en nuestro día a día, en la forma en que vestimos, en la forma en que comemos, la cultura que consumimos, y dijimos, pues vamos a remangarlo y vamos a ponernos manos a la obra con esto.
2: ¿Y qué tal de difícil ha sido y qué tal se ha dado?
5: Se ha dado bien. Yo creo que es algo que también hemos explorado bastante, la historia de Estados Unidos, en el anterior libro que publicamos, que era Historia Absurda del Mundo, ¿no? Sobre todo en lo que es el último tercio del libro. Y un poco cuando David llegó con la idea de lanzarse a hacer este, parecía algo natural. De alguna manera ya habíamos hablado bastante del libro, y es algo que, cómo está la situación y también incluso la política, la actualidad, pues el preguntarse este país, cómo surge, si lo que está ocurriendo ha tenido algún tipo de, digamos, espejo en el pasado, si se mira al espejo de sí mismo o si es totalmente novedoso, pues también es algo que nos gustaba explorar.
2: Aquí habrá quien diga, anda, pues fíjate, si se han publicado una historia del mundo, eso da para mucho, pero estos son 250, esto no es nada, ¿no? Es la María de o no.
3: Aparentemente no es nada, pero 250 años de historia en un país como Estados Unidos dan para mucho, mucho.
5: Sí, sí.
2: Dan para muchas risas.
5: También.
3: Y para muchas lágrimas también.
5: Hay un poco de todo, incluso senderos de lágrimas, sí, sí, sí. A ver, es un país complejo, como todos, ¿no? Pero desde luego ha marcado, pues, lo que es la parte de la política, la economía y lo militar a nivel mundial en los últimos, desde luego, 80 seguro años, ¿no? Y bueno, para entender por qué estamos donde estamos, pues hacía falta un pequeño viaje. Un viaje que también ha sido un viaje, digamos, personal. Porque tiene este libro tiene una impronta nuestra muy, muy particular, muy particular.
2: A ver, ahí estamos entrando en misterio. hay que explicar.
3: Porque los libros que habíamos escrito hasta ahora eran muy ensayísticos, sí. Y este tiene un toque más narrativo, porque contamos nuestra propia experiencia produciendo una serie documental sobre Estados Unidos, que no se llegó a hacer, fue un proyecto fracasado. Y entonces explicamos en el libro, pues, todas las cosas que fueron surgiendo, todos los problemas que nos fuimos encontrando. Y es una historia de Estados Unidos, una serie documental de Estados Unidos que empezamos a hacer aquí en Murcia.

0: Torres de Cotillas. Entonces, ha dado para mucho juego, para muchas anécdotas propias, y que nos han servido también para explicar cuál ha sido nuestra experiencia en el mundo audiovisual, en el mundo de la televisión, en el mundo de la radio y demás.
1: Y oye, ¿y esa idea de hacer un documental de Estados Unidos está abandonada?
0: Bueno, sí, bueno, se puede recuperar en cualquier momento.
2: Si surge financiación, nosotros siempre estamos abiertos. A ver, el tema, precisamente una cosa que nos dimos cuenta cuando empezamos a trabajar en televisión, estuvimos trabajando en El Condensador de Fluzo, en Ovejas Eléctricas, en la 2 de Radio y Televisión Española, nos dimos cuenta de lo caro que es hacer televisión y en general los medios, es decir, todos de primera vemos un programa y decimos, luego resulta que entras de que vale no sé cuántos millones y decimos, ¡ah, qué disparate! Y evidentemente es dinero. Pero claro, empieza a ver la cantidad de gente que hay detrás de cualquier programa de televisión y una pregunta que nos hacíamos nosotros continuamente cuando estábamos allí montando el programa era, ¿y esta persona que se dedica? No, este es el que se dedica a no sé qué parte de audiovisual, este es el de sonido, ese también es de sonido, ese resulta que se dedica. Y llega un momento que decías, claro, aquí hay 90 personas. Hay que pagar los sueldos, hay que pagar tal. Con lo cual, ese tipo de cosas que parece que son una, digamos, una menudencia, en realidad tiene mucho que ver con lo que hemos terminado aprendiendo de cómo funciona el mundo audiovisual y que hemos aplicado a este libro. Sabemos que montar un documental de Estados Unidos va a ser muy complicado, pero oye, estamos abiertos a negociación.
1: Bueno, yo no sé, cuando sea rico lo mismo o lo pago entero, porque nada más que por ver el resultado, que ya me está picando la curiosidad. Lo que son las cosas, ayer leía yo una información que decía que el desarrollo de videojuegos de estos de los gordos, de los videojuegos tipo estrella, se mide su coste en los sueldos que hay que pagar durante los 2 o 3 años que hay que desarrollar, los sueldos de gente, digamos, en lenguaje abónico, que son los que machacan ahí horas y horas para que un videojuego sea posible. O sea que es una reflexión interesante. Tengo una pregunta que me ronda. Yo soy enemigo de los subrayados, muy enemigo declarado de los tópicos, pero tengo una pregunta que me roe en las entrañas desde que os habéis sentado en el estudio de Onda Regional, y es, ¿tenemos al presidente más absurdo de la historia de Estados Unidos ahora mismo? Lo siento, pido disculpas.
2: No sé si absurdo.
0: Uf, es que precisamente a mí me ha servido la escritura de este libro para redescubrir a presidentes que simplemente nosotros lo estudiamos en el libro de texto, con suerte, en el instituto, pero luego te pones a ahondar un poco en su faceta más personal, incluso política, y descubres que también son muy absurdos, ¿eh? Lo que pasa es que, claro, Donald Trump tiene como ese halo que hace que del absurdo como bandera, ¿no? Parece que luce. Eso, él es un publicista y se le da bien eso, y entonces quizás no sea el más absurdo, pero sí el que mejor vende esa faceta absurda.
1: Sí, no, el que mejor se representa a sí mismo, y cierto es que seguramente cuando los textos se vuelven académicos, pues se le quita esa anécdota, esa pátina de anécdota que podría hacernos ver con distinto tamiz y con distinta luz diferentes personajes. ¿Se desmontan tópicos sobre Estados Unidos en vuestra obra? Aparte desde el punto de vista siempre divulgador y siempre con un toque de humor, pero ¿se desmontan tópicos? Porque tenemos muchísimos, creo yo, de Estados Unidos.
0: Se desmontan y algunos se confirman. Por ejemplo, nosotros ayer comentábamos que Estados Unidos ha construido una caricatura sobre sí mismo, porque vende a través del cine, de los productos culturales que genera, una imagen como muy simplificada de lo que es el propio Estados Unidos. Y eso se percibe, por ejemplo, cuando hablamos de la comida, ¿no? Cuando hablamos de la comida estadounidense solo hablamos de las hamburguesas y los perritos calientes. Pero en realidad la cultura estadounidense es mucho más compleja y varía muchísimo de un estado a otro. Entonces, en el libro precisamente hacemos muchas reflexiones de ese tipo, de cuando estábamos haciendo esa serie documental, no es lo mismo la comida que te encuentras cuando estás en los estados del sur, que es mucho más mediterránea, mucho más parecida a la nuestra, que lo que te encuentras cuando viajas por otros estados que han tenido una influencia de otros contingentes migratorios, asiáticos, italianos y demás, y esa complejidad parece que se pierde cuando ellos hablan de sí mismos, que me parece algo interesante, que ellos hagan una caricatura.
2: Quizá le pasa también a la historia, ¿no? Hemos reducido, pero quizá han sido ellos mismos, su propia historia la han reducido a 3 o 4 momentos estelares, que por supuesto al llevarlo al cine, a la televisión, pues evidentemente no los han reflejado como, pues que al final la ficción es lo que es ficción. Y han reducido su propia historia a cuatro momentos que son los que machacan una y otra vez y que a nosotros nos llegan como, bueno, son los grandes héroes que han liberado el mundo, etcétera, etcétera, etcétera. Y eso afecta, como dice David, a la historia, a su propia comida, a su propia cultura. E incluso a nivel musical, cristaliza muy pocas personalidades o muy pocos movimientos, pero en el propio estado.

0: Unido, la riqueza musical, la riqueza cultural es súper vasta. Somos los primeros que muchas veces somos muy críticos y hacemos alguna broma de Estados Unidos, pues hamburguesas, rock and roll, que me encanta, las dos cosas de hecho, y algún tipo por ahí que escribe libros, pero en realidad te pones a buscar y no hay muchísimo más.
1: Es una maravilla como por ejemplo han conseguido que todos estemos familiarizados con el western y es porque han convertido esas historias que se cuentan ahí en algo universal, pues son principios universales que podría haber firmado Shakespeare en otra época, las historias que se cuentan ahí, me digo, pero no quiero que perdamos de vista el libro Historia Sur de Estados Unidos. Tocáis también esa parte de la historia que parece que es silenciada por los propios americanos, y aquí de nuevo estoy recorriendo un tópico que es la de los nativos americanos. ¿Cómo se refleja eso en vuestro libro?
0: Sí, ahí hemos, desde el principio, vaya, empezamos en la propia prehistoria del continente y luego hemos dedicado los suficientes capítulos hasta llegar a lo que es la independencia, ¿no? Explicando la historia de los indígenas, explicando además que los indígenas no se reducen a esa imagen de el tipi, la pipa de la paz y el hacha enterrada o desenterrada, sino que es mucho más complejo, que había ciudades con miles de habitantes, que había sociedades agrícolas, e incluso lo mejor de todo es que algunas de esas sociedades agrícolas con ciudades no desaparecieron, siguen en el sur de Estados Unidos, en la frontera con México, lo que es Nuevo México, siguen estando los indios pueblos, ¿no? Se hacen llamar. Estos grupos variaron mucho, fueron muy complejos, lo que pasa es que cambiaron con el contacto con los europeos. Cuando los europeos terminan por empezar a asentarse en lo que es hoy en día Estados Unidos, ya la situación sí que ha cambiado bastante, ¿no? Entonces, esos son los indios, los que ya han aprendido de los europeos, los que tienen el caballo, que no tenían caballo, los que tienen armas de fuego, esos son los que hemos conocido a través del western, precisamente, y lo que tenemos integrado como una especie de tópico estadounidense de alguna manera. Están ellos, están los colonos, están todo lo que hay previo a Estados Unidos está.
1: ¿Cuando alguien lea vuestro libro querrá más Estados Unidos?
2: Yo creo que sí, porque al final hacemos una reflexión diciendo que quizá ese punto crítico que nosotros le ponemos, alguien lo puede entender como una especie de leyenda negra que estamos creando de Estados Unidos, o confirmando, porque ya existe esa leyenda negra de Estados Unidos. Pero en realidad lo que estamos haciendo es continuamente ensalzar determinados valores estadounidenses. Sus valores fundacionales, hablamos mucho de cultura, utilizamos muchos elementos pop para que la gente se enganche, hacemos muchas referencias a series de televisión que todos hemos consumido y que son productos que son positivos de la historia estadounidense. Y ahí están, o sea, quiero decir, al final quien lo lea va a decir, vale, pues al final como cualquier otro país tiene sus cosas buenas y sus cosas malas.
1: La presentación de mañana, ya hemos dicho que es el día 3, es decir, mañana 19:30, 7:30 de la tarde en la Biblioteca de la Región de Murcia con el humorista Goyo Jiménez. No va a ser una presentación ad hoc, es decir, quien nos conozca ya sabrá más o menos por dónde vais, pero para quien no os conozca, anticipemos el momento. Esto que hemos vivido aquí es una píldora de lo que pueden ustedes vivir mañana en la biblioteca. ¿Qué va a pasar?
0: Pues no lo tenemos claro.
2: Estando Goyo Jiménez, es difícil prever qué va a pasar.
0: Sí, nosotros iremos allí a hablar del libro, pero va a ser una presentación también festiva, por así decirlo.
1: Correcto. Y que tenéis proyectos seguro, ¿no? Es decir, el documental, esto lo vamos a buscar financiación, ahora lo hablaremos entre bambalinas, pero aparte del documental, ¿tenéis proyectos en la cabeza para seguir deleitándonos con volúmenes como este?
2: De libro ahora mismo no, tenemos alguna idea en la cabeza, pero no que estemos ejecutando. Ahora estamos sobre todo dedicándonos a temas de asesoría y al mundo audiovisual. Y acabamos de terminar un proyecto en Emiratos Árabes, hemos conseguido una candidatura a Patrimonio de la Humanidad, o sea, hemos participado en la candidatura de Patrimonio de la Humanidad de una región de allí, de Emiratos Árabes, y la hemos conseguido. Y hemos trabajado también en asesoría en el Museo Arqueológico Nacional, en León, en Cantabria, en Bilbao, en Cataluña. Cualquier sitio menos en Murcia, porque nadie es profeta en su tierra.
1: Eso hay que remediarlo. ¿La región que habéis promovido se puede saber o es todavía...?
0: Sí, Sharjah, el Emirato de Sharjah, que tiene un proyecto alrededor de lo que se llama el paleopaisaje de Falla, y lo han convertido, por cuestiones, bueno, tiene que ver con la prehistoria y el paso del ser humano de África a Asia y todo esto, hemos conseguido que ahora sea Patrimonio de la Humanidad.
1: Pues ya ven ustedes, David Omar y Juan Jesús Botí, que forman parte del grupo de divulgación Ad Absurdum, junto con Isaac Alcántara, ya se han convertido en personas entrañables en esta casa y en este programa por momentos como el que nos han proporcionado hoy. Muchas gracias.
2: Muchas gracias a vosotros.
1: Quedamos pendientes de noticias y después volvemos en El Mirador.

0: Las 11 de la mañana.
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0: Hola, ¿qué tal? Buenos días. Se reduce a 8.500 euros la sanción para el propietario de una finca del campo de Cartagena por vertido de salmuera. Las partes han llegado a un acuerdo en esta pieza del caso Topillo. El juicio se celebraba a primera hora por el procedimiento abreviado. La Fiscalía pedía para el acusado 120.000 euros de compensación y casi 7 años de cárcel por extracción ilegal de agua y daño ambiental. Los abogados de la defensa alegaban que el castigo era desproporcionado al disponer del permiso para riego de la Confederación Hidrográfica del Segura. El penalista Mario García proponía una reducción de la condena a 1 año y 3 meses de cárcel y la sanción de 8.500 euros por daños al medio ambiente, que ha sido aceptada.
2: Se nos imputa una extracción ilegal de caudales públicos y un daño por vertido. Nosotros sostenemos que la extracción ilegal no concurre en este caso porque evidentemente tenemos autorización de la Confederación Hidrográfica del Segura. Entonces queremos reducir la responsabilidad civil a la estricta cuantía de ese vertido, de los daños producidos por ese vertido, que serían unos 8.500 euros.
0: La convocatoria de la prueba de acceso a la universidad, que ha comenzado hoy en la región, llega marcada por importantes cambios en el modelo de examen y por un refuerzo de las medidas de vigilancia. Más de 7.800 estudiantes murcianos realizan los exámenes de la PAU en 12 de sedes repartidas entre Murcia, Cartagena, Lorca, Cieza, Caravaca, Yecla y San Javier. Ya sabemos que en lengua ha caído el texto de la novela Nada, de Carmen Laforet, y también La casa de Bernarda Alba, de Federico García Lorca, para elegir, y además un texto periodístico. Ángela Almela, vicerrectora de Estudios de la UMU, ha reconocido las dificultades de acceso esta mañana al campus de Espinardo, pero ha destacado la organización de las pruebas con más de 500 profesores implicados.
3: La organización yo creo que se percibe perfectamente, cómo todo está funcionando muy bien. Además, varios de los, bueno, del personal que tenemos aquí implicado, de los casi 500 profesores que hay implicados, nos dicen que parece que este año está recibiendo menos preguntas, hay menos dudas, lo cual yo creo que es sintomático de que lo están haciendo bastante bien.
0: La región de Murcia ha cerrado el mes de mayo con 72.500 personas inscritas en las oficinas de los servicios públicos de empleo. Ello supone un descenso de 801 parados respecto al mes de abril, equivalente a una caída del 1%. En términos interanuales, el paro disminuyó en la comunidad murciana en casi 3.900 personas, un 5% menos que en mayo del año pasado. En el conjunto del país, el paro bajó en algo más de 36.300 personas en el quinto mes del año, debido sobre todo al sector servicios, que concentró más de 3/4 partes del descenso del desempleo. Nos vamos ahora hasta Yecla, donde el Ayuntamiento ha aprobado iniciar la elaboración de una ordenanza para regular la publicidad institucional y decidir con criterios claros y transparentes dónde se anuncian las campañas municipales. La propuesta la impulsa Izquierda Unida Verdes tras la polémica por una campaña turística contratada en la televisión de Vitoquiles. Más detalles, Patricia Jiménez.
4: El Partido Popular votó en contra, pero al gobernar en minoría, la propuesta salió adelante con el apoyo de PSOE y Vox. El portavoz de Izquierda Unida Verdes, Alberto Martínez, defendió la necesidad de fijar normas claras para garantizar la igualdad de trato entre los medios de comunicación.
5: Eso se haga de una forma con criterios objetivos para que todos reciban, todos los medios municipales, regionales que cubren Yecla, reciban un trato justo y que además no se contrate con medios foráneos que no tienen ninguna relación con Yecla, que no sirve de nada poner publicidad en ese medio y que lo único que sirve es para financiar herramientas de difusión de opiniones políticas.
4: Por su parte, el portavoz del Grupo Municipal Popular, Pedro Lorenzo, aseguró que la contratación municipal ya cumple la legislación vigente y dispone de mecanismos de control y fiscalización.
6: Estamos sometidos a la fiscalización, a la auditoría, a la transparencia y a la ley de contratación pública. En aquellos casos en los que resulta necesario, como pueden ser las campañas de índole turística como Fitur, con medios de comunicación de fuera de Yecla, porque nosotros entendemos que eso tiene un objetivo claro y es redundar positivamente y desde un punto de vista económico en la ciudad.

0: La transparencia también estuvo presente en el debate sobre la ordenanza de sanidad veterinaria aprobada por el Pleno y que establece una tasa por solicitar informes a este servicio municipal que justificó la concejal de Hacienda, Sara Ortuño.
1: Ya que va a quitar tiempo de ese técnico para que pueda realizar otras funciones, pues que conlleve una tasa como la tienen muchos otros municipios.
2: Absolutamente ilegal, que la ley de transparencia prohíbe taxativamente, frontalmente, y que ellos han aprobado aquí en el Ayuntamiento de Lleida.
3: Gracias, Patricia. En la crónica política nacional, el secretario general de Junts, Jordi Turull, ha recomendado al líder del PP, Alberto Núñez Feijóo, ir hasta Waterloo, en Bélgica, donde reside el huido Carles Puigdemont, si quiere proponer una moción de censura contra Pedro Sánchez junto a los postconvergentes. Declaraciones de Turull en Catalunya Radio.
4: El señor Feijóo si tiene una propuesta seriosa de una moción de censura.
3: El señor Feijóo si tiene una propuesta seria de una moción de censura instrumental y tiene una oferta de Junts, pues que no lo haga por los medios de comunicación y que por tanto nos la explique. Y el señor Feijóo sabe que si tiene que contarnos algo, esta reunión debe hacerse en Waterloo. Con esto terminamos. Próxima cita con las noticias a las 12, siempre en nuestra web orm.es.
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10: Talento Emprendedor, la cita que tenemos cada martes en este espacio que llega por gentileza del Instituto de Fomento y en el que cada semana chequeamos pues un proyecto empresarial distinto. Hoy vamos a hablar, sin embargo, de otra cuestión, y es un evento que está teniendo lugar ahora mismo. El evento se denomina Circularmente, se celebra este martes en el Auditorio Víctor Villegas de Murcia y aborda normativas europeas de economía circular. Así que vamos a charlar un rato al respecto con Rafael Ataz, que es jefe de Iniciativas Europeas y Sostenibilidad del Instituto de Fomento. Rafael, muy buenos días.
11: Buenos días, ¿qué tal?
10: Bienvenido a este espacio y también queremos que forme parte de la conversación Jesús Martínez Ferrer, que es el director financiero de Tecnodiesel, una de las empresas que participa en Circularmente. Muy buenos días, Jesús.
12: Hola, buenos días, Alberto.
10: Bueno, pues ya que estamos todos más o menos presentados y ya que estamos hablando de este evento Circularmente que está teniendo lugar hoy martes en el Auditorio Víctor Villegas de Murcia, la primera pregunta va para Rafael. ¿Por qué es importante no perderse este evento?
11: A ver, Circularmente es ya la tercera edición, hoy martes 2 de junio de este año 26, de una serie de eventos que sobre esta temática intentan ilustrar, persuadir, aplicar al sector empresarial sobre la importancia de ser cómplices de una producción, una fabricación, un consumo no tan lineal como ha sido siempre, cuanto más circular. Este evento, tercera edición, forma parte de la Semana Europea Verde y como tal pues intenta poner el énfasis en este color, en la dinámica de nosotros como consumidores, como productores, como industriales, como autoridades públicas, que tenemos que estar cada vez más concienciados con el cuidado del ambiente, de nuestro planeta, de los recursos de producción, con el fin de hacer una vida cada vez más sostenible. Esta edición del año 26 se dedica, en efecto, al impacto de una normativa que está por entrar en vigor, distintas normas que afectan a esta materia sobre la producción, el consumo verde, sostenible, circular, resiliente, y entran en vigor este año 26. Entonces, lo que queremos es ayudar desde esa iniciativa divulgativa de la Agencia de Desarrollo Instituto de Fomento al sector empresarial de nuestra región, que es al que nosotros nos debemos, también a los emprendedores que están trabajando en iniciativas nuevas, disruptivas, frescas, para que adquieran una conciencia real, cada vez más real, de la importancia de convertir pues esa economía lineal que ha sido la de toda la vida, aquella que nos va a llevar a gastar los recursos del planeta si no tomamos unos patrones de actuación diferentes y no hacemos circular, es decir, no reutilizamos, aprovechamos cadenas de valor, extender la vida.

0: útil de los productos. Si no, tendremos al final menos productos a nuestra disposición y será más difícil la vida, la producción de bienes de consumo para los ciudadanos, y por eso la economía circular está llamada a jugar un papel dominante en la situación empresarial y ciudadana en este momento actual.
1: Rafael, se trata de saber de qué van a estar normas para poder cumplirlas, o se trata de ir más allá y tener algún tipo de provecho como empresa.
0: A ver, las normas, hay normas obligatorias que sí o sí, publicadas en el BOE o en el Boletín de la Región, son legislación que sí o sí las empresas tienen que cumplir. De ahí no nos podemos salir, y eso nos afecta a las empresas en su línea de producción, pero a nosotros ciudadanos y a las autoridades públicas. Lo que es obligatorio lo es para el público destinatario de esa norma. Cosa diferente es que en este marco hay una serie de normas que son de voluntario cumplimiento. No están obligadas, pero sí responden un poco a esa conciencia de que debemos cada vez más adoptar pautas saludables. Y esto está por aplicar no solamente la legislación, que es obligatoria, Real Decreto tal, en aplicación de la Directiva Europea sino una serie de normas voluntarias que la empresa, el usuario, en función de cuál sea, digamos, su celo, su conciencia ambiental, su resiliencia, su compromiso con el ambiente y con el planeta, son capaces de adaptarse a esas normas voluntarias. Esto permitirá, pues, introducir economías de escala en el funcionamiento de las empresas y las líneas de producción que mejoren una utilización mejor de los recursos, también de los procesos, y la empresa que hemos traído hoy para que os ilustre va a dar un punto de vista absolutamente real, fresco, palpitante de cómo la economía circular se interna, vamos, es el ADN de la empresa Tecnodiesel, para que al final, con este compromiso entre todos, tengamos una mejora de la posición competitiva de nuestras empresas, que no solamente producen y gastan, sino que también reutilizan, recirculan, reaprovechan, y esto, es algo que va a ayudar mucho nuestro progreso. De hoy, de eso trata el evento que estamos realizando hoy en el Auditorio Región de Murcia, en la ciudad de Murcia, y animo a las empresas que están todavía por ahí escuchándonos que se den una vuelta rápidamente por el auditorio o no van a llegar al evento.
1: Pues Rafael Ataz, el jefe de Iniciativas Europeas y Sostenibilidad, nos lo ha dejado votando, como se dice en baloncesto, para preguntarle a Jesús Martínez Ferrer. Les recuerdo, es el director financiero del Tecnodiesel, una de las empresas participantes. Precisamente por eso, ¿cuál va a ser su papel en este evento circularmente y por qué se deciden a participar en el evento?
2: Bueno, Alberto, pues y Rafael, pues gracias por participar en el programa. Nosotros somos una empresa del sector de automoción y llevamos ya mucho tiempo, pues lo que es haciendo lo que es la reutilización de componentes de automoción. Entonces, nuestra participación, pues bueno, tenemos allí nuestro stand que lo pueden visitar, en donde explicamos un poquito el proceso que hacemos. Y este proceso, es importante decir que el proceso de reutilización no es un proceso digamos aleatorio, sino que sigue estrictamente un protocolo que sigue los estándares del fabricante para que las piezas que se reutilizan se queden perfectas, ¿no? Entonces no es una reutilización al uso, sino una profesionalización. A mí me gustaría mencionar, pues bueno, que el concepto de este evento circularmente también evoluciona a un concepto nuevo, un concepto de sostenibilidad. Sostenibilidad para desde el punto de la eficiencia. Hablamos de que lo que se está tratando es un poco que tanto los fabricantes como los diseñadores hagan el producto de forma que esto tengan una mayor vida útil y se puedan reparar. Hablamos en este evento, en este certamen, se va a hablar del derecho a reparar. En el sector de automoción, por ejemplo, tenemos el tema de la batería. Cuando hablamos de baterías eléctricas, pues nos encontramos con que tenemos un problema, y es que para cambiar una celda de una batería, uno de los componentes, si la queremos reutilizar, pues nos encontramos con que tienen unos pegamentos, unos depósitos, una serie de dificultades para que eso se pueda realizar, que lo hacen carísimo y totalmente inviable. Entonces, si existiera normativa, que es este evento también el que promociona las nuevas iniciativas europeas, pues para que el fabricante facilite el cambio de esos componentes y se pueda alargar la vida útil de esas baterías y de otros componentes, pues eso es fundamental. Uh-huh. Hay otros conceptos como, por ejemplo, el pasaporte digital, que también se va a hablar en el evento, que para nosotros es muy interesante. Se trata de la trazabilidad de los

0: productos, es decir, todos aquellos componentes que se vayan cambiando, que se vayan poniendo, pues crean una trazabilidad. Eso se va a quedar registrado en lo que es el pasaporte de estos productos, y eso pues bueno da una trazabilidad completa de todo lo que se ha ido cambiando. Uh-huh. El sector de automoción es un motor de economía, y que puede trascender a otro tipo de empresa. Y ahora mismo sí es verdad que está evolucionando mucho con el tema de turismo, pero pensemos que todavía queda mucho por recorrer. Estamos hablando de que hay maquinaria agrícola que todavía no se ha adaptado, hay maquinaria de construcción, estamos hablando de barcos. Entonces hay un recorrido importante, y Europa tiene mucho que decir, porque el sector de automoción es el más desarrollado. De los más desarrollados que tenemos en Europa.
1: Uh-huh. Y es un sector que en principio podría parecer que está alejado de la economía circular, pero acabamos de comprobar cómo no es así, y no solo no es así, sino que hay hasta un nicho de mercado que nos acaba de describir así de pasada nuestro interlocutor Jesús Martínez Ferrer, les recuerdo, director financiero de Tecnodiesel. De vuelta a Rafael, quería preguntarle si hay algún país de nuestro entorno que nos lleve ventaja en cuanto a economía circular, si es que lo hay, cuál sería y qué podemos aprender de ellos.
2: A ver, como en todos los ámbitos del talento humano, hay personas, empresas, entidades, regiones, ciudades, países que van por delante, y eso es normal. Son faros que iluminan a otros operadores que están un poco más en penumbra, en oscuridad. Y siguiendo ese ejemplo, esa luz brillante, ese destello, es que los demás también necesitamos salir de nuestra zona oscura, de poca comodidad, para ir a la zona de la luz. Regiones en Europa y en España las hay. Nosotros, precisamente, en el marco de redes europeas en las que el Instituto de Fomento como Agencia de Desarrollo participa a nivel internacional, estamos compartiendo un ejercicio promovido por el Instituto de Investigación Europea, JRC, que tiene su sede en Sevilla, aunque es una entidad de la Comisión Europea, y está poniendo, digamos, el foco en prácticas de economía circular y economía resiliente en países como Holanda, Finlandia, Suecia, Francia también, e incluso en regiones concretas y algunas no muy lejanas a nosotros. En el Estado español hay regiones como Navarra, Euskadi o Cataluña, que llevan una cierta ventaja competitiva y un mejor hacer en cuanto al sistema público de apoyo a la economía circular. Nosotros, por la parte de la empresa, porque ese es el target del Instituto de Fomento y a él nos dedicamos, pero ciertamente participamos con otras regiones, por ejemplo, españolas, además de ese proyecto europeo, en el foro de las agencias de desarrollo regional españolas, que nos hemos reunido recientemente, hace un par de semanas, en Bilbao, en un encuentro anual, donde hemos puesto un poco el estado del arte de qué servicios de apoyo al sector empresarial, independientemente que sea sector industrial, sector de servicios, sector terciario, vinculado a la agricultura o vinculado a la automoción, como comentaba el compañero. De alguna manera, estas buenas prácticas se están compartiendo para que, tomando inspiración de lo que con buen criterio están haciendo otros, podamos reconocer que tenemos margen para mejorar y voluntad de mejorar. Y en ese sentido, demos los pasos oportunos para hacerlo. Después podré comentar acerca de el plan de apoyo de Info a la nueva estrategia de economía circular y sostenibilidad que estamos haciendo para el sector empresarial.
1: Pues vayamos por ahí, coméntenoslo para terminar esta conversación, porque ya nos apremia el tiempo. ¿Cómo es ese plan que se va a poner en práctica o que se está terminando de preparar para su implementación?
2: Pues después de un proceso de audiencia pública a un número importante de empresas de la región de Murcia, siempre empresas, porque es a donde nos dedicamos nosotros, hemos tenido dos momentos de acercamiento al sector empresarial a través de dos consultoras, una de la región y otra de fuera de la región, que nos han ayudado a poner en evidencia los puntos de necesidad del sector empresarial de la región de Murcia para tomar aprovechamiento de estos eventos como el que hoy se está realizando en el auditorio y todo lo que allí se está diciendo a nivel de normativa, a nivel de buenos casos, a nivel de iniciativas emprendedoras que pueden alinearse con la mejor tecnología disponible para mejorar los procesos de reutilización o reaprovechamiento de componentes que normalmente, si no, tiraríamos a la basura, pero ahora es el momento de no tirarlos, ni siquiera sacarlos de ahí, es decir, no tirarlos y reinsertarlos.

0: en la rueda. Todo lo que es el pilar de necesidad del sector empresarial de la región de Murcia, a nivel de formación avanzada, a nivel de información, a nivel de ayudas económicas, como puede ser el cheque de sostenibilidad que el Instituto de Fomento, sea para el cálculo de huella de carbono, de organización o de producto, el cálculo de huella hídrica, los informes memoria ESG de gobernanza, estamos poniendo en marcha este tipo de actuaciones. Todo lo que sea colaboración y proyectos conjuntos con otros operadores de la región de Murcia, que por supuesto juegan igual de bien que el Instituto de Fomento, de hecho llevan el mismo tiempo o más que nosotros dando servicio al sector empresarial de la región de Murcia, ese A, B, C de actividades que la empresa está necesitando a esos niveles que he comentado, van a ser presentados por el director del Instituto de Fomento en su alocución inaugural, para que de alguna manera despierte el interés de las empresas de la región de Murcia que pueden estar necesitadas de este apoyo, acompañamiento, como queramos decirlo, y se pongan a rebufo de esta línea que la Agencia de Desarrollo, siempre para el colectivo empresarial, está lanzando y con la cual querrá colaborar con otros estamentos de ámbito universitario, centros tecnológicos, confederaciones y asociaciones empresariales con las que tenemos que ir sí o sí de la mano en todos los temas y particular en este que de alguna manera compromete el presente y también el futuro de nuestra economía regional y de la economía del planeta, si somos así de ambiciosos.
1: Pues yo creo que hemos utilizado casi como excusa este evento circularmente para ocuparnos de lo que allí se ofrece, para conocer de primera mano la experiencia de una empresa como Tecnodiesel, cuyo director financiero ha estado con nosotros, y para acercarnos a esta oportunidad que supone la normativa, que hay que aplicar en algunos casos de manera obligatoria, pero que en el caso de normativas voluntarias pueden suponer pues una ventaja y un saber estar en la vanguardia empresarial. Agradecemos mucho su tiempo al jefe de Iniciativas Europeas y Sostenibilidad del Info, Rafael Atanz, y como no, a José Martínez Ferrer, director financiero de Tecnodiesel. A los dos, muchas gracias y buen día.
2: Sí, Alberto, muchas gracias. Un placer.
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0: Pues estoy aquí de vuelta, Alberto Soler, que me he colado aquí en el estudio otra vez.
1: Estás en tu casa. Ya te disculpa delante de los amigos de Absurdum.
0: Ay, sí.
1: Que hubieras querido estar con ellos, pero en fin, hay que hacer lo que hay que hacer.
0: Exacto. Y ya he dicho que hoy la tribu va grabada, porque ya saben que los colegios ahora terminan a la una, así que nosotros hemos conservado el horario.

0: Pero vengo ya de haber grabado a los niños de Vistabella.
1: Y viene felizmente, porque además, decía yo, hay que hacer lo que hay que hacer, y lo que hay que hacer es hablar con nuestro invitado, que ya está aquí en el estudio, ya está sentado con nosotros, y que es nuestro siguiente tema, que es otro de los que me hace ilusión esta mañana, hombre.
0: Porque vamos a hablar de podcast, que es una cosa que nos gusta mucho, y vamos a hablar de podcast de ficción, que es una cosa que aquí no solemos hacer porque no tenemos tiempo, pero Juan Carlos García sí que lo hace. Juan Carlos, buenos días.
2: Hola, ¿qué tal? Muy buenos días.
0: Bueno, y además se viene, has visto que viene, como se dice, tuneado, ¿eh? Viene con la camiseta del Cinco Pelado, porque viene a hablarnos de un podcast de ficción, pero inspirado en unos personajes que yo creo que en su momento pues fueron conocidísimos. Yo no sé si ahora ya son más desconocidos, lo vas a rescatar ahora.
2: Sí, no tanto rescatarlos como recuperar ese espíritu de los Mendrugos, esa tira cómica que en los años 90 Juan Álvarez, el genial viñetista murciano, difundía a través del Jueves. Y de hecho no se llama Los Mendrugos, que es como se llamaba originalmente, es un título que barajé, pero han pasado varias décadas y quizá la inspiración estaba solamente en el espíritu, más que en los personajes. De hecho, ningún personaje se llama como ellos, entonces...
0: Bueno, o sea, es el estilo actualizar. Un poco, ¿no?
2: Un Cinco Pelado, que es algo universal, es algo muy actual y que algunos prácticamente hemos vivido como ley de vida cuando éramos universitarios. Entonces, qué mejor para reflejar el espíritu de lo que queríamos contar que un Cinco Pelado. De hecho, creo que sin avisar mucho más allá al oyente de qué es un Cinco Pelado y decir que es una audioserie, yo creo que ya se pueden intuir un poquito por dónde van los tiros.
0: Claro, porque ahora tú a un joven le dices lo de los cinco duros y no sabes lo que es, pero el Cinco Pelado sigue siendo...
2: El Cinco Pelado, sí, porque posiblemente lo siga sufriendo en sus carnes.
0: Sigue siendo un Cinco Pelado. Bueno, dime.
1: No, que me reflexionaba yo conmigo mismo y ahora lo voy a decir en voz alta, que claro, tú estás refiriéndote a los 90 en el Jueves, pero a esta gente hay que buscarla mucho antes en la revista El Campus, porque yo decía que en mi época de universitario...
2: El loco del campus.
1: Estábamos esperando que saliera la revista Campus para perdón por el resto de contenido de la revista Campus, pero estábamos esperándolo para ver la tira.
2: No solo tú, de hecho yo era fan y me gustaría comentar el momento exacto en el que surge esta serie, que fue en una entrevista que le hice al propio Juan Álvarez para mi podcast, para un podcast conversacional que tengo, que se llama El Disfraz de Polifemo, y aprovecho ya para colarlo aquí.
0: Disfraz de Polifemo.
2: El 23 de mayo de 2025, a las 7 y pico de la tarde, estábamos hablando y él, una de las cosas que me dice es que, claro, que aquí eran los años 90, que los tipos han cambiado, él ha cambiado, y que ahora los personajes no hablarían igual, no serían igual, incluso no serían los mismos personajes. Y dije, joder, qué chulo sería traer eso a 2025, entonces, ahora 2026, y dije, leche, si yo sé hacer ficción sonora. Y en mitad de la entrevista me surgió la idea y bueno, un ratito después me puse a escribir. Y...
0: Bueno, a todo esto, la ficción sonora está ya liberada o subida, soltada, como queramos, ¿no?, en plataformas.
2: Desde ayer mismo. Ayer, por lo menos el capítulo 1 y el tráiler, porque hay como dos formas de entender esto. Las plataformas les gusta publicar de golpe y los autores solemos preferir dosificarlo un poquito para generar un poco más de hype y todas esas cosas que dicen los publicistas y tal. Pero bueno, el primer capítulo ya está.
0: Bueno, vamos a escuchar el tráiler que lo tiene preparado Paco Marín. A ver.
3: ¿Tú cómo vas con los exámenes?
4: Oh, estoy rayadísimo. No me entra nada, te lo juro. Y esto es imposible de memorizar en 3 días, ya te lo digo yo.
3: Pues no pinta bien.
5: Lo mismo deberías haber empezado a estudiar antes.
3: ¿Tú no estabas con algo de inteligencia artificial?
6: Mira, solo tienes que pulsar el botón gordo, ese, mira, aquí. Y ale, a copiar full lo que escuches por el pinganillo.
7: Si hasta la palabra ya es ridícula, Grehuescos.
8: ¡Pagarás por ello!
7: ¡No, no! ¡Con la bandurria no!
0: Bueno, ahí hay una bandurria y tunos también.
2: Hay tunos. Hay tunos porque si recordáis en las historias originales de los Mendrugos, la tuna era el antihéroe o el antagonista de toda historia que se precie. Es un antagonista peculiar, pero bueno, he recuperado ese envidia. Esa es de las pocas cosas que he recuperado al 100%, aunque la tuna quizá ahora todavía sea algo más lejano de la actualidad, de lo que ya era entonces, y quizá mucha gente le chirrie, pero ese es un poco el espíritu. La tuna es el antihéroe y el casero, y el profesor de macroeconomía, y bueno...
0: Claro, el casero es, aparte ahora quizá más todavía, porque es verdad que en la época de los 90 yo recuerdo haber visto anuncios de por 100 euros, bueno, lo que sería ahora, o sea, quiero decir, ahora 100 euros, pero más o menos eso, ¿no? Por menos de 20.000, la gente compartía piso y no tenía ningún... No era un hándicap económico como es ahora, ¿no?
2: Efectivamente, y de hecho ese es uno de los leitmotiv de la serie. De hecho, el capítulo 2, que se estrena el próximo lunes, se llama Buitres, y la palabra buitre viene...

0: por la unión de dos conceptos, que es la de fondo buitre. Un fondo buitre quiere comprar el edificio, se lía, y también los buitres de otro tipo, los acosadores, ¿no? Los acosadores sexuales y tal. Entonces se juntan un poco las dos cosas y bueno, y nuestros amigos saldrán de la situación. No voy a contar cómo, pero digamos que han mencionado antes algo que tiene que ver.
1: Vale. Bueno, Juan Carlos, tú has dicho que...

0: actores profesionales, aunque sean jóvenes, ellos sean, viven en Murcia, los murcianos, pero resulta que no es así. Y entonces, salvo dos de ellos que casualmente los pillé por estas tierras, otros tres vivían en Madrid y vinieron poco menos que exclusivamente aquí, con lo cual el ahorro de costes que yo pensaba hacer, bueno, pues digamos que no me lo repercutieron, pero que entraron. Y la persona que repite desde respecto de mi anterior serie, Lúpulo Cas 9, es Jessica Cerón, una actriz fabulosa, que para mí se ha convertido poco menos que mi musa. Bueno, no tengo mucho recorrido, pero ya tengo dos series, protagonizó la primera, protagoniza esta, y hace el papel de Martina, que es, digamos, la menos disfuncional, la sensata, de todo el sensata, que bueno, hay un par de capítulos que ella también se luce, pero digamos. Luego tenemos a Younes Dennati, que es el chaval que tiene el papel de hacer de origen magrebí, que tiene sus problemas de integración, de racismo, todas esas cosas, que es una cuestión que quería poner sobre la mesa. Tenemos a Abel Alcázar, que es también un actor murciano, que hace el papel de Robert, que es un cineasta frustrado que está siempre grabándolo todo y que es un pesado, que dice, pero tío, tienes que estar grabándote también esto con la dichosa camarita. Frank, que es el actor que hace el de informático con una pluma ácida muy recurrente, que es el que está siempre dando el contrapunto, a veces con un poquito de mala leche, salido de tono. ¿Y quién me llama? Me falta a Guirao, que es Pablo Guirao, que es el que hace de Tolo, que es un aspirante a economista que quizá no tiene muy claro que vaya a terminar la carrera, por motivos bastante obvios relacionados con el título de la serie.
1: Con el cinco pelado, ¿no? Bueno, pues esa es la serie.
0: Aparte de un buen elenco de secundarios que también no te los pierdas.
1: Sí, bueno, los tunos tienen que estar también, claro.
0: Bueno, la tuna,
1: digo yo.
0: La tuna, aunque en la magia de la postproducción, que es una de las cosas que si da tiempo me gustaría comentar, la tuna es un músico. Mi hermano.
1: Uno solo.
0: Más las voces de los actores, que todos los grabé por separado, y entre todos ellos montamos una tuna que según las necesidades es de 3 o de 30 personas.
1: Oye, mira.
0: Y bueno, está feo que yo lo diga, que no soy técnico de sonido ni nada parecido, pero conseguir recrear con un solo músico en mi casa, con mi home studio, una tuna y que parezca de verdad y que además suene medio bien. Y solo debe sonar medio bien, porque claro, al ser el antagonista, si suena bien, digamos que la magia no
1: puede ser tan brillante la tuna.
0: No puede ser tan brillante. Y de hecho, no siempre es brillante.
1: Bueno, pues esta es la serie que tú ya la has hecho entera, pero vas a ir soltando uno a uno.
0: Cada lunes en las plataformas habituales, iVoox, Spotify, Apple Podcast, o simplemente en nuestra página web, buscando en Google sale perfectamente, que para eso uno se dedica a hacer páginas web profesionalmente, y ya he procurado que cuando busques en Google salga la primera, un cinco pelado, ahí lo tienes. Te sale tanto la página web como las plataformas. Y ahí lo tenéis. Y la idea es que lo escuchéis, que os divirtáis, que os riáis y paséis un buen rato, porque al menos la intención es que sea una comedia. Y claro, si una comedia no despierta al menos una sonrisa, mal vamos.
2: Lo que tiene la comedia también es que generalmente hielan esa sonrisa en algún momento. Bueno, se queda congelada la sonrisa.
0: Hay momentos que no está claro si estamos hablando de un momento de terror. De hecho, hay capítulos, hay un par de veces, voy a intentar decirlo sin mucho spoiler,
1: en
0: los que lo que se muestra en un principio no es necesariamente lo que está pasando en la realidad, sino en la cabeza de alguno de los protagonistas. Y claro, la cabeza, cuando dormimos, cuando las pesadillas son recurrentes, y claro, ¿qué puede haber peor? Y recordad que estamos hablando de este universo, que una pesadilla con la tuna.
2: Tremendo.
1: Estamos aplicando con todo nuestro cariño y respeto por las tunas.
0: Claro, por eso quiero decir que vaya por delante. Digamos que en este contexto es el antagonista.
1: Sí.
2: Estamos salpicando la conversación con palabras como terror, pesadilla y costos. Quiero decir, ¿cómo es esto, ¿no?, de hacer podcast de ficción hoy en día? ¿Cuánto de difícil? Luego vamos a ver el resultado. Es brillante. Nos vamos a reír, vamos a echar una risa, pero yo quiero saber lo que hay detrás, esfuerzo, meses. Tú decías, no, porque yo pretendía abaratar costes con gente de aquí, luego resulta que no. ¿Cómo es eso? Porque
0: una locura. En resumen, si solamente pudiera decir una palabra, diría una locura. Es decir, cualquier productor sensato no habría hecho lo que he hecho yo. La teoría dice que aquí lo que se hace un primer capítulo o se hace un tratamiento de guión y se lleva a una plataforma o una productora, te lo compran, a partir de ahí te financia y lo haces. Eso es lo que dice la teoría.

0: Pero en la práctica, cuando yo he intentado hacer eso, la respuesta ha sido...
1: Vuelvo usted mañana.
0: Esto que estáis oyendo. Nada, silencio. No, vuelve usted mañana, implica una respuesta expresa, negativa, pero expresa. Nada, silencio. Y cuando uno se cansa de recibir silencio, dice, pues yo esto quiero hacerlo. Y lo voy a hacer. Y como uno está un poco para allá de la cabeza, digo, pues lo voy a hacer. ¿Qué pasa? Evidentemente no cuento con la financiación que puede contar un gran grupo mediático. Bueno, de hecho, en España solo hay una plataforma de producción propia en abierto. No voy a decirte qué grupo es, pero digo, porque no la quisieron, digo, pues no voy a decir más publicidad. Entonces me tiré para adelante y dije, bueno, pues tendré que hacerlo yo. Y reduciendo costes al máximo, convirtiendo el despacho de mi casa en un home studio. No con cartón de huevos, eso no, quien esté pensando en eso, eso ya no se
2: una
0: estila.
2: Cosa más profesional.
0: Más profesional, porque uno también ha dedicado tiempo a aprender y a saber cómo se condiciona acústicamente. Y una cosa que os digo a vosotros y a los oyentes, un material que tenéis en casa y que seguramente no habéis valorado como herramienta valiosísima para condicionamiento acústico son los libros. Las estanterías de libros son una maravilla para el acondicionamiento acústico, porque parte del sonido lo absorben y el que reflejan, lo reflejan de forma irregular, no como una pared que te lo refleja de golpe y genera el reverb ese que distingue el sonido profesional del sonido diferente. De hecho, el estudio que tenemos aquí está acondicionado y fijaos las irregularidades que tienen. Vale, pues esas irregulares son las que te devuelven un sonido brillante. Entonces descubrí que el sonido de casa, poniendo una alfombra, poniendo y una especie de...
2: si tiene el libro, cerrado, si tiene el libro, va la cosa bien.
0: Si consigue aislar toda esa zona con libros y tal, tienes un sonido mejor que algunos estudios o salas de grabación que son totalmente... de las que absorben el sonido totalmente, que es que era un sonido muerto. Y el sonido muerto no sirve.
2: No viene igual.
3: Y si encima te has leído los libros, ya pues, ni te
2: cuento. Eso ya, eso se nota en el cerebro. Bueno, Juan Carlos, que dices, es verdad que es un poco locura una persona solo que se meta en estas cosas, pero es un sueño más realizable que una peli. Quiero decir, que al final, a los que os gusta la ficción y os gusta hacer este tipo de cosas, un podcast sí se puede, ¿no? En audio sí se puede.
0: Por eso he podido hacerlo.
2: Claro.
0: Porque lo tenía en una conversación. Hablaba, bueno, pues cuando he hecho tal, bueno, ¿y qué dice de esto tu editor de sonido? Digo, estás hablando con él. ¿Y qué dice el guionista? Digo, estás hablando con él. ¿Qué dice el director? Digo, estás hablando con él. Y de los actores, bueno, solo hago tres papeles. porque esa es otra cuestión, para el ahorro de costes al final, yo no pensaba hacer ningún papel, ¿sabes? Uno marginal, de un yonki que aparece ahí un momento y dice dos frases, que vaya tío, dame el dinero, ¿no? Que eso, bueno, eso digamos un estereotipo, una caricatura, pero me tocó hacer papeles porque llegó un momento en el que ya todos los actores que conozco, los que no conozco, los que ya no tenía más actores, y dije, bueno, pues habrá que tirar de esto y de inteligencia artificial.
2: ¡Ay, ojo, madre mía!
0: Hay mucha inteligencia artificial y no donde parece. Porque, por ejemplo, las ilustraciones que las ha hecho un amigo mío que se llama Néstor Ramírez, son todas a mano. Cuando es lo típico, dice, claro, eso lo has hecho con la inteligencia artificial. Digo, no, si tú supieras dónde está la inteligencia artificial.
2: Bueno, pues ahí lo dejamos, oye, que alguien nos conteste, bueno, si quiere, cuando termine.
0: Es un reto también el que el oyente intente adivinar dónde hay algún punto de inteligencia artificial.
2: Muy bien. Pues Juan Carlos García, muchísimas gracias por venir a presentarnos el podcast. Y oye, nos da gusto que haya gente haciendo audio y eso, y apostando por el interés que puede tener algo que escuchas en los auriculares ahí en tu casa y que lo haces mientras haces otras cosas, como pasa con la radio. Juan Carlos, muchas gracias.
0: A vosotros siempre. Escuchad, venga, un cinco pelado.
2: Venga, hasta luego.
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3: Resulta que se ha presentado ya el programa de actividades y la apertura de las piscinas, claro, un mejor día que este, bueno, es 2 de junio, estamos empezando, pero es que, claro, encima es día de calor. Temperaturas altísimas, es decir, que uno de los sitios donde uno desearía estar hoy es donde está Alejo, al lado de la piscina, así que no puede ser. Alejo, buenos días.
6: Muy buenas, compañeros, pues estamos en un lugar donde somos muy

0: envidiados porque tenemos justo enfrente pues la piscina Murcia Parque, que casualmente, concejal, se nos acaban de colar dos patos en la piscina. Miguel Ángel Noguera, muy buena.
1: Hola, muy buena. Si es que los patos también necesitan darse un baño y van a estrenar ellos la piscina, también tienen derecho.
0: Pero es que los periodistas amenazan también con tirarse a la piscina.
1: Yo creo que más de uno irá a la piscina antes de irse.
0: Bueno, estamos en las instalaciones del Murcia Parque, estamos junto al río Segura. La Concejalía de Deportes ha citado a la prensa esta mañana para informar de la apertura paulatina, progresiva y muy próxima y cercana de las piscinas municipales del municipio de Murcia. Hemos conocido algunos de los detalles y aquí estamos, como decimos, con el concejal del deporte de la ciudad de Murcia, Miguel Ángel Noguera. La primera en abrir va a ser Murcia Parque, concejal, será el próximo 9 de junio y a partir de ahí, ¿cuáles van a ser las siguientes?
1: Pues sí, en primer lugar quiero agradeceros vuestra presencia aquí para ayudarnos a darle difusión a que todos los murcianos se enteren de nuestra apertura de las fechas de las piscinas. Como hemos comentado, el 9 de junio abre Murcia Parque hasta el 30 de agosto y a partir del 1 de julio progresivamente irán abriendo las piscinas de Corbera, La Ñora, Sangonera La Verde, Alquería, Rincón de Seca, Sangonera La Seca, El Raal o Aljucé.
0: Además del uso recreativo de estas piscinas, hay también otro tipo de usos, porque por ejemplo nos ha informado que en agosto esta piscina se cierra por una serie de actividades deportivas.
1: Sí, nosotros lo que tenemos ahora, al inicio de la temporada, tenemos un campeonato regional de natación que lo organiza la Federación de Natación junto con la Concejalía de Deportes y también, como hicimos ya el año pasado con la Concejalía de Servicios Sociales en colaboración con Deporte, pues los miércoles por la mañana hasta las 13:45 la piscina permanecerá cerrada en el mes de julio para que los niños que no tienen pues posibilidad en poder nadar, pues aprendan y con los cursillos de natación que hacemos. En total hemos puesto 4.704 plazas disponibles, que son 590 más que el año pasado, y desde la concejalía pues hacemos una inversión de 1.208.300 euros en mantenimiento, limpieza, seguridad y los cursillos.
0: Por ejemplo, aquellos que estén interesados en apuntar a sus chiquillos, a los más jóvenes de casa, a estos cursos de natación que siempre vienen bien reforzarlos al margen de la edad, ¿dónde tienen que inscribirse?
1: Pues mira, las personas que estén interesadas tienen tres opciones. Tienen un número de teléfono que es el 968-980628, ahí pueden llamar, habrá una atención al cliente y también pueden hacerlo a través de nuestra web deportes.murcia.es o a través de nuestra app de deportes del Ayuntamiento de Murcia.
0: Las piscinas estarán abiertas hasta el 30 de agosto, creo que las últimas son, no sé si era el Palmar y Puente Tocinos.
1: Las últimas que abrirán serán las del Palmar y Puente Tocinos porque pasan de invierno a verano, entonces tenemos que hacer esos cambios que abrirán del 14 de julio al 30 de agosto.
0: Es verdad que justo hoy nos pillan un día de altas temperaturas, aún hay horario lectivo, pero concejal, ¿por qué no han abierto antes las piscinas?
1: Bueno, al final las piscinas llevan un mantenimiento y la programación que se tiene todos los años. Al final intentamos, incluso ya el año pasado, ya abrimos, igual que este año, antes que otro año. Y bueno, habrá que plantearse ir a abrir con el tiempo que tenemos aquí en Murcia, pues lo mismo habrá que ir planteándose ir a abrir con más antelación.
0: También nos ha informado de actividades de sala para el mantenimiento, es decir, que no todo sea chapotear y refrescarse, que también está bien, sino desde la Concejalía de Deportes otro tipo de alternativas para el cuidado de la actividad física.
1: Así es, este año como novedad hemos puesto en marcha 2.400 plazas, 1.200 en cada instalación, como es Palacio de los Deportes y Príncipe de Asturias, para que los usuarios que quieran practicar o quieran seguir practicando deporte puedan hacer pilates y acondicionamiento físico.
0: Igualmente, para inscribirse, habría que a esos números y dirección web que nos ha dado, ¿no?
1: Exactamente, todas las inscripciones van a partir de aquí. Estas de Palacio y Príncipe empiezan el 24 de junio.
0: Se me ocurre pensar que Murcia tiene esa estacionalidad tan marcada del turismo, de las vacaciones, que mucha gente, si puede, se ausenta, pero con actividades y ofertas como esta se lanza el mensaje de que aquí también se puede disfrutar de verano.
1: Claro que sí, nosotros desde el Ayuntamiento de Murcia animamos a todos los murcianos a que disfruten de nuestras instalaciones. Al final son unos precios asequibles, son unas instalaciones bueno, que están en condiciones para poder disfrutar, pasar un rato en familia, y que tienen que aprovecharla y que darle uso, ¿no? Y la verdad es que llevamos un incremento de usuarios que utilizan nuestras instalaciones y nosotros súper contentos de que la gente pueda pues, disfrutar de sus instalaciones, porque al final es de todo.
0: No sé si recuerda por encima las cifras de usuarios aproximadamente de otros años, aunque por esa progresión que nos decía.
1: El año pasado estábamos en 74.090 personas las que utilizaron nuestras instalaciones.
0: y la otra parte de lo que nos decía, esos precios.

0: Precios por día, precios por edades y bonos, ¿no?
1: Sí, tenemos precios desde 2 euros para los más jóvenes, de 4 a 14, si no recuerdo mal, o 17. Te has quedado muy bien. Has estado atento. Y a partir de 18 años está entre 3 y 4 euros, que al final tampoco supone mucho. Y tenemos un bono que también eso ayuda, que al final el 50% creo que de descuento, ¿no? Hay una rebaja considerable entre sacarse el bono y la entrada individual. Yo animo a la gente a que se saque sus bonos, que hay bonos de 15 y de 30 baños y que disfruten de nuestras instalaciones.
0: Otra de las cosas que nos ha trasladado el concejal es que en la temporada pasada hubo una serie de hurtos en la piscina de Sangonera. Se ha hecho un lanzamiento a la ciudadanía y a los usuarios para que sean respetuosos, y también se ha trasladado esa preocupación por la seguridad del uso de las instalaciones en un aumento de la inversión en seguridad. Cuéntenos.
1: Sí, bueno, a raíz de esos actos que tuvimos, esos actos vandálicos que tuvimos el año pasado, yo pues bueno, pido a todos los usuarios, todos los murcianos, pues que respeten nuestras instalaciones, que al final son de ellos. Y si rompen algo o roban algo, al final nos perjudicamos todos, porque la piscina se tiene que cerrar, que es lo que pasó el año pasado, que se tuvo que cerrar porque robaron 5 escaleras. Claro, no pueden ni entrar ni salir del vaso. Entonces, claro, al final perjudicó a muchos usuarios. Entonces, pues pedimos un poco de respeto, un poco de que colaboren, ¿no? O sea, al final que tampoco es necesario hacer daño, para que todos podamos disfrutar. Este año hemos incrementado en 881.200 euros la seguridad, la presencia de vigilantes de seguridad en todas las piscinas, intentado para ver que la gente, bueno, pues no todos, ¿no? Al final son muy poca gente, pero esa poca gente hay que intentar entre todos, pues hacerles entender y hacerles ver que estas instalaciones las disfrutan ellos como las disfrutamos todos, nuestros hijos, nuestros abuelos, todos, ¿no?
0: Una cuestión es el civismo de cualquier ciudadano, ya sea en la piscina, paseando por la acera, y otra cosa el hecho puntual de esa piscina de Sangonera el año pasado. Lo que no sé lo que vamos a hacer, concejal, son con los patos que se han metido en la piscina cuando vengan el resto de usuarios.
1: Cuando vengan el resto de usuarios, los patos, yo creo que no van a estar con el jaleo que vamos a tener y con la vida que va a haber aquí. Ahora, porque está la piscina tranquila, están preparándola para el día 9, entonces están como en casa, están tranquilos. Pero en cuanto venga la gente, los patos, yo creo que aquí ya no tienen su sitio.
0: Miguel Ángel Noguera, concejal de Deportes del Ayuntamiento de Murcia. Muchísimas gracias.
1: Gracias a vosotros.
0: Bueno, compañeros, yo voy a ver si hago un ejercicio y un trabajo al Ayuntamiento y saco los patos de la piscina y así ya les adelanto el trabajo. Si lo consigo, ya os iré avisando, compañeros. Hasta luego.
2: Cuidado con los patos de la piscina. Acuérdate, Alejo, de Los Sopranos. Y si no te acuerdas, acuérdate del principio de la serie. Cuidado con los patos de la piscina.
3: Eso te iba a decir, que a los que no hayan visto la serie, por favor, que la vean, porque merece la pena. Aprovechamos para recomendar serie. Seguimos.
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0: Ya saben ustedes lo que significa esta sintonía, que tienen ustedes que preparar papel y lápiz o, bueno, o afilar un poco el teclado de su ordenador para entrar después en la página de internet de Mira qué plan, de la página de internet de Anabel Hernández, que nos propone sugerencias para ocupar nuestro tiempo de ocio, generalmente con mucho provecho. Anabel Hernández, buenos días.
1: Muy buenos días. Pues sí, para este fin de semana tenemos algunos planes diversos, como por ejemplo en Los Alcázares, que va a coger una nueva edición del Palmera Fest, que es un referente en la cultura alternativa en la región de Murcia. Es un festival que va a reunir el próximo sábado 6 de junio a más de 40 artistas y artistas

0: Artesanos, talleres para todas las edades, conciertos, actividades gratuitas en la Plaza del Espejo de los Alcázares. Es uno de los principales atractivos uno de los principales atractivos del festival va a ser su mercadillo, que como he dicho, pues va a reunir a más de 40 artistas, artesanos procedentes de distintos puntos de la región, y podremos, bueno, descubrir y adquirir piezas originales de ilustración, cerámica, pintura, artesanía, joyería, juegos y mucho más. Además de la programación, va a incluir diversos talleres para pequeños y mayores, entre ellos un taller de cerámica donde pues podremos aprender técnicas de torno y modelado en plancha, talleres biomateriales centrados en la creación artística sostenible, va a haber música en directo también y DJs, y, como digo, es un espacio abierto gratuito para toda la familia para disfrutar este sábado en los Alcázares.
1: Bueno, pues empezamos bien con un excelente plan para acercarnos además al Mar Menor y a la costa. Vamos así.
0: Además, el tiempo va a dar para que vayamos a la costa 100%,
1: bueno,
0: porque
1: y además es puente,
0: esta semana, sí, así es. Bueno, tenemos también el mercadillo del Zacatín en Bullas con el primer domingo de cada mes. El centro de Bullas va a volver a llenarse de vida, tradición e historia con esta nueva edición del mercadillo de productos locales del Zacatín. Como es habitual, se celebra este domingo y en esta ocasión la cita contará con una ambientación muy especial dedicada al siglo XVII, trasladando a vecinos y visitantes a la Bullas Barroca de 1689. Las plazas Vieja y el Castillo, junto a las calles aledañas, se van a transformar para recrear el ambiente de la época y ofrecer así una experiencia única en torno a la historia y las tradiciones del municipio. Así que, bueno, pues también me parece una experiencia muy interesante para vivir toda la mañana del domingo hasta el mediodía en Bullas.
1: Muy apetecible. Sigamos.
0: Tenemos el Cartagena Folk, que yo he ido algún año, la verdad, y que es muy divertido. Va a regresar a esta localidad para transformar sus calles y espacios públicos en una de las principales citas dedicadas a la música de raíz y la cultura popular en la región de Murcia. Esta edición número 16 ya, organizada por el Ayuntamiento de Cartagena, da acceso totalmente gratuito y se va a celebrar los días 5, 6 y 7 de junio en el Parque de la Rambla junto al Estadio Cartagonova. Va a combinar una amplia oferta de conciertos, actividades participantes, de gastronomía, artesanía y propuestas para toda la familia. El recinto del festival va a contar además con un mercado artesanal, con food trucks y también va a haber incluso podcast en directo, exposiciones fotográficas y zona infantil, pues para entretener también a los más pequeños.
1: Destinos para todos los gustos. De momento llevamos los Alcázares, Mar Menor, el interior de la región en el noroeste con Bullas y Cartagena, que también es costa, mar, puerto y una ciudad a la mar de interesante, como todos ustedes saben. ¿Hay más?
0: Y ahora, Alberto, sí, un último plan que me ha parecido interesante, un poco fuera, diferente de lo que suelo ofrecer, pero bueno, ya sabéis que me gusta mucho también indagar un poco en la cultura que ofrecen los teatros. Y he visto que hay un evento muy interesante, diferente y un tanto peculiar este fin de semana en el Teatro Circo de Murcia. Porque Murcia va a volver a convertirse en el punto de encuentro para los aficionados de la divulgación, el misterio, la ciencia y los enigmas con la celebración del undécimo congreso Más Allá, que va a tener lugar los días 6 y 7 de junio en el Teatro Circo de Murcia. Va a tener una programación con referentes nacionales del misterio y la divulgación. El congreso va a reunir durante dos jornadas a reconocidos investigadores, médicos, periodistas, escritores y divulgadores especializados en historia, ciencia, antropología, fenómenos inexplicables y misterio. Como complemento a las conferencias, el congreso va a incluir también una ruta guiada de Murcia Mágica y Misteriosa, que es un recorrido por distintos espacios históricos del casco antiguo de la ciudad, en la que pues, los que participemos vamos a descubrir leyendas, historias y episodios pocos conocidos vinculados al patrimonio murciano. Es que me ha parecido súper interesante, a mí que me encantan las cosas estas así misteriosas, espirituales, del más allá. Pues aquí lo dejo.
1: Bueno, pues una cita con Murcia. Yo me permito añadir una más, que ya sí ha sonado además en el programa, en El Mirador, aunque lo hicimos con anticipación para crear la conveniente expectación. El fin de semana también en Torre Pacheco, en el Hotel Ona, tiene lugar los Porsche Murcia Days, o PDM, Porsche Days Murcia. Es una iniciativa que reúne a aficionados de la marca Porsche con sus vehículos históricos en ese centro y con muchas actividades, incluyendo un village al que la gente puede acercarse pues para admirar, según nos anticiparon, algunos modelos muy exclusivos que van a darse cita allí. Y durante la jornada del domingo por la mañana es de puertas abiertas. Así que todo el mundo que...
0: Qué bueno, es otro planazo para ir a visitar.
1: Uno más. Una de las posibilidades que hay, que habíamos hecho referencia ya, incluso muchas más que les damos a lo largo de todos los días. Pero la recomendación que hace Arabel Hernández siempre es interesante y además luego lo pueden ustedes ver con calma en su propia web de Mira qué plan, que es como se llama,

Pendientes del boletín de las 12, que hoy además tiene propina, porque ya saben que hay pleno de moción de censura en el Ayuntamiento de Cartagena. Que hay pleno lo sabemos, que haya debate y votación de la moción de censura, no, esa es la incertidumbre que habrá que dilucidar en los próximos minutos. Constitución de la mesa de edad, la secretaria del Ayuntamiento que dirá si sí o si no, ya saben ustedes que está en el alero la cuestión, porque la moción fue firmada por 14 concejales, lo que otorgaba mayoría absoluta, una de las condiciones necesarias para que se celebrase el debate y votación. La otra condición era que hubiera 14 votos, es decir, que hubiera mayoría absoluta. Esa es la que estará en el aire por lo que se dijo después de firmada esa moción de censura. Es necesario un escrito de desistimiento. Veremos. En el boletín de las 12, primeras pistas, y yo creo que para las 12 y media lo habremos resuelto. Lo mismo sí, lo mismo no. En fin, quédense atentos, que ya saben que el mirador viene después del boletín.

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2: Las 12 es mediodía.
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0: Saludos, buenas tardes. En el Ayuntamiento de Cartagena está previsto que comience hasta ahora el pleno que debe debatir la moción de censura presentada contra la alcaldesa Noelia Arroyo. Allí en el Palacio Consistorial de Cartagena se encuentra una unidad móvil de Onda Regional con Alejandro Abenza en la técnica y Macu Alemán al micrófono. Macu, buenos días.
1: Hola, buenos días. Pues todo listo aquí en el Palacio Consistorial, en el Ayuntamiento de Cartagena, para este pleno extraordinario en el que se va a debatir o no, porque está por ver, la moción de censura a la alcaldesa del Partido Popular, Noelia Arroyo. La sesión debe comenzar, en unos minutos lo hará, con la constitución de una mesa de edad presidida por el concejal más joven y el más mayor, Ignacio Jáudenes, y Enrique Pérez Avellán, respectivamente. A continuación será la secretaria del pleno la que dé cuenta de si se cumplen o no los requisitos para celebrar el debate posterior y la votación en función de lo que establece la ley electoral general. Para ello es preciso que los impulsores de la moción tengan mayoría absoluta, 14 de los 27 concejales, y que haya un candidato alcalde, Jesús Jiménez, de MC, en este caso. El quid de la cuestión está en el descuelgue de los dos concejales trasfugas de Vox, Beatriz Sánchez y Diego Salinas, sobre esa moción. Si la secretaria del Pleno considera los dos escritos de estos ediles retractándose de la moción de censura, decaería el Pleno y aquí acabaría todo. Está por ver, todo pendiente pues de los dos ex de Vox, a los que no hemos visto por aquí, por cierto. En el Palacio Consistorial hay mucha expectación, como os podéis imaginar. El aforo de 140 personas para asistir presencialmente está cubierto. Y aunque es posible seguir la sesión por internet, los grupos políticos han solicitado una veintena de plazas. Asisten también alcaldes de la comarca, hemos visto al de La Unión o al de Torre Pacheco, diputados y senadores del PSOE y del Partido Popular. Así que aquí seguimos a la espera de que comience este pleno extraordinario de moción de censura a la alcaldesa Noelia Arroyo.
0: Gracias, Macu. Pues seguiremos muy pendientes de ese pleno en el Ayuntamiento de Cartagena. Entre tanto, les contamos que la comunidad prevé contratar a 6.000 profesionales de la sanidad para cubrir vacaciones y reforzar las zonas turísticas en verano. Lo anunciaba en la Asamblea el diputado popular Antonio Martínez para rebatir una moción de los socialistas sobre el plan estival de salud. La izquierda se quedaba sola en esta moción, solicitando suficiente personal para que todos los servicios sanitarios sigan abiertos en verano, plantas de hospital, centros de salud o consultorios. La diputada socialista Marisol Sánchez acusa al gobierno regional de perjudicar a los ciudadanos al no contratar suficientes médicos o enfermeros y cerrar servicios.
2: Ustedes saben perfectamente que hay personal suficiente en las bolsas de empleo. Y ustedes saben que no se está contratando. Y ustedes saben que se están cerrando servicios, cerrando plantas, cerrando consultorios. Y ustedes saben que hoy aquí van a votar en contra de algo que ustedes saben que perjudica a los ciudadanos y ciudadanas de esta región.
0: Según el diputado del Partido Popular, Antonio Martínez, el plan estival contempla la incorporación de 200 facultativos, 4.000 sanitarios de distintas especialidades y casi 2.000 celadores o administrativos. El presupuesto para estos contratos asciende a 35 millones de euros.
3: Hay más de 6.000 contratos previstos, más de 200 corresponden a facultativos médicos, más de 4.000 a sanitarios no facultativos, como 2.000 profesionales de enfermería o 2.000 técnicos auxiliares de enfermería, matronas y fisioterapeutas, entre otros, y además 1.800 contratos para personal no sanitario como celadores o administrativos.
0: Las pruebas de acceso a la Universidad La Pau de la región de Murcia han arrancado este martes con el examen de lengua y literatura que este año ha planteado a los alumnos un comentario de un texto periodístico de José Luis Sastre y un análisis literario a elegir entre La casa de Bernarda Alba de Federico García Lorca y Nada de Carmen Laforet. La CROEN ha pedido a las empresas de la región de Murcia que refuercen las medidas de prevención frente a las altas temperaturas ante la llegada del verano. La patronal murciana recuerda que el calor supone un riesgo para sectores como la agricultura, la construcción, la industria, el transporte o la logística. La organización recomienda adoptar horarios, adaptar los horarios, programar pausas, habilitar zonas de sombra y garantizar una correcta hidratación de los trabajadores. Además, recuerda que la normativa obliga a evaluar los riesgos derivados de las temperaturas extremas y adoptar medidas específicas cuando existan avisos meteorológicos de nivel naranja o rojo. La Casa Real ha difundido este martes imágenes de los primeros saltos en paracaídas de la princesa Leonor, que ha concluido el curso básico de paracaidismo en la Escuela Militar Méndez Parada, situada en la base aérea de Alcantarilla. Es un complemento a la formación militar que realiza en San Javier, en la Academia General del Aire y del Espacio. Junto a cerca de medio centenar de compañeros de la academia, la princesa se ha capacitado para

0: a realizar saltos paracaidistas en modo automático. Este es un momento del vídeo del salto de Leonor, imágenes que pueden ver completas en nuestra web orm.es.
1: ¡Mochila!
2: ¡Mira el puente! ¡Esa es!
1: ¡A octava posición!
0: Y terminamos contándoles también que la Guardia Civil ha detenido por tráfico de drogas a 20 personas de entre 26 y 68 años en una operación llevada a cabo en Murcia y Albacete, en la que se han desmantelado dos centros de adulteración y corte y 20 puntos de venta de sustancias. Esta operación ha conseguido desmantelar esos 20 puntos de venta de droga ubicados en diferentes localidades albaceteñas y en las murcianas de Jumilla y Murcia. La Policía Nacional, por su parte, investiga la venta de un vehículo que imitaba a un Ferrari 360 Spider y ha detenido en Elche a su propietario por un presunto delito contra la propiedad industrial. Los agentes detectaron el anuncio en una página de compraventa de vehículos. La investigación reveló que el vehículo había sido construido sobre el chasis de otra marca y modificado con fibra de vidrio para reproducir la apariencia del deportivo italiano. Diego Será, el portavoz de la Policía Nacional en Murcia.
3: La utilización ilícita de los diseños, las líneas, los logotipos y las tipografías del emblemático cabalino rampante, registrados por la marca Ferrari, fue considerado por los investigadores como un delito contra la propiedad industrial.
0: Es todo, hasta aquí el repaso de la actualidad. Volvemos con más noticias a la una, siempre en nuestra web orm.es.
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0: Bueno, nos vamos hasta el Ayuntamiento de Cartagena. Allí se va a celebrar ese pleno. Vamos a escuchar qué es lo que dicen.
1: Asunto único. Moción de censura a la Alcaldía Presidencia del excelentísimo Ayuntamiento de Cartagena. En primer lugar, a los efectos de determinar el proceder de la sesión, siendo un procedimiento formal y predeterminado por la ley, lo que voy a proceder es a dar lectura del artículo 197 de la Ley Orgánica 5 de 1985 de Régimen Electoral General, teniendo en cuenta las declaraciones de inconstitucionalidad y nulidad de los párrafos segundo y tercero del apartado 1A del citado artículo por la sentencia del Tribunal Constitucional número 151 de 21 de diciembre de 2017 y la sentencia número 134 de 10 de junio de 2025. De forma tal que aquellos apartados declarados inconstitucionales no serán leídos. Procedo a la lectura. Punto número 1. El alcalde puede ser destituido mediante moción de censura cuya presentación, tramitación y votación se regirá por las siguientes normas. A. La moción de censura debe ser propuesta al menos por la mayoría absoluta del número legal de miembros de la corporación y habrá de incluir un candidato a la alcaldía, pudiendo serlo cualquier concejal cuya aceptación expresa conste en el escrito de proposición de la moción. B. El escrito en el que se proponga la moción de censura deberá incluir las firmas debidamente autenticadas por notario o por el secretario general de la corporación y deberá presentarse ante este por cualquiera de sus firmantes. El secretario general comprobará que la moción de censura reúne los requisitos exigidos en este artículo y extenderá en el mismo acto la correspondiente diligencia acreditativa. C. El documento así diligenciado se presentará en el registro general de la corporación por cualquiera de los firmantes de la moción, quedando el pleno automáticamente convocado para las 12 horas del décimo día hábil siguiente al de su registro. El secretario de la corporación deberá remitir notificación indicativa de tal circunstancia a todos los miembros de la misma en el plazo máximo de un día, a contar desde la presentación del documento en el registro, a los efectos de su asistencia a la sesión, especificando la fecha y hora de la misma. D. El pleno será presidido por una mesa de edad integrada por los concejales de mayor y menor edad de los presentes, excluidos el alcalde y el candidato a la alcaldía,

actuando como secretario el que lo sea de la corporación, quien acreditará tal circunstancia. La mesa se limitará a la moción de censura, constatando, para poder seguir con su tramitación, que en ese mismo momento se mantienen los requisitos exigidos en el apartado A, dando la palabra, en su caso, durante un breve tiempo, si estuvieran presentes, al candidato a la alcaldía, al alcalde y a los portavoces de los grupos municipales, y a someter a votación la moción de censura. Segundo apartado. Ningún concejal puede firmar durante su mandato más de una moción de censura. A dichos efectos no se tomarán en consideración aquellas mociones que no hubiesen sido tramitadas por no reunir los requisitos previstos en la letra B del apartado 1 de este artículo. Tercera. La dimisión sobrevenida del alcalde no suspenderá la tramitación y votación de la moción de censura. Cuarto. No di lectura al mismo porque se refiere a los municipios que se rigen por concejo abierto. Paso al apartado quinto. El alcalde, en el ejercicio de sus competencias, está obligado a impedir cualquier acto que perturbe, obstaculice o impida el derecho de los miembros de la corporación a asistir a la sesión plenaria en que se vote la moción de censura y a ejercer su derecho al voto en la misma. En especial, no son de aplicación a la moción de censura las causas de abstención y recusación previstas en la legislación de procedimiento administrativo. El segundo punto que vamos a proceder es de la constitución de la mesa de edad. Por una cuestión de protocolo, los concejales de mayor y menor edad ya han tomado asiento. Es el artículo 197.d de la LOREG, es decir, de la Ley Orgánica del Régimen Electoral General, establece que la mesa de edad queda constituida por los citados concejales. De entre los presentes, excluidos el alcalde y el candidato, y actuando como secretario el que lo sea de la corporación, siendo el de mayor edad, don Enrique Pérez Avellán, y el de menor edad, don Ignacio Jaúdenes Murcia. Pasamos a dar lectura a la moción de censura presentada con fecha de registro 19 de mayo de 2026, acompañada de la diligencia acreditativa de la Secretaría. Al Pleno del Excelentísimo Ayuntamiento de Cartagena. Los concejales que suscriben, que suponen la mayoría absoluta del número legal de miembros de la corporación, presentan moción de censura contra su alcaldesa presidenta, Noelia María Arroyo Hernández, al amparo de lo establecido en el artículo 197 de la Ley 5 de 1985, 19 de abril, del régimen electoral general, proponiendo como candidato al alcalde al concejal Jesús Jiménez Gallo, que basan en el siguiente texto. Los concejales que suscribimos esta moción de censura, constatando la paralización y el progresivo deterioro de nuestro municipio, somos conscientes de que resulta imprescindible salvar lo antes posible esta situación de aislamiento y bloqueo. Cartagena, segundo municipio en relevancia de la región de Murcia, atraviesa en la actualidad una etapa de evidente parálisis institucional y falta de impulso político. Lejos de ejercer un liderazgo activo y transformador, la acción de gobierno de Partido Popular y Vox se ha caracterizado por la ausencia de avances significativos en los grandes retos de la ciudad, generando un escenario de estancamiento que afecta tanto al dinamismo económico como a la cohesión social. Esta inacción no es coyuntural, sino el resultado de una falta de dirección estratégica clara, de una gestión incapaz de anticiparse a los desafíos y de una preocupante desconexión con las necesidades reales del municipio. La gestión económico-financiera del actual equipo de gobierno ha incurrido en incumplimientos graves y reiterados de la normativa de estabilidad presupuestaria y sostenibilidad financiera, comprometiendo de forma directa la viabilidad económica de la Hacienda Municipal, de acuerdo con los informes emitidos por la Intervención Municipal, órgano de control interno encargado de velar por la legalidad económico-financiera. Los hechos descritos no constituyen incidencias aisladas, sino la manifestación de una gestión económica estructuralmente deficiente, caracterizada por la ausencia de planificación, el uso inadecuado de instrumentos excepcionales y el incumplimiento reiterado de las obligaciones legales. Esta situación compromete gravemente el interés general, limita la capacidad futura de financiación del ayuntamiento y pone en riesgo la prestación de los servicios públicos esenciales, pudiendo incluso afectar al cumplimiento de obligaciones básicas como el abono de las nóminas del personal municipal, lo que supondría un escenario de extrema gravedad institucional. El ayuntamiento ha encadenado varios ejercicios marcados por dificultades presupuestarias y situaciones de déficit que reflejan una gestión carente de rigor y previsión. Esta deriva ha comprometido gravemente la estabilidad económica municipal, limitando su capacidad de inversión y condicionando el desarrollo de los proyectos estratégicos. El incremento del endeudamiento y la consiguiente obligación de presentar un plan económico-financiero, PEF, ante el Ministerio de Hacienda supone, en la práctica, una restricción severa de la autonomía municipal. Este escenario no solo limita la ejecución de políticas públicas, sino que también hipotecan el futuro de la ciudad al reducir su margen de maniobra en un momento crucial.
las políticas sociales, educativas, sanitarias y de acceso

0: la vivienda han perdido peso, intensidad y eficacia. La falta de iniciativas en vivienda accesible, la insuficiencia de atención a los servicios públicos esenciales y la ausencia de una estrategia social integral evidencian un modelo agotado y sin capacidad de respuesta. Todo ello concurre en un momento especialmente decisivo. Cartagena dispone de un potencial extraordinario. Su tejido industrial, su puerto estratégico, su riqueza patrimonial, su capacidad turística y su posición clave en el desarrollo regional la sitúan en una posición privilegiada para liderar el crecimiento económico y social de la región. Sin embargo, este potencial permanece en gran medida infrautilizado por la falta de visión y liderazgo del actual Gobierno municipal de Partido Popular y Vox. La situación actual no puede entenderse únicamente.
1: Estamos escuchando el pleno del Ayuntamiento de Cartagena. La secretaria Delia Rodríguez está explicando pues cómo se va a proceder a realizar este pleno y está leyendo ahora mismo pues esa moción de censura, ese escrito que se presentó en registro por parte de 14 concejales del Ayuntamiento de Cartagena para hacerle una moción de censura a la alcaldesa Noelia Arroyo. Había 10 días laborables para que esa moción tuviera lugar. Es hoy cuando está convocada. Y queremos saber qué dice la secretaria exactamente de lo que va a pasar a partir de ahora.
2: Está leyendo la moción literalmente y habrá que esperar al término de esta lectura para ver qué se decide con respecto a si hay mayoría o no hay mayoría y qué se considera como tal. En la firma de la moción había la firma de 14 concejales, eso es mayoría, y había un candidato que era otra de las condiciones sine qua non para que fuese adelante el debate de la moción de censura.
1: Pero hay un escrito posterior también
2: de otros. En el interín sabemos qué ha ocurrido, lo que ha ocurrido, y está por ver si ha sido presentado formalmente esa renuncia o ese.
1: Donde se desdicen.
2: Ese desdicho de los dos concejales.
1: No adscritos, de los cuales hay una que está presente en el pleno, Beatriz Sánchez del Álamo, concejala de Turismo dentro del gobierno de Noelia Arroyo y que permanece dentro del gobierno de Noelia Arroyo, a pesar de que firmó esta moción. Ella sí ha ido a este pleno, que sepamos Diego Salinas no, y sí hemos visto a varios alcaldes de las zonas limítrofes a Cartagena que han ido en apoyo a Noelia Arroyo. Hemos visto que está el alcalde de La Unión, el alcalde de Torre Pacheco, el de San Javier y el senador Francisco Bernabé.
2: También está por saber si se permite la no asistencia de un determinado concejal con motivación suficiente, que en teoría sí es posible que se admita, que no esté presente y que pueda televotar. En fin, todo esto son incógnitas que todavía tenemos que esperar a que se termine la lectura de la moción de censura, a ver qué es lo siguiente.
0: Un cambio de rumbo para lograr los objetivos que Cartagena necesita y que nuestros vecinos merecen, por lo que asumiendo la responsabilidad que adquirimos con ellos en las últimas elecciones municipales, planteamos esta moción de censura como un legítimo instrumento para su consecución. En base a lo expuesto y cumpliendo con todos los requisitos establecidos en el artículo 197 de la Ley 5 de 1985 de 19 de abril del régimen electoral general, solicitamos que se tenga por presentado este escrito y por propuesta moción de censura contra la alcaldesa presidenta del excelentísimo Ayuntamiento de Cartagena, Noelia María Arroyo Hernández, suscrita por los 14 concejales abajo firmantes y que suponen la mayoría absoluta legal de esta corporación, proponiendo como candidato a alcalde al concejal Jesús Jiménez Gallo, dando lugar a los trámites legalmente previstos y quedando automáticamente convocado el pleno para su votación a las 12 horas del décimo día hábil desde su registro. Asimismo, consta la aceptación de la propuesta por el candidato a alcalde Jesús Jiménez Gallo, cumpliendo con lo previsto en el artículo 197.1 de la Ley 5 de 1985 de 19 de abril del régimen electoral general, acepta de forma expresa su designación como candidato a alcalde presidente del excelentísimo Ayuntamiento de Cartagena que se propone en esta moción de censura.
2: Sí,
1: terminado esa
0: una
1: lectura,
0: vez que no. Se ha leído la moción, procede la constitución de la mesa de edad. Como hemos dicho, ha quedado constituida. La mesa de edad deberá constatar, para poder seguir con su tramitación, que en ese mismo momento se mantienen los requisitos del apartado A del artículo 197.1 de la LOREG, que tal y como se ha leído, establece: la moción de censura deberá ser propuesta al menos por la mayoría absoluta del número legal de miembros de la corporación y habrá de incluir un candidato a la alcaldía, pudiendo serlo cualquier concejal cuya aceptación expresa conste en el escrito de proposición de la moción. Asimismo, para ello, esta secretaria ha traído el expediente en el que obran los documentos, que paso a pasarle a la mesa de edad para que constaten que se cumplen o no los dichos requisitos.
2: Bueno, pues en este momento se ha muteado el micrófono de la secretaria municipal, de Adelia Rodríguez.

0: Rodríguez cuando pasa la documentación a la mesa de edad constituida por el concejal Enrique Pérez Avellán, como el de más edad, e Ignacio Jáudenes, como el más joven, para que sean ellos los que comprueben si se dan las circunstancias para que esa moción pueda debatirse.
1: Ahí está ese documento o no de los concejales no adscritos que se desdicen. A ver qué pasa.
0: Que hasta ahora no se ha mencionado, no ha mencionado la
1: Secretaría Municipal. Ha dicho que le va a pasar
0: municipal.
1: Los documentos, vamos a ver.
0: Los documentos los tienen que examinar y lo mismo, aquí estamos ante un impasse de minutos, si es que tienen que comprobar los dos concejales C por B que cada uno de esos documentos mencionados está ahí para que todo siga su curso. En caso de que se dé por presentada la moción de censura con la firma de esos 14 concejales, que son condición sine qua non, que esté en mayoría absoluta de concejales y que haya un candidato, que también es una cuestión que en esos escritos originales se cumplía, entonces se procedería al debate de la moción de censura. Si se tiene en cuenta el desistimiento de los dos concejales no adscritos, si eso lo tiene en cuenta la mesa de edad, ni siquiera sería el debate. Y esa es la única incógnita que queda por despejar.
1: Y ya, bueno, si se hace, en teoría, si se lleva a cabo el debate y se llega hasta el final y hasta la votación, pues también nos podrían dar alguna sorpresa, aunque sería sorpresa, no es
0: sería
1: lo esperable.
0: Sorpresa, claro,
1: no es lo esperable. Bueno, pues vamos a ver qué es lo que deciden. Paco Marín, vamos a hacer una pausa y volvemos en cuanto sepamos qué han decidido en esa mesa de edad, en esta conversación con la secretaria del Ayuntamiento de Cartagena.
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0: Bueno, y en este tórrido día, pues vamos a ponerle un poco de humor y vamos a hablar con María González, Mundo Millennial. ¿Qué tal? ¿Cómo estás?
1: Hola, ¿qué hay?
0: Bueno, que hay calor.
1: Que hay, que me estoy deshaciendo, sí. Lentamente, derritiéndome.
0: Bueno, María, ¿de qué nos vas a hablar hoy? Porque es algo que a mí me encanta.
1: Pues mira, vamos a hablar de Shrek. Shrek, que ha cumplido hace unos días 25 años. Madre mía, ¿tú te acuerdas cuando viste Shrek la primera vez?
0: Me acuerdo de la primera vez donde estaba, no fue en el cine, fue en la casa de unos amigos de mis padres que tenían unas gemelas, que ya no me acuerdo dónde están, pero bueno, y lo vimos en el DVD, qué maravilla. Bueno, todas las he visto en DVD.
1: En una copia pirata de VHS. Ay,
0: pero eso no lo quería decir. Bueno, ya, VHS bueno, pero no, era, pero lo vi en DVD.
1: Teníamos muchas. Sí, antes tenía muchas copias piratas. ¿Sabes lo bueno? Que vi los extras del DVD, que hay contenido extra de la celebración de la boda que no sale luego en la película cuando te la ponen en la tele.
0: Sí, bueno, un día podemos hablar de los CDs piratas esos que hay. Además, yo tengo todavía en mi casa un maletín gigante que me lo llevaba al colegio y veíamos películas de todo tipo. Pero bueno, es otro día hablamos de eso.
1: Sí, de cosas de delinquir hablamos.
0: Ya ha prescrito el delito, se hace mucho.
1: Hemos venido a celebrar el 25 aniversario de Shrek, que por cierto podemos verlo en algunos cines. Ahora, pues si queremos estar en un refugio climático de estos con la temperatura ahí bien fresquita y tomando algo dulce y tal, pues es buen momento para meterse al cine a ver esta película, que además es una apuesta segura porque ya en su día triunfó entre niños, entre adultos y sobre todo preadolescentes, que es la época en la que a nosotros no nos pilló, y supo encajar con todo el mundo porque cogía las historias que le gustaban a los niños, que eran las de princesas y ogros y animalillos que hablan y tal,

0: los ponía un poquito ahí con su tono un poco cafre, irónico y sobre todo con mucho sentido del humor, y con eso conectó con adultos y preadolescentes. Al final, para transmitir el mismo mensaje que se transmitía con las películas de Disney, ¿no? Que la belleza está en el interior, que hay que aceptarse a uno mismo, que está mal tener prejuicios, pero con un lenguaje que a nosotros pues nos caló. Y fíjate si nos cala, no sé si a ti te pasa, que 25 años más tarde todavía sabemos que los ogros son como las cebollas y las cebollas tienen capas, o que mejor fuera que dentro, yo que sé, hay un montonazo de expresiones que se quedan en el lenguaje.
1: Yo venía en el coche camino a la radio, sabía que íbamos a hablar de esto y me acordaba de bueno, el inicio de la segunda parte, cuando va Asno detrás en el carro y van a muy, muy lejano y está, ¿cuánto sí. queda? Nada. ¿Cuánto queda? Nada. Y así todo el rato. Nosotros de pequeño en el coche.
0: Sí. Y sobre todo la contestación que le da Shrek, que es cuando hace así como bajando la voz y dice, ¡calla! O algo así. Eso lo hago muchísimo, muchísimo. Y no soy consciente de todo lo que lo hago hasta que de pronto digo, ¿esto dónde ha salido? De ahí, de Shrek. Porque Shrek tuvo una primera y una segunda parte, yo creo que son las mejores. Tiene 4 películas de Shrek como tal, más luego otras 2 que salieron del Gato con Botas y luego, bueno, cortos que hicieron de Shrekete Feliz Navidad y un Halloween de tal. Pero sobre todo la primera y la segunda creo que forman como, son como un todo. O sea, creo que podría haber sido perfectamente solo esas 2 y ya está, ¿sabes? Toda la historia.
1: Sí,
0: la segunda,
1: yo, es que la tercera, la recuerdo así vagamente, que es la de que tienen el bebé, creo recordar. ¿Mm? Y la cuarta es que no sé ni de qué va. La habré visto seguro, pero no.
0: Sí, yo la vi una vez. Salía, me parece que era el personaje de Rumpelstiltskin, y entonces era como que vivían en un universo paralelo donde no se conocían y tal, era como más oscura. Por eso yo creo que la primera es la que a todos nos sorprendió y demás, pero la segunda tiene incluso más ritmo porque ya no tiene que presentar a todos los personajes y plantear la historia y todo eso. Se atreve a ser un poco más, todavía un poco más irónica, y chistes más ácidos y con doble sentido y eso, pero luego ya las demás es como demasiado. Pero tengo una noticia, no sé si es buena o mala para ti, que el año que viene está previsto que estrene otra película y además, pues conforme funcionan las cosas ahora, no será una, serán 3 seguramente. Así que no sé, tenemos que ir preparándonos, probablemente esté bien.
1: Bueno, los hijos de Rey ya tendrán sus ciertos años y a lo mejor va por ahí la cosa. Que puede ser, no sé, pero bueno, la veremos, le daremos un vistazo y si nos gusta, pues mira, a ver si le dan una vuelta a eso. Y otra cosa que comentar, a ver, es una película de dibujos, pero los actores que hay detrás doblándolos en inglés, bueno, en español también, o sea, es de mencionar, ¿eh? O sea, era un plantel
0: sí,
1: ahí importante.
0: Sí, en inglés, claro, en inglés teníamos a Mike Myers, que lo conocíamos aquí de Austin Powers, lo que pasa es que no le poníamos voz porque vimos a Austin Powers doblado, teníamos a Cameron Díaz y a Eddie Murphy, y en España teníamos a Juan Antonio Muñoz y José Mota, Cruz y Raya, y la princesa Fiona la dobla la actriz Nuria Mediavilla, ella la conocemos. Ella es la que pone la voz a Angelina Jolie, a Winona Ryder, también a la propia Cameron Díaz en las películas, o sea que es una voz que nos sonaba muchísimo. Y la verdad es que los dos actores de los dos cómicos de Cruz y Raya lo hicieron muy bien, muy bien.
1: Bueno, y Antonio Banderas.
0: Bueno, claro, por supuesto, Antonio Banderas como el Gato con Botas, que luego pues siguió con la franquicia.
1: Claro, y bueno, luego lo comentabas, que el Gato con Botas tuvo 2 películas y es que apareció y se ganó el cariño de todo el mundo, la verdad.
0: O sea, sí, de hecho, alguna de las películas del Gato con Botas recaudaron bastante más que las últimas de Shrek, o sea, porque se ganó todo el cariño de los críos y todo el mundo se volvió loco con él. Pero fíjate hasta qué punto esta película fue relevante, que es la primera película que ganó el Oscar al mejor largometraje de animación. O sea, esa categoría no existía y la crearon y llegó Shrek y se coronó. O sea, que fíjate qué guay. Y luego también fue muy influyente la música que utilizó, porque utilizaba música que estaba de moda en la época, luego también rescató algunos clásicos. En la segunda peli tenemos incluso canciones de Bowie, pero además la música original llegó a estar nominada a un Grammy. No sé si se lo llegó a llevar o no, pero...
1: Bueno, estamos escuchando
0: Smash Mouth, el inicio. 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
1: looking kind of dumb with. A ver, era música buenrollera, que tú veías la película y te daba ganas pues de cantar, de saltar. Tenemos por ahí también Living la Vida Loca, creo que es al final de la primera película.
0: Sí, sí,

0: Yo recuerdo.
1: Sí, sí, en la escena de la boda, en la que decíamos que luego en los extras del DVD cuando se meten más temas y tienes también a Madonna, pero es esa escena en la que todos los personajes de cuento ya se reúnen y entonces ves a. Además, lo ves interactuando como personas, no como personajes de cuento súper buenos y tal, sino que ves a Blancanieves con la.

0: el cantante del grupo, o sea, el cantante original del grupo falleció y creo que los que siguieron no han seguido dando conciertos, así que es uno de los pendientes que tenemos.
1: Bueno, pues a ver si para la quinta película lo recupera. Yo te quería decir, ya para terminar, que de la segunda película hay una canción que a mí me dio una idea luego para hacer, para presentar la fiesta de mi pueblo, que es la de Holding Out for a Hero, que es Yo Quiero un Héroe, que es
0: Bonita Aire.
1: Claro. Que aquí la cantaba otra persona, no recuerdo el nombre, pero bueno, la traducían al español. Y entonces yo hice una versión que se llamaba Yo Quiero Fiesta, en Sangonera, de día y de noche. Es una cosa maravillosa, horrorosa, que encima de todo había mucha gente importante política ese día allí, por sorpresa, y fue horrorizante. Pero bueno, con mi grata voz y la de las reinas de las fiestas de ese año.
0: Pues
1: bueno,
0: es que haya vídeos de eso.
1: Sí, hay vídeos ocultos.
0: Bueno, todo se puede desocultar.
1: Algún día lo pondremos. En verano, ¿cómo vas a estar? Pues a lo mejor algún día desempolvamos esos vídeos en agosto, que es cuando coincide con la fiesta ya sea aniversario.
0: Me parece bien. Te tomo la palabra.
1: Lo dejamos. Pues nos vamos a ir con la música de Shrek. María, muchísimas gracias.
0: A vosotros.
1: Hasta la próxima semana.

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0: Bueno, ya saben que estamos pendientes de la actualidad, que estamos pendientes de ese pleno en el Ayuntamiento de Cartagena, que ha comenzado con la mesa de edad, como estaba previsto, y siguen ahí discutiendo, Alberto.
1: Claro, los micrófonos están silenciados. Nosotros lo más que podemos hacer aquí es leer los labios, que lo estamos haciendo, pero no estamos enterando.
0: Pero no sabemos.
1: Claro, en el salón de pleno del Ayuntamiento de Cartagena sí que tienen que estar oyendo lo que nosotros no, porque ahí no hay micrófono que silenciar. ¿Y qué está ocurriendo, por si no lo están siguiendo ustedes por televisión o por internet? Uh-huh. Bueno, pues la secretaria municipal está hablando con la mesa de edad, es decir, Enrique Pérez Avellán, de Movimiento Ciudadano, y Ignacio Jadones, del Partido Popular, el concejal más veterano y el más joven.
0: Exacto.
1: Bueno, pues se les está explicando, y además hay explicaciones. Estamos leyendo también el lenguaje corporal, eso no lo quedamos para nuestro buche, tampoco lo vamos a compartir. Estamos viendo cómo se están produciendo ese intercambio de pareceres y de información. Se manejan papeles y todo esto está siendo contemplado pues por los municipios y por el público, que es además muy numeroso en el salón de plenos del Palacio Consistorial de Cartagena. Y hasta ahí podemos leer, ¿no? Hasta ahí estamos leyendo. De momento está haciendo la secretaria municipal el gesto de uno, con la mano derecha, y está hablando, interpretando directamente al concejal de Movimiento Ciudadano, que se supone que es el que tiene más empeño de que haya ese debate
0: de la
1: moción de censura, mientras que Ignacio Jadones, que es del Grupo Municipal Popular, pues tendría en teoría menos empeño en que hubiera un debate y ya pues vamos a resolver la papeleta.
0: Pues al final están haciendo el debate ellos. Están haciendo el debate ellos.
1: Sí, y nosotros estamos aquí con el monitor siguiéndolo, que parece que es una cosa apasionante, pero claro, no hay audio. Así
0: no
1: que,
0: hay audio.
1: Nosotros tenemos que seguir, no podemos quedarnos parados con esto.
0: Aparte que estamos ya con Miguel Mazzotti en el siglo XXI, yo no suelo coincidir con Miguel porque estoy siempre yendo a la tribu y hoy
2: desde
0: que estoy aquí, desde el siglo pasado, fíjate, y hoy que he coincidido, pues tengo yo mucho interés en saber a quiénes premiaron ese año, porque además hay un escultor que me gusta mucho. Así que, ¿qué más?
2: Muy bien.
0: Cuéntanos.
2: Pues estamos en el año 2002. Buenos días, saludos a los oyentes.
0: Miguel Mazzotti, decano del Colegio de Periodistas, viene a contarnos, por si alguien no lo ha oído nunca, los laureles, los premios laureles que concede el Colegio de Periodistas.
2: Esto es. Y entonces, en aquel año 2002, se otorgaron 8 laureles, que fueron el de Murciano del Año a Francisco Cabezas, el laurel especial para el Hospital Virgen de la Risaca, había uno de sociedad que fue para Antonio Campillo, el escultor, el de deportes se le otorgó al comité organizador de las Jornadas Olímpicas de la Juventud, luego el de solidaridad fue para la Asociación Asprodes, el de ciencia e investigación para Rafael Rebolo, de Cartagena, el de espectáculos a Julio Navarro Carbonell, Julio Navarro padre, del Tenorio, el de Economía y Empresa, la Fundación Universidad y Empresa. Pero vamos a empezar por los 4 primeros.

Francisco Cabezas Calvo Rubio fue subdirector general de Planificación Hidrológica del Ministerio de Medio Ambiente allá por el año 1996. Mucho antes, ya en la Universidad Politécnica de Valencia, es donde estudió Ingeniería de Caminos. Y mostró desde el principio su inclinación por todo lo relacionado con el agua. De casta le venía el galgo. No es de extrañar, pues, que uno de sus primeros destinos fuera la Confederación Hidrográfica del Segura, de la que llegó a ser comisario de aguas. Es también profesor asociado de hidrología en la Escuela de Ingenieros Agrónomos de Cartagena y fue coordinador del equipo redactor del Libro Blanco del Agua, y ha sido también, Francisco Cabezas, el responsable de la elaboración y desarrollo del llamado Plan Hidrológico Nacional, que al final no se ha llevado a cabo de ninguna manera.

El Hospital Clínico Universitario Virgen de la Risaca, ahora ubicado en el Palmar, fue inaugurado en mayo de 1975 y nació para sustituir al antiguo centro de Vistalegre, en el barrio de Murcia, que ya se empezó a conocer como Arrisaca Vieja y hoy es el Hospital Morales Meseguer. A lo largo de sus más de 5 décadas de historia, se ha consolidado como el mayor complejo y referente sanitario de la región de Murcia. La evolución histórica

0: La del centro destaca por los siguientes hitos. En el año 1975, apertura en el Palmar con un traslado histórico de pacientes en una gran caravana de ambulancias desde el antiguo recinto.
1: De la que hay fotos, nos las enseñaron cuando fuimos al programa del aniversario.
0: Sí,
1: del
0: ya había unas ambulancias que eran pequeñas, eran unos Citroën, y allí pues fueron trasladando en caravana de enfermos de un hospital al otro hasta la actual ubicación. También la consolidación universitaria, su integración clínica y académica, que lo convirtió en uno de los hospitales docentes más importantes de España. Su crecimiento y referencia a lo largo de su historia, que ha incorporado especialidades de vanguardia, situándose como uno de los centros públicos mejor valorados a nivel nacional. El hospital durante estos años ha vivido un amplio proceso de remodelación interno y externo que ha permitido disponer de una oferta de servicios que son pioneros en nuestra región. Presta cobertura de asistencia especializada a la población adscrita a su área y es el de referencia regional para especialidades, por ejemplo, cirugía cardiovascular y torácica, cirugía cardíaca infantil, la maxilofacial, plástica y quemados, cirugía y pediatría neonatológica, neurocirugía, oncología médica y oncología radioterápica, hemodinámica, medicina nuclear y coordinación y actividad de trasplantes. Cuenta además con un excelente conjunto de servicios de apoyo diagnóstico y terapéutico que incluyen la alta tecnología sanitaria.

0: bajo el reino de las dos Sicilias y los movimientos predecibles de la tropa en
1: y ahora vamos con el laurel que se le dio de sociedad. Entonces no existía uno de cultura
2: y artes,
1: ni arte, ni bellas artes, pero el de sociedad se dio a Antonio Campillo, nacido en la Era Alta, donde allí estaba la Virgen de la Fuensanta.
2: Es verdad que está haciendo esa peregrinación.
1: Eso es, esa pedanía que pertenece al municipio de Murcia, y eso ocurrió en el año 1926. En el 40 se matricula en las clases de dibujo con Pedro Sánchez Picazo, el pintor de las flores, y con su hijo Enrique Sánchez Alberola, en la Real Sociedad Económica de Amigos del País. Y al mismo tiempo asistía como aprendiz al taller del escultor Juan González Moreno. En esos años desarrolló las peculiaridades y técnicas esenciales que definen su obra: el dibujo, el modelado en barro. En el año 43 se matriculó en la Escuela de Artes y Oficios de Murcia, y allí comenzó con una de las materias que más satisfacciones le dieron en su trayectoria docente, que es el modelado. Como profesor de la misma tendría al escultor Clemente Cantos. En el año 46 ganó un concurso oposición con una beca de la Diputación Provincial para estudiar en la Academia de Bellas Artes de San Fernando en Madrid. En los años 48 y 50 obtuvo premios en las exposiciones de Nobeldés y de Primavera. Y años más tarde, en el 53, el premio Fin de Carrera y el galardón con el Premio Nacional Salcillo, con una obra que se llamaba Virgen de la Salud, y le proporcionó la posibilidad de viajar hasta Italia. En el año 66 marcó la carrera profesional de Antonio Campillo, porque obtuvo la cátedra de modelado en la Escuela de Artes y Oficios de Córdoba. Dos años después lo becaron la Fundación Juan March para hacer una exposición individual en la Galería Quixote de Madrid, donde mostró su Venus en bicicleta, con la que obtendría por segunda vez el Premio Nacional Salcillo.
2: Es la obra así más conocida,
1: ¿no? La de la mujer en bicicleta, sí, es muy, muy conocida, y es una cosa muy peculiar que llama la atención enseguida, identifica esto es Campillo.
2: Sí.
1: Es fácil. Bueno, en la Escuela de Arte y Oficios de Madrid obtuvo en el 77 por oposición la plaza de modelado, al igual que después antes lo había conseguido en Córdoba. Y en el 79 en Madrid también participa en una exposición colectiva 8 escultores diferentes. Y en el 80 en el Salón de Escultura y en el Museo de Bellas Artes de Murcia. En aquellos años 80 participó en muchas exposiciones colectivas, y entre ellas pues destacan, por ejemplo, una que se llamó El flamenco en el arte actual, en la Posada del Potro de Córdoba, Murcia en tres dimensiones, que fue en la Plaza de San Bartolomé, también en las galerías Balboa 13 y Alfama, en Artistas Murcianos en Arco 87 o en la Feria de Arte de Basilea de ese mismo año. Cuando llega la Expo de Sevilla, en el año 92, se le da la oportunidad de participar en el pabellón de nuestra comunidad autónoma de la región de

0: Murcia. Un poquito después, en el 88, hace el monumento al Nazareno, que tenemos en la Glorieta de Murcia para el ayuntamiento, ese de Antonio. En el 99 fue nuevamente reconocido por Murcia y realizó una exposición individual en el Palacio Almudí. Y un año después participó en la exposición que llevaba del año 1956 al 72, Una ciudad hacia el desarrollo, y también fue nombrado miembro fundador y académico de número de la Real Academia de Bellas Artes de Santa María de la Resaca, en Murcia. En el año 2002, atraído por el nuevo desarrollo cultural que tuvo lugar en la ciudad de Ceutí, donó una de sus obras, La ciclista, al Museo al Aire Libre. Y por las calles y plazas de Ceutí se habían convertido en un auténtico museo con obras pues de José Planes, de Rafael Canogar, de Pepe Yagüez, Manolo Valdés, de Belzunce. Y Antonio Campillo también donó al Ayuntamiento de Ceutí varias obras suyas, así como parte de las pinturas de su colección privada, de los artistas amigos suyos, algunos de ellos con los que había intercambiado obra. El consistorio pensó alojar esas obras en un antiguo palacete del siglo XIX que había sido rehabilitado como museo etnográfico, y allí nació el germen del ahora actual futuro museo Antonio Campillo. En ese año fue nombrado hijo adoptivo de Ceutí y preparó una donación destinada a la ermita de Pedriñanes. En el año 2003 hizo de nuevo una exposición individual en Murcia, en la sala de la Caja del Mediterráneo, que llevaba por título Antonio Campillo, de lo religioso a lo profano, y ese mismo año vio la luz el Museo Antonio Campillo de Ceutí, del que estábamos antes hablando, museo que ha permanecido cerrado durante unos años, hasta que hace ahora menos de un mes,
1: han anunciado,
0: con unas mejoras muy destacadas de accesibilidad y demás, ha vuelto a abrir sus puertas al público. Así que animo a que se le visite, aunque está un poco complicado el vericueto de encontrar cuál debe ser el horario y dónde se consigue para asegurar que uno echa el viaje hasta Ceutí y se lo encuentra
1: para
0: abierto.
1: Para ver eso. Aunque tiene también sus obras al aire libre en la ciudad
0: en
1: de
0: la calle. Sí, en Murcia aquí tenemos también un jardín, que por cierto fue expoliado en un momento.
1: Es verdad.
0: Que se lo llevaron
1: un verano,
0: cortaron los trozos y lo llevaron para la chatarra.
1: Me acuerdo, sí.
0: Es que la cosa del chatarrero...
1: Es que no puede ser.
0: Hay algunos, como aquel que salía en los callejeros de televisión, que decía que quitaba la barandilla en la manga y decía, esto lo hago yo por ayudar a los ciudadanos.
1: ¿Será posible?
0: Y se lo llevaba la barandilla. Bueno, en los últimos años, Antonio Campillo Párraga regresó muy cerca de sus orígenes para trabajar en su casa de estudio del Camino del Badel, en la Huerta de Murcia. En el año 2006 se dedicó una exposición retrospectiva en la Sala de San Esteban y recibió la Medalla de Oro de la Comunidad Autónoma de la Región. En el año 2008 fue nombrado doctor honoris causa por la Universidad de Murcia y se le entregó el título de hijo predilecto de Murcia, todo eso en vida, que está muy bien
1: hecho.
0: Muy
1: bien, sí.
0: Y se realizó una importante múltiple exposición de sus obras en el Centro de Arte Palacio Almudí, en la Sala de Exposiciones de la CAM y en la Iglesia Museo de San Juan de Dios, que organizó la Comunidad Autónoma, el Ayuntamiento y la Caja del Mediterráneo entre los meses de enero y marzo de aquel 2009. Y la llama de su vida se apagó el 16 de mayo de 2009, después de una larga vida dedicada al mundo del arte y dejándonos un hondo pesar y un gran reconocimiento por la gran persona y el gran artista que tuvimos entre nosotros.

0: Bueno, seguimos enseguida con los laureles, pero Alberto, ¿qué está pasando en el Pleno de Cartagena?
1: Bueno, pues ya se han reavivado los micrófonos y la secretaria judicial del Ayuntamiento, la secretaria municipal Alicia Rodríguez, ha dicho que en su opinión no ha lugar al debate. Pero ahora tienen la palabra los copresidentes de la mesa de edad. El concejal de MCE es el que está en el uso de la palabra.
2: Acontecimientos que algunos de los ciudadanos de Cartagena se han enterado.
1: Y la liturgia es que después de oír a la secretaria municipal que ya ha dado su opinión de que cuando ha habido dos escritos de desistimiento, uno registrado convenientemente, el otro parece que no tiene esos requisitos últimos, pero para ella no se dan los 14 concejales necesarios y por tanto no ha lugar al debate. El protocolo, según ha dicho ella misma o según han dicho los dos copresidentes de la mesa, es que iban a oírse la opinión de la secretaria municipal y también la opinión y lo que tienen que decir los dos copresidentes de la mesa, es decir, el concejal que está en el uso de la palabra, que es Enrique Pérez Avellán, de MC, y también Ignacio Jadones, como concejal más joven.

0: del Partido Popular. Está en el uso de la palabra Pérez Avellán, falta por escuchar a Jaúdenes. Pero bueno, ahí está la cuestión y veremos si finalmente debate o no, que de momento...
1: Me decían que decían que la decisión estaba en manos de la secretaria Delia Rodríguez y ella ha dicho que no, pero...
0: Pero es la mesa de edad la que ha de refrendarlo. Así que yo sigo a la escucha mientras continuamos con los laureles.
1: Pues nosotros seguimos escuchando los laureles aquí con Miguel Masotti. Estábamos glosando a Antonio Campillo y seguimos.

0: Bueno, o sea, llegamos ya a los laureles de deportes. El laurel de deportes del año 2002 fue para las sextas jornadas olímpicas de la juventud europea.
1: Me acuerdo yo de esa jornada. ¿Te acuerdas,
0: verdad?
1: Sí, sí, sí.
0: Y eso que era muy joven.
1: No, hombre, pero yo estaba ya aquí, ¿eh?
0: Ya. Bueno, pues esto ahora mismo se conoce como el Festival Olímpico de la Juventud Europea.
1: Ah.
0: Que es como el nombre suyo, pero entonces eran jornadas olímpicas de la juventud.
1: Celebraron en Murcia en una ocasión.
0: Eso es, del 22 al 27 de julio del año 2001. Y fue la primera vez que España organizaba un evento multideportivo como este continental.
1: Uh-huh.
0: Participaron más de 2.500 jóvenes atletas de entre 14 y 18 años que procedían de 48 países europeos. 48.
1: Sí, espérate.
0: El programa incluyó 10 disciplinas deportivas, destacando el atletismo, la natación, el tenis, la vela y el voleibol. Y también utilizó la infraestructura deportiva que tenía la ciudad de Murcia junto con el CAR Infanta Cristina en Los Narejos. Las sedes principales fueron pues la del Consejo Superior de Deportes en Los Narejos, el Estadio de Atletismo Monterromero, el fútbol fue en la Condomina, uh-huh. la Condomina vieja, la de aquí sí, de la ciudad, el balonmano y judo en el Palacio de Deportes de Murcia, en el Príncipe de Asturias, que era entonces,
1: uh-huh.
0: el tenis en el Murcia Club de Tenis, y la organización fue un éxito rotundo que dejó una huella histórica en la ciudad. El Ayuntamiento de Murcia fue galardonado con la Orden Olímpica por parte del Comité Olímpico Español. Y la región también recibió el Premio Nacional del Deporte, que lo otorga el Consejo Superior de Deportes, por la impecable gestión del mencionado evento. Así que, laurel de Murcia.
1: O sea, que hace 25 años podrían darnos otra vez la oportunidad de organizar algo.
0: Organizar otro. Pues hombre, si tenemos ganas, pero vamos, de aquella juventud ya estarán algunos, bueno, hasta retirados.
1: Pero hay jóvenes nuevos.
0: Eso sí, siguen saliendo deportistas.
1: Pues con el Curucucu Paloma le damos paso a Alberto Soler de nuevo.
2: Es que esto es como un encuentro de fútbol. Ahora mismo están interviniendo los dos copresidentes de la mesa de edad.
1: Sí.
2: El de Movimiento Ciudadano dice que hay que escuchar al Pleno. Es decir, que se debe proceder al debate. Jáudenes, del Partido Popular, cree que no. Entonces, como hay un desacuerdo, el presidente o el copresidente de más edad ha dicho, yo la presido porque yo soy el más veterano, y Jáudenes ha contrarrestado con argumentación en contra, y ahí están ahora mismo ellos dos debatiendo a ver quién tiene más jurisprudencia o menos.
1: Madre mía. Bueno, pues continuará, ¿no? Esto es como una serie.
2: Todo esto para decidir si se procede al debate. No estamos hablando ya del resultado de la hipotética...
1: No, al final lo que pasa es que el debate se está haciendo en la mesa directamente.
2: Sí, pero se está haciendo a dúo con... La secretaria ha dicho que en su opinión ha dicho que no, y ellos dos son los que deciden a la postre, y ahí están. El presidente...
1: Ahora con el micro abierto, no como antes.
2: Sí, el copresidente está diciendo que la secretaria lo único que hace es asesorar.
3: Generar un debate político ni jurídico. Me gustaría dar lectura al artículo de la ley que hoy precisamente nos convoca aquí y también hacer unas consideraciones basadas en la doctrina tanto constitucional como jurisprudencial. El artículo 197, en su apartado...
1: Bueno, pues vamos a dejar que termine Miguel Masotti su intervención y en el boletín nos contará Macu Alemán un resumen de lo que ha pasado en toda esta hora.
0: Ay, ay, ay, ay, ay. Bueno, pues nada, terminamos así ya el repaso a la mitad de los laureles concedidos en el año 2002, con interruptus y todo incluido. Para la semana que viene empezamos a trabajar en la preparación de los laureles ganados por el de Solidaridad, que fue Asociación Asprodes,
1: uh-huh.
0: el de Ciencia e Investigación, Rafael Rebolo, el de Espectáculos a Julio Navarro Carbonell, y el de Economía y Empresa a la Fundación Universidad y Empresa.
1: Uh-huh.
0: Por eso, pero eso ya será en la próxima entrega de este espacio, que no sabemos si será el próximo martes, que es día 9, día de la región, festivo, y que pues, los decanos tenemos que
1: festejarlo. Eso te voy a decir, que digo yo que se merece un descanso.
0: Sí, posiblemente estaremos en acto institucional del día de la región y lo dejamos para el siguiente martes para completar el año 2002.
1: Por cierto, que ya sabemos que va a ser en La Unión, el acto del día de la región, lo ha comunicado

el Consejo de Gobierno, han dicho que el Consejo de Gobierno ha aprobado la concesión de diversas medallas de oro y estas distinciones serán entregadas con motivo de la celebración del Día de la Región, que tendrá lugar el 9 de junio en el municipio de La Unión, coincidiendo con el 44 aniversario de la aprobación del Estatuto de Autonomía. Y como decimos, estas y otras noticias en el boletín de la una, y nosotros seguiremos con el Mirador. Muchísimas gracias, Miguel Masotti. Y ya digo que en el boletín nos centraremos un poco de lo que se ha discutido en toda esta hora de pleno no pleno que llevamos por ahora del Ayuntamiento de Cartagena.

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2: La 1 de la tarde.
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2: Hola, ¿qué tal? Muy buenas tardes. En Cartagena, sesión extraordinaria del Pleno del Ayuntamiento para debatir y votar la moción de censura contra la alcaldía. Buscamos la última hora en el Salón de Plenos del Palacio Consistorial. Se encuentran Alejandro Abenza y Macu Alemán. Buenas tardes.
4: Buenas tardes, pues aquí persiste la incertidumbre y la tensión. La secretaria del Pleno, en teoría, tenía la última palabra sobre el desarrollo del debate y tras casi una hora de disquisiciones jurídicas, la letrada ha dicho que había que comprobar en este mismo momento si se cumplía la ley electoral, es decir, que había mayoría absoluta, 14 concejales de los 27. La secretaria del Pleno ha dado por buenos los escritos de desestimiento.

0: De los dos trásfugas de Vox, Beatriz Sánchez y Diego Salinas, este último ni se ha presentado. Ha estimado pues la funcionaria que no se cumple la LOREG y por tanto no procede ni debate ni moción de censura. Decae pues, entre comillas, por la iniciativa de MCE, PSOE, Sí Cartagena y los dos trásfugas que se descolgaron posteriormente. La secretaria del Pleno ha dado su opinión y lo que ha venido después, lo que sigue en estos momentos, han sido las intervenciones del concejal de más edad, Enrique Pérez Avellán, de MC, protestando por la decisión, y del edil del PP, Ignacio Jaúdenes, diciendo que no debería haber pleno, tal y como estima la secretaria de la sesión. En teoría, la última palabra la tiene la secretaria del pleno y entre esas disquisiciones prosigue la sesión.
1: Gracias, compañeros. Seguiremos pendientes de lo que ocurra allí en Cartagena. En la Asamblea Regional, el PSOE acusa a la Junta, al Gobierno, de climatizar su sede en el Palacio de San Esteban mientras abandona a los centros educativos frente a las altas temperaturas. Juan Andrés Torres, diputado socialista.
2: Dice usted que yo no me leo las cosas ni que yo no estudio las cosas. Pues mire, pues para no estudiar las cosas, ¿sabe lo que me he encontrado? Con lo que hace el gobierno regional, con los fondos que vienen del gobierno de España para mejorar los edificios públicos de nuestra región. Pues mire, no se oye muy bien, pero le aseguro que lo pone. Palacio de San Esteban, obra de rehabilitación para mejorar su climatización. Esto es una vergüenza. Los alumnos y alumnas están sufriendo temperaturas extremas en la región de Murcia y el gobierno regional climatiza el Palacio de San Esteban.
1: Con la matización de Vox pidiendo soluciones también para los colegios privados, los populares han aprobado su moción dirigida al Gobierno de España. El diputado Antonio Martínez Carrasco aseguraba que el problema afecta a varias autonomías pendientes del cambio de reglamento para climatizar los colegios.
3: Que este es un problema que está afrontando todos los gobiernos regionales, todos, están todos igual, todas las comunidades autónomas tienen un problema. Es más, si consiguiéramos solucionar esta cuestión, que es normativa, legislativa, estamos en el legislativo, parece un poco coherente traer estas cuestiones aquí al Parlamento autonómico, seguramente hasta nos lo agradecerían, porque están todos con el mismo problema.
1: En uno de estos colegios que están sufriendo hoy el calor, el Colegio Santa María de Gracia en Murcia, padres y madres, así como alumnos, han vuelto a manifestarse a primera hora de esta mañana ante la falta de respuesta tanto de la Consejería de Educación como del Ayuntamiento en la reparación de un cuadro eléctrico cuya avería impide el uso del aire acondicionado que ellos mismos han pagado. Han llevado el asunto ante la Inspección de Trabajo por los evidentes riesgos que provoca la situación con al menos dos incendios en las instalaciones. Toñi del Vas, representante del sindicato UGT.
4: Esta denuncia pide a Inspección de Trabajo que se valore este centro, las temperaturas que se están alcanzando a media mañana de más de 30 grados, pero esta copia también va a llegar a la Consejería de Educación. UGT va a presentar copia de la denuncia al Servicio de Prevención de Riesgos Laborales. Vamos a agotar hasta la última gota para que las soluciones lleguen de una vez por todas.
1: El nuevo consejero de Agricultura, Joaquín Buendía, ha solicitado reunirse con los ministros de Agricultura y de Transición Ecológica, así como con el presidente de la Confederación Hidrográfica del Segura. La defensa del trasvase es uno de sus principales objetivos y así lo ha escenificado este martes con la primera reunión que ha celebrado como consejero, que ha sido precisamente con el presidente del Sindicato Central de Regantes del Acueducto Tajo Segura, Lucas Jiménez. La defensa de esta infraestructura es vital y ya anuncia que ha solicitado reuniones con los ministros Sara Jensen y Luis Planas. Además, desde su consejería quieren ofrecer información a los ciudadanos sobre los datos reales del trasvase y de la cuenca del Tajo. Joaquín Mendía.
5: Información a la ciudadanía de que sepan cuáles son los datos reales en cada momento de las condiciones del agua que dispone el trasvase Tajo Segura, la cuenca del Segura y también, ¿por qué no?, en la cuenca del Tajo, en aquello que nos afecta a los murcianos. Voy a enviarles hoy mismo una carta tanto al ministro de Agricultura como a la ministra de Transición Ecológica.
1: Y el Consejo de Ministros aprueba hoy la reforma del Estatuto Marco de los Trabajadores del Sistema Nacional de Salud, a pesar del rechazo de los sindicatos médicos que mantienen sus protestas ante la falta de avances con el Ministerio de Sanidad para solucionar el conflicto. El anteproyecto de ley del Estatuto Marco inicia su andadura un día después de otra infructuosa reunión del Ministerio con seis sindicatos médicos que han llamado a la quinta huelga nacional del año entre el 15 y el 19 de junio. Además, el día 15 de junio tendrá lugar una gran concentración estatal a las

0: puertas de sanidad en Madrid. Hasta aquí hemos llegado con el repaso de la información. Tendrán todo esto y mucho más en nuestro informativo de mediodía. Será a partir de las 2 de la tarde. Entre tanto, sigan informados si lo desean en nuestra web orm.es.
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0: debate en el Salón de Plenos del Ayuntamiento de Cartagena continúa y la verdad es que si tienen ustedes oportunidad de sumarse al streaming, háganlo porque ahora mismo está apasionante, aunque a uno no le guste la política, porque sí, ¿no? Están ahí dirimiendo si se ha de seguir con el debate o no, que es lo que ahora mismo están discutiendo, porque hay una discrepancia absoluta en la presidencia de edad. Un concejal del PP cree que no ha lugar porque no se cumplen las condiciones y el otro, de Movimiento Ciudadano, cree que sí ha lugar a ese debate y que ha de escucharse las argumentaciones a favor y en contra de la moción de censura. La secretaria municipal ya ha expresado su opinión de que no debe procederse a ese debate, pero el concejal de MC, que es el más veterano, dice que él es el que ostenta la presidencia en caso de empate como el que hay y que según lo que él entiende, el debate debe producirse y eso es lo que estaba sobre la mesa hasta hace unos segundos que he dejado de escuchar ese pleno porque ahora me tengo que poner a escuchar otra cosa, porque quiero saber dónde está hoy Marta Ferrero con la asistencia técnica de Alfonso Cánovas, desde qué colegio de la región de Murcia nos saluda. Así que, Marta, adelante, buenas tardes.
1: Hola, Alberto, pues estamos en un colegio que se llama... Uy, cómo se nota que yo he venido un poco antes, que estáis así como que os falta el almuerzo, ¿eh? A estas alturas. No habéis almorzado todavía, ¿verdad?
2: ¡No!
1: Bueno, venga, ¿dónde está este colegio? ¿Cómo le explicamos a la gente dónde está el Colegio Vistabella? Para empezar, ¿en qué ciudad está, Silvia?
3: En Murcia.
1: ¿En Murcia? Ya vamos afinando. Valle, ¿dónde, cómo explicarías tú cómo está el cole? ¿Dónde está?
3: Bueno...
1: A ver, ¿qué tiene al lado?
3: El río.
1: El río. Muy bien. ¿Qué más? ¿Qué más tiene?
3: Un hospital.
1: Un hospital, está en un barrio que se llama, ¿cómo se llama el barrio?
4: Vistabella.
1: Claro, Colegio Vistabella, está en el barrio Vistabella, ¿no? Oye, ¿me habéis dicho qué? Dime.
3: Está cerca de la Plaza de los Patos.
1: La Plaza de los Patos, que me han dicho que esa es de la que forma parte del barrio, ¿no? De Vistabella.
3: Sí.
1: ¿Y cómo es la Plaza de los Patos? ¿Quién me lo cuenta?
4: Es grande y tiene jardines con fuente muy bonita y con hierbas alrededor.
1: ¿Y hay un montón de árboles o no?
4: Muchos.
1: Yo recuerdo haber estado y que hay sombra, ¿no? Que se está a gusto allí.
4: Sí, puede irte a la sombra cuando hace mucho calor o te puede ir al sol si hace mucho frío.
1: Y una duda, ¿hay patos?
4: No, pero antes sí había.
1: Ah, o sea, que se llama de los patos porque había patos.
4: Sí.
1: ¿Y a ti te gustaría que hubiera patos?
4: Mucho.
1: ¿Y a ti te gustaría?
4: Sí.
1: ¿Qué más me ibas a contar tú? ¿Qué te has quedado así como pensando?
3: Que hay un mini parque.
1: ¿Un mini parque? ¿Qué significa eso? ¿Que hay columpios?
3: No. O sea, tipo animales con columpios con...
1: ¿Qué más?
4: Es como las motos estas que llevan los caballos, que llevan como muelle y tú si te mueves...
3: Para adelante.
4: Para adelante o para detrás se mueve el caballo y es como si fuera un caballo de verdad.
1: Y eso, o sea, ¿tú cuántos años tienes?
4: 9.
1: ¿Eso es para niños de 9 años o es para más pequeños?
4: Para más pequeños, pero pueden montarte ahí para descansar.
1: Es que yo me acuerdo una vez me monté y me iba para atrás, me iba para adelante. O sea, está pensado para gente más pequeña, ¿no?
3: Yo una vez me monté, o sea, mi hermana se montó adelante y yo atrás y nos caímos.
1: Pero no os hicisteis daño.
3: Sí.
1: ¿Ah, sí? ¿Os hicisteis daño? Bueno. Venga, y por aquí, vosotras, ¿qué me queríais contar del cole? Porque, a ver, ¿cómo te llamas tú?
5: Valle.
1: Valle, que tiene ahí el nombre escondido, mira que he dicho que me lo enseñéis. Valle, cada vez que le pongo el micro se queda en blanco la pobre, ¿a que sí?
5: Sí.
1: Bueno, pero cuéntame algo del colegio. ¿Te gusta este cole?
5: Sí, bueno, sí que me gusta.
1: Vale, le entra la risa. ¿Y a ti te gusta?

0: Sí, mucho.
1: Venga, ¿qué te gusta del colegio? Porque yo he visto un montón de dibujos en los pasillos, he visto, en fin, me ha gustado mucho a mí.
0: No sé, es que todo está muy chulo.
2: A mí la verdad es que, por ejemplo, yo tengo primas, ¿no?, que tienen colegios muy grandes y entonces este colegio es como más pequeñito, y pero me gusta también.
1: O sea, como que os conocéis todos, ¿no?
3: Sí, bueno, más o menos.
1: Más o menos, muy bien. A ver, Silvia, ¿tú quieres decirme algo antes que ya pase para allá?
4: Pues... No sé.
1: Que no sé. Bueno, ¿cuántos años tienes tú, Silvia?
4: 9.
1: ¿Vosotros sois de tercero, entonces?
5: No, de cuarto.
1: Ay, perdonadme, que me he equivocado. Bueno, entonces dime, ¿a quién tengo yo aquí? ¿A qué cursos tengo yo aquí?
4: A tercero y cuarto, creo.
1: ¿Y os lleváis bien?
2: Bueno, sí, es que no nos conocemos.
1: Venga ya, que nos conocéis, pero ¿nos lleváis aquí desde pequeños?
4: Sí, pero bueno, tenemos el dilema de las acuarelas.
1: A ver, ¿y eso qué es lo de las acuarelas?
4: Pues que le prestamos las acuarelas a tercero y no acabaron muy bien.
1: ¿Qué dices?
2: Sí, nos destrozaron las acuarelas.
1: Madre mía, ahora cuando hable con ellos les pido explicaciones.
2: También fue porque nuestra profesora de plástica se llevó nuestra acuarela a su clase.
1: Madre mía, he encontrado aquí el problema, ¿ves? Estoy aquí haciendo periodismo de investigación. Dime.
6: Profe, quiero explicar cosas que me gustan en este colegio porque... Yo antes vivía en Nicaragua y pues no teníamos tantas actividades. Lo más era educación física. Teníamos más lengua y matemáticas, pero acá hay música y otras actividades como plástica.
1: ¿Y te gusta más?
6: Sí.
1: Muy bien. ¿Y de lengua y mates vas bien?
6: Sí.
1: Muy bien. Venga, por aquí que ya con él he hablado. A ver, Juan, ¿tú qué me quieres contar del cole?
7: Bueno, no sé, que me gusta mucho. Tengo bastantes amigos en todas las clases.
1: ¿Tú sí te llevas bien con las otras clases?
7: Yo sí.
1: Muy bien. Oye, ¿y qué tal se portan los chicos de tercero?
7: Pues no sé muy bien, pero bien, supongo.
1: Muy bien. Oye, ¿vosotros tenéis patio en el cole?
7: Sí, dos.
1: ¿Y cómo es? ¿Os dividís por cursos o cómo va?
7: Sí, en el de los pequeños está infantil y en el de los grandes está de primero a sexto.
1: Muy bien. ¿Y hacéis cosas a veces con los de infantil? No, ¿estáis todos separados?
7: No, solemos estar separados.
1: Muy bien. Oye, me han dicho que habéis trabajado cosas del medio ambiente, pero he llegado yo y se os ha olvidado todo.
7: La verdad que sí, porque vamos hace mucho tiempo.
1: O sea, lo disteis hace tiempo y ya se os ha olvidado. Porque este viernes es el Día del Medio Ambiente, eso sí lo sabéis, ¿no?
7: Sí.
1: Vale. Oye, y tú, por ejemplo, del medio ambiente que tienes alrededor, ¿qué destacarías? Porque tú me has dicho que vivías en el Infante.
7: Sí.
1: Y que todos los días cruzas el río.
7: Sí.
1: ¿Y qué te gusta a ti del río?
7: No sé, me gusta ver todas las cañas que hay y la vegetación que tiene.
1: ¿Te gusta, no?
7: Sí.
1: Muy bien. Venga, ¿tú qué más, Martín? ¿Tú qué me vas a contar?
8: Pues cerca de mi barrio, para ir al colegio, hay una calle así muy bonita con mucha vegetación, pero luego en otros lugares, alejándonos un poco, me da a mí que no hay tanta vegetación como se debe.
1: ¿Y a ti qué te gustaría que hubiera en la ciudad? A ver, ¿que hubiera muchos árboles? ¿Qué te gustaría?
8: Sí, muchos árboles, que den sombra.
1: Eso es muy importante en un día como hoy, ¿no?
8: Sí, lo suficiente para que haya sombra en todas partes.
1: ¿Y en el cole cómo vais de sombra? ¿Estáis bien?
8: Sí, pero hace mucho calor en el patio y corremos y al final da igual la sombra porque acabamos sudando.
1: Acabáis todos sudando, si es que es normal. Bueno, oye, ¿y tú tienes ganas de vacaciones ya?
8: Yo sí, muchas.
1: ¿Qué vas a hacer en vacaciones?
8: Pues la verdad no lo sé, pero...
1: Pero no estudiar.
8: No.
1: Muy bien. A ver, por aquí tengo a María. María, ¿tú qué me quieres contar del cole? ¿Te gusta este cole?
9: Sí.
1: ¿Sí? A ver, ¿y a ti qué te gusta? ¿Qué me podrías contar?
9: Pues no sé.
1: A ver, ¿qué hacéis en el patio, por ejemplo?
9: Correr.
1: Correr, jugar y llegar sudado.
9: Sí.
1: Bueno, ¿y te gusta leer, por ejemplo?
9: Sí.
1: ¿Sí? ¿Y que os leéis libros todos juntos en el cole o cada uno el suyo? ¿Cómo?
9: O sea, son los mismos libros, pero cada uno el suyo.
1: Vale, ¿y qué te estás leyendo así últimamente?
9: En el cole.
1: Sí. O tú, en tu casa, como quieras.
9: No sé cómo se llama, pero...
1: ¿No? ¿Alguien le ayuda? ¿Sabéis cómo se llama el libro que os estáis leyendo? ¿No?
9: Como... Sé tortuga.
1: Sé tortuga. Ah, o sea, que estáis dando cosas de la naturaleza.
9: No.
1: El caso es llevarme la contraria. Bueno, a ver, por aquí tengo a Matías y a Milo, ¿no? ¿Vosotros sois amigos?
10: Sí.
1: ¿Sí? ¿Os hago la entrevista a la vez o a cada uno? A ver.
10: A la vez.
1: Venga, ponemos más para acá porque os vais a cargar el televisor que tenéis detrás. Bueno, a ver, ¿a vosotros qué os gusta del colegio? Venga, empiezo con Matías.
10: Los árboles que dan sombra.
1: ¿Y a ti, Milo?
11: A mí el patio y las aulas.
1: O sea, ¿a ti te gusta todo?
11: Sí.
1: ¿Sí? ¿Pero te gusta estudiar?
11: No.
1: ¿No? A ver, ¿qué asignatura te puede gustar más de las que dais?

0: Valores y educación física.
1: O sea, las que no hay que estudiar nada.
0: Sí.
1: Pero bueno, Milo, eso es trampa. Y oye, y por ejemplo, ¿ciencias naturales dais?
0: Sí.
1: ¿Y qué dais ahí? ¿Qué os han enseñado?
0: Pues los estados de la materia, los animales, el cuerpo humano y todo eso.
1: Oye, muy bien. ¿Y los estados del agua también?
0: Sí.
1: Sí, también. Oye, ¿y tú estás preocupada por el medio ambiente?
0: Sí.
1: A ver, ¿qué es lo que te preocupa a ti de las cosas que te han contado? Me has dicho algo de los plásticos antes.
0: Sí, que si puede haber muchos plásticos, dicen algunos que en 2050 podría haber más plásticos en el mar que peces.
1: Qué fuerte, eso es duro, ¿eh? ¿Y tú se puede hacer algo para evitar eso?
0: Sí. ¿Qué? Comprar menos plásticos, reutilizar.
1: Espera, que aquí te quiere ayudar alguien. ¿Qué le quieres decir tú? No, se te ha olvidado. Te quería decir reciclar, ¿no? ¿Era eso? Muy bien. ¿Qué más? ¿Tú haces eso? ¿Lo intentas?
0: Sí.
1: Muy bien. ¿Y tú qué tal, Matías? ¿Qué opinas de todo lo que ha dicho Milo? Como sois amigos, no le vas a llevar la contraria, ¿no?
2: No.
1: Vale. Oye, ¿tú eres de cuarto o de tercero?
2: De tercero.
1: Vale, es que estoy aquí como en el límite, ¿no? ¿Tú eres de cuarto o de tercero?
2: Tercero.
1: Ve, o sea, que todavía sois de tercero. Bueno, ¿y qué tal vuestro profe de tercero? ¿Bien?
0: Sí.
1: ¿Sí? ¿Le decimos algo bueno?
3: El mejor profe del colegio.
1: Muy bien, ¿ves? Ella aprovecha, María aprovecha el momento pelota. ¿Queréis vosotros decir alguna cosa buena también?
0: No.
1: Uy, uy, uy, que luego a lo mejor la cargáis. No, ¿verdad que no? Es buen profe, ¿no?
0: Sí.
1: Muy bien, no es porque esté delante, es porque es buen profe. A ver, David, ¿y tú si eres de qué curso?
0: Yo tercero.
1: ¿También tercero? Pero bueno, tengo un montón de tercero, entonces. ¿Todos sois de tercero los de aquí? Sí, vos ahora sois de cuarto. ¿Los de cuarto han huido o qué? Ah, no, son con los que he hablado antes. Vale, vale, ya estoy. Estoy con tercero, ya me he situado. Bueno, ¿y a vosotros qué os gusta del colegio, a los de tercero?
4: A mí me gusta mucho el patio porque ahí es donde más me divierto.
1: Bueno, ¿y ya qué jugáis? Porque no es todo el rato correr y ya está. Digo yo que algo jugaréis.
4: Bueno, cuando ponen la comba algunas veces jugamos y también el juego favorito de nosotros es el infectado.
1: A ver, ¿y de qué va eso de infectado? Cuéntame.
4: Porque elegimos que uno pilla y después si te pilla, pillas con él hasta que quede uno y ese uno gana y elige quién la pilla en la siguiente ronda.
1: Muy bien. ¿Y tú eres de los que gana muchas veces?
4: Sí.
1: Se te ve cara, ¿eh? Se te ve cara de que tú eres de los que gana. Bueno, ¿y en el patio tenéis también pelota o solamente la comba?
4: No, tenemos solamente la comba porque la pelota no se puede.
1: Muy bien. Y oye, ¿y la comba te gusta?
4: Sí, mucho.
1: ¿Saltas mucho tú?
4: Sí, pero algunas veces la gente se cuela y nos quejamos mucho.
1: Y tenéis problemas. Oye, ¿y en la comba qué hacéis? ¿Vais como cantando una canción o eso es de mi época? Eso ya no lo hacéis, ¿no?
0: No.
1: Eso es muy antiguo.
0: Yo no juego a la comba porque, por lo que ha dicho Dava, que se te cuelan, hay que esperar mucho para dar...
1: Tres saltos. Será posible. Hacen falta más combas, entonces.
0: Sí.
1: Para el curso que viene pedimos más, ¿no?
0: Ay, Dios.
1: ¿Qué te ha pasado?
0: Nada, me ha picado algo.
1: ¿Te ha picado algo? Dime.
4: La comba, nosotros jugamos solo cuando hay muy poca gente, porque cuando hay muy poca gente, cuando hay mucha gente, no podemos jugar porque tardamos mucho y perdemos el patio.
1: Claro, es que una comba solo para todos es complicado. ¿Es una comba muy grande, muy larga?
4: No tan larga.
1: Vale. ¿Y tú qué, Luca? ¿Tú qué opinas de todo lo que están diciendo ellos?
5: Bien, aunque tienen razón en lo de la comba. Esperas mucho hasta un día con Matías, esperamos todo el patio y no pudimos, y cuando nos tocaba no pudimos dar un salto porque era la hora.
1: Será posible. Alguien por aquí hay alguien que quiere aportar algo, ¿no? Ah, huye, ahora huye. Tu compañero huye. Bueno, entonces a ti te gusta el infectado también, ahí sí podéis jugar todos a la vez, ¿no?
0: Sí.
1: ¿Estáis de acuerdo?
0: Está muy chulo.
1: Muy bien. Dime.
4: Es el juego que más jugamos todas las veces.
1: Muy bien. Oye, ¿y de almuerzo? ¿Que no os habéis tomado todavía el almuerzo? ¿Os habéis traído almuerzo?
4: Sí.
1: ¿Tenéis almuerzos saludables y esas cosas en el cole?
0: Sí.
1: A ver, ¿qué te has traído tú hoy?
0: Yo no sé, bocadillo y plátano o manzana.
1: ¿Por qué es lo que te suele poner en casa?
0: ¿Sí?
1: ¿No te lo haces tú el almuerzo?
0: ¿No?
1: Pero tú eres mayor ya, ¿no?
0: Ya, pero yo desayuno, me lavo los dientes, me pongo las zapatillas y me visto.
1: Y ya está, y es lo que eres capaz de hacer por la mañana, ¿no? Muy bien. Oye, ¿ayudáis en casa vosotros? Uy, uy, uy, cuánta duda. Venga, ¿tú qué ayudas? A ver.
4: Porque mira, cuando mi madre lava la plancha, la persona que se

0: que se comporten mal en mi casa con mi madre. Después mi madre me dice que lo tire para el lado y lo lava lo último siempre.
1: O sea, que te castiga y dice, ya lo lavaré cuando te portes mejor.
0: Sí.
2: Muy bien.
1: Oye, ¿vosotros ayudáis en casa, Dalí?
2: ¿Sí?
0: Sí.
1: ¿Qué haces tú en casa? A ver.
3: Cocinar algunas veces.
1: Y otras veces un poco. Pero, por ejemplo, ¿dejas tu habitación ordenada?
3: Sí.
2: ¿Sí?
1: Eres formalita para eso, ¿no?
3: Sí.
1: A ver, ¿y deberes qué tal? ¿Cómo vais de deberes? ¿Os mandan mucho? En el cole, digo.
3: Algunas veces, si no terminamos, sí.
1: ¿Lo tenéis que terminar en casa?
3: Sí.
1: Muy bien. Oye, ¿a ti qué deberes te dan más pereza hacer? Cuando llegas a casa y dices, uff, tengo que hacer matemáticas o tengo que... ¿Tú qué dices?
4: Pues matemáticas.
1: ¿Ese es el que más pereza da?
4: Ajá.
1: ¿Sí? ¿Qué estáis haciendo vosotros? Estáis en tercero. ¿Qué estáis dando en matemáticas?
4: Estamos dando litros, kilos, mililitros.
1: Las medidas, ¿no?
4: Ajá.
1: Muy bien. ¿Y qué tal? ¿Cómo se te da eso?
4: Más o menos.
1: Sí, pero todavía no estáis haciendo eso de pasar de litros a mililitros y esas cosas, ¿no? ¿No?
4: Sí.
1: ¿Ah, sí? Y se te da bien, ¿eh?
4: Uh-huh.
1: Venga, pues te voy a llevar, cuando me vaya a la compra te llevo, ¿vale? Y me vas diciendo las equivalencias y los precios y todo. ¿Y tú, Dali, qué asignatura te gusta a ti más?
3: Lengua.
1: ¿Y por qué? ¿Qué das en lengua? A ver.
3: Los dos puntos, las comas, los signos de interrogación.
1: Ah, muy bien. ¿Y si tenéis falta de ortografía y esas cosas? No. Sois pequeños todavía para eso, ¿no? Bueno, ¿y leer te gusta?
3: Sí.
1: ¿Sí? ¿Y te acuerdas de algún cuento que te hayas leído?
3: Sí.
1: A ver, ¿cuál?
3: Ana Cadabra.
1: ¿Ana Cadabra? ¿Y esa de qué va?
3: Hay...
1: Tiene pinta de bruja, ¿no? Con ese nombre, digo.
3: Sí. Hay muchos libros.
1: Bueno, es que estamos en la biblioteca. ¿Aquí venís muchas veces a la biblioteca?
3: Sí.
1: ¿Cuándo venís? A ver, ¿venís cuando venís todos juntos de clase, en el recreo? A ver, que yo no sé cómo te llamas tú.
4: Emma,
1: dime tú, Dali.
3: En el recreo, pues nos llevamos la tarjeta de la biblioteca, cogemos el libro, cogemos también el libro que cogimos antes, se lo damos y decimos que lo queremos cambiar, coges el libro que tú quieres.
2: Y te lo llevas.
3: Sí.
1: Muy bien. ¿Y vais? ¿Que tú también bajas en el recreo?
4: Pues no, porque yo no sabía eso.
1: ¿No sabías que te podías llevar libros de la biblioteca? O sea, ¿te acabas de enterar?
4: Sí, porque yo soy nueva.
1: Ah, bueno, que es que ella es nueva. Pues tenéis que enseñarle todas esas cosas, que si no se lo pierde. Pero ya a partir de ahora vas a venir, ¿no?
4: Uh-huh.
1: Muy bien. Venga, por aquí tengo dos niñas con las que no he hablado todavía. ¿Cómo te llamas tú?
5: Evelina.
1: Hola, Evelina, buenos días. ¿A ti te gusta este cole?
5: Sí.
1: A ver, ¿qué te gusta a ti hacer del cole?
5: Pues me gusta educación física, me gusta... que hacemos muchas cosas diferentes, que vienen personas de muchas cosas diferentes.
1: Hasta viene la radio y todo, ¿no?
5: Sí.
1: Que he venido yo hoy. ¿Y a ti qué te gusta?
6: Pues a mí me gusta la biblioteca.
1: Vale, o sea que tú sí sabías que existía y venían mucho.
5: Sí.
1: Venga, ¿y qué libros te coges de aquí o cuáles te gustan a ti? ¿Te acuerdas de alguno que te haya gustado? A ver, ¿quién le ayuda? ¿Un cuento, un libro que os haya gustado alguno?
7: Blancanieves.
1: Ah, Blancanieves. ¿Y qué te gusta a ti de Blancanieves?
7: No sé.
1: ¿Pero te sabías ya el cuento?
7: Sí, pero solo me había visto la película. No.
1: Ah, no te habías leído el libro. ¿Y qué tal es? ¿Tú crees que Blancanieves es un poco pava o es una chica inteligente? ¿Tú cómo dirías que es?
7: Inteligente.
1: ¿Sí? ¿Por qué? ¿Porque se sabe buscar la vida?
7: Sí.
1: Vale, muy bien. ¿Y a ti te gusta Blancanieves?
7: Sí.
1: ¿Qué te gusta de ella? A ver.
7: Pues la parte donde a la bruja le da envidia.
1: Ah, o sea, que a ti te hace gracia la bruja.
7: Sí.
1: Vale, vale, vale. Eso ya, fíjate, eso ya lo entiendo más. A ver, ¿por aquí tú me querías contar algo más?
5: Pues a mí también me gusta un libro que es de una biblioteca de otra.
1: Ajá, ¿y cuál es?
5: Que me he leído ya 4 libros de La diversión de Martina. Que...
1: Ah, bueno, que es una chica que existe de verdad.
5: Sí.
1: Vale, ¿y qué te gusta de La diversión de Martina?
5: Que es un libro de fantasía.
1: Ah, o sea, que ella escribe, pero cosas que se imagina.
5: Sí.
1: Muy bien. ¿Y tú qué?
7: Mi libro favorito es el de las ratitas, porque es que aquí no está, está en otra biblioteca.
1: Muy bien. ¿Y de qué va las ratitas?
7: Pues habla de las aventuras, de muchas cosas.
1: Muy bien. ¿Y que es como un cuento o mucho? Porque ella, Evelyn...

0: Evelina, voy a ver si me acuerdo de tu nombre. Evelina ha dicho que ya se ha leído 4 ya de Martina. ¿De las tuyas hay muchas o es un libro solo?
1: Hay muchos capítulos.
0: Ah, bueno, o sea que es cuestión de ponerse, ¿no?
1: Sí, es que son youtubers, pero tienen los libros.
0: Ah, ¿y te gusta también?
1: Sí.
0: Muy bien. Venga, por aquí, que tengo algún niño que no ha hablado todavía por aquí. Buenos días, ¿cómo estáis?
2: Bien.
0: Bien. ¿Vosotros habéis pensado que me queréis contar? ¿No? ¿Y tú tampoco?
2: No.
0: Venga, vamos a ver, podemos elegir del barrio, del cole, de las asignaturas, del medio ambiente.
3: Las asignaturas.
0: Venga, ¿qué te gusta de las asignaturas?
3: Inglés, valores y educación física.
0: Muy bien, venga, ¿qué te gusta de inglés? ¿Qué es el primero que habla de la asignatura?
3: Es lo que más me gusta, son los exámenes.
0: Venga ya, ¿lo que más te gusta es que te hagan un examen?
3: Sí.
0: Pues debe ser el primer niño que me dice eso. ¿Y por qué te gustan los exámenes?
3: Porque el examen de inglés se me da muy bien.
0: Ah, o sea, te gusta porque cuando terminas dices tú, lo he bordado esto, ¿no? A vuestra edad decís, lo he bordado, me ha salido muy bien, ¿qué es lo que decís?
3: Me ha salido muy bien.
0: Me ha salido muy bien. Oye, llevas una camiseta chulísima. ¿Qué lleva la camiseta, el dibujo?
3: Un alcancil.
0: Un alcancil. Qué mono, ¿y de dónde lo has sacado? Me gusta mucho, tu camiseta. Me la vas a tener que dejar, que va, no me viene. Bueno, ¿y tú qué me cuentas? ¿Cómo te llamas?
4: Leo.
0: Leo, ¿tú qué me vas a contar? A ver, ¿te gusta el cole?
4: Más o menos.
0: Más o menos, ¿eso quiere decir que estás deseando las vacaciones ya?
4: Sí.
0: Y a ver, ¿y qué vas a hacer tú en las vacaciones?
4: Ver a mis primos.
0: ¿Porque os juntáis todos en un sitio?
4: Sí, en San Javier.
0: Ay, eso está muy chulo. ¿Y qué hacéis todos los primos juntos?
4: Ir a la casa de mi tía a jugar al futbolín, a ver una peli, a jugar al ajedrez y también vamos a la piscina.
0: ¡Qué bien! ¡Qué envidia! O sea, que estás deseando irte para allá. ¿Sí?
4: Sí.
0: Bueno, y cuando estás aquí y no puedes estar en San Javier con los primos, ¿qué haces tú para divertirte?
4: Jugar con mi hermano, jugar con mis amigos.
0: ¿Vais al parque todos los días?
4: No.
0: ¿Pero muchos sí?
4: Sí.
0: ¿Y qué vas, al parque este de los patos que me han contado o vas a otro?
4: Sí, al de los patos.
0: Al de los patos, y ahí os lo pasáis muy bien.
4: Sí.
0: Muy bien, me tenéis que invitar un día, pero no sé yo si voy a pillaros, con eso de jugar a correr, me parece a mí que corréis más que yo. Bueno, oye, vamos a ir terminando ya. ¿Me queda alguien que quiera hablar? ¿Hay alguien por ahí que quiera hablar? ¿Tú qué quieres decirme, María?
5: Que antes me has preguntado lo del libro, que en casa de mi padre por las noches me lee un poco de la Isla del Tesoro. Por eso me has preguntado.
0: Muy bien, en ese momento no te has acordado y ahora sí. Muy bien, María, sí me gusta. ¿Alguien más se ha acordado de algo y me lo quiere contar? A ver, dime, Emma.
6: Pues estoy muy agradecida de estar en este cole.
0: Muy bien, dime.
3: Porque también jugamos al ajedrez en un torneo que son algunos días que te enfrentas contra otras personas de cualquier curso.
0: ¿Y qué tal? ¿Cómo se te dio a ti? ¿Jugabas tú?
3: Yo sí, pero a mí se me da mal.
0: Ay, bueno, es que no se te puede dar bien todo. Dime.
6: También lo de la biblioteca. Uh-huh. Son los martes y jueves. Pero solo si está el profe Paul.
0: Claro, sí. Que es el que se encarga, ¿no?
3: Sí.
0: Muy bien. ¿Y tú qué me quieres decir?
7: Que lo que ha dicho Dava del ajedrez.
0: ¿A ti sí se te da bien?
7: Sí, porque fui al campeonato. Pero uno de cuarto que se llama Joshua, que es muy bueno.
0: Él es muy bueno, pues nada, felicitamos a Joshua. ¿Algo más? Oye, al final no sé qué, cómo nos íbamos a despedir, qué habíais dicho que ibais a decir, que estabais hartos de sufrir. Adiós colegio, ¿cómo era la cosa? Adiós colegio, adiós exámenes. Pero lo tenemos que decir a la vez, ¿no? A ver, si yo digo 1, 2 y 3, ¿qué decís?
8: Adiós colegio.
0: Sí, venga, 1, 2 y 3.
9: ¡Adiós, colegio!
0: Pero sabéis que os faltan un par de semanas, ¿no? Eso lo sabéis.
8: Y fuera exámenes.
0: Bueno, chicos, pues adiós. Venga, pues adiós. ¡Adiós!
9: ¡Adiós!
0: ¡Adiós!
9: ¡De parte de los reyes! ¡Adiós!
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3: Pues cerca de una hora llevan enredados en un debate procedimental en el Ayuntamiento de Cartagena sobre si se dan las condiciones o no se dan las condiciones. Ahora mismo Jiménez Gallo, en el uso de la palabra, escuchamos. A la Fiscalía o a los

0: Pleno, que tanto vela por el derecho y tanta preocupación está demostrando, de traslado de lo que está haciendo el señor Jaúdenes, que, insisto, es impedir el libre desarrollo de una sesión plenaria una vez que la presidencia ha tomado una decisión conforme al asesoramiento de la Secretaría General del Pleno, que ha dejado clarísimo que tiene el voto de calidad. Gracias.
1: Bueno, y aquí está el quid de la cuestión, o por lo menos el último capítulo, porque Jiménez Gallo había interpelado, en el sentido de si el concejal Enrique Pérez Avellán, que es copresidente de la mesa de edad, concejal de MC, tenía voto de calidad o no, por ser el mayor.
2: Para desempatar.
1: Le ha preguntado eso a la secretaria municipal, y a partir de ahí siguen encallados en ese debate. A ver.
3: Hay una imposibilidad de continuar con la celebración de este pleno. Hay imposibilidad. Entonces, que resuelva una instancia superior.
1: Ese es Jaúdenes el que está diciendo que, como la mesa no está de acuerdo, la mesa de edad, hay una imposibilidad. Había pedido un receso.
2: La secretaria
1: se había mostrado de acuerdo, incluso había ofrecido la posibilidad de consultar con otros juristas distintos de ella. Ha habido también un momento en que ha intervenido Noelia Arroyo, haciendo una pregunta muy directa: o se cumplen los requisitos o se suspende la sesión. Y lo último ha sido la intervención de Jiménez Gallo, solicitando la concreción de si Enrique Pérez Avellán tenía voto de calidad, porque Enrique Pérez Avellán es el que quiere que se produzca ese debate sobre la moción de censura, y ahí están.
2: Siguen discutiendo y ya va para una hora lo que llevan, así que veremos qué pasa finalmente y se lo iremos contando en Onda Regional, porque la verdad es que yo creo que esto no había pasado nunca, no solo en el Pleno de Cartagena, sino posiblemente en ningún pleno. Yo creo que a nadie se le había ocurrido que la mesa de edad para hacer una moción de censura tenían que ser impares o tener más claro desde el principio si uno de los dos puede desempatar, porque claro, esto se puede hacer eterno.
1: Exactamente, es toda la pinta que tiene, que se va a eternizar el debate técnico y que no va a haber ninguna conclusión.
2: Bueno, veremos si hay una instancia superior que dice algo o qué es lo que resuelven.
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2: Bueno, y ahora vamos con el ventilador. Sí, eso es lo que le hará falta seguramente ahora a Alejo Lucas, porque él ha dicho esta mañana: yo a la 1:30 os cuento el calor que hace. Y se ha propuesto, pues eso. ¿Dónde estás, Alejo Lucas?
7: Muy buenas, Marta, muy buenas a todos los oyentes. Estoy en la Plaza Circular, pero vamos, que yo como cronista y reportero estaba muy contento para poder narrar la noticia del día, que eran las altas temperaturas, pero no hay mayor punto de elevación del mercurio que en el Pleno de Cartagena. Así que me voy a tener que conformar con la segunda, y no obstante, yo soy un mandado, yo he seguido lo que me han dicho las jerarquías, que tú te vas de reportero a la calle a pasar calor y a ver lo que le pasa a los murcianos, y en esas me encuentro.
1: Uh-huh. Y a ver, Paco Marín, que siempre está atento. Sí, a ver, Paco Marín, que siempre está atento. No te quería cortar, perdona, Alejo.
7: No, pero escucha, faltaría más, que para eso estoy aquí sufriendo el calor. Soy, que sepan nuestros oyentes, el único periodista con abanico en la Plaza Circular, y creo que a secas el único periodista de aquí, de la Plaza Circular.
1: La Plaza Circular tiene muchas zonas, hay zonas arboladas en las que hay umbría y se está a gustito. Espero que estés en la zona donde no hay árboles, claro.
7: Efectivamente, yo me he venido a la zona donde, los que la conozcan, está la Cafetería Princesa, que es justo en toda la Solana, que es donde están también las paradas de autobús, que es donde está la gente sufriendo, a la cual me dirijo para poder pulsar el sentimiento de los murcianos. Hola, muy buenas, ¿cómo va el calor?
8: Mucho calor, tenemos mucho calor.
7: Mucho calor, ¿verdad? ¿Y no lleva usted un sombrero ni nada?
8: Pero nosotros acostumbramos, en Ucrania también mucho calor.
7: Ah, que usted es Ucrania, sí. Es que por el cabello rubio no me he dado cuenta, pero quizá por el acento sí.
8: Sí, nosotros ucranianos, pero vivimos aquí en Murcia 9 años.
7: Y nosotros muy felices de que estén con nosotros, pero aquí este calor es bastante fuerte, ¿no?
8: Muy fuerte, muy fuerte. En este año empezó muy temprano.
7: ¿Echase alguna cremica en la piel o algo?
8: Sí, ponemos una crema, claro.
7: Estupendo, muchas gracias.
8: De nada, hasta luego, buen día.
7: Muy buenas, ¿cómo va el calor, señora?
9: Sí, mucho calor.
7: Es mucho calor, efectivamente. Pues aquí hay algunas personas que entran y salen de los autobuses, pero decía antes que Paco Marín, siempre atento a todo, nos ha puesto la música del ventilador, porque es que os podéis imaginar, compañeros, que me he encontrado una señora con un ventilador al cuello. ¿Os lo podéis creer?
2: Ah, bueno, que eso existe, es verdad, que los he visto. Que son
7: la señora lleva quejándose porque una parte del ventilador ya no funcionaba. Ah. Dice, y llevo otro manual y me enseña un abanico, esa gran pieza que hoy escribimos todo. Vamos a escuchar a esta señora tan amable que cruzaba la circular con un ventilador al hombro. Muy buena, señora, ¿está usted protegiéndose del sol?
10: Sí, hijo, sí, con una Coca-Cola, el ventilador portátil, el manual, y ya porque no tengo más manos.
7: Madre mía, lo del ventilador este portátil no lo había visto, a ver.
10: Sí.

0: Y se me ha fundido uno.
1: Ay, qué lástima.
0: Y este lo cogí, te lo diría anterior al otro. Este era más viejo. Y el otro que se me ha fundido un motor, lo he desechado y ahora he cogido el antiguo.
1: Bueno, el ventilador es una especie de cordón que le rodea el cuello y vamos a andar a la sombra, señora. Y entonces así le da el vientecillo. Y además lleva un refresco.
0: Sí, hijo, sí, porque aquí hay que hidratarse. Si no, aquí te deshidrata.
1: ¿Ha salido usted vistiendo de negro con el calor que hace hoy?
0: Yo qué sé. Si es que lo te hace más delgada también, ¿sabes?
1: Que no le hace falta eso, que está muy, muy bien, señora.
0: Un poquito de todo, ¿no? Yo qué sé.
1: Muchas gracias. Chese por la sombra.
0: Gracias, igualmente.
2: Echa por la sombra, ¿eh? Ese es un buen consejo.
1: La coquetería de la señora que al rato dice, ay, me ha dicho que estoy bien, y dice, gracias, gracias. Porque era muy, muy educada. Pero bueno, uno se encuentra en la calle cosas muy curiosas, como por ejemplo una señora que solo pensaba en llegar a su casa para ir a la piscina, dichosa y feliz ella, sí. Y en el camino, mientras cruzábamos un paso de cebra, pues le han salido varias amistades que se quieren ir también a la piscina. Vamos a escucharlas. Muy buenas, ¿cómo lleva usted el calor? ¿El calor cómo lo lleva?
3: Mal.
1: ¿Por qué?
3: Porque uno va acalorado, tiene que hacer muchas cosas y al final va acalorado a hoy, todas partes.
1: Hoy está el día para poca broma, ¿no?
3: Sí, 40 grados. Pero bueno, ahora cuando llega a casa me baño en la piscina y se pasa.
1: Ah, mire, ese es muy buen antídoto.
3: Sí.
1: Gracias.
3: Nada.
1: Buenas, ¿cómo lleva el calor? ¿Hola? Ay, ¿qué susto? ¿Cómo lleva el calor?
4: Pues regular, la verdad.
1: ¿Por qué?
4: Hombre, porque hace mucho.
1: Pero no lleva ni gorra ni nada.
4: Pues no, porque una es de Murcia. Esto no es nada nuevo para nosotros. Ha venido pronto, pero ha venido. Sabemos que va a llegar.
1: ¿Usted no tiene piscina como la señora de aquí?
4: No tengo piscina, no. Yo tengo un piso en Murcia y ya está. Y ni siquiera es mío.
1: Esa señora es la de la piscina, por eso lleva esa sonrisa.
4: Señora, su número.
1: Si los invita a la piscina.
4: Pero bueno. Se hace lo que se puede.
1: Mucho ánimo.
4: Gracias, igualmente.
2: Bueno, pues es que ya sabe uno que si tiene piscina en Murcia le salen amigos por todas partes, ¿eh?
1: Y tanto que le salen amigos. La señora decía que sí, pero con la boca pequeña. Se notaba que no nos quería allí, que era solo por la deferencia. Como el diablo cuando se aburre mata moscas con el rabo, me he ido ahora a la zona de Ronda de Levante, a la parada del tranvía. Imagínense los oyentes lo que es una lata de anchoas y cambien anchoa por sombra. Cambien lata por sombra y anchoas por personas. Así están la gente, las personas ahora mismo esperando lo que sería la llegada del tranvía. Muy buenas. ¿Cómo va el día de calor?
5: Muy bien, estupendamente.
1: Aquí a la sombra, ¿no?
5: Claro, ahora mismo bien. No se puede salir a la calle, esto es un horno.
6: Yo voy a acercarme al supermercado a por un cartón de huevos. Solamente y nos
5: manera,
6: vamos comiendo.
5: Solamente hay una manera de solucionar esto y es con Estrella de Levante.
1: Madre mía, te hago publicidad. Mucho menos, por lo menos hay agua de espinar que de la tierra. Venga, ahí llega el tranvía. Ánimo, ánimo. No se empujen, ¿eh? No se empujen. ¿Qué tal? ¿Cómo va el día, señora?
7: Muy bien.
1: Hace un poco de calor, ¿no?
7: Sí, un poquito.
1: Uy, estos seguro que están bajando son de la PAU. Ahora mismo es que todo el mundo hace desbandada, pero ya ves lo que dicen, que aquí cada uno quiere asaltar el supermercado para refrescarse. Lo que yo no me esperaba era que esta mañana, pues por ejemplo, cuando estaba preguntando a las personas que estaban esperando o sobrellevando el calor, pues una señora se ha rociado de agua como si fuese un mártir que se quiere inmolar delante de los micros de Onda Regional. Digo, no es menester. Así ha sido la conversación con la señora que se ha echado agua. Y nos encontramos aquí también a una señora que está bebiendo agua. Muy buena.
8: Tengo prisa. Pero
1: si está usted bebiendo agua sentada.
8: Que me voy, que me tengo que ir.
1: ¿Cómo lleva usted el calor?
8: Muy horrible, muy mal, muy mal.
1: ¿Hoy lo está notando?
8: Claro, los 40 grados se notan en el cuerpo, vamos.
1: Pero va usted con agua para no deshidratarse.
8: Claro, por supuesto, hay que salir con agua siempre aquí en Murcia.
1: Lleva una gafa en la cabeza y otra de sol puesta en el rostro.
8: Pues sí, una para el sol y otra porque no veo.
1: Muy bien, tiene usted que proteger también la vista de los rayos solares.
8: Bueno, le voy a decir que en Murcia hay que salir con dos botellas de agua. Una para bebérsela y otra para echársela por el cuerpo.
1: Venga, pues échese una por el cuerpo que yo le grabo para la web.
8: Que no.
1: ¿No quiere? Bueno, pero no pierde usted el buen humor.
8: Echa un poquito, venga, me ha echado un poquito. Fresquita.
1: Madre mía, que se ha echado agua de verdad. Pero señora, si no me da tiempo a sacar el móvil para grabarla.
8: Pues ahora no me la voy a bañar.
1: Bueno, por lo menos va más fresca. Muchísimas gracias.
8: Adiós, que pasemos bien el verano.
1: Igualmente, que esto acaba de empezar.
8: Sí.
2: Ay, Alejo, te has perdido el momento, no lo has grabado al final.
1: Pero si tenía el micro en la mano y la libreta en el otro, si no me da tiempo la señora. Ha dicho, venga, me sacrifico por la radio, por Onda Regional. Y si se ha rociado de agua, digo, señora, si no me da tiempo. Ha sido tal cual, tal cual.
2: Ya. Oye, por cierto, ¿tienes algún termómetro por ahí? Porque el de mi móvil dice que 38 grados. Ya no sé si hemos llegado más allá.

0: está buscando, aunque son súper engañosos. Ya. La parada del tranvía no tiene, la circular yo no he visto,
1: bueno,
0: porque hay algunos luminosos. No obstante, por esa misma pregunta he mirado la aplicación de la EMET.
1: Sí.
0: Pone que hay 37 grados en estos momentos en la ciudad de Murcia, pero eso será la sombra.
1: Claro.
0: Porque la sensación térmica en el sol es de mucho calor.
1: De achicharramiento, total.
0: Lo que hemos podido constatar es que los murcianos lo llevan con veteranía, con tablas y con muchísimo humor. Así que nos quedamos con esa sonrisa.
1: Muy bien, pues muchísimas gracias, Alejo. Y eso, echa por la sombra, el consejo que tú dabas también a la señora.
0: Madre
1: echa por
0: mía.
1: La sombra.
0: Marta, he dejado la bici al sol ahora que caigo.
1: Madre
0: Me
1: mía.
0: Cachis la mar.
1: Pues ahora le echas agua.
0: Vamos a tener fritura de huevos para comer hoy.
1: Ya te digo.
2: En fin, yo me acuerdo de cuando empezábamos la conexión, de donde he dicho que estaba al lado de la cafetería Princesa.
1: Sí.
2: Justo al lado, Alejo, hay un edificio que se llama Sol.
1: Ah, tal cual, ya está. Bueno, pues Alejo, muchísimas gracias.
0: A vosotros, compañeros.
1: Hasta luego.

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5: Bueno, nos vamos a ir a otro centro escolar, en este caso de Yecla, porque allí han tenido un encuentro con un escritor y ha estado con ellos Patricia. Por cierto, antes de darle paso a Patricia y saludarla, les digo que continúa la discusión en el Pleno de Cartagena, ¿eh? O sea que yo, para mí, que en el informativo de las dos será cuando podamos tener un resumen de todo lo que ha pasado esta mañana y de esta moción, no moción, pleno, no pleno. No sabemos muy bien si van hacia adelante o van hacia atrás, pero el caso es que continúan en el Pleno del Ayuntamiento de Cartagena discutiendo si hay condiciones o no para celebrar el pleno de la moción de censura. Y como digo, nos vamos hasta Yecla y saludamos a Patricia Jiménez. Buenos días, Patricia, ¿cómo estamos?
7: Muy buenas, muy un buenas. Saludo desde el Instituto Felipe VI. Estamos en el aula, en la biblioteca. Estamos con alumnado de todas las edades. Y dice, casi me apunta por aquí Juan Manuel Sánchez, que es el profesor de lengua y es el culpable de que esté pasando hoy lo que está pasando, que tenemos al periodista y escritor Paco Cerdá con nosotros también, que lo vamos a escuchar enseguida. Juan Manuel, ¿por qué este tipo de iniciativas?
8: Bueno, pues porque después de leer sus libros, después de ver la manera que tiene de recuperar el pasado y crear el presente con él, ¿no? Me he esforzado muchísimo en que poder traerlo aquí, poder investigar historias de Yecla para recuperarlas también y que sea una experiencia, digamos, pedagógica y, bueno, no solo pedagógica, sino también, pues, vital, ¿no? Vital.
7: Sí, eso te voy a decir, no solo eso, es que has sacado de cada uno de ellos un pequeño Paco Cerdá, ¿no?
8: Espero que sea así, espero que sea así.
7: No, por lo menos tener esa curiosidad y dar voz y que... Y, y

0: recuperar la memoria de distintas personalidades de Yecla.
1: A través del estilo literario, que es esa gracia, ¿no?, que tiene Paco, ¿no?, de contarnos como un periodista riguroso, pero con un estilo literario variadísimo, ¿no?, de recursos.
0: Qué bien, gracias, Juan Manuel. Además, premio narrativa con presentes. Paco, buenas.
2: Hola, buenas, Patricia, ¿qué tal?
0: Bien, no te esperabas la sorpresa que te han dado, ¿no?, como este escrito.
2: No me esperaba nada de lo que ha pasado hoy y realmente es extraordinario. Pera, unos jóvenes, a unas chicas y a unos chicos tan extraordinarios, tan interesados con el trabajo de un escritor, de tan buen rollo con él, y sobre todo ver cómo el talento de un profesor, Juan Manuel Sánchez, y de sus compañeros también, han conseguido hacer de un libro una exposición donde los chicos han trabajado los personajes históricos que aparecen en este libro, en Presentes, que narra 11 días del traslado de José Antonio Primo de Rivera con todos aquellos represaliados como Miguel Hernández, Elena Fortún, Miguel de Molina, gente anónima y gente común como los que han investigado ellos de Yecla. Eso por un lado, la exposición. Por otro lado, cómo han hecho físicamente un pequeño libro titulado Siempre Presentes, entre los cuales aparecen vidas de personas hoy prácticamente olvidadas: Juan, José, Isabel, Juanita, Víctor Manuel, Adela, Ángel, y esa vida tan especial como la del alcalde republicano Juan Pacheco, que estos días se recuerda su triste fusilamiento, ¿no?, después de que el indulto no llegase a tiempo de frenar esa barbarie. Pues ya digo que estar hoy con todos ellos y con algunos adultos, algunas mujeres y hombres del club de lectura de Yecla, que han venido a participar también, es muy especial, porque ves que cuando hablamos del pasado, el pasado no pasa, como estábamos comentando hace unos instantes. El pasado continúa dentro de nosotros. La memoria no es algo de lo que nos podamos despojar para siempre. Y es importante, creo, que chavales, que jóvenes, sobre los cuales muchas veces se habla mal, se habla en negativo y en peyorativo. La juventud de hoy día es la mejor juventud que nunca hemos tenido en el mundo. Nunca la hemos tenido tan solidaria, tan formada, tan respetuosa, tan interesada. Creo que si miramos de frente lo que tenemos delante, solo podemos tener que esperanza en este tiempo en el que creo que estamos ya borrachos de malas noticias.
0: Bueno, debemos decir que somos también fruto de lo que de nuestro pasado, pero ha habido también demasiado silencio durante muchos años.
2: Sí, creo que la posguerra y la dictadura ha estado, como decía antes justo una persona de Yecla que nos acompaña, ha estado tapada por un manto de olvido que solo se explicaba por el miedo. El miedo es el motor de las dictaduras. El miedo es la base que alimenta que la gente no se mueva y decida olvidar antes que sanar. Creo que es inconcebible cómo en España durante 40 años vivimos en una dictadura y que ya hayan pasado 50 desde el final de la dictadura, es decir, más tiempo sin dictadura que con dictadura, y todavía nos cueste hablar de el sacerdote o la monja que fue fusilada o el electricista que tuvo que enfrentarse al paredón de Paterna y ver terminada su vida. Creo que el olvido es un lujo que solo se pueden permitir algunos, pero como sociedad creo que no nos lo podemos permitir.
0: Muchas gracias, Paco. Yo me siento un poco mal porque tengo el privilegio de poder estar contigo y además van a hacer preguntas por porque queremos también que sean ellas, hablo y en femenino, porque son mayormente chicas las que se han atrevido a venir a hacer estas preguntas, y también Antonio, que es del Club de Lectura de las Serratillas. Sí. Empezamos por ti, si quieres. Sí, Antonio, ¿qué pregunta le quieres trasladar a Paco?
3: ¿Cuánto tiempo te llevó escribir el libro y cómo te metiste en la piel de la época, un chaval joven como tú?
2: Muchas gracias por lo de chaval joven. Eso es mejor que muchos premios. Pues gracias por tu pregunta. Creo que el libro me costó como casi 3 años de documentación y de escritura. Cuando haces algo a gusto y apasionadamente, el tiempo no cuenta, vuela, ¿no? Para mí ha sido así este viaje, este libro que me ha dado muchas alegrías y que solo ver la acogida que hoy tiene entre gente todavía más joven, esta sí que de verdad joven, que yo todavía puede suscitarle. La verdad es que la forma...

0: forma de acercarse a la época más verdadera, diría yo, que he sentido es a través de las cartas que escribieron muchas de las personas que aparecen en los libros, o a través de los libros de memorias y dietarios que la gente iba llevando, porque es ese soporte en el que uno no miente, o no imposta, o no exagera, cuenta a su mujer, o a su marido, o a su hijo, cómo está viviendo, o escribe la última carta antes de ser fusilado, y se despide de sus familiares. ¿Cuánta emoción hay en esas cartas? Para mí, conectar con ellas es conectar casi como si estuviéramos tocándonos en aquel instante.
1: Eso también muy duro.
0: También muy duro, sí. Sí. Pero también a veces con motivos de esperanza por ver cómo hay gente que es capaz de defender su dignidad a cualquier precio y de mantener unas convicciones que sin ellas hoy no tendríamos este instituto con esta excelencia de profesores y que si nos pasa algo nos vamos al hospital y nos curan. Y todo eso pasa porque alguien peleó y lo defendió.
1: Vamos con las preguntas también. ¿Sandra?
2: Sara.
1: Ay, Sara, perdón, Sara.
2: Vale. Yo una pregunta que te quiero hacer es que tú cuando descubres las historias y tal, tú cuando te pones a escribir, ¿te inspiras en algo o en alguien en la forma de escribir? Es que hemos leído algunos fragmentos en clase y me impresionó bastante eso.
0: Muchas gracias por tu pregunta y por tu apreciación y valoración. Yo soy muy lector, de hecho no concibo la vida sin leer. Me gusta mucho leer, me gusta mucho escribir también. Igual suena raro para una persona que escribe novelas de no ficción, pero novelas al fin y al cabo. La poesía creo que es muy importante para mí a la hora de inspirarme. Es decir, poetas como Federico García Lorca, como Miguel Hernández, como Machado, como Brines, como Paco Aguirre. Para mí su uso metafórico del lenguaje, esa belleza plástica con la que intentan transmitir sentimientos, es importante. Después hago así, en el chasquido de dedos, no es un fallo de la radio, porque creo que el ritmo es muy importante. Y para mí la música es un factor de inspiración muy clara. Yo cuento las sílabas muchas veces de muchas frases para ver qué métrica tienen, qué ritmo tienen. Hacer una frase muy corta y después una muy larga y dos cortas. Y para mí es importante que en la mente del lector suene aquello que yo quiero transmitir. Si es un traslado a pie, paso detrás de paso, con un ataúd cargado, quiero dar esa sensación de ras, ras, ras, ras. Si es Silvia y Eulalio, dos jóvenes que se están enamorando por carta y uno le escribe a otro, cuando salgamos de este campo de concentración pasearemos los dos juntos por los campos Elíseos de París y se están enamorando sin haberse conocido siquiera. Para mí es importante que esa música que tiene el amor también se vea reflejada en la escritura. Pero muy buena pregunta, ¿eh?
1: Muy buena. A ver, Valeria, ¿qué pregunta tienes tú?
3: Yo quería preguntarte si hay algo de tu familia que te inspiró en hacer todas estas historias.
0: También es una interesante pregunta porque en mi caso, como en el de... Muchas gracias, Valeria, por tu pregunta. Porque en mi caso, como es el de miles de españoles, por desgracia, tenemos la huella de la guerra y de la dictadura muy presentes en nuestra familia. Yo tenía un bisabuelo llamado Paco, como yo, que era electricista y fue fusilado en la posguerra paterna. Que además he heredado de alguna forma a través de mi abuelo, que cumplió 100 años y murió hace 4 meses. Siempre ha estado presente en mí, ya digo, y de alguna forma he visto en esa vida truncada la barbarie que es cuando las sociedades se enfrentan con odio y la venganza ocupa el lugar de la razón y del amor. Entonces creo que de alguna forma esa vida, la vida de mi bisabuelo y todo el dolor que supuso para mi abuelo, que apenas podía hablar de ello como casi todos los que sufrieron esa barbaridad, está en mí, pervive en mí, habita de una forma tímida algunos de mis libros y a veces digo que no hace falta dedicar los libros para que se sepa a quién van dedicados. Yo nunca dedico los libros, pero en este caso, Presentes, creo que era un libro escrito y dedicado a mi abuelo, que con 99 años lo pudo ver.

0: Pues yo creo que no podíamos terminar de mejor manera. Mandando también, primero daros las gracias a todos porque nos hemos colado en esta actividad. Muchas gracias al Instituto Felipe VI, el director Ricardo, gracias al profesor Juan Manuel, a todos por haber hecho posible que Onda Regional, la radio pública de la región de Murcia, pueda estar ahora en esta actividad. Muchas gracias a todo el alumnado por haber estado. Ha hecho posible haber estado tan atento y gracias por las preguntas también a los del Club de Lectura del Centro de Erratillas. Paco, muchísimas gracias por todo.
1: Gracias a ti, Patricia, los mejores de hoy los alumnos, así es que muchas gracias.
2: Pues han disfrutado mucho en Yecla y la verdad es que nuestra compañera Patricia Jiménez se nota que también ha disfrutado, prácticamente ha formado parte de la clase. Bueno, pues hoy terminamos así el programa del Mirador. Ya saben que en el informativo de las dos les contarán, bueno, pues cómo ha quedado finalmente ese pleno del Ayuntamiento de Cartagena. Se ha celebrado pleno, pero no se ha llevado a cabo ese debate de la moción de censura. Queda por ver qué va a pasar a continuación, pero ya digo que nuestras compañeras que han estado pendientes de todo el desarrollo del pleno, se lo cuentan enseguida en el informativo de las 2 de la tarde con Luis Alcázar. Y nosotros nos despedimos hasta mañana, que va a ser también un día muy intenso, porque recuerden que es cuando la princesa Leonor, la princesa de Asturias, va a recibir reconocimientos en Cartagena, en la Asamblea Regional, en Murcia, en San Esteban y en San Javier, donde también recibe medalla y la cenija predilecta. Y de todo ese recorrido daremos buena cuenta aquí en el Mirador, en Onda Regional. Así que muy atentos también mañana y, por supuesto, muy atentos a lo que queda de programación de Onda Regional de Murcia. Un saludo de Alberto Soler, de Antonio Gregorio, Ana Izquierdo, Paco Marín y que les habla Marta Ferrero. Hasta mañana.

0: Son las 2 de la tarde.
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0: ¿Qué tal? Muy buenas tardes en Noticias en Onda Regional. Noticias de este martes 2 de junio. En este momento, las 2 de la tarde, se activan los avisos por calor.
3: No sé ni cómo la vamos a pasar, de verdad. Pues me voy a comprar un ventiladorcito de esos para cargar y ya, porque tengo que venir a trabajar igual.
4: Estando en la oficina con el aire acondicionado es como mejor se combate el calor.
5: Y hidratarse, agüita, eso es lo que hay.
0: Aviso naranja en la Vega del Segura por temperaturas máximas de 40 grados. Aviso amarillo en el Guadalentín, Lorca y Águilas por máximas de 38 grados. Aviso amarillo en el campo de Cartagena y Mazarrón por máximas de 36 grados. Avisos activos hasta las 8 de la tarde. Mañana van a bajar bastante las máximas, hasta 10 grados de caída en comparación con las de hoy. Ahora hablaremos de los efectos del calor en las empresas y en los centros educativos. Esta mañana, por cierto, han comenzado las pruebas de acceso a la universidad.
6: Me acosté como a la una, pero he dormido bien, fueron ya los últimos repasos y bien.
7: Estoy tranquilo porque confío en lo que he estudiado.
8: Lo suficiente con mi compañero.
9: Esperemos que me toque la casa de Bernarda Alba.
0: Pues ha sido premonitorio porque ha caído la casa de Bernarda Alba. Parte de la atención en este momento está en el ayuntamiento.

0: De Cartagena. Hoy era el día de la moción de censura contra Noelia Arroyo. Enseguida nos situamos ahí para saber cómo transcurre la sesión, no exenta de tensión. Uno de los datos de la jornada es el del paro registrado en la región de Murcia. 801 parados menos en mayo respecto de abril y cerca de 705.000 afiliados a la Seguridad Social. Récord de afiliación.
1: Sin duda, todos estos datos que le estoy dando revelan la buena salud del mercado de trabajo en la región de Murcia.
0: Luis Alberto Marín se ha estrenado como consejero de Empresa, Empleo y Economía Social. También se ha estrenado como portavoz del Gobierno regional Marisa López Aragón, con un retraso de 3/4 de hora, todo hay que decirlo.
2: Pido de nuevo disculpas ante los micrófonos por este retraso.
0: El Gobierno regional concederá las medallas de oro a 14 personalidades e instituciones, entre ellas José Ballesta, título póstumo, el Arsenal de Cartagena, el entrenador de fútbol Sala Duda, el UCAM Murcia de baloncesto y la denominación Arroz de Calasparra, en reconocimiento a su contribución a la región de Murcia.
2: Son el mejor ejemplo de que en la región de Murcia hay talento científico, social y cultural.
0: Y mañana la protagonista será la princesa de Asturias. Leonor de Borbón recibirá sendas medallas de oro en Cartagena, San Javier y Murcia. Onda Regional ha preparado un dispositivo especial para contarles todo mañana. La heredera ha completado en la base aérea de Alcantarilla el curso básico de paracaidismo y ha realizado sus primeros saltos. Las imágenes pueden verlas en orm.es. Vamos ahora con lo que hemos seleccionado, de lo mucho que hemos recogido en las últimas horas hasta las 2:30. Les invitamos a escuchar este informativo. De la realización técnica se encarga Paco Marín. 2:03.
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0: Comenzamos en Cartagena. Vamos a saber si hay moción de censura o no. Alejandro Abenza en la asistencia técnica, Macu Alemán en la redacción. Macu, buenas tardes, cuéntanos.
8: Hola, buenas tardes. Pues lo que hay ahora mismo es un receso, pero no te lo diría con seguridad porque es que ni siquiera en eso se han puesto de acuerdo en la Corporación Municipal de Cartagena. La sesión comenzaba a las 12 con la constitución de la mesa de edad y a partir de ahí hemos asistido a las disquisiciones jurídicas interminables de la secretaria del Pleno, los dos miembros de la mesa, el concejal del PP, Ignacio Jáudenes, y el de MC, Enrique Pérez Avellán, representantes de los dos bandos enfrentados hoy en el Ayuntamiento, el gobierno de Noelia Arroyo y los impulsores de la moción. En teoría, la secretaria del Pleno tenía la última palabra. La jurídica ha dicho que a su juicio no se daban las condiciones de la Ley Electoral General para debatir la moción y votar. Unos que sí y otros que no. Ignacio Jáudenes, del PP, y Enrique Pérez, de MC.
9: Este miembro de la mesa dice que sí. Y el que no esté de acuerdo...
10: Y yo digo que sí, con lo cual...
11: No hay de acuerdo. Y la señora secretaria, si certifica que no se mantienen con los requisitos exigidos, pues no podemos continuar.
8: Después, nadie dando su brazo a torcer y la secretaria del Pleno, que ha dicho que ya no decidía nada, que se limitaba a asesorar. Adelia Rodríguez.
12: Hay diferentes criterios doctrinales sobre si efectivamente se utiliza el formulismo antiguo del de mayor edad. No viene determinado en la LOREG, no viene predeterminado. La Ley 40 de 2015, aunque no sería aplicable porque se refiere a la Administración del Estado, cuando habla de órganos colegiados, sí que dice que en su defecto sería el de mayor edad.
8: A partir de ahí, concejales pidiendo que les dejaran intervenir, una petición de receso del interventor para consultar con otros jurídicos, la intervención de la alcaldesa Noelia Arroyo anunciando que si sigue el pleno pedirán la anulación en los tribunales y el candidato alcalde insistiendo en continuar y votar. Jesús Jiménez.
13: A ver si yo puedo preguntar, como la señora Arroyo, ¿tiene voto de calidad el señor Enrique Pérez Avellán, secretaria del Pleno, por favor? Es que ha dicho usted que sí antes y parece, porque me ha dado la palabra dos veces para empezar a intervenir como proponente de la moción y el señor Jáudenes lo ha impedido. Entonces es para que usted confirme que tiene voto de calidad, como ha dicho.
8: Más allá de lo formal, la realidad a esta hora, y porque puede ser cualquier cosa, es esta. MC, PSOE y Cartagena no tienen mayoría para desbancar a la alcaldesa, dado que los trasfugas de Vox se descolgaron a última hora. Hablamos de Beatriz Sánchez, y de Diego Salinas. Este último ni siquiera aportado por el Pleno. De momento, lo que sigue aquí es un receso.
0: Gracias, Macu. Pendiente.

0: Les quedamos de novedades. Otro tema importante hoy es el calor. Hay que protegerse en días como hoy. La región de Murcia afronta este martes una nueva jornada de calor, más calor que ayer, aunque bastante menos que mañana.
1: Salir lo menos posible. Eso definitivamente. En las horas pico, clave, hay que protegerse, hay que prevenir. Y más las personas mayores y los niños.
2: Pues intento estar en la oficina y no salir lo menos posible y poner el aire acondicionado.
3: Bueno, bloqueador. Echar un bloqueador y protegernos lo más que podamos la piel.
0: Hasta las 8 de la tarde, Meteorología ha establecido aviso naranja en la Vega del Segura por temperaturas de hasta 40 grados y avisos amarillos en el Guadalentín, Cartagena y Mazarrón por máximas de entre 36 y 38 grados. La CROEM ha pedido a las empresas de la región de Murcia que refuercen las medidas de prevención frente a las altas temperaturas ante la llegada del verano. La patronal recuerda que el calor supone un riesgo para sectores como la agricultura, la construcción, la industria, el transporte o la logística. Sonia Illán.
4: La organización recomienda adaptar horarios, programar pausas, habilitar zonas de sombra y garantizar una correcta hidratación de los trabajadores. Además, recuerda que la normativa obliga a evaluar los riesgos derivados de las temperaturas extremas y adoptar medidas específicas cuando existan avisos meteorológicos de nivel naranja o rojo.
0: Al menos 5 centros educativos han tenido que suspender la actividad lectiva debido al calor. Se trata de los centros Joaquín Cantero, de las Torres de Cotillas, Garre Alpañez, en de Balsicas, La Florida, de las Torres de Cotillas, Cañada de las Heras, de Molina de Segura, y Valle de Leiva, de Alhama de Murcia. Leticia García.
5: En este último, solo el curso pasado activaron el protocolo por altas temperaturas 11 veces y este año ya llevan 3. Lo que hacen es sencillamente medir la temperatura y si supera los 30 grados aquellos alumnos que tengan autorización de sus padres pueden abandonar el centro. Roberto García es el director del Instituto Valle de Leiva.
6: El 95% del alumnado tiene autorización de sus padres y, bueno, pues la mayoría se va y el resto, los que no tienen autorización o los que quieren quedarse, pues se quedan aquí hasta el final de la jornada.
0: El PSOE acusa al gobierno de climatizar su sede en el Palacio San Esteban mientras abandona los centros educativos frente a las altas temperaturas. Ha ocurrido en el Pleno de la Asamblea cuando los populares defendían un cambio en el reglamento estatal para climatizar las aulas con splits y no con sistemas centralizados como los de los hospitales o los museos. Los splits separan el sistema en 2 unidades principales. Habla el diputado socialista Juan Andrés Torres.
7: Dice usted que yo no me leo las cosas ni que yo no estudio las cosas. Pues mire, pues para no estudiar las cosas, ¿sabes lo que me he encontrado con lo que hace el gobierno regional, con los fondos que vienen del gobierno de España para mejorar los edificios públicos de nuestra región? Pues mire, no se oye muy bien, pero le aseguro que lo pone. Palacio de San Esteban, obra de rehabilitación para mejorar su climatización. Esto es una vergüenza. Los alumnos y alumnas están sufriendo temperaturas extremas en la región de Murcia y el gobierno regional climatiza el Palacio de San Esteban.
0: Con la matización de Vox pidiendo soluciones también para los colegios privados, los populares han aprobado su moción dirigida al gobierno de España. El diputado Antonio Martínez Carrasco aseguraba que el problema afecta a varias autonomías pendientes del cambio de reglamento para climatizar los colegios.
8: Que este es un problema que está afrontando todos los gobiernos regionales, todos, están todos igual, todas las comunidades autónomas tienen un problema. Es más, si consiguiéramos solucionar esta cuestión, que es normativa, legislativa, estamos en el legislativo, parece un poco coherente traer estas cuestiones aquí al Parlamento autonómico, seguramente hasta nos lo agradecerían, porque están todos con el mismo problema.
4: Además, AMPE, el Sindicato de Enseñanza de Murcia, denuncia la falta de planificación de la Consejería de Educación ante las altas temperaturas en las aulas y reclama un protocolo específico para actuar durante los episodios de calor extremo. El sindicato exige medidas que garanticen la salud y el bienestar de alumnos, docentes y personal de los centros educativos. José Antonio Martínez Robles es presidente de AMPE en Murcia.
9: Que las medidas para activar la suspensión de clase no se dejen al libre albedrío de los directores, sino que vayan relacionadas con las alertas naranjas y rojas de la EMED. De esta forma podríamos conseguir un protocolo más serio y más realista.
0: En respuesta, el consejero de Educación Víctor Marín defiende la gestión autonómica, destaca una inversión de 80 millones de euros en el último sexenio y avanza un plan de choque específico en el presupuesto de este ejercicio. Según Marín, estas inversiones buscan modernizar un parque de centros educativos que en su día no fue construido ni diseñado para albergar sistemas.

0: sistemas actuales de climatización. Además, el titular de Educación justifica que las decisiones se tomen centro a centro, ya que cada colegio e instituto presenta realidades e instalaciones térmicas totalmente distintas.
1: Hay centros completamente climatizados, hay centros parcialmente climatizados, hay centros que tienen orientaciones por su construcción que hace que las altas temperaturas no sean tales. Lo que pretende la consejería no es delegar responsabilidad en los directores, sino que sean los directores y los que mejor conocen el centro los que puedan activar el protocolo.
0: Esta mañana, padres y alumnos del Colegio Santa María de Gracia, en Murcia, han vuelto a manifestarse ante la falta de respuesta de la Consejería de Educación y el Ayuntamiento en la reparación de un cuadro eléctrico. Esta avería impide el uso del aire acondicionado que ellos mismos han pagado. Han llevado el asunto ante la Inspección de Trabajo por los evidentes riesgos que provoca la situación, con al menos dos incendios en las instalaciones.
2: El portavoz del AMPA, Luis Miguel Fernández, ha vuelto a lamentar que los contactos que han mantenido con ambas administraciones en los últimos días solo hayan servido para que se sigan pasando la pelota y no aborden el problema. Lo que tiene arreglo en 24 horas se dilata, dice, ya varios meses.
3: Podría llegar muy rápido porque tenemos los aires acondicionados. Estos días está haciendo mucho calor, pero no podemos encenderlo. No podemos encenderlo por una avería en un cuadro eléctrico que probablemente se podría resolver en un día. Pero esa solución tan rápida no llega por la inoperancia y la total bloqueo institucional que se está produciendo.
0: El consejero de Educación dice que está trabajando junto al Ayuntamiento de Murcia y la dirección del Colegio Santa María de Gracia para solucionar los problemas de climatización del centro. El gobierno regional confirma que están ultimando el proyecto técnico que resolverá las deficiencias de la instalación eléctrica. Víctor Marín espera que los trabajos estén listos en las próximas semanas.
1: Estamos trabajando conjuntamente con el centro, también con el Ayuntamiento de Murcia, para disponer del proyecto técnico que permita mejorar la instalación eléctrica del centro. Son trabajos técnicos que se están ultimando y esperamos que en las próximas semanas este asunto esté solucionado.
0: El acoso escolar sigue al alza en la región de Murcia, aunque su crecimiento empieza a ralentizarse. Durante la clausura del programa educativo El Fiscal Contigo, se ha advertido que los casos evaluados en la última memoria judicial subieron entre un 20 y un 25%, una cifra preocupante, pero que se sitúa a la mitad del incremento registrado el año anterior, cuando el bullying se disparó casi un 50%. Silvia Mateo.
4: Frente a esta realidad, la Fiscalía y la Consejería de Educación insisten en la importancia de romper el silencio. El fiscal superior de la región, José Luis Díaz Manzanera, hace un llamamiento directo a las víctimas y a los centros escolares para que denuncien de forma inmediata a través de las vías telemáticas.
5: Estos son los que realmente tienen que transmitir inmediatamente en su entorno familiar, en el entorno educativo o directamente a través de la propia Fiscalía, para los que les informo lo fácil que es acceder a la misma, para que nosotros pongamos en marcha el mecanismo de protección.
4: El programa El Fiscal Contigo cumple ya 7 años concienciando a los jóvenes en las aulas sobre el funcionamiento de la justicia y la prevención del ciberacoso. Suma esta temporada más de 3.300 alumnos de 42 institutos de la región que han conocido la labor de la Fiscalía de Menores. Víctor Marín, consejero de Educación.
1: El Fiscal Contigo es un programa que consolida el conocimiento que el alumnado de cuarto de ESO, bachillerato y formación profesional tiene en general sobre el Poder Judicial y de manera particular sobre la Fiscalía. Es un programa que suscita debate, que suscita intercambio de ideas en torno a problemáticas que afectan a nuestra convivencia diaria.
0: Un comentario de un texto periodístico de José Luis Sastre y un análisis literario a elegir entre La casa de Bernarda Alba, de Federico García Lorca, y Nada, de Carmen Laforet, con el examen de lengua y literatura, ha arrancado la PAU, la prueba de acceso a la universidad para más de 7.800 estudiantes de la región. Una convocatoria que llega marcada por importantes cambios en el modelo de examen y por un refuerzo de las medidas de vigilancia.
6: Es un día de calor y de muchos nervios para cerca de 8.000 estudiantes murcianos, repartidos en una docena de sedes entre Murcia, Cartagena, Lorca, Cieza, Caravaca de la Cruz, Yecla y San Javier. Hoy han comenzado la PAU, tienen 3 días por delante, frenéticos y distintas formas de afrontarlos.
7: Estoy tranquilo porque confío en lo que he estudiado.
8: No, pero la nota sí que la tengo clara, porque como voy a estudiar online necesito un 5, entonces voy tranquilo.
9: Pues un poco nerviosa, la verdad, pero bueno, al fin y al cabo es una situación que tenemos que afrontar de la mejor manera posible.
10: Esperemos que me toque La casa de Bernarda Alba. Costé tarde repasando, pero he podido descansar.
0: La región de Murcia cerró mayo con 72.500 personas en

0: paro, 800 menos que en abril. Esto supone un descenso del 1,1%. En el último año, el desempleo se ha reducido en cerca de 3.900 personas, mientras que la afiliación a la Seguridad Social alcanza un récord de 704.000 trabajadores tras sumar más de 9.000 empleos en un solo mes.
1: En el conjunto del país se ha reducido el paro registrado hasta los 2,3 millones de desempleados. Es la cifra más baja para un mes de mayo desde 2007. España supera por primera vez los 22,3 millones de afiliados a la Seguridad Social. Aquí en la región, en el sector servicios, lideraba la bajada del paro en mayo y la contratación creció un 16,5% respecto a abril, con más de 54.000 contratos firmados. Además, aumentó el empleo indefinido.
0: Datos de empleo que son, a juicio del Gobierno regional, muy buenas noticias. Lo son, dice el consejero del ramo, Luis Alberto Marín, porque se han convertido en varios aspectos en cifras históricas.
2: Todos estos datos demuestran que el descenso en la tasa de paro y la mejora del empleo no son coyunturales. Estamos hablando de aumentos reiterados en estos tres últimos meses. Estamos, pues, ante el reflejo estructural de la consolidación de un mercado de trabajo sólido en la región de Murcia.
3: Comisiones Obreras valora la bajada del paro en la región, pero advierte de la excesiva dependencia del empleo estacional y reclama más inversión en innovación e industria para mejorar la calidad del trabajo. Víctor Romera, secretario de Empleo.
4: Desde Comisiones Obreras consideramos prioritario mejorar la calidad del empleo que se genera y aumentar la competitividad a través de la innovación, con mayor participación del sector industrial.
3: UGT destaca que la región de Murcia ha alcanzado un récord histórico de afiliación y valora la bajada del paro, aunque reclama mejores salarios, más protección para las mujeres y avances en derechos laborales. Miguel Lajarín, secretario de Comunicación.
5: Seguimos necesitando mejorar nuestro sistema productivo, puesto que el 43% de todos los contratos firmados el mes pasado fueron temporales. Además, los salarios de nuestra región siguen siendo de los más bajos de España y necesitamos mejorar también las indemnizaciones por despido.
3: CROEM y la Cámara de Comercio destacan la buena evolución del mercado laboral en la región, con 801 parados menos, un récord histórico de más de 704.000 afiliados y una de las tasas de contratación indefinida más altas de España. José Luján, secretario general de CROEM.
6: Y especialmente valoramos estos datos, que, como decimos, son positivos, si los vemos desde el contexto de incertidumbre que rodea el trabajo de las empresas.
0: El Ministerio de Hacienda ha iniciado la ronda de reuniones bilaterales con las comunidades autónomas para negociar la reforma del sistema de financiación. El objetivo del Gobierno es que el nuevo modelo entre en vigor el 1 de enero de 2027 y suponga un aumento de casi 21.000 millones de euros en los recursos destinados a las autonomías.
1: Hacienda asegura que ninguna comunidad recibirá menos fondos que con el sistema actual y plantea nuevos criterios de reparto, una actualización de la población ajustada y una mayor participación de las autonomías en la recaudación tributaria. Tras esos encuentros, el Gobierno prevé convocar el Consejo de Política Fiscal y Financiera antes de llevar la reforma al Consejo de Ministros y al Parlamento. La consejera de Hacienda rechaza ese planteamiento inicial del Ministerio. Dice Marisa López que la financiación autonómica no se puede resolver en encuentros bilaterales y acusa al Ejecutivo Central de enfrentar a las comunidades.
7: Es que no se trata de reuniones bilaterales. El Gobierno de Sánchez lo que quiere, desde luego, es enfrentarnos a las comunidades autónomas. No se pueden tener reuniones bilaterales. Lo que tenemos que hacer es sentarnos todos, que ya existe el órgano en el que nos aglutina a todos y es el órgano que además tiene las competencias para una negociación de esa envergadura, que estamos hablando de modificar el sistema de financiación.
0: El Ministerio de Sanidad ha convocado para este viernes a las comunidades autónomas para abordar la reforma del Estatuto Marco y analizar el conflicto abierto con los sindicatos médicos. En la reunión se debatirán cuestiones como las guardias, la jornada laboral de 35 horas y las condiciones retributivas de los facultativos.
3: El Consejo Interterritorial también estudiará la creación de mesas específicas de negociación para los médicos y medidas para reducir la burocracia en los centros sanitarios. La convocatoria ha sido criticada por la consejera madrileña de Sanidad, Fátima Matute, que considera que el Ministerio intenta trasladar a las comunidades una responsabilidad que también corresponde a otros departamentos del Gobierno central.
0: El plante de peonadas, iniciado por anestesistas y cirujanos del Reina Sofía, se ha contagiado ya a los principales centros hospitalarios públicos de la región. Recordamos que la actividad quirúrgica programada en horario de tarde queda suspendida o se reducirá no solo en ese hospital, sino también en la Risaca, el Morales, el Santa Lucía, el Rafael Méndez y el de Cieza. Todo ello tras la decisión adoptada por

0: anestesistas y en algunos centros también por cirujanos de renunciar a la realización de horas extra. Por ejemplo, en el Morales Meseguer se va a ver afectada no solo la cirugía general, también traumatología.
1: Esta medida de presión comenzó el pasado mes de abril en hospitales de País Vasco, Navarra y Galicia por el malestar del colectivo médico ante la falta de avances en la negociación de un estatuto marco propio, aunque hay que señalar que son las autonomías las que tienen la competencia a la hora de fijar el precio de las guardias y de las denominadas peonadas. La portavoz del Gobierno, Marisa López Aragón, se mostraba dialogante, pero dice que todo obedece a una falta de capacidad negociadora del Ministerio de Sanidad.
2: El problema, sin duda, se debe a esa negociación con el Ministerio de Salud por esa falta de ese estatuto marco que reclaman nuestros profesionales sanitarios. Y tengo que decirles que al final nosotros, nuestro sistema de conciertos está por debajo de la media de otras comunidades autónomas. Estamos, de hecho, 3 puntos por debajo de la media.
0: Y Salud está haciendo una segunda revisión de toda la documentación relacionada con la trama de las prótesis cardiovasculares. La consejera portavoz, Marisa López Aragón, habla de total transparencia por parte de la consejería y reitera que fue la inspección la que acudió a la Fiscalía.
2: Es la propia consejería la que está dando todas las explicaciones. Saben ustedes también que se está haciendo una segunda, ronda de revisión para confirmar datos y, por lo tanto, se están dando todas las explicaciones y hay absoluta transparencia en este sentido.
0: Y se ha desvelado a media mañana. El Mercado Público de la Unión acogerá el próximo 9 de junio el acto institucional del Día de la Región de Murcia. El Consejo de Gobierno ha aprobado la concesión de las medallas de oro y los diplomas de servicios distinguidos de la región, entre ellos a José Ballesta, título póstumo, y al traumatólogo Pedro Luis Ripoll, director del Centro de Excelencia FIFA en Murcia.
1: Junto a ellos, el resto de medallas de oro han sido concedidas al Arsenal de Cartagena en el tricentenario de la creación del Departamento Marítimo de Levante, a Domingo Martínez por su trayectoria en la Casa del Rey, a Caja Rural Regional por su contribución al desarrollo agrario y ganadero y a José María Albarracín por su etapa al frente de la patronal CROEM. Se distingue también a la Federación Regional de Empresarios de la Construcción de Murcia con motivo de su 50 aniversario, a la denominación de origen protegida Arroz de Calasparra por ser el primer arroz de España con ese reconocimiento europeo, al Coordinador Regional de Trasplante de Ricardo Robles y a la real y muy ilustre cofradía de nuestro Padre Jesús Nazareno de Murcia por su patrimonio histórico y cultural vinculado a la Semana Santa. La lista de medallas de oro se completa con el artista cartagenero Charris, el UCAM Murcia Club de Baloncesto y el exfutbolista y entrenador de fútbol sala Duda, Joaquín Barbera, también a título póstumo por su labor en favor de la inclusión de las personas con discapacidad y el movimiento asociativo de la región. En cuanto a los diplomas de servicios distinguidos, el Gobierno regional ha reconocido al Guardia Civil Germán Pérez González, fallecido en acto de servicio durante una operación contra el narcotráfico en Huelva, así como a la experta en inteligencia artificial Elena González Blanco, y también a la historiadora y exsecretaria general de Asuntos Sociales, a Amalia Gómez, el dirigente agrario Miguel Padilla, con una amplia trayectoria en la defensa del sector primario a través de COAG, y a María José Plana, por su compromiso con las personas con fibrosis quística y otras discapacidades.
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0: Actualidad nacional e internacional, la selecciona y resume Maribel Peregrín. Buenas tardes.
6: Buenas tardes. A la espera de conocer más detalles sobre el caso Leire Díez, una vez que el juez ha levantado parcialmente el secreto del sumario, en el terreno político se habla de una posible moción de censura con un candidato instrumental, ya que Junts no quiere hacer presidente del gobierno Alberto Núñez Feijóo. Hoy el secretario general de Junts, Jordi Turull, ha recomendado al líder del Partido Popular ir hasta Waterloo, en Bélgica, donde reside el huido Carles Puigdemont, si quiere proponer una moción de censura contra Pedro Sánchez junto a los postconvergentes. Declaraciones de Turull en Catalunya Radio.
3: El senyor Feijóo, si té una proposta seriosa d'una moció de censura...
6: El senyor Feijóo, si tiene una propuesta seria de una moción de censura instrumental y tiene una oferta de Junts, pues que no lo haga por los medios de comunicación y que, por tanto, nos la explique. Y el señor Feijóo sabe que si tiene que contarnos algo, esta reunión dirá...

0: hacerse en Waterloo.
1: Sí, a Waterloo.
0: Alberto Núñez Feijóo, por su parte, esquiva la propuesta de Junts y, preguntado sobre si piensa ir a Waterloo, ha dicho que quiere hablar de cosas serias. Ha reclamado a los partidos hacer todo lo posible para convocar elecciones y ha avisado de que no quería pedir favores. Durante su intervención en el Círculo de Economía, el líder de los populares ha asegurado que no busca atajos y ha garantizado ante el empresariado catalán que devolverá la decencia a España porque él defiende un proyecto limpio.
2: No pretendo remover conciencias. No busco atajos porque lo que conviene atajar es la situación del país. Y no vengo a pedir favores ni tampoco a regalarlos. A lo que vengo es a defender la necesidad de un proyecto limpio.
0: Vox urge a Feijóo a dejar de marear y a presentar ya la moción de censura contra Sánchez. Pepa Millán, portavoz en el Congreso.
3: Nosotros con esta gente no queremos absolutamente nada, ni tenemos absolutamente nada que ver. Ahora bien, si el Partido Popular quiere presentar una moción de censura para la convocatoria inmediata de elecciones y sin ningún tipo de cesión a los separatistas, pues todos ustedes ya conocen cuál es la posición de Vox. Pero que la presenten ya.
0: Socios del Gobierno en el Congreso han insistido en que Feijóo carece de apoyos suficientes para presentar una moción de censura y le han retado a viajar a Waterloo y comerse el sapo, decían, de pactar con separatistas en referencia a Junts y a su líder, Carles Puigdemont. Desde el Ejecutivo, la ministra portavoz ha asegurado que la relación con sus socios es de diálogo constante. El Masáiz ha calificado de cinismo y desesperación la actitud del Partido Popular, que además, según ha añadido, no tiene proyecto de país.
4: Yo calificaría la actitud del señor Feijóo con dos palabras: cinismo y desesperación. A los gobiernos se llega con votos y el Partido Popular no tiene un proyecto de país. Como se refería el presidente del gobierno, marrullera que están haciendo, está vacía, no aporta, no hace avanzar.
0: Juicio a David Sánchez con la declaración de varios testigos, uno de ellos la directora de orquesta, Cristina de Frutos, que sí ha vuelto a confirmar ante el tribunal que le comentaron que la plaza estaba dada y que era para el hermano del presidente. De Frutos también ha manifestado que en el proceso de selección vio desigualdad de oportunidades.
5: Yo no vi que a mí me habían hecho preguntas y que sobre todo se lo daban por la buena contestación a las preguntas, yo ahí vi desigualdad de oportunidades.
0: La jueza de Madrid que investiga a Miguel Ángel Rodríguez, jefe de gabinete de Díaz Ayuso, que incurrió en un delito de revelación de secretos al enviar a un chat datos personales de dos periodistas, ha llamado a declarar como testigo a Alberto González Amador, pareja de la presidenta de la Comunidad de Madrid. La magistrada ha adoptado esta decisión a petición del PSOE denunciante en la causa después de que Rodríguez declarase el pasado mes de mayo que reconoció a estos dos periodistas del diario El País en una foto que le reenvió el novio de Ayuso porque un vecino enfadado se la había remitido. Y se recrudecen los ataques de Rusia contra Ucrania. 18 personas han muerto y más de un centenar resultaban heridas en territorio ucraniano tras los ataques rusos perpetrados la pasada madrugada contra las ciudades de Kiev, Dnipro o Kharkov. La Fuerza Aérea Ucraniana ha denunciado que las tropas rusas han lanzado 73 misiles y más de 650 drones contra el país durante las últimas horas en lo que ha descrito como un ataque masivo y combinado por tierra, mar y aire. El Ministerio de Defensa de Rusia, por su parte, ha confirmado ese ataque masivo contra Ucrania con misiles hipersónicos y drones en lo que ha descrito como una respuesta a los ataques terroristas del régimen de Kiev.
6: Gracias, Maribel. Son las 2:30. La información general vuelve a las 3. 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Ahora lo que llega es el deporte desde Onda Regional Cartagena con Jorge Velázquez.
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9: Hola, ¿qué tal? Muy buenas. Vamos con la primera edición de Región Deportiva, que hoy será la única, porque esta tarde tenemos en juego. Con el UCAM Murcia arranca el playoff para el conjunto universitario que se enfrenta a partir de las 7 al Barça. Por cierto que, acabamos de conocer, han escuchado, que el club va a recibir el martes que viene, el Día de la Región, la medalla de oro de la Región de Murcia. Y también recogerá esa distinción que otorga el gobierno autonómico, Duda, el técnico del Jimmy Cartagena, por su larga trayectoria en el fútbol sala regional. El técnico que va a ser protagonista en este programa porque su equipo caía eliminado ayer en el playoff por el título tras caer en la pista de Movistar Inter por 3-2. Pero además tenemos a punto un fichaje en el Real Murcia. Uno ya confirmado en el Ozono Global Jairis. Movimientos en la directiva de Lucán de Fútbol. Una renovación en el Lorca Deportivo.

0: y alguna cosa más. Así que con todo eso y algo que vaya surgiendo, y con David Navarro en la parte técnica, deportes hasta las 3 en Onda Regional.
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2: Hemos tenido lo bueno, pero ahora llega lo mejor.

0: en juego.
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2: Vaya cita que tenemos hoy en el Palacio de los Deportes de Murcia. A partir de las 7 de la tarde arranca el playoff para el UCAM Murcia, para el que seguramente es el mejor UCAM Murcia de la historia, o al menos eso dicen las cifras, y lo hace además ante un grande, un gigante como el Barça, que no llega en su mejor momento, pero que, amigo, cuando empiece lo serio, seguro que va a dar la cara. Fernando Vera, ¿qué tal, compañero? Muy buenas.
3: Hola, muy buenas, Jorge.
2: ¿Qué sensaciones tienes tú? Lo más importante a esta hora, lo primero, sensaciones.
3: Bueno, la sensación que tengo es de que el equipo puede conseguir colarse en la semifinal si es capaz de imponer su juego, el que ha venido desarrollando durante toda la temporada. No hay que hacer ninguna cosa extraordinaria, solo hay que jugar como el equipo viene jugando. Si lo hace así, lo hace con la fiabilidad que lo ha hecho, tiene muchísimas probabilidades de ganar el partido de hoy y muchas probabilidades de solventar la eliminatoria. Las sensaciones que tengo son de responsabilidad, distintas a las de hace dos años. Hace dos años, cuando jugamos contra el Valencia, se había lesionado Birgander y se había lesionado Todorovi, y de pronto había venido Yanis Moguen, y teníamos que jugar con Fabián Flores y Musa Diagne, que jugaba muy poco, tenía que ser el puntal del equipo, y la sensación de diferencia con el Valencia Basket era abismal, y esa sensación no la tengo en este momento. Por eso, paradójicamente, que puede parecer más sencillo lo que quiere hacer el equipo este año, es más difícil, porque es un ganarles sin sorpresa, de tú a tú, con dos boxeadores que están perfectamente igualados.
2: Sí, de hecho luego escucharemos a Senghelia que habla de, bueno, ya pone un poco la pista de lo que el Barça espera de Lucas Murcia, habla muy bien del equipo de Sito Alonso. Yo no sé si ha habido cierto bajón o no cuando después del domingo ves que finalmente acabas en la cuarta posición y que te toca el Barça. ¿O la gente en este momento casi que le da igual quién esté enfrente, Fernando?
3: A ver, en mi opinión ha sido un poco injusto el baloncesto con el UCAM Club Baloncesto Murcia, porque yo creo que una temporada tan maravillosa merecía el colofón de ser segundo. Vamos a ser cuartos exactamente con el mismo número de victorias que habríamos llevado si hubiéramos sido segundos, pero numéricamente aquello que hubiera quedado más bonito. Ahora te cruzas con el Barcelona, y como el objetivo del equipo es avanzar mucho, no es simplemente jugar y venir aquí a que te parta la cara el rival. El planteamiento, si jugaba segundo, era jugar contra un equipo menos poderoso aparentemente como el Bilbao Basket, pero con un enorme peligro también, y en ese sentido la gente se ha sobrepuesto pronto. Sí que te da bajona pensar en que en la semifinal hipotéticamente te puedes cruzar con el Real Madrid, pero para eso tendremos que eliminar al Barça, y para eso el Madrid tendrá que eliminar a Tenerife. Mira, se juegan demasiados partidos en muy pocos días como para ponernos a prever lo que va a pasar dentro de nada, porque esto va a un ritmo vertiginoso. Estoy tratando de sacar las cuentas de cuántos partidos puede llegar a jugar el UCAM, y puede llegar a jugar hasta 13 partidos. Puede jugar dos partidos, pero puede jugar tres si la eliminatoria va un 2-1. Pero es que si supera la eliminatoria, entonces puede jugar cinco partidos, o pueden ser seis, o pueden ser siete, o pueden ser ocho. Es decir, todo eso no lo podemos responder hasta que no vayan aconteciendo los partidos, hasta que no vayan pasando las fechas. No podemos lucubrar con lo que va a pasar pasado mañana si ni siquiera sabemos lo que va a pasar hoy.
2: El horario, Fernando, 7 de la tarde.
3: El horario complica las cosas. El horario complica las cosas. El único que está contento es el tesorero, que han podido poner las entradas más caras que si hubiera jugado contra Bilbao. Yo creo que las entradas no habrían, esto es indemostrable, pero yo creo que las entradas no habrían sido al mismo precio. Me gusta que se esté respetando a los abonados y que se haya dicho que van a pagar a 20 euros cada entrada de cualquier partido que se juegue en el Palacio desde aquí hasta que termine la competición. Pero indudablemente hay gente que no va a poder asistir. Pero también te digo, si son aficionados del Atlético de Madrid y estaban dispuestos a ir a Leipzig para ver una hipotética final del Atlético de Madrid, seguro que se habrían ido un día antes del trabajo, más el día del partido, más el día de regreso. Habrían perdido tres días de trabajo. Luego, si tienes que ir a ver a Lucán, no pasa nada porque pierdas una hora o hora y media de trabajo. No sé si entiendes a lo que me refiero, que el que algo quiere, algo le cuesta. Claro que el horario sería más bonito si fuera a las 8, si fuera a las 8 y media, pero es lo que es a las 7 y eso complica un poco las cosas, pero habrá una gran entrada en el día de hoy.
2: Sí, seguro, porque además la afición ya está acostumbrada esta temporada a acudir al Palacio en 3 semanas. Enfrente de un Barça que, un poco lo que decía al principio, no llega bien, si no, no hubiera sido quinto en la Liga regular.
3: Solo ha ganado un partido menos que Lucán, ¿eh? Claro, solo uno. Sí, no perdamos un poco la perspectiva. Estamos hablando de un equipo que ha sido 4 gramos.

0: peor que el Guan durante la temporada, 4 gramos.
1: Sí, son 24 5. Victorias en 30 partidos, ¿no?
0: Correcto, y, claro. Y en 30-34. Y el UCAN, ellos han perdido 10 y el UCAN ha perdido 9. O sea, lo que estamos hablando de decimales. ¿Son equipos a los que tú es más fácil ganarle durante la liga regular porque están distraídos con la Euroliga? Sí, pero son un equipo que está un poco herido. Herido moralmente en el sentido, por ejemplo, hay un jugador que ha anunciado su retirada cuando termine esta liga. Ahí el entrenador se va a entrenar a Dubái. Se sabe que va a haber 6 o 7 jugadores que no van a seguir en el equipo el año que viene. Y todas esas circunstancias, a su favor, las tiene que emplear el UCAN, que está cargado de ilusión y de energía. Hacer un partido duro, hacer un partido físico, llevar al límite físicamente al FC Barcelona es el camino para ganar la eliminatoria.
1: Luego hablábamos en la previa, de hecho lo decía Sito Alonso, en la previa del fin de semana, quiero decir, no le gustaba nada a Sito. Yo creo que a nadie eso de que el Barça jugase a posteriori con nadie. Valencia. Bueno. Pero luego viendo el partido y cómo fue el resultado, yo creo que es imposible pensar que ahí hubo ganas de elegir rival, ¿no?
0: Bueno, y sobre todo que ellos han complicado mucho las cosas, porque no es lo mismo para ellos ser terceros y jugar contra el Joventut de Badalona en un viaje en autobús que se tardan 20 minutos desde el Palau Blaugrana al Olímpico de Badalona, que tener que desplazarte a otra ciudad a jugar, como dice el narrador de Dazón, contra los perros salvajes de Murcia. Jugar contra la Peña puede tener otras características, otras emociones, otras cuestiones de rivalidad, pero jugar contra Murcia es jugar contra los perros salvajes. Estoy encantado de que la gente fuera de Murcia esté descubriendo el carácter indómito que tienen estos jugadores y que tiene este club.
1: ¿Están todos bien, Fernando?
0: En el UCAM sí, todo el mundo está bien, con gotera, pero no se notarán. Le echarán un pegote de silicona a cada uno de los agujeros y no habrá goteras. Ellos no, solamente no pueden usar a Yusuf Al, el gigante que usó mucho, tanto en el partido de ida como en el de vuelta, como en la Copa, el FC Barcelona, que es un jugador que le ha complicado las cosas a UCAM, pero por lo demás han recuperado a todo el mundo. Son un equipo que ha tenido muchas bajas durante el año, y a lo mejor se explica también que lo hayan hecho regular, pero ahora mismo están todos menos Yusuf Al.
1: Y por último, recuérdanos qué ha pasado esta temporada entre el UCAM y el Barça.
0: El UCAM ganó en el Palau Blaugrana en Liga, el UCAM ganó en el Palacio de los Deportes en Liga, pero perdía el partido de cuartos de final de la Copa del Rey en el Roig Arena. El balance sería un 2-1, el balance en Liga sería un 2-0. Para el conjunto de UCAM, ambos nos valen, tanto el 2-0 como el 2-1, Jorge.
1: Llega el momento clave de la temporada, un equipo que ha dado motivos de sobra para que nos ilusionemos, y por muy grande que sea el rival, hay que confiar siempre en este UCAM Murcia. Fernando, luego te escuchamos.
0: Adiós.
1: Y ahora escuchamos a Sengheili, el jugador del Barcelona, hablando, y hablando muy bien, del UCAM Murcia.
2: Sí, ya como he dicho, ya empieza la parte más importante de la temporada y sabemos el equipo que vamos a jugar, es muy físico, encima cuando juegan en casa juegan con mucha confianza y ya han demostrado muchas veces, no solo contra nosotros, pero contra muchos equipos que es un equipo luchador y que puede ganar cualquiera, pero nosotros tenemos que ir a tope ahí para sacar el primer partido con mucha ventaja.
1: Partidazo en el Palacio que contaremos como siempre en Onda Regional. Las 2:40, una pausa y hablamos de fútbol sala.
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1: Fútbol sala no pudo ser, el Jimbi Cartagena caía eliminado en los cuartos de final del playoff por el título después de perder anoche en la Comunidad de Madrid ante Movistar Inter, en un partido que nos contaba como siempre durante toda la temporada nuestro compañero José Antonio Vera. Hola, José.
6: Hola, muy buenas tardes. ¿Por decir algo? Pues sí, la travesía de la temporada del Jimmy Cartagena acabó anoche en Torrejón de Ardoz, en el pabellón Jorge Garbajosa, y hasta aquí ha llegado la marcha del equipo. Campeón de la Supercopa esta temporada, finalista de Copa del Rey, tercero en Champions. En la Copa de España ni se le esperaba ni compareció, aunque sí estuvo físicamente, pero no en cuanto a juego. Y en Liga se ha quedado en cuartos de final, porque anoche volvió a perder. Sí, perdió 3.

0: 3-2 en un partido muy intenso en el que el Jimmy para mí fue mejor que Movistar Inter, mereció la victoria, pero perdió. Y bueno, se adelantó un error defensivo en un córner, lo aprovechó Raúl Gómez para marcar el 1-0 en el minuto 15. Ya en la segunda parte, Mota, con un poquito de suerte, con un disparo que tocó en un defensa, hizo el 1-1 en el 25. Luego Juninho, en una gran jugada personal, hizo el 1-2. Y ya en el tramo final, pues un error defensivo de una salida de balón de Lucas Farias, lo aprovechó en una buena presión Harrison. Y ya por último, pues Pirata marcaba el 3-2 definitivo cuando quedaban 13 segundos para el final. Es una situación un poco complicada, la del Jimby, que además tuvo que revisar una falta, los árbitros, para mí una falta clara, sobre Gon Castejón en la salida de balón. Los árbitros la revisaron, dijeron que no había falta, fue un 3-1 que aprovechó Pirata, y con esa derrota terminó la temporada del Jimby Cartagena. Bueno, a ver, un Jimby Cartagena, Jorge, vamos a analizar todo esto en frío. Una temporada que ha sido muy, muy larga, porque ha jugado muchísimos partidos, prácticamente 50. La base de la selección era el Jimby, o sea, esos jugadores han jugado más partidos todavía. Ha jugado todas las competiciones, en Champions ha llegado hasta el final, en la Copa del Rey ha llegado hasta el final. La única competición que no ha llegado hasta el final fue en Copa de España, ¿no? que se quedó en cuartos. Pero esa semana tuvo que estar también en Granada, y es un equipo que ha estado además súper, súper castigado por las lesiones, ¿eh? Perdió a Renato en la jornada 1, tuvo que fichar a Juninho, y todos los jugadores del equipo, yo creo que prácticamente todos, han estado lesionados antes o después. Ha habido muchísimas pruebas musculares, algunos jugadores que han tenido varios parones. Recuerdo también la lesión de rodilla de Pablo al principio, y también es cierto que el equipo no ha estado bien. El equipo ha carecido de acierto goleador durante gran parte de la temporada, ha cometido demasiados errores atrás que le han costado muchos puntos, y aunque bueno, ahora después vamos a escuchar a Duda, el detalle es el siguiente, Jorge, y es que si tú perdonas todo el año y dejas escapar un montón de partidos fuera de casa, pues lo que te da es un equipo que, lejos de Cartagena esta temporada, solamente ha ganado en Córdoba en septiembre, a final de marzo en Valdepeñas, y también ganó en Tudela recientemente. Solo con esas tres victorias fuera de casa, por mucho que en las competiciones de Copa del Rey hayas estado bien, o en Champions tal, pues no te da. Y de hecho lo decía también Duda, ¿no? Hemos perdonado demasiado en partidos de la temporada regular. Eso nos ha permitido, o no nos ha permitido, mejor dicho, terminar terceros, sino ser cuartos. Y a lo mejor, si hubiese sido tercero, pues el cruce habría sido otro, algo más benévolo, menos exigente. La lectura es que el año que viene el Jimmy, que además no va a tener Champions, pues tiene que prestarle más atención a la clasificación. El Jimmy no puede contentarse todas las temporadas con terminar en la fase regular. En los últimos años ha sido tercero, quinto y cuarto. O sea, sí, este Jimmy hay que pedirle que en la fase regular intente terminar entre los dos primeros.
1: Lo que pasa es que como
0: estaba muy lejos,
1: como antes ganaba el título, nadie le daba importancia a eso, incluso se alababa porque era capaz luego de remontar. Yo creo que medimos la temporada por títulos, evidentemente está la Supercopa, que es un título, que hay otros clubes que no pueden conquistarlo.
0: No tiene tanto brillo.
1: Claro,
0: como
1: claro,
0: Liga,
1: es el menor.
0: Incluso como la Copa de España. Sí. Pero es un título, digamos, del segundo escalón, pero es un título.
1: Y luego has estado.
0: Que no lo tienen.
1: Has estado en la Final Four de la Champions y en la Final Four de la Copa del Rey. Claro, luego te quedas lejos del título.
0: En la final de la Copa, siendo subcampeón.
1: Eso es. Te quedas lejos en Liga y te quedas lejos en la Copa de España.
0: Bueno, la Copa de España es un fracaso año tras año. La Copa de España es un mal endémico que tiene este club, que tiene que mirarse seriamente. Y en Liga lo que pasa es que llegas a un playoff, que todo puede ocurrir. Piensa que hay varias eliminatorias que salieron al tercer partido, dos de ellas. Y en las otras dos, pues el Jimmy llegó a ir ganando ayer y el partido parecía que se iba a un tercer partido. Y anoche el Barça también llegó a ir perdiendo en Valdepeñas, que también parecía que se podía ir al tercer partido. Lo que quiero decir con todo esto es que la igualdad ha sido máxima. De hecho, Jimmy ayer pierde por un gol que encaja a falta de 13 segundos, y el pasado viernes pierde, o iba perdiendo muy ajustado, casi empata a 4 y termina perdiendo 3-5 porque con un gol ya con portero jugador. Esto está todo tan ajustado que, bueno, hace falta una reflexión más profunda, pero este proyecto sigue adelante, este proyecto es un proyecto serio. De hecho, va a seguir prácticamente toda la plantilla. Yo, la información que tengo hasta esta hora de la tarde es que se retira Jesús Izquierdo, que anoche jugó su último partido como jugador de máximo nivel de fútbol sala, y llega Agustín Plaza de Peñíscola. ¿Habrá algún cambio más? Pues quizá haya alguna sorpresa, pero sería eso, sería una sorpresa, porque lo normal es que siga todo el mundo.
1: Bueno, pues vamos a escuchar la entrevista que le hacías ayer después del partido a Duda, en la que además se le escucha tranquilo, ¿eh? A pesar de que había pasado poco tiempo después de la derrota, pero ya tranquilo.
0: Es que tardó mucho en salir, ¿eh? Tardó más de media hora en salir del vestuario, así que le dio tiempo a reposar, a pensar y a un poquito hacer la idea. No fue el típico canutazo o la

0: típica entrevista que le pillamos a pie de pista todavía en caliente, ¿no? Pasó mucho tiempo, ¿eh? Pasó más de media hora hasta que pudimos hablar con Duda.
1: Pues muy reflexivo, ya digo, analizando la temporada en el micro de Onda Regional, lo escuchamos enseguida. Ese micro que ha sujetado durante todo el curso José Antonio Vera. El Jimby acaba, pero la radio sigue, ¿eh? Así que te seguimos escuchando por aquí cada día. Y nada, gracias por todo, compañero.
0: Abrazo fuerte, hasta luego.
1: Y ahora sí, escuchamos a Duda, el técnico del Jimby Cartagena, tras la derrota ante Movistar Inter y el fin de la temporada de su equipo.
2: Estamos con Duda después de este partido en el cual el Jimby da por cerrada su temporada. Duda, lo primero, ¿qué le ha faltado al equipo hoy? Sobre todo acierto, ¿no?
3: Bueno, acierto, por supuesto, porque los primeros 10 minutos hemos tenido un sinfín de ocasiones, muy claras además, y eso es muy importante. Y luego situaciones que nos condicionan mucho, ¿no? Porque no quiero ser pesado, pero que es muy difícil, muy difícil. Lo de Osama Musa es increíble. Lo que pasa con Osama Musa es para entrar en la justicia del chaval contra el colegio de árbitros de España, porque le maltrata de una manera increíble. Le da un puñetazo a la espalda, le sacan la amarilla a él y luego le hace la falta a Raya, que ya tiene amarilla otra vez, y le sacan falta a él, atacando con el balón en el pie. O sea, son condicionados, porque luego no puede jugar la segunda parte, porque si no vamos a sacar segunda amarilla, porque a él le sacan siempre la amarilla cuando le da la gana. Raya ha hecho lo que ha querido y no así la segunda amarilla, cuando tiene amarilla.
0: La última agarra, jugada, además.
3: Es que Raya agarra dentro del área, entonces el árbitro va a avisar que no puede agarrar en el área antes de sacar el córner. Pues después, en la segunda parte, vuelve a agarrar, ya está avisado, pero todavía no le sacan la amarilla, teniendo la amarilla, que es el puñetazo que pegó a Met. Entonces, el tema de arbitraje es muy complicado y muy difícil de asumirlo y de digerirlo, porque nos perjudica mucho el equipo que quiere jugar, que no tiene. Hoy la trampa vuelve a ganar, en el sentido de no el equipo entero tramposo. O sea, algunos jugadores que actúan de una manera y que salen beneficiados en el engaño, porque se tiran todas las veces, al final te pita una que no es. O sea, eso es lo normal. Ahora, al juego, a nuestro juego, a nuestro equipo, nos ha penalizado otra vez lo que viene siendo penalización, lo que nos viene penalizando en mucho tiempo, la falta de acierto, pero sobre todo las pérdidas de gol, que eso, y un playoff, amigo, si estás acertado al final vas a la prórroga, vas a tal, tanto como que iba ganando, pero son dos pérdidas que te penalizan mucho, y el primer gol, un saque de banda, un saque de córner muy mal defendido, que la estrategia es muy importante. Nosotros la primera parte la hicimos muy mal, el balón parado, jugamos muy bien, generamos un montón de balón parado y lo hicimos muy mal. La segunda parte lo hemos mejorado y no hemos estado acertados en el remate final. Yo creo que por ocasiones, por tal, hemos merecido más, pero eso no va de ocasiones, va de goles y de ser listo en algunos aspectos del juego que no hemos estado finos. Ahora, sí que es cierto que quería terminar. Si no va a hacer alguna pregunta más, va a ser pregunta.
0: Sí, voy a hacer pregunta. Sí.
3: Pregunta, entonces.
0: Te iba a decir que bueno, son males que le han acompañado al equipo durante toda la temporada, ¿no? La falta de acierto también, los errores propios. Lo hemos visto desde el pasado mes de septiembre. ¿Qué balance haces de la temporada con todo lo que ha sido? Un título, varias finales. Es cierto que la Copa de España el equipo volvió a naufragar. En la Liga se ha llegado hasta cuartos de final contra Inter. Así el peso en que aún estemos en caliente. ¿Qué balance haces de la temporada?
3: Bueno, lo que sí es cierto es que hemos tenido 2,7 jugadores lesionados por partido de media. Que hemos jugado 47 partidos. Inter ha jugado 37 hasta ahora. Son 10 partidos de diferencia. Con un jugador lesionado, fichaje nuestro lesionado toda la temporada. La lesión final de Chemi es importante. Chispi hoy ha hecho un muy buen partido, pero sabemos la importancia que tiene Chemi, que para mí es el mejor portero de España. Si no está, pues hará falta, ¿no?, en ese tramo final. Y luego largo, como ha estado mucho tiempo con la pulvalgia, entrenando, jugando, hemos estado luego 100 días de selección española, 100 días de selección española, que 90, perdón, 90 días, 3 meses de selección española, que ya empiezan los jugadores ya con el europeo en las piernas.
0: Siendo el equipo que además más internacionales aporta.
3: Claro, tenemos los cuatro de la selección española, más Emed, más Mota, que son muchos días. Entonces, al final es una carga importante, y hemos llegado yo y la gastroenteritis de Tomás, que no podía, llorando antes del partido, pero no podía. Un juego muy importante, sino una baja importante en el día de hoy. Son muchos detalles que hacen que diga que el equipo, ahora en el vestuario, lo dije, independiente del partido de hoy, el grupo está enhorabuena porque el 90%

0: de los días de que estamos. Ha sido siempre un equipo, mucha constancia en el día a día, en el entrenamiento, a pesar de los problemas, y creo que hemos fallado mucho en la liga regular, más que nada, porque en la liga regular es importante estar arriba. No es lo mismo jugar contra Inter o posiblemente el Barça en semifinales que está en otro camino. Entonces, tenemos que dar más importancia en que viene a cambiar el reglamento de la competición. Pero independiente de eso, yo considero que no se puede desperdiciar nada nunca, y hemos desperdiciado días. Pero estoy contento con el equipo por todas las vicisitudes que hemos tenido, y luego partidos claves, que el arbitraje ha sido muy nefasto con nosotros, y que por un punto no hemos sido terceros, que creo que sería mucho mejor, ¿no?
1: Bueno, el año que viene no va a haber Europa. Es una pena, porque el equipo quiere jugar Champions y no va a poder hacerlo el año que viene. También vas a tener un calendario un poquito más suave, quizás eso también puede ayudar a todo eso que estamos comentando.
0: Bueno, pero no es eso lo que queremos, ¿eh? No queremos
1: jugarlo todo, ya sé.
0: Yo lo que digo es que hemos desperdiciado algunos días en la liga regular, y hemos fallado, creo que con la ayuda del arbitraje, pero hemos fallado en los últimos tres partidos, que podíamos haber hecho mucho más, tanto el día de Jaén como los dos partidos de cuartos, para poder estar mejor situado, ser campeón de Copa de Rey, una oportunidad espectacular, y en el cuarto de final del playoff. No creo que la Copa de España no hemos estado, no hemos merecido nada, no hemos merecido pasar ese partido, pero todo lo demás hemos estado ahí, y una pena lo de hoy.
1: El proyecto es firme, de hecho va a seguir prácticamente todo el equipo. Bueno, Jesús se retira y el resto de jugadores, creo que todos tienen contrato o todos van a ser renovados, ¿no?
0: Todos tienen contrato.
1: Y llegará Agustín Plaza para tapar a Jesús Izquierdo. ¿Va a haber muchos más cambios o con esa plantilla estaría bien la cosa?
0: No, la idea es no haber cambios apenas. La idea es dar continuidad a esta plantilla, que creo que es muy capaz, y que más adelante, dentro de años, se dirá que ese ciclo fue un ciclo ganador, porque lo vamos a volver a ganar cosas en la próxima temporada.
1: Hasta la próxima temporada, Duda. Muchas gracias.
0: Gracias, Vera. Gracias por tu cariño y tu seguimiento. A ti, a tu tío, ¿se puede decir o no?
1: Sí, a Fernando, sí.
0: Fernando, mañana estará ahí, imagino, con Lucas, estará nervioso ya, y a toda Onda Regional. ¿Vale? Un abrazo.
1: Gracias. Hasta luego.
2: Ahí estaba Duda, el técnico del Jimmy Cartagena, además ahora flamante medalla de oro de la región de Murcia, también reconociendo el trabajo de Onda Regional, aunque es lo que nos toca, no tiene demasiado mérito, y al Jimmy ahora le toca descansar y pensar en la próxima temporada. No al Pozo Murcia, que juega mañana, recibe a Jaén, tercer partido de la serie de cuartos de final, empatado a uno hasta el momento, tiene que ganar el equipo de Josan para pasar a semifinales, y el técnico decía esta mañana que su equipo no puede tener miedo a jugar.
3: Hay dos tipos de miedo en este partido, ¿no? Uno es el miedo a perder, que tenemos que tener ese miedo a perder, jugar con el miedo a perder, pero no miedo a jugar. Entonces tenemos que ser responsables con las cosas, porque evidentemente es un partido que es fundamental para nosotros, pero si tenemos que perder, que sea jugando y mostrando sobre la pista lo que somos. Eso no tenemos que tener miedo, a ir para adelante, a ser verticales, a atacarles, a marcar las ocasiones, porque tenemos muchas situaciones de gol y nosotros tenemos que ser fieles a nuestra identidad, a nuestro estilo, y eso es lo que nos va a acercar a la victoria.
2: Decía José que es ya casi imposible sorprender al rival, porque se han enfrentado un montón de veces a ellos esta temporada, e insistía en que quiere que su equipo sea valiente, sí, pero que tampoco se pase de vueltas, que sepa jugar cada momento del partido y tener también la calma necesaria en un choque como este.
3: Está tranquilo, pero más allá de todo eso, también transmitir tranquilidad desde el cuerpo técnico, desde que sabemos que estamos preparados, de que en ningún momento pasa por nuestra cabeza caer eliminado, porque sabemos que de los que somos capaces, y eso es lo único que me centro, en que todo fluya. Y la realidad es que creo que toda la gente que está aquí quiere vivir este tipo de partidos, ¿no? Yo digo, son jugadores que han nacido para jugar este tipo de partido ha habido muerte, y tienen que querer la presión y mañana pues fluir en la pista.
2: Nos quedan por repasar algunos asuntos. Por ejemplo, el fichaje que está a punto de hacer oficial el Real Murcia. Joan Rojas, un defensa central zurdo que ha jugado la última temporada en el Alcorcón. Por tanto, conoce perfectamente el grupo. Antes pasó por la cantera del Atlético de Madrid, también la del Barça, y jugó cedido en el Calahorra. Así que, si no se tuerce la cosa, será el segundo fichaje en el conjunto.

0: junto grana. Y mientras, sigue la fiesta en Águilas, que ayer celebraba ese ascenso a Primera Federación, como nos cuenta nuestro compañero Jaime Zaragoza. Hola, Jaime.
1: Hola, Jorge, buenas tardes. El Águilas Fútbol Club y sus aficionados continúan celebrando el ascenso a la Primera Federación. Ayer realizaron una ofrenda floral a la patrona de Águilas, Nuestra Señora Virgen de los Dolores. Después se realizó una recepción oficial en el Ayuntamiento de Águilas, recibidos por el alcalde Cristóbal Casado. Y desde ahí al balcón del Ayuntamiento, en donde tuvieron un encuentro con centenares de aficionados que estaban en la Plaza de España. En una recepción oficial en la que comenzamos a plantear cuestiones que se tienen que ver en los próximos días, como la posible renovación de Adrián Hernández, el entrenador de Churra, que está contento en Águilas y está predispuesto a continuar en el Rubial.
2: No hemos hablado nada, evidentemente no hemos tenido ni tiempo, estábamos muy centrados en el objetivo y bueno, pues en los próximos días hablaremos, evidentemente. Lo que sí que puedo decir es que yo he estado encantado con el trato que he recibido en términos de apoyo, de impulso y de aliento.
1: Predisposición para que continúe Adrián Hernández también por parte del presidente Alfonso García.
3: Adrián está encantado con Águila, nosotros estamos encantados con él.
1: Alfonso García también trataba otro de los temas que hay que afrontar en los próximos días, puesto que sí que es verdad que el Rubial cumple con la normativa para competir en Primera Federación, pero necesita algún arreglo. Se lo pedía al alcalde.
3: Y tenemos que dar la sensación de que un pueblo moderno, una ciudad moderna, un estadio en condiciones. Aquí tenemos que dar otra imagen porque esto se ve en España, ¿eh?
1: Y el alcalde Cristóbal Casado, pues está en ello, está planificado esos arreglos, pero bueno, dice que la burocracia en la administración pública marca sus tiempos.
4: Somos conscientes plenamente de que hay que hacer el campo más grande. El presidente lo ha explicado perfectamente. Al final hay que dotar de las instalaciones deportivas pues al mismo nivel que va a estar el equipo, ¿no?
1: Jorge, estaremos muy atentos en los próximos días para ver la información que nos llega sobre estas cuestiones. Hasta luego, buenas tardes.
0: Adiós, Jaime, y enhorabuena a Águilas. También noticia hoy en el UCAM Murcia, lo contamos en su día aquí en Onda Regional, que Álvaro Muñoz, hasta ahora director deportivo del club, pasa a ser también director general. Seguirá siendo deportivo y ahora también general, así que asume más competencia casi como Alejandro Gómez en el equipo de baloncesto. Naranjo renueva con el Lorca Deportiva y hay fichaje en el Ozono Global Genio de Baloncesto, Emily Bisuar, que llega del Guernica, esta jugadora que es internacional con Alemania. Aquí lo dejamos, el deporte vuelve a las 7 menos cuarto con el partido de UCAM Murcia. Ahora, noticias. Adiós.
5: 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Saludos, muy buenas tardes. Se está celebrando, contra pronóstico, a esta hora, el pleno para debatir la moción de censura presentada contra la alcaldesa de Cartagena, Noelia Arroyo. Dos horas después de lo previsto y tras un tenso debate jurídico y político, ha comenzado la sesión que viene siguiendo durante toda la mañana nuestra compañera Macu Alemán, con la asistencia técnica de Alejandro Abenza. Buenas tardes.
6: ¿Qué tal? Buenas tardes. En este mismo momento empieza la votación y es que, como decías, la sesión ha continuado pese a las advertencias de ilegalidad de la secretaria del Pleno, admitiendo que no se cumplía la ley electoral para celebrar debate y votación y además entre amenazas mutuas de acudir a los tribunales. De un lado, el candidato alcalde por AMC, Jesús Jiménez, que intervenía así en el Pleno.
7: Y hemos conseguido un gran logro, que es unir a Cartagena. Una moción de censura en la que hoy escucharán muy distintos pareceres, pero en la que han rubricado su firma cuatro miembros que lo eran del gobierno de la señora Arroyo hasta hace un mes, pero partidos como el PSOE, sí Cartagena, y ha apoyado Vox. Fíjense ustedes, estamos logrando por fin que en Cartagena se sepa que hay una alternativa.
6: Por su parte, la alcaldesa Noelia Arroyo pedía perdón y anunciaba tajante que irán a los tribunales al considerar el pleno nulo de pleno derecho. Recordaba Arroyo que los impulsores de la moción de censura no tienen mayoría tras el desistimiento de los ediles tras fugas de Vox y, por tanto, la sesión nunca debía haber continuado.
8: La mesa es susceptible de impugnación, de acometer acciones legales por presunta prevaricación, y eso es lo que va a hacer la alcaldesa y todos los concejales del equipo de gobierno. Todo lo que está pasando ahora, debate, votación,

0: proclamación, posible acuerdo, no cumple los requisitos legales.
1: Pues pese a todo, la moción se está votando y lo previsto es que no prospere. MC, PSOE y si Cartagena no tienen la mayoría necesaria para desbancar al gobierno del PP tras el desistimiento de los dos trasfugas de Vox que primero apoyaron la censura y después se descolgaron. Dos concejales que han sido fundamentales en el desenlace de esta historia. El final, pues lo sabremos cuando acabe la votación. No sé si podemos oírlo en directo.
2: Pues vamos a tratar de saber.
3: Don Ricardo Segado García.
4: Sí.
3: Don Fulgencio.
2: Bueno, mantenemos de fondo el sonido de la votación, mantenemos la conexión también con Inmaculada Alemán, de manera que si finalmente se produce la resolución a lo largo de este boletín de noticias, pues podamos trasladárselo a todos ustedes. Pero además de las altas temperaturas que se alcanzan en el Salón de Plenos de Cartagena, también en el exterior es difícil soportable el ambiente. Al menos 5 centros educativos han tenido que suspender la actividad lectiva debido al calor. Se trata del Joaquín Cantero de Las Torres de Cotillas, Garre Alpañez en Balsicas, La Florida de Las Torres también, Cañada de las Heras de Molina de Segura y Valle de Leiva en Alhama. En este último, solo el curso pasado se activaron los protocolos por altas temperaturas 11 veces. Este año ya llevan 3. Roberto García es el director.
5: El 95% del alumnado tiene autorización de sus padres y, bueno, pues la mayoría se va y el resto, los que no tienen autorización o los que quieren quedarse, pues se quedan aquí hasta el final de la jornada.
2: La alerta por altas temperaturas de carácter naranja en la Vega del Segura se prolonga durante toda esta tarde. Y el plante de peonadas, iniciado por anestesistas y cirujanos del Reina Sofía, se ha contagiado ya a los principales centros hospitalarios públicos de la región de Murcia. Recordamos que la actividad quirúrgica programada en horario de tarde queda suspendida o se reducirá en la Rixaca, el Morales Meseguer, el Santa Lucía de Cartagena, el Rafael Méndez de Lorca y el de Cieza. La portavoz del Gobierno apuntaba falta de capacidad negociadora del ministro de Sanidad. Y ahora sí, parece que conocemos el resultado de ese debate de la moción de censura. Inmaculada Alemán.
1: Pues finalmente no ha salido adelante. PP, Vox, los dos concejales de Vox y la ex de Vox, Beatriz Sánchez del Álamo, han votado que no y han votado que sí, MC, PSOE y sí Cartagena. Noelia Arroyo, alcaldesa del Partido Popular, sigue siendo también la alcaldesa de Cartagena.
2: Pues gracias por esa última hora, se lo hemos podido contar en directo. Haremos dos apuntes más antes de terminar. Y es que los órganos judiciales de la región registraron cerca de 249.000 asuntos y resolvieron 233.000, según la memoria de 2025 que ha presentado el presidente del Tribunal Superior de Justicia. Se han dictado 48.000 sentencias, aunque la litigiosidad descendió ligeramente, la carga de trabajo sigue siendo todavía elevada. Y en la crónica nacional, pues todo gira precisamente en torno a los tribunales, a los casos judiciales en marcha. Por apuntar las novedades, hoy el secretario general de Junts, Jordi Turull, ha recomendado al líder del PP que vaya a Waterloo, a Bélgica, donde reside el huido Carles Puigdemont, si quiere proponer una moción de censura contra Pedro Sánchez. Se ha pronunciado, ha respondido Alberto Núñez Feijóo. Ha esquivado la propuesta de Junts. Preguntado sobre si piensa ir a Waterloo, ha dicho que él quiere hablar de cosas serias y ha reclamado a los partidos hacer todo lo posible para convocar elecciones, avisando que él no pide favores. Hemos llegado a las 3 de la tarde, 6 minutos, momento de poner punto final a este repaso de la actualidad con la que volvemos en esta sintonía a partir de las 4 de la tarde. 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

Muy buenas tardes, ya estamos por aquí, ya dice el reloj de nuestro estudio que es la hora de la cigarra. Capítulo 157 que vamos a empezar prácticamente ya charlando con la nueva vicerrectora de Cultura y de Bienestar de la Universidad de Murcia, con Victoria Sánchez Giner, o Victoria Schäffner, que es su nombre artístico, porque ella también es artista. Así que con ella abriremos el programa de esta tarde, que luego nos tiene reservado un espacio para charlar también con Vicente Funes, con nuestro especialista en el mundo del tebeo y de los cómics. Hoy vamos a hablar de los excesos, algunos de ellos, los más evidentes, que se producen por el uso de la inteligencia artificial, todo a raíz de que algún listo se ha pasado de frenada y para elaborar el cartel de la Feria del Libro de San Martín de la Vega no ha hecho otra cosa que copiar, calcar el diseño que Paco Roca, uno de los mejores ilustradores y dibujantes de este país, hizo para la Feria del Libro de Valencia del año pasado. La cosa es tan evidente que chirría, lo mires por donde lo mires. De eso hablaremos con Vicente Funes y luego tenemos una nueva entrega de la sección que estamos dedicando a recorrer vida y obra de Paco Rabal en el centenario de su nacimiento, hoy con el catedrático de Teoría del Cine de la Universidad Complutense, José Luis Sánchez Noriega. Vamos a hablar del momento en el que Paco Rabal conoce a Luis Buñuel, a su tío Luis, que acabaría siendo, es un punto clave en la carrera de Paco Rabal y marcará un antes y un después para un actor que ya por aquellos tiempos estaba consolidado en la industria cinematográfica, podríamos llamarla, de nuestro país. En fin, esos son nuestros propósitos para hoy. Como cada tarde, a este lado del micrófono Paco Martínez, en el control técnico David Navarro. Dadnos un poco de margen, tomamos aire y empezamos.

0: Victoria Chesner, buenas tardes.
1: Buenas tardes.
0: Victoria Chesner, te llamo Victoria Chesner porque hasta ahora tenía más referencias tuyas como artista que como vicerrectora. Entiendo que ahora a lo mejor hay que llamarte Victoria Sánchez Giner.
1: Bueno, indistintamente. La verdad que comencé con Victoria Chesner por una cuestión de eso, de separar la vida personal de la profesional. Pero ya es evidente que están mezcladas y, bueno, indistintamente me llaman Victoria Sánchez Giner o Victoria Chesner.
0: Ya no te escapas de la vida personal a la profesional. Siendo vicerrector, la línea debe ser tan delgada que es prácticamente inexistente. Porque esto, más allá de los laureles, los oropeles y los flashes, lo que requiere, entiendo, es mucho trabajo y un enorme compromiso.
1: Efectivamente, yo me quedo con esa cuestión, ¿no? De que cuando uno da el paso para trabajar por tu institución, por la Universidad de Murcia, lo hace para trabajar, ¿no? Para hacerlo de la mejor manera posible y ofreciendo

0: Tu conocimiento de las cosas y tu ilusión, ¿no? Que creo que eso también es muy importante. Esa es la idea también de todo el equipo, ¿no? que nos presentamos a las elecciones, ¿no? Humildad, trabajo, seriedad y compromiso con la institución. Estaremos unos años y después estarán otros compañeros.
1: Vais a tener, eso sí es una novedad, más años que otros, al menos garantizado, porque antes se podía repetir, ahora no se puede repetir, ahora los mandatos son algo más largos. En cualquier caso, en ese vicerrectorado, digamos que te ha caído en suerte, está el servicio de cultura, pero hay otras dependencias, está el servicio de atención a la diversidad y voluntariado. Lo de atención a la diversidad es algo que yo entiendo que para las universidades cada vez es más un reto, y lo del voluntariado es una herramienta poderosísima, porque además en el caso de la Universidad de Murcia ya se ha demostrado en el pasado. Te toca también la oficina de atención social, el servicio de actividades deportivas y la escuela de educación infantil. Pero como este es un programa que se centra en la cultura, yo quiero centrarme en eso. Entiendo que es todavía muy pronto, estáis aterrizando, uno, digamos, tiene una idea general sobre lo que quiere hacer, pero luego requiere algo de tiempo empezar a concretar las decisiones. Pero estamos hablando de la Universidad de Murcia, que es sin duda uno de los grandes agentes culturales de esta región. ¿Lo es o debería serlo todavía más?
0: Ambas cosas. Lo es y debe de seguir mejorando continuamente. Debemos estar presentes en todas las cuestiones que tengan que ver con la proyección cultural de nuestros estudiantes, de nuestros investigadores, y acercarnos cada vez más a la sociedad. Somos creadores de cultura, organizamos cuestiones culturales y también poseemos un patrimonio cultural muy significativo, ¿no? Entonces eso entendemos que hay que ofrecerlo y acercarlo a la sociedad, tanto desde dentro hasta nuestros estudiantados y investigadores y el personal que tenemos, como hacia nuestro entorno más inmediato, ¿no? El de la propia ciudad, de la propia región, incluso llevarlo fuera, ¿no? ¿Por qué no? Vamos a también que trascienda, ¿no?, nuestra capacidad de trabajar y de elaborar cultura, para que cuanto mayor número de personas la conozcan, pues lo aprecien y se pueda poner en valor.
1: Charlábamos a la puerta del estudio de que uno acaba teniendo la sensación de que la Universidad de Murcia tiene capacidad y de hecho produce más cosas de las que acaban trasladándose a la sociedad. Es eso que se llama transferencia, que en el ámbito, digamos, de la investigación científico-técnica está más asimilado, porque hay, digamos, un canal ya preestablecido que son las propias empresas, y eso, digamos, facilita ese paso de la investigación pura a la aplicación, al desarrollo y aplicación de ese conocimiento científico-técnico. Pero en el ámbito de la cultura, es la universidad la que tiene que buscar una manera de dar el salto a la barrera y colocarse del otro lado, del lado de la población general, ¿no?
0: Efectivamente, en el servicio de cultura, en la unidad que estamos reestructurando, hemos creado un laboratorio de activación patrimonial, ¿no? ¿Para qué significa activación patrimonial? Pues activar los activos que ya dispone la universidad en cuanto a obra artística, artefactos científicos, piezas especiales, ¿no?, que también contiene el museo y que los guardamos, y acercarlos a la sociedad de otra forma, ¿no? Hacer una labor también de mediación, ¿eh? Tenemos que acercarnos a un público también más pequeño, a un público familiar, incluso a personas más mayores. Es decir, que no se queda simplemente en programar desde hacia adentro, sino hacia afuera, ¿no? Desde dentro hacia afuera y de fuera hacia adentro también, ¿no? Porque habrá proyectos que realicen otras instituciones que también pueden ser un activo para nuestra universidad y queremos que estén en nuestra universidad, ¿no? Y ahí estamos, en acercar cada vez más nuestra universidad, nuestra proyección cultural al exterior, y acercarlo, o sea, mediar, ¿no? Las labores de mediación creo que son fundamentales. ¿Y por qué? Porque tenemos capacidad para ello. Tenemos un personal muy cualificado en muchísimas áreas de conocimiento muy diversas, que la idea es que no se trabaje de forma aislada, sino que se creen proyectos muy transversales. Entonces, esa transversalidad creemos firmemente, y eso va a ser una de nuestros objetivos, ¿no? El llegar a la sociedad de una forma transversal, que no sean proyectos muy puntuales, sino que se activen distintas áreas de conocimiento.
1: ¿Qué vamos a hacer con el Museo de la Universidad? El Museo de la Universidad es es una especie de

0: de mausoleo, que, en fin, yo lo digo desde la experiencia propia, algún tiempo ya trabajando en cultura, es un centro, yo creo que con unas posibilidades mayores de lo que hasta ahora ha sido capaz de demostrar. Tiene poca actividad de cara a la sociedad, más allá de que efectivamente es un museo y por tanto puede ser visitado, faltaría más.
1: Sí, el museo en la universidad se crea en el año 2003 y se crea con la intención también de guardar, conservar, estudiar, investigar, transmitir también todo esto y realizar muestras que se vea ese patrimonio. El museo tiene en la actualidad pues más de 5.500 piezas datadas, fichadas y guardadas, y creemos también que es el momento de poner en valor todo eso y que se conozca, ¿no? Tenemos, aparte de la programación de las dos salas de exposiciones que ya estaban tradicionalmente, la verdad es que es obvio que en el lugar en el que está, bueno, primero porque es de la Universidad de Murcia, es un museo que está reconocido, ¿no?, en todas las instituciones. Pero también debemos pensar que el entorno en el que está, en el entorno del cuartel de artillería, donde está, bueno, pues el Conservatorio Superior de Música, el Centro de Audiovisual, el Centro Párraga, el Sendea, que es decir, es que es un centro neurálgico muy significativo y muy importante. Entonces tenemos que tener mayor presencia y programar más cosas, ¿no? Cosas como muy frescas, ¿no? Pero muy frescas en el sentido de muy actuales, pero también teniendo en cuenta que atesora un patrimonio muy significativo, ¿no? Tenemos piezas, tenemos una réplica de la Dama de Elche que hizo Ignacio Pinazo, uh-huh, y la tenemos allí, ¿no? O piezas del Estado, ¿no? La nómina del año 20 del Estado. Entonces, toda esa información que hay del fondo artístico y técnico, bueno, científico, también tiene que podemos ponerlo al servicio de la sociedad, que lo se vea, se disfrute de los investigadores de dentro y de fuera, ¿no? Porque de alguna forma, si damos a conocer eso, también se generará mucho más conocimiento y mucha más afección, ¿no?
0: La Universidad de Murcia tiene un enorme patrimonio, pero tiene un patrimonio que es todavía mayor, que son sus propios estudiantes.
1: Efectivamente.
0: Hay muchos egresados de la Universidad de Murcia que se mueven en el territorio artístico y a los que yo no sé si la universidad ayuda lo bastante a dar ese salto una vez que uno ha terminado su proceso formativo, una vez que uno termina el paso por la universidad, ha hecho su grado, ha hecho un máster o dos o tres, porque en estos tiempos eso también es bastante habitual, ha hecho sus trabajos fin de máster, y lo siguiente es ¿y ahora qué? ¿Y ahora qué? Hay que buscar pues una galería que confíe en ti, un espacio público que te permita exponer tu obra, o un espacio en donde hacer una residencia, en donde desarrollar el proyecto de arte escénica en el que quieras trabajar. Y yo tengo la sensación de que en ese salto, en la universidad, todavía acompaña poco a sus propios egresados.
1: Pues si acompaña poco, habrá que acompañarlos más y habrá que apoyarlos en proyectos en los que puedan venir, que puedan hacer tareas de mentorización con los estudiantes que tenemos actualmente y también crear sinergias con otras universidades, con otras regiones, con otros países, ¿por qué no? Vamos a trabajar con ellos. Ellos son un gran activo y son nuestros embajadores en la vida social, ¿no? En la sociedad. Nos interesa, a mí por lo menos me interesa muchísimo qué están haciendo nuestros egresados. ¿Por qué? Porque también es una forma de que nuestros propios estudiantes de ahora vean qué líneas de trabajo o qué líneas de vida profesional pueden tener. Sé que es difícil, pero sobre todo la parte artística, ¿no? Que es lo que has comentado tú. Pero tendremos también que hacer acciones específicas para estos estudiantes egresados y que han iniciado recientemente su vida laboral, ¿no? Que hay que apoyarlos, hay que traerlos, hay que hablar con ellos. Y también está la red de alumni, que bueno, pues que también es una forma de que sigan vinculados a la universidad y de tener activos fuera que nos puedan ayudar, ¿no? Y nosotros de alguna forma también apoyarlos en las distintas acciones que entendamos y entiendan estas personas, estos artistas, que les podamos ayudar nosotros, ¿no?
0: Uh-huh. Tú que vienes de Bellas Artes, es uno de

0: esos territorios que está en retroceso en el conjunto del panorama universitario español. Parece que todo ha ido ganando peso en el lado de lo científico, de lo técnico, de lo sanitario, y que las humanidades en su conjunto, en cualquiera de sus variedades, se han ido quedando relegadas un poquito, cada vez un poquito más pequeñas. Uno llega a una clase de historia del arte y encuentra un grupito relativamente pequeño de alumnos en primero, que además cuando llegan a tercero es todavía menor. Esto suele ocurrir. ¿Os preocupa o te preocupa personalmente, a ti que vienes de ese ámbito, que la universidad acabe volcándose demasiado hacia aquello que tiene una traducción en términos de mercado como más inmediata?
1: Pues mira, yo no coincido contigo en esto. Creo que los estudios en Bellas Artes, por ejemplo, en la Universidad de Murcia, todas las personas que quieren entrar no llegan a entrar porque tenemos un número limitado de plazas, ¿no? No se quedan plazas vacías. ¿Eso significa que somos buenísimos en la Universidad de Murcia? No, significa, de alguna forma, que hay mucha demanda. No todo el mundo va a dedicarse al ámbito artístico, a lo mejor que es más conocido por la sociedad, a hacer exposiciones, ¿no? La persona que estudia Bellas Artes es creativa, ¿no? Son los más creativos porque hacen las cosas de distinta forma. Y hay muchas empresas ahora tecnológicas, por ejemplo, que buscan perfiles de humanidades y de Bellas Artes porque ven los problemas y los afrontan de diferente forma. Y no solo la creación artística, también estoy hablando del diseño, de la imagen, es decir, que es un grado muy, muy diverso, ¿no? Y donde pueden aplicar luego a distintos trabajos. Y donde hay una persona creativa, pues siempre es un plus para la empresa. Y con respecto a la formación en Historia del Arte, yo creo que también ha tenido un aumento considerable de las vocaciones hacia la historia del arte. Pensemos en los grandes museos, ahora también se están activando mucho, ¿no? Hay emisiones en directo, hay una nueva museografía, una forma de contar las cosas. Esa también, esa aproximación a la sociedad que hablábamos, ¿no? Cómo acerco a las personas, a una persona normal, a mi madre, ¿no? Cómo va a una exposición y la entiende, la comprende y luego habla de ella, ¿no? Pues esa es también una tarea que hacen los historiadores del arte, entre otras muchas, ¿no? Y creo que las humanidades, no, vamos, igual es que soy muy positiva, pero me lo creo, o sea, no, es que creo
0: yo
1: que sí,
0: encantado.
1: Que están ahí. Y de hecho, no sé, creo que se pueden hacer muchas cosas e integrarse en muchos equipos multidisciplinarios.
0: Estoy encantado y hasta personalmente interesado en que sea así. Una cosa es la estrategia que, digamos, se diseñe sobre un papel, en la que hay que acertar, por supuesto, y luego otra parte es ser capaz de llevarla a la práctica, porque la estrategia cuando se lleva a la práctica cuesta dinero, y ahí entra la cosa presupuestaria. En fin, entiendo que esto es cuestión todavía del detalle fino, pero cuando tú asumes el vicerrectorado de Cultura y de Bienestar y hablas con el nuevo rector, con Samuel Bausauli, y le planteas, oye, ¿cómo vamos a repartir las perras? Para esto de la cultura va a haber dinero de verdad, voy a tener recursos para lanzarme a un proyecto ambicioso.
1: Hombre, espero que sí, espero que sí, confío en que sí. Creo que Samuel es una persona que cree activamente en la cultura, en el gran valor que tiene para toda la sociedad y para las personas que estamos formando. El hecho cultural es algo que debe ser transversal en todos los estudios y en toda la actividad que hace la universidad. Muchas veces hay cosas que son de dinero y otras cosas que no son de dinero, ¿no? Creo que los activos que tenemos en la casa son muy buenos, el capital humano que tenemos es buenísimo. Hace muchísimos proyectos fuera, y lo que queremos es que también eso nos lo cuente, ¿no? Es decir, a lo mejor tenemos a veces la idea de que en el departamento de al lado no sabemos lo que hace, ¿no? Pero si realizamos encuentros en el decir, oye, ¿tú qué estás haciendo? Es que a lo mejor esa visión que tú tienes de las cosas a mí me puede enriquecer el proyecto que estoy haciendo y juntos sumamos más, ¿no? Y ese tipo de cosas hay veces que no valdrá, dinero, claro que vamos a tener, pero que de alguna forma, no me gustaría todo reducirlo.

0: al dinero, sino que también es esa activación que queremos hacer de las personas, ¿no? Para que de alguna forma pues crezcamos más todos.
1: ¿Y seréis capaces de convencer a los sesudos profesores de la Universidad de Murcia de que algunas de las cosas que cuentan con muchísimo criterio en congresos científicos se pueden presentar también ante la sociedad para un público que no es tan experto, pero que seguro que podría ser capaz de disfrutar de la esencia de esa investigación?
0: Claro, sí, así es. Los profesores y las profesoras que tenemos en la casa, yo creo que quieren activarse y contar con otras palabras a la sociedad lo que están realizando, porque esa es una forma también de dar a conocer su investigación, ¿no? Muchas veces nos quedamos en lo que son los activos de paper, ¿no?, de artículos de investigación o de proyectos muy importantes fuera, y aquí los desconocemos, pero simplemente porque a lo mejor no los hemos atendido, ¿no? Uh-huh. Y eso es un activo que vamos a preocuparnos por hacer.
1: Pues Victoria Chesner, Victoria Sánchez, que la fuerza te acompañe, porque eso será bueno para todo. Muchísimas gracias por este ratito que nos has dedicado.
0: Muchísimas gracias a vosotros.
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1: Vámonos al mundo del cómic, del mundo del TVO, como siempre con nuestro querido Vicente Funes. Muy buenas tardes, Vicente, lo primero.
3: Buenas tardes, Paco.
1: Oye, esto de la inteligencia artificial en el territorio de la ilustración está dando mucho que hablar y está dejando algunos casos muy llamativos. El último es muy reciente y además es de una torpeza, en mi opinión, absolutamente manifiesta.
3: Sí, es bastante bueno. Es que cualquiera que lo vea salta a la vista. No hace falta mucho, simplemente mostrar imágenes. Aquí lo tenemos que narrar porque estamos en la radio, pero bueno, es el caso que ha pasado con el cartel que hizo Paco Roca para la Feria del Libro de Valencia el año pasado. Pues bien, en el Ayuntamiento de San Martín de la Vega han hecho también un cartel para su Feria del Libro de este año, 2026, y es decir, un plagio es poco, es que lo han fusilado directamente.
1: Lo han calcado,
3: la idea, o sea, lo han calcado, pero a peor, por supuesto, es mucho más feo, pero es exactamente igual que el de Paco Roca prácticamente. Y es que, claro, no hay nadie a quien culpar porque lo ha hecho la IA, lo ha hecho la inteligencia artificial.
1: Bueno, si hay
3: hay claramente un responsable
1: de esto, que es el Ayuntamiento de San Martín.
3: El Ayuntamiento, efectivamente, pero me refería más bien a... Es un plagio, pero que si quieres denunciar a alguien, pues lo tienes más difícil legalmente porque hay un vacío legal todavía con todo eso. ¿Quién es el responsable de ese plagio como persona física? Es la entidad, el ayuntamiento, pero como persona física, pues es la inteligencia artificial quien ha copiado.
1: Esto, lo que está claro es que la inteligencia será artificial, pero lo que es casi ausente en el que ha decidido utilizarla, porque puestos a copiar algo, no copias el cartel de Paco Roca, que es probablemente la gran figura del cómic y de la ilustración en este momento, para un certamen como la Feria del Libro de Valencia del año pasado, que es muy reciente, es muy relevante, sí, es un autor muy destacado, claro. ¿A quién se le ocurre?
3: Pues es que a lo mejor lo que puso quien lo hizo fue en el prompt, en la instrucción que se le da a la inteligencia artificial, dijo, sácame un cartel, ni siquiera a lo mejor conocía el cartel de Paco Roca, vete tú a saber, y le ha dado, sácame un cartel para una feria del libro en el ayuntamiento. Ha buscado la propia inteligencia artificial y entre de lo que se ha alimentado, pues ha dicho, pues este mismo, y lo ha reciclado. Y vete tú a saber si quien le dio la instrucción ni siquiera intentó copiar el de Paco Roca, pero la inteligencia artificial buscó las referencias que tiene.
1: Claro,
3: y la inteligencia artificial lo que hace es replicar y copiar lo que le han dado de comer.
1: Se alimenta de lo que hay en las redes. En esto de las,
3: claro, se alimenta de lo que hay.
1: En esto de los plagios y de los carteles, tenemos un tipo aquí en la región de Murcia al que yo, por cierto, si nos escucha, le invito a participar en La Hora de la Cigarra el día que quiera, porque me parece un tipo interesante con el que hablar, que se llama Rubén Lucas García, que creo que es de Moratalla, y que lleva ganados... Pues hay una web por ahí que ha hecho un cálculo y me parece que eran 177 o 187 concursos para todo tipo de eventos.

0: Fundamentalmente carnavales, ferias y este tipo de acontecimientos, digamos, jocosos y divertidos. Y uno ve los carteles que han ganado y uno es plagio del otro y el otro del uno y así casi hasta el infinito.
1: A ver, está en un carrerón este.

0: Más sospechoso es, aparte de que se ven los carteles, ves que, o sea, va repitiendo elementos e ideas uno detrás de otro, y tienen un tufo de inteligencia artificial que tira de espaldas, es que, bueno, si pese a ello decides confiar en que probablemente este hombre, a lo mejor la ilustración la ha hecho él, empiezas a indagar en las redes sociales para localizar si tiene cuenta de Instagram, tiene página web, tiene un blog donde compartir sus historias, sus trabajos, y no existe. No hay nada, no hay forma de conseguir información de él. Solamente aparecen fotos de él que ha tenido que enviar a los sucesivos concursos, muchas veces para demostrar que era el que había hecho el cartel, pero bueno, el cartel cómo lo ha hecho.
1: Pues como ha hecho, como ha hecho hasta la foto, porque yo he visto algunas de esas fotos que ha enviado a los concursos en los que ha participado, fotos en la que posa con la obra en cuestión, y es la misma foto, ha sustituido con Photoshop la obra en cuestión.
0: Sí. O sea, el libro de chapuzas es increíble,
1: pero está muy bien hecho, ¿eh? O sea, técnicamente está muy bien hecho. Pero total. Es muy llamativo porque es el mismo individuo con la misma camiseta, exactamente la misma pose, y de repente la obra que está enseñando a cámara ha cambiado.
0: Es increíble, porque además sigue haciéndolo y bueno, pues este mismo año siguen ganando concursos, siguen dándole los premios. Entonces ha encontrado un filón. Ahora, obra suya, aquí en la Comiteca de la Biblioteca Regional, ya te digo que no tenemos. Y dudo mucho que la vayamos a tener. Y que contabilice dentro del mundillo de la ilustración y del cómic aquí en Murcia, lo tengamos controlado, no. Y es una figura como, no sé, es un Salinger de la ilustración, que no admite entrevistas ni nada. Es un perfil muy misterioso.
1: Bueno, pues yo insisto, aquí tiene el micrófono abierto para venir a contarlo, a explicarse si lo considera necesario el día que él quiera. Vamos a terminar hablando de una novela gráfica en la que también aparece la inteligencia artificial, aunque aquí casi por motivos estrictamente familiares.
0: Sí, es una novela gráfica muy, muy curiosa. Se llama Artificial, una historia de amor, de Amy Kurzweil. Y esta autora, que es su segunda novela gráfica, ella es ilustradora en The New Yorker, en The New Yorker Times Books, y tiene una trayectoria ya como ilustradora. Para contarlo, primero hay que contar un poco su familia, de dónde viene ella. Ella es la hija de Raymond Kurzweil. Kurzweil es uno de los directores de ingeniería de Google y es una de las figuras más relevantes en el campo de la tecnología. Los vaticinios que él ha hecho en torno a la inteligencia artificial se están cumpliendo, bastantes. Y él es, al contrario de esos tonos apocalípticos que se ponen y esa sospecha en torno a la inteligencia artificial que debemos de tener, él es bastante optimista. ¿No? Y él piensa que va a haber en 2045 una explosión de inteligencia gracias al uso de la inteligencia artificial y está como se ha centrado mucho en sus estudios en recuperar la memoria y los recuerdos de personas fallecidas y poder reproducirlos a través de la inteligencia artificial.
1: Esto da un poco de yuyu.
0: Esto da mucho yuyu. A ver, es como las fotos estas animadas que tienes de tus familiares. Yo lo hice una vez con una foto de mi madre y de repente se movía. Y
1: nunca te arrepentiste lo suficiente.
0: Efectivamente. Dice, nunca más. O sea, es una cosa muy, muy inquietante, muy inquietante. Pero el caso es que ella, su hija, que es ilustradora, ha hecho esta novela gráfica donde indaga en la vida de su abuelo, que era un judío en Viena, un músico importante, que tuvo que huir del holocausto, como su abuela. Y a través de conversaciones con su padre, con su novio, y recuerdos sobre su abuelo, con inteligencia artificial de por medio, puesto que marca la memoria de su familia, el hecho de que su padre se dedique a la inteligencia artificial, pues va narrando esta historia familiar donde bueno, hay reflexiones bastante interesantes sobre la muerte, el legado que dejamos, los recuerdos, la memoria, la familia en definitiva, pero todo filtrado a través de ese trabajo de su padre a través de la inteligencia artificial, ¿no? Entonces resulta muy interesante porque es un acercamiento a este tema tan candente con el que estamos todo el día de la inteligencia artificial, pero es desde una perspectiva familiar, algo que atañe a los sentimientos, ¿no?
1: Pues Una recomendación más que interesante. Artificial, una historia de amor de Amy Curry.

0: Wild. Vicente Funes, muchísimas gracias. Como cada tarde, otro día hablamos de más cosas de inteligencia artificial, que es un tema que a mí me gusta explorar. Y desde luego, ya te digo, si aceptas nuestra invitación, serás el primero en saberlo.
1: Ojalá, ojalá.
0: Bueno, un abrazo.
1: Venga, un abrazo. Adiós.
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0: Lo que nos puede llegar a gustar, ese grito gutural de Lazarías, de Paco Rabal, en Los Santos Inocentes. Ya sabéis que esta es la sintonía que utilizamos un poco para identificar esta sección que estamos dedicando a recorrer vida y obra de Paco Rabal en el centenario de su nacimiento. Nos dejamos en el último capítulo con Gloria Camarero a Paco Rabal en el momento en el que rueda historias de la radio, y es un momento señalado en su carrera, porque a partir de ahí va a llegar una etapa nueva en la que entra en contacto con Luis Buñuel, y le hemos pedido ayuda para hablar de esta fase de su carrera y de su vida al catedrático de Historia de Cine de la Universidad Complutense, José Luis Sánchez Noriega. José Luis, muy buenas tardes.
1: Hola, buenas tardes, ¿qué tal?
0: Bueno, pues es una época, yo creo que absolutamente decisiva va a ser en la carrera cinematográfica de un Paco Rabal que ya estaba consolidado como actor en España, que ya tenía acceso a muy buenos contratos, trabajando para ASPA fundamentalmente, pero que a partir de aquí va a dar un salto cualitativo internacional en su carrera, ¿no?
1: Efectivamente, yo creo que conocer a Buñuel y trabajar sobre todo primero en Nazarín y luego en Viridiana le da una proyección internacional que además tiene que ver también a nivel personal con conocer a personas de la cultura, del cine y de la literatura, del teatro, es decir, que Paco Rabal, que era un hombre muy inquieto, un hombre, digamos, que empieza desde abajo, pero que siempre fue muy curioso intelectualmente, pues estar en ese mundo de Buñuel y tener tertulia con esas personas, pues le da una proyección importantísima. Sí.
0: Decía yo que Buñuel descubre a Paco Rabal en Historias de la Radio. Si te parece, vamos a dejar a que sea el propio Paco Rabal el que cuente cómo vivió él aquel momento, cómo fue el momento en el que él reconstruye la historia y cómo le contó Buñuel su decisión.
2: Barbachano, que me había visto en Francia, en una película, no sé dónde, se lo dijo a Buñuel, dijo, imposible, no hay actor, no lo encuentro, no debe existir. Ni conocía mi nombre ni nada, entonces buscaron una película mía en México, que era Historia de la Radio. Y de Saida Lady, donde yo hacía un papel muy pequeño, pero que unía los episodios, los sketches. Y no hice más que salir en la primera salida en la película, y se levantó, no siguió viendo la película, dijo, vayan a Madrid y contrátenle. Entonces vino Barbachano y me contrató.
0: Así contaba Paco Rabal cómo Buñuel lo descubre en Historias de la Radio. Lo que Buñuel buscaba básicamente era un tipo muy concreto que pudiera encarnar a Nazarín.
1: Sí, de hecho llevaba tiempo buscándolo, porque el proyecto de Nazarín, Buñuel lo venía, digamos, arrastrando desde hacía como 10 años. Entonces parece ser que no lo había rodado, no se había puesto con ello precisamente porque le faltaba al personaje, le faltaba el actor. Y claro, es una película que descansa prácticamente toda la película sobre esa figura. Y la verdad es que apostar por Paco Rabal solo con ese testimonio fue un acierto, una intuición de Buñuel muy potente, porque de entrada, vamos a ver, la figura del cura Nazarín está en México, y aunque dice que es de origen español, pero la forma de hablar no es la mexicana, por lo tanto, digamos, eso ya es como una pequeña dificultad inicial. Pero Paco, yo creo que por otra parte, a Buñuel le digamos, Buñuel lo identificaba pues como un español muy auténtico, nada impostado, una persona que viene de abajo, que está en los caminos con la gente, y eso yo creo que fue lo que le gustó y motivo por el cual lo contrató, ¿no? Jean-Claude Carrière decía que era eso, ¿no? Que dice en un texto, dice Jean-Claude Carrière, que como sabéis es el guionista que trabajó con Buñuel muchos años, y decía que Paco tenía un físico algo rústico y maneras un poco primarias y una pinta un poco canalla y la voz muy española que le recordaba a Buñuel la España popular y la que le gustaba, ¿no? A Buñuel, esa España de la gente normal, de la gente de pueblo y no de la aristocracia o de unos niveles, digamos, más engolados.
0: Ahora hablaremos de Nazarín con algo más de detalle, pero me interesa que nos detengamos en lo que supuso para Paco Rabal entrar en contacto con Luis Buñuel. Eran dos personalidades muy potentes que, sin embargo, sintieron prácticamente un flechazo en el momento de conocerse. La relación se engrasó desde el primer instante. Hay alguna carta en la que Paco Rabal le escribe a Asunción Balaguer y le cuenta el primer día de rodaje, y ya desde el primer día de rodaje se confiesa absolutamente impactado por el carácter de Luis Buñuel. Un Luis Buñuel al que, cuando tuvo que viajar a México para conocerlo, para presentarse, Paco Rabal pensó: a este hombre habrá que llevarle algún detalle. Y creo que, aconsejado por Luis Escobar, le llevó una pistola, una antigua pistola, y una frasca de vino de Valdepeñas, que, en fin, que lo cuente el propio Paco Rabal.
2: Fui con mi arma y mi jarra de vino. Paramos en Cuba 3 días con el calor enorme que hace en Cuba. Yo decía, este vino cuando llegue va a estar podrido, ¿no? Agriado. Y ocurrió que cuando llegamos fuimos a su casa y estaba esperándonos en el jardín de su pequeña casa que tenía en México. Y a mí me parece un hombre muy mayor. Y nada, ya estaba un poco sordo. Y yo le dije, de usted, don Luis, y todo eso. No, ya, me de tú. Digo, no, hombre, es que le tengo mucho respeto.
3: Ah, me alegra eso, es muy español el respeto. Me alegra mucho y me enternece. Llámame de usted. Y yo a ti te voy a llamar de tú. Ahora vamos a hacer esta amistad más cariñosa. Tú me llamas tío Luis y yo te voy a llamar sobrino.
2: Y desde entonces ya nos llamábamos los dos, tío y sobrino.
0: Tío y sobrino fueron durante el resto de sus vidas.
1: Sí, la verdad es que es muy gracioso, ¿no? Y es muy gracioso porque ese encuentro con esa distancia, por un lado, claro, para Paco Rabal era, Buñuel no dejaba de ser una figura, digamos, muy noble y muy, un tanto, pues eso, muy digna de respeto. Pero yo creo que luego los dos tenían como un carácter muy complementario, porque bajo un aspecto un tanto hosco a veces o un tanto distante, Buñuel era una persona muy tierna y muy cariñosa, y lo que no aceptaba era que la gente fuera actuara delante de él, ¿no? Hubiera el mínimo toque de hipocresía. Él quería gente normal, gente que le hablara directamente, y claro, y Paco Rabal desde el primer momento, desde ese respeto, pero luego pues tuvieron esa complicidad constante, ¿no? Constante a lo largo de muchos años, y además en la correspondencia, como muy bien has señalado tú, hay muchas referencias y se pregunta, ¿no? ¿Qué tal la familia? ¿Qué tal esta Asunción? ¿Qué tal Damián, el hermano de Paco? Es decir, se preguntan constantemente, es decir, hay una relación que establecen prácticamente familiar. Esto es muy importante. Luego Buñuel le hacía rabiar, ¿no?, a Paco en algún momento. Por ejemplo, en algún episodio le comparaba con Fernando Rey, ¿no?, por la cosa de la rivalidad que siempre existe entre los actores, más o menos explícita, ¿no?, porque a veces no se explícita, pero sí que existe, y le pinchaba con eso, ¿no?, le pinchaba o le hacía bromas, en fin. Y sin embargo, pues tuvieron esa relación, como digo, muy familiar, muy afectiva, de dos personas que además yo creo que los dos, desde el punto de vista, digamos, político, social, pues habían sido marginados por el franquismo, ¿no? Es decir, Paco Rabal no deja de ser un hijo de una de las personas que perdió la guerra.

0: y aunque está trabajando aquí en España, él el cine que hace es un cine, el cine que se hace en la época es alimenticio. De repente, el poder rodar con Buñuel, estar en México y conocer ya mucha gente como conoció allí, pues eso le animó y esa vinculación, como digo, muy familiar, muy afectiva, de una amistad muy, muy profunda, pues fue para él un premio en su vida. Yo creo que Paco por eso lo mantuvo a lo largo de de toda la vida, ¿eh?
1: Hablemos de Nazarín porque efectivamente supone un salto absoluto en la carrera de Paco Rabal. Paco Rabal que había trabajado con directores en España, con Rafael Gil, con quien tenía una íntima amistad, se guardaban muchísimo respeto el uno al otro, a pesar de que Rafael Gil era un hombre declaradamente de derechas y Paco Rabal era un hombre muy próximo al Partido Comunista. Tuvo incluso buena relación con Sáez de Heredia, aunque aquí sí que hubo en algún momento algún que otro roce que afortunadamente no llegó a pasar a mayores, pero me imagino que para alguien que había estado trabajando en España, salir de aquí, llegar a México, sentirse libre a la hora de actuar, estar acompañado, protegido por toda aquella legión de intelectuales que había entonces de exiliados españoles en México, tuvo que suponer en fin, un clic, un cambio de registro muy importante.
0: Desde luego, desde luego. Vamos a ver, has señalado muy bien, efectivamente, esas películas que hace con Rafael Gil, que son todas de tema, o gran parte de ellas son de tema religioso, y desde una perspectiva, pues obviamente nacional-católica, ¿no? Es decir, eran películas muy ejemplares. Rafael Gil, hay que decir que era un hombre del régimen, pero era un buen director y buena persona, quiero decir, un hombre muy honrado y muy amigo de sus amigos, y desde luego, aunque Paco fuera republicano, fuera antifranquista, no por ello él personalmente le orilló, le marginó. Pero de repente el venir de hacer de ese cine a hacer Nazarín era casi una contraposición, es casi cruzar al otro lado del río, en el sentido de que era abordar el tema del catolicismo, el tema del cristianismo, pero desde una óptica opuesta completamente, porque Nazarín es una figura quijotesca, es un hombre, es un sacerdote honrado que se entrega a los pobres, que va por los caminos, que deja la iglesia, digamos, la institución oficial y bueno, está poseído un poco por la utopía de Jesucristo. Es un poco lo que Galdós, ¿no? Lo que Galdós plantea. Y Buñuel ve en esa figura, pues ve un poco una figura que es muy oportuna en ese momento, a pesar de que Galdós lo sitúa a finales del siglo XIX, pero bueno, 50 o 60 años después sigue teniendo actualidad. Entre otras cosas, porque en Europa, en los años 40 y 50, es decir, hacía muy poquito, había habido todo ese movimiento de los curas obreros, que de alguna manera son una correspondencia directa con la figura de Nazarín. Y cuando efectivamente Paco Rabal va a México, pues este papel es un papel que es vamos, una perita en dulce. Y además, sobre todo, yo creo que fue muy interesante para Paco Rabal el conocer, pues, a otros cineastas que también estaban exiliados, como Carlos Velo, el documentalista gallego importantísimo, o Luis Alcoriza, que se fue muy joven al exilio y que luego en México desarrolló una carrera grande, ¿no? O personas, por ejemplo, que estaba allí también, León Felipe, el poeta León Felipe, que por cierto fue quien enseñó a leer y a escribir a Sara Montiel, que es un episodio que a mí siempre me parece maravilloso, ¿no? Que una mujer que era una estrella, vamos, yo creo la única estrella que había en el cine español, y de repente quien enseña a leer a esta mujer, según testimonios de ella misma, es nada menos que un exiliado, ¿no? Esto era un poco, vamos, una cosa muy interesante, pero bueno, nos alejamos del tema. Yo creo que sí, que el papel de Nazarín fue un regalo para Paco Rabal y fue un papel importantísimo. Y la película, ¿no? Quiere decir que la película es una película que sigue vigente y está ahí, sí.
1: Vamos a escuchar un pequeño fragmento de Nazarín.
2: deja ya las cuestiones.

0: hija. El Señor te da tiempo para hacer examen de conciencia. Piensa en el cielo que te espera.
1: No, cielo.
0: Como sacerdote te digo que puedes salvarte con solo que te arrepientas de tus faltas.
2: Otro de los fracasos del pobre Nazarín, que no para de intentarlo una y otra vez y siempre se encuentra con algún personaje que sigue muy atado a la tierra y al que la parte espiritual le importa más bien poco. Hemos apreciado ese intento de Paco Rabal por sesear al estilo mexicano. Hay algún episodio realmente curioso, porque entre las dificultades de Rabal para adoptar el acento mexicano y la sordera de Luis Buñuel, algunos momentos del rodaje fueron realmente desternillantes.
3: Sí, lo que pasa es que Buñuel yo creo que se fió completamente, ¿no? Y del acento, y bueno, se salvaba en el sentido de que él habla con ese efectivamente hace como un seseo que hace que pueda ser, si no mexicano, sí que puede ser pues de algún otro país de América Latina. Es decir, yo creo que ahí no es un, como primero, como habla es casi siempre con un tono muy suave, muy dulce, no tiene el tono habitual del español de España, pues yo creo que eso el público lo acepta mejor. Y luego Paco Rabal está muy contenido, muy, en fin, con una bueno, como un actorazo que es decir, que ahí él le exigía, ¿no? El papel de Nazarín le exigía ser un hombre con un tormento interior, con muchas dudas, pero que no las manifiesta, porque las personas de las que se rodea ven en él a un líder, es decir, las mujeres que lo siguen y demás ven que tiene que ser él una figura, pues un sacerdote que es un pastor, ¿no? Según se dice habitualmente, ¿no? En el modelo que se dice en la iglesia, ¿no? Del pastor de almas o el cura de almas que se decía, ¿no? Y yo creo que eso Paco Rabal lo borda.
2: Y luego está esa otra parte que mencionábamos al principio, que es el factor de crecimiento personal e intelectual que supuso para Paco Rabal entrar en contacto con el exilio y, por ejemplo, con esa figura que mencionabas, la de León Felipe, sobre la que en sus archivos personales cuenta esta anécdota.
4: Y León Felipe se reía mucho porque tenía una nostalgia de España y me decía llorando, ahora imítame un andaluz. Y imitaba un andaluz, o imitaba a un flamenco, o lo que sea, ¿no? Un perrero. Y yo le decía, ya le han publicado su muerte aquí, que es la de yo. Anticipadamente publicaron su muerte, ¿no? Y yo le decía, ¿pero por qué no vino usted a España? Y decía, Paco, pues ya estoy muerto. Y además, ¿qué voy a hacer yo? Si yo fuese ahora a la Plaza de Torrevieja de Madrid, y yo pudiese hablar con los niños, ¿sí? Y verlo jugar y todo eso, iría. Pero como sé que voy a ir, van a preguntar, ¿qué hace usted aquí? ¿Qué ha hecho usted en México? No sé qué. No quiero que me pregunten.
2: La infinita tristeza del exilio, ¿eh?
3: Sí, es tremendo, ¿verdad? Es tremendo porque, claro, el exilio, evidentemente hay una motivación política y hay una... digamos, una condena política, porque los exiliados pues se tienen que ir porque la alternativa era que los metían en la cárcel, pero luego nunca se pondera suficientemente el desgarro que supone dejar a la familia, ¿no? Es decir, el que te cortan la vida, ¿no? Y yo creo que esa dimensión, pues Buñuel lo vivió además durante toda su vida de forma muy dura. Él afortunadamente, precisamente gracias a la ayuda de Paco Rabal, Buñuel pudo venir a España a ver a su madre, que además pues ya no la conoció. Es decir, pudo tener un permiso gracias a que Paco Rabal, pues a través de Enrique Llobet, hizo una gestión delante del Ministerio de Asuntos Exteriores para que le permitieran entrar en España, porque si no, podían detenerle en la frontera y a lo mejor meterle en la cárcel hasta esperar a ver si digamos, a depurar las responsabilidades políticas que hubiera tenido durante la República o la guerra. Es decir, que ahí había esa relación, como digo, está muy afianzada precisamente por episodios como ese, ¿no? Y le

0: Felipe, bueno, conoce también luego a Albert, quien en Buenos Aires conoce a un montón de gente más, a editores, en fin, conoce, vamos, que Raval, yo creo que se alimenta mucho de estas personas que son para él referente frente a una cultura española que era una cultura, dejemos, digámoslo claramente, es decir, entre la censura y el no poder y el exilio de los más valiosos, pues estaba diezmada, ¿no?, la cultura española en esos años. Luego ya vendrá otra generación, ya a partir de los 60, que ensancha la cultura española, pero en los 40 y 50, entonces, afortunadamente, Paco Rabal, pues conoce, por ejemplo, a Miguel Ángel Asturias, a Roa Bastos, a Alberti, al editor Mario Múnich, es decir, conoce a mucha gente que para él son un referente, y él, pues, aprende, porque Paco Rabal era un hombre muy inquieto toda su vida, ¿no? Fue un hombre que fue aprendiendo el día a día y siempre muy abierto con todo el mundo y con ese trato tan directo, con el humor, ¿no? Por ejemplo, con Buñuel cuentan, ¿no?, en las cartas y en las conversaciones, que se reían mucho y que por aquello de que repetía mucho Buñuel, que decía que un día que no se hubiera reído era como un día perdido, ¿no? Que está muy bien porque es real para él, era muy real, ¿no? Para ellos dos, sí.
1: José Luis Sánchez Noriega, muchísimas gracias por ayudarnos a repasar esta etapa, y nos queda todavía pendiente un segundo episodio, para que esperamos poder volver a contar contigo.
0: Estupendo, y yo encantado, porque además tenemos que hablar de Viridiana, que es más potente todavía, es más potente.
1: Lo haremos en el próximo episodio. Muchísimas gracias.
0: Gracias a vosotros, encantado.
1: Y hasta aquí el programa de hoy, porque no hay tiempo para más. Volvemos mañana a la hora de siempre, a la hora de la cigarra.
2: Son las 4.
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2: Saludos, buenas tardes. La última hora hace referencia a un incendio que tiene lugar en Murcia. Bomberos de Murcia, dos helicópteros y brigadas forestales intentan sofocar a esta hora un incendio que se ha declarado por causas que se desconocen cerca de la pedanía de Los Garres, al final de la población y debajo del castillo, según informa el 112. Es una zona arbolada y con viviendas próximas. La primera llamada alertaba del suceso. Se recibía hacia las 3:10 de la tarde. Desde entonces han sido 150 los avisos recibidos. Allí continúan las tareas de extinción. Les daremos durante nuestros boletines informativos la última hora de ese incendio en Murcia, una última hora que también llega desde Cartagena, donde Noelia Arroyo sigue manteniendo la alcaldía en la ciudad tras fracasar la moción de censura presentada por MC, PSOE y Sí Cartagena en un pleno accidentado que ha comenzado dos horas después de lo previsto, tras un tenso debate jurídico y político, de una fuerte discusión. Finalmente la moción no ha salido adelante, la votación se ha llevado a cabo, 13 votos en contra frente 12 a favor de la moción de censura, mantenido Arroyo en la alcaldía. Entre los votos en contra, los de los dos concejales de Vox expulsados del equipo de gobierno por Arroyo, que ha dicho en rueda de prensa que emprenderán acciones legales, ya que en su opinión se ha cometido una ilegalidad al no tener en cuenta el informe de la Secretaría del Pleno, que sostenía que tras la renuncia de dos de los ediles inicialmente firmantes no se podían mantener los requisitos exigidos por la normativa electoral, ya que no existía el número mínimo de apoyos necesarios para la moción, que finalmente sí se ha votado. Esto es lo que decía Noelia Arroyo.
4: He querido que en todo momento quedase constancia en el Pleno de las acciones legales que vamos a emprender, porque se ha cometido una ilegalidad. No se puede dar la espalda y no tener en cuenta los informes de la Secretaría del Pleno, que es quien certifica la legalidad de las sesiones plenarias. No se puede. Te guste más o te guste menos, esto ya no es política, es la ley.
2: Estamos en aviso naranja en la Vega del Segura por temperaturas de hasta 40 grados y avisos amarillos en el Guadalentín y Campo de Cartagena por máximas de entre 36 y 38 grados. Según datos de AEMET, ya se han alcanzado los 40 grados en la ciudad de Murcia. Hoy al menos 5 centros educativos han tenido que suspender

0: suspender las clases debido a ese calor. Se trata de los colegios Joaquín Cantero en Las Torres, en Garre Alpañez, Balsicas, La Florida, Las Torres de Cotillas, Cañada de las Heras en Molina y el Instituto Valle de Leiva en Alhama. Lo que hacen es sencillamente medir la temperatura y si supera los 30 grados, aquellos alumnos que tengan autorización de sus padres pueden abandonar el centro. Lo explicaba Roberto García, director del IES Valle de Leiva.
1: El 95% del alumnado tiene autorización de sus padres y, bueno, pues la mayoría se va y el resto, los que no tienen autorización o los que quieren quedarse, pues se quedan aquí hasta el final de la jornada.
0: Los sindicatos denuncian la falta de planificación y el consejero de Educación, Víctor Marín, avanza un plan de choque específico en el presupuesto de 2026 para modernizar la red de centros educativos que en su día no fue construido ni diseñado para albergar sistemas actuales de climatización. Además, el titular de Educación justifica que las decisiones se tomen centro a centro, ya que cada colegio e instituto presenta realidades e instalaciones térmicas totalmente distintas.
2: Hay centros completamente climatizados, hay centros parcialmente climatizados, hay centros que tienen orientaciones por su construcción que hace que las altas temperaturas no sean tales. Lo que pretende la consejería no es delegar responsabilidad en los directores, sino que sean los directores y los que mejor conocen el centro los que puedan activar el protocolo.
0: Una jornada tórrida en la que ha dado comienzo la APAU, la prueba de acceso a la Universidad de la Región de Murcia, el primer examen, el de Lengua y Literatura, con un comentario de texto de periodístico de José Luis Sastre y un análisis literario a elegir entre La Casa de Bernarda Alba de Federico García Lorca y Nada de Carmen Laforet. Cerca de 8.000 alumnos tienen por delante tres días frenéticos y distintas formas de afrontarlos.
3: Estoy tranquilo porque confío en lo que he estudiado.
4: No, pero la nota sí que la tengo clara, porque como voy a estudiar online necesito un 5, entonces voy tranquilo.
5: Pues un poco nerviosa, la verdad, pero bueno, al fin y al cabo es una situación que tenemos que afrontar de la mejor manera posible.
6: Esperemos que me toque la Casa de Bernarda Alba. Lo estoy tarde repasando, pero he podido descansar.
0: Bueno, pues este alumno ha tenido suerte porque ha caído la Casa de Bernarda Alba. Este año se ha reforzado el control para evitar posibles fraudes durante los exámenes. Las aulas cuentan con sistemas de rastreo de redes y frecuencias para detectar dispositivos tecnológicos. Los exámenes continúan esta tarde y ante el calor, la vicerrectora de estudios de la UMU, Ángela Almela, recomienda a los estudiantes acceder directamente a las aulas y no esperar en el exterior de las facultades.
7: Esta mañana lo que se está haciendo es ir a los puntos de encuentro en el exterior, como estaba previsto. Pero es cierto que para esta tarde, por esa alerta meteorológica, se les ha dicho a los estudiantes que vayan directamente a las aulas.
0: Y el nuevo consejero de Agricultura, Joaquín Buendía, ha solicitado reunirse con los ministros de Agricultura y de Transición Ecológica, así como con el presidente de la Confederación Hidrográfica del Segura. La defensa del trasvase es uno de sus principales objetivos y así lo ha trasladado hoy en la primera reunión que ha celebrado como consejero, que ha sido precisamente con el presidente del Sindicato Central de Regantes del Tajo Segura. Buendía ha dicho que quieren ofrecer información a los ciudadanos sobre los datos reales del trasvase y de la cuenca del Tajo.
8: Información a la ciudadanía de que sepan cuáles son los datos reales en cada momento de las condiciones del agua que dispone el trasvase Tajo Segura, la cuenca del Segura y también, ¿por qué no?, en la cuenca del Tajo, en aquello que nos afecta a los murcianos. Voy a enviarles hoy mismo una carta tanto al ministro de Agricultura como a la ministra de Transición Ecológica.
0: Terminamos hablándoles de ese incendio que tiene lugar en estos momentos en Murcia. Dos helicópteros, brigadas forestales y bomberos de Murcia intentan sofocar a esta hora las llamas que se han declarado por causas que se desconocen cerca de la pedanía de los Carres, debajo del castillo, según informa el 112. Es una zona arbolada y con viviendas próximas. En sucesivos boletines actualizaremos la información. También la tienen disponible en nuestra web orm.es y en nuestras redes sociales. Siguen en compañía ahora de Músicas en la Memoria y Adolfo Fernández.
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8: Sí, comenzamos esta tarde, siempre interesante las expectativas que generamos en torno a los itinerarios musicales que abrimos cada tarde en este programa. Y con este sonido tan excepcional, pues la música integral que ocupa nuestro tiempo de radio. Miguel Baró, recién llegado de Venecia. Esto es una cosa en vivo y en directo, en vertical.
9: ¿Qué tal,
8: Adolfo? Chelista y abogado criminalista.
9: ¿Cuántas cosas? Bueno, recién llegado relativamente. Ahora
8: a no sé. Perfecto, como si hubiera llegado.
9: Tengo todavía muy presente el programa de la semana pasada en directo desde el aeropuerto, sí. Pasando con el avión ya adelante. Fue toda una experiencia, ¿eh? Yo
8: tanto
9: creo que
8: fue a medio gas porque se cortó.
9: Claro, es lo que tienen los aviones, que tienen que despegar y esas cosas. Yo os lo expliqué en Ryanair. Dije, mire, un momento, que estoy en un directo en un programa, pero no. No hubo manera.
8: La juventud nos engañó, los creímos, los envalentonamos y nada, pues.
9: Pero
8: el
9: horario, bueno,
8: ahí se cumple.
9: No, claro, países. Claro. No son como aquí. Bueno, estamos aquí de vuelta hoy para seguir retorciendo esto de la música integral y para trasladar a la música pues una cuestión que nos preocupa mucho, y es, ¿el tamaño importa? Bueno, pues hoy vamos a comprobar si en música importa o no, porque he preparado una selección de piezas grandes y piezas pequeñas. ¿Y cómo es esto? Pues una corriente que, bueno, que abarca desde el barroco clasicismo hasta nuestros días, de algunos compositores, de bautizar a sus piezas grand o petit, o, bueno, seguro que les suena la pequeña serenata nocturna de Mozart, eine kleine Nachtmusik, y bueno, pues vamos a ver un poquito por qué este apelativo de grande o pequeño, a qué se debe, y si realmente pues tiene algo que ver con las dimensiones de la partitura o es simplemente fardar. Así que vamos a empezar con esta gran obertura en re mayor del undécimo hijo del Julio Iglesias de la época, o lo que es lo mismo, Johann Sebastian Bach. Se trata de Johann Christian Bach, le llamaban el Bach de Milán. Vamos con esta gran obertura en re mayor del undécimo de los Bach.

0: Bueno, pues aquí lo de grande será por la cosa de la ceremonia, ¿no? Más que por el tamaño, la dimensión de la pieza, ¿no?
1: Yo creo que aquí lo de grande es fanfarronería pura, porque Johann Christian Bach, pues sí, hizo una serie de oberturas de estas piezas que se supone que están pensadas para dar inicio a un concierto sinfónico, y a todas las bautizó grandes oberturas. No tienen ninguna característica especial que hagan distinguirlas como grandes, más grandes que otras piezas, que otras oberturas, pero bueno, la importancia de Johann Christian reside en que fue, digamos, la puerta al clasicismo. Saben ustedes que cuando muere Bach, pues eso marca un antes y un después en la historia de la música, pero claro, dejando 20 hijos, pues quieras que no, el legado está ahí presente. Entonces, Johann Christian, que digamos desarrolló su carrera allá en mediados del siglo XVIII, para que se hagan una idea, tuvo en sus rodillas a un pequeño Wolfgang Amadeus Mozart. De hecho, influyó de una manera muy decisiva en su carrera, y como decía, pues empezó a cosechar formas musicales que ya estaban anticipando lo que iba a ser el clasicismo. Tanto es así que Johann Christian llegó a componer ópera, que es algo que Johann Sebastian, el padre, no. Así que bueno, dicen que Johann Christian era tonto. Literalmente dicen que le llamaba al padre viejo peluca, en referencia a su apego por las formas musicales un tanto anticuadas ya, las fugas, el contrapunto y demás, y él mismo como adulto dijo que no estaba capacitado para interpretar mucho de lo que su padre había escrito. Uno de sus hermanos, tenía 19, o sea que había para elegir, Friedemann, le decía: el más pequeño seguramente se abrirá paso en la vida por sus tonterías. Se refería a este Johann Christian. Tonto no sé, pero desde luego, bueno, un poco así de dárselas de grandilocuente sí, con este título de gran obertura.
0: Podía ser también, desde luego, un moderno renovador de los estilos que el padre, pues, con tanto acierto en su momento realizó, ¿no? Porque
1: sí, de alguna manera.
0: Realmente hay una calidad, y lo de Mozart, pues oye, que lo tuvo en las rodillas y tocaron a cuatro manos el piano.
1: Eso es. Bueno, de alguna forma yo creo que conforme iba avanzando el tiempo, todos los compositores, sin comerlo ni beberlo, se veían un poco ya imbuidos en lo que era la nueva etapa así compositiva, que en este caso era el clasicismo. No creo yo que naciera de Johann Christian un impulso a hacer algo novedoso, sí de su hermano Carl Philipp, que fue como el más destacado de los hijos de Bach, pero bueno, ahí queda su rol en esta etapa de apertura al clasicismo, en la que pues también tuvo mucho que ver su madre, Ana Magdalena Bach. Así que bueno, su padre le dejó en herencia tres claves con pedales, que eso ya era un avance también. O sea que bueno, sí, de alguna manera Johann Christian fue ese puente entre el barroco y el clasicismo. Vamos a seguir con más cosas grandes, más grandezas, y vamos pues a uno que sí que se las daba de grande, porque bueno, lo era, pero le gustaba también un poco lo de aparentar. Se trata de Franz Liszt. Madre mía, estoy poniendo verde aquí al personal hoy, ¿eh? Franz Liszt, este pianista y compositor húngaro, digamos, héroe romántico, es la figura estrella del romanticismo, del que vamos a escuchar el Grand Galop Chromatique. Vamos a explicar palabra por palabra esto. Grand ya sabemos que es grande. Galop, ¿qué es un galop? Pues un galop es una pieza virtuosa que obviamente se llama galop no por casualidad, sino porque de alguna forma pues trata de imitar esos pequeños saltos

0: de un caballo al galope. Es un baile que se hace, digamos, en una línea circular y que, bueno, pues tuvo una popularidad muy, muy, muy, muy creciente en la Viena de la primera mitad del siglo XIX. Y cromatic, que es cromático, cromático, pues una escala cromática es esa que va pasando por todos los semitonos de la escala. Es decir, en una escala la diferencia entre notas es de un tono, salvo en mi y en fa y en si y en do, que es de un semitono. Pues si yo pongo en vez de do, do sostenido, ahí estoy reduciendo la distancia entre do y re. En vez de un tono, un semitono.
1: Ah, yo le hago la cinta de cassette, la cinta de cromo, ¿te acuerdas?
0: Pues es como una gama de colores que va pasando por colores intermedios hasta seguir al siguiente tono. Pues lo mismo con las notas. Semitonos, es decir, una escala cromática es la que va pasando por todos los semitonos, como si pasáramos del rojo al naranja al amarillo y así. Entonces, pues aquí tenemos este Grand Galop Chromatic de Franz Liszt, que ahora hablaremos un poquito más de cómo le gustaba dárselas de grande.

0: lo que importa, hombre, ¿cómo lo va a importar?
1: Al que sí le importaba era este Franz Liszt, que escuchábamos su gran galop cromático, una pieza que, como han podido escuchar, es de un virtuosismo pues evidente, una pieza compuesta en 1838 y que Liszt pues utilizaba para básicamente hacérsela, claro. Vamos,
0: si te va a costar lo mismo, ¿para qué vas a llamar a la obra que acabas de componer petit, pequeñito?
1: Claro,
0: esto,
1: sí.
0: No, esto no tiene ningún objeto, esto no.
1: Y más entiendan que Liszt era, digamos, fue uno de los adelantados a lo que es la época del héroe romántico, el virtuoso. Liszt componía, pero digamos que su éxito vino como pianista. Sus obras tienen una exigencia técnica pues notable, que ha pasado a la historia, y también Liszt revoluciona un poco el concepto de concierto tal y como lo conocemos, porque el concierto de música clásica tal y como lo conocemos, de llegar a un auditorio, callarme y escuchar a un tío tocar, eso es relativamente reciente. Digamos que eso empieza a establecerse en torno a 1870. Antes, gente como Liszt, ¿qué hacía? En este tipo de conciertos era muy común. El músico se situaba en el piano en este caso y el público estaba de pie, estaba alrededor, estaba bebiendo, estaba comiendo. El formato favorito de Liszt era el concierto para mujeres. No me preguntes por qué. Y claro, se dice que con esta pieza Liszt terminaba sus conciertos y que todas las damas de la sala pues acababan aplaudiendo y por supuesto babeando por el pianista. Todo muy progre, como podéis comprobar. No había carpetas para forrar, que si no, yo creo que sería el Mario Casas de la época, ¿no? Pero bueno, la idea de Liszt era utilizar todos estos efectos y estos recursos técnicos del piano para, por supuesto, engrandecer su figura, como ya lo hicieron antes otros, como Paganini y como incluso al cello Servet, que era francés, y bueno, siempre ha habido de cada instrumento un Paganini, un Liszt, un virtuoso.
0: Bueno, que en este caso se da la doble circunstancia de compositor e intérprete, que esto es pues el plus añadido, ¿no?
1: Claro, esto le venía muy bien, porque claro, él componía también un poco a su medida. Liszt tenía unas manos que eran brutales, las pueden ver en internet, y hay obras de Liszt que no están al alcance de cualquier pianista, aunque todos deberían poder tocarlo, pero digamos que requerían de una fortaleza y de una técnica muy especial, que era la de Franz. En fin, seguimos con más virtuosos, con más compositores grandes y con más obras grandes. En este caso, una gran partita es esta serenata número 10 de Wolfgang Amadeus Mozart. Una obra que tiene mucho misterio porque tiene una formación bastante extraña para la época. Se trata de un sexteto. Consta de parejas de oboes, de trompas y de fagotes, y que incluye también un contrabajo. O sea, esto es una formación muy extraña para una época en la que les decía ya que estamos en pleno clasicismo, con ese Mozart que estaba en las rodillas del hijo de Bach, acuérdense. Entonces, bueno, destacar que las serenatas son obras para ser tocadas en la calle, de ahí el título, como por ejemplo la pequeña serenata nocturna que todos conocemos de Mozart y que tan manida está. Entonces, esta gran partita, que fue una de las últimas, bueno, no últimas, pero una de las más influyentes obras de Mozart, es precisamente peculiar por la formación, pero también por los movimientos de los que consta, porque es una obra multiseccional que tiene 10 movimientos. Entonces, bueno, uno de los ejemplos de la música de cámara más grande. Vamos a escuchar de la gran partita su tercer movimiento, que es un adagio, es un movimiento lento, pero es una melodía que recuerda mucho a esas arias operísticas. Y sobre todo, como nos gusta mucho buscarle parecidos aquí a la música, es una melodía que en su inicio, y lo voy a adelantar ya, fíjense si no les recuerda, no parece que va a empezar a un río a discurrir el agua, porque les recordará al gran Danubio Azul. Vamos allá.

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1: Bueno, pues estábamos escuchando este tercer movimiento, Adagio, de la gran partita de Wolfgang Amadeus Mozart. El año en que Mozart compone y estrena su primera ópera, que era Idomeneo, rey de Creta, pues compone esta pieza que, como les decía, tiene una peculiaridad y es la formación, que mezcla viento con trabajo, también dos violas, esto fue cambiando, en fin, fue una obra que le encargó el príncipe los Esterházy en 1761 y que, como les decía, estaba pensada para tocar al aire libre, estas serenatas. Esto fue realmente el precursor, estas serenatas, de lo que luego fueron, pues, los cuartetos de cuerda y todo el

germen de lo que acabó bautizándose como música de cámara, que saben que su nombre pues viene de cámara, de la cámara, de la habitación. Pero estas serenatas pues no tenían nada que ver con la música de cámara. En fin, los musicólogos no terminan de aclararse cuándo empieza la música de cámara, pero todo parece indiciar que era pues cuando esta música al aire libre se trasladó al interior de los palacios. Así que bueno, dicen sobre estas serenatas, hay testimonios,

0: Serenatas se interpretaron alrededor de las 9 de la noche. Estas serenatas, los músicos iban por la calle. En Italia y en España, a estas serenatas se les añadía un cantante que iba con una guitarra, como no. Y se dice que allá por 1794 eran tan populares que, cito textualmente, no importa cuán tarde sea, incluso a una hora en la que todos están apurados por llegar a casa, pronto se pueden observar personas en sus ventanas y en pocos minutos los músicos están rodeados por una multitud de oyentes que aplauden, frecuentemente exigiendo que se repita una pieza como si estuvieran en el teatro, raramente partiendo hasta que la serenata concluye y a menudo acompañando a la banda en gran número a otra parte de la ciudad. O sea, la ciudad llena de música por las calles, lo que sería una tuna, pero sin que te pidan dinero. En este caso, incluso a veces recibían ellos.
1: Bueno, aquí está, por tanto, bien traído lo de Grand, porque efectivamente solamente por el número de músicos, por la dimensión, por los movimientos, y porque el propio Salieri, por lo visto, en esa película Amadeus, utiliza en la descripción más sublime de la música de Mozart ese adagio, ¿no?, que acompaña pues esas reflexiones. El gran enemigo, pues ahí, pues se rinde a la evidencia, ¿no?
0: Eso es. En este caso calidad. Sí que aprobamos el adjetivo de gran para esta gran partita, que es el sobrenombre, como decíamos, de la serenata número 10. Pero vamos a seguir con más serenatas y nos vamos a ir al otro lado de la orilla, al pequeño. Vamos a escuchar una pequeña serenata de un compositor que, bueno, pues también de alguna forma se hace pequeño a sí mismo. Se trata de Ernest Tomlinson, compositor inglés que muere en 2015, fíjense, nace en 1924 y que fue especialmente conocido por sus composiciones de música ligera. A mí esto de música ligera no me gusta nada, siempre lo vengo diciendo, ¿no? Porque parece como que es menos, ¿no? Este hombre estudió lo mismo que Beethoven y hacía lo mismo con los mismos medios y demás. Lo de música ligera suele ser o bien una estrategia de marketing para vender, que en este caso me da que sí, porque Ernest Tomlinson formó su propia orquesta, a la que llamó Ernest Tomlinson Light Orchestra, es decir, orquesta ligera, lo cual te da acceso a bares, a locales, que es de ahí donde realmente estaba el dinero, o bien simplemente es una cuestión de que la crítica te coloca la etiqueta de música ligera y así te aparta del resto de compositores y te saca un poco de la línea de la historia de la música. Sea como sea, pues Tomlinson se hizo conocido principalmente pues, como compositor de este tipo de piezas que abarcan desde suites, oberturas y sobre todo pues música que roza un poco el jazz. Vamos a escuchar esta pequeña serenata de Ernest Tomlinson.

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1: Bueno, pues aquí esta pequeña serenata, que en este caso, bueno, también le podemos dar por aprobado el nombre, porque es una pieza cortita, como han escuchado.
2: Él se lo ha buscado, sí, realmente.
1: Sí, él ha sido bastante modesto, de hecho, poniéndolo de pequeña serenata. Como les decía, este Ernest Tomlinson, que bueno, que con lo de la música ligera lo hemos hecho de menos, pero que tuvo gran importancia, porque el inglés llegó a dar un concierto en San Petersburgo con obras suyas de un estilo jazzístico en la época, que eso fue un muy transgresor para la época. Así que bueno, él también compuso obras de mayor formato, como su Sinfonía 62, con el que ganó varios concursos y tres conciertos, una rapsodia, rondo para trompa y orquesta, etcétera, etcétera.
2: Claro, que una pintura también puede tener mucho valor, y es un sello, ¿eh? Un sello puede costar lo que no está en los escritos, ¿no?
1: Eso es verdad también.
2: Así que bueno.
1: Vamos a seguir con más pequeñeces, pero nos encantan las pequeñeces, sobre todo si son de la calidad y del cariño que le tenemos a este siguiente compositor. Se trata de la pequeña suite española de Enrique Fernández Arbós, que es este señor que cada vez que aparece su nombre a mí se me iluminan los ojos, porque fue, digamos, el fiel escudero de nuestro Agustín Rubio, compositor murciano de finales del 19, inicios del 20, y Fernández Arbós pues fue una figura muy importante en su vida. Arbós fue el fundador de la Orquesta Sinfónica de Madrid, fue un gran violinista, compositor y sobre todo gestor cultural, al que le debemos pues la fundación de muchas de las instituciones de referencia hoy en día, sobre todo desde Madrid. Este Fernández Arbós también compuso una zarzuela titulada El centro de la tierra, que de ella misma va recuperando muchos de los temas, va reutilizando, ¿no? Digamos, es una especie de reciclaje musical en el que va cogiendo esos temas de la zarzuela y los fue, digamos, empleando en otras obras. Es el caso del movimiento que vamos a escuchar de la pequeña suite española, esta habanera, que habanera, ya saben, habanera y tango son sinónimos. En la época, en el siglo XIX, se dice tango habanera como a un mismo estilo de baile, que es, bueno, el ritmo este que es, asociamos a la balada de Carmen de Bizet, ¿no? Muy de moda, así que vamos a la moda de mediados del 19 con esta habanera de Fernández Arbós.

0: Pues que Bonita Manera es como si estuviéramos en Torrevieja.
1: Parecido, sí, parecido. Bueno, es un tema precioso, es un temazo de la época, como decía esta manera, de la pequeña suite española de Fernández Arbós. En este caso, lo de pequeña, pues en este, el adjetivo se coloca aquí cuando ocurre mucho con la suite. Normalmente las suites suelen ser recopilación de temas de otra cosa, en este caso, recopilación de temas de su zarzuela El Centro de la Tierra, y se coloca lo de pequeña porque, bueno, en comparación con la zarzuela, pues siempre va a ser más pequeña, ¿no? Pero bueno, es un poco redundante al final el adjetivo pequeña aquí. Pero bueno, sea como sea, esta manera bellísima de Fernández Arbós, como les decía, compositor, violinista, gestor cultural, madrileño, pues al que le debemos unas cuantas cosas. La principal es dejar constancia de quién era este Agustín Rubio, chelista murciano, porque la autobiografía de Fernández Arbós es la única fuente que tenemos de Agustín Rubio, bueno, salvo algún recorte de prensa del Diario de Murcia y todos estos periódicos de la época.
0: Bueno, Arbós, que también compaginó con la función de director de orquesta de la Sinfónica de Madrid, y también es famoso por la orquestación que hizo de Iberia, ¿no?, de Isaac Albéniz.
1: Eso es, se atrevió a hacer una orquestación que tengo que decir que fue muy osado, porque no tiene mucha aceptación por parte del gremio, porque Iberia de Albéniz es una obra tan magnífica para piano, sí, que cuando alguna cosa es tan buena, es mejor dejarla quieta.
0: Ya.
1: Pero bueno, aún así es una orquestación maravillosa también, que se toca, se suele interpretar, pero bueno, mejor haberlo dejado como sí estaba. Pero Arbós tiene cosas bellísimas.
0: Luis Cobos no te hizo mucho caso a ese consejo.
1: Claro, no,
0: y
1: no.
0: Y Baldo de los Ríos tampoco, y otras cosas hizo bien, ¿no?
1: Eso es verdad, no, si aquí, acá el César, lo que es del César. Vamos a seguir con más suites y más pequeños. En este caso vamos a viajar de lugar, no de tiempo. Bueno, vamos a adelantarnos un poco en el tiempo, pero vamos a hablar de teatro, porque vamos a escuchar un poquito de música de Kurt Weill, que era pues el compositor por antonomasia de nuestro querido Bertolt Brecht, para escuchar pues la pequeña suite de Los Tres Centavos, esta recopilación de temas que se incorpororaron a la ópera de Los Tres Centavos. Es esta obra de Bertolt Brecht y música de Kurt Weill. Entonces, lo que vamos a escuchar tiene mucho valor, es muy curioso. Vamos a escuchar la balada de Mackie el Navaja. Es una canción compuesta en 1928, como les decía, que se incluye en esta obra de teatro de Brecht, pero una balada

0: que tiene su origen pues en un tipo escandinavo y británico de balada que es la Murder Ballad. Es como la canción que narra un personaje que asesina a otro. Y si les digo que esto que vamos a escuchar, la balada de Mackie el Navaja, es el preámbulo de lo que fue después Pedro Navaja, pues
1: Claro.
0: efectivamente, así fue, así que bueno, pues no está mal, al final es que está todo inventado, ¿eh? O sea, no se puede ser original en el arte, en esta vida. Me hace mucha gracia porque nuestra Bárbara Rey también versionó esto como Mac Navajas, Miguel Río también hizo la balada de Mackie el Navaja. El brasileño Chico Buarque hizo dos versiones también de esta canción, A Volta do Malandro y Malandro 2, en fin, pues una.
2: Rubén Blades, sobre todo, que eso es para los mayores.
0: Eso es, claro, este Pedro Navaja. Bueno, pues todo eso viene de aquí, aunque insisto, esto tampoco fue el punto de partida, sino que el Groschen, esta Murder Ballad, pues es un género, como digo, que se remonta a la Edad Media. Así que vamos a escuchar esta balada de Mackie, el Navaja.

0: Bueno, pues se quedó corto con lo de pequeño porque verdaderamente fue revolucionario esa música escénica de Europa del siglo XX, ¿no? Con ópera, teatro político, cabaret, la música popular, y que retomaba también en buena medida aquellos callejeros ambulantes, aquellos artistas incluso pues que traían los dramas, ¿no? Del ciego, acuérdate, aquellas historias que eran pues muy truculentas, ¿no? Que el público se quedaba enganchado con
1: un poco esperpéntica, ¿no? Un poco aquellos, Max casos, Estrella, ¿no? Sí, bueno, este Kurt Weill, yo creo que es una música que tiene detrás también mucha tragedia, es una música muy sarcástica porque todo es en un tono muy cómico, pero realmente el contexto político en el que se desenvuelve pues es bastante trágico, ¿no? De hecho, una de las canciones más célebres de este Kurt Weill, que es Yukali es el país de mi deseo, ¿no? Refiriéndose a Yukali como un sitio imaginario al que nunca va a llegar, ¿no? Un poco como ese afán de lograr una paz o una estabilidad que no iban a tener, ¿no? Bueno, esta dupla de Kurt Weill y de Bertolt Brecht pues fue desde luego un éxito, sobre todo en esta colaboración en la ópera de los Tres Centavos. Así que bueno, pues en este caso, como les decía, la pequeña suite de los Tres Centavos reúne estos temas. Y acabamos de escuchar pues esta balada de Mackie Navaja, que estábamos rememorando, que también fue un personaje de cómic, ¿no? De estas historietas del jueves, que luego encarnó en la vida real, a ver si no me equivoco ahora, Pajares, Andrés Pajares. Así que bueno, todo queda en casa, un personaje muy pintoresco. Vamos a seguir con más pequeños para una última pequeña suite, en este caso de Carl Nielsen, compositor escandinavo, que bueno, se ha asociado

Siempre a instrumentos de viento, pero que recompone esta suite para orquesta de cuerdas con solo 22 años, una de sus primeras obras cuando estudiaba en el Conservatorio de Copenhague. Vamos a escuchar su Intermezzo.

0: Bueno, pues estamos con esta pequeña suite de Carl Nielsen, compositor danés, nacido en Sønderjylland, en Odense, y muerto pues en Copenhague. Como les decía, pues un compositor realmente de estos de segunda fila, pero bueno, compositores de primera y segunda fila es según a quien le preguntes y según el momento de la historia en el que le preguntes. En este momento, pues Carl Nielsen era un joven de 22 años que compone esta suite con la que realmente recibió muy buenas críticas. Se interpretó en Odense un mes después de su estreno y las revistas del momento pues realmente lo encumbraron hacia lo que fue pues una carrera muy prolífica. El mismo Nielsen decía que cada movimiento tenía subtítulos: las Danaides, la danza de las Cáritas y la procesión de Baco, con un, digamos, tema pues mitológico y muy evocador, que esto siempre vende más. Así que bueno, vamos a terminar el recorrido por grandes y pequeños, por tamaños musicales, pues barriendo para casa, como no, con una gran fantasía española. Es otro fenómeno muy común también en la música española, para las fantasías, suite y demás, llamarle gran y hacer una pieza en la que entra todo. Todos los temas que a mí se me ocurran, un zapateado.
1: Sí, es español, es pequeño todavía.
0: Sí, totalmente. Y es muy español este recurso de decir gran fantasía, gran over, gran suite, gran no sé qué. En este caso vamos a escuchar de la gran fantasía española de Ricardo Villa, compositor madrileño, el zapateado. Y así descubrimos a este compositor, redescubrimos, que fue director musical de Teatro Real en 1905, director de la Banda Municipal de Gijón, de Santander, fundador de la Banda Municipal de Madrid, en fin, pues toda una figura de estas que nos gusta recuperar en Da Capo. Así que hasta aquí, grandes y pequeños, el tamaño no importa en música.
1: Y nada más español que este golpeteo de los pies del bailarín, ese rápido y enérgico sonido tan nuestro, con el que hoy despedimos al recién llegado alberciano, que ya pues se va haciendo un poquito al clima.
0: Eso es. Gracias, Adolfo.
1: Y Álvaro, gracias.

0: Son las 5.
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0: ¿Qué tal? Buenas tardes. El jefe de operaciones del Centro de Coordinación de Emergencias ha activado el Plan Infomur en emergencia en situación 2 por el incendio forestal que afecta al espacio natural protegido Carrascó y el Valle. Bomberos de Murcia, dos helicópteros más uno de vigilancia y brigadas forestales intentan sofocar el fuego que se ha declarado por causas que se desconocen cerca de la pedanía de los Garres, al final de la población y debajo del castillo, según informa el 112. Se trata de una zona arbolada y con viviendas próximas. Además, se ha solicitado ayuda con medios aéreos al Ministerio para la Transición Ecológica. El incendio, según fuentes del 112, se ha declarado pasadas las 3 de la tarde. Se da la circunstancia de que el pasado domingo se produjo otro incendio en la zona de San José de la Montaña, en esta misma pedanía de los Garres. Pues el fuego se produce durante un aviso naranja por altas temperaturas con 39,9 grados en Murcia, según los medidores oficiales de la EMED. Hay que protegerse en días como hoy. La región de Murcia afronta este martes esta nueva jornada de calor, más calor que ayer, aunque va a ser aún menos que mañana. Hasta las 8 de la tarde, Meteorología ha establecido avisos naranjas en el Valle del Segura por temperaturas de hasta 40 grados y amarillos en el Guadalentín, Cartagena y Mazarrón por máximas de entre 36 y 38 grados. Así se manifestaba la calle.
2: Salir lo menos posible, eso definitivamente. En las horas pico clave hay que protegerse, hay que prevenir, y más las personas mayores y los niños.
3: Pues intento estar en la oficina y no salir lo menos posible y poner el aire acondicionado.
4: Bueno, bloqueador, usar un bloqueador y protegernos lo más que podamos la piel.
0: Pues otra derivada del calor es que al menos 5 centros educativos han tenido que suspender la actividad lectiva. Se trata de los centros Joaquín Cantero en las Torres de Cotillas, Garre Alpáñez, Balsicas, La Florida en las Torres de Cotillas, Cañada de las Heras en Molina del Segura y Valle de Leiva en Alhama de Murcia. En este último, solo el curso pasado, activaron el protocolo por altas temperaturas 11 veces y este año ya llevan 3. Lo que hace es sencillamente es medir la temperatura, y si se superan los 30 grados, aquellos alumnos que tengan autorización de sus padres pueden abandonar el centro. Roberto García es el director del IES Valle de Leiva.
5: El 95% del alumnado tiene autorización de sus padres y, bueno, pues la mayoría se va, y el resto, los que no tienen autorización o los que quieren quedarse, pues se quedan aquí hasta el final de la jornada.
0: La noticia política del día está en Cartagena, donde, tal y como se esperaba, no ha salido adelante la moción de censura planteada contra la alcaldesa de la localidad, Noelia Arroyo, por Movimiento Ciudadano, PSOE y Sí Cartagena, al no haber logrado los 14 votos necesarios para su aprobación, es decir, la mayoría absoluta de los 27 concejales. El Partido Popular, liderado por Arroyo, ha sumado a sus 10 concejales los votos en contra de la concejala tránsfuga, Beatriz Sánchez, exedil de Vox, quien en un principio había apoyado la moción de censura, así como los de los dos ediles de Vox, pese a haber sido cesados como miembros del equipo de gobierno municipal como condición para que Sánchez cambiara de bando. En total,

0: 13 concejales han votado en contra de la moción de censura frente a los 12 a favor de los grupos promotores de la misma. Movimiento Ciudadano con 7 votos, PSOE con 4 y Sí Cartagena con 1. El concejal Diego Salinas, exedil de Vox y que, al igual que Sánchez, apoyó inicialmente la moción de censura para después renunciar, no ha asistido al pleno, como tampoco lo ha hecho la concejala no adscrita María Dolores Ruiz. Los miembros del pleno han abordado durante más de 2 horas la legalidad de debatir la moción. Al respecto, Ignacio Jauden, del Partido Popular, miembro de la mesa de edad por ser el edil más joven, ha advertido en el arranque de que la continuación de la sesión suponía un caso flagrante de prevaricación e ilegalidad al no cumplirse, según el criterio de la Secretaría del Pleno, los requisitos de la LOREG. De hecho, la alcaldesa Noelia Arroyo ha confirmado la interposición de acciones legales por presunta prevaricación contra la mesa de edad por permitir una sesión extraordinaria que, a su juicio, está viciada de nulidad de pleno derecho.
1: He querido que en todo momento quedase constancia en el pleno de las acciones legales que vamos a emprender porque se ha cometido una ilegalidad. No se puede dar la espalda y no tener en cuenta los informes de la Secretaría del Pleno, que es quien certifica la legalidad de las sesiones plenarias. No se puede, te guste más o te guste menos, esto ya no es política, es la ley.
0: El PSOE de Murcia ha denunciado que varios trabajadores de la contrata municipal de Parques y Jardines fueron enviados presuntamente en horario laboral a un acto del Tour del Talento celebrado el pasado 27 de mayo en el Auditorio Víctor Villegas. Los socialistas aseguran que los empleados recibieron la orden de acudir como público al evento durante la intervención de un concejal del equipo de gobierno, Ginés Ruiz, portavoz del PSOE local.
2: Se les dio la orden de que se quitaran la ropa de trabajo, se pusieran ropa de calle, cogieran sus vehículos particulares y se personaran en el auditorio para asistir como público al evento en el que participaba el concejal responsable del contrato.
0: Y el secretario general de Junts per Catalunya, Jordi Turull, ha recomendado este martes al líder del Partido Popular, Alberto Núñez Feijóo, ir a Waterloo, donde reside el presidente de Junts, Carles Puigdemont, si quiere proponer una moción de censura instrumental al presidente del gobierno, Pedro Sánchez.
3: El señor Feijóo, si tiene una propuesta seriosa de una moción.
4: El señor Feijóo, si tiene una propuesta seria de una moción de censura instrumental y tiene una oferta de Junts, pues que no lo haga por los medios de comunicación y que por tanto nos la explique. Y el señor Feijóo sabe que si tiene que contarnos algo, esta reunión debe hacerse en Waterloo.
0: El presidente de los populares, Alberto Núñez Feijóo, ha descartado esta posibilidad de ir a Waterloo. Dice Feijóo, vamos a hablar de cosas serias cuando los medios le han preguntado. Con esta información lo dejamos por ahora. Ya saben que tienen todas las noticias en nuestra web orm.es.
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Seguro que ya han comido, claro. Están aquí ya un tiempo de sobremesa largo, dispuestos a disfrutar de este último punto dulce, verdaderamente casi de empalago, porque esta es una voz verdaderamente fabulosa. Es la canción y la voz del amor. Tantas personas se han sentido cercanas y enamoradas gracias a escuchar su voz, que parecía susurrarle al oído a cada uno de ellos. No canta para un auditorio, canta para una persona. La voz de Nat King Cole, que hoy vamos a rememorar porque estamos en el aniversario de su nacimiento, 107 años, y es un momento extraordinario para descubrir pues todo ese largo periplo que Nat King Cole ha tenido en su carrera discográfica, con una dificultad añadida. El hecho de ser afroamericano pues le supuso algún que otro inconveniente, pero para el amor siempre hay otro tiempo, y felizmente pues ya digo, muchas parejas le deben a Nat King Cole su enamoramiento. Gracias por acompañarnos. Está el gran Sergio Huescar en la realización, Luis el Suizo en los temas de seguridad y orden público, y Sebastián Raballo, el Rey Moro, que es nuestro jefe de producción y los temas de componentes fotográficas. Tiene muchas cosas, muchos quehaceres el equipo del programa. Venga, pues Nat King Cole será la primera parte, y la segunda estaremos con Pedro Cardoso. Nos va a acercar, como siempre, el trobo, las tradiciones, asuntos muy interesantes que hoy nos acercan también a Antonio Micol, a Maribel Castillo, una voz inconfundible, que especialmente ahora que se acerca la Semana Santa, nos puede dejar la saeta como género sonoro pues muy atractivo. Estará cantándonos en el programa, como también lo estará Teresa Calvo, Ginés Calvo, los hijos de aquel famoso trovero que estaba enfermo de ELA y que trovaba con los ojos, gracias a la máquina que en este caso pues facilitaba este vínculo, esta comunicación artística, una historia tremenda que también recordaremos. Bueno, lo dicho, enamoramiento, Nat King Cole, el dulce susurro que enamoró al mundo.

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1: Bueno, pues ahí está el quizá Nat King Cole más desconocido y talentoso, porque sus comienzos fue en una banda de jazz, fue como pianista, un virtuoso, por cierto, que tocaba maravillosamente el piano y que la voz pues fue casi un elemento de complemento que venía bien para decimos, cerrar perfectamente las intervenciones del grupo, pero inicialmente era un tío de jazz magnífico, pianista como esta canción que nos dejaba en 1943, Standing Up, Fly Right.

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1: bueno, pues hay que imaginarse a Nat King Cole en esos clubs de jazz, en esas salas de jazz de los años 40, y a este tipo pues tan elegante, dando verdaderamente todo un recital del jazz americano que marcaría una época con este clásico, además interpretado por tantísimos nombres propios, desde Combassy, Billie Holiday, La Figuera, Louis Armstrong, en fin, un larguísimo etcétera. Con esta insistente pregunta, cariño, ¿me porto bien contigo? Ella está continuamente agasajando con regalos, con coches, con abrigos, con un montón de cosas, y aquí pues sugiere este sonido tan en fin, tan sugerente dentro de un blues cadencioso que trae pues este complemento maravilloso que ya empieza a verse claramente que tiene aptitudes, que tiene habilidades, no solamente la de tocar el piano, incluso casi más la voz, que empieza a sobresalir en esta primera etapa en la que, como digo, Nat King Cole se desarrolla como componente integrante de un grupo de jazz.

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1: Bueno, para esa canción, inicialmente compuesta en clave rhythm and blues, es un viejo tema de Bobby Traub, y es el gran Nat King Cole que la transforma en este ritmo, incluso adelantándose pues a compositores e intérpretes pues como Chuck Berry, que lo hace mucho después, por supuesto Rolling Stone, The Pet Shop Boys y tantos otros que han cantado este célebre tema, que trae pues igualmente otro recorrido casi turístico por esta ruta 66 entre Chicago y Los Ángeles, que tiene pues por el camino ocasión de contemplar ciudades que bueno, pues se van enumerando: Louis, Joplin, Oklahoma City, Amarillo, y así pues largo etcétera de este viaje en carretera con su chica, un romántico viaje, como digo, pues con tour incluido.

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1: Nat King Cole Trio es, como digo, pues esta respetada banda de jazz en la que el talento como pianista pues florece, pero ya tímidamente esa voz empieza a llamar la atención. Hay que ver, este tío canta casi mejor que toca el piano, y ahí es donde ya empieza un poco a establecerse ciertos parámetros para convertirlo en un crooner, que es lo que se va a convertir a partir de ahora y es lo que lo va a catapultar. Y bueno, hasta ese momento concreto, pues casi pasa desapercibido para una gran mayoría. De hecho, nosotros pues lo descubrimos ya directamente cantando canciones tan bellas como este Mona Lisa.

Bueno, pues la comparación de este misterioso cuadro con este amor también que el narrador tiene, esta Mona Lisa a la que canta, es un viejo tema de blues que lo lleva pues en este plano romántico crooner el gran Nat King Cole, que había pasado pues de esos formatos reducidos de grupos de jazz que no llevaban batería. Además, esto pues permitía un tránsito fácil entre el jazz y la música popular, y así pues fue como se vino a colar, ¿no?, de alguna manera, en este registro tan atractivo, el formato pequeño, el jazz con la canción popular y con los referentes que en los años 40 pues verdaderamente eran todavía en un espacio casi de páramo, porque abre camino, como decimos, con este formato como cantante ya directamente, y con estos temas que a todos les van a sonar, porque otro clásico muy llevado también al cine, Too Young.

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1: Saludos, buenas tardes. Interrumpimos hasta ahora a las 5:30 de la tarde la programación habitual en Onda Regional para darles la última información sobre el incendio que se declaraba esta tarde cerca de la pedanía de Los Garres. Desde poco después de las 3 de esta tarde se está trabajando en un incendio forestal declarado en esa pedanía murciana, en el espacio natural protegido del Valle y Carrascoy. Dos helicópteros más uno de vigilancia, brigadas forestales y bomberos de Murcia intentan sofocar las llamas que están muy próximas a la población. De hecho, el ayuntamiento informa de que se está procediendo a evacuar de manera preventiva a algunos vecinos por el humo que está afectando a la zona. El Gobierno regional ha activado el plan Infomur en nivel 2. Se ha solicitado ayuda al Ministerio de Transición Ecológica. Oficialmente se han pedido 3 aviones anfibios y 2 helicópteros. El incendio es en altura y requiere principalmente medios aéreos. Y como decimos, se está desalojando alguna vivienda. También se ha producido un corte del fluido eléctrico. Está sin electricidad en algunas zonas de Los Garres y está cortada la entrada a Los Garres por Algezares, así que nadie se dirija hacia allí por esa zona, no se está permitiendo el acceso a la población. Los trabajos se centran en contener el avance de las llamas en la ladera afectada y evitar su propagación a zonas próximas. Los servicios de emergencia siguen trabajando para perimetrar las llamas y frenar su avance por la masa forestal, una labor que se está viendo dificultada por rachas de viento que están golpeando la zona. El teléfono de emergencias 112 informaba de que la primera llamada alertando del fuego se recibía a eso de las 3:10 de la tarde. A partir de ese momento han sido más de 200. De momento se desconocen las causas de este fuego, pero lo que sí hay que señalar es que se produce coincidiendo con uno de los días de más calor aquí en la región de Murcia. En estos días hay un aviso naranja por altas temperaturas de hasta 40 grados en la Vega del Segura. Los últimos registros que hemos podido observar apuntaban a 39,9 grados aquí en Murcia capital. Como decimos, se ha solicitado ya ayuda al Ministerio y piden la incorporación, esa es la última información que tenemos, de 3 aviones anfibios y 2 helicópteros. El incendio, como decimos, es en altura y requiere principalmente de medios aéreos. Recordamos, vamos a seguir informándoles de este asunto, pero recordamos que está cerrada la entrada a Los Garres por la carretera de Algezares, así que nadie intente entrar por esa zona, ni siquiera se acerquen, porque se está evacuando a gente, a personas, a vecinos de Los Garres, debido principalmente al humo que está llegando de ese incendio. Hay numerosos medios, tanto aéreos como brigadas forestales, como bomberos, que están intentando acabar con las llamas, pero la situación por la orografía está siendo un tanto complicada. Así que les vamos a seguir manteniendo informados. En cualquier momento podremos darles últimas noticias de este incendio. Son las 5:33 de la tarde.

Bueno, pues aquí coqueteando un poquito, a pesar de no saber francés, pues el hombre se prueba y tiene éxito, ¿no? Este es el toque parisino chic que incluye también Nat King Cole en su repertorio. Bueno, músicas en la memoria, estamos hoy en el aniversario de su nacimiento, nos hemos adelantado realmente 24 horas, pero es que no queremos llegar tarde. Y son muchas las canciones que hay de Nat King Cole, así que vamos a meter el turbo para dejarles otra de las muy reconocidas, When I Fall in Love.

Un estándar romántico que compuso en el 52 Victor Young y Edward Heyman, el autor de la letra, When I Fall in Love, que está además marcada pues en alguna que otra película de corte bélico. Este es el tema de amor en tiempos de zozobra. Bueno, ¿qué creen ustedes? ¿Que no vamos a poner nada en castellano? ¿Me creen de verdad tan impresentable? No. No, por supuesto que hay que dejarles hueco a un repertorio fantástico de canciones en español que, por cierto, grabó en La Habana con arreglos de la orquesta de Armando Romeu Jr. Curiosamente, Cole no cantaba español, no sabía español. Sí sabía por la fonética más o menos las letras, así las aprendió,

Y la verdad es que daba el pego, bueno, aunque tuviera ese acento de guiri, en toda América Latina y toda España se aprendió, pues, en fin, nos quedamos con la idea de que es igual. Sabía perfectamente hablar por los codos español y qué bien lo hacía. Ansiedad fue su primera canción.

Bueno, pues no será la mejor pronunciación, pero lo cierto y verdad es que con esa dicción tan perfecta que tenía Nat King Cole, esa forma de cantar, de susurrar realmente las canciones, pues la hacía muy inteligible, era maravilloso. Y aquí, pues ese punto también lo hace, pues incluso me permiten adorable, ¿no? Estar escuchando a este guiri cantar en el idioma patrio, pues es verdaderamente conmovedor. Es una canción del venezolano José Enrique Sarabia, Elpo, es como se le conocía popularmente, y con él ya pues inaugura, como decimos, en el 58, toda una colección de canciones en castellano. La segunda fue esta.

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1: 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Bueno, este bolero cubano clásico de Osvaldo Farrés, que bueno, se inspira en sus hermanas, ¿no? Con esta duda de bailaremos, quizás, quizás, quizás, en fin, dando largas permanentemente, y así pues iban pasando los días y las horas, y esto pues, bueno, se lo consintieron todo. Nat King Cole, en el momento, digamos, más de dulce que tiene con nuestro país, con este repertorio que va creciendo porque vamos continuamente demandando más y más canciones, y llegan más, perfidia.

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1: Bueno, pues esto es un sufrimiento estupendo, esta perfidia que interpreta Nat King Cole, que también ha interpretado, por supuesto, Eddie Gorme con Los Panchos, sin Eddie Gorme, Los Panchos, Lupita Palomares, ha estado Luis Miguel, Los Ventures. ¿Y saben ustedes dónde se estrenó esta canción por primera vez? En su versión instrumental, a cargo del trío Ensueño, en la banda sonora de la película Casablanca. Fíjense que esto es una cosa verdaderamente fantástica, ya en 1940, para expresar eso, el amor pérfido, el amor que en este caso no es correspondido y que ahí pues hay un poquito de reproche, bueno, cosa que pasa. Vamos a dejarles con una última canción más, antes de ponerles a ustedes la perla, Aquellos ojos verdes, parece esto Lorca.

0: Ay, qué bonita canción, ¿no? Aquellos ojos verdes, en otro momento hispano tan extraordinario con Nat King Cole, artista del que nos hemos quedado con ganas de mucho más. Algunos habrán quedado dormidos, pero esto es una cosa que tiene el amor, ¿eh? Que endulza y que adormece.
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2: Saludos, buenas tardes de nuevo. Interrumpimos esta programación habitual de Onda Regional para volver a ese incendio que se está produciendo en la zona de Los Garres, que afecta al Valle y Carrascoy y que está provocando el desalojo de numerosos vecinos, ya no solo debido al humo que se está registrando por la zona, sino también a que las llamas se están acercando a distintas zonas, no solo de esa pedanía, sino también de San José. El Ministerio para la Transición Ecológica ha movilizado medios aéreos para colaborar en la extinción de este fuego, una aeronave de coordinación, dos aviones Alfa, un hidroavión y un helicóptero que están ya de camino hacia la zona, mientras siguen trabajando los bomberos, las brigadas forestales y los helicópteros de la comunidad autónoma intentando acabar con estas llamas. Vamos a ponernos en contacto con un colaborador de esta casa de Onda Regional de Tarde Abierta, con Diego Garnes, que está en la zona donde se está registrando ese fuego. Diego, buenas tardes.
3: Hola, buenas tardes, Teresa, ¿qué tal?
2: Hola, pues bueno, preocupados por lo que está sucediendo allí en Los Garres. ¿Qué nos puedes contar? ¿Qué es lo que estáis viviendo?
3: Bueno, la verdad que ha sido una tarde muy intensa. Ha sido acabar de comer y a las 3:10 empezar a oler a quemado, porque bueno, yo vivo bastante cerca de la Cresta del Gallo, en la calle La Finca, y bueno, nos hemos asomado a las terrazas y hemos visto todo lleno de humo y bastantes llamas en lo que es la zona del castillo de Los Garres, de la Cresta del Gallo, propiamente dicha, donde está el colegio de Los Garres y el cementerio, muy cerca. Bueno, pues hemos ido a verlo, ha empezado a llegar efectivos de Protección Civil, de Guardia Civil, bueno, todo, dos helicópteros también, como tú bien has dicho. Hemos estado viéndolo un poco hasta que ya el humo se iba acercando y la policía nos iba echando para atrás para alejarnos de la montaña. Enseguida yo he visto que el humo se acercaba bastante a la zona de mi calle, una calle aledaña, y pues nada, he ido a ver el coche por si acaso y justo estaban allí ya también la policía quitando los coches y el fuego a 20 metros, 30 metros de las casas. Es decir, ha corrido muy muy rápidamente, ha corrido por toda la finca. La finca es una especie de rambla, tiene mucho matorral, la verdad, eso no lo limpia nadie. Y se ha extendido en cosa de 10 minutos desde arriba de la montaña hasta la carretera, en la calle mayor, y como tú también bien has dicho, prácticamente a San José de la Montaña.
2: Sí, están diciendo que está llegando a los chalés de esa zona.
3: Sí, correcto. Entonces, no sé, esos vecinos de San José seguramente los hayan tenido que evacuar también, pero nosotros... sí, tanto por humo como por cercanía de las llamas, sí. Uh-huh. Nos hemos ido, estamos ya casi, estamos prácticamente en la gasolinera de Los Garres, que es el límite con Los Lajes y Algezares, pero vamos, ahí está seguro. Y nos hemos tenido que salir de casa ahora mismo, la verdad que hemos tenido que sacar a mi abuela. Ay, un poco nervioso todo, pero bien.
2: Bueno, pero más o menos organizado ahora. Después, una vez que he visto que la situación era complicada, pero habéis podido salir todos de vuestras casas y ahora mismo estáis en una situación segura.
3: Ahora mismo sí.
2: Bueno, pues
3: ya solo falta recibir noticias y esperar que no vaya nada más.
2: Esperemos que los medios que se están empleando para acabar con las llamas pues consigan precisamente eso, controlar el fuego, que no vaya más y, por supuesto, que no afecte a más viviendas y que ningún vecino pueda verse damnificado por esta situación.
3: Espero que no.
2: Pues, Diego, muchas gracias por habernos atendido, por contarnos tu experiencia y esperemos que todo termine bien. Probablemente volvamos a hablar a lo largo de la tarde contigo para que nos sigas

0: contando cuál es la situación en este momento. Muchas gracias.
1: Lo que necesitéis, Teresa, gracias.
0: Pues ya lo han escuchado, el fuego, el humo que está afectando a los Garres, que está llegando a las viviendas, que está muy próximo, que los bomberos están intentando parar esas llamas, sofocar el fuego y que no afecte a más edificios ni a más viviendas. Están llegando incluso a los chalés de la zona de San José. Así que, bueno, pues la situación es muy complicada. El Ministerio para la Transición Ecológica ha enviado medios aéreos para trabajar en la zona, para ayudar en esas tareas de extinción del fuego. Así que confiemos en que la situación vaya mejorando conforme pasen las horas. No se vayan, sigan con nosotros, porque enseguida, en el boletín de las 6 de la tarde, les vamos a dar más información de lo que está sucediendo en los Garres y en toda esa zona. Así que nosotros nos despedimos, volvemos en tan solo unos minutos y se lo volvemos a recordar, ya saben, estamos en nuestra web informándoles de todo, orm.es.
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3: Que endulza y que adormece, ¿no? El sonido y el vaivén de la voz de Nat King Cole nos ha acompañado magníficamente. Bueno, quería dejar a ustedes con un colofón, una canción que es un dueto imposible porque es la recuperación, una vez muerto, de la voz de Nat King Cole con su hija Natalie Cole. Es en 1991, saben que aquel fue el Unforgettable, pero dio paso a otros muchos temas que se recuperaron gracias a la versión original que el padre había hecho en 1951 y el nuevo sonido que incorpora en los estudios con la voz de su hija Natalie, ¿no? Es este duelo padre-hija que recupera un momento verdaderamente entrañable.

0: Son las 6.
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0: ¿Qué tal? Buenas tardes. Seguimos muy pendientes del incendio forestal declarado en el Parque Regional El Valle Carrascó y, como les venimos adelantando, el Gobierno regional ha pedido al Ministerio 3 hidroaviones para tratar de controlar el fuego que se ha declarado sobre las 3 de esta tarde y por el que se ha activado el tercer nivel de alerta de los 4 previstos en el plan autonómico contra este tipo de desastres. Chema Díaz está en el lugar. Buenas tardes, Chema. ¿Qué nos puedes adelantar?
2: Hola, buenas tardes, compañeros. Pues sí, efectivamente, nos encontramos aquí a la entrada de los Garres, situado junto al monte, al lado del colegio Antonio Martínez, frente a una ladera cercana aquí al el espacio protegido del Valle de Carrascó y de la Cresta del Gallo, y acabamos de presenciar cómo en cuestión de 5 minutos todo ese terreno ha ardido. Las virulencias de las llamas ha sido tremenda debido al viento que sopla en la zona. Claro, y mucho las dieron para los medios desplazados, como habéis comentado, 2 helicópteros más 1 de vigilancia, brigadas forestales, bomberos de Murcia intentan sofocar las llamas a destajo en esta zona. El ayuntamiento informa de que se está procediendo a evacuar de manera preventiva a algunos vecinos por el humo y también por las llamas que ha afectado sobre todo a la zona de San José de la Montaña, un poco más hacia adelante de los Garres. El Gobierno regional ha activado el plan Infomur. Se ha solicitado ayuda al Ministerio para la Transición Ecológica con esos hidroaviones para que se desplacen a la zona debido a las complicaciones de...
0: Parece que estamos teniendo algunos problemas con la conexión. Vamos a ver si intentamos, si se puede recuperar la señal. Bueno, pues parece que es imposible recuperar la señal. A ver, ahora...
2: Sí, compañeros, ¿me escucháis?
0: Sí, ahora sí, Chema.
2: ¿Me escucháis?
0: Sí, Chema, adelante.
2: Sí, decíamos que hay una nube de humo enorme en esta pedanía de Murcia debido, como decimos, a las llamas que están quemando en este paraje y que se están desplazando esa nube de humo hacia el término municipal. Decimos que es visible desde cualquier parte de la ciudad. Ahora mismo los trabajadores están tratando de contener el avance de las llamas en la ladera afectada, donde estaban las viviendas más cercanas al fuego. Hemos tenido la oportunidad y esto es lo que nos contaba.
3: Hola, hola, ¿qué tal? ¿Cómo estáis?
4: Bueno, en primer lugar, dígame su nombre.
5: Ginés Covacho Franco.
4: Usted es vecino de aquí, ¿no?
5: De aquí pegado, al colegio.
4: Al colegio de Antonio Díaz de los Garres. Okay. Bueno, sobre las 3 de la tarde parece que se ha desatado la llama.
5: Por principio, por allí, por la izquierda, donde estamos ahora mismo, y ahora ya se ha ido corriendo para acá, para el lado derecho. Que aquí, esta finca de limoneros, hay 4 o 5 chalés, que está ahí mismo, ya uno va a empezar a arder enseguida. Porque está lindero con la sierra, sí. Para eso hay que subirse ahí arriba. Y está Chalí, y aquí ahí se iba hasta la carretera. Uh-huh. Porque yo lo conozco bien, esto es la finca de limonero de Tojara, antes, uh-huh, se decía.
4: Bueno, esta zona que está, vemos en el entorno de la Cresta del Gallo, sí, cercana. Sí, ¿saben cómo se ha podido originar?
5: Pues, han empezado 3 o 4 focos, y puede ser provocado, porque 3 o 4 focos a la vez es muy difícil. Pero

0: Bueno, no, de momento no sabemos nada. Pero cuatro focos o tres han empezado, pero aquí mismo, a 2 kilómetros de aquí. Y han llegado, ha llegado el fuego por la que es la del pueblo de Los Garras a la carretera, que tenemos la carretera cortada más adelante de la gasolinera, que ya no se puede avanzar para Benejam. Y ahí mismo hay una finca de arbustos, de broza, y ha llegado hasta la misma carretera. Fíjate. Y en San José, que hay un montón de chalés, creo que han ardido algunos chalés. Ajá. Creo, sin segura.
1: ¿Sabe? Bueno, aquí les han comunicado si tenían que abandonar.
0: Aquí en esta zona, que es el principio de Los Garras, viniendo de Ajezares, no. Pero pasado Los Garras, que viene San José de la montaña y de la Vega, bueno, la Vega no, de la montaña. Pues ahí sí, porque está farda con la sierra, toda la urbanización de duple. Y una finca abandonada que hay, pues de 40 o 50 tabullas con broza. Ha llegado hasta la carretera.
1: Muy bien. Muchas gracias.
0: Más o menos.
1: Venga.
0: Hasta luego.
2: Pero esto es lo que nos contaba Ginés, vecino de Los Garras, sobre este incendio que sigue descontrolado. Estamos viendo cómo de nuevo arrecia el viento y sigue quemando masa forestal en este paraje de la Cresta del Gallo. Como habéis comentado, se han solicitado oficialmente al Ministerio 3 aviones anfibios, 2 helicópteros más, porque el incendio es en altura y va a requerir principalmente de esos medios aéreos en una tarde y noche que se prevé muy complicada aquí en el término municipal de Murcia, en Los Garras, Los Lajes y San José de la Montaña, que, como ha comentado este vecino, pues se ha visto también muy afectada, aunque no nos consta, por ejemplo, que esas viviendas se hayan visto afectadas por el fuego. Habrá que confirmar.
3: Gracias, Chema. Pues según ha informado el delegado del Gobierno en Murcia, el Ministerio ya ha contestado movilizando medios aéreos. En concreto, se trata de una aeronave de coordinación, 2 aviones Alfa, 1 hidroavión y también un helicóptero que ya estarían de camino a la zona. Bueno, pues vamos a seguir muy, muy atentos durante toda la tarde a este incendio. Seguiremos actualizando la información en nuestros sucesivos boletines horarios. De momento, aquí lo dejamos por ahora. Ya saben que tienen todas las noticias en nuestra web orm.es.
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0: Buenas tardes, son las 6:06, suena la sintonía de Tarde Abierta. Vamos a hacer un programa en continuidad con todas las informaciones que les estamos llevando desde que hemos tenido conocimiento del incendio. En estos momentos lo estaban contando los compañeros en el boletín, Javier Ramírez nos lo contaba, la movilización de efectivos para trabajar en la zona de Los Garre, incendio que está afectando a la zona del Valle de Carrascoy. Nos vamos en este momento a remitir hasta la Dirección General de Emergencias de la Comunidad Autónoma, donde Pedro Vicente, director general de Emergencias, está con nosotros en Onda Regional de Murcia. Buenas tardes.
1: Hola, muy buenas tardes.
0: Bienvenido y queremos saber la última hora de este incendio. ¿Cómo se encuentra la gente? ¿Qué desperfectos hay? ¿A qué zona está afectando?
1: Pues ahora mismo el incendio que se declaró pues pasada las 3 de la tarde en la pedanía de Los Garre del municipio de la región de Murcia, de la capital. Ha superado ya las 100 hectáreas, están nuestros 4 helicópteros volando, se han pedido medios aéreos al Ministerio y en las comunidades autónomas vecinas, y desplegadas en la zona superan las 180 personas, entre Protección Civil de Murcia, Bomberos de Murcia, Brigadas Forestales, de la Consejería de Medio Ambiente, puestos de mandos avanzados, tanto de nuestra Dirección General como de las brigadas forestales, policía local y creo que la policía nacional también están ayudando en las labores de desalojo.
0: Labores de desalojo, señor Vicente, ¿a qué barrios, qué calles está afectando? ¿Cuántas personas? Lo digo porque además esto es información de servicio y también muchas personas están escuchando la radio informándose de esta situación. ¿Qué lugares exactos?
1: Hombre, no le puedo decir... el número de personas afectadas. Lo que sí está claro es que hay unos

0: cortafuegos muy muy buenos, que son las propias carreteras que delimitan lo que es la pedanía de los Garres. Las llamas son espectaculares y el humo es peligroso. Se están desalojando. La población de los Garres que está afectada, no le puedo decir el número exacto.
1: Sabemos que también es pronto, pero muchas de las personas comprendan que están informándose por la radio y el servicio público, más que nunca. Decía, especialmente en la zona de los Garres, ¿ha afectado o se tiende o se sabe si va a afectar alguna zona más cercana, dependiendo también del comportamiento del viento durante esta tarde?
0: Bueno, así es. Ahora mismo me dicen que está llegando a lo que todos conocemos, bueno, el área recreativa de la Cresta del Gallo. Lo preocupante de esto es el viento que se está estudiando aquí desde el coordinador forestal con nuestro jefe de operaciones, y como es un incendio en altura, prima mucho, como he dicho, los medios aéreos con descargas de agua. Interesa que no salte lo que es la cima, ¿no? La cota máxima, porque una vez que salte va a ser extremadamente complicado por el viento, como usted bien dice.
1: Se espera que no supere esa altura porque el viento podría hacer mucho más complicadas las labores de extinción. ¿Sabemos algo acerca de qué ha provocado este incendio? ¿Es verdad que es un día de altísimas temperaturas?
0: Pues hoy entramos día uno en riesgo extremo. Entonces, es mucha casualidad que decir que es... Qué mala suerte, ¿no? El motivo todavía no lo sabemos. No lo sabemos porque, pero efectivamente, si estamos en alerta con 40 grados y en el mes de junio y en esa masa arbórea, ha podido ser cualquier cosa. Ya lo diremos con más tranquilidad.
1: Nos hablaba de los cortafuegos en cuanto a las poblaciones y a los vecinos. Quería preguntarle cómo está esta zona arbórea boscosa de preparada y de cortafuegos, precisamente qué labores se han hecho previas para prevenir este tipo de incendios.
0: Bueno, yo le puedo decir la parte que
1: sí, conozco, que le corresponde,
0: la competencia sí. Mía. Durante todo el invierno se trabajan con las brigadas forestales en mantener lo que son los cortafuegos. No quita que hay cortafuegos artificiales, como lo que les digo, y la masa que se puede quemar, por un lado tenemos cultivos que se están quemando cerca de la población, cultivos, quiero decir, arbustos de una longitud de 50-60 centímetros por máximo, y también lo que es más arbórea, que es la propia de la ladera de la montaña. Esos dos tipos de vegetación están ardiendo.
1: Hasta el momento nos decía 100 hectáreas son las que han ardido de esta zona, de la zona de los Garres, y que está llegando hasta la Cresta del Gallo. Esa es la última hora, ¿no?
0: 110.
1: Están escuchando la radio muchos vecinos de la zona aledaña, si quiere también hacer algún tipo de recomendación, que les decimos.
0: Pues porque... sí, quiero hacerla. Claro. Las imágenes son muy impresionantes. Hay que intentar no tener miedo y mantener la prudencia. Vemos imágenes de fuego de 2-3 metros de altura de la llama, pero tenemos que ser prudentes, mantener la serenidad, ayudar a las personas discapacitadas que no puedan moverse, a las personas mayores. Si no pueden desalojar, que cierren ventanas y que las taponen bien. Pero sí, lo que pedimos desde la Dirección General es mucha prudencia y que con tranquilidad pueden autoprotegerse de una buena manera.
1: Además de autoprotegerse, y hablaremos más veces esta tarde, señor Vicente, no sé si se ha creado algún tipo de lugar, refugio para estas personas, porque puede ser que tengan que pernoctar fuera de sus casas dependiendo del comportamiento del aire.
0: En principio no. Tenemos previsto Cruz Roja, está esperando, pero incluso por la propia distribución del vecindario, en principio no se ha previsto, aunque el Ayuntamiento de Murcia, con la alcaldesa a la cabeza, que está en contacto con nosotros y con su responsable del área de emergencias y policía, sigue en su plan, que lo tienen en nivel 2, en su plan de emergencias, activado a nivel 2, igual que nosotros. Ellos sí que deben tener previsto ya algún alojamiento o pabellón, estoy convencido de ello, porque lo mandan los protocolos así.
1: Vamos a intentar tener también esas voces durante esta programación especial. Gracias una vez más. Información inmediata desde el Centro de Coordinación de Emergencias de su dirección general, Pedro Vicente. Volveremos a escucharnos a lo largo de la tarde. Estamos muy, muy atentos de todos esos trabajos. Información de servicio público.
0: Muchas gracias a ustedes.
1: Buena tarde. Y continuamos. Son las 6:13 minutos. y vamos

0: A escuchar a algunos de los vecinos de la zona para conocer cómo se encuentran, cómo están. En este momento tenemos con nosotros a Ángel. Buenas tardes, Ángel.
1: Hola, buenas tardes.
0: Bueno, quería preguntarte en qué zona resides exactamente, de la zona de Los Garres, cómo se encuentra tu familia y qué puedes contarnos también como vecino.
1: Pues a ver, nosotros hemos visto sobre las 2:30, 3 de la tarde como que había humo por la parte alta de la montaña. Yo soy vecino de Los Garres, en la parte más alta de Los Garres, ¿vale? Y hemos visto humo, luego lo que es la llamarada. En principio parecía que se quedaba ubicado en la parte alta, pero con el aire que hace, pues está bajando hacia la población y ya ha llegado hasta la pared de mi casa. Nos han desalojado a nosotros y ahora mismo lo que es la zona cercana a mi casa está todo quemado, lo que no puedo arder más, pero sí que está volviendo a bajar a la zona del cementerio de aquí de Los Garres.
0: ¿Dónde te encuentras exactamente? Oímos que hay algo de viento, suponemos que estáis en la calle.
1: Sí, sí, estoy en la calle. En la calle mismo, porque estamos los vecinos echando agua para enfriar un poco la zona y para evitar que pase todo lo que podamos.
0: Nos han comentado desde el Servicio de Emergencias de la Comunidad Autónoma que sobre todo es importante la prudencia, la calma, medidas de autoprotección. En estos momentos es importantísimo. Quería también, Ángel, pues contigo de alguna manera pulsar el ánimo de tus vecinos. ¿Cómo estáis y qué medidas de autoprotección estáis tomando?
1: Sí, nosotros aquí ha venido la policía, nos ha desalojado, nos ha tenido que ir, pero ya cuando el peligro más o menos se había ido de esta zona, pues hemos vuelto y estamos ayudando aquí a la brigada.
0: ¿Estáis ayudando al personal de
1: servicios? Sí, porque los brigadistas han bajado cuando lo que es el aire ha movido el fuego para la zona habitada. Han bajado los brigadas, entonces han dejado un poco descontrolado la parte de monte y en cuanto estaba todo controlado, pues han vuelto para allá y nos han pedido que estuvimos aquí enfriando la zona dentro de lo que podamos para que no se reavivara por esta zona. Y ellos han vuelto a su labor en el monte.
0: No sé si tenías conocimientos también acerca de algún tipo de medida de autoprotección, porque, claro, no todo el mundo puede estar ayudando a las labores de extinción. Es peligroso.
1: No, nosotros dentro de los medios que tenemos, nuestras mangueras de agua que tenemos en las casas y cubos y poco más, y a refrescar los tonos. No podemos hacer mucho más.
0: ¿Cómo estaba el monte? ¿Cómo estaba el monte bajo? ¿Cómo estaba la zona?
1: El monte, la semana pasada subí con los niños y estaba totalmente lleno de matorral seco. O sea, estaba muy muy muy dejado, muy dejado. Lo que es el matorral me llegaba hasta la rodilla, lo que es el matorral seco. Y de hecho yo lo comenté con mi mujer, digo, esto es un polvorín. Aquí, como diga, de saltar una chispa o algo, arde, pero todo.
0: Estamos escuchando de fondo también a los vecinos en las propias...
1: Sí, están aquí con los cubos. Además, yo no puedo ayudar porque estoy atendiendo a nadie.
0: Vale. Ángel, no te queremos quitar ni un segundo más. Aprovecho también que estás en la radio, primero, para darte las gracias, segundo, para mandarte un fuerte abrazo a ti, a tu familia y a tus vecinos. Cualquier novedad esperamos también contar con vosotros. Mucho ánimo.
1: De acuerdo, sí.
0: Adiós.
1: Sin problema. Ya no están desalojando la policía.
0: A ver, cuéntame, por favor, si puedes.
1: No, que nos desaloja la policía de nuevo. Tenemos que salir.
0: De todo el barrio tenéis que salir, ¿no?
1: Sí, de lo que es la zona alta, sí.
0: Muchísimas gracias. Y ánimo, gracias. Ánimo desde la radio. Estamos.
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0: Sí. 6:18 minutos y seguimos en Onda Regional de Murcia actualizando información. De momento 120 hectáreas son las que nos decían desde la Dirección General de Emergencias que han ardido en la zona de Los Garres, que el incendio está llegando hasta la cresta del Gallo, son los datos actuales.

0: actualizados, que se han desplegado más de 180 personas. Están trabajando bomberos, Policía Nacional, Policía Local, también las diferentes brigadas. Hemos estado en contacto con los vecinos, un último vecino de la zona, Ángel, nos decía que estaban colaborando con las labores de extinción y justo en ese mismo momento la policía estaba desalojándolos del lugar por el peligro tanto del humo como de las llamas. Nuestra unidad móvil está en este lugar. Compañero Chema Díaz, cuéntanos.
1: Hola Lucía, buenas tardes. Sí, efectivamente, nos encontramos aquí en la entrada de Los Garres, junto al Colegio Antonio Díaz, ya pegados al monte, a la cresta del Gallo, y acabamos de ver cómo en otra de esas rachas de viento fuerte que acaba de arreciar, pues se ha vuelto a prender una gran parte de estas laderas de pinos, ardiendo con unas llamas abrasadoras. Nos comentaban a algunos vecinos que están contemplando lo que está ocurriendo aquí, vecinos de Los Garres y de pedanías limítrofes, que habían estado viendo trabajar a las brigadas forestales precisamente hacía unos minutos en ese punto que ha ardido por completo. Luego vamos a escuchar a uno de esos vecinos, pero antes vamos a charlar también con Luz, que es vecina de Los Garres y que ha vivido exactamente lo que ha ocurrido cuando esas llamas se han acercado a la zona del cementerio, ¿no? De esta pedanía, luego también se han dirigido hacia San José de la Montaña y bueno, han sido momentos muy tensos. Luz, buenas tardes.
2: María Jesús,
1: perdón.
2: Hola, buenas tardes. Pues sí, hace ya un buen rato empezó el incendio, por lo visto por varias zonas de la costera sur. Todo parece indicar que ha sido intencionado. Hace ya dos días hubo un primer conato, digamos, como un ensayo, supongo, del pirómano, los pirómanos, porque está claro que ha sido obra de alguna persona o varias personas. Hace dos días en San José de la Montaña ya hubo un primer incendio que afortunadamente se sofocó al cabo del tiempo.
1: Sí, estamos viendo cómo llega en estos momentos una unidad móvil de protección civil con las sirenas. Hay varios vecinos en esta zona. Vemos que baja del coche el concejal del Ayuntamiento de Murcia, José Francisco Muñoz, acompañado también de varios equipos, de varias personas de su equipo. Sí, Jesús, nos dejó ese momento en el que pues ha comenzado a arder en esa zona pegada al cementerio, ¿no? Han sido momentos de mucha tensión.
2: Sí, estábamos viendo los estragos del fuego y hubo un momento en que se acercaron las llamas peligrosamente a la parte superior del pueblo. Solamente había un policía por la zona en la que estaba yo con mi hija y nos pidió que colaboráramos y que llamáramos de puerta en puerta a los vecinos para desalojar, y eso hicimos. Y después ya se extendió por la parte derecha de la montaña y ahora estamos justo detrás del Colegio Antonio Díaz. Llevamos un buen rato esperando a que aparezca algún efectivo por aquí. He llamado hace ya un buen rato al 112 para que hubiera constancia de que por lo menos supieran que se estaba extendiendo por esta parte. Y acaba de aparecer ahora mismo Protección Civil, después de una hora, diría yo, y esperando que llegue pues algún efectivo.
1: Gracias, María Jesús. Testimonio, la buena noticia dentro de la gravedad del asunto, porque están muy escarpadas y van a ser muy complicadas. La cuestión es que hace un minuto acabamos de ver pasar ya el primero de los hidroaviones que el Ministerio de Transición Ecológica, avión anfibio, ha enviado a la zona para los trabajos de extinción. Inicialmente eran dos helicópteros de la Dirección General de Seguridad, se van a sumar más medios aéreos del Estado.
0: Danos dos segundos nada más. Vuelvo contigo enseguida, nos atiende la alcaldesa de Murcia, Rebeca Pérez. Buenas tardes, enseguida retomamos con la unidad móvil. Rebeca Pérez, alcaldesa, buenas tardes.
3: Muy buenas tardes.
0: Bienvenida, gracias por atender los micrófonos de Onda Regional. Momento de servicio público. ¿Qué sabe? ¿Cuál es la última hora? ¿Cómo se encuentran los vecinos y cómo está la zona?
3: Bueno, nosotros mandamos un mensaje de precaución a todos los vecinos. Es lo más importante en este momento. Tenemos más de 200 operativos, más de 200 personas desplegadas en la zona. estamos hablando de equipos de

0: bomberos, también de Protección Civil, de la Policía Local, de Belfort. Tenemos 4 helicópteros también. Como sabéis, hemos subido a nivel 2. Es un incendio que se ha declarado aproximadamente sobre las 3:10 de la tarde. Hemos actuado rápidamente, se ha personado allí Policía Local, habilitando pues los espacios para que los servicios de extinción de incendios pudieran acercarse a la zona afectada. Es complicado porque, como sabéis, estamos registrando pues unos niveles muy altos de temperatura, pero sobre todo también pues la incidencia del viento, que está causando problemas para poder controlar el incendio en este momento.
1: Alcaldesa, precisamente esa misma cuestión la estábamos hablando hace unos instantes con la Dirección General de Emergencias. Ha habido desalojos también en la zona por precaución, sin duda alguna, inhalación de humo, las llamas, las fuertes temperaturas. Y le quería preguntar si hay algún tipo de plan para alojar a los vecinos, porque depende cómo se comporte el viento. Nos han comentado que ya ha llegado hasta la Cresta del Gallo. Esto podría dificultar las labores de extinción. ¿Hay algún tipo de plan trazado para lo que podría ser la noche en caso de que esos vecinos y vecinas pues tuvieran que pernoctar en otro lugar?
0: Por supuesto, nosotros tenemos desplegado a todos los servicios municipales, muy especialmente el SEMAS, que establece su sede en el casino de Los Carres, para dar toda la información a todos los vecinos de todas las necesidades que puedan surgir a lo largo de las próximas horas, que pueden estar relacionadas, no lo sabemos, pero quizá con cortes de luz o de agua. Y lo que queremos es que cualquier ciudadano que tenga un problema pueda ser atendido de forma inmediata por los diferentes servicios municipales que van a estar desplegados. Como sabéis, hemos cerrado las instalaciones deportivas de todo el entorno, también los centros de mayores, y precisamente todas esas instalaciones se están preparando para lo que pueda ocurrir a lo largo de las próximas horas. Bien es cierto que lo que nos trasladan desde los servicios de meteorología es que parece ser que el viento va a empezar a ser más favorable a partir de las 7 de la tarde. Esto, sin duda alguna, sería una muy buena noticia para poder contener el avance de las llamas, que es lo que más nos preocupa en este momento. Y como bien apuntabas, lo primero que ha hecho el policía local es desalojar de forma preventiva a todas las viviendas que se encontraban en un perímetro pues holgado, pero próximo también al avance de las llamas, y, por supuesto, dar opciones de realojo, que pasa no solo por los espacios municipales, sino también por diferentes hoteles con los que ya se ha contactado a primera hora de la tarde para que estuvieran preadvertidos de cara a que cualquier familia pueda necesitar ser realojada a lo largo de las próximas horas, por supuesto la noche y a lo largo de toda la jornada de mañana, ¿no? Uh-huh. Eso sí, recordamos a los vecinos que hay que ser muy precavidos, que eviten desplazamientos innecesarios por la zona, que en ningún caso se acerquen a la zona del incendio, ni utilicen medios personales, ¿no?, para intentar apagarlo, porque ese trabajo es de los servicios de emergencia, que, como digo, están totalmente desplegados en la zona, en todo el perímetro, con más de 200 efectivos en el lugar.
1: Estábamos precisamente escuchando hace unos instantes a uno de los vecinos que, bueno, pues estaba ayudando también, ¿no? Todo el mundo quiere parar este incendio, y lo que dice a la población es que, sobre todo, prudencia, que están los profesionales ya en la zona, y algo que va a reconfortar mucho es que hay un plan y hay un lugar donde, en caso de que el incendio se comporte de forma más virulenta, podrán pernoctar esta noche, ¿no?
0: Sí, efectivamente. Ahora lo más importante y lo que nos trasladan los servicios de emergencia es que los trabajos aéreos son determinantes, ¿no? Tenemos 4 helicópteros desplegados. Se ha solicitado a través de la comunidad autónoma y del propio presidente, con el que hemos estado conectados prácticamente minuto a minuto, con Fernando López Miras, se han solicitado 3 aviones anfibios y 2 helicópteros para poder ayudarnos precisamente a esas tareas de extinción del incendio, sobre todo en las zonas más abruptas, donde en este momento es absolutamente imposible acceder con medios humanos, ¿no? Al final hay que proteger la integridad de las personas, de los vecinos y también de los diferentes efectivos que están desplegados, y se está haciendo con el máximo rigor técnico y con la máxima coordinación entre administraciones.
1: Pues Reca Pérez, alcaldesa de Murcia, muchas gracias por atender a la radio. Lo hablaba también con el director general de Emergencias. Muchos de los vecinos, seguro que están informándose ahora mismo también por las ondas de Onda Regional de Murcia, y tienen que estar, dentro de la dificultad del momento, también tranquilos, sabiendo que hay trazado un plan de cuidados, en este caso, para que puedan pasar, pernoctar esta noche, y que va a depender mucho también del comportamiento del viento durante las próximas horas. Muchas gracias.
0: Muchísimas gracias, porque también vuestro trabajo es importantísimo, transmitir pues un mensaje que es el más importante, que es la precaución. En este momento la precaución puede salvar vidas y

0: Por lo tanto, llamamos a eso, al sentido común y sobre todo a informarse a través de los diferentes medios de comunicación y, por supuesto, de la red del Ayuntamiento de Murcia y de la comunidad autónoma, que están desplegando toda esa información minuto a minuto, que es sin duda alguna pues una herramienta muy útil para todos los vecinos que en este momento pues están muy preocupados por la situación, como lo está también este ayuntamiento.
1: Gracias, Rebeca Pérez. Seguiremos hablando sobre el comportamiento también de este incendio y tendremos tiempo en las próximas horas y en los próximos días para dilucidar de dónde venía el foco y tendrá su investigación, evidentemente. Ahora mismo cualquier especulación sobra. Sobra durante esta tarde. Lo importante es el cuidado de las personas y también del entorno. Gracias y seguimos muy, muy atentas a nuestra unidad móvil, que hemos tenido que cortar a nuestro compañero Chema Díaz. Chema, te has quedado contándonos también algunos de los efectivos que estaban trabajando el incendio, que ya habían llegado los primeros hidroaviones. Teníamos a la alcaldesa que estaba en espera y esa información nos parecía especialmente de servicio para comunicar a nuestros vecinos en el municipio de Murcia afectados que hay lugares donde, en caso de ser necesario, van a poder pernoctar, tanto en el casino de este lugar como que ya se ha hablado con hoteles de Murcia. Y ahora sí, Chema, cuéntanos también cómo son los efectivos y si hay una última hora mientras estábamos hablando con la alcaldesa.
2: Sí, bueno, la última hora es la que habíamos comentado y es que ha empezado a trabajar el primero de los hidroaviones que había solicitado la comunidad autónoma al ministerio. Ya le hemos visto descargar paraje.
1: Tenemos algún problema con la unidad móvil, con la cobertura. Lógico en estos momentos también, donde la dificultad móvil es complicada. No sé si podemos retomar esta.
2: Es posible recuperar.
1: Ahora, Chema, te escuchamos bien ahora.
2: Ahora sí. Sí, decíamos que este paraje, que es uno de los puntos más afectados en estos momentos, aquí por momentos el aire casi es irrespirable porque...
1: Nos dice nuestro compañero Chema Díaz desde la unidad móvil que el aire es irrespirable, evidentemente por todo el humo del incendio. Suponemos también que la temperatura lo es y pedimos disculpas por la dificultad...
2: A los vecinos...
1: Ahora, Chema, podemos escucharte.
2: Sobre todo para que nadie acceda también por esta zona, ni se le ocurra, ¿no? Porque estamos muy cerca de esas llamas. Hemos hablado hace también unos escasos minutos con Pedro, un vecino de aquí de Algezares, que está pegado al punto donde se está...
3: En primer lugar, ¿me puedes comentar tu nombre?
4: Hola, me llamo Pedro.
3: Pedro, bueno, ¿qué es lo que habéis visto cuando habéis subido a esta zona? ¿Sois vecinos de aquí?
4: Sí, somos vecinos de aquí. Hemos estado viendo el fuego cómo avanzaba y hemos visto que de momento pues ha apretado fuerte. Y han subido un equipo forestal y estaban apagando fuego, una manguera, se veía claramente, y hace unos 20, 25 minutos. Y bueno, se ha visto a ellos perfectamente cómo estaban apagando el fuego, pero nos hemos despistado un poquito, pues, mirando a otro sitio, y ese sitio donde estaban ellos, de golpe, se ha puesto
3: a arder por completo.
4: Y de pronto hemos comentado aquí todo, que se habrán ido, habrán dado tiempo a salir, porque de hecho yo he comentado, digo, como el cambio de viento gire, no tienen salida porque hay un cortado delante. Y bueno, nos hemos despistado a ver otra cosa y de pronto hemos visto el incendio a tope y ya... El humo no impidió ver si los bomberos estaban. O, imagino que le ha dado tiempo, como profesionales, le habrá dado tiempo a salir y a verlo.
2: Bueno, pues eso es lo que nos contaba Pedro, este vecino de Algezares, que explicaba esa situación que se había vivido y que ha causado mucha alarma entre los vecinos que estaban aquí, viendo lo que estaba ocurriendo, cómo de repente el fuerte viento ha prendido toda la masa forestal, pero ha ardido en cuestión de un minuto. Ha sido increíble porque lo hemos presenciado con nuestros propios ojos y bueno, estaban preocupados, ¿no?, por la salud de los efectivos de los bomberos que estaban trabajando en ese punto refrescando la zona. Eso es lo que le podemos contar a nuestra audiencia a estas horas. Ahora parece que el viento ha aflojado un poquito, pero es cuestión de minutos porque de nuevo vuelve a arreciar con fuerza y eso pues complica las tareas de extinción de los medios aéreos que siguen pasando, cuatro helicópteros, ese hidroavión que ya habíamos visto que se va a sumar a otros dos más que están solicitados al Ministerio.

Ministerio y confiemos en que en el paso de las horas, todavía queda para que anochezca, pues se puedan avanzar en la extinción de las llamas que seguimos viendo activas aquí en este paraje de la cresta del Gallo. Es una zona muy escarpada, se combinan zonas de mucho pino con otras zonas.

0: una de las vecinas de Los Garres, con María José. Buenas tardes, María José.
1: Hola, buenas tardes.
0: Gracias por atender los micrófonos de Onda Regional. ¿Cómo se encuentra?
1: Bueno, pues yo mal, no he podido entrar a casa. Yo, conforme iba llegando, iba viendo una cortina de humo, pero no imaginaba lo grande y la dimensión que tenía el fuego. Y llegando a casa, pues nada, no me han dejado entrar. De repente cayendo ceniza, un humo tremendo. Y pues nada, mi madre resulta que vive en el edificio que hay al lado, pues he aparcado el coche en el jardín, me he ido corriendo a por ella y no hemos desplazado, no hemos ido fuera de la zona porque no he podido entrar a casa. Y bueno, un poco nerviosa porque mi marido sí ha entrado andando, porque yo en mi casa está muy pegada a lo que ha pasado, prácticamente. Y bueno, pues no sé cómo estará la cosa ahora mismo por allí, sé que estaban los bomberos, pero ya te digo que yo no puedo entrar a casa. Yo ahora mismo no he podido acceder en coche. Y bueno, andando imposible, porque es que no se veía nada, o sea, ha sido hemos pasado un poco de miedo, la verdad.
0: Sí, los efectivos están en la zona, están trabajando intensamente. Una de las recomendaciones importantes es intentar, de verdad, no intentar sofocar con medios propios, ser muy prudente, tener mucha paciencia. Usted se ha ido con lo puesto, usted y su madre, ¿no?
1: No, sí, con lo puesto. No he cogido, es que no he podido ni entrar a casa. He ido por mi madre andando como he podido, que una mujer tiene 83 años. Digo, mami, vámonos, porque bueno, la casa de mi madre llena de humo, o sea, no sé, la pobre estaba, digo, vámonos de aquí. Y yo ya te digo, he cogido el coche y digo, vámonos, nos vamos a alejar y que sea lo que Dios quiera. Bueno, la verdad que el efectivo muy bien, hay mucha policía organizando. Sí que es verdad que hay un poco de caos, la gente está nerviosa porque claro, no puede ver, pero bueno, lo están haciendo muy bien. Los bomberos estaban justo en la puerta de mi casa porque creo que hay algo donde pueden coger agua con la manguera. Mi marido está ayudando también lo que puede. Y bueno, la verdad que pues no me esperaba lo que había allí. Conforme me iba acercando en el coche, pues digo, no puede ser. Y
0: ¿vive usted y cerca de la zona del foco?
1: Sí, yo vivo en la calle Ulises, o sea que sí, pegada. O sea, yo en mi casa no se ha quemado de milagro. Yo, mi vecina está allí, que me ha llamado, dice que lo han estabilizado, pero que ha faltado muy poco. Además, hay un vídeo que ya va corriendo por las redes. Que se quemaban las casas. O sea, gracias a Dios lo han estabilizado, pero mi casa ha faltado muy poquito para que se quemara.
0: La zona
1: y ¿sabes lo que pasa? Sí. Que esa zona, en la finca, lo que le dicen la finca, llevamos muchos años diciendo que por favor, porque hay muchos matorrales, yo no sé de quién será esa finca, no la limpian. Y es verdad que los vecinos lo llevamos diciendo mucho tiempo. Esa zona tiene que estar limpia, hay matorrales de 2 metros, que eso arde como la espuma. Yo no sé cómo se habrá ocasionado el incendio, no tengo ni idea, porque tampoco he visto. La verdad que he salido corriendo y no sé nada, pero es verdad que esa zona está muy mal, eso tienen que limpiarlo. Con este calor que hace no se puede consentir 2 metros de hierbajo. Es que esto se veía venir y lo decimos, pero nadie nos hace caso y es un problema que tenemos allí. Eso tiene que estar limpio, no se puede, y más en verano. O sea, eso de verdad que alguien tiene que arreglar eso, alguien de verdad hay que pedir ayuda porque en una cosa de estas lo perdemos todo. Y tienes que tenerlo muy en cuenta, las autoridades, que eso tienes que ponerse yo en serio y limpiar eso como sea.
0: María José, muchas gracias. ¿Su madre se encuentra bien?
1: Sí, bueno, mi madre estaba un poco nerviosa, estaba un poco así, un poco asfixiada, porque es mayor, pero bueno, bien, ya te digo que gracias a Dios he salido pronto de trabajar, tenía buen turno y he llegado a tiempo para cogerla, y gracias que mi hija tampoco estaba. O sea que, bueno, hemos tenido suerte dentro de lo que cabe.
0: También la certidumbre propia de que saber qué va a pasar en casa. Y, bueno, nos han comentado también desde el Ayuntamiento de Murcia que se habilitan, en caso de que sea necesario para la noche, lugares seguros, refugios donde poder pernoctar. Un abrazo desde la radio y gracias por compartir esta difícil experiencia, ¿no? que les está pasando a los vecinos de la zona de Los Garres, especialmente de los que están más cerca de donde se ha originado este foco del incendio.
1: Que por favor que hagan hincapié, si pueden, pues eso, que esa zona tiene que estar limpia, no se puede abandonar una cosa así, un sitio donde vive tanta gente, pues se ha poblado Los Garres mucho, esa zona hay que cuidarla, el monte hay que cuidarlo, esa finca que yo no sé, que creo que es privada, todo eso hay que cuidarlo, no se puede tener eso así. Con cualquiera que hable usted se lo va a decir, que esto se veía venir, porque se veía venir. Entonces hay que poner medios y escuchar a la gente y para que estas cosas no pasen.
0: Gracias también por volver a recordarlo. Habrá una investigación, sin duda alguna. Estará ya en ciernes esa investigación,
1: claro,
0: de cómo puede haberse originado
1: el
0: foco, si ha sido provocado, si no ha sido provocado, si ha sido intencionado, si hay
1: no
0: que tomar más medidas de prevención.
1: Claro,
0: es una investigación
1: que, tomar medidas,
0: que llevará su... y que además
1: llevará su tiempo.
0: Contaremos también.

0: Y ahora mismo estamos muy pendientes de cómo evolucionan las llamas y especialmente de cómo están las personas. Gracias, María José. Un fuerte abrazo.
1: Nada,
0: a su
1: gracias
0: madre.
1: A vosotros, lo que necesitéis. Gracias.
0: Muchísimas gracias. Seguimos.
1: Adiós.
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0: Continuamos las 6:41 minutos y volvemos hasta la noticia de este momento, y es el incendio forestal en la pedanía murciana de Los Garres. Ya ha llegado hasta la cresta del Gallo, se han tenido que desalojar viviendas. Se activa también el plan Infomur en situación 2, nos lo están contando desde las autoridades. Hemos hablado con Dirección General de Emergencias, también con la alcaldesa de Murcia, con Rebeca Pérez. Nos ha hablado de la situación del incendio, también de que se ha habilitado el plan para, si fuese necesario, que muchas personas tuvieran que pernoctar fuera, también están habilitados esos lugares. Y también continuamos en este momento hablando con algunos de los vecinos para saber cómo se encuentran y también la evolución del incendio. Está con nosotros Diego Garnés, ustedes le conocen porque habitualmente en Tarde Abierta está con nosotros los martes, hoy está de otra manera. Diego Garnés, buenas tardes.
1: Hola Lucía, buenas tardes, ¿qué tal?
0: Pues queríamos saber cómo te encuentras. Te escuchábamos a eso de las 6:45 de la tarde, como vecino que eres también de la zona, colaborador de Onda Regional de Murcia, corresponsal también del diario El Rotativo La Verdad en la región de Murcia. ¿Cómo te encuentras y cómo está la zona?
1: Bien, lo importante es, sí, de momento todos los vecinos bien, estamos todos juntos, conseguimos sacar a mi abuela, que era como lo más importante, porque... Bueno, a mi abuela y a demás abuelas de la zona de la calle La Finca y de la zona del colegio también ya se está empezando a desalojar los edificios más cercanos. Entonces, de momento, todo bien, no hay ningún tipo de víctima. Lo que creo que sí que corre más peligro, que está fuera de mi alcance, creo que son los chalets de San José de la Montaña, cerca de la bodega del Curro, conocida aquí. Creo que ahí sí que ha habido daños materiales. De momento, aquí en Los Garres, no, lo único está, claro, yo estoy viendo ahora mismo la montaña. Todo lo que es la cresta del Gallo prácticamente no se ve, solo se ve humo. Incluso vuelven a salir focos de fuego de vez en cuando. O sea, da miedo. Es un panorama ahora mismo un poco. Y el pueblo tiene todo el ambiente. Esto parece Silent Hill, o sea, parece pueblo de miedo. Hay mucho humo, la verdad. Pero de momento todos los efectivos policiales están haciendo súper bien su trabajo, la verdad.
0: Esta es una zona acordonada. Nos gustaría, si pudieras, que nos hicieras una fotografía de situación, ¿no? Donde encuentras un programa que se está haciendo para toda la región de Murcia. Muchos conocemos muy bien la zona de Los Garres y el Valle. Todo lo que sea ilustrar para que nuestros oyentes desde cualquier punto de la región sitúen y puedan hacerse una imagen de la zona, de cómo es.
1: Sí, justo estoy a los pies estoy pegado al Colegio Público Antonio Díaz, seguramente. La gente lo conoce, es un colegio muy grande, el colegio de aquí de Los Garres. Y estoy justo en el colegio, al lado del colegio hay una pequeña parcela de dúplex que están ya también desalojados, obviamente. Está la gente sacando sus pertenencias ahora mismo. Veo algunas bolsas en las puertas y la gente sigue entrando. Y luego justo al lado, me sigo desplazando, a la izquierda, pues está el cementerio. El cementerio de Los Garres, que justo ahí empezó... De los primeros focos a las 3:10 empezaron los primeros focos de llamas bastante altas. Y aquí, pues siguen, sí, aquí cerca del cementerio.

0: en la puerta montado esta especie de dispositivo, ¿no? Un operativo con la Protección Civil, con estas tiendecitas de campaña que montan, pues si hay algún herido, si alguien necesita información de algún tipo. Están aquí, pues, un montón de coches, ya te digo, Protección Civil, bomberos del consorcio, creo que han venido hasta de varios puntos de la región de Murcia. Creo que han venido de Cieza, creo que han venido a un helicóptero de Lorca, si no me equivoco, corregidme. Y hay mucho revuelo, la verdad. Ya te digo, el pueblo está totalmente pintado de... Ahora me doy la vuelta, miro hacia Murcia y tengo la catedral al fondo, pero se ve todo lleno de humo. Hay mucho humo, vamos con mascarilla. Uh-huh. Y de momento, bueno, todo bien. Estoy un poco nervioso.
1: Sí, te escuchamos.
0: Pero de momento todo bien, de momento todo bien. Perdón.
1: Te escuchamos.
0: Lo único que es la primera vez que pasa algo así tan grande y no vamos a ser conscientes hasta que no veamos, ¿no? La envergadura de todo quemado. Ahora mismo no se ve nada, pero cuando veamos la envergadura de todo quemado negro, yo creo que va a ser doloroso.
1: Ah. Ahora mismo es muy importante también toda la precaución para todos los vecinos y vecinas de la zona de Los Garres y también de Los Lajes en Murcia.
0: También.
1: Decir que bueno, pues todos los efectivos están trabajando. Va a depender mucho, nos contaban desde emergencias, del comportamiento del viento. Se prevé que antes de las 7
0: claro.
1: pueda cambiar. Esto es solamente una previsión muy, muy débil. Lo iremos contando desde Onda Regional de Murcia. Diego, te doy las gracias por las diferentes intervenciones y sobre todo porque esperamos que en este momento la radio informe y además ayude a muchos de los vecinos y vecinas que están ahí, bueno, pues a mantener la calma en un momento bastante tenso. Muchas gracias.
0: Te lo agradezco mucho a Onda Regional y a ti.
1: Nosotros también. La tarde continúa, no sé si tenemos algún vecino o la unidad móvil. Es el momento de dar paso a nuestra programación. Tenemos un especial de En Juego. Gregorio León, buenas tardes y abriremos ventanas, sin duda alguna, lo que pueda pasar en todo momento.
2: Así que hoy baloncesto y actualidad.
1: Sí, muy pendientes. Te dejo el relevo y seguimos muy pendientes.
2: Me gustaría que solamente hubiera baloncesto,
1: Lo iremos contando todo lo que suceda también aquí en la pedanía de Los Garres. Hasta ahora.
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0: Sí, estamos con el deporte aquí en la sintonía de Onda Regional de Murcia. Tenemos las 6:47 minutos y hoy especial en juego en la radio regional porque empieza el playoff por el título de liga. Y además tenemos un encuentro muy especial que se va a jugar en el Palacio de los Deportes. Es el primero de la serie y es frente al Barcelona porque el UCAN está empeñado en llegar a lo más lejos. Así que bienvenidos con el trabajo de la técnica de mi compañero Mariano Reverte, aquí ante el micrófono Gregorio León y enseguida Fernando Vera y Olga Lorente y todo su equipo en el Palacio de los Deportes. Bienvenidos, por tanto, a En Juego. Y sí, es el momento de que aparezca en Onda Regional el baloncesto. Juega el UCAN frente al Barça. Playoff, título de liga. Y para contar todo esto, con pasión, con energía, un equipazo liderado por Fernando Vera. Es la cita con el baloncesto, la cita en el Palacio. Hola Fernando, muy buenas.
1: Hola, muy buenas Gregorio y amigos oyentes. Estamos efectivamente en el Palacio de los Deportes, donde va a dar comienzo dentro de 11 minutos y medio el primer partido de la carrera por el título de la 25-26. El capricho del calendario ha querido que se enfrenten el cuarto clasificado, que es el UCAN, contra el quinto, que es el Fútbol Club Barcelona. Otrora un equipo que dominaba el baloncesto en España con el Real Madrid y ahora está un pasito más atrás que el conjunto blanco. Y el UCAN apareciendo como una clara alternativa. De hecho, ha sido capaz de ganar un encuentro más que el Fútbol Club Barcelona, que tiene la plantilla al completo. Ha recuperado incluso a Yusuf Folk, que fue un jugador que le generó muchos problemas al UCAN en el partido de la primera vuelta, en el partido de la segunda vuelta, en el partido de la Copa del Rey. Y seguramente hoy va a tener mucho protagonismo durante un partido. El capricho de la ACB ha querido que tengamos un horario un poco canalla. Ese, unido a que el personal tiene que empezar a

0: rascarse el bolsillo ya en serio, porque hasta los abonados pagan hoy 20 euros. Alguna crítica ha recibido el club en cuanto a que los infantiles también pagan 20 euros. Luego, las entradas para los coleccionistas de espectáculos ahí han ido con la bomba de cobalto y más fuerte que habrían que haberle dado. Pero bueno, todo está preparado, todo está listo para que comience este partido. No se va a llenar el pabellón porque van a quedar 700 u 800 entradas sin vender. Ya a mi lado, la gente que nos va a ayudar a contar este partido, Kini García, capitán, muy buenas.
1: Muy buenas tardes.
0: También Edu Sánchez y Malevida por parte de madre, muy buenas. A ver, que no te digo casi. ¿Por qué no te digo? Ah, porque no le hemos dado el clip arriba. Ah, hay que darle al clip arriba, Eduardo.
2: Parezco nuevo, parezco nuevo.
0: El clip arriba.
2: Buenas tardes, buenas tardes.
0: Tú, eso de para adentro, general. Sí. ¿Verdad? ¿Qué pasa, García? Vaya partido chulo. Primer partido de la carrera por el título.
1: Sí, bueno, esperábamos ya, yo, estar aquí tan, tan bien, ¿no? El equipo está haciendo una temporada espectacular, de récord en todos los sentidos. Y yo creo que tenemos que ser muy optimistas y yo creo que el Barça tiene que estar bastante preocupado.
0: ¿Y cómo ves el encuentro, Eduardo?
2: Pues nada, con mucha ilusión ante un reto histórico, ¿no? Tal y como se ha presentado la temporada, han hecho lo mejor que podían hacerlo y están súper preparados para competir a este gran nivel.
0: Y a pie de pista está nuestra compañera Olga Lorente. Compañera, muy buenas tardes.
3: Buenas tardes, compañeros. La verdad es que se empieza a notar que el público va llegando. Es verdad que no se va a llenar el pabellón, como decías, Fernando, pero bueno, quedan 8 minutos para que empiece el partido y poquito a poco empieza a verse más camisetas rojas en el pabellón. Decía Sito que, recordando un poquito el playoff de hace 2 años, con esos recibimientos que tenía el equipo, que en esta ocasión no se iban a concentrar. Hace 2 años sí que hacían la siesta juntos y sí comían juntos. Es verdad que luego eso no sirvió para ganar ningún partido porque se perdieron todos los partidos de casa, pero que esta vez iban a llegar cada uno desde su casa, cada uno a la hora que más o menos considerase conveniente, pero que esperaba que a 15 minutos el pabellón ya presentase una gran entrada. Y ahora es cuando empiezan, bueno, mucha gente a ponerse en pie y empezar a animar ya al Barça. Cuando ha salido a calentar, se le ha pitado. Por cierto, en el Barça, descarte, hablabais de que estaban todos disponibles y por eso Xavi Pascual ha tenido que hacer 2 descartes. Se queda fuera Norris y también Juan Núñez, que la verdad es que el otro día contra el Valencia Basket dejó muchísimas dudas. Y por parte de Lucas Murcia, vuelve Sander Rayeste, que se perdió el partido contra Jaio Pozlleida, y se queda fuera de la convocatoria Rubén López de la Torre. Ya está Sito preparado para las presentaciones, están también los jugadores. Ha venido Troy Coupen, exjugador de Lucas Murcia y clave, sobre todo en ese quinto partido en Málaga hace 2 años. Estará sentado a pie de pista con Dylan Ennis. Tenemos a Nemanja Radović trabajando hoy con los compañeros de DAZN, haciendo el partido para la televisión que tiene los derechos. Y seguro que vamos a tener también alguna cara conocida por aquí y en lo que podamos hablaremos con ella.
4: Ha puesto ya el cebo, Fernando Vera, nuestra compañera Olga Lorente.
0: Sí, sí. Sí, sí, y los compañeros de DAZN, he tenido la oportunidad de saludar al narrador de DAZN, que es el autor intelectual de la frase que más me gusta este año, cuando dijo: pues al Barça se le queda un mal playoff, tiene que jugar contra los perros salvajes de Murcia. Me encanta lo de los perros salvajes. García, ¿cómo lo ves tú? ¿Te ofende o esas cosas no ofenden? No, ofende. Cuando se dice en el tono que se dice. ¿Ofenden, Eduardo?
2: Nada, para nada, es un elogio.
4: Aparte, eso es un piropo, ¿no?
0: Sí, sí, hombre, claro, claro, en el tono le he estado hablando con él y me dice, hombre, cuando lo dije, me miró con el compañero y a ver cómo va a sentar aquello. Yo lo dije como un piropo, he estado charlando con él y dice, no, estamos encantados.
1: Pero es como el tejón de la miel, ¿no?
0: Bueno, ya, pero el tejón de la miel te lo autopones tú mismo, ¿vale? Ya, pero entonces viene uno de fuera y te dice, los perros salvajes de Murcia, como siempre hay personal que se toma las cositas con un cuidadico que hay que llevar, que es tremendo, pues bueno, ahí tenemos todo. Bueno. Pues está siendo la presentación del Fútbol Club Barcelona. Se apagan las luces para que sea presentado el conjunto de Lucarme. Hoy, durante nuestra transmisión, no es descartable que tengamos conexiones con los compañeros de informativos que están cubriendo todo lo que está pasando en la costera del puerto de Murcia, en la costera de la Sierra, porque está ardiendo en la zona de Los Garres, la zona de Beniamín. Bueno, no me voy a meter yo en ningún charco porque lo están contando ellos, lo venía contando Lucía y lo vamos a contar durante la tarde. En cualquier momento que haya algo digno de mención en unas temperaturas brutales.

0: estás en la calle ahí. 38, 39 grados, un calor terrible, ¿eh?
1: Sí, no, bueno, 41 de máxima hemos tenido hoy en Murcia. Mañana tenemos 31.
0: ¿Sois sanitarios los dos? ¿Cuántos mañana?
1: Mañana de tranquilidad, solamente 31.
0: Ah, baja. Digo que vosotros que sois sanitarios los dos, telita marinera, ¿eh? El personal hay que llevar cuidado, Eduardo, que tú eres muy de correr al mediodía, ¿eh?
2: Sí, sí, sí. Tenemos que llevar cuidado. Yo he hecho domicilio a las 12 de la mañana andando y, ojo, por el Palmar.
0: Lo tuyo no tiene sentido, tu vida es tremenda, hace más deporte que cuando entrenabas.
3: No, lo bien, yo también iba al gimnasio esta mañana, pero aire acondicionado.
0: Ah, hay gente que se cuida, gente que se cuida. Bueno, la verdad es que esa sensación
1: Bueno, Fernando,
0: juego...
1: yo también he ido al gimnasio, he levantado menos pesas que Kini, pero también he ido, ya que nos estamos aquí todos hablando... poniendo, que hacemos mucho deporte.
4: Yo no. Pereza, yo no, pereza.
1: ¿Y tú, Fernando?
0: Bueno, yo hice ayer la cuarta etapa del camino de la Cruz de Orihuela. Acababa que hice caminando 27 kilómetros desde Mula hasta Bulla.
1: Tampoco, mucho, ¿eh?
0: Tampoco está mal del
2: todo. Ojo,
0: quiero decir, y no sé si mañana hago la última etapa hasta Caravaca o quizá espero a la semana que viene. Ya está la presentación de Luca Club Baloncesto Murcia. Aquí todo el mundo aquí sacando pechito. Aquí con estos dos salvajes que tengo a mi derecha y a mi izquierda. Gregorio, tú y yo aquí somos para un cagón de 3 años.
1: Sí.
0: Cagones de 3 años. Bueno.
1: Oye, entonces, ¿cómo ves tú esta eliminatoria? ¿Esto lo vamos a resolver en 2 partidos o le vamos a dar un poquito de emoción y vamos a llegar también al tercero?
0: Bueno, ya veremos. Yo creo que...
1: Igual me estoy pasando optimista.
0: El Lucán tiene muchas posibilidades de pasar la eliminatoria, sea 2 o sea 3. Creo que las cualidades del equipo de Murcia es lo que es mejor en términos netos que el Barcelona, es en el físico, en la energía que puede llegar a tener. ¿Cómo lo ves tú, Kirill?
3: Yo tendría mucho cuidado. Yo sí. no creo que sea faltarle respeto al Barça, pero Barça...
1: No, yo he hecho una broma aquí, yo he hecho una broma. Todo el respeto al equipo que evidentemente no ha quedado tan bien como el Lucan en la clasificación, pero que es el Barça.
3: Hablo por mí. Digo que siempre hay que respetar al rival, son jugadores de muchísima calidad. Ellos, si cambian el chip en un momento, o sea, son un equipo físicamente y técnicamente espectacular, que no están teniendo una buena temporada, pero que eso no quiere decir que hoy vengan aquí y planten cara. Y yo creo que está más en la mano de UCAM en cómo salgan, en cómo jueguen de físicos, para que Barcelona vea que no tiene opciones, ¿no?
0: Es un equipo de 18-20, el Barcelona entre 18 y 20 temporadas en la NBA. Son auténticas estrellas del baloncesto, NBA, si suman la NBA que tienen todos, que tiene Panther y que tiene Satoransky, Hernán Gómez, Lapro, Clivers, Torniques, Engelia. En ese sentido, libra, baloncesto, el UCAN no puede. Madre mía, uno con una camiseta de Elche. Aquí ya se dejan entrar a todo el mundo al palacio.
1: El Elche que se ha mantenido en primera, ¿eh?
0: Lo estoy viendo ahí, me está provocando, es una provocación, lo tengo 3 metros de mí.
1: Bueno, significa que hay gente de Elche y del Elche que también quiere ver este partido de Lucán. Eso es genial. Ojalá que venga mucha gente del Hércules y del Elche a ver también a Lucán.
3: ¿Cuál es el equipo de primera división que está más cerca de Murcia?
1: ¿El Elche? Claro. Lo que pasa es que no sé por qué es un club que no le cae bien.
0: Pero es que me lo han puesto aquí, me están provocando, a 3 metros tengo el chiquillo, la criatura. Angélico mío.
3: Pero fíjate que lleva la bufanda de Lucán, ¿eh? Sí. Y la está levantando, ¿eh?
0: ¿Has visto? Del playoff, sí, sí. Y ahí está cantando el Cantamurcia, pero verá, con su camiseta del Elche Club de Fútbol. Sí, señor. Bueno, y presidiendo el encuentro, la consejera de Cultura y Deporte, Carmen María Conesa. Con el concejal de deportes, todo preparado, el anillo inferior casi completamente lleno. Mucha gente arriba. Yo creo que hoy va a entrar gente hasta 8, 10, 15 minutos después de que arranque el partido.
3: Había mucho tráfico, ¿eh? cuando veníamos. Estaba complicado aparcar también. La hora.
1: Oye, un segundito.
0: Y parte del tráfico está restringido.
1: Fernando, sí. Voy a adelantar la información porque estamos al borde de las 7 de la tarde y además así podemos recoger incluso al comienzo del partido de Lucán. Ramírez, ¿qué es lo último que tenemos? Muy buenas.
5: ¿Qué tal? Buenas tardes. A esta hora tiene que comenzar el partido. Vamos a ir rápidamente y lo vamos a hacer conociendo la última hora del incendio forestal que desde las 3 de esta tarde afecta al Parque Regional del Valle y Carrascó. Y para ello vamos a conectar de nuevo con Chema Díaz. Hola, Chema. Ya han llegado los efectivos aéreos solicitados por el Gobierno regional al Ministerio, pero ahora además el presidente de la región, Fernando López Miras, ha solicitado también el apoyo de la Unidad Militar de Emergencias.
6: Sí, compañeros, efectivamente, buenas tardes. Nos encontramos aquí en la entrada de Los Garres, junto al monte.

0: ladera cercana a la cresta del Gallo, que está ardiendo de manera intensa durante esta tarde debido a ese incendio que comenzaba sobre las 3 de la tarde, incendio que afecta a la zona comprendida entre Los Garres y San José de la Montaña. Como decimos, más de 200 efectivos están trabajando en estos momentos en la extinción de las llamas y se están incorporando de manera paulatina los medios aéreos solicitados por el Gobierno regional al Estado. Estamos hablando de hidroaviones, anfibios que están descargando agua en esta zona, aunque las labores son muy complicadas porque hay un denso humo que rodea la montaña. Esos aviones se suman también a las tareas que están realizando los helicópteros de la Dirección General de Emergencias. El portavoz municipal del equipo de gobierno del Ayuntamiento de Murcia, teniente de alcalde José Francisco Muñoz, nos ha comentado hace un momento que han desalojado 100 viviendas en la pedanía de Los Garres que se han visto afectadas, sobre todo por el humo, y que no ha habido daños personales. Es la última hora que nos ha comentado el teniente de alcalde José Francisco Muñoz, a quien escuchamos.
1: Las fuerzas públicas han desalojado preventivamente, sobre todo por efectos del humo, prácticamente a 100 viviendas, en los que además Protección Civil, Guardia Civil, Policía Local han estado colaborando para desalojar a las personas discapacitadas o que necesitaban ayuda. Y efectivamente en este momento, pues como podéis observar, los hidroaviones del Ministerio, también los elementos de la comunidad autónoma, están evacuando agua sobre la zona.
0: Es la última hora que nos comentaba el teniente de alcalde del Ayuntamiento de Murcia, José Francisco Muñoz. Se pide máxima precaución a los vecinos de Los Garres, Los Lajes, San José de la Montaña. Se ha habilitado el casino y varios centros municipales para atención psicosocial a los afectados por el incendio, que de momento no está controlado, aunque comentaba el concejal que sí, que parece ser que sí, las circunstancias del tiempo mejoran, sobre todo ese viento que ahora mismo sopla fuerte en la zona, disminuyera, pues facilitaría el control de las llamas. Ahora mismo, hace escasamente un momento, ha llegado una dotación de bomberos en esta zona, junto al monte, al lado del colegio Antonio Díaz, porque vemos que las llamas han ido bajando desde ese paraje de la cresta del Gallo hacia la pedanía y estaban extinguiendo algunos focos que amenazaban con acercarse a esta instalación educativa, el colegio Antonio Díaz. Es la última hora desde Los Garres.
2: Gracias, Chema. El fuego ha superado ya las 100 hectáreas, ha provocado el desalojo de vecinos y el fluido eléctrico ha quedado suspendido. El director general de Emergencias, Pedro Vicente, ha contado aquí en Onda Regional que las llamas estaban llegando al área recreativa de la Cresta del Gallo. Los trabajos de extinción, decía, se centran en evitar que el incendio supere la cota máxima del monte, porque haría mucho más complicadas las tareas ya de por sí difíciles.
3: Me dicen que está llegando a lo que todos conocemos, bueno, al área recreativa de la Cresta del Gallo. Lo preocupante de esto es el viento que se está estudiando aquí desde el coordinador forestal con nuestro jefe de operaciones, y como es un incendio en altura, prima mucho, como he dicho, los medios aéreos con descargas de agua. Interesa que no salte lo que es la cima, ¿no?, la cota máxima, porque una vez que salte va a ser extremadamente complicado por el viento, como usted bien dice.
2: Fuentes del Gobierno regional explican que el problema es que hasta las 7:30 o así se prevén rachas de viento cambiante, y en un primer momento los medios que han llegado de inicio se han centrado en que no se propagase, y de repente ha cambiado esas rachas y ha empezado a bajar la ladera a toda velocidad. Esto ha provocado que hayan tenido que centrarse en evitar en ese foco por la seguridad de las personas y también de las viviendas. La alcaldesa de Murcia, Rebeca Pérez, ha enviado un mensaje de precaución a los vecinos y se ha ordenado el cierre de instalaciones deportivas, así como de centros sociales de la pedanía de Los Garres, que con el paso de las horas pueden transformarse en centros de acogida si la situación no mejora. De cualquier manera, señala que los técnicos han informado de un previsible cambio de rumbo en el viento que puede facilitar el control de las llamas.
4: Hemos cerrado las instalaciones deportivas de todo el entorno, también los centros de mayores, y precisamente todas esas instalaciones se están preparando para lo que pueda ocurrir a lo largo de las próximas horas, Bien es cierto que lo que nos trasladan desde los servicios de meteorología es que parece ser que el viento va a empezar a ser más favorable a partir de las

0: 7 de la tarde. Esto, sin duda alguna, sería una muy buena noticia.
1: Bueno, pues les dejamos ya con el baloncesto. Vamos a seguir toda la tarde pendientes del incendio y se lo vamos a ir contando en cuanto tengamos alguna novedad. También pueden seguir toda la información, ya saben, en nuestra web orm.es.
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5: Aquí seguimos con el deporte en la sintonía de Onda Regional de Murcia. Esta es la segunda hora de En Juego con todo el equipo deportivo de Onda Regional. Vamos al Palacio, ya empezó el partido, Fernando.
6: Ya empezó el partido, efectivamente, ya han querido tener una diferencia con nosotros, ni una canasta hasta el momento, a pesar de que se han jugado ya 2 minutos, quedan 2:51 para que termine el primer cuarto, y va a haber una primera oportunidad para anotar en una falta que ha forzado Jonas Rademo. El Barça ha empezado jugando con Panther, Juan y Marco, Clyburn, Tornike Sengelia y Yusuf Folk. El UCAN está jugando con David de Julio, Jonas Rademo, Sander Reyes, Tony Nakic y Kaycock, cargando el Barça todo el juego de ataque. En la presión de Tornike Sengelia, creen que son superiores en el ataque sobre Tony Nakic, que no ha conseguido anotar hasta el momento. El UCAM ha tratado de correr más, buscar a Fall, buscar un tiro de Nakic liberado que no ha conseguido entrar, pero ha metido la primera canasta. El primer balón anotado por Jonas Rademo. El UCAM que gana por 1-0. Y puede ser un 2-0 si mete el segundo lanzamiento para Jonas Rademo. Y también lo anota. ¿Qué destacas de este comienzo de partido, Kini?
7: Bueno, defensas muy, muy claras, muy definidas. Y en playoff ya sabes que hay que estar atrás muy, muy sólido para poder conseguir el objetivo.
6: Bueno, Eduardo, vamos a ver quién es el que empieza a llevarse el partido. Lucar, en cualquier caso, fiel a su idea, defendiendo muy duro.
8: Sí, defendiendo muy duro, muchas ayudas, muchas manos, mucha agresividad y no han conseguido tiros claros el Barcelona. En ataque yo creo que un poco de nervios sí que hay.
6: 7 minutos y medio, vamos a ver también cómo se destapa el partido, quién es el primero que empieza a mandar. La pelota es para el Barça, balón para Yusuf Fall, este para Juan y Marco. Juan y Marco buscando a Kevin Panther, Rademo pegado a él. Ahora se queda con el Keiko, el balón para Panther, se juega el lanzamiento de 3 triple. El tiro
9: primera
6: de
9: toca.
6: Kevin Panther. La primera que toca, destaca Olga. El balón para David de Julius, 2-3, gana el Fútbol Club Barcelona. Balón para David de Julius. De Julius saca el balón para Keiko. Keiko contra Fall. ¡Keiko! ¡No! Intimida mucho Fall, que es realmente grande.
9: Le cambia muchos tiros. Antes le ha pasado
6: claro
9: lo mismo a Keiko.
6: Claro que cambia tiro, un tipo 2-18, ya me contará si te vas ahí al cuerpo a cuerpo a un metro del aro. Lanzamiento de Clever, el tiro que no va a rechazar para Rademo, quiere correr el UCAM, balón para David de Julius. Ellos hacen un buen balance defensivo. De Julius hasta la cocina, deja el balón atrás, menos mal que alguien tocó.
7: Bien.
6: Y alguien tocó la pelota.
7: Fall, fichado por como anti-Tavares, ¿no?
6: El anti-Tavares de este año.
7: Sí, pero muy lejos de Tavares.
6: Bueno, te digo que son de estos jugadores que todo el mundo cree, el baloncesto europeo es el jugador más dominante y bueno, todo el mundo ficha un anti-Tavares cada año. Se quedan todos a kilómetros de él, pero bueno. La bola para De Monte, Keiko para De Julio, pero algunos de sus mejores partidos son contra Murcia, ¿eh? Balón para Sander Rayeste, el triple.
7: Importante que meta el primero.
9: Árbitro la hora.
6: Primero Sander. Y el UCAM se coloca 5-3. En este arranque de partido, más 2, 6, 29. Juan y Marco hasta la cocina, se encuentra David De Julius. Con el antebrazo se protege para buscar un empate a 5, primer empate que hay en el partido.
8: Sí, yo creo que atacando también un poco de Julius, ¿no? Aclarado para Juan y Marco.
6: El balón es para De Monte, Keiko con Rademo. Rademo se quiere ir hacia adentro. ¡Oh! Pasito al lado, lanzamiento de 3, el tiro que no va, el rechace. Cuidado que lo va a pelear Sander. Pelea Sander, pero se lo lleva el Barça. Se lo lleva el Barça.
9: Qué importante está siendo Juan y Marcos para el Barça en este final de temporada. Creo que junto a Sengelia están siendo los dos mejores del equipo de Xavi Pascual.
6: Juan y Marco, Juan y con la bola, Juan y fuera de la línea de 6-75, balón para Yusuf Folk, que se la deja atrás. El balón para Keiko que está en la cocina, marca los pasos, Keiko, 2-1, Keiko, ha llegado muy justo, pero lo ha resuelto.
7: Lo suficiente para sacar el 2, se ha llevado los dos para adelante, a los dos defensores.
6: También te digo una cosa, le ha sobrado poco de lo suficiente, Eduardo,
7: sí,
6: le ha sobrado muy poco de lo suficiente.
8: Se ha ido ahí por físico, por gana y por ambición.
6: 7-5.

0: Gana por 2 el UCAM y puede ser 3 si Keiko anota el tiro libre. Lanzamiento mientras San Ros en la bicicleta de Alejandro Valverde. Ya preparado ahí de, pegándole, era lo suyo. Elegido
1: segundo mejor de, sí, perdón.
0: Segundo mejor defensor de la liga. Con Cameron Taylor. El periodismo de Madrid ha decidido que es Tavares el mejor defensor de la liga.
1: Pero en fin, y los entrenadores, todos los entrenadores. Votado a Tavares.
0: Clever con la bola, ahí está Clever, se encuentra Sander Reyes de Sander. Lanzamiento de Sander, rebote de Sander, que hace el esfuerzo defendiendo y el esfuerzo del salto para el rebote. Balón para Jonas Radem, 8-5. El UCAM puede conseguir la ventaja además de una canasta. Lanzamiento de Julius. ¡Oh! El rechace Keiko lo pelea muy bravamente. Balón de Julius, este para Toni Nakic. Toni Nakic hace para Toni, que se ha dudado. No pasa nada,
2: no pasa nada.
0: Balón de Radebo para Sander. Sander desde 3 metros, se queda corto. ¡No! Canasta de Sander.
3: Bueno, qué buen inicio de Sander, ¿eh? Tanto adelante como atrás.
0: Moviendo la pelota el equipo, ahora encontrándose más cómodo en su juego. 10-5. Ventaja para el conjunto murciano, más 5, balón de Panther. Está empezando a tocar todos los balones el UCAM, Edu, ¿eh?
3: Sí, muy activos y el Barça pues muy lejos de sus posiciones habituales, ¿no? Eso es muy, muy, muy importante para el UCAM.
0: Está obligando al Barça a jugar muy lejos, fíjate, Foll se tiene que sentar. Sale Jan Veselý, que es un jugador que tiene muchos más puntos que Foll en las manos, pero menos intimidaciones,
1: desde luego. Rayeste. Entra San Ros por Rayeste.
0: Sí, señor, ahí está el lanzamiento, el tiro que no va, balón suelta, se la ha llevado Veselý, balón de Panther, la dobla sobre Tornique, canasta, ¡no! Pues ha tenido suerte, balón para Jonas Radebo, Radebo con la pelota, pasillo derecho, le espera Juan y Marco, ahí está Jonas, mete la mano Juan y le ha robado la cartera, qué bien Juan y, Marco, en esa jugada, no es fácil robarle un balón
1: a mí me encanta este Radebo, chico, si no entra en los planes del Barça como parece, me lo pido.
0: Tiene buen gusto. El balón es para... De otra cosa es haberlo fichado antes, como yo me hubiera gustado. ¡Balón de Keiko hasta la cocina! No es nada de Veselý. Pues no es nada. Balón de Tornique en Kelia. Howard está pegado a él como una lapa. Tornique con la bola. El balón de Tornique se va hasta adentro. Canasta de Tornique. Qué bien resuelto,
1: Sí, se enfada Sito por no gastar falta.
0: 19. Balón para De Julius. De Julius fuera de la línea, 6-75. Con Panther con él, balón de Julius. De Julius la saca para Keiko. Keiko se va hacia adentro y la manda a dormir.
1: Se ha lesionado Veselý.
0: Se ha caído, no sé si se ha lesionado.
2: Un golpe de daño, sí, se ha caído.
1: Creo que un golpe en su zona noble.
0: No se ha lesionado. Estará el hombre ahí.
2: Eso es peor que una lesión.
0: En los primeros minutos, sí. En los primeros minutos, sí. Pero una lesión no tiene. Si es eso, vamos.
2: Tiene pinta que sí.
0: Bueno, Veselý no está para jugar.
3: Aparte, no piden nada, no lo van a mirar, nada. Golpe.
0: ¿Qué quieres que le miren ahí?
3: Nada.
2: Hay entrenadores que te ponían los pies juntos y te pegan patadas, ¿eh?
3: Para que se te resolviera el problema.
2: Sí.
0: ¿Patada en qué?
2: En los talones.
0: Madre mía.
2: Son Malikovic.
0: Una base científica, eso, tremenda. El balón para Tornique, Senghelia, 12-9, gana el UCAM por 3, la máxima ha sido de 5. Senghelia contra Nakic otra vez, Nakic no le pierde la cara, Bien Nakic contra Tornique, lanzamiento de Veselý, ganasta. Veselý ahí, se genera problemas.
1: Enfadasito por la ayuda, sí, y por no gastar faltas, que el UCAM lleva una falta solo en 7 minutos.
0: El balón para David De Julius con la pelota, De Julius buscando a Keiko, no encuentra a Radebo, está con Keiko, bien, Keiko, canasta de Keiko. Está teniendo paciencia el UCAM para mover la pelota,
3: Sí, qué rápido Keiko, que al levantar la bola, porque si no sabía que venía el tapón.
2: Está saltando al 2 contra 1 todo el rato con De Julius en el bloqueo directo y...
0: Lanzamiento de Juan y Marco, el tiro de 3 que no va, rechace.
1: Lo ha sacado Howard, yo creo que entraba.
0: Balón de Nakic para Howard. Howard, el cubano, Howard, se prepara Kylian Martin, se prepara más gente, se prepara Forre, lanzamiento de Keiko, ha fallado también, se prepara Kellen Han también está preparado y Katze también, va a haber un cambio de 4, Tornique, Senghelia, Nakic muy cansado, agarra a Senghelia y hace falta.
2: Buena falta.
0: Buen trabajo de Nakic,
2: Sí.
0: Buen trabajo, sobre Tornique, porque Tornique han buscado a Senghelia.
2: Todo el ataque del base lo a Tornique, Senghelia.
0: Y solo ha metido una canasta,
1: Son de una canasta. 7 puntos, Se sienta el jugador de Lucas Murcia con la mitad de los puntos de su equipo, con 7.
0: ¿Cómo que lleva 7?
1: Keiko, que se sienta Keiko con 7.
4: Dale el mercado, chicos.

0: Dos minutos y medio para terminar el primer cuarto. UCAN Club Baloncesto Murcia 14, Fútbol Club Barcelona 11.
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1: Aquí estamos en directo haciendo deporte como cada día que tenemos fiesta deportiva. Porque ayer estuvimos con el Jimby en Madrid, en Torrejón de Ardoz. Hoy estamos con el UCAN, mañana con el Pozo y el jueves con el UCAN. Siempre deporte aquí, además deporte de máximo nivel en la radio de la Región de Murcia. Nos quedamos con el baloncesto por delante, el UCAN ganando 14-11 en el Palacio. Ahora por menos, Fernando.
0: Sí, ahora empate a 14, lanzamiento que la Martín no se va hacia adentro, se va a jugar un tiquito más cómodo, más corto, pero no entró. Ha dudado ahí, están dudando algunos jugadores de UCAN ahora. Balón para Juan y Marco, empate a 14, Juan y está a la cocina, manotazo de Forres, muy bien.
4: Muy bien.
0: El árbitro no ha pitado nada,
4: no
0: estupendo.
4: Falta, no hay falta.
0: Pues nada, balón para Howard San Ross, Howard con la pelota, Howard hasta la cocina, Howard se la come. Bueno, vamos a ver. 14-14, nervios por parte de los dos equipos, ¿eh?
5: Sí, poco de imprecisiones,
6: O buenas defensas también.
0: Sí.
6: Bueno, pues el nivel de exigencia está siendo alto en defensa, ¿eh?
0: Ya, pero hay algunos, el UCAN, por ejemplo, ha fallado la penetración de Keelan Martin.
6: Sí, pero porque ha habido alguien que ha llegado ahí y le ha puesto la mano, que no es fallo lo habitual.
0: Balón para Juan y Marco, llega la pelota para Miles Kale con la bola, buscando a Kevin Panther, con él está ahora Howard San Roll, buscando a Vesely, media vuelta de Vesely, que bien hace eso. Qué bien hace eso, es lo que le ha dado todo el dinero que tiene Jan Vesely esa jugada.
7: Son bandejas ese tiro de ahí.
0: Se pone por delante el Barça con el 14-6, 14-16, vuelve a estar por delante en el marcador después del 2-3. Lanzamiento de Jalen Hahn, el tiro no va y el otro buen tiro. No entra ese tiro, balón para Juan y Marco. 39 segundos para acabar el primer cuarto. 14-16, tanteo muy bajo. Defensas imponiéndose claramente a los ataques. Joel Parra, que acaba de entrar a la pista. Juan y Marco, que no descansa. Él no tiene derecho, Panther tampoco. Ahí está Panther, que desborda a Keelan Martin. ¡Le rechace! Es balón para Lucan. Ahí está Howard, no pone para Forrest. Quiere correr de Lucan. Pero espera que llegue Jalen Hahn y que llegue Howard. Balón para Forrest. Con él está Kale con la bola, ante él. Forrest indica la jugada ahora. Viene Howard San Rosa a fabricarle un poquito de espacio. No lo usa Forrest, se la va a jugar él. Lanzamiento de Forrest, el tiro no va. El rechace, cuidado, a ver. No va a quedar tiempo y se acabó. Se acabó. ¿Y ahora qué hacemos?
6: Ya se queda ahí.
0: ¿Qué hacemos con esa pelota?
7: A ver quién sube ahí a cogerla.
0: A ver quién, hay que bajar el... ¿Quién coge la ola? 14-16, ha quedado la pelota enganchada arriba. Ya tenemos la primera imagen de los playoffs. No se ha roto nada. Podemos jugar con otra pelota.
6: Se puede
7: quedar ahí.
0: En el descanso lo bajará. En el descanso supongo que lo bajará. Tenemos un balón. El balón se ha quedado encajado arriba del todo. La bocina, arriba del todo, arriba. Bueno, 14-16. Los dos equipos han mostrado un poco cuáles son sus principales armas. ¿Quién?
6: Bueno, a ver, yo creo que hoy es un día del partido hacerlo largo. Barça viene de jugar domingo.
0: Viernes-domingo.
6: Viernes-domingo, o sea, viene... O sea,
0: y el viernes, perdón, con una prórroga.
6: Por eso te digo, que viene con un cansancio acumulado que yo iría a un partido largo. Por eso yo creo que insistía un poquito de correr, de quedar un ritmo alto para obligar al Barça a sacrificarse un poquito más a nivel físico.
0: El anillo de abajo está ya completamente lleno, 5.500 personas más la gente que hay arriba, debe haber por encima de las 6.000 personas, pero no es exactamente preparada la superescalera. La escalera no, la superescalera, pero con esa escalera no se llega, ¿eh? Hay que bajar la canasta, habrá que bajar la canasta en el descanso del partido. Bueno, vamos a jugar sin ese problema. Vamos a jugar. ¡Va con la escalera! Llega la escalera.
7: No, bueno, lleva un palo largo.
0: Oh, cuidado, que grandes problemas, grandes soluciones.
6: El tío de la vara.
0: Pero si esta es la tierra en la que se ha inventado la cúpula de Piñero, en la que se inventó el submarino Peral, en la

0: cogido desde la cierva. ¿Qué me estás contando? ¿Cómo que no va a haber soluciones? A grandes problemas, cuidado. Un picador, pero hacia arriba.
1: Ahí,
0: se
1: ojo,
0: va, mira que la toma. Ahí la
1: tiene, la tiene, la tiene.
2: Oh, una más, está bien clavada, ¿eh?
0: Ahí la tenemos. Oh. Ahí la tenemos, ahí la tenemos.
1: Oh. Mira. Uy.
0: Bueno, bueno, no pasa nada. A grandes problemas, grandes soluciones, chicos. Ahí ya tenemos la primera anécdota.
2: Alta tecnología
0: ahí. Escúchame, altísima tecnología, un perigallo y encima una pértiga para llevar un perigallo. Bueno, sale Darío Brizuela, que no ha jugado hasta ahora. Sale Tomas Satoransky sobre la pista. Jalen Hahn, Forrest, Howard, Kylan Martin y Emi Katzen. Se calla la megafonía, ¿no? El balón para Jalen Hahn. Jalen queda sin bote, balón para Forrest. Vamos a ver Forrest qué inventa. Forrest con la pelota. Forrest busca el reto, parece el trabajo que le hace Kache. Ahí está Forrest. ¡Forrest!
1: Oh, bien, qué bien.
0: Madre mía, lo que ha hecho Forrest ahí, ¿eh?
1: Está fino, ¿eh?
0: La difícil lo que ha intentado, ¿eh? La difícil. El balón es para el Barça, empate a 16. Otro empate en el partido. Jan Veselý con Satoransky. Lanzamiento de Darío Brizuela en el triple que no va. El rechace para Forrest, que se las lleva todas. Ahí está Forrest con el balón. Forrest le espera Miles Cale. El balón es para Forrest. Forrest, falta personal de Cale o de Veselý en el enganche. Que se ha enganchado con Kache.
3: A Cale se la pitan.
1: Están saltando ahora mucho, están haciendo la ayuda muy larga, casi un 2 contra 1 con Forrest y con De Julius antes. Vale, están generando muchas situaciones de dificultad para atacar, ¿eh?
0: La pelota es para el UCAM Club Baloncesto Murcia. Michael Forrest con la pelota. De Kale, Jalen Hunt, perseguido por Brizuela, acaparando la pelota. Forrest que se la va a jugar el lanzamiento. ¡Oh! El tiro no va, rechacé. Se nos queda Tomás Satoransky.
3: Se enfada Sito porque nadie se movió. Agotó toda la posición Forrest botando.
0: El balón para Kale con Satoransky. Satoransky con la bola. Este para Darío Brizuela. Brizuela le ha tocado a Jalen Hunt una mala papeleta. Está con Brizuela. El bloqueo de Veselý. Lanzamiento de Brizuela que al final tira solo canasta. De Brizuela que se enfada porque no llega la ayuda.
2: Sí,
0: le pide a Kache que vaya a una ayuda más larga.
2: Tiro demasiado cómodo para Brizuela.
0: Es un oficio difícil, ¿eh? Defender a Brizuela. Triple de Brizuela, tercer triple del Barça. Lucán ha metido solamente uno, 16-19. Gana por tres el Fútbol Club Barcelona. Jalen Hahn esté con Forrest. Forrest en el lanzamiento de triple. El tiro no va, el rechace Kache. ¡Casi! Le han empujado a Kache, le han hecho falta, creo yo.
3: Pide tiempo, Sito. No le gusta cómo está el partido.
0: Satoransky, pasillo izquierdo. Satoransky lo anulará si el Lucán recupera la pelota. El balón para Brizuela. Brizuela, Kache, falta. Sobre Veselý. Veselý se mueve mucho y hace sufrir a Kache. No, no sé, yo creo que ha anulado el tiempo, Sito.
2: Sí, lo ha anulado porque es posesión todavía del Barça.
0: Balón para el Barça, balón para Darío Brizuela. No, Satoransky la pone en movimiento. Valor formado en Sevilla, en el Caja San Fernando.
1: Bonaito.
0: Bonaito.
1: Y Porzingis.
0: Brizuela y con.
1: Porzingis.
3: Lilian Gómez y Alex
0: Porzingis. Porzingis, balón recuperado casi.
1: Falta.
0: Balón recuperado.
3: Campo atrás.
0: Con Howard San Ross. Falta personal.
3: Antideportiva.
0: Bueno.
1: Porque era el último defensor.
0: Porque cuando ya ha tocado la pelota Howard, el jugador lo que queda abiertamente es
1: la norma dice que cuando es el último defensor.
0: Vale, falta.
1: Es falta antideportiva.
0: Le mueve, le coge el antebrazo y le gira. Cuando ya le ha robado la pelota a Brizuela.
1: Sí, porque la
3: avisado de técnica Xavi Pascual, le dice un árbitro al otro.
0: Bueno, los árbitros rigurosos, ¿eh? Y Arteaga tomando notas.
4: Pues Xavi Pascual me han dicho que va a cobrar en Dubái 9 millones casi en 3 años. 3,3 sí, cada temporada.
0: Sí, ¿te parece un sueldo bueno o no?
4: Me parece pues mejor que el que tengo yo, por poco, pero, ¿sabes? ¡Qué barbaridad!
0: Tú le habrías dicho…
4: 3,3 millones de euros. ¡Qué barbaridad!
0: ¿Tú te habrías marchado del Barça o no?
4: Yo soy fiel a los colores. Y si a mí me dicen 3,3 millones de euros…
3: ¿El dinero?
4: Voy a Dubái.
0: Corriendo.
4: Voy a Dubái. ¿Que me achicharro en invierno? Me da igual. 3,3 millones de euros.
0: Los colores del dinero, me parece correcto.
4: ¡Qué barbaridad! ¡Qué barbaridad!
0: El balón para Forrest. Pues hayan vencido su barcelonismo. El balón para Howard San Ross.

0: Howard, el tiro
1: de piernas.
0: Triple de Howard. Cerró el cubano y ha metido los últimos 5 puntos del equipo en un ataque. Los de la falta antideportiva y también los del triple para volver a colocar a Lucan por delante 21-19. El balón es para el Barça. En el pasillo derecho, Tomas Satoransky, Forres con él. Ahí está Tomas Satoransky y falta.
2: Abajo.
0: Ahí falta. Bueno, no pasa nada, no lo ha metido. No pasa nada, no lo ha metido. El árbitro le dice, tranquilo, cálmate, no lo ha metido. No.
1: Da dos tiros, Da dos tiros.
3: Sí, sí. Sito le está diciendo que le está pegando desde el bote y el árbitro la pita cuando agarra el balón.
0: Es curioso esto, los entrenadores protestando porque ha sido falta. Es curioso.
3: ¿Cuándo ha sido?
0: No, ya lo sé. Pero protestando ahí, ha hecho falta, yo quería hacer falta, ¿no sabes? Cuando quieren parar el partido y los árbitros dejan que la jugada siga un poco y dicen, que yo he hecho falta. O sea, protestando porque no pitan la falta. Cosa Pérez de Sancho. Ya. Satoransky. Lanzamiento de tiro libre con el primero dentro. Tomas Satoransky.
4: Que no puede estar San Ros.
3: ¿Por qué?
4: Porque yo creo que ya le había dado el balón, ¿no? Y se ha puesto después, quizá.
0: ¿Por eso?
4: Puede ser.
1: Bueno, pero puede haber tres jugadores de Luka Murcia, claro.
0: El balón es para el lanzamiento de Satoransky. Mira, Martín lo barre. Saca ese balón. El balón es para el UCAM 21-20. Vamos a ver, ahí está con la pelota Jalen Hahn. Jalen con la bola, viene Cacha a hacer el bloqueo. Jalen para adentro. No, se para ante Brizuela. Jalen con Forres. Forres lo tiene más claro. Forres lo tiene más claro. Lanzamiento, el tiro que no va. El rechace. Se lo queda el Fútbol Club Barcelona. Miles que él con la bola. Este con Brizuela. Brizuela ayuda larguísima de Cache. Ahora balón para Veseli. Veseli se da la vuelta. Veseli, carasco.
1: El tiro de toda su vida. Por cierto, Veseli, que le hicieron un homenaje el otro día porque ya ha dicho que al final de esta temporada se retira.
0: El balón para Jalen Hahn. Jalen Hahn con Forres. 21-22. Gana el Barça por 1. El balón para Forres. Forres con Howard. Howard. Satoransky. Vamos, chicos. Más movimiento. El balón para Howard. Se acaba un poco el tiempo. Ahí está Howard hasta la cocina. Media vuelta, lanzamiento.
3: Lástima.
0: Porque Veseli se había parado ya, Veseli con tic de jugador veterano. Se ha quedado parado después de ese último manotazo a nada. Satoransky con la pelota. Sato. No le deja dar la vuelta a Jalen Hahn. Lanzamiento de Miles Kane. El tiro desde el costado, triple.
3: Ayuda larga.
0: El triple. La defensa que quiere hacer el UCAM es tan exigente, que hasta donde quiere que llegue el entrenador en cada movimiento es tan exigente.
3: Pero mira el Barça también cómo busca, cuántas situaciones de poste bajo hemos visto ya. Todas las situaciones son para balón interior y a partir de ahí generar. Con Satoransky, ahora contra Forres. Ellos buscan al jugador en teoría más débil en defensa para meterlo en esa situación y generar a partir de ahí.
4: Claro, lo que pasa que estaba bien defendido en esta situación uno por uno y por eso Sito se ha cabreado un poco, ¿no? Porque ha sido una ayuda excesivamente larga y ha concedido el triple.
3: O innecesario.
0: Bueno, pues tenemos ahora con el 21-25, yo creo que es la máxima ventaja que ha tenido el Barça en el partido. 21-25 más 4, a falta de 6-0-6 para el final del segundo cuarto. Y vamos a ver ahora los entrenadores hablando con sus jugadores, un público entrando todavía al pabellón. Ya sabíamos que esto iba a pasar. Partido a las 7.
5: Oye, que os recuerdo que hemos tenido partido en Roland Garros con la derrota de Rafa Jodar, que está siendo la sensación del torneo. Ha caído frente a Zverev después de uno en primer set que se ha resuelto en el tiebreak 7-6, y luego perdía el español 6-1 y 6-3 en la segunda y tercera mangas. Así que se nos ha caído nuestro Rafa Jodar. Y Alcaraz, que esperemos que vuelva ya para el mes de agosto.
0: 21-25. Ganando el Fútbol Club Barcelona por 4. 6-0-6. El UCAM ha llegado a mandar por 5, 10-5, y ellos por 4. La máxima diferencia del UCAM ha sido 5 y la del Barcelona más 4. 21-25. Pero bueno, el partido está exactamente donde esperábamos que estuviera. Cuesta imponerse, el Barça tirando de la calidad más que del físico. Balón de Julius para Kylian Martin en el triple, el tiro va al hierro. El rechace para Miles Kane. Este se queda con el rebote. La bola para Tomas Satoransky.

0: Zapato con la bola. El balón es para Niles Keir. Yusuf Al en el bloqueo. Ahí está. Hacia adentro el tapón de Kache. ¡Wow! En la punta de los dedos arriba, muy arriba, ¿eh?
1: Sí, sí. Fue muy bien el timing de los pasos y lo cogió. ¡Wow!
0: Muy arriba, ¿eh? Muy arriba ese tapón. A veces hay tapones de mentira, ¿no? Tapones más abajo. Bueno, el balón ahí está para Darío Brizuela. Brizuela, Joel Parra viene a hacer el bloqueo a Howard. Lanzamiento de Brizuela. Brizuela en el triple de Darío. Wow. Brizuela. A preparar un cambio ya. Es la máxima ventaja que consigue el Fútbol Club Barcelona, 21-28. Máxima renta para el conjunto blaugrana. Balón para Howard. ¡Oh! Se ha resbalado Howard. Cuidado,
2: se le ha ido el tobillo, se lleva las manos Howard.
0: Se ha hecho daño en el tobillo, se ha lesionado Howard. Este sí que se ha hecho daño. Este sí que se ha hecho daño. Se lleva la mano al tobillo derecho. En el momento en el que entra hacia adentro, se hace daño Howard St. Rose. Sí, Howard se conoce perfectamente. Arroja por él. Van los ayudantes. Howard se lleva las manos a la cabeza. Le ayuda a Brizuela, está ahí con él. 21-30 gana el Barça. Qué lástima, porque la última canasta del Barça llega con Howard caído. Wow. En el suelo.
3: Cómo se ha escurrido, resbala. Sí.
0: Y que hace daño el tobillo. Sí. Y adiós. ¿Se lo tuerce? ¿Se tuerce el tobillo?
1: Sí, se le va y se, como que se queda clavado ahí cuando se resbala y se lo ha torcido.
0: Vamos a ver. De momento sale caminando por su pie con muchísima dificultad, pero sale caminando. Vamos a ver, más trabajo para Roge. Van a trabajar con él. Vamos a ver.
3: Rogelio dice, el fisio del equipo.
0: Sí, sí. Rogelio dice.
3: Es que ahí puede haber gente que no conozca a quién es Roge.
0: Correcto.
4: Poca gente.
0: Sí, poca gente en el planeta. El balón es para Jonas Radebo. Radebo con Kache, hay que remar. Balón para David de Julius con la pelota. De Julius buscando conexión con quién, con Radebo. Lucón obligado a jugar muy lejos. 5 segundos, hay que empezar a fabricar metros hacia adentro. Empujón, bien. Tiene encontrada esa falta por parte de David de Julius.
4: Tiene que aparecer de Julius. Pues faltan. Es un tanteo muy bajo, ¿no? Estamos en 21 puntos, a falta de 5 casi del final del segundo cuarto. Está costando mucho atacar. El Barça está bien en defensa, están duros.
0: 4.50 para que termine la primera parte. El balón para Kieran Martin con Kache con Radebo.
4: Radebo.
0: El balón para de Julius, pierde la pelota de Lucán. Balón arriba para Fall para abajo. Fall canasta. Ahora se equivocó el Lucán. 21-32, máxima diferencia en favor del Fútbol Club Barcelona. Decía Solga.
2: Sí, que había puesto el más 11 en el marcador el Barça antes de este triple de Julius.
0: Pues la primera canasta del límite de Julius también es importante. Llega el primer triple de Julius para el 24-32. A remar toca, Lucán pierde por 8. Balón para Satoransky sale del jardín espinado. El balón para Brizuela. Darío Brizuela, falla en el bloqueo. Buena ayuda de Kache ahora. Lanzamiento de Brizuela, el rebote. Kieran Martin llegando a la ayuda desde atrás. Kieran Martin, paseo central. Contra Joel Parra, le reta, echa el balón al suelo. Va el choque en el cuerpo. Canasta, 2-1. En Kieran Martin, vaya jugadorazo. Eso que ha hecho es de saber jugar al baloncesto.
1: Qué grande cuando.
2: Y fíjate, Fernando, que iba a entrar Toni Nakic, estaba ya el cambio preparado, ha metido la canasta Kieran Martin y ha anulado ese cambio. Se sienta Nakic y sigue Kieran Martin en pista.
0: Ya, pero suele irte hacia adentro con un tío que es un tractor barreiro también, como Joel Parra, cuerpo a cuerpo todo el tiempo. El árbitro ha hecho bien, no pitando nada, dejando que los dos, oye, esto es un juego de gente fuerte, y al final echa su cuerpecito atrás para que el señor de la obra anote la primera de 2 puntos. Estaba trabajando muy bien en defensa. Ahí va Martín, 26-32. En el tiro libre, importante que Lucán recorte pronto esos menos 11 que ha tenido, ha llegado a tener. Y la Martín, lanzamiento, el tiro dentro. Pero pues muy bien, 6 puntos seguidos del equipo. Y ahora solo pierde por 5, ¿no? Que es importante, porque el Barça podría haber. Si el Barça hace que varios minutos el partido se quede ahí en 11, le fatiga mucho. Brizuela está a la cocina, canasta de Brizuela. Se enfada así porque no llega una ayuda. Darío Brizuela.
2: Y por no gastar faltas, que el equipo hizo 2 en el primer cuarto y lleva 2 en el segundo a falta de 3 minutos y medio.
0: El balón para de Julius en el lanzamiento. No va ese tiro. Howard, yo creo que no tiene

está, no se ha llegado a quitar la zapatilla, ¿eh? Y está haciendo ejercicio, no descartaría que volviera a la pista, ¿eh? No lo descartaría. Balón para Brizuela, Brizuela con Sato, Satoransky con el balón, Satoransky buscando a Brizuela, Brizuela en el triple, triple de Darío Brizuela, vaya canasta que han metido. Siendo buena la defensa de Luján,

0: entrenador y le ha hecho algo así como echarle un capote. Me ha parecido que se ha quedado el árbitro con ganas de pitarle una técnica así, no lo sé. 27-37, el Barça responde a ese 6-0 de Lucam. Responde el Barça con un 5-0 para dejar el partido en un 27-37. El Barça, mientras que vaya por delante en el marcador, va a estar cómodo. Ahora, no sé, el Barça, ¿cómo
1: a ver, se va a sentir? Cito Alonso, en tiempo muerto. Las explicaciones de Cito Alonso en el tiempo muerto, ¿cómo lo veis, chicos?
0: No consigo ir nada, pero bueno, 27-37. Bueno, el Barça está encontrando sus tiros, está encontrando sus soluciones, Eduardo, y le está costando menos que a Lucán anotar.
2: Sí, yo creo que está viendo mucho de la defensa, ¿no? El Lucán le está costando muchísimo atacar, llegando a últimos segundos, siempre acabando en bloque directo porque no encuentra ninguna situación antes, y entonces a partir de ahí el Barça está creciendo. Y luego esto, errores no forzados que le estamos regalando demasiado, Pablo.
3: Se la botó en el pie.
2: Segundo, tercero ya con aquel de Radebeul.
0: Radebeul de Julius.
2: Sí.
0: Ha habido dos errores
2: muchos puntos,
0: seguidos.
2: Muchos puntos.
0: Demasiados puntos, cuatro seguidos ahí. Claibor. 27-39 ya es la máxima diferencia, ¿eh? Demasiados puntos, efectivamente. Radebeul ahora sí. El tiro no va. Le toca ahora a Lucam Club Baloncesto. Murcia a defender el balón para Satoransky. Lanzamiento de Brizuela, llega
3: cuatro triples.
0: Brizuela anota y se colocan en 15.
4: Lucam está jugando a lo que quiere el Barça, ¿eh? O sea, no está todavía, no ha entrado en el partido a nivel ofensivo.
0: 27-42, máxima diferencia para el Fútbol Club Barcelona, que está haciendo que juegue algo frustrado el equipo de Lucam, que lo que tiene que hacer es intentar minimizar esto y que le haga el menor daño posible en esta recta final, para que el partido no se le convierta en descontrolable en el descanso del partido. Vamos a ver, 27-42, momento fastidiado, ¿eh? Son dos errores de botártela en el pie de Jonas Radebeul, ahora de Julio, te cuestan cuatro puntos. 27-42, hay que remar mucho. Balón para Brizuela, falta de Radebeul, el bloqueo de Folk. Se queda enganchado ahí.
4: Claro, pero es que Brizuela hay que hacerle falta porque está el tío.
0: Bueno, vamos a ver, lo van a intentar.
4: Bueno, ahora ya está en bonus, pero esta falta había que hacerlo.
1: Lleva 16 puntos, ¿eh? Qué barbaridad.
0: Sí, sí, 14.
3: Con 4 triples.
0: Pero bueno, sí. 16.
3: Bueno, 16.
0: Sí, está. El balón es para el conjunto del Barcelona. Brizuela, Radebeul con él. Fall otra más. Ahora difícil esto, 27-44. Está sufriendo mucho Lucán, que pierde por 17. En este arranque de partido trata de empujar el público. Balón de Julius, para Keiko. Encuentra de Julius. Falta fluidez en la anotación. Balón para Keylan Martin, lanzamiento. Keylan Martin, canasta. Canasta de Keylan Martin.
4: Es muy difícil anotar cada vez si te meten canasta, porque tienes que sacar de fondo. Y Lucán se siente siempre cómodo corriendo y no está corriendo nada.
0: O sea, necesita hacer que ellos no metan. Vamos
4: falle,
0: a ver.
4: Sí, claro,
0: Yusuf Fall. Claibor con la bola, pide un aclarado, se la va a jugar él. Claibor, está Sander con él. Claibor se va hacia adentro. Claibor, lanzamiento. El tiro no va. El rechace va a ser balón para Lucán. Bueno, menos mal. No lo han metido. Hay que buscar pequeños triunfos. 29-44. Lucán, es verdad que canastas fáciles apenas se ha podido anotar. Balón para David De Julius con la bola. Viene Keylan Martin a ayudarle un poco. De Julius wow. Tira el brazo sobre Keiko. Casi se le escapa. Balón para Radebeul. Radebeul duda. Radebeul la saca para Keiko. Keiko con Martin. Martin no duda. Lanzamiento de Martin. ¡No! El rechazo lo caza Keiko. Se lo va a llevar ahora.
4: ¡No! Oh, se ha dejado.
0: Yo no lo había dejado Lucán porque pensaba que era balón para él.
4: Sí.
0: El balón es para Tomás Satoransky. Hay que trabajar en defensa. 28 segundos, queda otro ataque más. Así consigue.

0: queremos un triunfo. Que no metan esta y metan una más. Brizuela, interior para Folk. Canasta de Folk. Canasta de Suffolk. Que sigue haciéndole daño a Lucán. 6 puntos para él. Balón para de de Julius. Falta personal de Claibor.
1: 2 tiros.
0: ¿Le ha pasado a Julius?
1: No.
0: Bueno, están exigiéndole físicamente, Están mordiéndole, obligándole a que tenga, a que sufra subiendo la pelota para que pierda energía.
2: Todo el campo,
0: Para no tener frescura delante.
2: Y en las situaciones de bloqueo directo creo que no ha hecho ningún tiro liberado,
0: El de Julius está con 3 puntos, 29-46, el Lucán sufriendo mucho. Va a tener un último ataque el Barcelona, o ya veremos. Falla el tiro libre, David de Julius. Primer tiro libre fallado por parte de Lucán. Se había lanzado 4, 5, 6 tiros libres. Este es el séptimo y este el octavo lanzamiento. El segundo sí que lo mete. Y hay balón para el Barcelona que pide tiempo muerto. 29-46, está ganando por 17 el Fútbol Club Barcelona en el comienzo de partido, haciendo sufrir al Barça una barbaridad. Haciendo sufrir a Lucán una barbaridad. Y bueno, vamos a ver, piensa Sito lo que le va a decir a sus jugadores. Con la pizarra y les dibuja ya lo que quiere. Quedan 11 segundos, ellos pueden construir un ataque perfectamente con el 30-46. Es un buen triunfo que no lo meta. Sí. Es un triunfo que no la meta.
1: Pero ahora también, sacando de campo delantero, pues hay mucha más ventaja, ¿no? Más posibilidad de atacar, con lo cual es más complicado.
0: Todo es más difícil robar la pelota. Pero bueno, yo siempre digo lo mismo, en esta jugada, el primer momento caliente, intenta robar la pelota del saque de banda. Es el momento de mayor debilidad del equipo del Barça. Vamos a ver lo que ellos preparan y a ver si también tenemos un poquito de suerte en alguno de esos balones sueltos, que a Lucán se le han escapado 2. Estamos hablando de jugadores profesionales.
2: Bueno, pero a ver, el Barça está muy acertado, no sé el porcentaje de tiro que llevan, pero
0: es muy bueno.
2: Están metiendo casi todo, ¿no? Entonces es muy difícil entrar en partido si el rival te mete canasta cada vez.
3: Mira,
2: ¿no?
3: Tini, el Barça lleva 7 de 11 en triples, un 63%, un 25% de Lucán, 3 de 12. Y en tiros de 2, 57% para el Barça, 36% para Lucán.
2: Así es muy difícil, es muy complicado. Y luego que ellos están defendiendo bien todas las situaciones de Julius y Forrest, que son los que más generan. Están leyendo muy bien las situaciones de bloqueo directo, entonces por eso estamos así.
0: La pelota es para… Y la han sacado de fondo.
1: Sí,
0: han
1: sacado
0: preferido
1: fondo.
0: Sacar de fondo. El balón para Brizuela. Folk está pegado a él. Brizuela está en la cocina. Brizuela… No entre ese tiro. Radebo ha llegado a mirar. Ha llegado a mirar. Ha tocado el aro.
1: Bien.
0: Ha tocado el aro. Ha llegado… Me ha llamado la atención porque… Descanso, 30-46. Cuando ha captado el rebote, ha mirado el reloj.
2: ¿De cuánto tengo? ¿Qué hora
0: es? Sabía que tenía muy poco. Sabía que tenía muy poco tiempo. Final de la primera parte. Victoria muy clara del Barça, que gana 30-46, haciendo sufrir a Lucán una barbaridad.
2: Difícil partido para Lucán contra un
3: Va
2: Barça.
3: Va a hablar Rayés en la tele, si lo queréis pinchar.
4: Sí, pero vamos a por la información. Vamos a por la información, chicos, que tenemos un asunto muy importante. Y enseguida lo que estaremos con el comienzo de la segunda parte. Son las 7:44 minutos. La información ya aquí con Teresa Blanco.
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6: Saludos, buenas tardes. Hoy la información a esta hora sigue pasando por una única cuestión. El incendio que se declaraba a eso de las 3:10 de la tarde cuando saltaba la alarma con una llamada que llegaba al 112. Se había declarado un incendio en las cercanías de la pedanía murciana de Los Garres en el espacio protegido del Valle Carrascoy. Esa llamada se convertía en 200 tan solo unos minutos después. La columna de humo era y es a esta hora bien visible. Las llamas se han aproximado tanto a las viviendas que el ayuntamiento, con la colaboración de la policía local, ha evacuado alrededor de un centenar de inmuebles para evitar problemas, todo como una medida preventiva. También se han registrado incidentes en el suministro eléctrico. Se ha cortado durante al menos unos minutos. Lo confirmaba José Francisco Muñoz, que es concejal de Fomento en el consistorio.
7: Las fuerzas públicas han desalojado preventivamente, sobre todo por efectos del humo, prácticamente a 100 viviendas, en los que además Protección Civil, Guardia Civil, Policía Local han estado colaborando para desalojar a las personas discapacitadas o que necesitaban ayuda. Y efectivamente en este momento, pues como podéis observar,

0: los hidroaviones del Ministerio, también los elementos de la comunidad autónoma, están evacuando agua sobre la zona.
1: La situación es tan complicada que la comunidad autónoma ha solicitado hacia las 6:30 de la tarde la intervención de la Unidad Militar de Emergencias, la UME, que según informa el delegado del Gobierno, Francisco Lucas, ya está de camino hacia la región desde su base en Vétera. Previamente había activado el tercer nivel de alerta de los cuatro previstos en el plan Infomur, lo que permite pedir ayuda al Estado, que ha enviado dos hidroaviones, una aeronave de coordinación y un helicóptero con bolsa de agua desde Jaén, Requena, en Valencia, y un helicóptero desde Torrejón de Ardoz, que se sumaban a los tres de la comunidad autónoma y otro de coordinación. Llegan también efectivos desde Valencia y desde Castilla-La Mancha. Además, 200 efectivos están trabajando por tierra. Las llamas se han extendido hacia la parte baja del monte, donde hay grandes solares de bancales de cítricos abandonados con maleza muy seca que prende muy rápido y se corre por el tramo comprendido entre el casco urbano de Los Garres y el barrio de San José de la Montaña a lo largo de la falda del monte, desde ella hasta la carretera, que ha actuado como cortafuego. El viento es el principal problema en las tareas de extinción. Pedro Vicente es el director general de emergencia.
2: Me dicen que está llegando a lo que todos conocemos, bueno, el área recreativa de la Cresta de Drayo. Lo preocupante de esto es el viento que se está estudiando aquí desde el coordinador forestal con nuestro jefe de operaciones, y como es un incendio en altura, prima mucho, como he dicho, los medios aéreos con descargas de agua. Interesa que no salte lo que es la cima, ¿no? La cota máxima, porque una vez que salte va a ser extremadamente complicado por el viento, como usted bien dice.
1: La causa del fuego se desconoce, pero señala el director general de emergencias, el fuerte calor con temperaturas que han llegado en Murcia hasta los 40 grados y ese viento seguro que han contribuido. Pese a todo, destaca el trabajo realizado durante el invierno para mantener el bosque limpio, aunque está ardiendo parte de la vegetación de la zona.
2: Y la masa que se puede quemar, por un lado tenemos cultivos que se están quemando cerca de la población, cultivos, quiero decir, arbustos de una longitud de 50-60 centímetros como máximo, y también lo que es más arbórea, que es la propia de la ladera de la montaña. Esos dos tipos de vegetación están ardiendo.
1: La policía local ha cortado al tráfico en la subida de la Cresta del Gallo por los Teatinos y San José y en la calle Antonio Díaz de Los Garres, el acceso a Los Garres desde Camino Tiñosa y el Camino San José. Además, han pedido a los ciudadanos que sigan las indicaciones de los agentes que están en esa zona, que no traspasen los perímetros de seguridad y mantengan despejadas las vías de evacuación. Del mismo modo, les han pedido que estén atentos ante posibles desalojos preventivos. Rebeca Pérez, alcaldesa de Murcia.
3: Hemos cerrado las instalaciones deportivas de todo el entorno, también los centros de mayores, y precisamente todas esas instalaciones se están preparando para lo que pueda ocurrir a lo largo de las próximas horas. Bien es cierto que lo que nos trasladan desde los servicios de meteorología es que parece ser que el viento va a empezar a ser más favorable a partir de las 7 de la tarde. Esto, sin duda alguna, sería una muy buena noticia.
1: La alcaldesa pedía prudencia a los vecinos, muchos de los cuales han tenido que ser evacuados, y lo cierto es que han pasado momentos difíciles.
4: Se ha visto a ellos perfectamente cómo estaban apagando el fuego, pero nos hemos despistado un poquito, pues, mirando a otro sitio, y ese sitio donde estaban ellos de golpe se ha puesto a arder por completo. Y de pronto hemos comentado aquí todo, que se habrán dado tiempo a salir, porque de hecho yo he comentado, digo, como el cambio de viento gire, no tienen salida porque hay un cortado delante.
1: Y Diego Arnés, colaborador de Tarde Abierta de Onda Regional, nos ha explicado que ha tenido que moverse rápido porque las llamas han bajado por la ladera a mucha velocidad, casi sin dar tiempo a reaccionar y ponerse a salvo.
5: Y justo estaban allí ya también la policía quitando los coches y el fuego a 20 metros, 30 metros de las casas. Uh-huh. Es decir, ha corrido muy, muy rápidamente, ha corrido por todas las fincas. La finca es una especie de rambla, tiene mucho matorral, la verdad, eso no lo limpia nadie. Y se ha extendido en cosa de 10 minutos desde arriba de la montaña hasta la carretera, en la calle Mayor.
1: Han sido muchos los que han pasado miedo.
6: Bueno, pues yo mal, no he podido entrar a casa. Yo, conforme iba llegando, iba viendo una cortina de humo, pero no imaginaba lo grande y la dimensión que tenía el fuego. Y llegando a casa, pues nada, no me han dejado entrar. De repente cayendo ceniza, un humo tremendo. Y pues nada, mi madre resulta que vive en el edificio que hay al lado, pues he aparcado el coche en el jardín, me he ido corriendo a por ella y no hemos desplazado, no hemos ido fuera de la zona porque no he podido entrar a casa.
1: Última hora ahora en Los Garres, Unidad Móvil de Onda Regional nos lo va a contar. Lo más actual que sabemos es que el presidente de la comunidad, Fernando López Mira, se ha trasladado al puesto de mando en el campo de fútbol de la zona para seguir desde allí las labores de extinción. Vamos ahora ya con Alejandro Abenza y Chema Díaz. Buenas tardes.
7: Hola, buenas tardes, Teresa. Sí, bueno, nos encontramos en la pedanía de Los Garres, junto al colegio Antonio Díaz, pegado a la ladera del monte, una zona

0: que acaba de vivir un momento de tensión porque varios focos de ese incendio se han acercado peligrosamente hasta las instalaciones de este colegio, donde además se congregaban un buen número de vecinos y curiosos que estaban siguiendo lo que estaba ocurriendo aquí. Han venido varias dotaciones de bomberos, también un helicóptero de la Dirección General de Emergencias ha actuado en la zona. Vemos también a equipos de la Guardia Civil, de la Policía Local, que se han desplazado hasta este vecindario, que además está colindante al colegio, y han cortado la zona para que los vecinos se retiraran a sus casas. De momento no tienen constancia de que vayan a ser desalojados porque, al parecer está dando resultado la actuación de los bomberos y se han podido frenar las llamas. Esto es lo que nos contaba hace escasos minutos una vecina de una casa pegada aquí al colegio Antonio Díaz de los Garres.
1: Hombre, yo vivo aquí, en estos duples de aquí.
2: ¿Qué es lo que ha pasado?
1: Porque se ha empezado a quemar, ha empezado a caer fuego desde allá arriba, desde la parte alta, abajo, y estábamos diciendo, se va a quemar la escuela, se va a quemar la escuela. No, pues ya está en la escuela. ¿Ahora qué? Y nuestras casas aquí pegadas, y la escuela quemándose, mira. Por favor, no quiero hablar más porque me está dando...
0: Los vecinos que incluso estaban rociando con agua el exterior de las casas, aunque, como decimos, afortunadamente parece ser que el avance de las llamas se ha frenado. Por aquí ha pasado también el portavoz del equipo de gobierno del Ayuntamiento de Murcia, José Francisco Muñoz, que ha destacado que se han desalojado 100 viviendas por precaución por el humo en la zona. No hay noticias de daños personales. Se pide máxima precaución a la población de esta pedanía, de los Garres, los Lajes, también San José de la Montaña. Además, se ha habilitado el casino y centros municipales para atención psicosocial de los afectados. Destacaba también Muñoz que los hidroaviones ya están actuando en la zona. Le escuchamos.
3: Y efectivamente en este momento, pues como podéis observar, los hidroaviones del Ministerio, también los elementos de la comunidad autónoma, están evacuando agua sobre la zona. Principalmente el humo es el que afecta a la zona de viviendas, y en las que pedimos pues la máxima precaución a los vecinos, que permanezcan en zonas seguras. Desde el Ayuntamiento hemos habilitado también el casino de esta localidad y varios centros municipales para que esos desalojados, en previsión de que pueda ser más tiempo del que deseáramos, pues pudieran tener asistencia psicosocial social y también por los servicios sociales municipales de alojamiento, de habituallamiento y ese tipo de elementos que ya tenemos en disposición.
0: Bueno, pues todavía hay luz en la zona, siguen actuando los medios aéreos, todo se está coordinando desde el centro, el puesto de mando avanzado situado en el campo de fútbol de Algezares, donde se acaba de desplazar el presidente de la comunidad autónoma, Fernando López Miras. Esto es todo desde Los Garres.
4: Gracias, Chema. Sabemos que el presidente Fernando López Miras se encuentra ya en ese campo de fútbol de Algezares, donde ha señalado que el riesgo para la población está contenido, que se actúa ahora en zona forestal y que calculan en unas 50 las viviendas que han tenido que ser desalojadas. El delegado del Gobierno, Francisco Lucas, ha puesto en la red social X de Internet que están pendientes de la evolución del incendio. Todos los recursos están activados y movilizados. Nuestro reconocimiento, decía, a los equipos que están trabajando en las labores de extinción. Evitad desplazamientos a la zona. También el presidente del Gobierno, Pedro Sánchez, ha señalado en X que siguen con precaución el avance del fuego en el municipio de Murcia, que ha llevado al desalojo de varias viviendas. El Ejecutivo está movilizando todos los recursos solicitados, incluida la UME, y medios aéreos de apoyo para colaborar en la extinción. Máxima precaución, dice. De momento se desconoce qué ha podido provocar este fuego, pero lo cierto es que hoy la Vega del Segura ha permanecido en aviso naranja, lo hace hasta las 8 de la tarde, por altas temperaturas de hasta 40 grados o por encima de ese registro. De hecho, 6 municipios de la región aparecen entre los 10, que han tenido niveles más altos en todo el país. Murcia es la ciudad que aparece a la cabeza, con 39,9 grados. A esto hay que añadir el viento reinante en la zona. Habrá que esperar a conocer las hectáreas calcinadas y también qué ha estado detrás de este primer incendio del verano meteorológico que se iniciaba ayer. Está la región en alto riesgo de incendio.
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4: Vamos a seguir muy atentos a lo que sucede en ese incendio que se ha producido en Los Garres y que todavía permanece activo, que nada dice que esté controlado o perimetrado. Así que seguiremos comentándoles todo lo que vaya sucediendo allí. Entre tanto, les hablamos de otras cuestiones que también han sido importantes en esta jornada. Ha fracasado la moción de censura contra la alcaldesa de Cartagena en un pleno plagado de acusaciones de ilegalidad y disquisiciones jurídicas. Más de 2 horas y media se ha alargado la sesión, pese a las advertencias de la secretaria del pleno,

0: estimaba los escritos de desistimiento de los concejales de Vox que ya han abandonado este partido, Beatriz Sánchez y Diego Salinas, que firmaron inicialmente y ante notario la moción. Este último ni siquiera ha asistido al pleno. La funcionaria ha explicado en reiteradas ocasiones que no se cumplían los requisitos de la ley electoral. Adelia Rodríguez.
1: Estoy tranquilo porque confío en lo que he estudiado.
2: No, pero la nota sí que la tengo clara, porque como voy a estudiar online necesito un 5, entonces voy tranquilo.
3: Pues un poco nerviosa, la verdad, pero bueno, al fin y al cabo es una situación que tenemos que afrontar de la mejor manera posible.
4: Esperemos que me toque la casa de Bernarda Alba. Lo estoy tarde repasando, pero he podido descansar.
0: Pues efectivamente no era el sonido que queríamos escuchar, sino los alumnos que se han presentado hoy a la primera prueba de la PAU y pedían que les tocara Bernarda Alba, y efectivamente finalmente ha sido eso lo que han tenido que exponer. Este año se ha reforzado el control para evitar posibles fraudes durante los exámenes, se lo hemos contado en reiteradas ocasiones aquí en Onda Regional, y las aulas cuentan con sistemas de rastreo de redes y frecuencias para detectar dispositivos tecnológicos no autorizados. Ángela Almela es vicerrectora de Estudios de la UMU.
5: Que los vigilantes están autorizados a intervenir en cualquier momento y a pedirle a los estudiantes pues que muestren pues, pabellones auditivos, muñecas, etcétera, no solamente al comienzo del examen, sino durante el desarrollo de las pruebas.
0: El acoso escolar sigue al alza en la región de Murcia, aunque su crecimiento empieza a ralentizarse. Durante la clausura del programa educativo El Fiscal Contigo, las autoridades han advertido de que los casos evaluados en la última memoria judicial subieron entre un 20 y un 25%, una cifra preocupante, pero que se sitúa a la mitad del incremento registrado el año anterior, cuando el bullying se disparó casi un 50%. El fiscal superior de la región es José Luis Díaz Manzanera.
6: Estos son los que realmente tienen que transmitir inmediatamente en su entorno familiar, en el entorno educativo o directamente a través de la propia Fiscalía, para los que les informo lo fácil que es acceder a la misma, para que nosotros pongamos en marcha el mecanismo de protección.
0: Y la región de Murcia cerraba mayo con 72.500 personas en paro, 800 menos que en abril. Esto supone un descenso del 1,1%. En el último año el desempleo se ha reducido en cerca de 3.900 personas, mientras que la afiliación a la Seguridad Social alcanza un récord de 704.000 trabajadores, tras sumar más de 9.000 empleos en un solo mes. En el conjunto del país caía también el paro registrado hasta los 2,3 millones de desempleados, la cifra más baja para un mes de mayo desde 2007. España supera por primera vez los 22,3 millones de afiliados a la Seguridad Social. Así hemos puesto fin a este resumen de noticias que les hemos estado ofreciendo en el descanso del partido de baloncesto entre el UCAM y el Barcelona. Nosotros nos despedimos, les recordamos que seguimos pendientes de ese incendio que se registraba a partir de las 3 y 10 de la tarde en Los Garres, que sigue activo, que de momento no hay noticias de que siga perimetrado o controlado, así que estamos muy atentos a lo que pueda suceder. Es todo, volvemos a las 9 y estamos también en nuestra página web, orm.es.
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10: Ya estamos de vuelta con el deporte aquí en la sintonía de Onda Regional de Murcia. Estamos a un minuto de las 8. Esto sigue siendo En Juego, el programa que todo el mundo escucha en la región de Murcia. Con el equipo deportivo. Hoy en el Palacio, encabezado por Fernando Vera, con Olga Lorente, con Edu Sánchez, con Kiri García. Y en control de sonido tenemos a Mariano Reverte y Ángel Valera. Haciendo deporte cada día, aquí en la Radio Regional. Ayer con el Gimbi, eliminado en el playoff por el título de Liga. Hoy con el UCAN y mañana con el Pozo. Me voy al Palacio, ya empezó el segundo tiempo, Vera.
11: Sí, ya se han consumido 38 segundos de esta segunda parte, con una canasta más que ha metido Yusuf Ol para colocar el 30-48. Luego lo que tenemos que restar no son 16, sino 18 en este momento para empatar el partido, cuando hay falta personal sobre Toni Nakić. Y Toni tiene la oportunidad desde el tiro libre de anotar. Son las señales horarias que indica que son las 8 de la tarde. 9-22 para terminar el tercer
10: tiene cuarto. Tiene que cambiar mucho el equipo en la segunda mitad.
11: Bueno, evidente, Gregorio. Estamos perdiendo por 18. ahora por 17. Está claro que tenemos que cambiar mucho.

0: hecho,
1: bueno, ¿qué es lo que tiene que hacer?
0: Necesita, bueno, defender mucho mejor para hacer que el Barça baje su porcentaje de anotación. Y a partir de que baje el porcentaje de anotación, el Lucan podrá correr. Y ahí sí que es un equipo mejor. Está claro que en el primer cuarto el equipo ha conseguido parcialmente lo que quería. Perdía 14-16, pero después ha perdido por una barbaridad, 16-30. El segundo cuarto, balón para Juan y Marco, 31-48. Juan y Marco con la pelota, está Falk en la pista. El balón es para Claibor con De Julius. Llega la ayuda, ahí está Claibor, se da la vuelta. El rechace para De Julius, haciendo de base ahora. Bajando un buen rebote De Julius. De Julius para Jonas Radebo. Radebo para De Julius. De Julius se va hacia adentro. Oh, esconde la bola, la saca canasta. De De Julius, que se queda mirando al árbitro.
2: No, no le van a pitar ninguna, no, que no sea clara, que no sea clara.
0: Bueno, pues no está bien. Si son faltas, no está bien que no le piten ninguna.
2: Pero a ver.
0: No me parece bien que no le piten ninguna, Kini.
2: Pero a ver, si falta, sí. Si
0: no. Ah, vale, ya. Vale. El balón es para... Vamos a ver si con Panther es igual o con Brizuela. El balón es para Juan y Marco. Juan y Marco se cambia el sentido donde quiere ir. Llega solo. Balón suelto ahí que no ha podido cazar el Lucan. Segunda opción, balón para Panther. Panther, lanzamiento, canasta de Panther. Canasta de Kevin Panther. Segunda canasta en juego de Panther. Metió un triple en el comienzo del partido y ahora una canasta de dos. 33-50, 17 de margen para el FC Barcelona. De Julius con el balón, balón para Jonas Radebo. Radebo encuentra a Kache por el centro. Ahí está Kache. Kache contra Fall. Buen trabajo. Quita falta abajo. Delicia. ¡Qué buenosito! ¡Qué buen rollo también! En medio de la
1: No le gusta el gesto.
0: Pues que ha mirado al árbitro y dice, ¿haz así? ¿Haz así? Los tiros, y el árbitro se ríe y se ha quedado en una broma entre ellos, ¿no? Le ha hecho el gesto como diciendo, ¿di que era de tiro? Pero ha hecho con una sonrisa. El árbitro no lo ha considerado un reto.
1: ¡No!
0: Falta en ataque de Kate. Estas son las que iban a pitar las claras, ¿no?
3: Sí, compensación ahí un poco. Bueno.
0: Las claras, iban a pitar las claras, decía. Y la yema de huevo también. El balón es para el Barça. Panther con la pelota. Panther, Juan y Marco. Juan y con el balón. Buen trabajo de Folga ahí con Claibor. Balón para Marco. Marco, Singelia. Falta de Toni Nakic. Falta para el Barça. Para el Lucam. A un jugador del Barça, 33-50.
2: Hablábamos con Edu ahora ahí en el descanso, pensando un poquito, ¿no? Y dice, oye, qué mal jugaron contra Valencia, ¿no? Igual estaban pensando en hoy, ¿no? Más que en Valencia, ¿no?
0: Yo creo que lo intentaron y el Valencia los atropelló. Lo intentaron hasta el tercer cuarto y se dieron cuenta que no iban a poder. El balón para Senghelia. Vosotros habéis jugado y vosotros seis momentos.
1: ¡Pasos!
0: Senghelia, no pitan paso de tornique, Senghelia. Uy, se va a enfadar la gente. Canasta de Senghelia, 33-52. Balón para De Julius. Saca la bola por afuera, este con Radebo en el triple.
1: Vamos.
2: La ha pedido. Quería Sito.
0: La quería y la tiene.
2: Para cambiar el ritmo esto, sí.
0: La quería y la tiene. Bueno. Ha forzado la máquina después de haber protestado en la defensa.
2: No, pero después de un triple.
0: Sí. Ya, pero viene como una extensión de la protesta anterior. Él ha querido hacer esto.
3: Ahora hay que amortizarla, a ver si, no sé, si sirve.
0: Yo estas cosas nunca sé exactamente para qué. Ya me sé la teoría.
4: Mira, alentando al público, Sito Alonso, diciéndoles que se pongan de pie.
2: Pero es para cambiar el ritmo de partido.
0: Que sí.
2: Es un arma que tenemos los entrenadores.
0: Cambiar el ritmo del partido.
2: Sí. ¿Vale? Está bien el ritmo así, ¿no? Hay que cambiar algo, hay que hacer algo.
0: 36-52, vamos a ver si 18 lo quiere hacer. Es buena defensa y buenos ataques. Juan y Marco. Juan y con el balón. Juan y Tornique Senghelia. En cuanto el público recibe un par de canastas, va a rugir. Míralo.
4: Qué grande,
0: vamos. Con Radebo empieza a rugir el palacio. Balón para De Julius. Con todo esto, con el equipo perdiendo por 16. Rugiendo el palacio. Cache para De Julius. De Julius con la pelota de nuevo. Espacio que le fabrica Cache. Balón para Radebo. Radebo se va hacia adentro. Radebo, lanzamiento de Radebo. Se lleva las manos a la cabeza. Sito, no pita nada el árbitro. Se traga el silbato. Radebo mete la mano. El público se enerva. El público se enerva. Se pone en pie. Empieza a protestar a los árbitros. Es que en la jugada anterior han pasado muchas cosas ahí. como para no pitar nada.
2: Ahí está, ahora está el partido donde queríamos.
0: Ya, pero has perdido.

0: por 16.
1: Bueno, igual que antes.
2: Sí, pero estás creando el caldo de cultivo.
0: Veo a la gente. Pero tienes. Esto no es por la técnica de Sito.
1: No.
0: Esto no, es porque el árbitro no ha pitado los pasos de Senghelia. Es porque el árbitro.
1: Por eso ha protestado Sito.
0: El balón para Panther. Panther se va hacia adentro. Panther. Cache, buena defensa acompañando Cache ahí. 5 para 4. Se queda atrás Panther. Lanzamiento de Julius. El gesto de Tirani. El árbitro la pita abajo.
1: Sí,
0: y pide la revisión. Sito. Esto sí. Ahora sí que va a calentar el partido. Ahora sí que calienta el partido. Porque la jugada se va a ver repetida. El público va a gritar a cada gesto.
2: Lo ha hecho bien de Julius, ¿eh?
0: Ya. Lo que pasa, esta falta ya sabemos lo que son, ¿no? Es el jugador siente el contacto. Y cuando siente el contacto, se levanta desde su campo.
1: ¿Técnica?
0: No hay técnica. Ha hecho el gesto de que han pedido la revisión.
1: No, pero ha sonado el pitido o algo.
0: Yo qué sé. Pantera rosa, no lo sé. Vamos a ver. Y del gesto, Sito lo tiene clarísimo. Esto sí que va a calentar al público, porque cada vez que se vea la jugada repetida, el público va a hacer el gesto.
3: Para mí es muy clara, ¿eh? Muy clara.
0: Lo que pasa es que, claro, al ser en tu campo está claro.
1: No, pero es que le toca cuando tiene el balón cogido. Es este tiro.
0: Sí, y ahí está lanzando. Sí. Y ahí está lanzando
1: el balón en el bote.
0: Vamos a ver el árbitro, que igual quieren enfriar un poco el ambiente. Si lo quieren enfriar un poco, darán tres tiros. Si lo quieren enfriar, Edu.
2: Sí,
1: son tres tiros.
0: Mira el árbitro Arteaga tomando notas.
3: Es que está tomando impulso ya para. Claro, sí, sí.
1: Pero el tema de Gregorio, si tiene el balón cogido, tiene control del balón o está botando.
0: Y lo tiene cogido con las dos manos.
3: Lo tiene cogido con las dos manos. Yo veo aquí la imagen.
0: Es un valiente el árbitro. Es un valiente. Sito levanta el dedo al árbitro.
2: Irónico.
0: No lo sé, porque le ha hecho un gesto serio y ya está.
1: Aquí no pita Sito, aquí pitamos nosotros.
0: Vamos a ver.
4: Que ese árbitro, por cierto, para recordar, es el de 4 en el tiro libre contra la Laguna Tenerife.
0: ¿Cómo? Oiga, ¿qué? ¿Repite?
4: Uno de los colegiados es el árbitro de que pitó los 4 en el tiro libre contra Tenerife el año pasado y el que pitó que se adelantaba a Kaiser Reyes.
0: El triple de Kramer, el balón para Jonas Radebo con Fall con Cache. Cache recibe. Cache, vamos a ver, se acaba el tiempo, lanza Radebo en el triple, 3-1, entró el tiro. Falta personal de Panther.
1: Sí, tres tiros.
0: Pero está protestando Panther la falta.
1: Sí.
2: Uy, vamos.
0: ¡Le ha quitado la mano al árbitro! ¡Le ha apartado la mano al árbitro, Kevin Panther!
1: ¡Bien!
0: ¡Le ha apartado la mano al árbitro!
1: ¡Mira, Sito!
0: ¡Le ha apartado la mano al árbitro, Panther!
1: ¡Ha dicho, quita de aquí!
0: Es que me parece increíble lo que ha hecho el jugador.
2: Espera, que sigue protestando ahí.
4: Es descalificante por tocar al árbitro, ¿eh?
0: Es que lo podrían echar. ¡Le ha apartado la mano al árbitro! ¡Oh, qué campeón!
1: No. ¡Vamos!
0: Julius falla el tiro libre.
1: Tres tiros ahora.
0: Julius falla el tiro libre. Vamos a ver. Ahora Radebo, en el de Julius, recibe el abrazo de Sito. El público está entrando en convulsión. Necesita dos canastas seguidas, sí. Radebo, lanzamiento. Falla el tiro libre, Radebo. Dos tiros libres, tres tiros libres fallados en este cuarto ya, ¿eh? Súmaselos y el partido no es igual.
3: Y solo 6 puntos, por cierto, para de Julius.
4: Y una asistencia.
0: Lanzamiento de Radebo. Mete el segundo de su serie. Va con el tercero. El público está deseando aplaudir los saques de banda y corearlos, ¿eh?
2: Sí, necesita
0: dos canastas, ¿eh?
2: Mínimo.
0: Dos canastas y la gente muerde. Dos canastas. Va Radebo. Vamos a ver el Barça. ¿Cómo de largo se le hace o no el partido?
1: Vamos.
0: Ahora que va ganando por mucho, ¿eh? Radebo con Satoransky. Radebo defendiendo con los pies.
1: ¡Qué falta vital! Ahora tiene que pitar todo, entonces. Pero es que estaba el Barça en bonus y ahora Ucam
4: en bonus. Sí.
1: Pero esa falta, ahora tiene que pitar todos los contactos. Todos.
2: Increíble, ¿eh?
0: 38-52. Radebo, que estaba, yo estaba destacando que estaba defendiendo con los pies.
1: Sí. Claro, igual le ha tocado, igual ha hecho un contacto.
0: Ha tocado.
1: Bueno, pues lo que ha pitado es eso.
0: El balón ahí, fíjate, Fall con Clyborn. Clyborn recibe contra Fall. Ahí está Clyborn, mete la mano, Fall. Se queda dentro la bola. Canasta de Clyborn. El Barça le cuesta más anotar, pero Lucán le sigue costando anotar en el partido. Balón desde

0: Julius. De Julius, el partido ha cambiado, se ha vuelto mucho más duro. Lo que pasa es que Lucan está muy lejos en el marcador.
1: Ataca la Panther.
0: Lanzamiento de Julius, el tiro no va, el rechace Radebu. Wow, ¡vaya vamos. Rebote! ¡Hey! Le ha quitado, vaya rebote que le ha quitado Radebu a Fall. Primero toca el balón arriba ante Fall, que mide 2'19. Y luego le quita un rebote. Tremendo lo que acaba de hacer Jonas Radebu. Tremendo lo que acaba de hacer Jonas Radebu. ¡Qué potencia! Isito lo celebra como un penalti. Sí, sí. El partido está de caramelo para cambiar, ¿eh?
2: Claro.
0: Pero el problema es que andamos lejos.
1: Ah, pero están poniendo los ingredientes, está cocinando.
2: Julius sale ahora, mete tres triples y ya estamos ahí, ¿no?
0: Estamos con la cabecita de ajo, la hemos echado dentro y la cebollica y estamos ahí.
2: Ay, fallando. Tiros libres.
0: Cuatro tiros libres fallados. En este cuarto ya, imagínate, sueña y súmaselo. 3-8-5-4.
1: Estaríamos ahí.
0: Sigue sufriendo el UCAL, lanzamiento de Jonas Radebo, canasta de Radebo. Octavo punto, Radebo solo ha metido una canasta de tres, todo lo demás son tiros libres. Balón de Satoransky. Satoransky buscando a Claiborne, encuentra Claiborne, Panther pidiéndola. El balón de Claiborne, Radebo con él, ahí está Radebo.
1: Se falta.
0: El balón es para Vesely. Vesely con Satoransky, Sato en el triple, triple de Sato.
3: Sobre la bocina.
0: Triple de Tomas Satoransky, pero hay que seguir, ¿eh?
2: Claro.
0: Esa defensa es buena, era buena. De Julius con la bola, ahí está De Julius para Kaycock. Kaycock dentro, este por Fall. Abajo Fall. Tocó la pelota Satoransky, se llevó el balón. 39-57, Lucan sufriendo. Balón para Claiborne. Claiborne se aparta con el brazo. Ah, Falk. Ahí está hacia adentro. Claiborne, manotazo de Keiko. Sí. Falta marcando territorio.
2: Sí.
1: Bueno, falta.
0: Final. Me parece bien. Una falta correcta.
2: Por aquí no.
0: Sí, vas a meterla desde lejos. Vete por
3: su
0: la
3: primera zona, falta. De
0: vete allí, al lado contrario. Hazme un tiro de 7 metros. Pero aquí no.
2: Aquí no.
0: Esta no era.
1: Martín.
0: Kayla Martin, el señor de la obra, busca gente con sensaciones en el tiro que le pueda ofrecer más. El problema es que el partido ahora se ha igualado, se ha vuelto a los términos que le interesan a Lucan, pero es que mira el marcador, o sea, si tú miras el partido te animas, pero cuando miras el marcador te da un bajonazo.
1: Sí.
0: Necesitamos un par o tres de canastas seguidas.
1: Para volvernos a meter en el partido. En el partido de Liga también fue así, ¿no? Fue muy rápido el Barça de muchos puntos y acabó remontándose en la segunda parte.
0: 39-58, lanzamiento, va con los tiros libres, pero claro, por ejemplo, esos detalles de fallar tú los tiros libres no nos ayudan. No nos ayuda, ellos han metido el de la técnica, los dos que acaba de hacer Claiborne, mientras que Lucan, mientras tanto, ha fallado cuatro en este cuarto. Ellos han metido los tres que han metido y tú has fallado cuatro. El balón de Falk, de Julius, Keiko, dice que se ha tirado Vesely. Se queda mirando, riéndose ahí. ¡De Julius!
1: ¡Vamos!
2: ¡Wow! Este.
0: De Julius. Canasta de Julius, difícil. 41-59. Sufre Lucan. Vaya falta que le ha pitado el árbitro a Kaycock. Se queda enganchado con Vesely, uno con el otro y el otro con el uno. Y lo resuelve el árbitro con falta a Demonte Kaycock. Segunda falta de Keiko, que se queda hablando con el árbitro. Va a sentar el entrenador, va a meter más energía. Sienta Fall a Will Hall. Y va a sacar a Sander Rajester. Está metiendo todo el físico que puede el entrenador ahora. Todo el físico que puede. 41-59. Y le dice a Jalen Hunt que se prepara, que es el siguiente.
2: Descanso para Rodri.
0: Ellos los tiros libres los están metiendo todos. Eso nos hace daño en un encuentro que Lucan quiere que sea igualado, pero está lejos de conseguirlo. Porque ahora sí que está igualado el partido, pero 41-60.
2: Eso es la racha de Brizuela, ¿eh?
0: Sí, Brizuela que ha metido 16 puntos en el segundo cuarto. Es que ha metido 16 puntos en este cuarto. Ellos siguen tirando tiro libre y los están metiendo.
2: Todavía no ha jugado en este Brizuela.
1: Espérate que entre, sí.
0: 41-61. Gana por 20, 4-0-3. Partido se le pone difícil a Lucan. El balón para Jalen Hunt. Jalen con la pelota.
3: Es que David la misma falta la de Kevin Panther

0: sobre Jalen Hunt, que han pitado de Keiko.
1: ¡Vamos!
2: ¡Este triple de Sander! Octavo punto para Sander. Hay que buscar canasta de cualquier jugador. Vamos a ver Jalen también si aparece, que es un jugador con una calidad enorme. El balón para Satoransky. Satoransky, Panther, Panther solo. Panther solo, ha fallado. Ha fallado Panther, falta de Sander. Estaba por...
3: Está claro. Es intocable, debe ser.
2: Pero para mí es clara porque estaba por delante Vesely, le gana la posición. Y Sander, para intentar evitar que se lleve el rebote, le hace falta.
0: Pues si es de Rayes, es la cuarta.
2: Sí. 44-41. Ya, pero Olga, estamos tan mal que es igual quien tenga cuatro y quien tenga tres. Lanzamiento de Vesely, y lo que nos mata es que ellos no fallan ningún tiro libre, ninguno, no están fallando nada. Vesely, noveno punto para él. Ellos llevan 6 de 6 en este cuarto. Lanza otro más y otro más que mete. 7 de 7 tiros libres el Barcelona, mientras el Lucan ha fallado 4 en este cuarto. Y eso te lastra. 4-4-6-3 de Julius con el balón. Jalen Hunt, Jalen Panther, Jalen contra Panther. Jalen Hunt saca el balón, falta. Falta de Panther, está pila perdido. Panther está pila perdido.
0: 11 de 16 en tiros libres el Lucas Murcia, ha fallado 5 y el Barça 7 de 9.
2: Ya, Olga, pero la clave es que ellos han metido 7 en este cuarto, y el Lucas ha fallado 4. O sea, ha metido todos en este cuarto, que el Lucas está esforzándose muchísimo para llegar. Ha fallado 4 tiros libres y ellos están en un 7 de 7. Vamos a ver, intentar recortar. 45-63. Segundo lanzamiento de Jalen Hunt. ¡Uf! Otro que falla. Otro tiro libre que falla. Quinto tiro libre fallado por el Lucan. Balón para Senghelia. Senghelia con Brizuela. Ha aparecido la Mamba. Brizuela buscando a Senghelia. Martín con él. Ahí está Tornique. Si quiere dar la vuelta, Martín no le deja. Saca el codo. Senghelia. Levanta un imposible. Falta personal.
3: ¿Para qué mete la mano, Caco?
0: La tercera.
2: Mete la mano, para que llegue la ayuda.
3: Ya, pero estaba bien defendido.
2: Estaba bien defendido y no tengo claro yo que le iba a meter Senghelia. Y Senghelia tiene dos tiros libres. El porcentaje de ellos es excelente en estos detalles. Ahora mismo el Barça se sostiene por la ventaja que tenía y porque no está fallando nada desde la línea de 4'60. A Senghelia con el primer lanzamiento de tiro libre y lo falla. Bueno. Aleluya. Aleluya. Dios existe. Falla el tiro libre Tornique Senghelia. Tiene su residencia fijada en Valencia, si no estoy equivocado. 45-63.
3: Jugó en el Junior de Valencia.
2: Tornique Senghelia. Luego su carrera, el grueso de su carrera en España, dice en el Baskonia. Con el segundo ya anota. Vamos, 45-64. Es que hay que sufrir mucho. Los 49 de Julius con la bola. El equipo no pierde la moral, lo sigue intentando. Jalen Hunt, el bloqueo de Keiko. Jalen por el centro, Jalen dobla sobre Keiko. Excelente asistencia. Keiko. Bien, Jalen Hunt.
3: Continuando.
2: Bien, ahí también Jalen.
3: También, también, pero...
2: encontrando a su compañero, 47-64. Necesitamos un par. Y el partido es otra cosa. Satoransky fuera de la línea, 6'75, busca Vesely, le encuentra, Vesely media vuelta, ¡no! Vamos. Entra el tiro, rechace de Julius para Kylian Martin, ¡uy!
4: Sí,
2: ¡qué
4: chico! Sí.
2: ¡Lanza de tres! ¡Kylian Martin, el señor de la obra, ha dudado! ¡Ha dado un pasito y ha dicho, no dudo, pido perdón por dudar! ¡Y se juega un lanzamiento de tres, que no le gusta nada a Xavi Pascual, porque sabe que Lucán necesita muy poco para que arda el palacio!
4: Mucho mérito este triple, de mucha personalidad, muy arrojado.
2: Sí, porque
4: mucho.
2: Al principio no
4: ha dudado.
2: Ha dudado,
4: sí.
2: Ha dudado, pero después ha pensado.
3: Ha dudado, yo creo que desde que ha recibido tenía claro. Ha hecho dudar al defensor.
2: Bueno, puede ser también. 50-64. Hay partido, chicos. Hay partido, ¿eh? Bueno, Eduardo.
4: Bueno, yo creo que,

0: que ahora el Lucama está mejor, ¿no? Está más metido, ya siendo más reconocible, ¿no? Como en la primera parte. Entonces, ahí tiene que estar un poco más apretando atrás y correr un poco más, a ver si encadena alguna situación más positiva para poder acercarse al marcador.
1: Ojo que el marcador es solamente 20-18. En este cuarto favorable al local, solo una canasta más. Pero la sensación que te da es que Lucas, por los tiros libres que ha fallado y el porcentaje tan bueno que ha tenido el Barça,
2: podría estar a 10.
1: No, a 10 no, podría estar a 8
2: digo,
1: o a 9.
2: Digo que si mete los
1: tiros. Sí, sí. Sí, y yo tengo la sensación de que igual el Barça, igual pensaba que el partido estaba un poco más hecho de lo que parece que está.
2: Que Lucas no va a bajar los brazos y no se van a rendir, estos van a morder.
1: Ah, bueno, pero tú vas ganando por 20 en el tercer cuarto y tú esperas que el otro equipo dude. Pero es que Lucas no está dudando, sigue trabajando muchísimo. Y ahí está el mérito. Recibe Brizuela para Satoranski. Sato subiendo la bola. Jalen Hunt le persigue. Jalen Hunt también le necesitamos. El bloqueo de Miles Kale. El balón para Satoranski, el bloqueo de Veseli. La pelota para Joel Parra. Joel Parra, el Barça ahora jugando mucho más incómodo. Recibe
3: punto de
1: fíjate la defensa ahora. Buena. Queda de Julius dentro. De Julius defendiendo al grande dentro.
2: Por delante, muy bien.
3: Es que han 3,9 solo de posesión.
1: Barça no lo tiene tan claro ahora, ¿eh? No encuentra sus soluciones. Y la pelota será para el Fútbol Club Barcelona. La va a poner en movimiento Tomas Satoranski. Sito se sienta para que Dimitris pueda estar de pie, el especialista en defensa. El balón para Veseli. Veseli en el triple. Veseli. No entró.
0: Vamos,
1: para Sander. Sander con Jalen. Jalen pasillo izquierdo. Con él está Satoranski. Jalen, primer paso. Falta. Estupendo. El balón. Y Martin con el triple. El señor de la obra. El tiro va al hierro. El rebote. Lo caza Jalen. Fallado. ¡Qué balón ha fallado! Pinesito que el público empuje. A Lucas, la que ha fallado ha sido tremenda. El balón para el Barça. El griterío en el Palacio es ensordecedor. La pelota para Darío Brizuela. Lucas está haciendo mérito para meterse en el partido. El balón es para Satoranski. Satoranski de Julius con él. Ahí está Sato. Ahí está Satoranski acaparando juego. Quiere postear con de Julius. No le deja. Se da la vuelta Satoranski. El rebote. Para el Lucas.
0: Corre.
1: Balón para Lucan. El Lucan está haciendo los méritos para meterse en el partido y se va a meter, ¿eh? Se va a meter. El Barça empieza a jugar con el tiempo. Balón para de Julius con Jalen Hunt. Jalen busca al señor de la obra. Se la va a jugar él. Esa se la juega él. ¿Falta? Ahí está, Jalen Hunt.
2: ¿Falta?
1: ¡Sander! ¡Canasta de Sander! ¡Ahí este! 52-64. El Barça lo está empezando a pasar mal. El griterío del Palacio es ensordecedor. Tomas Satoranski, Darío Brizuela, Darío con la bola. Darío fuera de línea, 6'75, Veseli que recibe, balón para Joel Parra, que desborda su par, llega Clean Martin, canasta.
0: Ah, un ataque.
1: Canasta de Joel Parra. ¿Ha sido Joel Parra?
2: Sí.
1: Joel Parra que anota. El Barça con problemas.
2: Un tiro.
1: 5-2-6-6. 11 segundos de Julius, parece que se la va a jugar él. Aunque está aquí Kylian Martin viene a ayudarle un poquito. El balón para Jalen Hunt, el triple. Tiro a hierro. Escupe el aro. 5-2-6-6. El UCAM gana por muy poquito. Por 2 puntos solamente este cuarto. Pero la sensación del partido es otra, Kini.
2: Sí. Ya no mete tanto el Barça, ¿no? Y el equipo está mucho más duro, mucho más exigido en defensa. Y cuando este equipo defiende, corre. Y, bueno, ya hemos visto cosas más habituales.
1: Y el Barça empieza a estar incómodo en el partido, Eduardo.
0: Sí, ahora el ritmo del juego le beneficia a Lucas, ¿no? Es el que quiere y el que más posibilidades tiene de poder acercarse al partido.
1: Olga Lorente, compañera, ¿cómo lo ves tú? ¿Cómo ves el partido?
3: Qué lástima ese último triple de Jalen Hunt para haberse metido de lleno y haberte ido menos 11 solamente en el marcador. Bueno, estos primeros minutos del último cuarto creo que van a ser muy importantes. Me ha parecido que se preparaba Porres para entrar. Vamos a ver si Sito lo cree conveniente o no, porque de Julius de momento lleva toda la segunda parte entera sin descansar.
1: Bueno, vamos a ver. Barcola, lo que se parece a Bradley Barcola, futbolista del Paris Saint-Germain. Bueno, pues quedan 10 minutos de partido y el UCAM tiene que recortar

0: 14 puntos. Es difícil el recupen. El público
1: casi
0: se pone
1: 24
0: pie.
1: Minutos jugados de Julio,
0: ¿eh? Espera para aplaudir a Troy Coupen. Que se ha llevado la ovación del público, el exjugador de Lucán, que está ahí empujando con su gorrita típica ahí encima del cocoroco. Encima de su decías, Gregorio, disculpa.
1: No, no, que de Julio se había jugado casi 24 minutos, ¿eh?
0: Sí, sí, bueno, al final llegan estos partidos en los que juegan los buenos. En los que juegan mucho los buenos. El saludo vikingo. Queda, no sé cómo explicarle a la gente. Perdíamos por 16 y andábamos un poco frustrados. Y no sé cómo explicarle a la gente que vamos perdiendo por 14 y parece que perdemos por 1. Es que no sé, ese es el mérito de este equipo, Kini, que hace que creamos en que puede hacerlo.
2: Sí, hasta que quede a tiempo y esperanza, ¿no? Se dice.
0: No, pero no en plan como queda tiempo, sigo, ¿no? Sino. No,
2: pero con este.
0: En las sensaciones.
2: Con este juego.
0: Es que al Barça le cuesta. Vamos a ver a Lucán si es capaz de seguir con ese nivel de exigencia físico total que tiene en el encuentro. Esto confirmo, ¿eh? Howard está con la zapatilla puesta, sigue tirando con la goma. Yo creo que no va a jugar en el partido porque no está el partido para que alguien que está con dudas pueda entrar. Pero dudo que se haya lesionado mucho. Balón para de Julius se quiere ir hacia adentro. Falta personal de Juan y Marco.
3: Falta de Juan y Marco. Pero mañana todavía lo llevará más inflamado, ¿eh? Hay que recordar que mañana viaja el equipo, que el partido es el jueves.
0: Pero
3: la rueda de calentamiento en el medio, en el descanso, la ha hecho.
0: Ya, lo que te digo es que el jugador no lleva la zapatilla aquí, no se ha quitado la zapatilla, que sigue estando ahí, que sigue estando, digamos, vivo. Yo
2: creo que más una torcedura ha sido un mal apoyo, un mal apoyo.
0: El balón es para de Julio con Kela Martí, balón para Keiko contra Claibor.
2: Ahí va.
0: La mano que ha metido, el árbitro no pita nada. El balón para Juan y Marco. Juan y Marco recibe, vamos a ver si ellos no meten la primera.
3: Si toco con dos bases.
0: El balón para... Brizuela está en la cocina, falta personal. Clara. Falta personal ahí en la defensa sobre Darío Brizuela. Sacaba un balón para Claibor. Vamos a ver si encontramos también esos puntos de otros jugadores. Esos puntos de los jugadores menos habituales que hasta ahora no han metido.
2: Bueno, tienes a De Julius, tiene a Forres, tiene ya, a Caco, tiene a Martín.
0: Lo que me refiero es que Forres, por ejemplo, lleva dos puntos, que Kate ha metido, no ha metido, ya, que Hall solo lleva uno, que Naki lleva un punto solo. Me refiero que cuando estén en la pista estos jugadores, que aparezcan esas caracitas suyas, que te ayuden a que no solo sea De Julius.
2: Yo creo que ahora tiene en pista su mejor arsenal ofensivo.
0: Lo tiene todo. Y también y buen equipo defensivo, ¿eh? Sí. El balón para Darío Brizuela. Se refugia en una zona, Lucán. Brizuela para Juan y Marco. Juan y Marco en un triple.
4: Me lo creo.
0: Mira, triple de Juan y Marco, estupendo.
4: De confianza,
0: Excelente triple. Excelente. Balón recuperado por Juan y Marco. Tapón de Keiko, pero llega Claibor para meter la canasta.
2: 2-1.
3: Pues decía que estos primeros minutos iban a ser muy importantes. El Barça, que se puede poner a 20 otra vez si mete el tiro libre.
0: 52-69. Se puede volver a poner a 20 y quedarle 9 minutos a Lucán para darle la vuelta a un partido que ha parecido por un momento que Lucán iba a poder. A las 9 de la noche arrancará el otro partido entre Real Madrid y La Laguna, Tenerife. Claibor anota el tiro libre y se vuelven a colocar a 20. 52-72. 20 puntos a falta de 8:50 para que termine el encuentro. De Julius, Kylian Martin se va hacia adentro. Pero hay que meterla. No la consiguió meter.
4: Una lectura porque el tiro de tres se lo defendieron y penetró muy bien ahí. Una buena parada ahí, media distancia.
0: Ellos están dominando el rebote, ¿eh? Siguen dominando el rebote, 22 contra 28. Se prepara Musa Diagne. El entrenador va a fuego, necesita el fuego ese que le da Musa. Ese fuego que le da Musa al juego.
4: Es como la última tecla que tiene que tocar, ¿eh?
0: Y me sale, mira, y Howard se prepara también. Y Howard va a salir. El entrenador quema todas las naves. Va por la defensa pura de perro salvaje.
2: A pegar.
0: No sé exactamente si a pegar, pero sí a endurecer el partido, una barbaridad.
2: Hay que jugar.
0: A endurecer el partido, a que cada ataque te cueste un potosí, sabiendo como sabemos que...

0: los que han salido van a volver a la pista. Kylian Martin, tiro libre, primero dentro. A ver, María Purísima, un tiro libre que metemos. Vamos a ver si somos capaces de hacer una serie completa. 9 puntos. Puede ser el segundo jugador de Luján que llega a dobles figuras. Ellos tienen a 3 en doble figura. Luján solo tiene con 10 puntos a Sander Rayeste. Lanza Kylian Martin, canasta.
1: Bueno, el décimo punto de Kylian Martin también.
0: 2-0 de parcial para Luján. Hay que ser optimista, chicos. Balón de Satoransky, Satoransky para Darío Brizuela. Brizuela, lanzamiento de Brizuela, no va.
2: Vamos.
0: El rechace, Musa Deñé con Forres. Forres, pasillo derecho, Forres, pero zona diagonal, lanzamiento de Forres.
2: Ay.
0: Tiro de Forres que no entró.
3: Hay que atacar rápido, sí.
0: Radebo se prepara. Balón para Tomás Satoransky.
1: Sino que por de Julius, que no se ha sentado en toda la segunda parte.
0: Satoransky con Claibor. Con él está Howard, Claibor. Falta de Howard. Falta clara, pero dice que es de tiro el árbitro. El árbitro la señala de tiro de Claibor. Lanzamiento de los tiros libres para Claibor. Se prepara David de Julio y sale Jonas Radebo. Se prepara, no quiero decir. De Julio se sienta y saca a Jonas Radebo. Partido 54-72. La bola será para el lanzamiento de Claibor. Mete el primero. Claibor, punto número 10 para él. 5-4-7-3. ¿Cómo explicarle a la gente que estamos cerca pero perdemos por 19? ¿Cómo le explicamos a la gente eso, chicos, sin parecer unos ilusos? 54-74. 8-0-4 para terminar el partido. El balón para Forres. Forres hasta la cocina. ¡Oh! ¡Oh! Vaya bandeja que ha fallado Forres. 5-4-7-4. Eso hace mucho daño en la moral. Claibor con la bola ante Forres. Claibor botando. Claibor.
2: Falta antes.
0: Falta al final. Ha ido metiéndolo hacia adentro, hundiendo a Michael Forres. El tiempo, no hay cambio. Se sienta Vesely, sale Fal. Yusuf Fal. Y Fal va a jugar ahora cuando quedan 7:45. Es muy difícil ya en términos numéricos, ¿no? Recortar 20 puntos cuando quedan 8 minutos de partido es una barbaridad. Y al recibir una indicación, Radebo también, Musa Diagne.
3: Bueno, tú tienes que pensar también en que juegas el pasado mañana. Entonces, tienes que.
0: ¿Qué?
3: Pues que intentar ganar este partido, claro. pero
0: no.
3: Tienes también pensar en la carga de minutos.
0: No,
3: tienes que pensar.
0: No. Para mí tienes que ir a muerte en el partido de hoy, sí. pero incluso cuando sepas que lo vas a perder.
3: Sí, ¿no?
0: Cuando pienses que lo vas a perder. Bueno, vamos a ver. 5-4-7-5. Máxima diferencia en favor. Lanzamiento de Forres en el triple. Es que si no fallan, no metemos estas, que son las nuestras.
2: De Julius, otra vez.
0: De Julius en la escena.
1: Se ha sentado un minuto.
0: Sí. Me refiero que me interesa mucho más trabajar en que estén cansados ellos para el partido del jueves que en guardarme yo energía para el partido del jueves.
3: Yo, mira, tirar el neto.
1: Sí. Más 23.
0: Uy, Parra. Y Kylian Martin, que se le ha quedado mirando. Y casi lo busca Kylian Martin.
2: Sí, sí. Es un gesto muy suyo de Parra que no le entendía Martin.
0: Sí, pues no.
2: No.
0: Yo creo que le ha dicho no lo hagan más veces.
2: Sí.
0: Es posible que haya.
2: Y espérate que se la guarden.
3: Martin lleva 0 faltas.
0: Martín, que das miedo, Kini, cuando dices estas cosas.
3: No.
0: Das miedo.
3: Vamos, ahora luego me dices.
0: A ver, el partido está. Dificilísimo porque Luján pierde por 24. Ahora es muy difícil pensar en meterte en el encuentro, pero bueno, la duda ahora es ir con todo hasta el final del partido.
3: Yo lo que te quería decir antes, Fernando, es también tienes que controlar las emociones y no salir derrotado hoy y derrotado el jueves. O sea, que entiendo lo que tú quieres decir, que hay que pelear al final, hasta el final, para que el equipo no se te caiga emocionalmente y sea más complicado el jueves,

0: pero que da igual perder de uno que de 20 hoy. El siguiente partido es nuevo, o sea, empieza de nuevo y no va a tener nada que ver con el partido de hoy. Pero que sí que hay que intentar controlar esas emociones en los jugadores para que no les genere frustración, es lo que yo quiero que entiendan.
1: Termina el tiempo.

0: aquí van a pasar cosas todavía. No sé si en este partido o el jueves. Balón para Radebo. Radebo con Howard. Vamos a ver. Tenemos el partido en el peor escenario posible. Howard hasta la cocina. Buscando a Musa Diagnel. Encuentra a Musa. Y se pierde el balón. Se pierde el balón. Peor momento para el equipo. 54-78. A 6:47 del final. Menos 24. Tremendo el daño. Claibor falta en ataque.
1: La golpe se ha llevado.
0: Falta en ataque de Claibor sobre Jonas Radebo. Da falta el árbitro.
2: A Radebo le puedes pegar lo que quieras, que no le duele.
0: La pelota será para el UCAN Club Baloncesto Murcia. El público responde aplaudiendo. Vamos a ver si el UCAN es capaz de recuperar sensaciones en este mismo cuarto. Tratan de animar el público. El balón para David de Julius. David de Julius con la pelota atravesando la división. Viene Kylian Martin a recibir. Kylian Martin se va hacia adentro. Se encuentra el cuerpo de Parra. Falta personal.
1: Bueno, algo, vamos.
0: Falta personal. El árbitro viene a hablar con Joel Parra.
3: Mientras se va al tiro libre, Kylian Martin le dice cositas a Parra.
0: Así. Sí, no, ahí va a haber más cosas. Mira, Parra dice que Parra ya no quiere que pelee. Parra ya ha dicho que yo ya no. Y Kylian Martin, que no sé dónde se habrá criado el hombre.
2: Sí, pero Parra no de los que se esconde, ¿eh?
0: Pues Martín tampoco. Vengo a decirte en este momento, compañero,
2: sí.
0: Que Martín tampoco. Si estás esperando que Martín dé un paso atrás,
2: sí.
0: Al final, después de todos los que tenemos, es el que tiene la mecha más corta de todos, ¿eh? Lanzamiento de Martín, el segundo y la nota. 12 para él. La pelota para Tomás Satoraki, 5, 6, 7, 8, 22 de margen para el Barça. Parece imposible. El balón para Parra. Con Brizuela, Darío Brizuela con el balón, ellos simplemente atacando largo. Parra con la bola buscando el interior para Hall recibe. Falta de Howard. Falta de Howard, San Ross. Y mandan a la línea de tiro libre a Yusuf Falk.
1: Balones colgados, a Falk.
0: Que coincidió con Sander Ray este cuando estaba en Baskonia.
2: Análisis de entrenador, ¿eh? Todo el año del subcampeonato, todos los playoffs y final de liga con la zona 2-3. Y en ningún momento ha habido un cambio táctico para cambiar algo, ¿no? Probar dos defensas para generar algo, ¿no? De dudas o una defensa de ajustes o empezar individual y ponerte en zona. Nada. O sea, no hemos visto ningún recurso táctico hoy.
0: No lo has visto.
1: Sí, y en las tertulias lo hablábamos, ¿eh? Que esperábamos alguna sorpresa, algo preparado. Sí, pero...
0: Y no la ha habido.
1: Igual se lo guarda más adelante.
0: 5-6-8-0. 24 de margen. De Julius con la pelota. Claibor le presiona. De Julius. Howard San Ross. Howard. El bloqueo de Musa Diagne. Falta en ataque de Musa Diagne. Falta que ha pitado el colegiado. Javier Torres. Este es uno de los cuatro, ¿no, Olga? De los tres que del día de las.
3: Sí.
0: De la,
3: sí, el que está en el fondo donde al lado de la canasta,
0: sí,
3: atacaba.
0: Javier Torres, sí, el dorsal 69. El balón para Darío Brizuela. Brizuela con la bola. Mandaron a la. ¡Oh! Casi se deja el balón atrás. Brizuela se le escapa. Claibor, Howard con él. Claibor, el balón suelto para Lucán. Se queda en el suelo. Fall, Radebo, Howard, no pita nada. Falta personal. Golpe en la
2: golpe,
0: cara.
2: Golpe, sí.
0: Golpe en la cara sobre Howard San Ross. Vamos. Yo veo al Barça y llamadme lo que queráis, yo lo veo un poco cansado. Lo que pasa es que tiene un margen brutal. Y quedan 5 minutos y medio. Lo digo de cara al partido también del jueves. Que será cómodo para ellos hoy, pero tienen que sacarlo de oficio.
2: Sí, pero tiene jugadores como Billy, que ha jugado cero.
0: Sí.
2: Lambrito, cero. Está tirado al suelo, ¿verdad?
0: Bueno, ahí está. El suelo
1: mareado.
2: Uy, joder. ¿Qué
0: ha pasado?
2: Ha sido un codazo en la mandíbula.
0: Son caos, ¿eh? Son caos.
2: Eso te manda a dormir,
0: ¿eh? Eso es caos. Con guardar banco, un golpe en la mandíbula. Ya no lo hemos visto, ¿eh? No le hemos dado importancia. Hemos visto un golpe, pero no hemos llegado a verlo claramente.
2: No sé si ha sido con el hombro, con Satoransky.
0: Es cierto, su familia está ahora en. Se ha marchado a casa. Su esposa con sus dos niños. Él va.

0: Balones para Toni Nakić en el tiro libre. Segundo punto para Toni Nakić en el partido. El croata le pone hielo en el cuello para que encuentre sensaciones y se recupere. 5 minutos 37 para llegar al final del partido. El UCAN pierde por 23. Lanzamiento de Toni Nakić, el segundo. Toni Nakić, canasta. Nakić que anota. 58-80. Lucan sigue presionando. Satoransky.
1: A ver, un segundito.
0: Por el suelo.
1: Dame el marcador que tenemos ahora a los compañeros de informativos con la última hora del incendio. Marcador en el Palacio.
0: 5 minutos 22 segundos para que termine el partido. 58 para Lucan, 80 para el Barça.
1: Teresa, muy buenas.
2: Buenas noches. Pues vamos directamente con la unidad móvil al incendio de los Garres para escuchar lo que tiene que decir el presidente de la comunidad autónoma, Fernando López.
3: Intentar reforzar antes de que caiga el sol, que ya tendrán que cesar la actividad los medios aéreos, intentar refrescar toda la zona para que esta noche, ante posibles cambios de viento, no avance, monte hacia arriba el incendio. Hay más de 100 hectáreas afectadas y, como digo, pues coordinación máxima ante todos los efectivos de emergencias y ahora mismo la situación controlada en lo que tiene que ver la zona más próxima a las viviendas, que es lo más importante y lo más urgente, y bueno, pues intentando estabilizar el resto de masa forestal en el monte.
4: ¿Cuál es la evolución en el resto de la zona del bosque?
2: Parece que estamos teniendo problemas con la unidad móvil de Onda Regional que se ha desplazado a este incendio que se producía eso de las 3 y 10 de la tarde en Los Garres. Ha obligado a desalojar
3: mismo,
2: como medida de precaución. Seguimos escuchando,
3: el
2: presidente.
3: El centro y pueda avanzar hacia la zona de la alberca, no hacia las viviendas de la alberca, sino hacia la zona de monte más situada cerca de la alberca. Pero ahora mismo, como digo, ven que no hay llama porque los hidroaviones, los efectivos aéreos están haciendo su trabajo, lo están haciendo muy bien y muy coordinados además, y esperemos, bueno, pues la media hora que puede quedar de luz solar, que se pueda avanzar en seguir refrescando la zona y que durante la noche pues los trabajos sean de contención, y ahí va a ser fundamental el trabajo de la Unidad Militar de Emergencias, de la UME.
5: ¿Desalojos cuántos ha habido, más o menos?
3: Ha habido en torno a las 50 viviendas desalojadas, sobre todo por precaución, por el humo, por la precaución por el humo, no porque fueran susceptibles de poderse incendiar las viviendas, sino por la precaución del humo que estaba llegando a toda esa zona de viviendas. Han sido evacuados los vecinos y no ha habido que hacer más evacuaciones porque, como digo, se ha conseguido controlar la zona más cercana a las viviendas.
5: ¿Evacuados a dónde?
3: Bueno, se han desalojado de sus casas, el ayuntamiento ha habilitado varios centros para que puedan estar allí el tiempo que sea falta. Y para esta noche también ha reservado algunas plazas hoteleras por si algún vecino quisiera quedarse en el hotel o no estuviera en condiciones todavía de volver a su vivienda.
5: ¿Cuándo tienen prevista la llegada de la UME, más o menos? No sé si hay una hora.
3: Bueno, se solicitó a las 6:30, yo creo que en torno a las 7:30 salió, pues en 3 horas. No tenemos una previsión exacta, pero yo entiendo que para las 10 de la noche puedan estar de aquí. Insisto, esta noche, que ya no hay medios aéreos, el trabajo de la UME va a ser fundamental.
4: ¿Daños materiales en viviendas se han producido?
3: Todos estamos en el puesto de mando avanzado, estamos ahora mismo conteniendo la emergencia. No tenemos constancia, pero no lo sabemos. Esto tendremos que esperar a mañana a ver si hay algún daño material. Como digo, lo importante es que ahora mismo no tenemos constancia de que haya daños personales y de que se ha conseguido la evolución del incendio hacia las viviendas.
4: Bueno, ya es pronto, pero hay muchos vecinos que apuntan al hombre detrás de este incendio. De momento todavía no se puede concretar.
3: Bueno, esto es una labor que le corresponde a la policía científica. Ya se personaron en el puesto de mando avanzado para iniciar los trabajos y será la policía científica la que nos tiene que decir al final, fruto de su investigación, qué ha sido de este incendio. Es cierto que también las altas temperaturas de hoy, el viento ha ayudado a la rápida propagación, pero como digo, esto es trabajo de la policía científica.
4: Gracias.
2: Pues gracias a la unidad móvil de Onda Regional que nos ha ofrecido las palabras del presidente de la comunidad autónoma respecto a ese incendio que, como decimos, se iniciaba poco después de las 3 de la tarde en Los Garres, obligaba a desalojar como medida de precaución a más de medio centenar de viviendas. Ha llevado el Ejecutivo murciano a pedir la intervención de la UME, que está a punto de llegar a la zona. Su presencia será esencial en el momento en el que se retiren los medios aéreos, que son 11 en total, es decir, cuando llegue la noche dentro de pocos minutos. La situación, según ha dicho López Miras, es ahora más tranquila, aunque no se ha controlado ni perimetrado las llamas por completo. Hasta el campo base, donde se coordinan las labores de extinción, también se ha desplazado el delegado del Gobierno, Francisco Lucas. Volveremos con más

0: Información, lo haremos a las 9 de la noche, como es habitual aquí en Onda Regional. Aunque antes de nada, volvemos de nuevo al incendio. Parece ser que está el delegado del Gobierno hablando para los medios.
1: Sí, Teresa, sí, efectivamente, nos encontramos aquí, seguimos en el puesto de mando avanzado, aquí en Los Garres. Hace un momento hemos hablado con el presidente de la comunidad, Fernando López Miras, y nos atiende también el delegado del Gobierno, Francisco Lucas. ¿Qué tal? Buenas tardes.
2: Buenas tardes. Bueno, aquí me encuentro en el puesto de mando para conocer de primera mano cuál es la situación real sobre el incendio. Nos preocupa a toda la ciudadanía de la región de Murcia.
1: ¿Cuál es la última hora? ¿A qué hora está activada de los efectivos de la UME?
2: Bueno, como sabéis, la UME está activada y se encuentra en camino. Aproximadamente en torno a las 9:30 o 10 de la noche ya tendremos aquí los primeros efectivos de la Unidad Militar de Emergencia. Por tanto, el mensaje a trasladar para toda la ciudadanía es un mensaje de tranquilidad y que tengan la seguridad que todos los recursos del Estado están movilizados y actuando sobre el terreno.
1: ¿Cuántos recursos o de cuántos recursos estamos hablando? Hemos visto los medios aéreos, los hidroaviones que siguen realizando en estos momentos, hasta lo que quede de luz, descargas de agua en la zona.
2: Así es, el Gobierno de España, como digo, ha movilizado todos los recursos que le han sido solicitados. Principalmente han sido, y estamos hablando de medios aéreos, 3 aviones anfibios, un avión de coordinación y un helicóptero. También la unidad militar de emergencia, como digo, en una hora aproximadamente tendremos los primeros efectivos sobre el terreno. También desde primera hora del incendio, Guardia Civil y Policía Nacional han trabajado para garantizar la seguridad de toda la ciudadanía, y ahora mismo también las primeras unidades del Seprona se encuentran investigando para conocer las posibles causas de este incendio.
1: Francisco Lucas, delegado del Gobierno, gracias por atender a Onda Regional en directo. Son las palabras de Francisco Lucas. Teresa, que bueno, pues nos ha contado esa última hora la llegada de la UME prevista para las 9:30, 10 de la noche, y se incorporarán a esas tareas una vez que se retiren los medios aéreos.
0: Pues estaremos pendientes de que llegue la UME y sobre todo de que ese incendio acabe por ser controlado y extinguido lo antes posible. Muchas gracias a la unidad móvil de Onda Regional de Murcia con Chema Díaz y Alejandro Abenza. Son las 8:48. Nos despedimos y, como decíamos antes, volvemos a las 9. Mientras, estamos en nuestra página web orm.es. Gracias, Gregorio, por dejarnos vuestro tiempo.
3: Gracias a ti, Teresa. Así que el deporte aquí en la sintonía de Onda Regional de Murcia, ya últimos 2:08 en el Palacio. Últimos 2:08 del UCAM Barcelona. Fernando.
4: Está siendo muy duro para el UCAM Club Baloncesto Murcia esta recta final, porque ha entrado en un bucle de frustración y ahora ya no le entra ningún tiro.
5: Está llorando de Julius en el banquillo. Perdonad que te corte, Fernando. Desde que lo han cambiado, y mira que la gente le ha gritado MVP, MVP, se ha sentado, se ha puesto la toalla sobre la cabeza y ahora lleva un ratillo que también se estaba secando las lágrimas.
4: El balón es para Forrest, lanzamiento, el tiro de tres que no va, rechace Rademo, vaya rebote que ha casado, Fari Marco, el árbitro pita una falta, bueno, 45-60-89, Lucan solo ha ganado un cuarto, el tercero ha perdido el primero, el segundo, y va a perder el último cuarto porque además ahora ha entrado en ese bucle de querer meter pronto y ya es muy difícil. 60-89, el Barça va a ganar. Más cómodo seguramente de lo que pensaba el partido, fruto fundamentado todo en ese segundo cuarto en el que ha estado un nivel estupendo. Lucán ahí, y ha faltado lucidez y acierto, incluso en los tiros libres. Va a ser el tercer jugador, Jonas Rademo, si mete el tiro libre que llega a los dobles dígitos, pero números muy bajos de mucha gente. Lucán, que este año nos ha tenido acostumbrados a moverse muy cómodo por encima de los 80, 85, 90 puntos, hoy no va a alcanzar los 70, aparece 62-89, balón para Tomas Satoransky, y aparte con golpes Howard y con golpes Musa Diagne, el balón para Jan Vesely, Vesely con Panther a punto de perder la pelota, la pierde, balón para Jonas Rademo, Rademo lanzamiento de tres en carrera, el tiro no va, el rechace que salta en un pequeño lío, foul, balón para Lucan, balón para Lucan. El balón para el conjunto murciano es el 289. Vamos a ver si el equipo es capaz de meter.
5: Que no levanta el pie, se ha llegado a poner a 30 y sigue apretando y defendiendo.
4: Sí, bueno, vamos a ver si el UCAN es capaz también de terminar mínimamente con buenas sensaciones. Un partido en el que vas a perder por muchísimo, porque dentro de 48 horas vuelve a haber otro partido.
6: Igual este tiempo muerto es para eso. O sea, perder un tiempo muerto perdiendo de 30, falta de un minuto 20.
4: Sí, para decirle, chicos, vamos a hacer las cosas bien, este minuto y medio.
6: De orden, ¿vale? Y también a lo mejor es para que pierda.

0: avión el Barça o algo de eso, ¿no?
1: ¿Para qué?
2: Para que pierda el avión el Barça. Pues el avión es de ellos. Es un avión, es un charter. Bueno, el jueves será otra cosa. Será otra historia, otro partido. Pero es verdad que Lugano jugará sin red, buscando ganar en el Palau para traerse la eliminatoria el sábado al Palacio de los Deportes. Vamos a ver, porque los playoffs son distintos, los partidos no se suelen parecer unos a otros, pero está claro que Lugano va a jugar con el agua al cuello el jueves.
0: Hablábamos antes también de eso, ¿no? De el año del subcampeonato, ganar todo fuera y perder en casa. Bueno, ¿no? Valencia se ganó, se perdió aquí.
2: Ahí vamos.
0: Y Málaga se perdió aquí, se ganó allí.
2: Ahí estamos.
0: Bueno, si el playoff es lo que tiene.
2: Pero el playoff, el plan no puede ser el mismo. Tenemos que ganar fuera y luego tendríamos que ganar el sábado al Barça.
0: Bueno, vale.
2: Bueno, vamos a ver. La pelota para Michael Forres. Michael Forres va a poner la pelota en movimiento. Forres buscando la conexión. ¿Con quién? La encuentra con Emmanuel Cache. Cache con la bola. Se da la vuelta. Cache, Cache con Forres. Forres con la bola. Forres para Cache. Cache se va hacia adentro. Se decide encontrar con Veseli. Canasta. Dice el árbitro que le han tocado, que le han golpeado en la mano. Se ha decidido atracar. Es 4-8-9. Balón para Tomas Satoransky. Satoransky con Panther. Panther, vaya faltas que han pitado los árbitros. Este árbitro, este árbitro, Javier Torres, qué faltas está pitando durante el encuentro. Viene Wilfón a recibir alguna indicación. Musa está bien y Howard parece que también. Lo digo con soldados a los que hay que recuperar, pensando en el partido del próximo jueves a las 7 de la tarde. Panther con la bola. El público ha hecho lanzamiento de tiro libre para Panther Canasa. Público ha hecho un amago antes de animar al equipo cuando iba perdiendo por 30, aplaudiéndoles por todo lo que les ha dado durante la temporada, porque es una circunstancia que tenemos que manejar, la posibilidad de que este sea el último partido de la temporada en casa. De que sea el último partido podría pasar si el Barça gana el próximo jueves en el Palau. Habrá resultado eliminatorio. El público vuelve a animar. El público tirando de las gradas a Diel Rojas, contestan los sufridores. Lanzamiento de Toni Nakić, el tiro no va, rechace de Cache. Veseli no quiere pelea. Cate con la pelota. Cate contra Veseli, se la va a jugar de nuevo. La saca para Foll, le fabrica espacio Cate. Falta personal de Veseli. Falta de Veseli. 6-4-9-1. El Barça quiere que el partido se acabe ya y que no pase nada en el tiempo que falta.
3: El Lucan también, yo creo.
2: 6-4-9-1. Pero bueno, Lucan va a seguir estirando el partido, ¿no? Buscando sus canastas hasta la última, sin renunciar a nada. Foll falla el tiro libre. Will Foll falla el tiro libre. Segundo lanzamiento para Will Foll. Va Will a lanzar la bola, lanza el segundo y también lo falla. Caza el rebote, Cate, balón para Lucan. Bien peleado por Cate.
3: Ha sido pie de Keyes.
2: Bien peleado por Cate, que le ha hecho dudar. Y será balón para Lucan. La pelota será para Jonas Radebo. Radebo que recibe, Radebo para Toni Nakić. Nakić, no, la pelota es para Forres. Forres vuelve sobre sus pasos. El Barça sin regalar nada. Lanzamiento de Forres. El rebote para Cate, canasta de Cate.
4: Bien.
2: Hasta de mano el Cate, aplauso de la grada. 6-4-9-1. Va a ser el último ataque, queda otro ataque más. Balón para Satoransky, Satoransky, Veseli, Veseli es listo y le da la vuelta a Satoransky para que la suba él. Que la suba el checo, ya menos más. ¡Oh, balón bueno a punto de robar Radebo! ¡La va a robar Radebo! ¡Radebo la roba! Va a lanzar de tres, Toni Nakić para adentro, canasta de Nakić. Canasta de Nakić. Bueno, el público pelea, el balón, el Lucan peleando cada balón. Quiere el Barcelona no atacar, pero Lucan presiona.
4: Bueno,
2: balón
4: para es una forma de comenzar el segundo partido, ¿eh?
2: Sí, se para el partido y final. Final del partido, victoria inapelable para el Fútbol Club Barcelona, que ha ganado 68-91, que ha sido capaz de maniatar e incluso frustrar al conjunto murciano. Bueno, se ha perdido la primera batalla, peor de lo que podíamos imaginar, pero no deja de ser solamente un 1-0, Kini.
0: Nada más, nada más. Esto ya acabado, hay que pensar ya en el siguiente. Aquí da igual perder de 30 que de 1. Lo único que sí, que intentar corregir.
3: Ahora mismo, por si lo quieres pensar.

0: Andresito está en Tazón, si no lo escucharemos luego después. Lo que diga desde el estudio central, si lo podemos
1: todavía
0: escuchar,
1: no está Sito en Tazón,
0: Bueno, Sito va a estar en
1: cero coma. Y va a estar en marginal, toda la rueda de prensa íntegra.
0: Ah, vale, bien, de acuerdo. Bueno, están los jugadores saludándose en el centro de la pista. El público, la gente está saludando a sus jugadores. Primer partido que pierde Luján desde el mes de diciembre en el Palacio de los
1: Deportes.
0: Ahora
1: sí, está en razón. Ahora, en directo, Sito Alonso.
2: Os he dicho eso. He dicho que vamos, que no nos da, no es lo mismo ganar o perder. Ganar o perder da igual, es la manera de cómo hacer las cosas. El tercer y cuarto, sí que he visto el equipo que lucha, que no le importa cómo vaya el marcador, que da igual que falle, que meta. Esto es otra cosa. Estoy bastante contento por tercer y cuarto, decepción primero y segundo.
3: ¿Te quedas con eso para el próximo partido? Bueno, dice
1: palabras en directo del técnico de Lucamus CB en Tazón, luego aquí la rueda de prensa. Olguita.
4: Sí, estamos con Will Folk. Will, ¿qué ha pasado hoy?
5: Bueno, ha sido complicado hoy, pero al final hemos hecho un esfuerzo muy bueno. Hemos empezado un poco flojo, pero luego lo hemos intentado. Los tiros no han entrado, ellos han metido mucho. Son cosas que pasan, tenemos que pensar ya en el próximo partido.
4: ¿Cómo llegáis físicamente a ese partido del jueves?
5: Bueno, ha sido una temporada larga, pero mañana viajamos, hacemos cosas con Manu, con el cuerpo técnico que tenemos. Entonces vamos a llegar muy bien, seguro que sí.
4: ¿Qué hay que hacer para ganar en el Palau, donde ya habéis ganado este año? Y además, bueno, en la cabeza de todos ese playoff de hace dos años, que se perdió en los partidos de casa, pero se ganaban fuera.
5: Sí. Bueno, tenemos que ser Ucamurcia, ¿no? Tenemos que jugar duro desde el primer segundo. Si no, es muy difícil ganar contra equipos como Barcelona. Entonces tenemos que poner una intensidad muy alta desde el primer segundo hasta el final.
4: Gracias.
5: Gracias.
0: Bueno, pues ahí tenemos esa situación de lo que ha comentado Will Folk tras el encuentro en las... Bueno, quería conocer un poco la opinión nuestra.
1: Está hablando Xavi Pascual. A ver.
0: Venga.
6: Bien, pues hemos leído bien las situaciones, hemos bajado las pérdidas. Murcia es un equipo que defiende muy bien pick and roll y con muy buena organización defensiva. Y hay que tener jugadores de rol que vayan por encima al aro, si no es difícil. Nosotros tenemos otras características, entonces hay que buscar lo que te puede ir bien.
3: Xavi, la última, de cara al próximo partido, ¿con qué te quedas de este y qué crees que va a pasar teniendo en cuenta que jugáis en casa?
6: Bueno, de entrada tenemos muchísima ilusión de hacer un buen partido en casa, ¿no? Darle a nuestros aficionados un partido como este, o un buen partido, una victoria, ¿no? Porque nos sabe fatal lo que nos pasó el otro día, fue un bloqueo total. Y entonces cuando nos bloqueamos parecemos que no tengamos ni ganas de jugar y eso es lo más preocupante. Entonces hay que recuperarse de este partido también, en 48 horas estar listo.
3: Pues Xavi, allí nos veremos. Muchísimas gracias.
1: En directo también en Dazón, el técnico del Barcelona. Estamos a minuto de las 9. Fernando, Olga.
0: Bueno, en un minuto llegará la noticia de las 9. Después de las 9 de la noche volveremos porque vamos a escuchar la rueda de prensa tanto de Xavi Pascual como también de Sito Alonso. 6-8-9-1, la victoria es inapelable para el Fútbol Club Barcelona, que ha dominado prácticamente en todas las facetas del juego. Ha dominado el rebote, ha dado más asistencias, ha tirado mejores porcentajes en el tiro de dos, mejores porcentajes en el tiro de tres. Todo lo ha hecho mejor que el Lucan Club Baloncesto Murcia, que lo ha intentado y que ha terminado, bueno, lo mejor, en mi opinión, es que solo se ha frustrado durante 3 o 4 minutos, que ha sido ese momento en el que ha entrado con prisa a querer cambiar un partido que no lo había conseguido cambiar. Durante muchos minutos ha parecido en el tercer cuarto que Lucan iba a poder. Creo que ha podido estar cerca de hacer dudar al Fútbol Club Barcelona, pero vamos a ver. Ahora llegan las noticias y hablamos un poco más ahora después.
1: Sí, en efecto, la información de las 9 de la noche y enseguida contaremos aquí en el juego. Teresa, ¿qué es lo último que tenemos del incendio?
7: Pues hasta ahora continúan activas las llamas del incendio que se iniciaba poco después de las 3 de la tarde en Los Garres. Ha obligado a desalojar como medida de prevención a un medio centenar de viviendas. Ha llevado al Ejecutivo murciano a pedir la intervención de la UME, que está a punto de llegar a la zona. El presidente de la comunidad, Fernando López Miras, ha dicho que el trabajo de esa unidad militar será esencial en el momento en el que se retiren los medios aéreos, 11 en total.
8: Los servicios de emergencias están intentando controlar la situación, tienen la previsión del viento. Es muy importante el trabajo que están haciendo los medios aéreos. De hecho, ya se está notando desde que los hidroaviones, los medios aéreos de todas las comunidades autónomas, del Ministerio también, están actuando. Y hay que intentar avanzar lo máximo posible, porque cuando caiga la noche ya tendrán que cesar la actividad los medios aéreos. Ahí será importantísimo la ayuda de la

0: Hume para durante la noche seguir controlando el incendio.
1: La situación, señalaba López Miras, es ahora más tranquila, aunque no se ha controlado ni perimetrado las llamas. Calcula en unas 100 las hectáreas afectadas hasta este momento por las llamas.
0: La situación era muy, muy, muy preocupante porque las llamas se acercaban a las poblaciones. Por parte de los servicios de emergencia, de todos los efectivos, hay en torno a los 300 efectivos de emergencias, brigadas forestales, bomberos de Murcia, Protección Civil, Policía Local, Guardia Civil, están ya desplegados, han conseguido contener la parte del incendio que estaba más próxima a las viviendas, se ha conseguido contener el incendio que estaba más próximo a las viviendas.
1: Hasta el campo base, donde se coordinan las labores de extinción, también se ha desplazado el delegado del Gobierno, Francisco Lucas, que ha adelantado en Onda Regional que la UME llegará a la zona entre las 9 y media y las 10 de la noche.
2: La UME está activada y se encuentra en camino aproximadamente en torno a las 9 y media o 10 de la noche ya tendremos aquí los primeros efectivos de la Unidad Militar de Emergencia. Por tanto, el mensaje a trasladar para toda la ciudadanía es un mensaje de tranquilidad y que tengan la seguridad que todos los recursos del Estado están movilizados y actuando sobre el terreno.
1: Agentes de la Guardia Civil de Tráfico y Policía Local colaboran también en el control de accesos. Han sido desalojadas preventivamente las viviendas próximas, según señalaba la alcaldesa Rebeca Pérez, para pedir máxima precaución y seguir en todo momento las indicaciones de los servicios de emergencia. Se ha informado de la afección al transporte público, ya que la línea 50 finalizaba su recorrido en la parada de la gasolinera de Los Garres sin continuar hasta San José de la Vega. Y en ambos núcleos de población han sido cerrados los centros de la tercera edad, también sus instalaciones deportivas y las de las cercanas pedanías de Beniaján, Los Ramos, Toreagüera y Algezares. En Los Garres han sido cortadas la calle Antonio Díaz y el camino San José, el acceso desde Tiñosa a la altura de la antigua tienda de muebles Marisol y la carretera de subida a la Cresta del Gallo por los Teatinos y San José. Las llamas se han extendido hacia la parte baja del monte, donde hay grandes solares de bancales de cítricos abandonados con maleza alta, muy seca, que prende muy rápido y corre por el tramo comprendido entre el casco urbano de Los Garres y el barrio de San José de la Montaña a lo largo de la falda del monte, desde ella hasta la carretera, donde vecinos con mangueras particulares también han estado ayudando. Así nos lo contaba un vecino desalojado, Diego Garnés.
3: Y justo estaban allí ya también la policía quitando los coches y el fuego a 20 metros, 30 metros de las casas.
1: Uh-huh.
3: Es decir, ha corrido muy, muy rápidamente, ha corrido por todas las fincas. La finca es una especie de rambla, uh-huh. Tiene mucho matorral, la verdad, eso no lo limpia nadie. Y se ha extendido en cosa de 10 minutos desde arriba de la montaña hasta la carretera, en la calle Mayor.
1: Pues habrá que estar pendientes para ver si en las próximas horas se consigue controlar este incendio que lleva activo desde aproximadamente las 3 de la tarde. Nos despedimos, volvemos a las 10 o en el momento en que haya alguna novedad respecto al incendio. Y mientras tanto estamos en orm.es.
4: Gracias, Teresa. Sigue el deporte aquí en la sintonía de Onda Regional de Murcia. Estamos en la última hora de En Juego y estamos en el Palacio de los Deportes de Murcia. En nada, de regreso. Estamos, en efecto, en el Palacio de los Deportes porque se ha jugado hoy el partido primero, Fernando Olga, de la serie de cuartos de final por el título de Liga en la Liga Endesa. 6-8-9-1 ganó, y además no de opciones, el Barça hoy en el Palacio. Micrófonos abiertos.
5: Sí, micrófonos abiertos aquí en el Palacio de los Deportes, donde, bueno, el espectáculo de la televisión hace que esté hablando Nemanja Radović, que ha sido comentarista en el día de hoy. Ahora mismo está hablando también Juan y Marco, que ha sido un jugador muy destacado. Y bueno, pues nosotros aquí nos hemos quedado sin escuchar lo que opina Kini y lo que opina Edu, que me interesa mucho antes de que empiecen las ruedas de prensa. Kini, ¿cómo has visto el partido y sobre todo cómo hay que trabajar o en qué hay que pensar de cara al partido del jueves?
6: Vamos a empezar por el principio. Sorprendido un poco por el muy buen nivel del Barça, a nivel defensivo y a nivel de acierto, por cómo ha venido jugando durante toda la temporada y sobre todo los últimos partidos. Y también un poco sorprendido por el poco acierto a nivel táctico, o sea, soluciones para eso, ¿no? Pues tanto de Julius, como Forrest, como Kako, como Martin. O sea, jugadores que tienen muchos puntos en sus manos y hoy no han sido capaces o han sido muy bien defendidos por el Barça, con un nivel de dureza que parecía un equipo totalmente distinto al que hemos visto jugar durante todo el año. Y yo creo que eso es lo que más me ha sorprendido del partido de hoy. Luego pues está el acierto, el desacierto y tal. El partido ha terminado, o sea, yo creo que ya hay que pensar en el siguiente, o sea, borrar lo más rápido posible el partido de hoy y ya estar pensando en el jueves en salir a muerte contra el Barça en el Palau, ni más ni menos.
5: Sí, no hay más historia. Los playoffs en este comienzo te abocan a eso, te abocan a jugar al todo o nada, que también es el primer partido, también son todo o nada, en cierto modo, ¿no? Tienes que plantearlos así, jugarlos así, porque las consecuencias de ganar

0: uno o perder uno son altísimas. Edu, ¿cómo lo has visto tú y qué sensaciones tienes?
1: Bueno, lo que está claro es que unos playoffs no tienes ningún crédito de todo lo que has hecho anteriormente, ¿no? Una temporada histórica, 25 victorias, cuartos cuando podía haber sido segundo, el Barça quizá en su peor momento, tanto a nivel de juego como el entorno de su público, todo lo que venía este último partido que habían tenido, y no sirve para nada. Y el Lucan pues no ha sido reconocible como lo hemos reconocido en todos los partidos aquí en el Palacio durante toda la temporada, ¿no? No creo que haya habido un partido tan malo, tan escaso de sensaciones de lo que ha sido el equipo durante todo el año como ha sido este. Muchas concesiones, muchos errores no forzados, muchas canastas fáciles falladas, poco acierto, sobre todo en ataque, ¿no? 68 puntos quizás sea la peor anotación cuando es un equipo que mete 90, con lo cual, bueno, quizá el cartel de...
0: Aquí me hace falta la libreta, me la dejan en el coche.
1: Vaya.
0: Lo digo por los 68 puntos porque probablemente... Efectivamente tenga razón y probablemente sea el partido de anotación más baja de toda la temporada.
1: Y nada, por último, que bueno, quizá el papel que se suponía Okan de cierto favorito o en ventaja por toda la temporada que había tenido y respecto al Barça, pues ahora al cambiar esta dinámica, ¿no? De decir, bueno, pues ahora ya no soy absolutamente nada, como tú has dicho, ¿no? Nada de favorito, todo nada, nada que perder, pues a lo mejor esa mentalidad cambia para los jugadores y quizá casi es mejor perder de mucho para decir, ostras, me duele mucho, y que sea como una especie de punto de inflexión para en 48 horas pues cambiar un poco la mentalidad y la imagen.
0: Tampoco creo que el partido no lo haya encarado bien el Lucán, ¿no? Porque aunque ha estado espeso en el primer cuarto, ha sido capaz de igualarlo, pero en el segundo cuarto... Ellos ya sí que han roto mucho el partido, ya han empezado, ya ha sido cuando te han marcado esa losa por encima de los 15-16 puntos, que te ha ido persiguiendo. En el tercer cuarto, que ha jugado muy buen baloncesto, te ha perseguido esos menos 16. Ha habido momentos en los que parecía que, pero no ha terminado de llegar, Kini.
2: No, yo estoy de acuerdo. Yo creo que el Barça ha tenido muy claro el nivel de dureza que tenía que poner en el partido para poder estar en el partido. Y a eso le ha sumado un gran acierto y un segundo cuarto de Brizuela espectacular, que ha sido
0: el que ha roto todo,
2: el que ha metido el parcial grande. Y entonces yo creo que...
0: Brizuela, perdona que te interrumpa, Brizuela ha metido 18 puntos en el partido, pero 16 de ellos han sido en el segundo cuarto.
2: Y yo creo que Lucam ha entrado tarde, sí que en el tercer cuarto ha intentado mejorar, pero el Barça ha aguantado el arreón y no ha dejado de jugar con ese nivel de dureza y de exigencia. Hoy ha jugado Xavi Pascual con 10 jugadores, ¿eh? Se ha dejado a...
0: Ha habido un momento, fíjate, perdona, Lucán termina con un porcentaje de tiro libre del 71%, que podría decir, bueno, no es muy bueno, pero no es malo. Es que todos los tiros libres que ha fallado, los ha fallado cuando mejor baloncesto estaba haciendo.
2: En el tercer cuarto.
0: Ese momento en el que esos tiros libres que ha fallado todos en el tercer cuarto, o sea, todos los que ha fallado los ha hecho en el tercer cuarto, salvo uno... le ha perseguido mucho y le ha hecho mucho daño.
2: Sí, porque era el momento de poder acercarse, sí. Ponerte a 10, ponerte a 8, y ahí yo creo que hubiese metido más dudas al Barça.
0: Estábamos diciendo que cuando perdí el equipo por 18-19, Kini, esto, Edu, le decíamos, ¿cómo le explicamos a la gente que estamos cerca de ellos?
1: Sí.
0: Y íbamos perdiendo por 18-19.
1: Sí, pero estábamos diciendo que los ingredientes se estaban dando para poder...
0: cambiar esto.
1: Exacto, cambiar.
0: Pero y que hubiera una era un montada. Todo nada.
1: Sí, claro.
0: No tenía red.
1: Claro.
0: Estabas obligado a hacerlo el triple mortal adelante sin red, ¿no? Porque perdías por 18. En el momento que, perdiendo por 18, ¿cómo ha pasado? Has fallado dos y has metido dos, se te han ido 24-25 y se te acaba el partido.
3: Oye, ¿cuánta gente ha habido en el partido? ¿Hay cifra oficial?
0: 5.824.
1: Eso es una cosa que me ha sorprendido también, ¿eh?
0: A ver, la cuestión es la siguiente. El partido es a las 7 de la tarde. Han notado, el club sabe que hay muchos abonados, incluso de zonas caras, que el problema no es la pasta, que no han sacado su entrada. O sea, de los abonados que valen 400 euros, la gente no va a dejar de ir porque valgan 20 euros una entrada. Luego, el horario ha hecho muchísimo daño, sí. Muchísimo daño. Este partido se juega a esta hora, a las 9 de la noche, y estoy seguro que hay mil más en el pabellón. Es verdad que la otra entrada era cara. Y luego a la gente lo único que realmente le ha molestado ha sido que los abonados... que los infantiles, que los niños abonados también pagaban lo mismo que los adultos, y ahí, bueno, pues ha podido faltar un poco de una gestión un poquito más fina. El equipo está herido, está claro, indudablemente está herido, pero hay una nueva oportunidad el jueves. Y sobre todo, ya está, es que si no quieres terminar la temporada, tienes que arrear y ganar el Palau, que ya lo has hecho este año.
2: A ver, pero que todo lo que se ha hecho, como ha dicho Edu, todo lo que se ha hecho hasta día de hoy...

0: antes del partido, no te sirve de mucho, o sea, porque al final no te sirve de nada. Esto es un playoff, tienes que ganar.
1: Bueno, te sirve para saber que lo puedes hacer.
0: Sí, claro.
1: Porque lo has hecho en distintos sitios, en distintas canchas, has hecho un baloncesto excelente.
2: Ya sabes el camino.
1: Incluso que el camino lo conoces, aunque está claro que no te sirve de ningún tipo de colchón, es lo que
0: correcto,
1: tú dices.
0: Correcto. Y entonces, por eso yo creo que el Barça. Sí que ya después de la temporada que ha hecho, o sea, este partido le da un extra, una bola extra para poder acabar la temporada dignamente.
3: Y es la única opción ya que tienen para arreglar un poco la temporada muy, muy, muy mala que han tenido y todo lo que se está hablando con ellos, lo que se le está criticando. Entonces, bueno, a ver si el Lucan también puede valerse un poco de eso y seguir allí, que presiona el parado,
1: tienen,
3: un partido igualado y a ver qué pasa.
1: Tienen un fondo de armario brutal. Por ejemplo, hoy no ha jugado Juan Núñez, que es un jugador internacional con España, ha jugado cero minutos Nicolás Laprovítola y ha jugado cero minutos Billy Hernán Gómez, que es un jugador que gana, me parece, de 4 millones o algo así de euros, ¿no? Sí. Eso no han jugado, eso han jugado cero minutos. Eso van a jugar el jueves seguramente. Bueno, pero yo no creo que Lucán esté cansado. Si me confirman que Musa está bien y que Howard está bien, yo creo que Lucán tiene herramientas físicas.
0: Sí, pero hay que igual ya cansancio, Fernando. Ahí, a este nivel y en ese partido ya...
1: Como que da igual.
0: ¿El cansancio?
1: Da igual cuando ganas por 25.
0: Hombre, ya.
1: Cuando ganas por 5, sí, no da igual.
0: Sí,
1: no.
0: Sí, digo, pero que te digo que está cansado, el jugador que está cansado está ya deseando, jugaría mañana. No jugaría el jueves, jugaría mañana.
1: Ya, pero me refiero que Lucán necesita que el encuentro sea igualado el jueves.
0: Sí, sí.
1: Necesita que el encuentro sea igualado para, si aparece alguna duda, hacerles dudar. Si aparece alguna duda, pero claro, no podemos ver si hay dudas o no. Cuando van ganando, se han ganado por 20 puntos, han ido ganando por más de 16 puntos, 25 minutos del partido.
3: Claro, hay más determinación y más acierto, no conceder esas canastas que se salen, los tiros libres, son demasiadas cosas con un equipo que te permite muy poco y ellos te penalizan mucho, entonces...
1: Y bueno. a mí, mira, para quien no haya visto el partido y mañana abra el periódico en Murcia o fuera de Murcia y de pronto vea que Lucán ha perdido por 27, diga, va, esto ya está, ¿no? Esto ya está. Bueno. Allá el que piense eso y el que crea eso, ¿no?
0: Mira, ese puede ser un buen planteamiento y una buena forma de motivar a los jugadores por parte de Sito, de decir, oye, nos creen muertos, ya piensan que nos van a ganar, vamos a demostrarles que no.
1: O sea, sí, digamos que la España baloncestística ahora mismo, después de ver el resultado, piensa, el Lucán ya está, o sea, está muy bonito esto que han hecho durante la temporada, son un muchacho simpático, pero se han rajado cuando ha llegado el día, ¿no? Y el Lucán hoy, en mi opinión, no se ha rajado. Simplemente las cosas no le han salido bien, pero no se ha rajado. Yo no creo que el Lucán...
0: No. Yo creo que el Barça ha puesto un nivel de exigencia. Les han defendido. De Julius no ha entrado en el partido en ningún momento. Forrest no, o sea, sí que han metido puntualmente alguna canasta, pero estamos acostumbrados a que De Julius coja y meta 11 puntos seguidos, 2-3 triples, tal, no sé qué, un 2-1. Hoy no le han dejado, porque todas las situaciones de bloqueo directo se las han comido porque se las han defendido muy bien y han tirado jugadores que no están tan acostumbrados a tirar.
1: Bueno, me parece que no consigo escuchar, no sé dónde mi compañera Olga, supongo que estará en la sala de prensa. Creo que ya va, me parece que Xavi Pascual ya va hacia la sala de prensa en el Palacio de los Deportes. Ahora fíjate, Troy Coupen en el centro de la pista. Troy Coupen, mira, le dan un balón a Troy Coupen. Ah, pensaba que iba a hacerse unos tiros y va ahí con Dylan Eni. Iba a hacerse unos tiros, sí, míralo, dónde va, míralo. Va para la canasta, Troy Coupen.
3: Parece un crío pequeño.
1: Exjugador de Lucán, subcampeón en la Liga Española. Y ahora reta algún amiguete que va con él y va a hacerse unos tiritos. Va a hacerse unos tiritos ahora.
0: Sí, con el primo de Forrest, ¿no?
1: Me parece.
0: Tiene el mismo pelo que Forrest.
1: Sí, primo segundo de Forrest. Sí. Vamos, ahí va Troy Coupen. Lanzamiento de Troy, el troqui, no. Al hierro, no
2: está. Empieza la rueda de prensa de Xavi Pascual.
1: Sí, vamos a escuchar a Xavi. Bueno, aprovecho para despedir a Kini y a Edu, que se tienen que marchar los dos.
0: Gracias,
1: chicos. Ha sido un placer. El sábado os espero.
3: Okay.
1: Venga, escuchamos a Xavi Pascual, al entrenador del FC Barcelona, que está en la sala de prensa.
4: Un control importante sobre las acciones que ellos mejor dominan.
2: Sí, Alonso.
4: Luego yo creo que a través del poste bajo han conseguido 5 puntos que podíamos haber evitado. Y luego creo que han estado demasiado sueltos en situaciones de bloqueo directo. Cuando Brizuela, sobre todo, ha encontrado el camino al aro con bastante facilidad, ¿no? Yo creo que al principio, sobre todo, Juan y Marcos

0: es el que les ha mantenido en el partido cuando nosotros estábamos muy sólidos en los primeros 6-7 minutos. A partir de ahí, del minuto 7 al minuto 20, creo que nos hemos colapsado, creo que nos hemos frustrado, creo que no hemos entendido dónde estamos y quiénes somos, porque claro, si nosotros fuéramos un equipo con un bagaje de playoff grande y conocedor de las cosas que hay que hacer, pues obviamente sabes que las cosas te pueden salir mal o bien, pero que en un momento determinado puedes volver al partido sin la ansiedad o sin la preocupación que teníamos antes del descanso, que parecía que teníamos que hacer todo a un ritmo más elevado y sin jugar en equipo como nosotros estamos habituados a hacer, tanto en ataque como en defensa, ¿no? Creo que para mí ha sido totalmente diferente el tercer y cuarto cuarto. Creo que la lucha del equipo, la entrega, dirigidos y capitaneados, nunca mejor dicho, por Jonas Radebo. O sea, para mí lo que ha hecho Jonas Radebo en varios rebotes, por encima de Fall, con la energía, los robos del balón, incluso del final, de Nakic y de él, la energía que ha intentado poner el equipo para poder remontar. Ha habido un momento que parecía que podíamos, como lo hicimos en Liga, que es el momento de las técnicas y el tres tiros, técnica, pero ahí, pues bueno, no hemos tenido el punch para poder hacerlo, y la verdad es que ellos han estado verdaderamente sólidos, ¿no? Y como siempre digo, un equipo que puede permitirse el lujo de dejar a Norris, a Hernán Gómez, a la Provitola sin jugar y que tiene ese bagaje y esa experiencia en este tipo de partidos, se tienen que encontrar un rival muchísimo más potente en cuanto a su solidez mental y su solidez física, ¿no? Entonces, pero vamos a tirar de esos últimos 20 minutos, donde me ha encantado que bajo todo tipo de cosas que al equipo en muchos momentos le salían mal, es importante que no hayan bajado la cabeza. Y luego me ha encantado el entendimiento, la comprensión y, desde mi punto de vista, agradecimiento que hace la afición a un equipo que les ha dado 25 victorias en la liga regular y que ha demostrado que están, bueno, no a muerte con ellos, sino ha sido espectacular, ¿no? Y que creen ciegamente, pues en el único equipo que ha sido capaz de ganar cuatro partidos fuera en un playoff, ¿no? O cinco partidos fuera en un playoff, que sin duda alguna nosotros que Luka Murcia.
1: Vamos con turno de preguntas. Jesús. Nombre y medio, por favor.
2: Buenas noches, Sito. Jesús Blázquez, Cadena SER. No sé qué, si te ha faltado o qué te ha sorprendido más. Si el poco acierto de David de Julius, que ha acabado con 8 puntos, o los 18 de Darío Brizuela, que es un jugador quizá más irregular que el base que tenéis en vuestro equipo.
0: Mira, Brizuela, excepto Juani, que tiene menos bagaje en Brizuela. Jugado Euroliga, Campeonato del Mundo, ¿sabes? Es algo bestial. O sea, es que no para mí, yo cuando escuchaba el otro día los comentarios, hablando con Felipe de los comentarios que se hacían contra el Fútbol Club Barcelona después de perder de paliza, como perdieron contra el Valencia, y había gente que se atrevía a decir que éramos nuestros favoritos y todo, me parece muy bien porque nos hemos ganado el respeto de llevar una victoria más que ellos en la liga regular. Es un poco falta el respeto a muchísimas cosas, es decir, ese tipo de comentarios cuando hay un equipo al lado que está hecho solo para ganar. Solo para ganar la Copa del Rey, solo para entrar en playoff y ganarlo, solo para estar en la Euroliga entre los 8 primeros, que lo consigan un año o no, depende de muchas circunstancias, ¿no? Pero eso no es comparable con la falta un poco de respeto que se ha hecho contra este equipo. Pero, ya te digo, lo más importante es cómo estemos nosotros el jueves. En este momento vamos 0-1, ¿no? Que me gusta más el 0-1, porque significa que teníamos factor cancha a favor nosotros, ahora lo hemos perdido. Vamos a ver si podemos recuperarlo haciendo un mejor partido y compitiendo durante más minutos en el Palau.
3: Olga Lorente para Onda Regional. Sito, ha mencionado aquí sentado Xavi Pascual que un equipo puede pasar del blanco al negro en día y medio solamente si llega en una muy buena dinámica, y cree que ellos lo estaban antes del partido de Valencia Basket. El Luka Murcia ha sido el mejor equipo de la segunda vuelta. ¿Qué reacción esperas ahora que tienes? Bueno, mañana el equipo ya viaja, el partido es el jueves, y además, como has dicho, ¿no? Esto ya lo hemos vivido, un playoff ganando todos los partidos fuera de casa y perdiendo el del Palacio.
0: Bueno, yo no espero una reacción en cuanto a victoria y derrota, de verdad que lo he dicho siempre, y creo que si nos basamos en eso estamos verdaderamente todos muy, muy equivocados. Yo lo único que quiero es ver cómo el equipo va perdiendo, y lo que vaya perdiendo, vaya ganando, lo que vaya ganando, y reconocer las cosas que están haciendo en la pista cada uno de los jugadores. A mí que metan o no, que es lo más fácil para mí, es ponerme a llorar aquí como habitualmente se hace cuando pierde, que de ellos ha metido 8 puntos, que no ha metido los triples solos, todo este tipo de excusas baratas que se escuchan en un montón de ruedas de prensa cuando el equipo no consigue meter canastas o las mete, ¿no? Pero que yo quiero reconocer lo que veo. Al principio lo he reconocido bastante, he visto un equipo 6-7 minutos que me estaba gustando, la solidez, como Nakis podía en muchos momentos determinados.

0: con Senghelia, cómo, o sea, me ha encantado al principio el equipo, me ha encantado. Lo que pasa es que luego, cuando nos hemos visto abajo, parece ser que nos habíamos creído que teníamos la victoria de favorito nosotros y que teníamos una ansiedad por recuperar una cosa que no se recupera de una jugada a otra, sino se recupera con trabajo, con juego de equipo. Lo hemos querido hacer individualmente, hemos olvidado un montón de reglas, hemos querido hacer un montón de dos contra uno al lado de nuestro banquillo, como si estuviera la canasta allí y nos pasaban por encima el balón a Fall. Claro, pero luego han luchado como tienen que luchar. Esto es un equipo de lucha, de este tipo de ADN, y mientras yo vea eso en el partido del jueves, totalmente tranquilo, me voy a ir a casa, que no quiere decir que me voy a ir a casa, que igual vengo a jugar otro partido, pero sin hacer eso es totalmente imposible. O sea, estás hablando de una diferencia presupuestaria, de experiencia, todo es algo, o sea, abismal. O sea, es una diferencia total, pero de todo, digan lo que digan, absolutamente de todo, ¿no? Pero ya te digo que eso no tiene nada que ver con la ilusión que tenemos que poner para ir el jueves ahí y plantar cara de mejor manera al Fútbol Club Barcelona.
1: Jaime Nadal, Murcia Economía. Sito, se ha retirado en el primer tiempo San Ros con dolor en el tobillo, luego ha vuelto y se ha vuelto a retirar con otro golpe. ¿Qué ha sido definitivamente? ¿Va a poder estar el jueves?
0: Ni idea. Ojalá esté, pero si no está Rubén. No es un tema. O sea, es decir, como siempre, es decir, espero que esté por él, porque esté bien de salud él. Pero si no está él, estará Rubén. Y no hay ningún problema.
2: ¿Más preguntas?
3: ¿Qué detalles te gustaría corregir o no sé si el equipo no sé si entrenará mañana o será todo día de viajes, tiramientos, movilidad y demás para el partido del jueves?
0: No, los detalles es que nos parezcamos mucho más al de los 7 primeros minutos en cuanto a solidez defensiva y reglas de, no de equipo ni de partido, que porque hagan las reglas del partido lo van a hacer mejor o peor, porque entonces si se hacen las reglas el entrenador es más importante y si pierdes que no se han hecho las reglas, no. Simplemente reconocer la filosofía que tiene el equipo en las jugadas que hace el equipo contrario y que si te anotan o no, da igual, pero reconociendo lo que estamos haciendo, que hemos perdido un poco la concentración en esos momentos y nos han hecho ir un poco a remolque y claro, yendo a remolque nos hemos frustrado en exceso, no hay que frustrarse por ir perdiendo contra el Barça de 6, 8, 10 puntos en un partido de playoff, hay que tener la tranquilidad de volver poco a poco como ya lo hicimos en Liga, para que nos olvidamos, en Liga perdíamos de 20. También aquí, en el descanso de 9 y luego fuimos perdiendo de 18, 19 y de 7 u 8 a falta de un minuto y medio. O sea, hay que tener la fe ciega en las cosas que hacemos. Yo ya hemos perdido en algún momento, pero afortunadamente todos. Pero Jonas Radebo, o sea, yo cuando he visto a Jonas Radebo volar por encima de Fall, he reconocido exactamente lo que quiero en este club, perdiendo o ganando. Si hace eso cada jugador, entonces tenemos muchas opciones de ser el cuarto equipo de la Liga Endesa este año en la Liga Regular.
2: Jesús.
4: Sito, no sé si la baja de Howard St. Ross, ¿la temes un poco por el hecho de que haya sido elegido como uno de los mejores defensores de la liga o porque es también el termómetro del equipo? No sé si eso te preocupa en algo de cara al próximo partido.
0: No temo nada. Me preocupo por cosas, pero no temo absolutamente por nada. He dicho que si está él, fantástico, porque digamos que será que él está bien físicamente. Si no puede, jugará a otro como Chucho durante toda la temporada. O sea, han faltado un montón de jugadores y no ha dado siempre igual. Da igual. Tenemos que buscar entre todos lo que tenemos que buscar en el Palau y nada más.
2: ¿Alguna pregunta más? Bien.
5: Pues termina la rueda de prensa de Sito Alonso. Sí. No sabemos cómo va a estar Howard St. Ross para ese partido que ya es el jueves, o sea, bueno, en apenas 48 horas.
6: Yo lo que tengo la impresión es que él, al haberse llevado un golpe en el tobillo, pero luego ha vuelto a jugar. Y luego el golpe en la sien, hombre, a no ser que ese golpe en la sien esta noche no pueda dormir o esté mareado.
5: Pero
6: o
5: que
6: algo
5: ese
6: así,
5: tobillo, incluso infiltrado, podría jugar.
6: El tobillo, yo creo, a ver, es mucho decir, pero yo creo que un jugador que ha vuelto a jugar, le dolerá, lo tendrá hinchado, pero ahí será un trabajo para Rogelio.
5: Sí.
6: El fisio de Lucán y los recuperadores. Yo creo que Howard va a estar para jugar el partido del jueves. Ya veremos en cualquier caso. Bueno, y ahí tenemos esa situación. Creo que Olga ya nos está. No nos está escuchando. Ha muerto. El equipo de Olga ha muerto. No hemos cargado la batería y ha muerto.
5: ¿Sí?
6: Bueno, pues.
5: Es que han sido muchas horas de transmisión. A todo esto está ganando el Real Madrid de 33-26 a la Laguna Tenerife en el partido segundo que tenemos ante este martes de cuarto de final también en la Liga Endesa.
6: Bueno, ya ha empezado ese partido. Es que esto va a un ritmo vertiginoso. Es que no te da tiempo para
5: respirar. Es que en una semana se resuelven los cuartos de final. Es una barbaridad. O sea, luego hablamos de la NBA, pero partidos aquí cada 24 horas, o cada 48 horas, cada dos días.
6: Pero imagínate, 48 horas con un cambio de ciudad.
5: Sí, sí.
6: Porque tú dices
5: que cada 48
6: horas, cuando se hacen, digamos, podrías hacer un 48 horas, digamos, cuando se juegan los dobles partidos, podrías entenderlo, que el equipo ya está y nadie viaja, pero claro,

0: 48 horas, es que el Madrid tiene que ir a Tenerife y el Tenerife tiene que ir en 48 horas a la isla a jugar el segundo partido con un vuelo, ¿no? Que logísticamente es hasta complicado porque hasta el domingo por la noche no se sabía quién jugaba contra quién. En fin, bueno, pues
1: mañana tenemos el Valencia-Bilbao a las 7 y el Baskonia-Juventud a las 9 de la noche. Oye, una pena lo de Yeluyas, ¿eh? Me ha dejado un poco preocupado porque fíjate, en tiros de campo 3 de 11 y la verdad es que el chico se ha visto muy afectado, lo ha visto... Olga, claro. Lorente llorando, lo hemos visto todos y bueno,
0: escucha,
1: sintiéndose responsable, cierto, Lorente, sintiéndose responsable por su mal partido.
2: Sí, y hablaba también Sito en rueda de prensa como que además de Julius, bueno, no ha querido personificar en ningún jugador, pero sí que había faltado fe y había sobrado quizá ansiedad. Ansiedad de verte por detrás en el marcador contra el Barça, el equipo ha sentido, dice Sito, la presión por ser cabeza de serie, por intentar ganar en las siguientes jugadas, no ha sabido jugar con el marcador en contra y que por algunos momentos no ha visto un equipo reconocible y que eso es lo que espera ver el jueves en el Palau.
0: Ojalá que sea así. Bueno, pues nosotros casi, compañero... con esto y un bizcocho en esta semana vertiginosa, que como tú te has encargado de recordar al comienzo de la transmisión y luego al descanso.
1: Fíjate.
0: Partido ayer, que no nos salió bien, el de hoy tampoco nos ha salido bien.
1: El de mañana, vamos a ver.
2: Mañana.
1: Pero mañana tiene que ganar el Pozo, por Dios, ¿eh? Si no,
0: de mañana cambiará.
1: Si no, ¿dónde me meto yo? Mañana por la noche a las 11, ¿dónde me meto? O sea...
0: Voy a darte una primicia, voy a darte una noticia importante. Mañana
1: ahora,
0: vengo yo al
1: Pozo. ¿En este momento? Ah, ¿que vienes al Palacio?
0: Sí, mañana.
1: Ah, pues entonces...
0: Sí, mañana.
1: Entonces,
0: mañana voy a venir al Palacio.
1: No sé cómo le ha ido el Pozo cuando tú has venido al pabellón de deportes, ¿eh?
0: Bien,
1: no. ¿Seguro?
0: No lo he visto perder. Bueno, sí, en el título contra Gimby, el año pasado, cuando jugó la final contra Gimby, perdió aquí.
1: Hace dos años.
0: Perdió aquí que ganó.
1: Sí.
0: Ganó, efectivamente.
1: Pero entonces, en Liga Regular, este año, cada vez que ha jugado cada vez que ha venido tú, el equipo no ha perdido.
0: Yo he venido dos veces, en Liga Regular y he ganado los dos partidos.
1: Pues atiéndeme.
0: Y el miércoles he mirado el turno. No me ha puesto el jefe en el turno y yo me he mirado, me he visto en el turno,
1: sí.
0: No estoy, pues ya sé dónde voy mañana, el miércoles estaré aquí para ver al Pozo y como dice Dylan y yo también animar y empujar con todo para ganarle a esos malditos roedores de Jaén que nos quieren ganar la
1: eliminatoria. The life is good.
0: Sí, señor.
1: Gracias, chicos. Gran trabajo de Fernando Vega, bueno, Olga Lorente, los comentarios de Edu Sánchez.
2: Adiós.
1: Y de Kini García. Gracias. Hasta el jueves, que tenemos más playoff de Liga, tenemos más UCAM Murcia CB y, por supuesto, aquí en Onda Regional de Murcia será, en este caso, desde el Palau Blaugrana. Y hemos tenido esta tarde-noche, porque hemos comenzado muy temprano, a eso de las 7:45, hemos tenido en control de sonido a Mariano Reverte y también a Ángel Valera. Y aquí, delante del micrófono, echando un cable a vuestro amigo Gregorio León. Gracias por elegirnos, amigos, hasta la próxima, adiós.
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Hola, hola, ¿qué tal? ¿Cómo estáis? Aquí comenzamos estas canciones desacostumbradas en Onda Regional en la Radio Autonómica. Soy Ramón García del Real, me he traído un montón de canciones de casa y vengo con la intención de haceros pasar un buen rato a los que os guste la buena música. Y hoy he venido especialmente, ¿cómo os diría yo? Especialmente cañero, ¿eh? Y efectivamente he venido cañero porque me apetecía muchísimo comenzar el programa con esta canción de los Deep Purple. Caramba, qué buena, Black Knight. Bienvenidos.

que allá por el año 70 lanzaban esta barbaridad de disco, que bueno, era un auténtico bombonazo de LP entonces, ¿no? Una maravilla de disco, sí señor. Bueno, pues así hemos comenzado hoy este programa, estas canciones desacostumbradas, que ya sabes cuál es nuestra filosofía, ¿no? Canciones así que llevas mucho tiempo sin escuchar, canciones raritas, canciones de gente maja que hace canciones guapas, ¿no? Vamos ahora con otro clásico. Si hemos empezado con un clásico del rock, incluso del heavy, ¿no? Del hard rock, vamos ahora con un clásico del soul, como es James Brown.

Qué barbaridad de James Brown, ¿eh? Todo está dicho de este hombre, pero desde luego da mucho, muchísimo gusto de vez en cuando recuperar alguna de esas canciones suyas que eran un auténtico pelotazo, ¿no? Este tema que acabamos de oír, este Payback, era una auténtica barbaridad, ¿no? Maravilloso, fantástico. Y de un clásico del soul a uno que lleva camino de serlo. A lo mejor es mucho decir de un chico que tiene apenas 30 años, que acaba de lanzar su primer disco, lo lanzó en 2023, se llama Jalen Ngonda. Este es norteamericano, afincado en Liverpool, y ni más ni menos que con Dapton Records publicó un disco en el que hay canciones tan soberbias como este That's All I Wanted From You. A este tío le gusta mucho el soul, ¿eh? Y se nota. Y nada más oír las primeras notas, lo sabes.

Soberbio, ni más ni menos que este jovencillo que apenas tiene 30 años y que está afincado en Liverpool, norteamericano afincado en Liverpool. Y ahora nos vamos hasta los Estados Unidos. De allí son esta gente, este grupo encuadrado en eso que se llama el Power Pop, se llaman Gigolo.

Qué bonita canción, ¿verdad? Este Half a Chance de los Gigolounds. Estos chicos que empezaron allá por los 80, ni más ni menos, y que, bueno, según tengo entendido y leí poco antes de venirme para acá a estar con vosotros en este programa, pues todavía siguen en activo después de una decena de discos aproximadamente, un montón de millones de discos vendidos en todo el mundo, muchos festivales, en fin, curtidos, muy curtidos, con unos directos estupendos. Los Gigolo Aunts, uno de mis grupos pop de cabecera. Y de los 80... O en aquella época, en esos años...

Me enamoré hasta las trancas de una versión que hicieron los Christians de esta canción, que ya está convertida en un clásico, tanto por la versión original como por la que hicieron ellos, de este maravilloso, glorioso, extraordinario, fantástico Harvest for the World.

La verdad es que cuantas más veces la oigo, más me gusta esta canción, que, como os decía, era una versión, era un cover de un viejo tema de los Isley Brothers del año 1976 y que los Christians recuperaron en el año 88 para un disco suyo. Da mucho gusto oír canciones así, ¿verdad? Clasicazos del soul, versionados, bueno, maravillosamente, maravillosamente bien. Os habló Ramón García del Real, dentro de 7 días, más aquí en Onda Regional. Un besazo enorme. Chao, adiós. Bueno.

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0: Son las 10.
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0: Saludos, buenas noches. Cae la noche y el incendio que afecta desde las 3 de esta tarde al Parque Regional El Valle Carrascoy sigue sin estar controlado, salvo en la parte más cercana a las viviendas, según señalaba hace unos minutos el presidente de la región, Fernando López Miras. La principal novedad a esta hora es que ya ha llegado desde Vétera la Unidad Militar de Emergencias. Vamos a recoger todas las novedades con nuestro compañero Chema Díaz, que sigue en el lugar del incendio. Buenas noches, Chema.
2: Hola, buenas noches, compañeros. Efectivamente, nos encontramos en el puesto de mando avanzado en Los Garres, donde ya ha caído la noche. Se retiraron los medios aéreos a esta hora. Se espera la llegada de 83 efectivos de la UME, acompañados de 44 vehículos que van a ayudar en los trabajos de extinción de este incendio, que sigue sin estar controlado, que ha quemado más de 100 hectáreas en la zona de la Cresta del Gallo y alrededores de Los Garres, Los Lajes y San José de la Montaña, y que ha obligado a desalojar a más de 100 vecinos de sus viviendas. Más de 300 efectivos han trabajado desde las 3 de la tarde en la extinción de las llamas, acompañados de 11 medios aéreos de la región de Murcia, de otras comunidades y también del Estado.

0: El presidente de la comunidad autónoma, Fernando López Miras, ha dicho que la buena noticia es que la zona más próxima a las viviendas está todo controlado y no hay riesgo para las personas. Le escuchamos.
1: La situación era muy, muy, muy preocupante porque las llamas se acercaban a las poblaciones. Por parte de los servicios de emergencia, de todos los efectivos, hay en torno a los 300 efectivos de emergencias, brigadas forestales, bomberos de Murcia, protección civil, policía local, guardia civil. Están ya desplegados, han conseguido contener la parte del incendio que estaba más próxima a las viviendas. Se ha conseguido contener el incendio que estaba más próximo a las viviendas.
0: Pues en esas labores, ahora para evitar que las llamas se reaviven, van a participar los efectivos de la UME, que se van a dirigir hacia la zona de la Cresta del Gallo, y también pues a esa zona para evitar que las llamas, debido a los posibles cambios de viento esta noche, se dirijan hacia la zona de la Alberca. La alcaldesa de Murcia, Rebeca Pérez, ha dicho que no hay daños personales, más de 100 desalojados a los que el ayuntamiento ha buscado realojamiento en hoteles y centros sociales, aunque de momento ninguno lo ha solicitado, por lo que entendemos que la mayoría de ellos, si no la totalidad, han regresado a sus casas después de que volviera la tranquilidad tras una tarde muy tensa. Escuchamos a Rebeca Pérez.
2: Para que cualquier vecino que le dé un poquito de miedo volver a casa, que tenga quizás pues un poco de inquietud de hacerlo porque bueno, sigue habiendo humo en la zona de la Cresta del Gallo, nosotros no solo hemos habilitado el centro municipal de San José de la Vega, sino también en el hotel Legazpi las habitaciones que sean necesarias y otros hoteles del municipio de Murcia para poder dar esa respuesta. Por ahora no lo ha solicitado nadie.
0: Es lo que comentaba la alcaldesa Rebeca Pérez, que también ha estado en este puesto de mando, donde además se ha desplazado el delegado del gobierno, Francisco Lucas, que ha destacado la presencia de medios aéreos del Estado para colaborar en la extinción de este incendio, que sigue activo y que va a mantener durante toda la noche trabajando a cientos de efectivos.
3: Gracias, Chema. A lo largo de la tarde se han vivido momentos de máxima tensión, como nos contaban los vecinos de la zona. Es el caso de María José, vecina de Los Garres, que explicaba que apenas le ha dado tiempo para recoger a su madre y ambas han tenido que salir corriendo con lo puesto.
4: Bueno, pues yo mal, no he podido entrar a casa. Yo, conforme iba llegando, iba viendo una cortina de humo, pero no imaginaba lo grande y la dimensión que tenía el fuego. Y llegando a casa, pues nada, no me han dejado entrar. De repente cayendo ceniza, un humo tremendo. Y pues nada, mi madre resulta que vive en el edificio que hay al lado. Pues he aparcado el coche en el jardín, me he ido corriendo a por ella. Y no hemos desplazado, no hemos ido fuera de la zona porque no he podido entrar a casa.
3: También Diego Arnés, colaborador del programa Tarde Abierta de esta casa, nos ha explicado que ha tenido que moverse rápido porque las llamas han bajado por la ladera a mucha velocidad, casi sin dar tiempo a reaccionar y ponerse a salvo.
5: Y justo estaban allí ya también la policía quitando los coches y el fuego a 20 metros, 30 metros de las casas. Uh-huh. Es decir, ha corrido muy, muy rápidamente, ha corrido por todas las fincas. La finca es una especie de rambla, tiene mucho matorral, la verdad, eso no lo limpia nadie. Y se ha extendido en cosa de 10 minutos desde arriba de la montaña hasta la carretera, en la calle Mayo.
3: Bueno, pues el incendio ha eclipsado el resto de la actualidad del día. La noticia política, sin embargo, ha estado hoy en Cartagena, donde, tal y como se esperaba, no ha salido adelante la moción de censura planteada contra la alcaldesa de la localidad, Noelia Arroyo, por Movimiento Ciudadano, PSOE y Sí Cartagena, al no haber logrado los 14 votos necesarios para su aprobación, o sea, la mayoría absoluta de los 27 concejales. El Partido Popular, liderado por Arroyo, ha sumado a sus 10 concejales los votos en contra de la concejala transfuga, Beatriz Sánchez, exedil de Vox, quien en un principio había apoyado la moción de censura, así como los de los dos ediles de Vox, pese a haber sido cesados ambos como miembros del equipo de gobierno municipal, como condición para que Sánchez cambiara de bando. En total, 13 concejales han votado en contra de la moción de censura, frente a los 12 a favor de los grupos promotores de la misma. El concejal Diego Salinas, exedil de Vox, y que, al igual que Sánchez, apoyó inicialmente la moción de censura, para después renunciar, no ha asistido al pleno, pero tampoco lo ha hecho la concejala no adscrita, María Dolores Dolores Ruiz. Los miembros del Pleno han abordado durante más de dos horas la legalidad de debatir la moción. Al respecto, Ignacio Jaúdenes, miembro de la mesa de edad por ser el edil más joven, ha advertido en el arranque de que la continuación de la sesión suponía un caso flagrante de prevaricación e ilegalidad al

0: no cumplirse, según el criterio de la Secretaría del Pleno, los requisitos de la LOREG. De hecho, la alcaldesa, Noelia Arroyo, ha confirmado la interposición de acciones legales por presunta prevaricación contra la mesa de edad por permitir una sesión extraordinaria que, a su juicio, está viciada de nulidad de pleno derecho.
1: He querido que en todo momento quedase constancia en el Pleno de las acciones legales que vamos a emprender, porque se ha cometido una ilegalidad. No se puede dar la espalda y no tener en cuenta los informes de la Secretaría del Pleno, que es quien certifica la legalidad de las sesiones plenarias. No se puede, te guste más o te guste menos, esto ya no es política, es la ley.
0: Pues aquí lo vamos a dejar por el momento. A las 11 volvemos con más noticias, con la última hora del incendio y con todo el resto de información. Mientras tanto, ya saben que pueden seguir informados a través de nuestra web orm.es.
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4: Hola, ¿qué tal? Comenzamos aquí Reacción en Cadena, una semana más hablando de ciencia de investigación, y esta vez lo vamos a hacer, por ejemplo, del Hesperides, que hace unas semanas llegó a Cartagena. Pues hablaremos con Juan José Blanco sobre la observación de rayos cósmicos en el Hesperides, en esa expedición a la Antártida que se realiza, pues, varias veces a lo largo del año. Y también vamos a hablar con Paco Zoico, o conocido como es conocido francés Gascot, un conocido divulgador científico que ha escrito un nuevo libro, se llama Extinguiéndonos, y a diferencia de sus trabajos anteriores sobre paleontología y dinosaurios, este libro no mira hacia las rocas del espacio para explicar el fin de una era. En su lugar, nos pone frente a un espejo para decirnos que nuestro propio meteorito podríamos ser nosotros mismos. Y también hablaremos de una nueva investigación sobre la salud en el continente europeo, sobre todo sobre el aire. Un estudio realizado por la Universidad de Murcia y el Barcelona Supercomputing Center, que establece una relación directa y alarmante entre la exposición prolongada a contaminantes atmosféricos y la incidencia en la diabetes tipo 2, la patología más común. Así que, pues sin nada más, comienza aquí Reacción en Cadena.
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4: Y hace unos días llegaba el Hesperides de vuelta de su expedición de la Antártida al puerto de Cartagena. Y ya saben ustedes que, bueno, el Hesperides, pues, es un barco en el que se realizan diferentes investigaciones. Vamos a hablar sobre los rayos cósmicos, la magnetosfera, y sobre la instalación del Observatorio de Rayos Cósmicos Antárticos en ese barco. Por eso hablamos con el investigador Juan José Blanco. ¿Qué tal? ¿Cómo estás?
5: Hola, buenos días.
4: Bueno, cuéntanos, ¿por qué es interesante investigar desde el Hesperides, pues, los rayos cósmicos?
5: Bueno, los rayos cósmicos son partículas que se generan en explosiones de supernovas y pasado un cierto tiempo llegan a la atmósfera terrestre, y estudiar su flujo es interesante, o sea, el número de rayos cósmicos que llegan a la Tierra, porque se ven afectados por la actividad solar, y eso nos permite estudiar la actividad solar de forma indirecta, es decir, usamos los rayos cósmicos para seguir la actividad solar. ¿Por qué es importante tener observaciones latitudinales en el Hesperides? Porque la energía de los rayos cósmicos que alcanza la superficie terrestre depende del campo magnético terrestre. Entonces, en el viaje desde Cartagena hasta la base Livingston, que está en la isla Livingston, la base Juan Carlos I, pues vamos atravesando diferentes topologías de campo magnético terrestre que va afectando al número de rayos cósmicos.

0: que están llegando. Por eso es importante estas observaciones latitudinales.
1: ¿Y cómo se realizan, cómo se captan esos datos? ¿Tenéis un observatorio instalado dentro del barco?
0: Sí, tenemos un detector portátil en el barco y luego tenemos estaciones fijas, una en Guadalajara, otra en Tenerife y otra en la base Juan Carlos I en Livingston. De manera que los cuatro detectores están combinados para estudiar justamente esta variación de rayos cósmicos, tanto en la trayectoria del Hespérides como en las posiciones donde están fijas estos detectores.
1: Claro, y el detector que hay en el barco, pues en esta expedición pues sí que tuvo un problema, que bueno, pues en la travesía pues pueden ocurrir cosas y en este caso pues hubo un problema, ¿no?
0: Sí, la verdad es que sí. Normalmente nuestro detector, el detector pequeño que está instalado en el Hespérides, tiene pues unas dimensiones no muy grandes, tiene a lo mejor de altura un metro o algo así, y es un detector que necesita un blindaje de plomo y que pesa pues unos 300 kilos. Entonces, normalmente en su operación en el Hespérides está amarrado en un punto de observación. Y esta campaña, durante el paso del Drake, que es una zona de donde puede haber fuertes tempestades, pues durante una tempestad el sistema de fijación del detector se rompió y hizo que fuera zarandeado contra las paredes del buque, del laboratorio donde está en el buque, y se nos rompió el detector. Sí, sí.
1: Bueno, pues pero entiendo que igualmente algunos datos habéis podido recabar.
0: Sí, justamente además los más valiosos, que consisten en la transición desde Cartagena a Livingston. Prácticamente tenemos el 100% de los datos, salvo los dos últimos días, que fue cuando sucedió el accidente, y nos permite muestrear justamente la magnetosfera terrestre en toda la trayectoria del barco, que es prácticamente un 70% de lo que podemos observar en una travesía típica del Hespérides.
1: Claro, y en esta travesía, o sea, en este viaje, ha tenido lugar un evento solar que se produce una vez cada 30 años, ¿no?
0: Bueno, ha habido... estábamos en periodo de máximo, y no precisamente durante la travesía del Hespérides, pero sí un mes antes, a principios de noviembre, creo recordar, que se llaman, en inglés es ground level enhancements, que significa que aumenta de forma repentina la radiación que se percibe a nivel de suelo, como consecuencia de una explosión solar. Entonces, durante el ciclo solar, que ahora estaríamos en el máximo, estamos saliendo del máximo, estos sucesos explosivos del Sol pueden ser muy intensos, y es lo que has comentado, que suelen suceder raramente, pero con alta probabilidad en el máximo solar. Entonces dio la casualidad de que observamos ese suceso, pero a nivel global, se observa en todas las estaciones distribuidas en el mundo, no solo en el Hespérides, que no lo observamos porque sucedió un poco antes de que el barco zarpara desde Cartagena.
1: Claro, ¿y por qué son tan importantes, pues bueno, estudiar y analizar los rayos cósmicos?
0: Bueno, los rayos cósmicos en sí nos hablan de procesos nucleares que no se pueden reproducir en el laboratorio, como por ejemplo en el CERN. Entonces, tiene esa parte de física fundamental. Pero desde un punto de vista más aplicado, la variación de los rayos cósmicos en la Tierra nos hablan de cómo es la actividad solar, y esto cada vez más tiene más consecuencias en la economía mundial, porque la actividad solar afecta a los satélites, a las comunicaciones con satélites, hace que aumente la dosis de radiación en tierra de forma esporádica cuando hay estos sucesos fuertes de actividad solar, y especialmente cuando haces vuelos transatlánticos que cruzan los polos, el polo norte en concreto. Eso hace que aumente la dosis de radiación y aumente, vamos a decirlo así un poco entre comillas, la peligrosidad para tanto la tecnología en los satélites como los seres humanos cuando vuelan o los mismos astronautas en la estación espacial. Entonces, Este estudio, en los estudios,

0: estudios de actividad solar, lo que nos pueden permitir es empezar a comprender cómo suceden, cómo aparecen estos procesos energéticos y tratar de predecirlos para poder establecer unas banderas de alarma para los satélites que entren en modo de protección si va a haber un suceso solar, evitar maniobras en la estación espacial por los astronautas, este tipo de cosas.
1: Claro, muchas veces se habla de una gran tormenta solar. La pregunta es si estamos preparados tecnológicamente o nuestra tecnología está preparada para, bueno, para que no pase nada si nos enfrentamos o si hay una gran tormenta solar.
0: Bueno, es una buena pregunta. Históricamente ha habido tormentas solares que han afectado al sistema global. Por ejemplo, hay un suceso famoso en el siglo XIX que se llama suceso de Carrington, que afectó a las líneas telegráficas de la época, es decir, la tecnología de la época. Un suceso equivalente en la actualidad pues podría tener graves consecuencias, pues, como he comentado antes, pues, principalmente en las comunicaciones vía satélite. Posiblemente podría inducir daños en los propios satélites, pero cada vez más se están generando estos protocolos de emergencia, de protección, en donde los satélites pueden entrar en un modo de defensa, digámoslo así, se puede, en cierta manera, planificar no tanto la previsión, sino la reacción ante un suceso solar de este estilo. Por ejemplo, España cuenta con un protocolo de protección civil con respecto a este tipo de sucesos. Entonces, bueno, se puede prevenir en el sentido de que la tecnología tiene que estar preparada a recibir esas dosis de radiación intensas, y se puede después responder a los efectos, pues teniendo en cuenta que puede fallar por la comunicación de satélites, que se pueden ver afectadas a lo mejor las distribuciones de electricidad, afectando al suministro, pues se pueden plantear esos planes de contingencia. Pero a día de hoy, la predicción, que es hacia lo que vamos, no es posible. Estamos en un proceso inicial y hasta ahora no hay ciertos predictores alrededor del mundo, pero todavía con mucho posible desarrollo para depurarlo, tanto como sucede, por ejemplo, con la meteorología que nos dice AEMET que va a caer una tormenta en Murcia, por ejemplo.
1: Sí, y bueno, y incluso eso, si algunas veces fallan, pues entonces, claro, el tema del espacio es mucho más complicado, es que eso es lo desconocido. ¿Cuánto tiempo lleváis? O sea, no sé si el detector lo incluís en el Hesperides en cada viaje, o desde cuándo lo lleváis haciendo esta investigación.
0: Pues mira, nosotros funcionamos con financiación del Estado, y entonces a medida que vamos consiguiendo proyectos de investigación, pues vamos desarrollando la investigación en sí. En concreto, el detector nuestro en el Hesperides lleva, yo diría, que unas 6 campañas consecutivas, enlazando 2 proyectos diferentes con diferentes sucesos. No estamos teniendo mucha suerte en algunas campañas. Pues, por ejemplo, el año del COVID, pues el detector con el Hesperides se quedó en Canarias porque hubo un contagio. Y siempre nos ha sucedido algunos accidentes, como el de esta campaña, que no estamos logrando estar completamente satisfechos con los resultados, pero sin embargo la campaña anterior fue estupenda, no tuvimos ningún problema y fue la primera que completamos desde la salida del Hesperides en Cartagena a su regreso a Cartagena. Así que, respondiendo a tu pregunta, pues llevamos como 6 campañas con nuestro detector a bordo del Hesperides, que se instala y se desinstala para cada campaña. Y datos efectivos y buenos, yo diría que tenemos 2 años y medio o algo así.
1: Ay, ya por último, porque es tan importante a nivel científico ese continente helado.
0: Bueno, la Antártida, esto tiene hasta contribuciones filosóficas. La Antártida, en principio, es un continente de temperaturas extremas, en donde es ideal probar tecnologías. En nuestro caso, en la base, que tenemos otro detector de rayos córmicos para

0: nosotros es básico porque estamos probando acceso a comunicaciones, cómo enviar los datos, cómo tenemos que tener nuestros detectores protegidos ante las inclemencias del tiempo. Pero luego es otro escenario muy bueno para preparar lo que es la investigación espacial. Me refiero a ir a Marte, ir a Júpiter, salir del sistema solar, porque es una plataforma extrema en donde tú puedes probar tecnologías. Y bueno, y en nuestro caso, nuestro grupo no solo se dedica a la observación de rayos cósmicos, sino también al desarrollo de instrumentación embarcada en satélites, pues nos conecta algo así como desde la Antártida hacia el espacio. Así que para mí la Antártida, desde el punto de vista de la física de rayos cósmicos, es relevante por justamente eso, por las condiciones extremas y porque ofrece unas posibilidades de observación por la topología del campo magnético terrestre que la hace especial para nosotros.
1: Claro, siempre me ha generado a mí curiosidad en la Antártida. A mí que me gusta viajar, pues ojalá algún día. De hecho, ahora el Londius pues es una noticia, desgraciadamente, por el antivirus, pero en su día lo estuve mirando, aunque económicamente es complicado viajar allí. Pero vamos, a mí me ha generado siempre mucho interés porque, claro, es otro lugar para descubrir. Hablamos del espacio del universo, pero también la Antártida, pues es el lugar en la Tierra que es poco desconocido y que, bueno, ahí pueden haber muchas cosas, pero también hay que decirlo, hay que cuidarlo, que no todo se puede explotar como estamos haciendo con el resto de continentes. Pues Juan José, muchísimas gracias por contarnos acerca de la investigación que estáis realizando sobre los rayos cósmicos, esa investigación a bordo del Hesperides y también en la Antártida.
0: Nada, a vosotros y agradeceros que deis difusión a lo que estamos haciendo, que parece que si no se cuenta no se conoce. Entonces, muchas gracias por tenernos en cuenta.
1: Nada, a ti y a la próxima, pues imagino que mandaréis otra vez otro detector en el barco, en la próxima expedición.
0: Sí, seguro, sí.
1: Perfecto, pues nada, hablaremos de ello en la próxima. Muchísimas gracias.
0: A ti.
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1: Pues hablamos ahora de la contaminación atmosférica que vuelve a situarse en el centro del debate científico y sanitario. Hay un nuevo estudio publicado y desarrollado por investigadores de la Universidad de Murcia y el Barcelona Supercomputing Center que relaciona la exposición prolongada a contaminación del aire con cerca de 9 millones de casos anuales de diabetes tipo 2 en Europa. Hablamos con una de las responsables de ese estudio, con Patricia Tarín. Hola, ¿qué tal? ¿Cómo estás?
3: Hola, ¿qué tal? ¿Todo bien?
1: Bueno, cuéntanos, resúmenos este estudio, cómo ha sido y qué resultados ha arrojado.
3: Bueno, pues principalmente lo que relacionamos es el impacto que tiene la contaminación. En nuestro caso nos hemos centrado en el dióxido de nitrógeno y la materia particulada inferior a 2,5 micras y estimamos que, bueno, para NO2 se relaciona con 3,7 millones de casos, mientras que con PM2,5 lo hemos relacionado con 5 millones de casos. O sea, es decir, que incluso hemos visto que la materia particulada a concentraciones menores se relaciona con más casos que en el caso de NO2. Es decir, que el riesgo de la materia en particulada es mayor que el del dióxido de nitrógeno.
1: Claro. ¿Durante cuánto tiempo habéis estado recogiendo estos datos?
3: Bueno, pues nosotros no trabajamos con, ¿cómo decirlo?, como datos reales, ¿no? No hemos hecho un conteo, sino que trabajamos con funciones de exposición-respuesta y hacemos estimaciones. O sea, lo que hacemos primero es una búsqueda bibliográfica de estudios epidemiológicos que relacionaran la contaminación con la diabetes y en base a estos estudios construimos nuestra función de exposición-respuesta y ya pues, bueno, los metemos en nuestros modelos que tienen la calidad del aire, nuestros modelos, y con eso estimamos cuántos casos hay pues por ciudad en Europa o, bueno, como hemos visto, en toda Europa.
1: Ahora, porque estamos hablando contigo, que eres del BSC, del Barcelona Supercomputing Center, es un centro donde se analizan todo este tipo de datos.
3: Exacto, o sea, bueno, en este caso, el estudio principalmente, casi todos los resultados se han generado en la Universidad de Murcia.

0: Valencia, pero nosotros aquí en el BCC también tenemos, gracias al superordenador, la posibilidad de esta herramienta, ¿no?, de poder hacer este tipo de cálculos que son tan costosos computacionalmente muy fácilmente, ¿no?
1: Sí, ¿por qué las partículas PM2.5 2,5 son perjudiciales para la salud?
0: Bueno, pues el problema, por ejemplo, que tiene la materia particulada es que el tamaño que tiene es muy importante a la hora de estimar los impactos en salud, porque cuanto más pequeña sea, es capaz de... O sea, nosotros respiramos el aire, esta contaminación, y dependiendo del tamaño que tenga, es capaz de pasar a los bronquios, bronquiolos, a nuestro torrente sanguíneo, y ya de ahí causar cualquier daño en nuestro organismo. Entonces, por eso hemos visto, ¿no?, que la materia particulada es especialmente peligrosa, sobre todo si es más pequeña de 2,5 micras.
1: Claro, y aparte de esa peligrosidad, ahora, pues gracias a vuestro estudio, se ha podido comprobar que, bueno, que está relacionada con casos de diabetes tipo 2.
0: Claro, o sea, nosotros, además de mortalidad, en estudios anteriores hemos visto el impacto que tiene en mortalidad, o incluso también lo hemos relacionado con demencia y Alzheimer, y en este caso con diabetes. O sea, lo que hemos visto es que este tipo de contaminantes tienen un amplio impacto en nuestra salud, ya no solamente de forma, no nos afectan de forma respiratoria, sino también a nuestro corazón, pueden causar daños cerebrales y como hemos visto también en este caso, a la diabetes.
1: Claro, ¿cuáles son las principales fuentes de estos contaminantes en nuestro país?
0: Claro, nosotros, por ejemplo, hemos encontrado más casos en ciudades y en zonas industriales, porque como he dicho, el NO2 es uno de los contaminantes que se relacionan con esta diabetes. Y es uno de los gases que se relacionan con el tráfico. Entonces, en Europa, por ejemplo, las grandes ciudades que tienen más tráfico y además también las áreas que tienen mayor actividad industrial son grandes focos de contaminación y, en este caso, de impactos en salud.
1: Sí, ¿qué medidas se pueden tomar para reducir ese tipo de, bueno, de partículas en el aire?
0: Pues principalmente hay que apostar por escenarios en los que se reduzcan las emisiones, ¿no? En aquellos escenarios que se están proponiendo desde la Unión Europea que reducen el tráfico o ciertos sectores industriales y demás. Cualquier escenario en el que apostemos por, como se llaman, ¿no?, escenarios más verdes, estos escenarios nos ayudarían a proteger a las personas.
1: Y estamos hablando, aparte de respirar el aire, de la diabetes, que es la considerada como una pandemia silenciosa en la actualidad.
0: Sí, así es. O sea, hemos visto, ¿no?, que con los años, bueno, ya no solamente que se relacionen con la contaminación, sino que por el estilo de vida y ¿no?, la dieta, el tipo de ejercicio que hagas y demás, pues es un factor importante en diabetes.
1: No sé si habéis podido mirar cómo se encuentra España respecto a otros países europeos en este sentido, esta contaminación de las partículas, o si hay otros estudios similares en Europa.
0: Bueno, pues nosotros, bueno, hemos dado datos generales para Europa, pero bueno, para más información sí que en el paper tenemos un mapa, ¿no?, donde se puede ver bien, ¿no?, todas las zonas de Europa. Y en el caso de España, las grandes ciudades en España son grandes focos de donde podemos encontrar más casos de diabetes relacionados con contaminación.
1: Claro, en este caso, si nos fijamos en la península ibérica, las ciudades mediterráneas presentan características diferentes a las del centro de la península, al norte de la península, ¿o son similares?
0: Claro, por ejemplo, uno de los problemas que nos encontramos en la región de Murcia es que por la proximidad al Sáhara, ¿no?, pues siempre tenemos esta, bueno, como conocemos como calima, este polvo subsahariano que se encuentra en el aire. Simplemente esto es lo que nosotros conocemos como una fuente natural, o sea, nosotros no podemos controlar.
1: Claro, eso no se puede remediar.
0: Esta entrada de polvo no podemos controlarla. Entonces, sí que, por ejemplo, la ciudad de Murcia, la región de Murcia,

0: Murcia es una zona más vulnerable a este tipo de eventos que, por ejemplo, otra ciudad, a lo mejor, no sé, en Asturias, ¿no? Que no tendremos esta intrusión de polvo. Claro, nosotros estamos justo en la zona de la región mediterránea que tenemos como a lo mejor este hándicap. Por lo tanto, como que tenemos que apostar por escenarios tal vez más, más ambiciosos para poder tener mejor calidad del aire, porque ya contamos con que estas fuentes naturales que no se pueden controlar perjudicarán nuestra calidad del aire.
1: Claro, teniendo en cuenta las fuentes naturales que, como dices, no se pueden evitar, el tema de uso de mascarilla, por ejemplo, cuando tenemos la calima en esta zona, ¿podría ayudar a reducir riesgos?
0: Bueno, podría ayudar, ¿no? Pero también tenemos otros contaminantes, ¿no? Como el dióxido de nitrógeno, que igual necesitaría un filtro muy específico para poder protegerse.
1: Claro, al final estamos en las ciudades, estamos expuestos continuamente a los vehículos y a todo. O sea, que es que lo estoy pensando y es muy complicado como no nos vayamos a la Antártida, exacto, por ejemplo, que no hay vehículos, porque vamos, es
0: exacto,
1: muy difícil.
0: Pero si lo que podemos hacer, ¿no? Pues si vemos este tipo de episodios y estamos acostumbrados a correr ¿no? por la calle, pues tal vez durante este tipo de episodios evitar actividades de este tipo al aire libre.
1: Sí, pero además también viene con el calor, o sea, se juntan muchísimos problemas.
0: Sí, muchísimos factores.
1: Claro, es bueno, la cosa que tenemos las ciudades del Mediterráneo. Bueno, sí. La investigación, no sé si ha terminado o se ha abierto alguna otra línea al respecto.
0: Bueno, nosotros siempre andamos un poco con estos temas. De momento, este paper de diabetes, este trabajo, ya lo hemos terminado. Y bueno, a ver si en el futuro podemos seguir, ¿no? Analizando un poco el impacto que tiene la calidad del aire en la salud de las personas. Porque realmente es algo importante que debemos tener en cuenta, que debemos luchar por una buena calidad del aire, ya no solamente porque debemos tenerla, sino porque además también protegemos a la población.
1: Claro, al final lo que respiramos, o sea, bueno, no necesitamos para vivir el aire.
0: Exacto.
1: No sé cómo se os ocurrió sacar esta relación entre la diabetes y la calidad del aire, o fue algo circunstancial, o sea, que surgió así.
0: Bueno, yo hice mi tesis en la Universidad de Murcia relacionada. Yo estudiaba los impactos que tenía la contaminación del aire en salud humana. Y estos fueron como ideas que fueron saliendo. Hace unos años ya lo relacionamos con Alzheimer y demencia. Y ahora, bueno, pues también teníamos ahí en el tintero un poco la idea de la diabetes, que, como he dicho, hay como estudios epidemiológicos que relacionan la diabetes con la contaminación. Y dijimos, bueno, pues vamos ahora a tirar por aquí, ¿no? A ver cuál es el impacto que tiene la contaminación, a ver si podemos calcular estas funciones de exposición-respuesta y dar una estimación de los casos que ocurren al año por contaminación.
1: Perfecto, pues al final pues ha dado resultado. Resultado negativo para nosotros, porque al final es un problema, que, o sea, es ver que tenemos un problema con el aire, porque al final, bueno, pues hay que ir solucionando los problemas con el aire, con el aire que respiramos. Patricia Tarín, muchísimas gracias.
0: A vosotros, muchas gracias.
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1: Y hoy nos acompaña un invitado muy especial del mundo de la divulgación científica, con muchos libros a sus espaldas, pero acaba de sacar uno que se llama Extinguiéndonos. Estamos hablando de Francesc Gascó, que lo conocemos más como Paco Zoico, que está ahí al otro lado del teléfono. ¿Qué tal, Francesc? ¿Cómo estás?
2: Hola, muy buenas. Pues muy bien, aquí, encantado de estar aquí con vosotros.
1: Bueno, un libro que más que divulgación científica es como una crítica a la sociedad, ¿no? Porque vamos a comenzar por la primera pregunta que ya la lanzas en la portada, de si somos nuestro propio meteorito. Entonces, coméntanos por qué viene esa pregunta y si somos nuestro propio meteorito.
2: Pues es que es muy difícil de definir realmente este libro porque sí que está empapado y tiene muchísima ciencia y tiene mucha divulgación, pero es verdad que da un pasito más adelante para ponerme un poco más filosófico, porque no es una cosa que sea totalmente asociada a nuestra disciplina, por ejemplo, en mi caso a la paleontología, pero sí que es verdad que hay ciertas disciplinas científicas que de alguna manera nos ayudan a ponernos en perspectiva. Por ejemplo, la astronomía también, ¿no? El estudio del firmamento del universo puede llegar a hacernos sentir pequeñitos. El estudio del tiempo remoto también nos puede poner en perspectiva y darnos cuenta de que somos algo muy creciente, ¿no? Y con esa perspectiva que tiende a empequeñecer lo humano frente a nuestro día a día y nuestra sociedad, que precisamente tiende a ensalzarlo y a hacernos creer que somos dioses omnipotentes prácticamente, desde perspectivas así, que nos empequeñecen un poco, pues hay ciertas cosas de la sociedad que te da pie a criticarlas, ¿no? Y en el caso del estudio del pasado, también podemos llegar a entender el lugar que ocupamos en la Tierra, ¿no? Ya no solo lo reciente de nuestra llegada, sino también lo minúsculos que somos frente a toda la diversidad de seres vivos que ha habido en el pasado. Y también, precisamente, podemos echar la vista atrás en el tiempo para ver cómo ha sido la evolución de la vida sobre la Tierra, cuántas veces ha habido grandes extinciones en masa, cómo también ha habido extinciones, digamos, con cuentagotas de fondo que han ocurrido desde que la vida aparece sobre la Tierra. Y al ponernos en perspectiva y ser una especie más de los miles de millones que ha habido en la historia de la vida sobre la Tierra, pues plantearnos que no somos una especie eterna y que, tal y como estamos haciendo con el planeta y con nuestros semejantes, que igual no va a hacer falta una catástrofe como, por ejemplo, la que acabó con la mayoría de dinosaurios, sino que nosotros mismos podríamos estar cavándonos nuestra propia tumba, ¿no? Y con todas estas ideas en la cabeza o encima de la mesa es que nace la idea de este libro.
1: Sí, ¿estamos dándole la espalda al conocimiento científico?
2: Sí, y lo afirmo categóricamente, porque de hecho estamos incluso votando a gente que es anticientífica.

0: científica, o sea, ahora mismo hay candidatos a muchas posiciones políticas, desde nacionales hasta regionales o locales, que sacan pecho de negar la evidencia científica, de manipular datos. Eso es completamente anticientífico. La manipulación de datos, el hecho de dar la espalda al método científico, del pensamiento crítico, todo esto es tremendamente anticientífico. Entonces, evidentemente, tengo que afirmarlo categóricamente.
1: Claro, hablas de cuatro jinetes, cuatro grandes males creados por nosotros mismos. ¿Cuáles serían estos grandes males?
0: Yo, en realidad, lo que digo, en cierta manera, al filosofar acerca de qué es lo que va mal en nuestra sociedad, en nuestro presente, como que hay que señalar diferentes factores, ¿no? Y al hablar del fin del mundo, del mismo modo que estamos hablando del meteorito como imagen arquetípica del fin del mundo, desde una perspectiva más científica, utilizando los dinosaurios como símbolo, también tenemos en nuestra sociedad, en nuestra cultura, la figura de esos cuatro jinetes, ¿no? Entonces, yo mismo, también es verdad que abro la perspectiva o abro, digamos, la opción a que, según la persona que filosofe o que se ponga a reflexionar sobre este tema, igual encuentra un único jinete o encuentra 10. Pero que en mi caso, pues quise ceñirme a los cuatro clásicos y más o menos con lo que yo quería transmitir en el libro, cuadraba, ¿no?, con los cuatro, que sería pues el dar la espalda al conocimiento, el querer envenenar nuestro propio alimento o nuestro propio mundo, el rechazo o el odio hacia el prójimo y la autoexigencia extrema o el odio a uno mismo.
1: Claro, el tema de ser cada vez más individuales, o sea, no estar viviendo en tribu como se hacía anteriormente, eso también puede estar afectando ese cambio cultural a la capacidad de proteger los recursos naturales y los ecosistemas.
0: Es que al final, en realidad, podríamos... Es verdad que hay una tendencia al individualismo, pero en realidad podría ser que el momento en el que más en grupo vivimos. O sea, al final hay una globalización creciente desde hace décadas, estamos más conectados que nunca a través de las redes sociales y, sin embargo, estamos siendo menos sociales y más individualistas que nunca, ¿no? Entonces, es verdad que tenemos las herramientas a favor, precisamente, sobre el papel, sobre la mesa, en teoría. Podríamos estar cuidando de nuestro entorno, de nuestros recursos naturales, de la mejor manera, porque tenemos más información que nunca disponible, tenemos más acceso a la información que nunca, y podemos incluso ponernos en comunicación y trabajar juntos de una manera mucho más fácil. Y sin embargo, el resultado está siendo, curiosamente, justo el contrario. Y es posible, de hecho sí, una de las cosas de las que hablo en el libro es que precisamente todo está relacionado. Y esa tendencia al individualismo hace que pienses en ti mismo, en tu vida, en tu escala humana, y que no pienses de una manera mucho más global, ¿no? Y entonces, claro, cuando estamos pensando en lo que a mí me está afectando a título personal, perdemos un poco la perspectiva, porque lo que nos afecta a todos globalmente acaba afectándonos a título personal.
1: Claro, pero al final creo que es cuando no lo vemos de cerca, pues es como es algo que está lejos, pues le preocupa a otros, pero a nosotros no. Eso es.
0: Exacto.
1: Pero bueno, pasa con eso, pasa con la guerra y pasa con todo.
0: Con todo, con todo, con todo.
1: Claro, y lo que lanzas en este libro, yo me lo estoy leyendo, todavía no lo he terminado, este fin de semana, pues es un mensaje de empoderamiento, de asumir nuestros errores y de tener las herramientas para revertir la situación actual.
0: Sí, o sea, aunque parezca un grito apocalíptico, que es un riesgo, ¿no? El propio título del libro, el subtítulo, la frase de reflexión, parece que sea una especie de grito apocalíptico de el fin está cerca, arrepentíos, ¿no? Pero en realidad pretende ser una reflexión que nos lleve al empoderamiento. En realidad tenemos todas las herramientas para salir airosos, incluso para estar viviendo de una mejor manera como sociedad. Tenemos las herramientas para avanzar de una manera... mucho más estable y respetuosa con el medio, ¿no? O sea, ese desarrollo sostenible del que llevamos hablando durante décadas es totalmente posible con el conocimiento actual y con lo que está avanzando precisamente la investigación. Damos pasos en falso, por supuesto, pero de cada error que comete la humanidad también podemos aprender. Al fin y al cabo es como madura un niño desde que es un bebé hasta que se convierte en un adulto funcional. También es a base de errores y del aprendizaje posterior a los errores que realmente llega a madurar como persona. Aún estamos en un proceso de maduración constantemente, incluso los adultos, la sociedad también. La humanidad está aprendiendo cada día. Y ese conocimiento creciente debería ser una herramienta precisamente para salvarnos.
1: ¿Cómo ha sido crear este libro? Porque te hemos visto con otros más de divulgación científica de paleontología, sí. Pero este, claro, como comentaba,

0: al inicio es un poco más crítico. ¿Cómo ha sido crearlos? ¿Ha sido más fácil o no? Cuéntanos.
1: Bueno, al final el proceso creativo para un libro es muy variable. Hay libros que se escriben de una manera, otros de otra. El estado mental en el que te encuentras para escribir cada libro es diferente. Yo tuve un primer acercamiento a querer ponerme un poco más reflexivo, en este caso, sobre el valor del conocimiento científico, sobre el valor de la paleontología o de las ciencias que estudian en el pasado en general, o incluso sobre las ciencias naturales. Cuando saqué el libro de paleontología pop, me puse un poco reflexivo, como queriendo empoderar el conocimiento científico. Pero no llegaba a dar el paso de decir, es que puede salvarnos o condenarnos, dependiendo de si ese conocimiento lo usamos o le damos la espalda, ¿no? Faltaba esa especie de vuelta de tuerca, ¿no? Esa especie de atar cabos y dar un pasito más para hacer otro tipo de libro. Y fue precisamente mi agente literario, Jordi, que un día me propuso precisamente que convirtiera muchas de estas reflexiones que podemos tener entre colegas, lo que se suele decir que es un rato en el que estás arreglando el mundo con amigos y amigas, ¿no? Que estás ahí como hablando de lo que va bien, de lo que va mal, de lo que tú opinas. Algo así, una conversación entre amigos, pero añadirle un buen chute, una buena dosis de conocimiento científico y de divulgación científica y dar ese paso final para ya hablar de temas mucho más generales y de mucho más de interés general. Yo, de hecho, es un tema que también veo constantemente en contenidos de divulgación científica, una especie de asignatura pendiente, y es que muchas veces se está hablando del conocimiento científico como si simplemente fueran resultados de investigaciones. No se llega a transmitir cómo es el proceso de la investigación, no se llega a poner en valor por qué es necesario tener todo tipo de conocimiento científico, hacia dónde vamos con ese conocimiento, por qué es importante, por qué puede salvarnos. Todo eso es algo que parece que está más bien pendiente, porque es muy visual, es muy aparente cuando estamos hablando de investigación, por ejemplo, aplicada a biomedicina o con las energías renovables, con cosas que tienen una aplicación práctica que conlleva un beneficio directo para la humanidad, ahí es fácil verlo. Pero con el resto de conocimiento parece que no. Entonces, estaba ahí, ¿no? Todo eso en mi cabeza, y ya te digo, fue precisamente mi agente literario quien dijo, ¿qué tal si te pones a escribir en plan ensayo por una vez y no como si estuvieras dando una clase, ¿no? Y ahí fue cuando nació la idea del libro.
0: Bueno, ¿y cómo es ese proceso de un divulgador científico? ¿Cómo obtiene la información? ¿Si está en contacto o no con otros investigadores? ¿Cómo es el proceso, pues para que nos escuche, cómo trabajáis en la divulgación científica?
1: Bueno, es que al final yo vengo de ser investigador, con lo cual para mí es totalmente normal la transmisión del conocimiento y el contacto constante. Y yo creo que es algo que también todo el mundo que trabaja en divulgación hace de un modo u otro, vengan de la investigación, vengan de la docencia o vengan de donde vengan. Al final, la ciencia está en constante renovación. El conocimiento científico se está poniendo a prueba día a día. El propio método científico funciona así, buscando falsar hipótesis, ¿no? Y que las evidencias y los nuevos datos que van apareciendo sean las que hablen, ¿no? Las que vayan descartando ideas que se quedan obsoletas, que vayan abriéndonos de miras. Entonces, dentro de ese estar abierto a todo y estar constantemente abrazando el cambio, tienes que estar en constante renovación como divulgador o divulgadora. Tienes que estar leyendo artículos constantemente, tienes que estar en contacto también con gente de disciplinas muy diferentes para abrir un poco las miras. Entonces, del mismo modo que un investigador, una investigadora o incluso la gente que trabaja en docencia tienen que estar constantemente renovándose, la divulgación es exactamente igual.
0: Bueno, pues te hemos visto también divulgando información sobre la Cueva del Arco, sobre Kivas, y vamos a saludar a un amigo también que está allí en Kivas, que está precisamente en la excavación de Kivas, a Pedro Piñero, el arqueólogo que dirige las excavaciones. Pedro, ¿qué tal? ¿Cómo estás?
2: Hola, buenas, Antonio. Pues nada, muy contento de volver a estar aquí contigo.
0: Bueno, Francés, una cueva de Kivas que tú ya también conoces, has hablado de ella.
1: Bueno, sí, he hablado de ella en algunas ocasiones porque evidentemente es un yacimiento que es muy importante para el conocimiento del cuaternario, del pleistoceno de nuestro país. Es uno de los yacimientos más importantes y de los que están sacando más información recientemente. Pedro nos podrá hablar mucho mejor de ello. Así que, por supuesto, he tenido que hablar de ella, pero todavía no he podido conocerla de primera mano. Es una asignatura pendiente.
0: Pues no sé si has podido ver el documental que hicieron, pero ya está disponible en YouTube. Pedro, cuéntanos, o cuéntale también a Francés acerca de este documental y sobre cómo está yendo la campaña de Kivas.
2: Bueno, primero.

0: Pero Paco, también saludarte a ti, hace tiempo ya que no nos vemos. Hicimos un estreno del documental también en la Universidad de Valencia, antes de ponerlo ahora para todos los públicos en YouTube. Y bueno, todo aquel que esté interesado, además lo recomiendo porque son 15 minutos bastante didácticos y además realizados por una productora, Bravo Studios, dirigida por Alejandro Artés, donde combinamos o hacemos una sinergia entre el mundo científico y el mundo cinematográfico. Así que yo sé que no va a decepcionar a nadie, es gratis, y en la página web de la Fundación Integra, que es quien lo ha financiado, y depende de la región de Murcia y del Ayuntamiento de Vanilla, podremos verlo todos y todas.
1: Entiendo, Pedro, que para vosotros es imprescindible el papel que tienen los divulgadores científicos como Francés.
0: Sí, sí, por supuesto, hombre, esto nos ayuda mucho a difundir la ciencia. Como bien ha dicho él previamente, también los propios investigadores, una de nuestras labores es tratar de divulgar nuestros resultados científicos y transferirlos a toda la sociedad. Y bueno, el documental se enmarca en esto, y precisamente ayer también hicimos una jornada de puertas abiertas con bastante éxito, organizadas por el Ayuntamiento de Vanilla, donde asistieron, se superó el cupo de gente que teníamos, tuvo bastante éxito. 150 personas asistieron y pudieron verlo de primera mano, y esto, bueno, forma parte también de la difusión que queremos hacer a toda la sociedad de nuestros trabajos.
1: No sé, Francés, si ha notado un incremento del interés por el público, por la ciencia, desde que estáis los divulgadores científicos en redes sociales, creando vídeos. No sé si ha habido un incremento sobre ese interés.
2: Yo quiero pensar que sí, porque al final hay una sinergia. La oferta y la demanda son cosas que son difíciles de señalar dónde está el inicio, ¿no? ¿Cuál es el huevo y la gallina de esta historia? Yo quiero pensar que sí, porque al final al ofrecer más contenidos, gente que ha sido siempre afín y que ha tenido el interés por estos temas y que posiblemente en el pasado no encontraba fácilmente contenido actualizado, de repente tiene mucha más oferta. Entonces yo quiero pensar que al menos la gente interesada sí que está encontrando muchos más contenidos que les gustan, y que gracias a esta hiperconectividad estamos llegando a más variedad de público que antes. Entonces yo quiero pensar que sí que hay un interés por el contenido científico, por el conocimiento científico, desde que hay tanta divulgación activa en redes sociales.
1: Y Pedro, para visitar el yacimiento de Kivas, ¿lo puede hacer el público en general o cómo se puede hacer?
0: De momento no, de momento tienen que aprovechar las oportunidades como la que surgió ayer, pero sí que hay una voluntad por parte tanto de la región de Murcia como desde el Ayuntamiento de Vanilla y nosotros mismos de hacerlo visitable. Entonces se están haciendo ahora una serie de inversiones para acondicionar el yacimiento desde Patrimonio Cultural, ¿no? De la Dirección General de Patrimonio Cultural, y la idea es que pronto pueda efectivamente ser visitable. Lo primero es garantizar la seguridad a los asistentes y la accesibilidad, y en eso estamos ahora. Así que sí que está la voluntad, está la de socializar el yacimiento, y dentro de poco se podrá hacer.
1: Bueno, pues pendiente nos quedamos el yacimiento de Kivas y de otros yacimientos de la región de Murcia, que hoy, por ejemplo, se presentaba en Washington. Se va a presentar un estudio sobre alimentación de neandertales en la cueva de los aviones, en Cartagena, de hace 115.000 años. No sé si estabais pendientes de ello o no, pero ahí queda también esa información. Francés, ¿dónde se puede encontrar tu libro? Ya para terminar.
2: Pues, por suerte, en teoría debería ser fácil de conseguir en cualquier librería. Yo siempre recomiendo que la gente vaya a librerías de barrio, aunque también se puede encontrar en grandes superficies, pero yo siempre recomiendo que vayáis a vuestra librería de confianza de barrio. Hay que apoyar el comercio local y de proximidad, y seguro que así podéis encontrarlo.
1: Perfecto. Y Pedro, pues nos quedamos pendientes de ver ese documental, que ya, como decimos, está en YouTube desde ayer. Yo lo he visto ahora, pero bueno, al público pues lo puede seguir viendo en YouTube y en cualquier red social, que lo vamos a compartir nosotros también. Muchísimas gracias, Pedro.
0: Muchas gracias a ti, Antonio. Y nada, para cerrar, decir que animo a toda la audiencia, si le gusta el documental, que lo difunda, porque esta va a ser la forma de que llegue a todo el mundo.
1: Pues nada, muchísimas gracias a los dos y nos seguimos escuchando y viendo. Y Francés, invitado estás aquí, vas, por supuesto.
2: Muchísimas gracias.
0: Por supuesto. Un abrazo.

0: Y una semana más decimos adiós, pero también es un hasta pronto porque volvemos la próxima semana. Aún nos queda bastante para las vacaciones, así que el próximo martes seguimos aquí en Onda Regional con Reacción en Cadena y también, como siempre, en goerm.es. Hasta la próxima.
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3: Son las 11.
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3: ¿Qué tal? Buenas noches. La UME ya trabaja en el Parque Regional El Valle Carrascoy para evitar que las llamas, que siguen sin estar controladas, puedan extenderse durante la noche. Los medios aéreos ya se han retirado. El fuego ha afectado a más de 100 hectáreas por ahora en la zona de El Valle, Los Garres y San José de la Montaña y ha obligado a desalojar a más de 100 vecinos de sus domicilios. El presidente de la comunidad, Fernando López Miras, decía que al menos se ha disipado el riesgo en la zona de las viviendas.
5: Por lo tanto, aunque ha habido que desalojar en torno a las 50 viviendas, sobre todo por riesgo, por prevención, por el riesgo del humo, no porque el incendio estuviera quemando, digámoslo así, la vivienda, sino por prevenir el humo, aunque ha habido, insisto, que evacuar, que desalojar 50 viviendas, ahora mismo la zona más próxima a las viviendas, parece, todo indica que está controlada. Ahora mismo riesgo en las viviendas no hay.
3: La alcaldesa de Murcia, Rebeca Pérez, coincidía y señalaba que la evacuación no solo respondía a la presencia de las llamas, sino también a la mala calidad del aire por el humo tóxico provocado por el incendio.
6: Lo que ha ayudado realmente a solventar el incendio han sido los medios aéreos, fundamentalmente porque el origen ha estado centrado en la zona forestal, que es muy escarpada, una orografía horrible, ¿no?, para poder trabajar con efectivos a pie, ha sido complicadísimo. Y bueno, es importante que durante estos últimos 40 minutos podamos atajar esos focos que todavía siguen vivos, pero eso sí, con la tranquilidad de que las zonas más urbanas, más próximas a los núcleos de población y a las viviendas, están más controladas, totalmente perimetradas.
3: El delegado del Gobierno, Francisco Lucas, señalaba que ya se está trabajando en la investigación del origen del incendio.
7: Guardia Civil y Policía Nacional han trabajado para garantizar la seguridad de toda la ciudadanía y ahora mismo también los

0: La primera unidad del SEPRONA se encuentra investigando para conocer las posibles causas de este incendio.
1: En este sentido, el director general de Emergencias señalaba que el fuerte calor, con temperaturas que han llegado en Murcia a los 40 grados y el viento, seguro que han ayudado. Pese a todo, destacaba el trabajo realizado durante el invierno para mantener el bosque limpio, aunque está ardiendo parte de la vegetación de la zona.
2: Y la masa que se puede quemar, por un lado tenemos cultivos que se están quemando cerca de la población. Cultivos, quiero decir, arbustos de una longitud de 50-60 centímetros como máximo, y también lo que es masa arbórea, que es la propia de la ladera de la montaña. Esos dos tipos de vegetación están ardiendo.
1: Bueno, pues esta noche Onda Regional amplía su horario informativo con una nueva actualización a las 12 de la noche y desde esta hora la televisión autonómica ofrece un especial informativo hasta la medianoche. Vamos ya con otros asuntos. Fracasa la moción de censura contra la alcaldesa de Cartagena en un pleno plagado de acusaciones de ilegalidad y disquisiciones jurídicas. Arroyo consigue mantenerse en el cargo gracias a los votos en contra de los dos concejales de Vox, a los que sacó de su gobierno días antes, y al respaldo de la concejala transfuga Beatriz Sánchez. Más de dos horas y media se ha alargado la sesión pese a las advertencias de la secretaria del pleno, que ha estimado que los escritos de desistimiento de los exconcejales de Vox, Beatriz Sánchez y Diego Salinas, que firmaron inicialmente y ante notario la moción, hacía que ya no fuese necesario seguir adelante con el pleno. Este último, nos referimos a Diego Salinas, ni siquiera ha asistido al pleno. La funcionaria ha explicado en reiteradas ocasiones que no se cumplían los requisitos de la ley electoral general para seguir adelante con el debate, por lo que debía suspenderse sin más. Adelia Rodríguez.
3: Los 14 proponentes que la firmaron no están. Es cierto que la moción de censura podría haberse firmado por 17 o por 16. Por 17, si dos cayeran todavía se mantendría y se cumplirían los requisitos de la mayoría absoluta. En su caso, en opinión de esta jurídica, no se cumplen los requisitos y por lo tanto debería levantarse la sesión y no debatirse ni votarse.
1: Pero finalmente sí se ha debatido y también se ha votado. El resultado, 13 votos en contra de la moción, los de Partido Popular, Vox y la tránsfuga de Vox, Beatriz Sánchez del Álamo, frente a los 12 a favor de Movimiento Ciudadano, PSOE y Sí Cartagena. Padres y alumnos del Colegio Santa María de Gracia en Murcia han vuelto a manifestarse ante la falta de respuesta de la Consejería de Educación y el Ayuntamiento en la reparación de un cuadro eléctrico. Esa avería impide el uso de aire acondicionado que ellos mismos han pagado. Han llevado el asunto ante la Inspección de Trabajo por los evidentes riesgos que provoca la situación, con al menos dos incendios en las instalaciones. El portavoz del AMPA, Luis Miguel Fernández Costa, ha vuelto a lamentar que los contactos que han mantenido con ambas administraciones en los últimos días solo hayan servido para que se sigan pasando la pelota y no aborden el problema, lo que tiene arreglo en 24 horas, se dilata ya varios meses.
4: Podría llegar muy rápido, porque tenemos los aires acondicionados. Estos días está haciendo mucho calor, pero no podemos encenderlos por una avería en un cuadro eléctrico que probablemente se podría resolver en un día. Pero esa solución tan rápida no llega por la inoperancia y el total bloqueo institucional que se está produciendo.
1: El consejero de Educación, Víctor Marín, ha asegurado que su departamento está trabajando junto al ayuntamiento y la dirección del colegio para solucionar los problemas de climatización de este centro. El gobierno regional confirma que están ultimando el proyecto técnico que resolverá las deficiencias de la instalación eléctrica del colegio. Marín espera que los trabajos estén listos en las próximas semanas.
5: Estamos trabajando conjuntamente con el centro, también con el Ayuntamiento de Murcia, para disponer del proyecto técnico que permita mejorar la instalación eléctrica del centro. Son trabajos técnicos que se están ultimando y esperamos que en las próximas semanas este asunto esté solucionado.
1: Y un comentario de texto periodístico de José Luis Sastre y un análisis literario a elegir entre La casa de Bernarda Alba de Federico García Lorca y Nada de Carmen Laforet. Este ha sido el examen de lengua y literatura con el que ha arrancado la PAU, la prueba de acceso a la universidad, para más de 7.800 estudiantes murcianos. Una convocatoria que llega marcada por importantes cambios en el modelo de examen y por un refuerzo de las medidas de vigilancia. Es un día de calor y de muchos nervios el que ha hecho hoy para cerca de los 8.000 estudiantes murcianos que se han tenido que repartir en una docena de sedes repartidas entre Murcia, Cartagena, Lorca, Cieza, Caravaca de la Cruz, Yecla y San Javier. Hoy ha comenzado esta PAU y a partir de ahora son tres días por delante frenéticos con distintas formas de afrontarlos.
6: Estoy tranquilo porque confío en lo que he estudiado.
7: No, pero la nota sí que la tengo clara porque como voy a estudiar online necesito un 5, entonces voy tranquilo.
8: Pues un poco nerviosa la verdad, pero bueno, al fin y al cabo es una situación que tenemos que afrontar

0: de la mejor manera posible.
1: Esperemos que me toque la casa de Bernardo Alba. Pero estoy tarde repasando, pero he podido descansar.
2: Bueno, pues aquí lo dejamos por ahora. Les recordamos que Onda Regional amplía su horario de información hasta la medianoche, hasta las 12, y que desde ya mismo pueden seguir también informados a través de la televisión autonómica en un programa especial sobre el incendio que se alargará hasta la medianoche. Aquí lo dejamos. Buenas noches y hasta ahora.
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0: Son las 12 de la noche.
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0: Saludos, buenas noches. Resumimos hasta ahora la situación del incendio que desde las 3 de la tarde afecta al espacio protegido del Valle y Carrascoy, que ha obligado a desalojar a un centenar de vecinos de Los Garres, de unas 50 viviendas, por la cercanía de las llamas y sobre todo por el humo. El presidente de la comunidad, Fernando López Miras, que hace un cálculo inicial de unas 110 hectáreas de terreno afectadas, destacaba la importancia de la presencia de la UME, que ya se encuentra aquí en la región, con 170 militares y más de 50 vehículos desplazados. Han llegado a la zona hacia las 9 de la noche. Resulta decisivo, dice el presidente, para evitar que el fuego pueda reavivarse con la retirada de los medios aéreos una vez que ha dejado de haber luz. Hasta ahora se siguen apreciando focos con llamas en la zona.
2: Los servicios de emergencias están intentando controlar la situación, tienen la previsión del viento. Es muy importante el trabajo que están haciendo los medios aéreos. De hecho, ya se está notando desde que los hidroaviones, los medios aéreos de todas las comunidades autónomas, del Ministerio también, están actuando, y hay que intentar avanzar lo máximo posible, porque cuando caiga la noche ya tendrán que cesar la actividad los medios aéreos. Ahí será importantísimo la ayuda de la UME para durante la noche seguir controlando el incendio.
0: El presidente del Gobierno, Pedro Sánchez, expresaba que seguía con preocupación el incendio en el Parque Regional Murciano del Valle Carrascoy, que ha llevado al desalojo de varias viviendas, y destacaba, lo hacía en la Red X, que el Ejecutivo había movilizado todos los recursos disponibles. Venía acompañada su referencia con una foto de la Unidad Militar de Emergencias que confirmaba la salida de los efectivos y medios desde Vetera en Valencia. El incendio, cuyas causas todavía se desconocen pero se están investigando ya, se extendió con rapidez hacia la parte baja del monte, acercándose a las viviendas y pese a que las carreteras habían hecho de cortafuegos. Horas después, López Miras destacaba que se había podido contener la parte de fuego más próxima a Los Garres. Esto no significa que las llamas estén controladas.
2: La situación era muy, muy, muy preocupante, porque las llamas se acercaban a las poblaciones. Por parte de los servicios de emergencia, de todos los efectivos, hay en torno a los 300 efectivos de emergencias, brigadas forestales, bomberos de Murcia, Protección Civil, Policía Local, Guardia Civil, están ya desplegados. Han conseguido contener la parte del incendio que estaba más próxima a las viviendas. Se ha conseguido contener el incendio que estaba más próximo a las viviendas.
0: La alcaldesa de Murcia, Rebeca Pérez, destacaba la importancia de la actuación de los medios aéreos para alejar el fuego del núcleo urbano, así como la labor de refrescar el terreno afectado para evitar que pueda reavivarse.
3: Pero también es fundamental que se proceda a los trabajos y a las labores de refrescado.

0: de todo el entorno, para que, bueno, no solo mejoremos la calidad del aire, que en este momento está comprometida, sino que también podamos dar por extinguido completamente a lo largo de las próximas horas, si Dios quiere, y si no, a lo largo de mañana por la mañana, este incendio que ha sido realmente complicado.
1: El viento ha sido el fenómeno meteorológico al que se está prestando más atención, además del calor. El director general de Emergencias, Pedro Vicente, llegaba a advertir de que las llamas habían alcanzado el área recreativa de la Cresta del Gallo y el peligro era que pudieran saltar al otro lado de la montaña.
2: Me dicen que está llegando a lo que todos conocemos, bueno, el área recreativa de la Cresta del Gallo. Lo preocupante de esto es el viento que se está estudiando aquí desde el coordinador forestal con nuestro jefe de operaciones, y como es un incendio en altura, prima mucho, como he dicho, los medios aéreos con descargas de agua. Interesa que no salte lo que es la cima, ¿no?, la cota máxima, porque una vez que salte va a ser extremadamente complicado por el viento, como usted bien dice.
1: El delegado del Gobierno, Francisco Lucas, ha informado de que ya se está trabajando en la investigación del origen del fuego.
3: Guardia Civil y Policía Nacional han trabajado para garantizar la seguridad de toda la ciudadanía y ahora mismo también la primera unidad del SEPRONA se encuentra investigando para conocer las posibles causas de este incendio.
1: No hay que olvidar que la Vega del Segura ha permanecido hasta las 8 de la tarde en aviso meteorológico naranja por temperaturas que alcanzaban los 40 grados, hasta los 39,9 se han llegado en Murcia. Muchos han sido los testimonios de vecinos desalojados o afectados por el fuego. Algunos han pasado momentos especialmente difíciles.
4: Bueno, pues yo mal, no he podido entrar a casa. Yo, conforme iba llegando, iba viendo una cortina de humo, pero no imaginaba lo grande y la dimensión que tenía el fuego. Y llegando a casa, pues nada, no me han dejado entrar, de repente cayendo ceniza, un humo tremendo, y pues nada, mi madre resulta que vive en el edificio que hay al lado, pues he aparcado el coche en el jardín, me he ido corriendo a por ella y nos hemos desplazado, no hemos ido fuera de la zona porque no he podido entrar a casa.
1: Pedro, otro vecino, llegaba a ver las llamas muy cerca.
5: Se ha visto a ellos perfectamente cómo estaban apagando el fuego, pero nos hemos despistado un poquito, pues, mirando a otro sitio, y ese sitio donde estaban ellos, de golpe, se ha puesto a arder por completo. Y de pronto hemos comentado aquí todo, que se habrán ido, habrán dado tiempo a salir, porque de hecho yo he comentado, digo, como el cambio de viento gire, no tienen salida porque hay un cortado delante.
1: Diego Garnés, colaborador de Tarde Abierta en Onda Regional, explicaba que ha tenido que moverse rápido porque las llamas bajaban por la ladera a mucha velocidad, casi sin darle tiempo a reaccionar y ponerse él y los suyos a salvo.
6: Y justo estaban allí ya también la policía quitando los coches y el fuego a 20 metros, 30 metros de las casas. Uh-huh. Es decir, ha corrido muy, muy rápidamente, ha corrido por toda la finca. La finca es una especie de rambla, tiene mucho matorral, la verdad, eso no lo limpia nadie. Y se ha extendido en cosa de 10 minutos desde arriba de la montaña hasta la carretera, en la calle Mayor.
1: María Jesús, una vecina de la zona, pedía que se investigaran los hechos porque el pasado domingo se produjo otro incendio que acabó con 2 hectáreas de terreno forestal cerca de allí por la Rambla de los Saltadores.
7: Hace ya 2 días hubo un primer conato, digamos, como un ensayo, supongo, del pirómano o los pirómanos, porque está claro que ha sido obra de alguna persona o varias personas. Hace 2 días en San José de la Montaña ya hubo un primer incendio que afortunadamente se sofocó al cabo del tiempo.
1: Todos los desalojados han ido volviendo a sus casas pese a que el ayuntamiento había establecido un dispositivo para acogerlas en el caso de que no estuvieran dispuestos a regresar por miedo o cualquier otra circunstancia. Lo contaba la alcaldesa Rebeca Pérez.
0: Para que cualquier vecino que le dé un poquito de miedo volver a casa, que tenga quizás pues un poco de inquietud de hacerlo porque sigue habiendo humo en la zona de la Cresta del Gallo, nosotros no solo hemos habilitado el centro municipal de San José de la Vega, sino también en el hotel de Gazpi, las habitaciones que sean necesarias y otros hoteles del municipio de Murcia para poder dar esa respuesta. Por ahora no lo ha solicitado nadie.
1: A consecuencia del fuego, agentes de la Guardia Civil, de Tráfico y Policía Local han tenido que controlar los accesos a la zona afectada por el fuego, que también incidía en el funcionamiento del transporte público, dejando sin conexión Los Garres y San José de la Vega. En ambos núcleos de población se cerraban los centros de la tercera edad y sus instalaciones deportivas y las de las cercanas pedanías de Beniaján, Los Ramos, Torreagüera y Algezares. Se cortaba también la carretera de subida a la Cresta del Gallo por los teatinos. Así está la situación hasta ahora, el fuego sigue, se pueden ver todavía varios focos en los que se está trabajando, las llamas aún no están controladas ni perimetradas, pero sí alejadas de núcleos urbanos, y la UME, la Unidad Militar de Emergencia, está sobre el terreno con 170 militares y 50 vehículos. Vamos a seguir atentos a cuanto suceda y les adelantamos que el informativo de la mañana, cambios horario, comenzará a las 6 y por supuesto pueden seguir consultando nuestra web orm.es.
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